0: los votos suficientes para darle media sanción. Recordemos que en la primera parte de esta misma sesión, la Cámara de Diputados aprobó con 144 votos afirmativos, 102 negativos y 9 abstenciones la reforma a la Carta Orgánica del Banco Central.
1: Mañana se reanuda el juicio por la muerte de Diego Maradona. La audiencia tendrá lugar luego de la postergación resuelta por el juez Alberto Gay, que había habilitado el pedido de la Fiscalía de secuestrar la historia médica del 10 de Swiss Medical y el sanatorio Los Arcos. Alerta por viento sonda para La Rioja, el informe de Gabriel Miranday.
2: El Sistema Provincial de Emergencias de la provincia de La Rioja emite alerta amarilla por vientos y especialmente viento sonda que afecta diferentes departamentos de la provincia, alcanzando Avinchina, General La Madrid, Juan Facundo Quiroga, Rosario Vera Peñalosa y General San Martín. Según el reporte, los vientos podrían alcanzar velocidades entre los 50 y 70 kilómetros por hora, con ráfagas que podrían superar los 110 kilómetros por hora para las zonas de la cordillera, mientras que para los departamentos las ráfagas alcanzarían los 70 kilómetros horarios.
1: En La Rioja, en donde nos escuchás por AM620, la temperatura es de 21 grados, con cielo despejado. Aquí en Buenos Aires, 15 grados, humedad 77%, el cielo está nublado.
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9: Muy buenas noches, bienvenidos a esta edición del Servicio Rural. En esta oportunidad compartimos la siguiente información. Se ofrece señor para realizar tareas en construcción y carpintería. Comunicarse al 297-439-8842. Se ofrece señora para trabajar en limpieza, ayudante de cocina, atención al público, también como niñera. Comunicarse al 297-580-4337. Se alquilan locales comerciales en Avenida San Martín 1472. Los interesados, consultas al 297-621-4522. Se dispone a la venta leña de ñire y sauce, camionada y por equipo. Comunicarse al 2945-594620. Se invita a los artesanos y manualeros a una reunión para el día viernes 28 de agosto a la hora 20 en el Centro Municipal de Cultura en calle Sarmiento 1517. Los temas a tratar: estado actual del proyecto de ordenanza, próximas fechas de realización del paseo de artesanos y manualeros, actividades para el mes de septiembre. El Juzgado Municipal de Faltas de Perito Moreno, a cargo del señor juez doctor Ariel Andrés Lascano, cita y emplaza por el término de 10 días a las siguientes personas: Vélez Raúl Marcelo, Vega Giuliano Edison, Osés Catalán Lucía, Ostertag Flavia Lorena, Guayuán Emanuel. Los nombrados deberán presentarse en las oficinas de dicho juzgado en calle 12 de octubre 966, de lunes a viernes, en el horario de 8 a 13 horas, a los efectos que a su presentación se les hará conocer. Señores comerciantes y vecinos, desde la División Comisaría Local se les recuerda y comunica nuevamente: tengan control inmediato al momento de cobrar mediante billeteras virtuales y transferencias, realizando el chequeo correspondiente a los fines de establecer haya impactado el pago respectivo. De igual modo, se abstengan de brindar datos personales vía telefónica o por redes sociales, tanto a particulares o a empresas de quienes ustedes no puedan acreditar fehacientemente el origen genuino de las mismas. Ante cualquier irregularidad, constaten en este contexto informar de inmediato a los teléfonos de la comisaría a fines de tomar las medidas inmediatas ante posibles comisiones de delitos en referencia. Este es un comunicado del personal policial de la comisaría de Perito Moreno. La oficina del Registro Civil Seccional 1700 comunica a la población que se encuentran para retirar en el horario de 9 a 13 horas documentos nacional de identidad y pasaporte. Aquellos que hayan iniciado el trámite, acercarse a la dependencia local. Recordamos, en instantes, Fútbol Show Nacional, Copa Sudamericana, se estarán enfrentando a partir de las 21:30 River Independiente Santa Fe. Con esta información llegamos al final de esta edición del Servicio Rural. Recuerden que la temperatura actual en Perito Moreno es de 7 grados centígrados, la sensación térmica 3 grados 8 décimas, el cielo está parcialmente nublado, humedad de 72% y el viento sopla del norte a 19 kilómetros por hora. Con esto, si llegamos al final de esta edición, recuerden, pueden comunicarse entonces al 43-22-33 o si no, por mensaje de texto o WhatsApp al 2963-40-32-33. Muchas gracias, que pasen una muy buena noche, informó Radio Nacional Perito Moreno.
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Les pido a nuestro operador en Maipú 555, en el día que nos dejó el negrito Rada, ponemos un poquito la musiquita del negro, dale. Siempre en los conciertos pasan cosas raras. Tengo mucho miedo que venga la mala, dirá el hincha de River. Ayer te vi, negro. Te vi tocar por muchos lugares, negrito, y te vamos a recordar. Ayer te vi escuchando Nacional. El arranque recordando a un ilustre compositor, cantante, uruguayo como el negro Rada.

0: empezá a encastrar emociones en el aire de Nacional. Abrazo a toda la gente que está del otro lado, enganchada con el Fútbol Show. Ilustramos la transmisión con el Negro Rada. Y a mi derecha está, en palabra de comentarista, Juan Ignacio Minotti, que en homenaje al Negro sigue con la cortina de Rada.
1: Estimada audiencia de Radio Nacional en toda la Argentina, querido Martín Perazo, bienvenidos al Fútbol Show en la más grande del país, bienvenidos a la cabina 13 del Estadio Monumental, me sumo por supuesto. Duele siempre que se nos va uno de los buenos. El abrazo eterno y el recuerdo para siempre del enorme Negro Rada. Es una noche particular, es una noche especial. El perfume del ambiente de partido clave. El hincha de River sabe que es un encuentro sin mañana para alguno de los dos, que el partido de ida no fue cómodo y que esta noche, cuando se escucha algún silbido entre un tenue aplauso para Eduardo el Chacho Coudet, vuelve a rendir examen el entrenador. Es repetitivo, es constante en los últimos partidos. Cada encuentro de River, de alguna manera, da la pauta de que no hay firmeza en el banco de los suplentes, porque permanentemente estamos hablando de qué sucede ante un mal resultado, de qué puede pasar con el entrenador si no consigue ganar. Parecía que se alejaban algunos fantasmas después del partido con Argentinos Juniors, dando un paso hacia adelante decidido. Volvió el tembladeral, volvió la sensación de inestabilidad con los dos empates, el de Independiente Santa Fe, el conseguido en Bogotá, que termina siendo valioso porque River lo pudo perder, y el empate contra Vélez, que obviamente duele mucho más porque River lo pudo y lo debió ganar por el trámite del primer tiempo y por cómo estaban las cosas. Vélez se lo llevó puesto en la segunda mitad por falta de piernas, por errores tácticos y estratégicos del entrenador, sin demasiado. Y me parece que eso es lo que termina quedando en el inconsciente del hincha de River, que ve la fragilidad de su equipo en cancha. Hoy evidentemente la parada no es sencilla, es un partido de copa. Ya quedó claro en la ida que Independiente Santa Fe es un equipo no de temer, pero tampoco para subestimar. Me parece que se ha hecho excesivo hincapié en que el conjunto colombiano doblegó a River sin poder ganarle en ese partido de ida por cuestiones físicas. Me parece que si bien hay un factor que se le puede atribuir a eso, porque River tiene jugadores desgastados, jugadores grandes, jugadores que vienen sin pretemporada y el hecho de haber jugado en la altura, no hay que subestimar, no hay que menospreciar las virtudes técnicas de algunos de los futbolistas de Independiente Santa Fe. Jugadores de mucha experiencia, jugadores de recorrido en selección, jugadores que han pasado por equipos importantes de Europa y que si bien hoy están en el ocaso de su carrera, no dejan de tener destellos técnicos interesantes. Es una noche particular, es una noche especial, porque el hincha de River sabe que puede dar un paso decisivo en esta Copa Sudamericana o que puede terminar uno de los grandes objetivos del semestre. Empieza a subir la tensión y a medida que se acerque, el horario del pitazo inicial va a ir incrementando cada vez más. No es un partido más, es un partido particular, es un partido decisivo, es un partido que en buena medida puede encaminar el semestre de River.
0: Presentación de Juan Ignacio Minotti con el Negro Rada de fondo. La cancha se va lubricando, se va regando. El Estadio Monumental que luce de esta manera. Un abrazo a todos los que están del otro lado también a través de las diferentes aplicaciones, en el Instagram o en nuestro canal de YouTube. Un beso para todos ellos, para Sebastián, para Blanco, para Jorge, para Lourdes, para Emanuel, para todos los amigos que se van sumando, para Milo, para Luca, para Ciro, para Delphi, para Alicia, para Mema, para todos, ¿eh? Así está la cancha. Le muestro a la gente que está del otro lado siguiendo algunas de las aplicaciones. Está la bandera de Merlo, la de Jardín, la de Villa Elisa. La gente ha renovado de alguna manera el semblante después del golpazo del otro día, donde lo ganaba 2-0 y terminó 2-2. Sebastián Leanza, zona de vestuarios. A ver cómo está en esta noche de miércoles la punta de Leanza Nacional.
2: ¿Qué me importa si no? Hola, Martín, buenas noches, saludos para todos. El marco, el clima es de final. El hincha de River sabe que su equipo se puso solo
3: mano, que depende de sí mismo, que es la Copa Sudamericana. El resto, el campeonato queda lejos, el rendimiento flojito en la Copa Argentina quedó también en el olvido por la derrota frente a los Ibi. Y también sabe Coudet que se juega su final también. Si River no avanza, el Chacho solo dirá adiós. Es un secreto a voces, el River todos lo saben. Por eso hoy pondrá casi que el once de gala con los regresos de Montieri y de Hugo Acuña en la defensa, y con el regreso también de su goleador de Driussi, que jugó un rato frente a Flamengo, un amistoso, y que en plena pretemporada se volvió a desgarrar, pero que no se va a perder la cita, el goleador que tiene River, que va a ser tal vez la única referencia de ataque. El resto, lo mejor que tiene, insisto, pagó Freitas, la mitad de la cancha se puebla un poquito más, va a jugar Galván, y River será Beltrán, Montiel, Martínez Cuarta, el capitán Otamendi, Acuña, Moreno, Andrada, Galván, Almada, jugando de Almada hoy, me parece, más que nunca, Correa y Sebastián Driussi, para que el Chacho gane y para que no renuncie.
0: De lado a lado, paso al vestuario de Independiente Santa Fe. Está Di Giovanni. Está Fede, qué placer compartir cabina, transmisión, estadio con el vestuario visitante Federico Di Giovanni.
3: Hola Martín, el saludo también para Juani. Nos hemos extendido un Independiente Santa Fe de Bogotá que viene de empatar en su último partido por Liga Colombiana 0-0 con el puntero, con América de Cali, que contando Liga Colombiana, Copa Colombia y Copa Sudamericana, acumula 5 sin derrotas, con 3 empates y 2 triunfos, y que hoy tendrá 2 bajas importantes. Una ya la tuvo en el partido de ida, la de su arquero titular, Mosquera Marmolejo, y se suma con una rotura de ligamento cruzado.

0: abrazo, muy buenas noches para todos. Aquí estamos, 11-3-870-7485. La gente puede empezar a whatsappear, puede empezar a comunicarse, como hace Miguel de Nogoyá, Entre Ríos, que dice: esta noche lo dejan afuera River en su cancha. Pueden enviar su mensaje, los saludamos al aire, son parte de la transmisión. Hay que contar que en la Copa Argentina es final, Independiente Rivadavia le ganó 2-0 a Aldo Civi y está en la próxima ronda. Que hubo fútbol de la Primera Nacional, ganaron San Martín de San Juan, San Telmo, Chaco Forever, Patronato, que a la par de River estará jugando Central Norte en Salta ante el Deportivo Morón. Estaremos repasando el resto de las categorías del fútbol de ascenso que tuvieron fecha entre semana. Mucho fútbol internacional, goleada del Real Madrid. Y la gente, como decíamos, Perazo, whatsappeando en el 11-3-870-7485. José Luis de Galvez manda su mensaje diciendo: hola, atentos al fútbol y al gran relato de hoy. 638 para los sorteos. Buenas noches, futboleros. Para participar por la camiseta de River, Abel de Reconquista. Dice Perazo que hoy gana, sí, River 3-0.
1: Presentación del logo de Juan Ignacio Gijón, así forma River.
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3: 41 en el arco, Santiago Beltrán en el fondo, 29 Gonzalo Montiel, 28 Lucas Martínez, cuarta, 30 el capitán Nicolás Otamendi, 21 Marcos el Hugo Acuña, la mitad de la cancha será para el 6, Aníbal Moreno el 50, Tobías Andrada y el 26, Tomás Galván, el enganche será el 23, Thiago Almada, 10 para Correa, 9 para Sebastián Driussi.
1: Luce fenomenal la cancha, aparecen las tiras millonarias, esas banderas largas y flacas que parten desde la zona media de las populares, la que da el Río de la Plata y la que da Figueroa Alcorta, hacia las tribunas nuevas, las que están más cerca del perfil de la cancha, las que están más cerca del campo de juego. Otrora donde estaba la pista de atletismo en la era del Mundial, por ejemplo. Del otro lado, el equipo cafetero, así forman los Leones de Bogotá.
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3: 12, Weimar Asprilla, 13, Eliberton Palacios, 18, Emanuel Oliveira, 15, Iván Escarpeta, 32, Cristian Mafla, 16 para Daniel Torres, 6, Kilian Toscano, 77 para Jader Obrián, 19 para Nahuel Bustos, 10 Alexis Zapata, 11 Hugo Rodallega, el técnico es Pablo Repeto, el uruguayo.
1: Bien, usted está seguro que es Carpeta, que no es libro, que no es transportador, es Carpeta el 15.
3: Es Carpeta, sí señor.
1: Bien, con ojalillos, como las que usa el doctor Puente con toda la información cada vez que va a los estudios centrales de Radio Nacional. Un abrazo también para Luca de Jesús, compañeros que están trabajando en la actividad de las redes sociales de nuestro producto, el Fútbol Show en Nacional. Esperamos la salida de los equipos, estamos a un par de minutos del arranque del partido. ¿Alguna estadística que marque el pulso de este juego, Sergio Serratea? Repito, por ejemplo, ¿le ha provocado algún dolor de cabeza a los humos de Giovanni en la era riverplatense enfrentando a River?
0: Sí, pero bueno, también está en duda el técnico, ¿eh? Ojo.
1: Sí.
0: Los dos
1: pero,
0: entrenadores.
1: Pero con Independiente del Valle lo dejó afuera ya por el 16, me parece, a River.
4: Claro, el equipo en el que atajaba librado Ascona, que aquella noche fue la reencarnación de Lev Yacin, sacó absolutamente todo. Aquel equipo de Independiente del Valle que después también eliminó a Boca.
1: Sí, y allá por el 20 con Gallardo ganó y perdió por 3-0. Bueno.
3: Sí, y en 2015 dirigiendo a Guaraní, River lo eliminó en semifinales, ganando 2-0 acá, con goles de Mercado y Mora, y empatando 1-1 en Paraguay, con la vaselina del área tras el gran pase de Viudet.
4: El pase que justificó el paso de Tabaré Viudet por River, ¿no? De alguna manera.
3: Lo mejor y lo único de Tabaré en River.
1: Le estás enrostrando en la cara el pelado Repeto ese partido, pero yo te traje otros.
3: Yo me quedo con lo que quiero recordar, elijo recordar esa parte de la historia.
1: Ajá. Y Giovanni, ¿y es verdad que está ahí en Clenque el entrenador?
3: Sí, sí, está en la cuerda floja porque no le va bien en el campeonato local y también el partido de hoy pasa a ser clave para la continuidad del uruguayo que debe pasar de ronda para seguir prendido en esta competición.
4: Recordemos que Repeto estuvo muy cerca de ser técnico de Independiente. De hecho, tenía todo bastante apalabrado. No se terminó dando porque tenía que asumir para jugar un clásico contra

0: contra Racing y pidió hacerlo después. Y eso terminó de alguna manera ensuciando la negociación. Si no me equivoco, terminó en su lugar asumiendo el curso Zielinski en su momento.
1: Me ganó la envidia, Minotti. Porque acá Martín Rubino, por ejemplo, Mercedino me dice, te saludo desde Aruba.
0: Ah, bueno, qué fácil así, ¿eh?
1: ¿Y qué querés? Que no me agarre envidia, sí, bueno. Claro. Yo te saludo desde el Monumental. Mirá cómo está el Monumental. No sé cómo estará allá el mar, pero mirá.
0: Mirá, está fresco acá.
1: Es un mar de gente que espera por la salida de los equipos. ¿Quién pudiera se ratea? Sí. Debe haber algún oyente del otro lado que ya te provoca cierta envidia. ¿Dónde está? ¿Qué está haciendo? ¿Comiendo qué? ¿Qué es lo que cuenta la gente siempre escuchando la radio?
2: Bueno, por ejemplo, aquí tengo... Hola, Fútbol Show Nacional. Soy Mauricio Muñoz, de Esquel, Chubut. Hoy gana River. Le gustaría estar en Esquel, ¿no?
1: Me gusta,
2: ¿vio? Gana River 2-1. Los escucho con mi señora Mari y mi niño Lucianito. Excelente transmisión a la radio, la más grande del país. Saludos a Perazo y abrazo de gol. El historial, ya que preguntaba, sí, de River e Independiente de Santa Fe: 9 partidos en total en la historia. River ganó 4, empataron 5 veces. Nunca ganó el equipo colombiano ante el Millonario. Y el dato de River ante equipos colombianos en torneos Conmebol: 27 victorias de River, 9 empates y solo 12 derrotas.
1: ¿Nunca ganó acá o nunca ganó en el global?
2: Nunca le ganó en el global.
1: Ah, la pelota. Entonces, Leanza, pan comido esto.
3: Mire que este equipo, y sobre todo Coco Blue, va quebrando rachas históricas negativas.
2: Si no le ganó el día de Enzo Pérez.
1: Los globos tubulares rojos y blancos que se elevan en los 4 costados bajos de las gradas de un Monumental, que se viste de media fiesta. No es una fiesta completa quizá por el presente, pero está linda la cancha.
0: No, hay clima de cancha. Y esto lo digo y sin faltar el respeto de ninguna manera. Muchas veces hay tanta gente en la cancha de River y tanta gente que no viene seguido, que el clima es más festivo, más de una experiencia, más de una excursión, si se quiere. Hoy hay clima de cancha, clima de partido importante.
1: Bien, esperamos la salida de los equipos. La bandera de Loma, la de Fede, la de Luzuriaga, la voz comercial del Lobo, Juan Ignacio Gijón.
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2: Perazo, usted repasaba lo que es el historial y recordaban la Recopa Sudamericana en el 2016... después los cruces de 2018 y 2021, pero antes hubo una serie de River Independiente de Santa Fe en Copa Libertadores en 1967. La ida en Colombia 2-2, la vuelta en el Monumental ganó River 4-0, y del 67 después se volvieron a ver las caras en aquella serie del 2016.
1: Aparecen los equipos en el Monumental, que grita de manera fervorosa, con la música de fondo que no me gusta nada, una música característica de las copas de la Conmebol, que no hacen más que ensuciar el grito sagrado del hincha en los estadios. Debería abolirse todo tipo de sonido de parlantes en cualquier estadio cuando salen los equipos a la cancha. El ruido de las gargantas es superior a cualquier tipo de música que pueda llegar a ponerse. Y sigue sonando sobre el Estadio Monumental. Sale River, sale Independiente, conjunto de Colombia con una campera por arriba de la remera oficial todavía. Los árbitros los recordamos, Leanza.
3: Santiago Fernández.
0: Bueno, evidentemente un partido donde River va a tener que asumir el protagonismo. Imagino un Santa Fe que ya en el partido de ida, en algún momento del primer tiempo sobre todo, conseguí un poquito de espacios porque explota mejor el juego directo, la velocidad. Evidentemente hoy le va a conceder todo el protagonismo a River para tratar de jugar de contraataque. La novedad del ingreso de Galván nos deja algunas preguntas que ya iremos aclarando. Había como un pedido popular de soltarlo a Thiago Almada en posición de enganche, de que no juegue pegado a la raya izquierda, y quizás con Galván se arme un mediocampo de tres hombres. Estoy hablando de Galván, de Moreno y de Andrada. Se pare Almada de enganche y se sume de punta Correa a Driussi. Veremos, esa es una alternativa. También puede ser un 4-3-3. Evidentemente hay más posibilidades de un parado táctico distinto con el ingreso de Galván, que también podría llegar a jugar como hacía Freitas, pegado a la raya derecha. Sería un poquito más raro. Del otro lado, el 4-2-3-1 de Independiente Santa Fe, que va a repetir casi los mismos hombres que en la ida, que tiene gente de experiencia, Gelibelton Palacios en el lateral derecho, Daniel Torres, hombre de selección colombiana, participó de aquel tercer puesto de Colombia en la Copa América Centenario, jugó el Rodallega, ni hablar, una carrera extraordinaria, llegando a su fin con muchos equipos en el lomo, en el fútbol inglés, por ejemplo. Son jugadores, Zapata, mismo compasado en el fútbol italiano, sin tanta participación, jugadores que no deberían amedrentarse por el contexto, aunque evidentemente en general muchos equipos de Latinoamérica cuando llegan a la Argentina, especialmente a jugar contra equipos grandes, suelen verse apabullados por la situación de una cancha repleta, por la gente gritando. Este equipo colombiano puntual debería tener un plafón un poquito más grande para no tener ese peso sobre sus espaldas y en todo caso dirimir las acciones desde el punto de vista técnico y táctico.
1: Lo dice Juan Ignacio Binotti. Camiseta roja para el equipo colombiano, la camiseta de siempre para River. El manto sagrado de izquierda a derecha baja sobre el pecho de la camiseta riverplatense. River que empezará atacando hacia el arco del Río de la Plata. Va cruzando toda la cancha el equipo riverplatense para el costado de nuestra derecha. El arquero colorido de vestimenta amarilla, el moreno golero Asprilla. Se van ubicando los protagonistas para el minuto de silencio de siempre dentro del marco de las copas. Vende Gijón.
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1: Bien, ¿recordás, Eva, el minuto de silencio en alusión a qué?
3: En contra del racismo y de la violencia, este minuto de silencio que pospuso lo que iba a ser la arenga de Otamendi con el plantel. Dos veces River se armó para que hable el capitán, primero el sorteo y ahora esto, hacen que después de este evento sí se junte River para juramentarse una buena noche de fútbol hoy aquí y obviamente clasificar a los cuartos de Copa Sudamericana.
1: Bien, en Nacional se trabaja en transmisiones con la puerta abierta, con las ventanas para que la gente vea, observe, participe, forme parte. Quiero saber desde dónde la gente empieza a plegarse a esta transmisión, se ratea con alguna fotito de lo que están comiendo, algún tablero de vehículo, alguna garita de seguridad, lo que venga.
2: Bueno, esperamos la foto de la gente, los videos, en la ruta. Usted cierre la ventana porque hace frío. Excelente transmisión para usted, dice Juan Carlos 116. Desde Bahía Blanca, vamos River. ¿Y sabe qué? Llegó ella. Hola, ¿llegó? Buena transmisión, Perazo. Soy Alejandra de Santiago del Estero.
1: Santiago del Estero es una fija,
2: Sí.
1: Es una fija. El otro día también tuvo algo con el doctor Puentes en ese
2: ida y vuelta
1: en los estudios. Y siempre está,
2: Peligroso eso.
1: Vamos todavía Santiago, vamos Chosmalal, 670, vamos Catamarca, 730. A jugar, se viene el fútbol.
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1: Arrancó el partido River Independiente Santa Fe por la Copa Sudamericana. Octavo de final, partido de vuelta, la ida fue 0-0. Sale Otamendi, River ataca contra el arco del Río de la Plata. Otamendi que toca la pelota para el huevo que vuelve. Suelta para Andrada que toca. tres dedos, toca Andrada, vino la pelota para Almada, Almada que la viene cambiando para Moreno, Moreno que la deja correr para que salga Martínez cuarta, bien abierto está Montiel, le viene picando a Drius y la pelota viene para Montiel, va cachete con cachete, toca al medio, qué buena para River, Correa de primera, lo tiene el millonario con este centro que llega para Drius, se acomodó, le pegó arriba, llegó River antes del minuto, metió una pelota de gol, casi el primero Minotti.
0: Con muchos espacios River, porque en el origen de la jugada tenía chance de girar hacia adentro y tener el arco de frente Correa, que decidió abrir hacia la derecha, el centro de Galván desde ese sector, le queda con alguna dificultad a Drius y muy arriba, la agarra de volea, casi para terminarla, no tenía demasiadas esperanzas de convertir aunque estaba bastante cerca del arco.
1: Un encarador como Correa, es raro que la haya tocado, la haya abierto así.
0: Creyó que tenía la marca más encima.
1: Pelotazo que parte para Galván, viene buscando Correa, parte la pelota por la izquierda, se acomodaba Mafla, se le fue la pelota por un costado, lateral que será para el conjunto colombiano, 0-0 en el arranque, arrancó con todo.
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1: Lo perdió en el fondo Independiente, lo tiene River, lo perdió, de media vuelta y afuera, no valía de Correa.
0: Para mí estaba adelantado.
1: Era offside, pero el error parecido al del otro día de Vélez casi lo deja de cara el gol a Correa.
0: Igual lo que se perdió Correa, ¿eh? Había un defensor de Independiente Santa Fe por ahí dando vueltas, para mí estaba adelantado, no por mucho. Tenía tiempo, tenía espacio para definir más tranquilo el ex hombre del Atlético Madrid, que estaba efectivamente adelantado después del despeje del arquero y la pelota robada por Andrada, definió mal, mordido, más allá de que no se fue tan lejos.
1: Le va a pegar a la pelota a Prilla, pierna derecha, la hunde en la noche, la busca Bustos, la quiere Palacios. Llegó la pelota buscando a Ugol, la estaba perdiendo el grandote, cerca andaba O'Brien, recuperación de pelota en la mitad de la cancha, llega de Torres, quería Bustos, se pierde la pelota, apurado Independiente, mira cómo está ese pelado Di Giovanni, míralo.
3: Está como loco el técnico de Santa Fe, busca explicaciones en sus asistentes, no le gusta nada el arranque de su equipo.
1: Pablo Repeto en el banco de Independiente, el Chacho Coudet en el banco de River, suelta el huevo, viene Otamendi, cambia de frente, sale la pelota, parte para la ubicación de Montiel, la viene a buscar Cachete y anda cerca también Martínez Cuarta, largo pelotazo que viene de Martínez Cuarta, perdió la pelota, regaló el útil, la cambia Moreno, Moreno juega la pelota para el huevo Acuña, Botines Blanco, cambia de frente, de costa a costa, de lado a lado, la metió a la derecha, qué buena, bajó la pelota por allá, Montiel la espera Galván, viene la pelota al medio, River con el balón, cambiarán de frente la pelota, Andrada la estaba pidiendo, llega para el huevo Acuña, se muestra como una alternativa, Drussi perdió en el mano a mano el huevo, lateral para River.
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0: Almada no está de engancha, Almada está de volante por izquierda, 4-4-2 de River, Galván tirado a la derecha, Almada tirado a la izquierda.
1: Va River con el balón, viene la pelota a través de Galván, quería pasar el ataque Montiel, llega la pelota al medio, va River con la pelota, Correa zigzagueando y perdiendo el útil, recuperando la pelota River por el medio, llegó la bola a través de Moreno, Moreno que la viene tocando para Otamendi, Otamendi que la toca para Moreno, Moreno que la toca para Galván, Galván que la toca a la derecha y viene River, y va la pelota al sector diestro para Andrada, Andrada para Cachete, Cachete al área, centro que se impone, le queda Cachete, tocará atrás, lo tiene River, lo perdió, media vuelta y adentro el remate, volaba Prilla, pasan como aviones por la derecha los de River, lo tuvo Montiel, sacó el centro, lo perdió Drews y era gol por donde se lo mire.
0: Buen tándem por la derecha entre Correa y Montiel, armaron una buena combinación, llegó hasta el fondo Montiel, la rescató, se la dio a Correa, el centro atrás para Drews y nadie fue hacia adentro, nadie arrastró marca hacia el área chica, igual quedó solo Drews y que se había quedado atrás. La agarró mal, otro que pateó mordido, la pelota se fue besando el palo derecho, esta fue clarísima para River.
1: Jorge Falcone, operador técnico en Maipú, Charly Simbile, Marcelo Díaz en el control central, Claudio Yerzábal trabajando en la cabina, 13 compañeros de la parte técnica en la transmisión de Nacional, que está 0-0 en el arranque del partido con River muy superior, la tiene a la izquierda el huevo Acuña, pasa el huevo, toca y pasa el huevo, qué linda para Almada, qué linda para el huevo, tiene el centro, lo tira pasado, segundo palo, Asprilla que volaba hacia atrás y la pelota que escapa al córner, ¿es saque de meta?
0: Sí, se había ido con el centro de Acuña.
1: Bueno, me quedé con el córner número en la mano, vende Gijón.
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1: Remolones para salir los de Independiente, la perdió Brian. Dame una mano por el centro buscando la pelota, Toscano, la quería Rodallega. Va la bola para el arquero de River. La baja con suficiencia y le pega de pierna izquierda a Beltrán, la tira hasta campo enemigo. Ahí donde viene para marcar Palacios. Metía Palacios, perdía Palacios, la lleva Drus y la toca por el medio. Esa nueve está embrujada, Leanza, fíjate, está embrujada, no entra. Claro, ¿qué hubieran hecho Beltrán y Borré en estas situaciones? Bueno, pregunta que no nos podremos responder nunca. La tiene Andrada, la cambia Andrada a la derecha para Cachete, Montiel pica Galván al área, la tiene Cachete, zigzaguea, juega Andrada, viene el ex Vélez, se acomoda el pibe, cayó, puerta de área, falta, tiro libre para River.
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0: Se lo está llevando puesto River, ¿eh? Es este el momento para capitalizar porque hay mucha diferencia. Entró dormido Independiente Santa Fe, concentrado y con intensidad River, que le abre la cancha con el 4-4-2 y le empieza a llegar por todos lados, pero si no lo daña, va a empezar a acomodarse en el juego tarde o temprano el conjunto colombiano.
1: Dame un par de oyentes, arrante del tiro libre.
2: Es que usted los provoca, Perazo, y acá tenemos hambre con Gijón y la gente manda fotos de comida, como hace Mauricio desde Esquel, que manda una foto de unos bifecitos y dice, bifecitos para mirar a River. Mirá esto, Gijón, mirá, no, que con salsita.
1: Bueno,
2: no.
1: Bueno, mande a la gente de seguridad a la esquina, traiga algo, un pancho, algo.
2: Hola, Radio Nacional, Iván de Comodoro recorriendo Yacimiento, escuchando Nacional como siempre, mis últimos 302, abrazo grande, y manda foto del estéreo.
1: Ojo que en el estéreo puede escuchar el gol de River en este remate que tiene el millonario. ¿Quién es? ¿Almada?
3: Sí, señor.
1: Almada, de mi alma, Almada. Arquero Asprilla, con dudas. La sacó con la punta de los dedos, la dejó dentro del área. Y la va a sacar Torres. Qué rara la manera de sacar la pelota del arquero Asprilla, Minotti.
0: Sí, porque parecía que llegaba con margen. Con margen para embolsarla o incluso para despejar hacia un costado y le terminó dando con los puños hacia adelante.
1: Venía como mantecada la pelota, Sarra. No la pudo agarrar, se le resbaló, mantecadita venía.
2: Para los fideos.
1: Sale jugando Otamendi, Otamendi que la libera por la izquierda para el huevo que la puede llevar. 0-0 el fútbol, la radio, River Independiente. Octavo de final, partido de vuelta, 7 minutos. 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Estás en Lago Argentino, 7.30. En Comodoro, 6.70. En Bariloche, 590. Va River, va. La juega desde abajo, Almada. La pelota que cayó para Correa, la cambió de frente. Qué buena. Vino para Cachete, se perfila, saca al centro. Viene al área, Drus y la deja escapar. Correa no llega. No entendió la agudeza del gordo, que la dejaba correr para que le pegue Correa. Recuperó Otamendi, juega por el medio, 0-0 el fútbol, la radio. River atacando, Almada llevándola, Andrada trayéndola, la tiene Andrada, la jugó a la derecha, va River, pide Tommy, de vuelta para el ex Vélez, le pasó por abajo y viene Roda, le pasó por abajo al pibe, y viene Roda, un gol que toca limpio, O'Brien viene, O'Brien la puede traer, la espera del otro lado Zapata, viene para O'Brien, la toca para que pase Palacios, se liberó Palacios, la perdió Palacios, la trabó. La dejó para O'Brien, la jugó por el medio para Torres, marca River. Y salió River por el medio, juego, venía con Almada, toca la pelota, va por la izquierda. Sale River, viene la pelota para el huevo, vende Gijón.
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2: Perazo.
1: Sí.
2: ¿Vio que no se puede más farmear Aura?
1: ¿Cómo es eso?
2: Lo pararon a Espinosa por hacerse el gracioso.
1: Ah, mira, ¿qué es esa pavada? ¿Sabés que no sé qué es esa farmear, no sé cuánto? Me dijo el otro día, mi pibe está farmeando, ¿qué? ¿Farmacia?
2: Leanza,
1: ¿qué
2: Leanza sabe de esto? Ah. Entiende todo.
3: ¿Yo? Soy un gran farmeador de Aura.
1: Claro. Yo de Aura entiendo, pero de farmear, bueno, cuando necesito un diclofenax, por ejemplo, voy a la farmacia.
2: Está bien, sí, vaya. Menotti sabe de esto, y aparte seguramente vio la imagen donde Espinosa hacía un chiste hablando de farmear Aura en un sorteo de capitanes.
0: Lo sacaron carpiendo aparte los jugadores.
2: La dirección de arbitraje lo paró por este chiste a Espinosa y sacó un comunicado pidiendo seriedad en los arbitrajes.
1: Lo paró por boludo, va, sí, no por oiga. El chiste.
2: Bueno, sí.
1: Viene la pelota para ahí, sí, tiene nombre y apellido lo que hizo, la tiene Ay, Moreno. Bo, y después Ludo el apellido. De juego.
2: Me quedo tranquilo.
1: Y Otamendi, la juega el huevo, la entrega por la izquierda, River va, quiere el primero, 0-0. La tiene por la izquierda el pibe Andrada, la liberó. ¡Mire qué pelota que pusieron contra el área! ¡Nada! La ponía bien de primera Almada. Salió el arquero Asprilla, controló. ¿Qué dice el pelado, el Dolap en el banco visitante?
3: River de brazo cruzado, pero cada vez que ataca River, mira a sus asistentes, busca explicaciones, no le gusta nada a su equipo.
1: Qué bien que está Di Giovanni. ¿Usted es del team Kolipsky, Di Giovanni?
3: Somos del team Kolipsky.
1: Toma la misma pastilla todas las mañanas.
2: Ojalá que no. Todo preso.
1: Sale. Sí.
3: Es un tipo serio, por lo que veo, Giovanni.
1: Sí, sí, por eso me extraña que sea de ese team. Va la bola para Palacios. Bueno, puede ser el serio del team. Va a recuperar la pelota bueno, Hugo Vacuña. La tiene el huevo. Team, la gaseosa esa que me daban cuando.
2: La gaseosa macanuda.
1: Sale Otamendi. Cambio de frente a la derecha, Otamendi, buena pelota para que la pongan al área, lo tiene Driussi, el remate al arco. Fue de Correa, esperaba Driussi de este lado, saque de meta que será para Independiente.
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6: Es un buen arranque de River, tiene velocidad, tiene buen juego, pasa por la mitad de la cancha con celeridad y con fluidez. Mucho tiene que ver Andrada tomando buenas decisiones para activar los ataques, pero en general hay una postura del equipo de ser un poquito más directo a la hora de atacar, de no ser tan espeso con la tenencia como era en otros tiempos, y ha generado varias situaciones en estos 12 minutos iniciales.
1: Perdió Brian, recupera el huevo, sale Otamendi, la tiene el arquero de River Beltrán, le pegará la pelota de pierna izquierda a Beltrán. Se perfila Beltrán vestido de verde, como linterna verde jugó para Otamendi, de botines blancos, sale el campeón del mundo. Bien abierto está el huevo Acuña por la izquierda, escuchás Nacional, la más grande del país, en el Fútbol Show a través de nuestro canal de YouTube. Atención que viene un gol al área, un gol, remató por arriba, lo descuidaron a un gol. Ojo que Rodallega anda con el hueso en la boca,
6: Tal como con Vélez, otra pelota de pierde Almada, por el sector izquierdo, bastante sonsa. Deja la pelota viva a Gelibelton Palacios, casi como un rechazo, y le termina cayendo medio de casualidad a Rodallega por la zona del área. Rodallega a esta altura de su carrera juega muy bien de espaldas, pero cuando tiene que patear muchas veces se apura. En este caso la agarró rápido y la tiró muy por arriba.
1: No sea cosas, Leanza, que lo que flamee es el alma.
3: Pase para atrás, fue el tema del partido anterior frente a Vélez y otra vez genera una situación en contra para River.
1: La cambia de frente a Almada, la pelota que viene, deriva a la derecha, ataca River Galván, está esperando la pelota por el área, también anda guardando el jugador Correa, la jugaron limpi por la izquierda para que despeje la pelota Mafla, la tiró Mafla para que recupere el balón a media River. A dar una mano por ahí, Martínez Cuarta, el de Mar del Plata, Dinal, tiró la pelota para el arquero Beltrán. Vino Santiago, juega para Martínez Cuarta, suelta la pelota por el medio para que salga Moreno. Moreno, el catamarqueño acelera, llega a la mitad de la cancha, la juega entre línea, qué buena que viene para Correa, qué linda que viene para Tommy. La viene levantando Almada, Almada que toca para el huevo saca el centro de costa a costa, de lado a lado, anda por el área la pelota esperando a Galván. Le queda Moreno, Moreno que la espera, Moreno que la cabecea, Moreno que la limpia. Moreno que la juega al lado de Coudet donde anda Andrada, la tiene el ex Vélez, ataca el pibe, la juega de vuelta a la derecha, llega la pelota para Cachete, llega la pelota para Andrada, está esperando el balón por el medio el jugador Almada, viene Almada, pisa Almada, juega Almada, espera el huevo solo acá, el huevo, como huevo en la ladera solo, viene el huevo, como ladera pobre con huevo nomás. Viene la pelota atrás, sale River.
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1: Y voy a la cancha donde viene River con Almada. Donde espera Correa, Almada, Correa, Correa, Almada. jugada, vino para el huevo Acuña, casaca número 21, 20 metros, campo enemigo, carril izquierdo, juega al medio, círculo central, sale Otamendi, escuchás la radio, escuchás Nacional, baja la tele, subí la radio, prendete la pasión del fútbol, avanza River, veremos si llega al centro, lo tiran, desborda River, el centro que toma altura, la presión para que salga en el fondo, Independiente Santa Fe, ahí viene recuperando River, que presiona bien alto y recupera la pelota y la saca por el medio y llega para Drussi, juegan para el huevo y viene abierto Correa, el remate del huevo para arriba a la meta de Independiente, se animó el huevo y está bien.
0: Sí, probando de media distancia para terminar la jugada, River había tenido mucha tenencia en esta, empezaba a no encontrar los caminos y el huevo tirándose hacia adentro, algo que le gusta, no pasar tan abierto al ataque sino más cerrado, encontró la chance casi como número 10 para patear de lejos, le dio fuerte por arriba del travesaño, debe seguir insistiendo River, no debe perder la velocidad con la que había arrancado el partido, porque empieza de alguna manera a bajar algunas revoluciones.
1: Santa Fe 540 por la ruta 11, por la 34, por Rafaela, la gente sintoniza Nacional, te cuento que ataca River y la tiene por la izquierda el millonario con Correa, la juega al medio para Drussi, le va a pegar, remató, rebotó y escapó el córner, tiro de esquina, córner número
0: mucha velocidad para arrepentizar Correa, como recién sacó el tiro de la nada.
1: Corner para River, para las antenas, agudiza los sentidos, presta atención que River quiere el primero a los 16 del primer tiempo contra el arco del Río de la Plata, el centro que parte al punto central, el remate que sale del área casi como un defensor, un hombre de River, creo que era Drussi, avanza River, lo está perdiendo, está perdonando River, tiro libre, está perdonando River.
0: Increíble la de Drussi, ¿eh? En el área chica la sacó, le había quedado para empujarla después de que la peinara en el primer palo de zurda, y en vez de darle hacia el arco, la empujó hacia el sector donde había partido el centro, hacia el córner. Era clarísima, para mí era la más clara del partido, si Drussi pateaba el arco.
1: Tiro libre para River, un córner corto. ¿Quién la acomoda ahí, Almada?
3: Pareciera ser Thiago el dueño de todas las pelotas paradas en River.
1: Bueno, veremos si en este balón detenido River puede pasar al frente donde ya lo merecen 17, pero no lo concreta. Un tiro libre que puede venir esquinado, dos en la barrera. Si le mete rosca al segundo palo, lo que roce es gol. El arquero agazapado. Lo que roce es gol. Dos en la barrera. Balmada, córner corto. Perfilado Thiago, corta barrera, corta carrera. Le va a pegar Almada, va Thiago. Rozó la barrera, cayó un hombre de River por el área. El árbitro abre los brazos, como esa azafata que te indica cómo portarte antes del vuelo. Pero no cobra nada.
0: No, pero creo que el tiro libre se va a patear de nuevo, ¿eh? Que antes de que ejecutara Almada estaba pasando ese agarrón en el área entre un jugador de River y uno de Independiente Santa Fe y el árbitro interrumpió la ejecución.
3: Creo que el de River era Otamendi.
2: Sí, bueno. Otamendi y el 15.
0: Y escarpeta, sí, sí, sí. Y había un agarrón de escarpeta, claro.
1: Estás en todo, ¿eh? Tenés toda la escarpeta llena, ¿eh? Tiro libre. Dos en la barrera. Para las antenas, agudiza los sentidos. Presta atención. Si sos de River puede venir el primero, hay dos en la barrera de vuelta, la misma escenografía, el mismo ejecutante, la misma pantomima del arquero contra el palo diestro, vendrá el remate de Almada, no rebotó nadie, sale del área chica, queda bollando el huevo, saque de arco, qué linda la empaló, qué linda la agarró, casi la clavó.
0: Superioridad clara de River, por todos lados. Otro centro de Almada, el despeje, y otra vez capturó a Acuña desde afuera del área de volea. La agarró bien, la agarró plena la pelota, venía bajando, la hizo caer. Un poco abierto el remate, un poco de error de cálculo de ancho, porque estaba bien en cuanto a la altura y en cuanto a la potencia el disparo del ex hombre de Racing y Sevilla.
1: De lunes a viernes al mediodía, Pasión Nacional, a las 19 también, lo escuchábamos hace un rato. A Eladio, con Godoy, a toda la banda, al Negro Romero, los compañeros del fútbol de la radio. Para sacar la pelota quería meterse Martínez Cuarta. Montiel quedó una mano, viene presionando Zapata. Cayó la pelota por el medio para Torres. Tratar de estar mejor, dice Independiente con Torres. Se viene por la izquierda a buscar la pelota por ahí, Toscano. Saque de arco para River. Hay aproximaciones sin riesgo de Independiente. La gente aplaude el esfuerzo de los protagonistas riverplatenses. Salida, tiro libre para que venda el Lobo Gijón.
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1: Y pasás por el puente, está Luca de Jesús con un rosario que te lo da al pasar, con la ventanilla abierta. Le pegas prisa. Pierna derecha, la tira hacia arriba. El jugador Weimar Asprilla, cayó la bola para el jugador Escarpeta. Mafla andaba cerca, el árbitro había cobrado un anterior tiro libre que será para el millonario, dice Seba Leanza al lado del Chacho.
3: El Chacho, como siempre, lo vive a full y se lamenta todo lo que erró River hasta acá.
1: Dice Dicho al lado del pelado Repeto.
3: Y Repeto que le pide a su mediocampista que corte el circuito de pase de River.
1: ¿Cuánta gente hay de Independiente allá arriba sobre el perfil superior de Figueroa Alcorta, el que se pega con la Belgrano?
3: Y entre 2.500 y 3.000, diría, ¿eh?
1: Lindo número, ¿eh? Se para la platea al centro del huevo. ¡Oh! La perdió River de cabeza por arriba. Se agarra la testa. ¿Quién era? ¿Almadita?
6: Sí.
1: Se agarra la cabeza el petizo Almada. ¿Qué tendrá el petizo? Llega al área. Saque de arco para Independiente, Minotti.
6: Un centro que capturó en el primer palo Almada, porque me parece que la intención de Acuña era ponerla al segundo, y se anticipó el exhombre de Vélez cabeceando en el primero, un poco alto el remate por encima del travesaño. Son muchas las oportunidades que está teniendo River, ¿eh? Abre bien la cancha, parte el juego desde la mitad de la cancha, desde el centro, pero enseguida se abre a las bandas y encuentra combinaciones para llegar al área con claridad desde ese sector, ya sea desde los laterales o desde los volantes, para tratar de ubicar algún otro volante interno o al delantero Adriussi en la zona del área. Ha tenido varias River, ha perdido oportunidades claras y no le llegan, con lo cual desprende a los defensores cada vez más y va sumando más gente al ataque.
1: Bien, viene el momento de refresco y como ese vendedor que anda con el megáfono, vendo huevo, vendo huevo, vendo tanda con Gijón.
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1: Qué grande Fede, querido Seba, ¿eh?
3: Preocupado Fede por Chacarita, ¿eh? El arquitecto y el Chaca está muy preocupado. Terminó el free break en River, habló poquito con Udet, hablaron mucho los jugadores.
1: Bien, del otro lado el pelado habla y habla.
3: Da muchas indicaciones, trata de devolverle la concentración a su equipo, no le gusta nada estos primeros 20 minutos de Santa Fe.
1: ¿Qué pasa, Zarra?
2: No, no, pobre la gente de Chacarita. Hoy ganó Patronato 2-0 ante Atlanta y con ese resultado Chacarita quedó en descenso directo. 11-3-870-7485. Mandan foto de un matambrito. Opa. Para ver al Millo y escuchar Nacional con el muñeco. Perazo, abrazo, Raúl de San Juan. 23 minutos de la primera parte en la primera Nacional en Salta, Central Norte 0, Deportivo Morón 0.
1: Bahía Blanca 560. A ver si se reporta Bahía Blanca en la 560, a ver si aparece Zapala, los pagos del huevo en la 710, allá por la ruta 46, por Villa Pehuenia, por la ruta 40, la gente sintoniza Nacional, la más grande del país, 0-0.
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1: Parece tener la cancha cambiada a Galván, Minotti, por allá.
6: Sí, está jugando por derecha, no está tan acostumbrado. Se asoció en algún momento bien por ese sector con Montiel, después se fue perdiendo un poquito. Almada empieza a dejar la banda izquierda y a tratar de rebelarse un poquito contra esa posición para jugar más adentro, donde evidentemente se siente más cómodo.
1: Viene Galván, va Tommy, toca la pelota al sector derecho, llega para Montiel, Montiel que la toca para Andrada, Andrada que viene para Andar y Beldiestro, ataca River 0-0. El fútbol, la radio, ya transitamos los 24 minutos del primer tiempo y River no puede con Independiente siendo muy superior. Viene un gol, Roda llega, la deja correr y ahora agarrate que vino Brian. Y ahora agarrate que va, oh, oh, Brian, oh, oh, Brian, centro de Brian, el remate al arco. por arriba de Roda, llega, llega a zona de gol, cuando se lo propone puede y tiene un resquicio, un gol.
6: Otra vez lo mismo en Roda, llega, de espalda, juega muy bien, pone a correr a Orián por la derecha de manera magistral, un pase es perfecto, con velocidad, con la tensión justa. El 77 llegó hasta el fondo, levantó la cabeza, se la tiró atrás al goleador, que en otros tiempos no perdonaba desde ningún lugar, y claro, con el arco de frente, la agarró muy abajo y la tiró muy lejos. Llamativo cómo hay una parte del trabajo que hace muy bien el experimentado Rodallega y la definición falla.
1: Va River, que no puede con Independiente, que de a poquito da alguna alerta en el Monumental. El Monumental que mira el partido de reojo, Leanza, como diciendo otra vez.
3: River dejó pasar ese envión del arranque, esas chances desperdiciadas. Ahora hicieron un partido un poco más aletargado y esto no le viene bien al equipo del Chacho.
1: Sale el arquero de River, el pibe Beltrán. Le pegará de pierna izquierda Beltrán, ya suelta la pelota para Martínez cuarta, el de Mar del Plata, le pega de pierna diestra, la hunde en la noche, la tira para Drusi, la pierde el gordo Drusi, no podía para allá el León, pelota por un costado lateral, será para River, lo toma rápidamente Cachete para Andrada que deja para Moreno, sale el cata Moreno, viene Moreno tocando para el huevo, el de Zapala, viene el huevo lateral izquierdo, le pega hacia arriba, busca Correa, la pelota pica del arquero, es de Asprilla.
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1: De confianza no empieza a ser el partido para River, que no lo gana. Veremos si en esta puede llegar. Espera, Drusio, el centro que viene al área. Lo tira mal Andrada. Presionaba River. Parecía haber falta en ataque, deja correr el árbitro, cobra al final la falta en ataque. Y la salida será para Independiente con un hombre en el piso. ¿A quién van a atender? No sé si desde ahí, Fede.
3: A ver, no es tanto ver ahora.
1: Está bravo, está bien, espérame. Pero por ahí se ratea, lo tiene antes en la tele.
6: Mafla.
3: Sí, el 32, Cristian Mafla.
1: Pero hubo falta contra Mafla.
2: No me parece,
6: No, yo creo que no. Montiel fue a tratar de generar el penal, que creo que tampoco lo hubo. Pero no sé si hubo falta contra Mafla, me parece que no lo toca.
1: Me hace acordar a Maple de huevo, Mafla.
2: Ah, Pau.
6: Sí, un poco, sí.
1: ¿Cuánto está el Maple? ¿Cuánto está el Mafla en Colombia? Yo lo consigo a 5.500 allá en una despensa.
6: ¿Bien
1: o no? Sí. Y de los buenos, de los huevos grandes, Sarra.
2: ¿Cuánto?
1: 5.500 el Mafla.
2: Ah, está bien,
1: Lateral izquierdo, hay que caminar. ¿Cómo decía Lilita?
2: Hay que caminar.
1: Hay que caminar.
3: De Lázari, la señora Lita de Lázari.
1: Ah, Lita, bueno, pero algunos le decían Lilita.
2: ¿Son de codorniz?
1: No, estos no son. Son de colibrí.
2: Ah, de Borja.
1: Colibrí. Lateral. Sí, no, esos son chiquitos. Ven de Gijón.
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1: Sale River, que juega más cerca de Beltrán en este tramo que del arquero Asprilla. Asprilla que le pegara de pierna derecha. La onda en la noche está habilitado, pero salió la pelota. Lateral que será para River. Está raro el partido ahora, 0-0.
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1: Primer turno de la mañana, Nico Yacoy con primer round. Después viene Corol, Adrián. Después viene, tras las noticias, Pasión Nacional. Después Nora Brioso. Después Mundo, después Pasión Nacional, segunda edición, la programación de Nacional. Y el fútbol, cuando hay fútbol, y los fines de semana, marcando el pulso de la radio. Levanta Andrada, linda pelota, tiene el centro, Cachete, pica la bola, quedó bollando, veremos qué hace. Tommy, la levanta Tommy, la dejaron correr para que venga Almada, traba Almada, escapa con el huevo viene abierto, viene la pelota acá, el huevo que juega para Correa que la entrega atrás, sale River, vino la pelota para Moreno, a ver qué hace Moreno, la cambió de frente, banda derecha, ataca River, la baja Cachete, ahí la tiene Cachete, la juega entre líneas, la pierde Cachete, le queda Andrada, lateral de River, una.
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1: 29 va River, Correa, centro, área, la quería bajar Almada, quedó bollando para Moreno, la cambió de frente para el huevo que debe correr y no va a llegar. Se escapará la pelota al lateral que será para Independiente.
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6: River juega bien y Aníbal Moreno no engrana en el equipo. River juega mal y Aníbal Moreno no engrana en el equipo. Le sigue faltando en el número 5 una variante más clara de pase, de recuperación al millonario, y eso que ha gastado muchísimo en encontrar esa alternativa en varios futbolistas y nunca terminó de afianzarse nadie.
1: Hay que ponerle lubricante 05 para que engrane a Moreno, pero ni con eso me parece. Va O'Brien. O'Brien, centro. Marco Tamendi con el pie derecho tirándola contra un costado para que la saque River. Llegó la pelota para Almada, viene para el huevo Acuña, la regala el huevo, la va a sacar ahora River a través de Otamendi, Otamendi que toca para Drussi, Drussi que la cambia de frente para que corra y no llegue el cachete. Está displicente el gordo Drussi, juega así, ¿no? Pero está displicente.
6: Eso te iba a decir, suele jugar así, es verdad que hay momentos para apretar un poquito más los dientes, pero me parece que es la característica de Drussi, hay ciertos pases que por su técnica parecen displicentes y son lo que suele hacer, dejando el pie abierto en algunos casos, buscando de tres dedos en otros.
1: Va Independiente, se la juega por acá, el 77, va al 77, va Hader, O'Brien toca al medio, linda para Torres, Torres se acomodó, lindo pase, Torres, centro de gol de Torres, el arquero Beltrán, era gol de Independiente, voló Bustos. Para cabecear, llegó Beltrán para evitarlo, Minotti.
6: Esta fue buenísima, buenísima del conjunto colombiano porque la armaron por derecha. Tiró el centro después de enganchar con pierna zurda, la inhábil, el experimentado Torres, buenísimo para el ingreso de Zapata por el sector opuesto, cabeceó débil y a las manos de Beltrán.
1: Viene Correa, va la pelota para Tomás Galván la deja a la derecha, el partido se rompió en el medio, llegan ambos, la pelota que parte al medio para Almada, se quiere acomodar, zigzagueó, le pegó a la meta, al arco que será salida para Asprilla.
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1: ¿Cómo está el Chacho, Leanza? Mirá lo que camina, es un peregrino.
3: Sí, el Chacho que estaba muy conectado con el partido de Praga, empieza a ver cómo su equipo ya no tiene esa iniciativa del arranque. Y estos son los partidos que a River, si no levanta, se les van a empezar a complicar.
1: Se desinfla River. Es como esos globos mal atados que tienen un rato para jugar los pibes, pero después se va haciendo fofo. Eso pasa con River. Se hace fofo el equipo.
6: No salió bien del cooling break. Y salió mejor Independiente Santa Fe, que se adelantó, que tuvo un par de aproximaciones. La impotencia de generar y no convertir en general a los equipos los suele tirar hacia abajo. Pero River en general en los últimos partidos no ha marcado la diferencia que marcó hoy en el primer tiempo. No ha tenido tantas chances como sí tuvo hoy. Con lo cual debería tener un poquito más de constancia y de firmeza para mantener ese dominio. Porque no es algo habitual. No es que River en general llega mucho y convierte poco. Hoy llegó bastante, no lo venía haciendo.
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1: Bien, un gran abrazo para el querido Flaco Casiari en Entre Ríos a full con Nacional. Debe estar pescando, debe andar con el tramallo en la mano, con la caña, el Flaco con amigos, paseando y pescando como tanta gente del otro lado. Se viene una variante, no va más el Independiente.
3: Bueno, lo sacan en camilla, por ahora no se prepara nadie, en Independiente, creo que es el número 6, 500 Cano, si no me equivoco, lo van a seguir atendiendo afuera.
6: Sí, estos Cano que chocó con Montiel en un anterior por el sector izquierdo de Independiente Santa Fe, derecho del ataque de River, creo que sí va a terminar veniendo una variante.
3: Sí, ahí se saca la campera a uno de los suplentes. Se va a venir el cambio, por ahora juega con 10.
1: Toca un gol, con 10 se viene Independiente. Salió Toscano, ¿qué tenés? Un Toscano que no escuchaba decir los abuelos. Sale River, pero a medias, iba Montiel al piso. Atención con el centro para un gol, Está esperando Roda, llega. goleador furioso, la pelota vino para Drusi, Drusi para Correa, Correa que la deja correr por la izquierda, vino para Almada, Almada acelera, acelera Almada, rompe líneas, viene Almada, aceleró, tocó para Correa, equivocó el camino Almada cuando le marcaba el pase por el medio Drusi. Se quedó apuntando al piso Drusi, hay una falta clara de Correa de amarilla, por cómo fue, a la altura que fue, lo tiró al diablo al lateral Palacio, tiro libre que será para el conjunto colombiano. No hay tarjeta, ¿no, Seba?
3: No hay tarjeta, creo, si no me equivoco, es la primera falta del partido para River.
1: Bueno, cambio que presentamos.
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3: Bueno, se retira el Santa Fe, el número 6 lesionado, Kilian Toscano, a la cancha, camiseta número 7, Johan Torres.
6: Volante de marca también, como Toscano, un poquito más joven, había entrado ya en la ida Johan Torres, va a ocupar una función y una posición similar, los dos Torres en el centro de la cancha para el conjunto de Bogotá.
1: Con las Torres en el medio, el pelado, repito, quiere hacerle ruido a River. Que va a buscar el primero, la quería bajar Drusi, media vuelta de Drusi, rebotó la pelota, se la llevó con la punta del pie, la juega a la izquierda, vino para el remate de Correa, y el arquero Aprilla la controló, la bajó con mucha suficiencia, con clase, con temperamento, es pelota para el arquero.
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6: Correa es el que tiene los gestos técnicos más llamativos en River. Por cómo saca los remates casi sin espacio, cómo le pega de volea con firmeza, los controles, el viboreo cuando va llevando la pelota, es el que parece más lúcido en ese sentido, incluso con compañeros de jerarquía como Almada.
1: Almada esperando la pelota acá, la domina Almada con el huevo Acuña, el huevo Acuña que la va a tocar al medio, viene el huevo, la deja para Andrada que cambió de frente, la cambia mal el pibe ex Vélez, la quiere bajar el huevo Acuña, la dejó picar lateral que será para River, lo va a tomar el huevo, Botines Blanco, la jugará el huevo, la espera Almada y la espera Andrada, la va a cambiar de frente el pibe, parecía falta de Torres, el experimentado número 16, salió jugando Martínez Cuarta, cruza la verja, se mete en campo enemigo, toca para Montiel, deja la bola al medio para Moreno, Moreno que la va a cambiar, quedó en el puesto de Martínez Cuarta, la tocó por el medio para que venga River, la tiene Otamendi que cruza campo enemigo, va Otamendi, Ota, River, le dio con los cordones Otamendi. La regala para Rodallega que quiere salir jugando, le quedó muy atrás, vende Gijón.
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1: Los circuitos de fútbol de River andan disonantes, por ahí engranan, por ahí no, por ahí hacen ruido, por ahí no, no está del todo pleno el equipo de el Chacho Coudet. Salió jugando Almada, tocó la pelota Otamendi, vino para el huevo Acuña, los campeones del mundo por la izquierda. La dejaron correr por el medio, la va a bajar River a través de Galván. La bajó Tommy Galván, aceleró, cambió el ritmo, la pone para Montiel. Va cachete para Tommy, va cachete por el medio, ataca River, quedó bollando la pelota. A ver si Almada puede pegarle, le quedó el balón al huevo, saca al centro, el despeje. En el fondo, de escarpeta, la recupera Moreno, hasta ahí nomás. La termina regalando para que salga jugando el equipo de Independiente. Jader que la toca, avanzando Palacios. La quiere llevar el lateral derecho, la juega por el medio para Roda. Llega, gol, la pone, larga, venía la pelota entre líneas para Bustos. La recupera Roda, llega, viene a buscar Palacios, centro a la carrera, área, le queda gol, cayó entrando al área, casi no cobra el árbitro. La recupera River, se arma la réplica, la gente ya se calla en el Monumental. No la está pasando tan bien ahora, 0-0. En el final del primer tiempo, 38 tenemos. No puede River, no puede Independiente, puede Gijón.
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1: Y el centro parte al área, ya abre la Agromanti con la gente, y está recuperando River con Moreno. Y llega el balón de vuelta para el huevo. El huevo se perfiló, levantó la cabeza, quiere sacar el centro, la tira larga, se frena, vuelve a arrancar, vuelve a frenar, vuelve a pintar al marcador, en este mano a mano por la izquierda, saca un centro al área, el despeje, queda vivo el remate por arriba y mal. De Montiel que le pegó horrible a la pelota, salió casi en el banderín del córner, saque de meta que será para Independiente, dice Seba Leanza.
3: Y la gente de River que comienza a fatigarse en alguna toma de decisiones de sus futbolistas, y sobre todo en esa última de Montiel, la moral de Cachete para probar de dónde probó y tirarla donde la tiró.
6: El famoso terminar la jugada no siempre tiene sentido, porque si el defensor mira para atrás y tiene un solo rival que puede incomodar a tres compañeros, en una de esas vale la pena arriesgar y no revolear un zapatazo a cualquier parte. En una de esas, en esa chance, vale la pena tomarse un segundo más, frenar la pelota y tratar de darle un paso a un compañero en vez de tirarla fuera para reposicionarse.
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1: va a tirar. River en la derecha, va River, atención con este desborde del millonario con Correa. Para acá y para allá, quiere sacar el centro, zigzaguea. Va a sacar el centro ahora, se perfiló, la jugó atrás. Quedó bollando para Andrada, linda pelota por el medio. Pero nadie le pega al arco en River. Es un tiki-taka sin gol.
6: Y Almada no está acertando.
1: Y viene el huevo que le pegue, remató y rebotó. Y parte la réplica. Y sale la réplica, hasta ahí nomás. 40 minutos, 42 segundos del primer tiempo con River presionando, con Andrada jugando, con River yendo, con Galván. Atención que Cachete la está pidiendo, movete River, movete, la gente grita en el Monumental. Va el millonario con Drussi, la tiene River que antes del minuto metió una pelota de gol contra el arco de Asprilla y después se fue desinflando. Y el centro que va al área y la pelota es del arquero, dice Di Giovanni al lado de Repeto.
3: Y Repeto, del parate para acá, mucho más tranquilo, mucho más conforme con lo que ahora hace su equipo.
1: Boca, Lanús, el viernes Godoy, Minotti, Gonzalo Ordóñez, Ojeda y el Pela Díaz. Para el Boca, Lanús del cierre del viernes. Avanza el enemigo de Independiente, va River con Correa, perdía Correa, queda la pelota por el medio. La va a buscar Independiente para salir con O'Brien, va a salir Independiente. Dice en el banco de River, con la gente empezando a malhumorarse en el Monumental, Seba Alianza.
3: Sí, en algunas resoluciones, nota displicencia en este caso de Driussi antes de Almada. El hincha empieza a entrar en calor, el caso va de un lado al otro, también en la misma sintonía que la gente de River.
1: Esta versión de Driussi me hace acordar cada vez más al viejo Polilla da Silva, el primero de los polillones. Los cuarentones, cincuentones sabrán lo que digo. Un jugador muy técnico, pero algo lento, algo displicente, de buen olfato de gol. Bueno, parece que lo sobra el partido, pero lo juega así, Driussi. Y la busca por la izquierda, y la va a perder ante la marca de Olivera. La tiró Olivera ya, cerca de Mercedes, la tiró muy mal. Viene el huevo recupera la pelota, la va a cambiar de frente River, que empata 0-0 para que venda Gijón.
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1: Va la bola para el huevo Acuña, que tiene el centro, lo tiró muy pasado, le erró al área el huevo. Bueno, si el mejor tirador de centro que tiene River saca ese centro, Minotti.
6: Sí, claro. Más allá de la ejecución del centro igual, es un síntoma que River finalice las jugadas con centros desde esos sectores, porque no había desborde, no había gente en el área. Durante los primeros minutos el millonario lograba combinar por los costados, lograba que Montiel y Acuña tuvieran variantes de descarga por abajo, por el sector izquierdo o derecho, sin la necesidad de tirar un centro apresurado cuando no había gente. O jugaban para Almada, o por el otro sector para Correo, para Galván, y tenían la posibilidad de combinar y armar una jugada un poco más construida, para que al mismo tiempo los volantes y los delanteros pisen el área con más comodidad a la hora a la que iba a llegar el centro. Bueno, esto marca también que River ha perdido el juego, la fluidez, las conexiones, el hecho de que tire centros apresurados y cuando todavía no hay nadie bien parado para conectar.
1: Déjame entrar a la gente argentina, habla Sergio.
2: 11-3-870-7485. Hola Martín y equipo, acá estamos escuchando el partido en mi auto mientras espero el grito de gol de Millonario. Fabián de Gualeguaychú, Entre Ríos, esta noche ganamos 2-0.
1: Más mensajes.
2: Y manda obviamente el video con el auto. Ah, mirá el camión, viajando por la Pampa, gana River 1-0, me gustaría la camiseta para mi señora fanática de River. No me soy Juan, dice, y me manda, ¿sí?, una foto del camión, la ruta, extraordinaria.
1: Ojo que va Andrada, le digo al camionero, que la va a tocar a la derecha, vino para Montiel, toca bocina que va River. Montiel la quiere meter contra el área, 0-0 el fútbol, la radio y este show, que hace participar a todos, que mete en transmisión a todos los oyentes de la Argentina y el mundo. Juega en el fondo Torres, la levantaba hacia la izquierda Mafla, la recupera por el medio Otamendi, Otamendi para Martínez Cuarta que la tira para Cachete, la viene aguantando para Candrada, la baja el pibe, lo derribaron, parece falta, la cobra el árbitro, tiro libre, mitad de campo, es para River.
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1: Mira el cronómetro, la gente, el cronómetro, ese digital que tiene uno de los perfiles de la cancha, donde se ve claramente qué minuto de juego va, 45.
3: De 49.
1: 49 se van a jugar, Marco Olivera. La sacó contra un costado. En el relevo anda Moreno. Moreno que la va a alcanzar para Beltrán. Santiago Beltrán que bajará la pelota. Sale el arquero de River vestido de verde. Le pega a Beltrán, la tira por la derecha. Pasa, se consume, se va. Un primer tiempo donde River fue superior, pero no concreta, no concreta.

0: Getafe, que genera poquito, que depende demasiado de Rodallega, pero que se va animando.
1: Vienen 46, River, balón al área, la deja correr Correa, no llegaba la acción de juego. Martínez Cuarta que recupera, pasó el ataque con la lanza, va con la ceba de Leanza por la derecha. Martínez Cuarta la tira para Montiel, la juega corta y al pie River, va, la toca el jugador Galván, la cambia Andrada, vino para el huevo, llega la pelota por la izquierda antes para Almada, que se acomode, le quiere pegar y engancha un corte, una quebrada, la suelta por el área, el huevo tiene centro, lo tira, parece el gol de River, lo perdió Correa de manera increíble, se la quiere llevar por el área River, lo perdió River de vuelta, era gol por donde se lo mire, yo no encuentro explicaciones. Ojalá que las tenga Minotti en el Monumental.
0: Un milagro absoluto, un milagro total. Una jugada quizás la más clara del primer tiempo de River finalmente. La hizo bárbaro Almada enganchando de izquierda hacia el centro. Metió la quebrada, metió el enganche nuevamente hacia afuera para dejar desparramado un rival. Y el callejón entero para el huevo Acuña. El pase fue perfecto, Acuña la metió de rastrón por abajo. Se tiró el arquero, la tocó, hubo un rebote. Y después le quedaba a Correa con el arco a disposición, pero con un rival por delante. Correa terminó rematando y la pelota le pegó a Scarpetta, que estaba tirado en el piso, sin mucha oportunidad de nada, simplemente le rebotó la bola, salvó a su equipo de milagro, y con el hombre tirado casi en la línea, se salva Santa Fe de lo que hubiera sido el golpe en el momento clave de River.
1: Ven de Gijón.
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1: Se muere el primer tiempo y River la vio pasar de vuelta, Leanza, la vio pasar de vuelta.
3: Sí, Coudet ya no sabe más cómo expresarse para manifestar la bronca por los goles que erró su equipo en esta primera etapa.
1: Y perdió dos o tres claros, dos o tres claritos tuvo River, que no pudo aprovechar. Otamendi dejó la pelota por la izquierda para Correa, viene Correa, viene Correa, viene Correa, quiere pasar, termina perdiendo, el árbitro no cobra, la saca Torres, la levanta Olivera, recupera Otamendi, Otamendi la hizo rebotar en un compañero que estaba a 3 metros, se la llevó Moreno igual, enmendando la macana de Ota, la levanta Moreno, lo aplaude la gente, la juega a la derecha, vino para Montiel, vino para Moreno, se activó Moreno, viene Andrada, Andrada para Almada, Almada para Andrada, Andrada para Almada y Almada para Moreno, y es un trabalengua, y viene River y la tiene Almadita y saca el centro, centro de gol, venía para Correa, nada. La va a despejar en el fondo el conjunto cafetero, el equipo colombiano de Bogotá, que viene de empatar 0-0 con River hace 7 días. Y viene el huevo, y va Otamendi, y juega River a la izquierda, y vino la pelota de vuelta para Correa, acelera Correa, quiere escapar, se la lleva Correa, la toca por el medio, vino para el huevo, la juega atrás, llega para Andrada, la juega al medio, va River por el primero, pelota al área, la sacó de media vuelta Palacio, vino para un gol, le perdió un gol, pide falta, se la dan, tiro libre de Independiente.
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1: Señoras y señores, final del juego para el primer tiempo, ha pitado el árbitro del partido, pitó Ostojic, 0 para River, 0 para Independiente Santa Fe, el silencio marca que la gente de River está con cierto resquemor por esta igualdad, en 0 en Nacional.
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1: Se va rápido River para revertir la historia. 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Se va River, saluda a la gente de Tigre, calidad que deja huella, pensá en grande con Tigre. 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Se va el Millo, Leanza.
3: Salvo el arquero Beltrán, que es el último en ingresar al túnel, todo River ya conduciéndose al vestuario ante la indiferencia por el resultado. Este mismo rendimiento con algún gol tal vez hubiera demandado una especie de aplauso para un plantel que viene acostumbrado a la gente de River dejarla bastante tirada a nivel juego y a nivel resultado. ¿Qué pasará después cuando arranque el segundo tiempo? Porque este equipo tiene como enemigo hoy el reloj. Estos son los partidos que tenés que destrabar cuanto antes. Bueno, ya van 3 tiempos frente a un rival muy flojito. Hoy River por lo menos falló el arco, pero el cero sigue ahí. Juega molestados en el equipo del Chacho, que en el banco tiene a Centurión como arquero suplente, Facundo González, Valentín Lucero, Fausto Vero, Lucas Silva,

0: Freitas.
1: Se peina la cancha con unos tractorcitos que van dejando la linda para el segundo tiempo. Los saludo a Gustavo de Antenor, a la gente de Voy y Vengo. Yo de Mercedes a la cancha de River con energía Boy, de la familia Caetano, la gente de Revesta Pintura, calidad que perdura. 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
0: Están en la mitad de la cancha los jugadores de Santa Fe, habla Hugo Roa, llega, da algún aliento, no tiene amonestados en este primer tiempo el equipo colombiano, esperan en el banco de suplentes, Contreras, Puerta, Caicedo, Angulo, Zúñiga, Moreno, Palacios, Lovera, Portocarrero, Luis Palacios y Franco Fagundes. Recordar que ya hizo una variante, se retiró lesionado Kylian Toscano, ingresó con el número 7 Johan Torres.
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2: La gente escribe en el 11-3-870-7485 o la gente de Fútbol Show Nacional. Soy David de Santiago del Estero, escuchando a River Independiente en el taxi mientras estamos trabajando. Preguntale al muñeco Perazo si viene a Santiago del Estero a comer unas empanaditas y a relatar la final de la Copa Argentina en el Estadio Único. Lo esperamos.
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2: Hoy en la Copa Argentina recordamos victoria de Independiente Rivadavia de Mendoza 2-0 ante Aldo Civi. En la próxima ronda la Lepra enfrenta a Atlético Tucumán.
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2: Entre tiempo en la Primera Nacional en Salta, Central Norte empata 0-0 con el Deportivo Morón.
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2: También en la Primera Nacional hoy por la tarde, San Martín en San Juan completó los 45 minutos que quedaban, le ganó 1-0 a Chicago. Acasuso perdió 2-1 con San Telmo. Victoria de Chaco Forever 3-0 ante San Miguel y triunfo de Patronato 2-0 ante Atlanta.
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2: En la Liga Española, goleada del Real Madrid, 3 goles de Mbappé, 4-1 ante el Real Sociedad.
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2: Hola, buenas noches al equipo de Radio Nacional. Soy Janet de San José de Mayo, en Uruguay. Vamos River, que ganamos. Un abrazo grande a la distancia.
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2: No, mira lo que es esta foto. Buenas noches, buena transmisión nacional. Opa. Hoy gana la banda 2-0, Rubén de Jujuy, y manda una foto de uno. Mirá lo que es esta carnecita, mirá este bife, Perazo.
1: ¿Qué carnecita? ¿Que está asada?
2: No, está terrible, hermosa,
3: Qué olor, sí.
2: Qué olor, sí. Ya tiene olor
1: tiene
2: la
1: olor
2: foto.
1: La foto.
2: Tiene olor la foto.
1: Es la primera foto con olor de la radiofonía argentina. Claro.
2: Así es Radio Nacional, mi viejo.
1: Qué bárbaro, los sentidos todos despiertos a través de la radio. Bueno, es la hora de Minotti, ya cumplimos con la gente, con los sponsors, cumplimos con los oyentes, que van a saber en la óptica del comentarista por qué River, siendo más, no le gana Independiente y empata 0-0.
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5: En el Monumental igualan 0-0 River e Independiente Santa Fe después de los primeros 45 minutos. Antes de cualquier análisis, es prudente decir que River merece ir ganando este partido. Yo sé que no es suficiente, pero tampoco es poca cosa. River tuvo unos 20 minutos iniciales de buen juego, de buenas combinaciones, de fluidez en la mitad de la cancha, de mucha participación de Tobias Andrada, que después se fue apagando, como factor de activación de los ataques, como el hombre que decidía cuándo acelerar y para qué lado ir. con buenas combinaciones entre Correa y Montiel, con Galván sumándose a cuentagotas, con buenas combinaciones por el otro lado entre Almada y Acuña, y con buenas situaciones o con buena cantidad de situaciones de gol. La nitidez de las mismas la podemos discutir un poco, pero River dos o tres tuvo muy claras en este primer tiempo. Dos de ellas en ese tramo inicial de buen fútbol, en los 20 minutos iniciales, en los 20 minutos del principio. Y las desperdició Driussi. Yo no sé si caerle al número 9 de River por no haber estado fino en esas resoluciones, tampoco eran tan fáciles. La segunda quizás un poco más. Pero sí está claro que Driussi, por algún motivo, por su capacidad de asociación, por cómo llega al vacío, porque lee mejor el juego de los enganches, porque no está tan lejos de haber jugado en esa posición, tiene más oportunidades de las que han tenido Beltrán y Borré. No me parece casualidad. No me parece simplemente que tenga que ver con que hoy River generó más, sino que Driussi encuentra mejor los espacios y la pelota cuando combinan sus compañeros. Y en ese buen tramo inicial de River, en los primeros minutos, de buen juego, de fluidez en el medio y de generación por los costados, tuvo dos claras. A los cuatro del primer tiempo, un desborde armado entre Correa y Montiel, un centro atrás, y un Driussi que casi desde la puerta del área grande, habiéndose quedado atrás y no metiéndose en el área chica, remató mordido para que Asprilla la termine conteniendo. Fue clara, no le pegó bien, tampoco estaba tan cerca del arco. Un rato después, de un tiro de esquina, la peinaron en el primer palo y a Driussi le quedaba clarísima en el área chica, ahora sí en el área chica, por el segundo palo. No termina siendo una situación de gol nítida, porque Driussi la sacó, porque no hay ni siquiera tiro al arco, pero le caía la pelota servida en una zona de definición clara y no lo pudo aprovechar el centro delantero de River. Un par más de situaciones tuvo el millonario en ese tramo de buen fútbol, no tan claras, no tan evidentes, no tan nítidas, y empezó a desinflarse. Probablemente haya tenido que ver lo anímico, el hecho de, después de varios partidos sin lograr generar buen fútbol, habiendo en este primer tramo de encuentro, habiendo generado varias situaciones, el no poder convertirlas desanima. No debería, puede ser que no debiese suceder en un equipo de la jerarquía de River y que no está tan acostumbrado tampoco a generar tantas situaciones de gol, pero pasa. Cuando un equipo empuja, genera y no logra concretar, en general se desmoraliza. También empezaron a suceder algunas otras cuestiones. Empezó a tener menos participación en la mitad de la cancha Tobias Andrada. Empezó a pasar la pelota un poco más por Aníbal Moreno, que es menos claro. Y también empezó a apresurarse en algunas decisiones. Esto que yo decía de las combinaciones por los costados, bueno, empezó a, de alguna manera, tornarse en resoluciones anticipadas por el hecho de que, al no haber encontrado el gol con la otra fórmula que parecía un poco más lúcida, bueno, River empezó a apresurarse, a tirar centros, a buscar de maneras impropias, a ver si de esa forma sí encontraba el tanto, y no lo encontró. Para colmo vino el culimbre, que le hizo mal, que despertó un poquito al conjunto colombiano, que hasta entonces no había hecho prácticamente nada, que desde ese momento generó un par de aproximaciones a partir de lo que juega de espaldas Rodallega. De espaldas hace todo bien, pivotea bien, pone el cuerpo bien, se da vuelta muchas veces bien, filtra buenos pases. Después ha tenido un par de oportunidades de definir y le ha tirado verdaderamente muy lejos. Por eso tampoco estamos hablando de situaciones demasiado claras del conjunto colombiano. Sobre el final de la primera mitad, de alguna manera River se volvió a despertar, ya con el tiempo adicionado, y tuvo una nueva chance de gol, quizás la más clara de todo el primer tiempo. Una jugada individual de Almada, muy buena desde la izquierda hacia el centro, desparramando rivales, enganchando una última vez cuando todos parecían creer que iba a patear al arco, dejando tirado en el piso un adversario, filtrando la pelota hacia la izquierda para Acuña. Acuña tiró el centro por abajo, rechazó el arquero y en el rebote no pudo Correa, que remató, pero la pelota le pegó en el cuerpo a Scarpetta, que estaba tirado, yacía en el área chica. Se salvó de milagro Independiente Santa Fe. River lo merece, River es más, River debería ir ganando este partido, incluso sin jugar de una manera demasiado destacable. Pero el tiempo es enemigo, lo dijo Leanza, pone nervioso a la gente, pone nervioso a los jugadores, y va agrandando un Santa Fe que ve que se acerca el 0-0 al final del partido, y quizás ahí esté la esperanza del conjunto colombiano en aguantar de esta manera y llegar a los penales. River necesita mucho más, necesita reactivar en el segundo tiempo y salir como salió en el comienzo de este partido para tratar de llevarse puesto un adversario que parece muy conforme con este resultado. Por ahora, River e Independiente Santa Fe en el Monumental igualan 0-0.
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7: Las 10 de la noche, 32 minutos en la República Argentina. Reforma de la Carta Orgánica del Banco Central con respaldo de sectores aliados. El oficialismo logró aprobar con una gran mayoría la medida en la Cámara de Diputados. Alerta por viento sonda rige para sectores de Catamarca, La Rioja, Mendoza y San Juan, en donde se suspendieron las clases. El gobierno anunció una línea de créditos hipotecarios. El ministro de Economía, Luis Caputo, presentó un programa que utilizará recursos del ANSES para ampliar el financiamiento destinado a viviendas. Falleció Rubén Rada. La familia confirmó que el músico uruguayo murió a los 83 años luego de permanecer un mes internado por una neumonía bilateral. Tragedia en Nepal. Autoridades informaron que ya son 160 los muertos y 700 los desaparecidos después de las violentas inundaciones repentinas que golpearon la frontera entre Nepal y el Tíbet, arrastrando puentes y cortando carreteras.
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1: Y a jugar fútbol, segundo tiempo, River Independiente, el millonario que ataca contra el arco de Figueroa Alcorta. Leanza, ¿hay modificaciones en el Millo?
0: No, señor, los mismos 11 que arrancaron.
1: Fede y Giovanni del lado Independiente Santa Fe.
0: Los mismos 11 que terminaron el primer tiempo. Recordar que ya se fue Kylian Toscano lesionado. Ingresó en su lugar el 7, Johan Torres.
1: ¿Hay amonestados en el local, Leanza?
0: No, señor.
1: ¿Hay amonestados en la visita, Fede?
0: No tiene amonestados.
1: Bien, 11-38-70-74-85, nuestra vía de contacto para que te prendas al Fútbol Show Nacional. Ataca River, en el arranque de la parte final empata 0-0, llega la pelota para Cachete, Cachete que combina por el medio con Galván, el centro que parte al área, el despeje de Scarpeta, la presión de Moreno, ganó el catamarqueño, la juega entre líneas, la termina perdiendo un compañero por el medio, Moreno, la toca Galván, la pierde. Drusi la presiona, gana el córner, tiro de esquina, córner número.
0: Segundo para River, todos siempre de Almada.
1: Se para la gente en el Monumental. Almada parece dejarlo al huevo.
0: Y ahora cambiaron para Acuña, y va al huevo.
1: Perfil izquierdo le va a pegar a Acuña la pelota que se irá abriendo de la posición del arquero Asprilla. Veremos quién de frente. Estará preparada del pizarrón de Coudet. Va River de cabeza a buscar el primero, el centro que se abre para Otamendi. No podía Otamendi. Cayó la pelota a la izquierda para Almada. Almada que toca la pelota por el medio. River con la bola. Va la pelota para la ubicación de Galván. La tiene Tommy. La levanta para Montiel. Va Montiel, quiere zigzaguear. Es Correa. Correa para acá, Correa para allá. Bien, escapó Correa. Sacó el centro al área. Derivó la bola. Para que la busque Drusi, para que la saque Torres, para que la busque Rodallega, para que la levante O'Brien, para que la cambie hacia atrás el jugador Bustos. La perdía Bustos, falta contra él, fue de que Moreno, que rozó la amonestación, tiro libre para Independiente.
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5: Lo termina pisando, creo, Martínez Cuarta en la vuelta. No le cobra Moreno lo que era la batalla contra la espalda de Bustos, y sí el retroceso de Martínez Cuarta, que apenas lo pisó en la punta del botín.
1: El sábado Valdés, Juli Nataluti con Puentes en el arranque del Fútbol Show, desde las 3 de la tarde, después de Sandra Mianovic, la tiene en la zona central Andrada, juega la pelota para Correa, la pierde Correa, parecía falta contra él, hay falta, tiro libre para River.
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1: El valor de las victorias está tratando de respetar River. Por ahora no puede, O'Brien. La quiere sacar, Torres la espera, llega la pelota para este anticipo de Martínez Cuarta, la libera para Montiel, Cachete va a campo enemigo, chocaba O'Brien con Martínez Cuarta, cayó la pelota para que venga Andrada, vino por la izquierda para que vaya Almada, Almada de River, toca para Correa y el remate al arco, que derivan las manos de Asprilla, que se queda con el balón, bien por Weimar Minotti.
5: Es el mejor de River Correa, sin ninguna duda. Se la dio Almada, con el giro nomás se sacó de encima a dos futbolistas, se perfiló de frente, tenía el arco a disposición, terminó pateando un poco apurado porque tenía un segundo más.
1: Ojo que viene el escano, atención, la pueden cambiar, lo tiene Independiente, le queda Rodallega. El error entre el huevo Acuña y Otamendi, ahí pasa un camión, entre el huevo Acuña y Otamendi. Casi lo aprovecha Independiente.
5: Sí, se la filtró Rodallega para Bustos, que sin ángulo desde la derecha, en una posición mucho más apta para tirar un centro, pero no habiendo compañeros en el área, decidió rematar fuerte, estaba firme Beltrán.
1: El pelado, respeto, sabe que ahí está el negocio. Entre los campeones del mundo, algo veteranos, algo remolones, pasando el ataque con el equipo y en la exigencia de la victoria de River, se abre un lugar que lo quiere aprovechar Independiente. Vende Gijón.
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1: Va River, la tiene Martínez Cuarta. Va Martínez Cuarta, toca la pelota para Correa. Correa que la deja correr para que venga Montiel. Montiel que la va a tocar para Correa. Me parece, me da la sensación, es la hora de agitar la trompeta en la cabina de Nacional.
5: Por favor.
1: Me parece. No sé, ¿le querés preguntar a la gente, a nuestros amigos y amigas de la radio, en el 11-38-70-74-85, si la sacudo acá?
2: Obvio que sí, van a decir, Perazo.
1: Bueno, pregunte por la duda.
2: Pregunto.
1: El soberano tiene siempre la posta.
2: Pregúntele a Leanza también por la duda.
1: Y bueno.
0: El otro día salió una trompeta, la corneta y pasó Vélez.
2: Por eso digo.
1: Pero hoy peor no puede ser, Leanza.
0: Bueno, si va a sonar, que sea para arriba.
1: Ah, no, pero usted ya pide privilegios. Esta trompeta no tiene privilegio, no tiene camiseta. Viene Martínez, cuarta, remató. Dio un compañero, dio un Galván. Casi lo desnuca Martínez, cuarta Galván. En una pintura de River, con el Chacho alocado. Con un equipo que remata el arco y da la nuca de un compañero. Con la gente gritando, viene River, va Almada. Juega Almada, toca para Drusi, vino para Almada. Toca al medio, vino para Galván, la va a abrir. La dejó correr, linda pelota, llega al centro. La trompeta estaba al caer y el gol llegó de River. Volvió el gordo una noche para que River cobre tranquilidad. Había perdido uno en el arranque del primer tiempo. Convierte uno en el arranque de la parte final. Centro de cachete. Intervención de Drusi. Todo adentro del área. Locura en el Monumental. Estalla la gente. Grita el Antonio Vespucio Liberti, toca Che Negro Rada, toca grita la hinchada, hinchada de gol, River 1, Drusi, Independiente nada.
5: Volvió a desplegar las alas River, volvió a abrir la cancha con sentido, con pasos en el medio, para que la pelota vaya llegando sin saltear líneas y generando la fijación de marcas de los hombres de Independiente Santa Fe. Le quedó a Montiel sobre la derecha, primer centro acertado en toda la noche de cachete, al segundo palo para Driussi, que tiene olfato, que tiene conexión con el gol, quizás más que Beltrán y Borré, que son más oportunistas, pero no tienen tantas chances, no logran llegar tantas veces a situación de gol como pudo, cayéndose casi con el revés del pie derecho. Driussi la empujó como fuese, como le hacía falta a River, como sea, para ponerse 1-0 en este partido.
1: Lo gana River y va a buscar algo más con Montiel, con Andrada, con Montiel al área. Lo tiene Cachete, sacar al centro, la mano de Aprilla y acá aparece Seba Leanza.
0: Por segunda vez en su vida, Drusi le convierte a ese equipo alguna vez en la Recopa, que River le ganó posteriormente. Y hoy, este gol importantísimo también, dedicado a Lucía y a Cata, que es el más contento, hincha de Boca esa. Hoy gana River.
1: Fede Di Giovanni en el vestuario visitante.
0: Se acercó y bien fue el gol Rueda Llega al banco de suplentes a decirle algo al respecto. Veremos si se viene en alguna variante.
1: Con este resultado pasa River y espera qué rival. Sarra, ya me contás, porque viene River por más con Almada, por más con Almada, con Almadita, Almadita, Almadita, Almadita, se perfiló, le pegó. Saque de meta, casi se mete, ¿eh? La sensación visual era de golazo. Saque de arco para Independiente, Sergio Serratea, Maipú 5-5-5.
2: River por ahora enfrenta a Vasco da Gama, la ida entre el 8 y el 10 de septiembre en Río de Janeiro, la vuelta 15 al 17 de septiembre en el Monumental, y después en la semifinal.
1: ¿Qué?
2: Tal vez haya River Boca.
1: Lo dice Sergio Sarratea. En el aire de la más grande. Baja la pelota Moreno contra un costado lateral. Será para Independiente. Escucha el Monumental. Levanta el remo Claudio Yarzábal en la cabina 13. Grita de fiesta la gente sacándose la mufa. Lo debería ganar por más, lo gana 1-0. Historia abierta. Juega por la izquierda Mafla. Se fue con Huevo y Mafla al lateral. Lateral que será para Independiente, vende Gijón.
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1: Qué bien que lo escucho, Lobo, cada vez mejor, ¿eh?
3: No como el Lobito.
1: Y bueno, el Lobito mal, el Lobo bien. El Lobo Gijón. En la locución comercial del fútbol show nacional, donde saca la pelota por el centro, Correa se la llevó con una clase infinita, Correa aguantó y se la lleva, Correa que es el mejor de River la pierde porque le cometen infracción, la lleva atada, como en la play.
5: Solo contra el mundo además, ¿eh? Porque empezó a quebrar líneas, a superar jugadores y no tenía compañeros, no tenía quien darle la pelota, por eso demoró un poquito más, se retrasó y generó la falta.
0: Aplauso de toda la Belgrano para Correa, y me deja nombrar a alguien que para mí también jugó un gran partido hoy, y Boca lo hace como esta noche, hay un gran partido de Aníbal Moreno hoy.
1: Sí, sí, usted está en lo cierto, sale jugando River, la pelota es de Otamendi, juega por la izquierda para el huevo. Grita el Monumental, River lo gana 1-0, pero tiene que liquidarlo. El otro día, 2-0 arriba, se lo empataron. Esos fantasmas sobrevuelan la cancha de River. No hizo falta ni que suene la trompeta, nomás con invocarla, ya trajo algo. La tiene Martínez Cuarta. Juega Martínez Cuarta, entregó la pelota por el medio para que venga a buscarla. Correa, Correa que la pierde. La recuperación de pelota para Mafla. Hay una falta, aparece de Correa. El árbitro dice que falta. En el fútbol moderno del te toco y es falta, se cobra todo.
5: No era para mí esta, lo salvo el árbitro, el hombre de Independiente Santa Fe, que perdía la pelota después de un empujoncito.
1: Este fútbol adulcorado, ¿eh? Este fútbol edulcorado, este fútbol light, quiero usar otra palabra pero no la voy a usar.
5: ¿Sí?
1: Sí, sí. De mariquitas.
5: Ah, no, eso ya era mucho. No.
1: Sí, pero hay falta. Juega al fútbol, viejo. Pon el cuerpo. Aguanta la pelota. No pidas todo. 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
0: Pero tres variantes en el conjunto visitante se retiran. El 77 O'Brien, el 19 Bustos y el 10 Zapata. A la cancha con el número 9, Franco Fagundes. Con el 17, Maximiliano Loera. Y con el 14, Palacio.
5: La línea de 3 que juega atrás del 9. Todos afuera. O'Brien, Bustos y Zapata para que ingrese. Fagundes, que es más delantero. Lo quiere mucho la gente de Independiente Santa Fe. Seguramente se puede tirar unos metros más atrás para jugar junto a Rodallega. Por el sector izquierdo entra Lovera, el ex Rosario Central. Y por la derecha entra también Luis Palacio, que en general es lateral por derecha, pero tiene vocación ofensiva y se va a parar como el volante por ese sector.
1: Bien, dos Palacios, dos Torres para Independiente, un Fagundes, flaco, lungo, el pelo rubio de ocasiones, un foforito en la noche del Monumental con los botines blancos para enfrentar a los centrodefensores de River, que son buenos, buenos. Veremos cómo se las arregla Fagundes. La pelota que deriva a la derecha para que vaya Montiel, 1-0 el partido. Montiel la juega para Correa, para Correa, para Correa. El arquero se queda con la pelota para que venga el Lobo.
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1: Ya abro las gromantes y se mete la gente con Sergio Serratea en este puente con los oyentes de Nacional en todo el país. Pienso en Santa Fe, 540 en Rosario, 1300. A ver los rosarinos, a ver los santafesinos, a ver Mendoza en la 960 y Viedma en la 1150, para que haya un grito de gol en cada rincón del país. Quiero escucharte, querido oyente de Nacional, por los glaciares en el Perito Moreno en la 860. Todo el país en sintonía. La pelota que llega para Montiel. Corre Montiel a dividir la pelota para el saque de meta de Asprilla.
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1: Abro las gromantes y se mete Sergio Serratea.
2: 11-3-870-7485. Hoy volviendo desde la facultad, escuchando a River en el auto. Un saludo muy grande de parte de Lucio Sánchez y Piruco, el camionero.
1: ¡Piruquito!
2: Hola, mis amigos de Radio Nacional, la más grande del mundo. Martín, el más grande de todos los tiempos. Soy Piruco. El Uber está de vacas. Éxitos, chicos.
1: ¡Qué grande, Piruco! Ex novio de la Chola. La dejó en Viedma en un viaje y la dejó allá, menos mal.
2: A mí me dijeron escuchar en otro lado.
1: 15 minutos en el aire de Nacional. ¿En otro lado?
2: Sí, me dijeron.
0: Relator.
1: Sí.
0: En River se vienen Fausto Vera y Rafael Santos Borré.
1: Viene Borré y Vera, lo dice Seba Leanza. Hoy con la punta para arriba. ¿Cuál? El otro día también estaba para arriba, ¿no?
2: Sí.
0: Estaba
2: sí.
0: Muy bien hasta que la perdió Thiago.
1: Sí, sí. Cayó de un ondazo.
14: ¿Borré? ¿Borré por quién? Porque Driussi.
0: Driussi o Correa. Correa por el desgaste, por la acumulación de minutos, Driussi tal vez para cuidarlo y que no se rompa.
14: No está liquidado esto como para sacar a ninguno de los dos. El de Vera me imagino que va a ser por Galván.
1: Bien. No, pero Driussi vuelve de una lesión, por ahí quiere que esté el domingo. No sé.
14: 1-0 todavía es un resultado corto.
0: Galván por Vera, como dijo el comentarista, se va por este lado.
1: Driussi se va. Se va Driussi, mirá. Le sacó la... No sé si tenía una... Un apósito sobre la muñeca, una muñequera, algo. 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
0: Con la 15 en la espalda, dentro Fausto Vera, se fue el 26, Tommy Galván, se va aplaudido el goleador. Que si no se rompe, no se cansa de hacer goles. El tema es su físico, adentro con la 19 el colombiano Borré.
1: Bien, entra Borré, será la noche que se rompen los maleficios de los 9. Ya lo rompió Driussi, veremos Borré en su nuevo paso con la de River si puede volver a marcar. Sacó la pelota también, divino para Borré, la bajó de cabeza Rafa. La jugó por la izquierda para que venga River con Almada, falta contra él o de él. Tiro libre para Independiente.
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1: ¡Qué máster nacional con el fútbol! El sábado, después del programa, desde las 3 de la tarde, estaremos muy pendientes de lo que pasa en Rosario Gimnasia, con Arregui, con Kolevski, con Di Giovanni, con Scatolini, ataca River, la tiene Montiel, separa la gente para este centro de Montiel, para Borré, la quiere bajar para Almada, la va a buscar, le queda Almada, la espera Vera, vino para Vera, la primera Vera, tocará para Almada, tocará por la izquierda, vino para el huevo que la va a dejar correr para Andrada que la va a tocar para Moreno, Andrada la juega atrás para Otamendi, Riverota, 1-0 lo gana River, la gente pide algo más, ataca Vera, juega Andrada, viene Vera, buena combinación, ataca River, le queda Almada, la levantó, zona de área, Montiel, cachete, nada. Mira, remate al arco, quiso sacar el centro, tiro de esquina, corner número.
0: Tercero para River, va despacito y seguramente se ha aplaudido por la gente a pegarle Ángel Correa.
14: Se demoró un segundo de más Montiel. Me parece que porque estaba en offside, Borré no tiró el centro de primera y se diluyeron las oportunidades de River.
1: 18, le va a pegar Correa. River ahora lo hace todo a ritmo lento, parsimonioso, hace correr el cronómetro y la pelota a River. El arco de la Centenario, el arco de Figueroa Alcorta, el arco donde River vendrá a meter la pelota hacia el área. Viene el centro de Almada, la cambió de frente, el remate de Hugo Acuña, la sacó el arquero con la punta de las uñas, la tiró por arriba, era un golazo
14: y estaba claramente Almada, porque Almada le pedía a algún compañero que se meta más en el área para dejarle el espacio al huevo, que la agarró de volea, la calzó bárbaro, fortísimo al medio, rechazó como pudo Aprila.
1: Solo un crack le puede pegar así en un centro de 40 metros, le va a pegar el huevo, centro del huevo, Aprila la vuelve a tocar, la tira al tiro de esquina, uno más, perdí la cuenta, Alianza.
0: Para River va Andrada, ole, huevo por cómo la empalmó ese crack que tiene River jugando como lateral izquierdo. Alguien me dice si este equipo entra en sintonía, ojalá, uno la quiere mufar. Oh, muy golpeado, pero la cosa va bien.
1: Tiro libre para River, tiro de esquina. Ya el huevo salió de la zona donde le pegó hace un rato. No volverá a pasar. River la meterá en el área del pizarrón de Coudel. Le va a pegar a Almada. Almada levanta el brazo izquierdo. Viene el centro de Almada. Segundo palo. ¡Borré! En las manos del arquero. Ganó el colombiano. También dice queja, pero ganó el colombiano, Minotti.
14: Sí, por atrás de todos, metiendo el frentazo contra el piso. No le pudo dar mucha fuerza ni tampoco dirección.
1: Viene Borré, pelota al área. Atención, Borré saca el centro. Corner. Uno más para River. ¿Qué número?
0: sexto para River. Creo que va a ir Andrada, Almada, alguno va, mientras tanto le protesta a otro hit, no sé bien qué.
14: Hace lo que tiene que hacer River, ¿eh? Está jugando para ser el segundo, no frena, no cesa, tiene que liquidarlo.
1: 20 minutos en la parte final estamos, River está pasando a los cuartos de final de la Copa Sudamericana. Tiro libre para River, lo gana 1-0 acá, lo empató 0-0 allá.
0: Finalmente va Correa.
1: Se para las antenas, le va a pegar Correa, carril izquierdo. Le pegará a la oreja zurda Correa, vino el centro cerradito, la sacaba Rodallega. Le queda Correa que está habilitado, va a zigzaguear, viene Correa, la juega atrás. River con la pelota, cayó para Almada. Arco, meta.
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1: La saca en el fondo el equipo de Independiente Santa Fe, la presión de Almada por la banda izquierda, la terminaba perdiendo, sale Independiente, va la pelota para Fagunde, Fagunde que la juega de primera, venía para uno de los Palacios, se cayó el jugador Independiente, el árbitro cobra, tiro libre será para el equipo rojo.
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1: A la medianoche, Pomelo, Codevilla, Sonia, Ferrari, de a dos. La gente entra en la transmisión de River Independiente.
2: 11-3-870-7485. Hola, siempre los escucho en mi trabajo. Estoy en Salta, pero soy de Salta, pero vivo en Santa Cruz. Trabajo en una mina y escucho por la AM860 cerca de Perito Moreno, dice aquí el amigo.
1: Debe
2: Hola,
1: ser
2: Martín,
1: compañero de este Valdés que trabaja en una mina este.
2: Sí, déjelo así. Hola Martín y equipo, estoy mirando la tele pero siempre escuchando la radio. Graciela desde Rosario, usted pedía Rosario, ahí tiene.
1: Ajá, claro, vamos Rosario, gracias gracias. Vende Gijón y más gente.
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1: Bueno, acá me confirman que tiene 7 trabajos, Valdés, que no era minero, digo.
2: Ahora sí.
1: Bien, son varios. El cooling break. Un poco más de gente, un poco más de Gijón.
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2: Acá Alejandra dice, Perazo, ojalá que pierda River porque hice una apuesta con mi chico. Bueno, está ganando River, así que...
1: Bueno, Alejandra, las apuestas son puertas adentro.
2: Y bueno.
1: ¿Qué habrá apostado Alejandro? Ahora mejor, me quedó la duda.
2: Mejor no le digo. Hola, soy David Santiago del Estero. Que Perazo sí haga sonar esa trompeta.
1: ¿Otra vez?
2: Sí.
1: Pero ya sonó una vez en el gol.
2: Los escucho por FM 102.7. Excelente transmisión. Héctor Osvaldo Vargas, Barrio Tres Cerritos de la provincia de Salta. La linda que enamora.
1: La sacudo y listo.
2: Sacuda.
1: La gente lo pide. 1-0.
14: Médico para Alianza.
1: 23 minutos de...
0: Yo no me quiero meter porque es un chivo, digo, pero...
1: La parte final, 1-0 River.
2: Escueta.
1: Hay otro.
2: Lo mismo pasó el domingo.
1: Tiro libre para River, hay otro, quedan 20, 1-0 el millonario.
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1: Lo que pasa es que no me dice el color, y si me dijera el color...
0: Así se le dice rojo y blanco de cualquiera.
1: Claro. Daltónica la trompeta.
14: El trámite nos lleva a pensar que pasar de River, River está más cerca.
1: 24 minutos en el aire de Nacional, agazapado el arquero. Vendrá el centro de Almada, el segundo palo, el despeje a media, la volverán a meter Sotavendi, la deja correr para el lateral. River juega más cerca de Asprilla que Independiente del arquero Beltrán. El segundo tiempo mejoró sustancialmente el temple de River, la confianza de River. La gente grita por este equipo que de a poquito muestra síntomas de levantar. Lo hizo con Argentinos, lo hizo en tramos con Vélez, lo hizo en tramos con Independiente. La tiene Almada. Palmada, aguanta la pelota Almada, la termina perdiendo. Recuperación de pelota por la derecha para el jugador, el delantero, el grandote, Fagundes. La pérdida Fagundes, lateral derecho que será para el Rojo.
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1: Viene Maf, la tocaba Fagundes. La pasa adelante Independiente con Mafla, quedó los saltitos. Uno de los jugadores recién ingresó. ¡Ay! Amarilla, amarilla. 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
0: Primer amonestado el River. Yo no sé si fue falta, cierto, fue fuerte, Montiel.
14: Sí, lo pisó, me parece, en el talón a Lovera cuando se le escapaba y después también le roza la rodilla cuando le tiraba a la pelota, le termina rozando la rodilla.
1: Quedó Rengo, Fede Lovera.
0: Sí, le cuesta caminar, prueba, pisa Lovera, después de esa jugada con Montiel.
1: Anda cojo Rengo Lovera, el jugador de Independiente. Anda pisando mal. Cayó la pelota para Rodallega. La levantaba antes el número 7. Estoy hablando de Torres. La levantaba Torres, la perdía Torres, la recupera River por la mitad de la cancha. El Torre de la mitad, el Rubio de ocasión, la jugó hacia atrás. Hizo un lío bárbaro. Para que Olivera levante, para que Rodallega vaya. Ugol la pierde, cayó Ugol. Cayó Torpi, Ugol pide una falta, no se la dieron. Tiro libre para River. Entró en una zona donde el 9 que juega dejó de jugar porque protesta todo, Minotti, el grandote.
14: Sí, en el segundo tiempo no pudo hacer prevalecer su juego de espaldas, lo anticiparon un poquito más entre Martínez Cuarta y Otamendi. Tampoco lo ayudó el hecho de que haya ingresado Fagundes, que se tira unos metros más atrás a jugar casi de enganche, pero no le libera mucho espacio.
1: Pelotazo de Otamendi, le pegó buscando a Rafa Borré, la bajaba el colombiano. Llegó la pelota para Andrada, la tocan por el medio para Montiel, la juegan por el medio para Moreno. Moreno se la saca de encima rápido para Vera, Vera que la toca hacia atrás para que juegue Martínez Cuarta. Martínez Cuarta quiere salir entre 1, 2, 3, un lío, armó Martínez Cuarta, no está para de pelotas el partido. Martínez Cuarta armó un nudo, regaló la réplica, lo tiene Independiente, casi gol en contra. Todo en una pateada torpe. En una patriada para otro día, para otro partido, para otro momento de Martínez Cuarta.
14: Para el partido 0-0, no para el partido que está ganando River y tiene que manejar con calma. La perdió, se vino la contra y casi el centro de Luis Palacio se le mete a Beltrán.
1: ¿Qué número de córner, Di Giovanni?
0: El primero en el partido para visitante.
1: Mirá vos lo que hizo Martínez Cuarta, regaló el primer córner para la visita. Santa Fe que viene de cabeza, la pelota boya, casi Fagundes, saque de meta. Bueno, deberá aprender River de estas cosas, ¿no? Alguno deberá poner en caja a Martínez Cuarta, el de Mar del Plata, Leanza.
0: Sí, no encontró pase Martínez Cuarta y no quiso revolear, se metió en un brete. Y no es el primero de Martínez Cuarta en este semestre. Es peligroso el chino a veces.
14: Es que el no encontró pase es válido si lo presionaban, pero él se fue acercando hacia la marca, él fue conduciendo hacia la marca cuando no tiene apuro, pudo frenarse y esperar a que le salgan y ahí sí, en todo caso, pensar en algo diferente. Buen, si lo presionaba.
1: Buena de Correa, linda de Borré, pelota a la derecha, el centro que se impone de Andrada, el despeje que toma altura, cae cerca del área, lo tiene Almada. Volvió a darle con Rosky, le roba el arco, saque de meta. Me gustó Brete la palabra que usó Leanza. Usted anda con el diccionario de la Chola en la mano hace un tiempo, ¿no?
0: 40 ya. Bien. Estoy viejo, sí.
1: Qué brete, qué brete. Salida que será. ¿Hoy lo esperan en casa, bien o mal?
0: No, hoy duermo solo.
1: Solari, Irigoyen.
0: Solito.
1: Parte con Di Giovanni, algún pup.
0: Hablando en serio, podemos volver a hablar en serio y no de mi vida privada, por favor, que después me reta. porque me extralimito, ¿vio?
1: Sí. Ah, lo retan.
0: Sí, señor. Se viene Facundo González y Juan Cruz Mesa arriba.
1: Hubo tirón de oreja en el banco de respeto. La saca Martínez Cuarto también de antes. Guarda con eso. Vino para Fagundes. Recuperación en la mitad para Torres. Armó otro lío. Lo Martínez Cuarta. La toca a la derecha. Salió el balón para la ubicación de Fagundes. Y ahora Torres. Y ahora Torres. Y este le pega. Y este le pega. Por arriba. Qué remate peligroso, Qué remate. ¿Fue Fagundes?
14: Sí.
1: Fue Fagundes el que sacó un chutazo.
14: La armaron bien, porque la activó enseguida Torres con un pase muy bueno apenas flotadito para que pase por encima de la pierna del marcador de River, dándole velocidad al ataque y poniendo a Fagundes con la cancha de frente. El uruguayo se fue posicionando, enganchó hacia la derecha, se hizo el espacio y sacó un remate bastante peligroso que se fue apenas por arriba. Segunda insinuación en 5 minutos de Independiente Santa Fe, que empieza a despertar.
1: Cambio, cambio, el Blue Cambio que presentamos.
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0: Martínez Juárez iba a jugar de lateral derecho, se fue Montiel, ingresó Facundo González, Otamendi de primer central. Y además en River ingresó Juan Cruz Mesa con la 24, aplaudidísimo Andrada. Se fue.
1: Bien, Juan Cruz Mesa, casaca número 24, un golpe contra un hombre Independiente del centro de la cancha, tiro libre, más gente en Nacional, trabajamos con las puertas abiertas, que se abran las Gromanti.
2: Hola, buenas noches, los saludo desde Colonia Angeloni, departamento de San Justo, provincia de Santa Fe, los estoy escuchando por M540 en Santa Fe, soy Norberto Bortoli, ¿quiere más Perazo?
1: Bortoli, dame, dame más.
2: Hola amigos, los escucho desde Arrecifes, en la zona rural, pleno campo, abrazo grande Rubén y la familia.
1: Abrazo para la familia y para Rubén, sale jugando River. River que se confecciona de otra manera, con Mesa, con Juan Cruz en la cancha, con González y con esta gente que suena así en el Monumental. 31 del segundo tiempo. La gente grita atada. Atada al marcador escueto, al 1-0, con Independiente metiendo la pelota en el área, con Fagundes yendo a buscar, con este remate que va al arco. ¡La sacó! ¡La sacó del ángulo Beltrán! ¡La descolgó del ángulo Beltrán! Y después se comió una patada. Lo que sacó Beltrán, Minotti.
14: Una bola monumental de Beltrán. A mano cambiada con pierna zurda. Descomunal la pelota que sacó Beltrán porque no tomaba mucha fuerza, pero se iba metiendo en el ángulo. Un remate, creo, de Torres. Algo imperfecto, pero con una dirección excepcional. Se colgaba del ángulo. Mafla finalmente era el del remate, poco ortodoxo pero muy preciso. La pelota de Beltrán acaba de salvar a River.
1: Le ansa lo que sacó el pibe. Iba pinchado el remate, se pinchaba al ángulo. La sacó Beltrán. Corner para Independiente, River no lo liquidó. Y falta un rato. Y parece que el partido tiene alguna emoción más por delante todavía. Y el córner que se viene contra el Río de la Plata, Fagundes al primer palo, el despeje, toma altura, la pelota en el área, piden penal y es penal. Y es penal para Independiente. Y es penal para Independiente, piden penal y es penal. Veremos si se repite. ¿En quién rebotó?
14: En Martínez Cuarta.
1: En Martínez Cuarta. Martínez Cuarta juega con un cartel. Me voy a mandar una. Y se la manda. Y se la manda. Veremos si se repite en el VAR. El árbitro fue taxativo,
14: Sí.
1: El árbitro no dudó nada. Martínez Cuarta fue a marcar.
14: A ver, penalazo. Está muy abierta la mano. Le pega en la mano y está muy abierta. Yo soy de los que cree que este tipo de penales no debe cobrarse. Está demasiado cerca de la pelota el marcador y no tiene la chance de sacar el brazo. Pero con la recomendación y el reglamento actual es penal para Independiente Santa Fe.
1: Bueno, escuchá el Monumental.
14: No estaba liquidado esto, ¿eh? Se apuraron algunos, se apuró el Chacho Coudet en algunos cambios. No estaba definido el partido como para que River hiciera la plancha con el 1-0.
1: Bueno, por ahí el arquero que viene de sacar una pelota a los Filiol sigue en la misma sintonía. ¿Quién le va a pegar a la pelota? ¿Lo tenés ahí? No se sabe todavía, Di Giovanni.
0: Hay una reunión, cuatro hombres, me parece que va Fagundes finalmente. Sí.
1: Va Fagundes que entró recién, ¿eh? Algo torpe, el grandote. Besó la pelota como desafiando al público presente. Agazapado Beltrán. La emoción de penal está en la noche. Veremos si la saca Beltrán. Agazapado el arquero. 35. Grita el Monumental. Va Fagundes. Va el Rubio de ocasión. Va Foforito. Se quemará Foforito. Va Foforito. Contra el Río de la Plata. Fagundes. no pudo Beltrán. ¡Gol! Santa Fe adivinó la punta, voló Beltrán, le quemó el cuerpo, la pelota se le escurrió, se le fue por abajo del cuerpo. Empate Independiente, 1-1. La historia no estaba terminada.
14: Un balazo del 9, un balazo de Fagundes contra el palo derecho de Beltrán, que acertó y con toda su longitud llegó a tocar la pelota, pero no a desviarla, no a sacarla del arco por la potencia que tenía el remate del ex hombre de Nacional de Montevideo. Un baldazo de agua fría, para un River que creyó que tenía el partido en el bolsillo cuando el resultado era muy corto a pesar de su superioridad. Injusto resultado en el Monumental, pero así es el fútbol. 1-1 River Independiente Santa Fe.
1: Cambio en River para afrontar lo que queda de partido. Leanza
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16: Afuera del 6 pidió el cambio Aníbal Moreno, ingresó el 35 Freitas.
1: Entró Freitas, dice del otro lado Fede Di Giovanni.
16: Explotaba el banco de suplente de Independiente y el gesto del entrenador, piense que quedan 10 minutos.
1: River no puede meter el partido en ningún bolsillo en este contexto. Los bolsillos de El Chacho son de payaso en estos tiempos. Se caen las cosas. Entra poco. River no lo liquidó. Malgastó un par de ocasiones. Dilapidó remates al arco por Almada y compañía. Y en este caso el partido está 1-1.
14: Y malgastó un par de cambios también. La salida anticipada de Riusi, entiendo su forma física, pero estaba bien en el partido. El ingreso de González y de Juan Cruz Mesa de manera apresurada, me parece, rearmando la defensa y pensando más en lo que viene que en este mismo partido que no estaba liquidado.
1: Y Martínez cuarta la macana de la mano. Es verdad lo que dice Juan, y el remate del jugador de Independiente estaba muy cercano al cuerpo de Martínez Cuarta. No es fácil sacar o poner la mano ahí.
14: Es imposible, sacarle una vez que parte el disparo es imposible. Lo que sí se le puede achacar a Martínez Cuarta es salir a marcar con el brazo abierto.
1: Claro, yendo un poco abierto a marcar en esa ocasión. La va a sacar el arquero Beltrán. Beltrán que la saca por la banda izquierda. Veremos si River entra en sintonía de vuelta o los nervios lo llevan a un lugar fatídico en una noche que puede ser de fiesta o escabrosa. Sobre el estadio Monumental, se la lleva River con Freitas, vino para Correa, tira un caño, lo talaron feo, es la amarilla eso, mínimo. Lo sacaron a pasear al lateral izquierdo, se gana la amonestación que presentamos.
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16: Primer amonestado, el Independiente número 32, Cristian Mafla.
14: Quiere sacar el cuerpo, pero llegó tan tarde Mafla que está bien la amarilla.
1: Tiro libre para River. Allá va River a buscar la pelota en forma de centro con Almada. Veremos si aparece Borré en el partido, Tamendi al área. También va Martínez Cuarta cobrando revancha con González. Viene el centro a la olla, Tamendi, el arquero. Le sacó contra el palo derecho, parecía gol porque la pelota después de picar dio en la red del lado afuera. Lo tuvo River.
14: Buen centro, flotado una vez más de Almada. Llegó a la carrera con impulso Tamendi, tirándose casi de cara para lograr peinarla, para lograr cabecearla contra el palo derecho del arquero. No la tocó nadie finalmente, se fue apenitas abierta, pegó en la botellita del arquero Asprila, se salvó Independiente Santa Fe. River cuando acelera está cerca, por eso llama la atención que haya bajado la intensidad en algún momento del partido, entendiendo que esto estaba definido cuando el resultado era tan corto.
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1: En Radio Nacional estamos con el partido 1-1, con la historia abierta, con River penando otra vez. La tiene Freitas, corre a la carrera por la derecha, se le va a acabar la cancha Freitas. Llega con lo justo, la ganó, no, bárbaro. Me tapó la boca, se la llevó contra el área y que se le acabó la cancha fue a Correa, que lo vio mal a Freitas. La tiró muy larga, confió en la velocidad del pibe, saque de meta para Independiente.
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14: Freitas había entrado y parecía que se iba a parar más cerca de Borré para jugar como segundo delantero. y pasaron un par de minutos y otra vez está bien abierto por la derecha en esa posición que tanto le incomoda.
1: Escuchas Nacional, que en resistencia 6-20, que Santiago es 11-30. ¿Ya dijo la promesa Alejandra o no la dijo?
2: Sí, pero no se la puedo leer.
1: 40 minutos. Bueno, busque un eufemismo, busque

0: Qué bien.
1: Yo digo, volvió el zorro al 13, ¿qué pasó?
2: A lo mejor le gusta. Eso
0: es posible.
1: La sacó Beltrán. La busca Borré, había falta contra Borré, lo sacaban con las manos a Borré, el árbitro no la vio. La levanta Torre, rebotó en mesa lateral, que será de la derecha el partido. Se pinchó River, se pinchó, perdió vértigo, perdió explosión, sintió el golpe como el otro día. Parece calcado a lo de Vélez y encima Independiente mete variante, que dice Di Giovanni.
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3: Capitán, a Borrea, llega fuera el número 11, adentro, camiseta número 24, Jason Angulo.
1: Angulo encima, para arrimar con toda la noche.
2: Bueno, Angulo en general juega de lateral por la izquierda, pero lo estoy viendo meterse entre los centrales como para armar una especie de línea de 5. Salió un 9 como Rodallega, entra un defensor, ya sea que vaya de central o de lateral. Evidentemente quiere conservar el resultado, repito.
1: Martínez cuarta. Angulo en la cancha, el partido todavía tiene un rato por jugarse, tenemos 42 más lo adicionado de lo reglamentario, que será un rato largo. La va a sacar el arquero Beltrán, 1-1, hay penales.
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1: Me da la sensación que algo más tenemos en el Monumental. Sale la pelota para Otamendi, Otamendi que la va a tocar a la derecha para Martínez Cuarta, Murado a la raya derecha, toca Martínez Cuarta, pasa el ataque, entrega para Juan Cruz Mesa, vino para Martínez Cuarta que cuando pasó la perdió con Torres, la recuperó a medias Independiente, ya es pelota de River, que va con Vera, livianito Vera, juega la pelota por la izquierda y le erra un compañero, lo hizo exigir, la tiraron por un costado, la pide al pie, ¡ah, la bronca del lateral por la izquierda! ¿Cómo lo expuso, eh?
2: El huevo es de hacer estas cosas. Cuando no le gusta algo, te manda al frente, no tiene ningún problema.
3: Piñas al piso del lateral izquierdo de River. Y la gente casi que abucheando a Vera por ese pase mandado.
1: Sí, sí. Si soy Vera, estoy para el trompazo, eh.
2: Sí, sí, sí.
1: Pero, huevo, ¿a quién te comiste, huevo? Tiro libre para Independiente.
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1: 43 en el aire de Nacional, al partido le queda un rato todavía, vamos a ver cuánto se adiciona, le va a pegar el arquero Asprilla. River perdió posición de ataque, River ya no está en campo enemigo. Y deberá sufrir lo que venga. Lo que venga puede ser bravo, ¿eh? Porque espera Fagundes, porque la tiene Lovera. Va Lovera, quiere enganchar, muestra la pelota, la perdió. El que jugaba en el fútbol de Rosario, lateral que será para River. Quiero más gente, déjame entrar al pueblo nacional.
4: Hola, vamos River, abrazo grande, manda Gerardo de Salsipuedes. Hola, Fútbol Show, los escucho desde Reconquista Santa Fe, por AM. Martínez Cuarta le dice... No. No lo, puedo
1: Almada.
4: No lo puedo decir.
1: Pato Criollo le pueden decir.
4: Algo así.
1: Sale jugando por la izquierda River.
4: Dice
1: con
4: Pato
1: Almadita.
4: Pato Casero en realidad. Pero
1: con
4: ser.
1: El huevo. ¿Pato Casero?
4: Sí.
1: Sale el Pato Casero. La va a tocar en la derecha. River con el balón. La tiene Otamendi. La jugó al centro. Sale para Vera. La jugó a la izquierda. Vino para el huevo. Esta te la toco bien, le dijo. Mirá. Ahí tenés. Tomá. ¿Qué va a hacer ahora? La juego atrás. Y salió River. Y volvió la pelota para Otamendi, va Ota, Ota River, Ota casi la pierde, la perdió Ota, armó un lío bárbaro, del lío salió algo para Freitas, la tiene Freitas, libera Freitas, va larga Freitas, trabó Freitas, la pelota tomó altura, cayó en la zona diestra, el centro que viene a la carrera, cayó de vuelta la pelota para Martínez Cuarta, la liberaron para el huevo, Martínez Cuarta que va larga, la tiene el huevo Acuña, tiempo cumplido. Seis más. Hay tiempo, dice la gente, seis más. River lo quiere ganar, tiene seis minutos el equipo de Coudet. Después de jugar un partido superior a su rival y no poder sacar diferencias, va River, la tiene Otamendi. Otamendi la tiró para arriba, Otamendi la liberó a la derecha. Llegó para Juan Cruz Mesa, centro de Juan Cruz, muy largo, arriba, desviado, lejos, fuera. Fiero y fuera, fiero y fuera, fiera.
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1: Bueno, Leanza, estás ahí, ¿no?
5: Por ahora.

0: es graficar el momento, la intervención de Leanza, del hincha de River, que ya no sabe qué pensar. Va el millonario, en el final, Borré de cabeza, Asprilla. Cabeció mordido, Borré, dio en el dorso del rival, le quedó a Asprilla. Todo muy exigido, Minotti.
1: Sí, el centro de Martínez Cuarto había sido bárbaro, ¿eh? Es cierto, estaba muy solo Borré, era el único en el área, pero la pelota le cayó divina en la cabeza y Borré cabeció contra el cuerpo del único que tenía más o menos cerca.
0: La toca Borré, vino para Freitas. La gente empieza a empujarse entre la gente. Va el huevo. Balón por la izquierda. Ahí viene River. La tiene Vera. Va el balón al sector derecho, a los penales, vamos, va a ser larga la noche en el Monumental, parece.
1: La gente, me parece, no quiere quemar al equipo antes de los eventuales penales, por eso sigue cantando, sigue tratando de apoyar.
0: Bien Otamendi, juega Mesa, Juan Cruz, la tocó, la perdió, le cometieron una infracción, cayó la pelota para este centro de Vera, ¡ah! De primera. Remataba por el área el hombre de River que llegaba, mal pisado.
1: Martínez Cuarta.
0: ¿Era Martínez Cuarta?
1: Sí.
0: Martínez Cuarta juega de todo y de nada a veces. Saque de arco para Independiente.
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1: Lo dijimos varias veces con Leanza. Martínez Cuarta parece un jugador de ataque y muchas veces parece olvidarse de que es defensor en primera instancia.
0: Fagundes. Balón a la izquierda, vaya preparando antecedentes en los penaltis, Arratea, por favor, ¿eh?
3: Bueno.
0: De los goleros. Bueno. Usted tiene todo ahí.
3: Sí.
0: De todo como en el galpón tiene usted, como el libro de Landricina. Sale River, se va al partido, se muere el juego, se termina el partido. Ya transitamos el minuto 48 de 61, se fue Borré con pelota y todo afuera, mirá la gente, escuchá.
4: Hay que contarle a la gente de River que Beltrán no fue inscrito en Copa Sudamericana porque el técnico eligió por encima de Lucas a Borré.
0: Ajá. Y bueno, era una moneda al aire igual, ¿no?
4: No, pero la diferencia es sideral entre uno y otro.
0: ¿A usted le parece que Beltrán es más que Borré?
4: 754.000 veces.
1: Comparto. Más allá de que lo lleva al límite, Seba, comparto, es mucho más desde lo técnico dentro.
0: La tiene Martínez Cuarta, va Martínez Cuarta, juega por el medio, soltó la pelota para Freitas, entregó al centro para Vera, jugó a la izquierda para que venga River tocando despacito con Vera, adelante, grita la gente, ¡vamos! Y la tiene el jugador Juan Cruz pasa bien, le va a quedar larga la pelota. Fue torpe el toque del jugador González, lateral para River. Lo apura el paso Otamendi, juega Otamendi, venía Vera, jugó la pelota atrás, sale River, la va a bartorear o no, la jugó hacia la izquierda, la tocó de vuelta River, Giovanni quería, lateral para River, está esperando por el centro de la cancha Vera, llegó la pelota para Vera, la levantó a la derecha, 49 minutos de 61, pelota al área para Borré que la quiere bajar, la bajó bien Borré, va River con el balón por el área, a ver si llega al centro o no, Freitas ahora por la izquierda, liberó bien Freitas, va Almada, un corte, una quebrada, Soldana, Almada para acá, Almada para allá, Almada para el huevo y el centro, Borré al primer palo, el despeje. De todo Independiente, que se abroquela atrás, se sube al micro con respeto, el pelado toca bocina, todos atrás, dice el pelado, va River a la medias, va River en el final, quiere tener una más, y la tiene Mesa, quiere tener una más, y la juega a la derecha para Correíta se suelta, está cansado, la gana, pone el cuerpo, se acabó, gana una falta, nada, dice el árbitro. Saque de arco, se tiró Correa reclamando una falta que no llegó, se muere el partido y penales.
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1: El partido que se le escapa a River. El partido que da por ganado River con el escueto 1-0, con lo que le había costado convertir, generando bastantes situaciones de gol. Imperdonable que se haya dormido tanto, que desde el banco hayan surgido señales de que esto ya estaba liquidado cuando el resultado era tan cortito.
0: 20 segundos para el final, señoras y señores, se muere el partido. Si no la meten se acaba, si no la meten se acaba, viene Mesa, se acabó nomás, no la dejó correr el árbitro. Final del juego, este murmullo, este resquemor, esta bronca contenida, es de 80.000 personas que no pueden creer el partido que se le fue a River de las manos. Uno para el Millonario, uno para Independiente Santa Fe. Definición por penales en Nacional.
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0: Llega la música del Fútbol Show. Llega el himno. Para descontracturar, como digo, en aquel calentamiento. Para mover las cabezas. Para liberar tensiones. La suerte de River en el semestre está echada en 12 metros. En la definición por penales. La suerte de Coudet in eternum. Como entrenador de River, está echada también desde los 12 pasos. River Independiente a los penales, dice Sebastián Leanza.
4: Bien, todo River, juntos, cerquita del banco de suplentes, haciendo otra arenga, una más. El equipo que tuvo todo para ganarlo, menos pericia, y que después, obviamente, a medida que el tiempo iba pasando, se fue encontrando con sus propios fantasmas, y ahora tendrá que jugar esta lotería para tratar de sostenerse en Copa Sudamericana. De cualquier manera, habrá que analizar muchísimo de River, porque pierde cuando juega mal y no gana cuando juega bien.
0: Sí, y todo parece más anímico que futbolístico. River 1, Independiente 1, acá está Di Giovanni con la arenga de Repeto.
5: Ronda de los jugadores de Independiente en el medio, Repeto para dar indicaciones. Mientras tanto, el arquero Wilmar Aprilla en el banco de suplentes, con el arquero suplente y el entrenador de arquero analizando los posibles pateadores de River. Recordar que Aprilla es habitualmente el arquero suplente, que el titular es Marmolejo, que no está por lesión.
1: Creo que lo que marcaban un poco Perazo y Leanza es incuestionable. River se hunde y se complica con sus propios fantasmas y sus inseguridades permanentes. Esto es algo que viene desde arriba, porque evidentemente el ciclo en general no brinda seguridades, y River se empantana una y otra vez en los mismos problemas. Eso desde arriba. Bajo unos metros, me voy a la responsabilidad del entrenador y de los jugadores, y me pongo a pensar también en que, así como está claro que River se hunde en sus propios fantasmas, existiendo esos fantasmas y reconociéndolo cualquier hincha de River, cualquiera de nosotros desde el análisis objetivo, las señales que dio el entrenador con los cambios, con la salida de Drews y con el ingreso prematuro de Facundo González y de Juan Cruz Mesa, la sensación que se le brindaba al equipo y que empezaban a adoptar los jugadores de que la historia estaba liquidada con un 1-0, después de la experiencia de estar 2-0 ante Vélez y que se lo empataran, después de lo que viene siendo este semestre para River, siempre cuesta arriba, me parece que también vale la pena recalcarlo y hay que prestarle atención. El Millonario se complica solo, tiene sus propios fantasmas, llega la duda en cualquier momento y la duda se convierte en un gol del rival, pero desde afuera se le inculcó a este equipo que tiene todas esas dificultades que la historia estaba liquidada cuando los 60 minutos de partido iba solamente 1-0.
0: Bueno. Sergio Serratea, para aportar, para...
6: Anote.
0: Ilustrar algo.
6: Santiago Beltrán, en la reserva de River le patieron 4 penales, atajó 3. En la primera de River, atajó un penal ante Bragantino en la Copa Sudamericana, 2 penales en la serie con San Lorenzo, y también le atajó un penal a Peñarol en el verano, en el partido que jugaron en Uruguay. El arquero de Independiente, Asprilla, tiene un penal atajado el 28 de agosto del 2025 en la Copa de Colombia, y pare de contar.
0: Bueno, estamos hablando de un arquero atajador de penales contra un ignoto.
4: Sí, señor, la última vez que River definió por penales fue contra San Lorenzo, de espaldas a la tribuna Centenario, en aquella oportunidad, y también frente a Libertad de Paraguay, aquí en el Monumental, por Copa Libertadores, con Gallardo. En ese arco ambas la ganó River. No hay 2 sin 3.
0: Se patea en el arco de la Centenario de Figueroa el Corta, como dice Leanza. Los fotógrafos corren con las cámaras y los banquitos en la mano como para tomar el mejor flash contra aquel arco. donde empieza a patear River. ¿Quién irá primero?
5: Thiago Almada.
0: Bueno, Almada para River en la primera acción de tiro libre penal. Agazapado Asprilla, en cuclillas Beltrán en un costado. La gente trata de sacarse la mufa gritando. Almada, jugador de selección, jugador de mundial reciente, titular en el arranque de la competencia al lado de Messi. Ese jugador pone a River a patear el primer penal ante Asprilla. En un minuto, Moreno vestido de amarillo. Matiago, Almada, gol. River, arquero a la izquierda, el penal levemente hacia la derecha. Livianito, despacito, gol de River, gol de Almada, Minotti.
1: Un penal no tan esquinado, casi al medio. Se tira antes el arquero Asprilla hacia su izquierda y es algo para que los pateadores de River tomen nota.
0: A ver quién va para Independiente.
5: Bueno, ahí se toma la pelota y va caminando el jugador Independiente. Ya te confirmo quién es.
0: Sí, no, nos cuesta ver el número, nos pasa igual porque estamos en este lugar donde no se vira la camiseta. No se gira el jugador de Independiente.
1: No sé si no es Lovera.
0: Bueno.
6: 17.
5: Me Lovera. Parece que sí, Lovera.
0: Lovera, entonces. ¿Este es argentino?
5: Argentino, es como serio central.
0: Lovera, diestro, agazapado Beltrán. River hizo el primero, Independiente va a hacer el segundo penal de la noche. ¡Gol! Gol de Lovera, 1-1 a la derecha, adivinó Beltrán.
1: Este es un golazo, la puso contra la parte lateral de la red, muy bien ejecutado, muy bien ajustado por Lovera. La buena noticia para River es que Beltrán otra vez acertó el palo y otra vez estuvo cerca de sacarla, mucho más cerca que el arquero colombiano Asprilla.
0: Se va Leanza, ¿quién va en River?
5: Correa.
0: Correa pone todo lo mejor River en el arranque de los penales. Almada, Correa, agazapado Asprilla, gran partido en el primer tiempo por sobre todo de Correa, larga y recta carrera de Correa contra el arco de Figueroa, el corta 1-1 el partido, va Correa, agazapado el arquero de amarillo, viene, golazo de River, palo izquierdo, arquero parado, dio en la parte lateral del arco, un golazo de Correa, 2-1.
1: Al ángulo Correa contra el palo izquierdo de Asprilla, que en este caso sí quiso esperar porque se quedó parado en el medio del arco esperando el remate ahí. Muy bien al 10, de lo mejor de River en el partido.
0: Va Dani Torres.
5: Va uno de los dos platinados, creo que es Torres.
1: Sí, es Torres.
0: Va Torres. Va Dani. Va uno de los rubios de ocasión. Abre los brazos como si fuera un espantapájaros el arquero de River para espantar el penal de Torres. Va Torres, gol, palo izquierdo, arquero al derecho, 2-2, qué bien que lo pateó.
1: Sí, esperó hasta último momento, Beltrán se movió un poquito hacia su derecha y sutilmente hacia el palo izquierdo del arquero, casi al medio, suavecito, el experimentado Torres para igualar la serie 2-2.
5: Otamendi por River.
0: Ota, River, Ota, Otamendi, va campeón del mundo, Almada, Correa, Otamendi, pone el Chacho Coudet para los primeros tres penales, acomoda la pelota, la mira minuciosamente, está acostumbrado a estos trámites complicados, pero veremos, es central el tipo, Otamendi, agazapado el arquero. Otamendi, penal para River. Otamendi, gol de River, la pinchó contra la izquierda, el arquero a la derecha, un golazo, golazo de River.
1: Lo desparramó con un freno Otamendi al arquero Asprilla. Asprilla hacia la derecha, el remate hacia la izquierda, con toda tranquilidad para poner la serie 3-2. Es ahora Beltrán.
0: Será ahora Beltrán. Será ahora Santiago. Me dijiste que Olivera.
5: Olivera, otro argentino.
0: Bien, va el central Emanuel Olivera. Agazapado el arquero. La gente grita, agita los brazos sobre la popular donde está agazapado Beltrán. Olivera, larga carrera, muy recta, ahora se inclina hacia la izquierda. Olivera, Beltrán, era ahora. era ahora, era ahora, era Beltrán, voló Beltrán, el espantapájaros de River, espantando a Olivera, asustándolo, volando a la derecha, se la quedó como Goico en el 90, cayó arriba de la pelota, quedó muertita, Beltrán.
1: Era ahora nomás. Fuerte pero no lo suficiente el remate de Olivera, no muy esquinado contra el palo izquierdo a media altura. ¿A dónde fue Beltrán? Una vez más contra ese palo como en el primer penal, esta vez sí se la pudo quedar.
5: En River Freitas.
0: Todo depende de River Freitas. El pibe que entró en la parte final, algo alocado, algo apurado. Veremos qué hace Freitas, larga carrera. Va Freitas. ¡Gol! De River. A un penal de pasar el equipo de Coudet.
1: La soltó Freitas, se desparramó hacia la izquierda. Asprila casi al medio una vez más. El remate del juvenil de River. Match point para River. Si falla Santa Fe, pasa el millonario.
0: Penal para Independiente, el último. ¿A quién le va a pegar?
5: Palacios.
0: Si lo ataja Beltrán, River pasa. Va Palacios. Si lo ataja Beltrán, River pasa. Va Palacios. Beltrán le apunta al palo derecho. Se termina o no se termina. Ataja Beltrán y se acaba. Palacios. Palacios. Gol. Independiente, la historia sigue abierta. Palo izquierdo, voló Beltrán, no llegó.
1: Bárbaro Palacios, que no se puso nervioso ante los gestos de Beltrán, que lo esperó hasta último momento. Soltó contra el palo izquierdo, abajo, al rincón. Bueno, gol de Santa Fe y ahora obligado Borré a convertir para liquidar la serie.
0: Va Borré, colombiano ante Colombia. Va Borré ante el expreso colombiano. Esto se termina. River está un penal de pasar. Larga carrera de Borré, recta y larga carrera de Borré, jugador de selección Colombia. Le dice el árbitro que la acomode un poquito más atrás. Borré le dice, ¿te parece? Tan detallista. Asprilla lo viene a chamullar. Penal para River, el último de la serie, el quinto. Si lo hace, pasa. Borré, si lo hace, pasa. Borré, va Rafa. Va Rafa, va el Rafa. El Rafa, Borré. Palo y afuera. Palo y afuera. Lo perdió River, el arquero había volado para el otro lado. Borré lo amagó y lo perdió.
1: La sal que tiene River es indescriptible. El hombre por el que se la jugó el Chacho Godet para la Copa, sacando a Beltrán de la lista, es el que erra el penal. Y se había desparramado una vez más para el palo incorrecto. Asprila pateó para donde no había arquero Borré, pero la pelota pegó en el palo derecho. Sigue vivo Santa Fe. Ahora vamos uno por uno.
0: Ay, ay, ay, ay, ay, ay.
5: Palo uruguayo, Franco Fagundes, que ya convirtió en el partido.
0: A Fagundes. Vuelve a abrir los brazos el arquero de River. La gente no lo puede creer. Dice, pero será de Dios. 4-2 estábamos. 4-2 estábamos. Ya perdí la cuenta cuánto está el partido. 4-3 para River. Independiente Santa Fe va a buscar. Si lo ataja Beltrán, Fagundes. Si lo ataja Beltrán, Fagundes. Gol de Independiente Santa Fe, Fagundes.
1: Esta vez le cambió el palo, la tiró hacia la izquierda, Beltrán se la volvió a jugar a su derecha. Serie original empatada, ahora sí empezamos con el uno por uno más puntual, más riguroso. Uno para River, uno para Independiente Santa Fe, a ver quién pasa.
5: Había arrancado hacia la pelota Facundo González, lo llamó Martínez Cuarta, se va a hacer cargo el chino.
0: El chino Martínez Cuarta, algo le vino a decir Beltrán. Llegó como... con cierto malestar, Martínez Cuarta. No estaba tan confiado en ir. Bueno, tomó el compromiso. Va el chino agazapado a Asprilla. Asprilla que no atajó ningún penal, porque el que dilapidó River lo perdió. Borré. Ah, el árbitro está hecho un hinchapelotas, ¿eh? No tengo otra palabra. Se corre medio centímetro la pelota y dice, un poquito más para acá. Va Martínez Cuarta. Martínez Cuarta. en la serie de uno por uno. Martínez, el chino, afuera. ¿Dónde la tiró el chino Martínez Cuarta? Increíble, increíble.
1: Pero era muy cantado, tenía la confianza muy baja. Fue a patear claramente cabizbajo, venía de un partido en el cual con la mano se equivocó mucho. Queda muy marcado por este penal, la tira muy afuera. River puede quedar afuera en penales contra un arquero que no acertó un palo prácticamente.
0: Acaba de expulsar a 1000 personas Martínez Cuarta de la cancha.
5: Además, Martín, ya te digo, había arrancado Facundo González para ir a pegarle, el pibe Facundo González. Martínez Cuarta lo llamó atrás y dijo, voy yo, la tiro afuera.
0: ¿Dónde la tiró? Pero hace rato que no veo un penal tan mal ejecutado, La Bartolió. ¿Quién va en Independiente?
5: El número 7, Torres. Johan Torres.
0: Johan. Si no ataja Beltrán, pasa Independiente. Johan. Johan. Johan. Johan. Beltrán. Beltrán. Beltrán tiene el respirador. Beltrán te saca de coma. Beltrán te deja vivo. Todo igual.
1: Y Beltrán le da vida a Martínez Cuarta y a su futuro en River. La saca contra el palo derecho. Un tiro suavecito de Torres. Seguimos con el uno por uno porque el arquero de River revivió a gente que ya se iba de la cancha.
5: Fausto Vera.
0: Cerratea estaba en lo cierto con esa estadística. Asprilla no vio una y Beltrán sacó dos, pero River sigue sin ganar. Es una cosa de locos. Va Vera. Fausto Vera. Agazapado Asprilla. Historia igualada en el uno por uno. Va Fausto Vera, historia empatada. Se está agrandando Asprilla, mueve los brazos. Fausto Vera, gol, gol de River, gol de River. Fausto Vera volvió el alma al cuerpo en el Monumental.
1: Y tenía que entrar este como sea, incluso así pateado, picando varias veces contra el palo derecho. Un remate suave, blando, no muy bien hecho, pero se tiró a Asprilla una vez más para el lado incorrecto. No logra acertar un palo el colombiano. Ahora River tiene la chance de ganar si no convierte Santa Fe.
0: ¿Quién vienes?
5: Escarpeta.
0: Sigue apichonado Escarpeta, No quiere salir de la valija, del bolso Escarpeta, Llegó mirando el suelo, algo encorvado. Acomoda minuciosamente la pelota. Agazapado Beltrán. No mira al arquero Escarpeta, mira la pelota y el piso. Agazapado Beltrán. Apichonado Escarpeta. Beltrán la tocó y gol. La tocó y gol. La tocó y gol. La sacaba Beltrán. Se le escurrió entre los dedos. Todo sigue igual.
1: Parecido al penal en los 90. La tocó y no la consiguió sacar. La desplazó, pero terminó pegando la pelota en la parte lateral de la red. El remate de Escarpeta. Fuerte para vencerle las manos a un Beltrán que está haciendo todo lo posible para sostener a River.
5: Va Facundo González.
0: Facundo González, el que iba hace un rato. Beltrán, cuando lo fue a hablar a Martínez Cuarta, la tiró al diablo. Ahora hace lo mismo con González.
5: Para mí Beltrán le dice a los jugadores de River, fíjense que se tira una hora antes el arquero, solamente apuntar bien y mirarlo.
1: Que vaya al arco.
0: Bueno, es lo que hizo Borré, esperó que se tirara, pero le erró.
1: Pero no fue al arco.
0: Tiro libre penal, va González, va Gonzalito, la cinta Gonzalito, zurdo. La cinta, Gonzalito. Asprilla agazapado. Va Asprilla para atajar. Va González para ejecutar. Va Facu González. Facu zurdo, zurdo. Facu, arquero. Arquero. Voló al palo izquierdo. La sacó con el pie de lo mal ejecutado. El penal por González. A un penal de pasar está Independiente.
1: Yo me arriesgaría a decir que una vez más no acertó el palo Asprilla. Igual la sacó. Porque se tiró sobre su izquierda y el remate de González fue casi al medio. El arquero dejó los pies. El remate fue tan débil, tan suave, tan por abajo, que terminó pegando en la zona de la canilla del arquero colombiano. Oportunidad para Santa Fe. ¿Cuánto ha desperdiciado River?
0: Hay un hilo invisible que condena a River. Desde hace un tiempo. Lo tiene condenado, apretado. ¿Quién va? Di Giovanni.
5: El número 24, Jason Angulo.
0: Bangulo, hay un hilo invisible que parece condenar a River cuando parece que pasa. Bangulo, este te condena, Angulo, Angulo, agazapado el arquero, Angulo, Angulo, Angulo, Angulo, Angulo. Arquero Beltrán, arquero Beltrán, el doctor que te saca de coma, el arquero que te saca de coma, el gigante Beltrán. Angulo lo perdió, Beltrán la sacó contra el palo izquierdo. Este pibe, si pasa River, se consagra.
1: Un monumento para este chico. No para de salvar a un River muerto, a un River que está esperando para irse por el túnel prácticamente. Y Beltrán lo revive y le dice, quédate acá que tenés una chance más. La saca contra su palo izquierdo y otra vez River en carrera.
0: ¿Quién va? Acuña. ¿Cómo no le pegó el huevo a Acuña antes? No lo entiendo. Acuña para pegarle. Estará lesionado Acuña. ¡Acuña! ¡Gol! ¡Gol de River! ¡Gol de River, Acuña! Será cuestión que Beltrán lo termine de revivir, que le pegue un par de cachetadas al muerto para que viva. El muerto River. Pero lo revive Beltrán.
1: Sutilmente a la derecha Acuña se tiró al otro palo a Sprila una vez más. A ver si Beltrán otra vez se pone la capa de superhéroe y saca a River de una situación incomodísima.
0: Es impresionante lo que se vive en el Monumental. ¿Quién va?
5: Al número 13, Nelson Palacios.
0: Palacios, el lateral derecho. Va Geliberton. Geliberton. Tirar al Geliberton. Palacio. Gol. La Independiente. Que aguante Pomelo, Codevila y Sonia, que estamos hasta las 12:30, por lo menos acá, ¿eh?
1: Increíble. La tiró sutilmente hacia la izquierda. Beltrán se jugó al otro palo. Parece que necesita la adrenalina de sentir que lo pierde Beltrán para lucirse y sacarla. Seguimos uno por uno.
0: ¿Quién va?
5: Juan Cruz Mesa.
0: Mesa le va a pegar. Otra vez Beltrán viene a hablar a uno que la puede tirar al diablo. Lo hizo con los dos anteriores. Juan Cruz Mesa. La responsabilidad para el pibe Mesa. El partido está 6-6. En una ronda que ya lleva 10 penales de cada lado. 6-6. Juan Cruz Mesa, larga carrera de un arquero que atajó con los pies. Nada más que con los pies. Va Juan Cruz. Juan Cruz, hacete la señal de la Juan Cruz. Mesa, gol. ¡Gol de River! 7-6. Juan Cruz Mesa. Me parece que la mesa está servida, Beltrán.
1: Ese par de frenos que hizo Mesa fueron claves. Y tienen que imitarlo todos los jugadores de River. Cada uno de los que frenó hizo que Asprila se tire muchísimo tiempo antes y deje el arco descubierto. Cuando se tiró hacia la derecha, se la tiró a la izquierda. Ahora sí, Beltrán. Ahora sí, para transformarse en héroe definitivamente.
0: ¿Quién va?
5: El 1-32, Mafla.
0: ¿Cuántos penales sacó Beltrán? ¿Tres ya?
1: Cuatro, creo.
5: Tres.
0: Mafla. El zurdo Mafla. Beltrán levanta los brazos espantando rivales. Mafla, zurdo. Es ahora Beltrán. Beltrán. Gol, Mafla. Mafla, Mafla. Voló antes Beltrán. 7-7 en 10 penales cada uno.
1: Ya no hay manera de escribir esto. Sutilmente al medio el remate. Se jugó Beltrán antes. Quedan los arqueros y nada más.
5: Aplauso para Beltrán, independientemente de lo que pase. El único que no se bajó hoy.
0: Bueno, le va a pegar Beltrán. Agazapado a Sprilla. Y sería un toque mágico para la noche que Beltrán lo termine ganando. Él le va a pegar, y justo.
1: La única forma de que River termine con una media sonrisa.
0: Zurdo Beltrán. Larga carrera de Beltrán, que sacó tres penales. Beltrán y Asprilla. Beltrán, afuera lo tiró Beltrán.
5: Yo me quiero de mi casa.
0: A las nubes la tiró Beltrán.
1: Lo feo que le pegó Beltrán, ¿eh? Lo aplaude la gente porque es arquero. Casi se tropieza con el punto del penal. Mira algo en la zona, pero la tiró tan lejos. El gesto técnico fue muy flojo, la agarró muy mal. Y la oportunidad que tiene Asprilla, que no acertó casi nunca un palo, de terminar siendo héroe.
0: ¡Qué locura este partido! ¡Qué locura esta definición! 11 penales cada uno. Beltrán la tiró afuera después de sacar 3 penales y ser el héroe de la noche. El héroe sin capa. Va el Moreno Asprilla. Algunos lásers en la cara de Asprilla. Le va a pegar a Asprilla con los guantes en la cintura, con pocas ganas de ganado. Va Asprilla, Asprilla, Asprilla. Le va a volar el arco. Le va a volar el arco. Asprilla, Asprilla, Asprilla. ¡Gol! De Independiente que pasa Asprilla. El que parecía ser el peor termina ganando la serie. Asprilla. Beltrán se agarra la cara. Termina River condenado por ese hilo invisible que lo enterró una vez más. River perdió una serie absolutamente desopilante con un arquero que era la figura, que había sacado 3 penales y cuando le tocó la tiró a la popular. Y Asprilla con los pies cuadrados la metió adentro del arco. Con la caja de los zapatos la metió adentro del arco. Ganó Independiente. La suerte de River y del Chacho Coudet acaba de ser condenada.
1: El fútbol es un deporte totalmente inexplicable. Inexplicable porque River hoy mereció ganar. Porque en la serie me parece que River mereció pasar con poquito, porque tiene un montón de dificultades este equipo. Y no lo hizo, se le escapó el partido sobre el final. Inexplicable porque Beltrán fue héroe en toda la tanda de penales. Sacó 3, se tiró siempre bien, siempre estuvo cerca. Y sin embargo cuando tuvo que patear la tiró a las nubes, casi la saca de la cancha. Casi la pasa por encima de la tercera bandeja. Y por el contrario, el inexplicable Asprilla, que se había jugado siempre mal, que como decía Leanza se tiraba una hora antes, que casi no acertó un palo a pesar de que River erró 3 penales, se hizo cargo de la última ejecución, termina llevándose la foto, termina siendo héroe porque le rompió el arco a Beltrán y le da la clasificación a Santa Fe. River es un cúmulo de problemas. Muchos vienen de arriba, muchos otros vienen del banco de los suplentes. Muchos de ellos quizás se terminen hoy, porque me parece que la suerte de Coudet está totalmente sentenciada. Demasiados errores imperdonables, demasiados objetivos que van quedando en el camino y un River que solamente tiene por delante un campeonato argentino donde está lejos y la ilusión de una clasificación a Copa Libertadores, de la cual tampoco tiene ninguna certeza ni seguridad. Otro fracaso del River de los millones. No alcanza con figuras estelares del mundo, no alcanza con invertir cifras récord para el fútbol argentino. Hay que construir un equipo y Coudet no lo ha logrado.
0: Increíble definición por penales. Se patearon 11 de cada lado. Lo termina ganando Independiente. Y habrá que auditar, pensar, reflexionar por qué el quinto penal no lo pateó un campeón del mundo como el Huevo Acuña también, Leanza. El Huevo Acuña, campeón del mundo, no pateó ni el sexto, ni el séptimo, ni el octavo, creo que el noveno pateó.
5: Querido, para River, algunos jugadores no merecen ese cardio, sobre todo los que recién llegaron, pero el hincha de River acumula muchas frustraciones. Si no me equivoco, Acuña contra Libertad de Paraguay, creo que Roy por eso trató de evitar patear hasta que no le quedó otra al Huevo, antes que él pateó, por ejemplo, Facundo González, pero bueno, Hugo la metió después. El tema es, por ejemplo, que pateó Borré un penal. E insisto, lo dije antes, llamó siempre la atención que Coudet considere a Borré por encima de Beltrán, que Beltrán ha pateado penales en el ciclo Gallardo, era el encargado de patear los penales, entre otras cosas, además de jugar mejor y estar mejor físicamente que el colombiano.
0: Sí, pero Martínez Cuarta y González, dos protagonistas que no querían patear, porque se notaba en el semblante, en la caminata, en lo que le decía Beltrán, que hayan ido ellos y que no haya ido Acuña, campeón del mundo, eso es extraño.
5: Es verdad, y de hecho Martínez Cuarta había errado contra San Lorenzo, había tirado afuera también, y el chino Martínez Cuarta, evidentemente, mentalmente, pasa un momento complicado, se nota nervioso cuando juega, cuando ejecutó. La verdad que es un momento difícil para poner palabras. Es una derrota de las más dolorosas que recuerde mucho tiempo de River, y es cierto, acumula muchas en el último tiempo, pero esta es casi que inexplicable o recontraexplicable, depende de las ganas que tenga uno analizarlo. Este fue, les aviso, se los presento, el último partido del Congreso Técnico de River.
0: Sí,
6: habla Beltrán.
7: River en un momento muy delicado por el resultado. Sí, bueno, primero pedirle disculpas a la gente, la verdad que no era algo que se nos podía esperar, la verdad que lo veníamos trabajando mucho en la semana, sabíamos que estábamos preparados para enfrentarlo, creo que hicimos un gran partido, nos faltó un poco, creo que acelerar en el último tramo del partido, y bueno, se termina definiendo de la peor manera.
8: Siempre rescatar lo colectivo, pero también quiero rescatar lo individual, porque fue un hecho significativo los tres penales que atajaste para que River pudiera ir alargando ese momento de poder pasar.
7: Sí, bueno, es lo que a uno le toca estar en estos momentos, estar en los momentos en los que la gente y el equipo lo necesita, intentar dar una mano desde el lugar donde le toca, y bueno, después me tocó ejecutar y no lo pude hacer, así que me voy con esa bronca.
8: Tenés esa voz quebrada por esa personalidad que tenés, del dolor que genera esta eliminación, pero te pregunto, ¿cómo se sale en un momento tan tan difícil? Porque son muchas malas juntas.
7: Sí, bueno, la verdad que el segundo semestre arrancó de la peor manera que nos podíamos imaginar. Y con esto creo que se corona. Yo creo que de esto de acá en adelante no hay más para perder. Yo creo que el grupo está muy unido, creo que el grupo se respalda el uno al otro. Y considero que de acá en adelante que la gente esté tranquila, que el grupo está muy bien.
6: El arquero de River, Perazo.
8: De verdad por este momento.
1: Bueno, con la voz totalmente quebrada, ¿eh? está golpeadísimo.
0: Sí.
1: Beltrán.
0: Sí, es un golpe tremendo para un pibe que tiene un semestre livianito, Leanza, y que hoy tenía un partido como para aflorar otra vez con esa fuerza que atajó el campeonato pasado, y sin embargo esto lo puede condenar.
5: Ojalá que no, ojalá que esté fuerte mentalmente, porque no se lo merece. De hecho fue el único que mereció ganar, Beltrán, en la tanda de penales. Sostuvo a River, como decía Minotti, cuando nadie creía acá, cuando la gente ya se empezaba a ir, cuando se tuvo match point en contra tres veces. Pasó lo que tenía que pasar, este equipo de River nunca terminó de convencer, ni cuando juega bien, obviamente cuando juega mal mucho menos. Y repito, habrá que esperar a Coudet, que anunciará que se va.
0: River queda afuera ante un rival, de acuerdo a la estadística de Zarratea, que nunca le ganó, porque hoy tampoco le ganó. Jugó 10 partidos, ¿cuánto jugó con Independiente, Zarra?
6: Sí, señor, nunca le había ganado 9 partidos y nunca hubo victoria, y se va sin la victoria, solo por penales.
0: Claro, empató.
1: River hoy falló 4 penales, digo bien.
0: Y
1: Borré, Martínez, sí. Cuarta, González y Beltrán.
5: Sí.
1: De esos 4 penales, solo uno atajó a Sprinda, sí, sin haber acertado el palo.
0: Y sin las manos.
1: Y sin las manos. River perdió una serie de penales contra un arquero que no atajó un solo penal con las manos. Y que no sé si en algún remate acertó el palo, creo que no.
0: Increíble. Bueno, Di Giovanni, la alegría suya, digo, del lado suyo.
5: Los casi 2.500 hinchas de Santa Fe que no se mueven, de Independiente, todos revoleando su remera, su bandera, su camiseta. Los jugadores todavía en el campo de juego. Termina siendo, como bien decían ustedes, increíblemente la figura del partido, o por lo menos el héroe del partido, el arquero Asprilla, sin atajar un penal con las manos, pero ganando la definición.
0: Iremos cerrando comercialmente, se entiende este pequeño tiempo donde nos pasamos, porque la noticia es muy fuerte. La gente está tan golpeada, Seba, que no hay reprimenda para el equipo, no hay silbido, no hay abucheo. El golpe es tan profundo, es tan grande, supera la media del rencor y del reclamo. Es casi inexplicable cómo la gente se va del Monumental.
5: Sí, es tal cual lo escribís, Martín. La decepción, la desilusión, la incredulidad, porque cuando uno repasa los nombres propios que tiene River en campo, uno imaginaba que no hacía ni falta llegar a penales contra este rival. Bueno, no solo que fue a penales River, sino que quedó afuera. Y lo que más golpea, tal vez algunos que proyecten el año que viene, es que River a esta altura está casi que eliminado de la Copa Libertadores por segundo año consecutivo, salvo un milagro en el campeonato que, viendo cómo está este equipo mentalmente, sobre todo más allá de lo futbolístico, uno ya casi que ni cree.
0: River tiene un plantel millonario para jugar un torneo local donde es probable que no llegue a clasificar, y nada más. Bueno, acá es donde se supera, donde ya ese testigo que puede cubrir, acolchonar a la dirigencia, ya no está. Ahora ya, esto es directo para los dirigentes.
1: No, total. Los sueldos que debe pagar River para tentar a un jugador como Almada, como Correa, a venir a este equipo que juega así, y que ahora, que ya tenía Copa Sudamericana, que no es muy atractiva, y que ahora no tienen nada, para jugar más que el campeonato argentino y la chance lejana de acceder a Libertadores el año que viene, no sé si va a poder reforzarse mucho más. No es muy tentador venir a este River.
0: No hay más fusibles que puedan amparar el reclamo ya para con la dirigencia de River, que ha hecho todo al revés desde que ha llegado. Desde lo económico le puede ir muy bien a River, pero si desde el otro lado no pegas una, eso ya vale poco y en algún momento te la vas a gastar. Bueno, se la está gastando sin buenos dividendos. Sarra, ¿algo para aportar ahí o ya empezamos a entregar? Seguramente Pomelo, con ese ojo periodístico que tiene, la seguirá muy pendiente de lo que pase con Coudet.
6: Hoy hay discoteca, no está Pomelo, está engripado Pomelo.
0: Ah, la pelota, bueno, entonces discoteca...
6: ¿cómo se llamaba? Tazoña, que mejor.
0: Bueno, Tazoña, entonces Sonia estará pendiente de que pase con Coudet.
6: Seguramente.
0: Es muy probable, debe estar ahí con el televisor prendido. Coudet no va a hablar enseguida, seguramente lo hará dentro de un rato largo.
9: Suele hablar rápido el técnico de River, Martínez.
0: ¿Sí? ¿Vos decís que hoy se va?
9: Yo creo que sí.
0: Juega el domingo al mediodía, River.
9: Domingo a 3 de la tarde frente a Banfield con público visitante.
0: ¿Vos decís que hoy se va, Leanza?
9: Yo digo que sí. Lo dije el domingo, si me bajo ahora, soy un cobarde y no lo soy.
0: No, usted no lo es. Usted es un tipo corajudo que va a salir de esta como River. En algún momento.
9: Gracias.
0: Abrazo, Seba. Abrazo, Di Giovanni.
9: Abrazo grande. Ha sido un placer estar con ustedes.
0: Bueno, igualmente. Minotti, un placer.
1: Un placer, Perazo. El fin de semana me parece que le voy a mandar un amigo a que me reemplace. Un amigo infiel, me parece que va a venir para acá, en mi lugar.
0: Ah.
1: Me parece que a mí me toca Central Gimnasia por una cuestión de calendario, y que le voy a mandar un amigo que anduvo revoloteando por otro lado.
0: Ah. Bueno. ¿Un amigo?
1: Un amigo suyo, quiero creer también.
0: Fíjese a quién me manda, Cierra comercialmente el Lobo Gijón. Zarratea, es un placer, como siempre. La gente debe estar recaliente del otro lado.
6: Ni le cuento, le mando un abrazo.
0: Hace rato que me quedo sin palabras, que no me quedo sin palabras para describir algo. Bueno, ha pasado con esta definición por penales y el resultado final con la condena para el pobre arquerito de River. Hasta la próxima con más fútbol. ¡Chau! 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

hace mucho que lo sé. No sé si vos lo sabías. Me encanta, me encanta, me encanta esta hora del día, porque vuelve a darme la posibilidad de abrirte de par en par las puertas de la Discoteca Nacional.

sido eliminado. 11 penales se patearon de cada lado y finalmente el equipo colombiano Independiente de Santa Fe ha pasado a cuartos en este partido de vuelta por la Copa Sudamericana de Fútbol. Así que nosotros un poquito más tarde, pero aquí estamos. Sin Fabi Codevilla, que sigue convaleciente, estuve por allí en contacto con él y Dios mediante el próximo lunes se estará reincorporando a nuestro día 2, día montones, día muchos. Por lo pronto, hasta las 6 haremos esta discoteca nacional, que en esta parte, en los primeros minutos, estará siendo puesta en el aire por el señor Jorgito Falcone. Nos están supervisando en el control central de LRA1, Radio Nacional Buenos Aires, Marcelo Díaz y Carlitos Cimbile. Y obviamente nosotros por aquí estamos celebrando los 106 años de la radiodifusión en Argentina, recordando aquella primera transmisión de radio sin fines bélicos en nuestro país, aquel 27 de agosto de 1920, a manos de los locos de la azotea. Vamos a estar rememorando esta bonita historia que nos tiene a todos, ustedes por allí, nosotros por aquí, como protagonistas principales de la historia de la radio. Bueno, ayer ha sido una jornada triste, ¿no? Para muchos, de partidas. Lógicamente vamos a estar evocando al prócer de la música uruguaya, que se fue de plano, Rubén Rada, y a Juan Manuel Figueroa, la momia blanca de Titanes en el ring, creo yo el personaje más enigmático de Titanes. Fíjate, un día antes de que se cumpliera un nuevo aniversario del fallecimiento de Martín Caradagian, ¿no? su eterno rival. Hoy se cumplen 35 años del fallecimiento de Caradagian. Todo tiene que ver con todo. Es el universo el que acomoda y mueve los hilos. 020, ¿qué les parece si arrancamos? ¿Sí? Hay muchas historias por compartir, por abordar en esta, insisto, discoteca nacional de Madrunoche, extra larga, agradeciendo lógicamente a los compañeros de planta transmisora de Radio Nacional, ubicada en General Pacheco, hoy Claudio y Enrique Aparicio, que hacen esta conexión mágica, ¿no? Que nos lleva a todos los rincones de la patria a través de nuestras 49 emisoras. Así que el abrazo hoy también a los compas y colegas de LRA 59, Radio Nacional Gobernador Gregores, en la provincia de Santa Cruz. Si andas por allí, nos encontrás en AM 720 o bien en la FM 99.9. Arrancamos la discoteca de hoy con Virus, Imágenes Paganas.

algo de reggae para esta parte de la madrunoche. En la discoteca nacional, a ustedes. Ahí estaban los pericos, waiting. Antes, los cafres. Aire. Y aire era lo que me faltaba, ¿no? En el arranque, por favor. Todas las corridas. Pero aquí estamos, ya un poquito más relajados, dispuestos a transitar esta madrunoche de jueves. Juntos, conectadísimos. Hay un WhatsApp que lo hace posible y es el 11-3-870-74-85. Lento, y se podía hacer lento. 11-3-870-74-85. Si estás en algún país lejano, acordate de anteponer el más 54 y el 9, antes del número de nuestro WhatsApp. Digo, porque sabemos que hay muchos compatriotas por allí buscando conectarse con su tierra y eligen Radio Nacional. A nosotros eso verdaderamente nos llena de orgullo, ¿no? Ser ese puente. Y más en un día tan especial como el de hoy, en el que estamos celebrando, insisto, los 106 años del nacimiento de la radio en nuestro país. Vamos a seguir adelante en un ratito, a falta de la historia que nos suele contar Fabián Codevila. Sí, minutos después de la una, tengo algo muy muy bonito, muy muy interesante para compartirles y que precisamente tiene que ver con eso, con el nacimiento de la radio en nuestro país, aquel 27 de agosto de 1920, a manos, como decíamos, de los locos de la azotea. Ahora, para que nadie duerma en esta madrunoche de jueves, llegan los Redondos, Vencedores Vencidos, para vos.

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Frase emblemática, ¿no? Que marcó el cierre definitivo de Soda Stereo, aquella etapa, y que quedó grabada sin lugar a dudas en la historia del rock latinoamericano. Durante el último concierto de Soda en el estadio de River, aquel 20 de septiembre de 1997. De música ligera, lo que pasaba en la Discoteca Nacional. Estamos a 15 minutos apenas de la una de la madrugada y ya estamos conectados, ¿eh? En un ratito nada más vamos a hablar, obviamente, de las condiciones climáticas. Ayer hablábamos de la tormenta de Santa Rosa, que finalmente llega, ¿eh? Llega con unos días de anticipación, parece que viene adelantado el asunto este año. Ya se están registrando algunas lluvias, algunas lloviznas en algunos rincones. Me acaban de reportar, por ejemplo, en la ciudad de La Plata, en la capital de la provincia de Buenos Aires. En un ratito nada más vamos a hacer una recorrida a través del Servicio Meteorológico Nacional y obviamente nos vamos a ocupar de este alerta naranja que sigue vigente en la cordillera cuyana por nevadas intensas. Por lo pronto, quiero empezar a agradecer, porque después se me acumulan los mensajitos a través de nuestro WhatsApp, a Renato de Bahía Blanca. Sí, qué lindo repertorio musical, así arrancaste, no me quiero imaginar cómo seguimos. Un beso grande, Rena, no te puedo explicar la cantidad de sorpresas que tenemos por aquí preparadas para todos ustedes. Muy buena madrugada aquí, espero sus lindas historias. Sonia, Fabián, Tere, no está Fabi hoy, ni hoy ni mañana, ya el lunes, Dios mediante, se estará reincorporando. Gracias, gracias enormes por acompañarnos a nuestra amiga de Capilla del Señor, Héctor, del barrio Tres Cerritos, allí en la provincia de Salta, nuestra querida Titi de Jujuy, Sonia, equipo de la Discoteca Nacional, acompañándote en esta madrunoche. Que sigas mimándonos con la bella música. Muchísimas gracias por todo tu amor, por todo tu cariño, Titi. También los amigos de Tacuarembó nos están acompañando allí en el barrio La Cruz, Sergio y las chicas incondicionales, Nubia, Diana, Cintia, Zuli, Marisela, muchísimas, pero muchísimas gracias. Mira, nos sugieren un tema de la dominicana Ángela Carrasco, un recuerdo, quererte a ti. Lo vamos a ubicar en nuestro paseo por el mundo a través de la música, chicos. Besos a Tahir Suárez de Sao Paulo, también a Nelly de San Benito, en la provincia de Entre Ríos. ¿Cómo estás? Acá sin dormir, sin penas ni glorias. Parece la noche del silencio. Ay, me imagino cómo debe estar el Isma, hincha de River, por allí en ese hogar. Nelly, yo que vos, tranquila, ni me molestaría siquiera en pensar alguna cargada. Digo, se te puede llegar a complicar y quizás esta noche la que duerma afuera seas vos. Digo, no sé. Te mando un beso grande. Gracias a vos y, lógicamente, a Ismael. Juan Manuel nos está escuchando en San Miguel de Tucumán también. Buena madrunoche para vos. Viajemos juntos hasta el amanecer. Vamos todavía, Juanma, claro que sí. Rubén Alegre se suma desde Paso de la Patria, allá en la República de Corrientes. Cómo me gustan las palabras que tienen las R's así. ¡Qué sorpresa! Gran XL de la discoteca. Me encanta esta hora del día. Vivo encantado. ¡Qué bueno eso! Es bello escucharte por la inmensa humanidad sensible. Bueno, cuántas cosas lindas. Gracias, Rubén. Un abrazo fuerte para vos y, lógicamente, también para Fabián. Que se recupere pronto. A vuestras órdenes, nosotros por aquí, Rubencito. Muy buena madrunoche. Excelente programa. Bendecido jueves. Gracias, discoteca, por la compañía. Podría ser algo de Negro Rada, por supuesto. Tenemos por aquí preparado un homenaje para este prócer de no solo de la música uruguaya, sino de gran parte de América del Sur. Muy buena madrunoche, Sonia. Otra desilusión para los hinchas de River. ¿Qué le vamos a hacer? Pongámosle onda, escuchando la Discoteca Nacional de tu mano. Un abrazo a la distancia. Luisito Salas del Paraje Esperanza, allí en Santa Cruz. Helen, nuestra condesa de San Isidro, también se va sumando por ahí. Soñita hermosa, genia, alegre, no falla jamás. No, no, mira, todo puede fallar. Tranquila, Helen, que la venimos piloteando. No sé hasta cuándo, pero por ahí estamos. Muchísimas gracias, a vos, de corazón, por estar siempre, incondicionalmente, cada madronoche allí prendida al aire de Nacional. Raúl de los Helechos, nuestro amigo camionero desde Misiones. Muy buena madrunoche, Sonia, querida. Acá me hice un mate bien ribense. Amargo. No. Abrazo, Raúl.
Osmar de Fray Ventos también se va sumando por aquí. Buena madrunoche, Sonia querida. Hasta las 6 te acompaño. Bendiciones. Muy bien. Hacemos el trueque. ¿Qué te parece, Osmar? ¿Nos acompañamos mutuamente? Pronta recuperación para Fabi. Claro que sí. Le van a llegar todos los mejores deseos. Mario de San Luis. Saludos, Sonia. Feliz día. Una loca de la azotea. ¿Qué será? ¿Qué me quiso decir? ¿Que estoy loca de la cabeza o ¡ah! Ahí estaba. Bueno, gracias, gracias, Mario. Feliz día también para vos, porque sos parte, como todos los amigos oyentes, de esta historia, ¿no? De la radio. Buena madrunoche, Sonia. Feliz jueves. Triste porque perdió River. Aguante la discoteca nacional, Alejandra, de San José de Hachal, con su corazoncito partido. Imagínate, yo como hincha de Gimnasia, el mío ya lo tengo retemplado. Así que, Ale, tranqui, tranqui, que todo pasa. Hola, Sonia, feliz jueves. Vamos por una larga discoteca nacional. Abrazo fuerte a Fabián, que se mejore pronto. Betty, del puesto Las Taguas, allí en Malargüe. Bueno, se va sumando Julio también, de Chivilcoy. Gracias por hacernos compañía y que se recupere prontito Fabián de sus problemitas de salud. Gracias, Julio, por tus buenos deseos. Uno más, por aquí, Griselda, de San Rafael. Sonia, querida, qué placer tenerte más tiempo acompañándome. Así siento que te acompaño yo. Es que lo haces, Gri, sin lugar a dudas. El negro decía, cuando yo me muera no quiero llanto ni pena. Pero es imposible contener la lagrimita y yo firmo al pie, Griselda, absolutamente. Yo creo que cuando nos enteramos de la noticia de la partida del negro Rada, ayer en horas de la tarde, más de uno no pudimos evitar que se nos plantara un lagrimón. Así que gracias, gracias a vos por el recuerdo. Faltan 9 minutos para llegar a la una. ¿Qué les parece si seguimos adelante, transitando esta discoteca nacional a pura música? Ahora, junto a Fito, al lado del camino.

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Bueno, si alguno tenía intenciones de conciliar el sueño, no era este el momento. Quizás en un rato. Por lo pronto, con toda la polenta de Rata Blanca y la leyenda del Hada y el Mago en vivo, estábamos abriendo una nueva hora en el aire de Radio Nacional, en esta discoteca extra larga. Bienvenidas, bienvenidos. Han pasado 6 minutos ya de la una. Y si algún desprevenido oyente está esperando la historia en la voz de Fabián Codevila, va a tener que seguir esperando un ratito más. No hasta mañana, sino hasta el próximo lunes. Por lo pronto, de lo que vamos a charlar ahora, y háblame de historias, es acerca de quiénes fueron los locos de la azotea, ¿no? Y cómo hicieron la primera transmisión radial de Argentina y del mundo, podríamos preguntarnos. Yo creo que sí, porque fue la primera transmisión radial sin fines bélicos. Ustedes saben que por radio se comunicaban en épocas de la guerra, antes de 1920. Pero puntualmente, aquel 27 de agosto, 4 amigos, el médico Enrique Susini, de 25 años, y 3 colaboradores, todos estudiantes de la Universidad de Buenos Aires, fueron los responsables de un hito histórico: la primera emisión radial en Argentina. Transmitieron Parsifal de Wagner desde la terraza del Teatro Coliseo y fue captado por menos de 100 personas. Ellos aseguraron justamente que se trató de la primera del mundo en radiodifusión. Y es por eso que cada 27 de agosto celebramos el Día de la Radiodifusión en la Argentina. Pero adentrémonos. En 1920, el proyecto liderado por el doctor Enrique Telémaco Susini cobró vida cuando aproximadamente entre 50 y 100 personas sintonizaron la primera transmisión radial en Argentina. A las 9 de la noche del 27 de agosto de 1920, Enrique Susini pronunció frente a un micrófono de radio las que serían las primeras palabras de una transmisión en Argentina. Si bien ese histórico momento, originado desde la terraza del Teatro Coliseo, solo fue escuchado por menos de 100 personas, estableció un precedente significativo en la radiofonía mundial. Y cambió para siempre la vida cotidiana, ¿no?, de todos los argentinos. Fue también recibida la novedad que continuaron los siguientes días transmitiendo otras óperas: Aida, Iris, Rigoletto y Manon, y se extendieron al escenario del Teatro Colón. A raíz de este reconocimiento, Susini, junto con sus colaboradores César Guerrico, Luis Romero Carranza y Miguel Mujica, se ganaron el apodo de los locos de la azotea. ¿Quiénes eran ellos? Los 4 venían del campo de la medicina. Susini ya era médico a los 25 años, mientras que Mujica, Guerrico y Romero Carranza, entre los 18 y 22 años, eran estudiantes de la Universidad de Buenos Aires. Más allá de su formación académica, compartían un gran interés por la radio. Eran radioaficionados apasionados por la música clásica, con una visión clara, que era poner la radio como herramienta al servicio de la cultura. En aquel entonces, por más vanguardistas que fueran, todavía no tenían en claro la dimensión que alcanzaría este nuevo medio, que se convertiría con el paso del tiempo en un fenómeno de masas. En aquel histórico 27 de agosto, los locos de la azotea construyeron una antena de 40 metros de alto y combinaron una bocina para sordos, con un micrófono y un transmisor de 5 vatios y de forma rudimentaria, en la terraza del Teatro Coliseo, cumpliendo su sueño. La señal solo fue captada por aquellos en Buenos Aires que contaban con auriculares a galena. Desde ese día, las transmisiones se realizaron de forma continua. Al día siguiente se emitieron las óperas Aida y Parsifal,
y durante la noche Iris. Este hito derivó en la concesión de la primera licencia de radiodifusión en el país, LOR Radio Argentina, Sociedad Argentina de Broadcasting. Fue la primera radio de emisiones regulares en nuestro país y de habla hispana en el mundo. Transmitía desde diferentes teatros, entre ellos el Colón, con el firme propósito de estos jóvenes de promover el arte y la cultura, básicamente. Luego llegaron Radio Sudamericana, Radio Cultura, Radio Brusa, luego Radio Excelsior, Radio Splendid, Radio Nacional, Estación Flores, Radio Municipal, Radio Fénix, luego Radio Antártida, entre otras. Es por este acontecimiento que cada 27 de agosto celebramos el Día de la Radiodifusión Argentina. Gracias. Gracias a todos y cada uno de ustedes que están allí, sintonizando esto que buscamos, sea un programa de radio que los acompañe, porque lo decimos habitualmente con Fabián, ¿no? Por la mañana la radio informa, por la tarde entretiene, pero por la noche, por la madrugada, la radio busca acompañar. Y esa es la misión que nos proponemos cada día, en el comienzo de cada vida. Así que gracias por ser parte y feliz día también a todos y cada uno de ustedes.

1:13 del jueves 27 de agosto, qué sensibles nos ponemos en estas fechas, quienes somos parte de esta historia, por Dios. Gracias a Oscar Marín, nuestro amigo de Paysandú, allí en Uruguay. Buena madrunoche, feliz aniversario a la radio. Gracias, Oscarcito, por ser parte. Ayer se nos fue de gira Rubén Rada, un grande, a los 83 años. Un abrazo. Claro que sí, Oscar, vamos a hacer un homenaje, un merecido reconocimiento a esta leyenda de la música, no solo uruguaya. Hola, Sonia, soy Martín, de Ingeniero Maswitz. Muy linda la música. Seguí así. Bueno, cómo no, así seguiremos. Un abrazo fuerte para vos, Martín. Gracias por acompañarnos también. Adolfo se va sumando desde Rosario, allí en la provincia de Santa Fe. Buena madrunoche, Sonia. Hoy también sola. No, están todos ustedes. Somos muchos, pero muchos más que dos en la madrugada. Adolfo, lo decíamos, Fabián, bueno, realmente tuvo una recaída importante con estos cambios de clima, con estos fríos, ¿no?, intensos que transitamos la semana pasada, básicamente. Pero bueno, ya venía arrastrando, así que lamentablemente le tocó caer en cama con fiebre. De a poquito se va a ir recuperando, pero bueno, Dios mediante, el próximo lunes estará por aquí. Besos y abrazos para vos, Adolfo. Gracias por pre y ocuparte. Abrazo fuerte para Dante también, que nos está escuchando, nuestro amigo camionero oriundo de Bariloche. Hola, querida Sonia, buena madrunoche. Freddy, presente desde Uruguay, disfrutando de tu adorable compañía y de la buena música. Si no, fue un prócer de nuestra música, pero nos dejó un montón de canciones y lecciones de vida. Un abrazo grande y sigo en sintonía. Absolutamente de acuerdo, Freddy. Abrazo que vuelve también para vos, claro que sí. Buenas noches y excelente madrugada. Desde el Océano Atlántico, aquí están los amigos Sergio y toda la tripulación. Es increíble, hablábamos recién, ¿no?, de la dimensión que no tomaban los locos de la azotea en aquella primera transmisión de radio. Y imagínate, 106 años después, nos sigue costando tomar dimensión del poder de la radio. Sigue viva, más viva que nunca. Nos están escuchando allí en medio del océano, desde un barco pesquero, y nos lo hacen saber. Así que, Sergio, gracias. Gracias de corazón. Se envían por aquí un video, una imagen del timón. Te digo que es tan difícil. Yo siempre digo, ¿no?, el día que tome dimensión, creo que, no sé, me van a temblar las piernas. Y me está pasando. Me está pasando porque de a poquito voy entrando, ¿no?, en dimensión. Gracias. Gracias, Sergio, de corazón. Es un placer enorme, enorme, enorme acompañarlos en esa travesía. Buenos vientos, queridos amigos, y buena pesca también. Oscar de Delviso, hola, Sonia, querida, te estoy escuchando, muchas gracias. Por aquí Ricardo, nuestro amigo de Villa Langostura, el compañero cocinero también, se va sumando. Buena madrunoche, Sonia, querida. Acá sigue el temporal de lluvias, vientos y nieve. Gracias por ser mi compañía en este Neuquén nevado, es un gusto. Gracias a vos, Ricardo. Me voy a mi querida ciudad de las Diagonales. Hola, saluditos, Sonia, día de la radiodifusión. Besos. Gracias, Cari, de mi corazón. Beso grande para vos, para mamá Luisa, para Ana, para Juli, para esa familia hermosa que adoro. Gracias, gracias por ser parte de los míos. Andrés de Sarmiento se va sumando también por aquí. Hola, como todos los días, con la buena compañía de ustedes. Un abrazo desde un rinconcito de Chubut. Gracias por acompañarme siempre. Andrés, gracias a vos y lógicamente a todos los amigos del Cerro Dragón, allí en Sarmiento, provincia de Chubut. Es un gusto compartir estas horas de trabajo de tantos, acompañar a quienes están por ahí buscando conciliar el sueño, acompañar a los amigos que quizás están en una guardia, en un hospital o internados. A propósito de eso, vaya un beso grande para mi amigo Marcelo, que está por allí recuperándose, gracias a Dios, de a poquito cada día, y se lo extraña por el barrio. 1:17, vamos a seguir adelante. Hay más discoteca nacional, hay más historias contadas y cantadas como esta que nos trae Santa.

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0: Entre un hola y un adiós, allí estaba Joan Manuel Serrat en la Discoteca Nacional. Antes, Sergio Denis, Por Ti, Ana Belén, Antonio Banderas, No Sé Por Qué Te Quiero y Sandro, Extraños en la Noche. 1:32, hacemos una pausa y hay más Discoteca Nacional.
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Ahí estaban Los Rojas con Eterno Amor de Martín Paz, 1:39 en la República Argentina, y desde la Discoteca Nacional de Madrunoche vamos a emprender nuestra recorrida diaria a través del Servicio Meteorológico Nacional, saludando amigas, amigos que nos están escuchando, por ejemplo, como el Capitán, como Lucho, allí en Río Grande, en el norte de Tierra del Fuego, donde el cielo está cubierto con llovizna. La temperatura es de 1,5 grados, 0.1 grados bajo cero, la sensación térmica, la humedad 97% y el pronóstico indicando una máxima de 5 grados, con cielo mayormente nublado. Sigo viaje, me voy a Bariloche, con un beso grandote, grandote a quienes nos están escuchando por allí a través de nuestra LRA30. El cielo está mayormente nublado, con lluvia débil en Bariloche. Y atención, porque están vigentes dos alertas amarillos. Uno es por nevadas fuertes desde las primeras horas del día y otro es por lluvias fuertes hacia la noche. Si bien se pronostican lluvias y nevadas durante todo el día en Bariloche, las nevadas más intensas podrían registrarse, insisto, durante la madrugada y las lluvias fuertes hacia la noche de hoy. 6 grados la temperatura máxima prevista por allí, 3,9 grados la actual, 2,1 grados bajo cero la sensación térmica. Sigo viaje, sigo paseando, me voy a San Salvador de Jujuy, donde el cielo está despejado, el panorama es totalmente diferente. 14,5 grados la temperatura, 70% la humedad y el pronóstico indicando una máxima de 32 grados. Hoy por la Tacita de Plata. Se espera una jornada con cielo algo nublado y por Sarmiento, provincia de Chubut, alerta amarillo, en este caso por vientos fuertes. 12,4 grados la temperatura, el cielo está mayormente nublado y por la ciudad de Buenos Aires y alrededores, ¿cómo viene la cosa? Esperando el eclipse. Hablando de eso, mira, ayer me quedó pendiente. En un ratito vamos a hablar porque todavía estamos a tiempo. Estamos a tiempo de prepararnos para el eclipse que será esta noche, ¿sí? Entre la noche del jueves y la madrugada del viernes, del 27 al 28 de agosto. El eclipse lunar de agosto 2026 que nos permitirá ver la luna de sangre. Bueno, a propósito, por la ciudad autónoma de Buenos Aires ya está lloviendo en algunos sectores, 15,3 grados la temperatura, 82% la humedad, y el pronóstico indicando eso, tormentas aisladas y chaparrones. Veremos si es Doña Rosa que se adelanta. 18 grados la máxima, pronosticada hoy por estos lados. Ahora tengo un beso grande para Olga, que nos está escuchando en San Rafael, provincia de Mendoza. Abrazo también para Diego de La Paz, allí en Canelones, ¿sí? Uruguay. Gracias al pueblo argentino por el respeto y por recibir tan bien a nuestros artistas, músicos y deportistas. Hoy Uruguay está de luto por la despedida terrenal de nuestro querido Negro Rada. Gracias, Diego. Argentina también, sabelo. ¡Feliz día, radio! Sonia hermosa, nos alegra que estés ahí. Gracias por todo. Violeta, de Salta Capital. Viole, gracias a vos por ser parte. Diego, nuestro amigo camionero oriundo de Bransen, se va sumando. Buenas noches, Diego presente, volviendo de Mendoza. Besos y cariños a toda la familia nacional, hoy juntos toda la noche. Sonia, gracias por la compañía, feliz día nacional. Gracias, Dieguito, un beso enorme, buena ruta, será un gustazo acompañarte. Sonia, querida, buena madrunoche, saliendo de Comodoro a Puerto San Julián. Besos a Fabi, que se recupere pronto. Gracias, Javi. Abrazo fuerte también para vos, allí en Puerto San Julián, provincia de Santa Cruz. José Luis de Galvez nos escribe también allí en Santa Fe. Qué linda recorrida estamos haciendo. Buenas madrunoches, buen jueves. Abrazo a Fabián y a recuperarse. Que Racing tiene mucha info y la queremos conocer. José Luis, un beso grandote, grandote también para vos. Sonia querida, acá estoy, nos escribe Alejandro desde Coluel Caique, allí en la provincia de Santa Cruz. Gerardo de Salsipuedes también, canta presente. Cecil Hughes desde Esquel, provincia de Chubut. Fíjate que no nos queda provincia por mencionar, esto es realmente maravilloso. Gracias, Cecil, claro que sí, que sea una linda jornada. Hola Radio Nacional, Sonia la hermosa de la madrunoche. Alfredo, apicultor de San Juan,
Qué grandes esos lindos saludos que recibís desde Paso de la Patria, Corrientes, lugares y paisajes que en épocas pasadas me deleitaban. Retribuí los saludos también de mi parte con el tema ¡qué lindo! Trasnochados espineles por los Quillahuasi. En un ratito, ¿te parece? Gracias. Gracias infinitas, Alfredo. Un saludo a Piccola, cargado de apiterapia. Lo bien que nos viene. A mí para la garganta no sabes. Me viene, pero fenómeno, fenómeno. Gracias, gracias de corazón, Alfredo. Qué lindo mimo saberte por allí. Y obviamente está arrancando su día Norberto, nuestro compatriota allí en Israel. Buen día, Sonia, mi DJ preferida. ¡Fuerza! En estas horitas de la discoteca. Gracias por acompañarme siempre. Me encantó el arranque con todo. Con Soda, con Los Redondos, con Fito, Rata Blanca. Y no sabes cómo seguimos ahora, Norbert, con un puñadito de los nuestros. A pasear por nuestra Argentina profunda. En el arranque con Facundo Toro y esta chacarera de los hermanos Ábalos y Víctor Ledesma. Chacaimán.

Puñadito de los nuestros, Facundo Toro, pasó con Chacay Manta, la chacarera de los hermanos Ábalos y Víctor Ledesma. Luego escuchamos a Valeria López Vila con la cuequita del desengaño. Recién eran los chalchaleros con la zambita del musiquero, del canqui Chazarreta. Y ahora, música ciudadana en la discoteca nacional.

0: Ahí teníamos al rey del compás, Juan D'Arienzo, su orquesta, y un tango de Edgardo Donato y Carlos Lenzi, A Media Luz. Antes cantó Jorge Maciel en la orquesta de Alfredo Gobi, La Vieja Serenata de Gómez e Ibáñez. Llegamos a las 2, nos informamos con Fernando Pedernera y hay más Discoteca Nacional.
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2: Las 2 de la madrugada en la República Argentina. El presidente Javier Milei celebró la aprobación de la reforma de la Carta Orgánica del Banco Central en la Cámara de Diputados. A través de sus redes, el jefe de Estado agradeció a los diputados nacionales por acompañar la iniciativa, que tuvo 144 votos a favor, 102 en contra y 9 abstenciones. El proyecto, que ahora debe ser considerado por el Senado, establece como único objetivo preservar el valor de la moneda y se prohíbe la financiación al Tesoro. El canciller recibió al vicepresidente de la Cámara de Representantes de Japón. Pablo Kirno informó después de la reunión con Ishikeichi que se conmemoran 140 años de inmigración japonesa en la Argentina. Sostuvo que se trata de una historia de amistad y confianza que plantea el desafío de profundizar la relación y proyectarla hacia el futuro. En ese contexto, manifestó que la tecnología, energía y minería abren nuevas posibilidades para una relación económica y comercial más profunda. Aprueban un nuevo RIGI por 365 millones de dólares para la ampliación del complejo industrial de Mega. El proyecto de inversión de compañía Mega para ampliar su complejo industrial permitirá incrementar en 1.500 toneladas la capacidad de producción de líquidos de gas natural. En Puente del Inca, los penitentes Punta de Vacas y Polvareda, provincia de Mendoza, donde escuchan Radio Nacional Mendoza Quino en AM 1960 y por la FM 97.1, rige una alerta naranja por nevadas. En la ciudad de Buenos Aires y alrededores, temperatura 15 grados 3, cielo cubierto con lluvia débil, humedad 82%.
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Ahí lo teníamos al desgenerado, así se autodefine Kevin Johansen, ¿no? Por esta fusión de estilos que aborda. Abríamos la hora en la Discoteca Nacional junto a él y soñar contigo.

7 minutos pasaron de las 2 del jueves 27 de agosto de 2026, de cumple. Estamos por aquí celebrando el Día de la Radiodifusión, saludando a amigas y amigos en todos los rincones, no solo de la patria, sino del mundo. ¡Qué lindo! Mira como cantaba Johansen recién, saber que Juan Sebastián Domínguez Andreu nos está escuchando allí en Palmas de Mallorca. Tuve el placer inmenso de cruzarme con él en algún camino de la vida, vaya uno a saber por qué, pero tampoco voy a buscarle el por qué a todo y menos a esto. Juan, me encanta saberte que estás por allí. Bueno, con mucho calor, está trabajando, liviano de ropas, ¿no? Escuchando el pronóstico de las nevadas, por ejemplo, aquí en la zona cordillerana, y bueno, él remitiéndonos que por allí está atravesando una jornada, por lo menos un arranque de jueves, con mucho calor. Así que, Juanse, un beso enorme, enorme, y gracias a Mario Giorgi, ¿sí? Que fue el puente para que nos conectáramos alguna que otra madrugada hace ya varios años. Eclipse lunar de agosto 2026. Atención, ¿cómo, cuándo y dónde ver la luna de sangre? Este fenómeno astronómico que se va a poder observar en toda la Argentina. Esperemos que ayuden las condiciones climáticas, ¿no? También se va a poder ver, se va a poder apreciar en realidad en el resto de América, en Europa y en África. Así que les cuento que agosto puede definirse como el mes de los eclipses, ya que el eclipse solar del 12 de agosto, obviamente ya pasó, pero a este mes le resta uno más, y es uno de luna. Bueno, el del 12 de agosto nosotros por aquí no tuvimos la chance, ¿sí? A través de las redes e incluso del canal oficial de la NASA. Pero este sí vamos a poder observarlo desde nuestro país. Durante esta noche, ¿no? La noche del 27 al 28 de agosto, un eclipse lunar parcial va a transformar la apariencia de la luna y va a permitir que millones de personas en América, Europa, África y parte de Medio Oriente disfruten de un espectáculo astronómico único. El fenómeno, conocido popularmente como luna de sangre por el característico color rojizo, ¿no?, que adquiere el satélite, va a ser visible sin equipos especiales y promete captar la atención de entusiastas y curiosos en distintos puntos del planeta. Así que, para que lo vayamos teniendo en cuenta, la Tierra, el Sol y la Luna se van a alinear de tal forma que la sombra terrestre va a cubrir casi por completo la superficie lunar. Bueno, de acuerdo con los análisis de agencias espaciales, ¿no?, como la NASA, el eclipse va a alcanzar una magnitud umbral de 0,93, lo que significa que aproximadamente el 93% del diámetro de la Luna va a quedar sumergido en la zona más oscura de la sombra terrestre, ¿sí? En Buenos Aires el porcentaje va a alcanzar el 94%. Esta cobertura tan profunda suele asociarse a eclipses totales, aunque bueno, en este caso la luna no va a quedar completamente sumergida en la umbra. La fase más visible se va a extender durante 3 horas y 18 minutos. Tiempo suficiente para que quienes se encuentren en toda América puedan observar el fenómeno en detalle. La luna irá cambiando de aspecto a medida que la sombra avance por su superficie, ¿no?, adquiriendo primero una tonalidad cobriza y en el punto máximo un rojo intenso, que justamente le da el origen al apodo, ¿no?, luna de sangre. El eclipse lunar parcial va a ser especialmente favorable para los países de América, ya que el máximo del fenómeno va a coincidir con la noche completa, ¿no?, desde el norte hasta el sur del continente. Así que, bueno, ya ahí me están preguntando, ¿ya qué hora? Pero déjame seguir, déjame terminar. En Argentina, el máximo se va a alcanzar a la 1:14 a.m. Así que yo ya los voy comprometiendo. Quienes tengan la posibilidad, obviamente, insisto, ¿no?, siempre y cuando las condiciones climáticas sean favorables, que nos envíen imágenes, ¿no?, porque nosotros vamos a estar por aquí acompañándolos desde los estudios de Radio Nacional, ¿sí? 1:14 a.m. del 28 de agosto. Yo se los voy a estar recordando mañana cuando abramos la Discoteca Nacional del viernes, ¿sí? 1:14
de mañana, ¿sí? Del 28 de agosto. En México, el mejor momento va a ser a las 22 y 14 de hoy, 27 de agosto. Y sé que nos están escuchando en México, así que a tomar nota. Y en Colombia y Perú se va a ver a las 23:14 también, de hoy, 27 de agosto, en la noche del jueves. Bueno, en Europa la franja horaria menos favorable va a ser que el eclipse se observe cerca del amanecer, y esto va a reducir el tiempo de visibilidad y la altura de la luna, ¿no?, sobre el horizonte, aunque aún será posible apreciarlo en lugares como España, mi querido Juan Sebastián, ¿sí?, como para que lo tengas en cuenta, a las 6:14 a.m. Y en Londres a las 5:12. Fenómeno que va a comenzar con una fase penumbral en la que la luna entra lentamente en la sombra externa de la Tierra. Este cambio es sutil y, bueno, resulta difícil de distinguir, ¿no?, a simple vista. Más tarde la fase parcial se va a volver evidente a medida que la umbra terrestre avance sobre el disco lunar. Así que tranqui, nos vamos a ir preparando esta noche. La penumbra va a comenzar un ratito antes, ¿no?, de la 1:14, a las 22:23 aproximadamente, y bueno, a partir de la 1:14 ya de la madrugada, el máximo se va a estar situando allí, el máximo del eclipse. Así que, insisto, en el comienzo de la discoteca de mañana les voy a recordar que tenemos eclipse, que habemos eclipse de luna. 2:13. Besos y más besos para Guille, que nos está escuchando allí en Paraguay. Buena madrugada, Sonia querida, qué gusto escucharte. Es un gusto acompañarte también, Guille, gracias. Gracias por elegirnos una vez más. Buena madrunoche, Sonia, saludos y besos. Somos muchos para los que la radio es una grata compañía. Por aquí hasta las 6. Gracias por estar. Qué lindo eso, Gerard. Qué bueno, somos parte también. Gerardo Gómez, de La Marque, allí en Río Negro. Sumándose también Oscar Alberto Escobedo, nos escribe por aquí. Buena madrunoche, estimada compañera, agradecido por escuchar folclore y también los tangos y las milongas y toda la música de la discoteca nacional. Vamos todavía. Desde Córdoba capital, Oscarcito, un beso para vos. Otro compañero de Corrientes, hola, muy pero muy buena madrunoche, Sonia querida. Estoy feliz por escucharte. Feliz jueves, abrazo fuerte, besitos, Julio Mazo. Muchísimas gracias, Julio. Nosotros por aquí felices también de acompañarte. Hola, buena noche, querida amiga. Sola hoy. No, no estoy sola, estoy acompañada por todos ustedes, imagínate. Es la primera vez que les escribo. Me llamo Katy, de la ciudad de Libertad, en Uruguay. ¡Feliz jueves! Bienvenida, Katy. Bueno, Fabián está con algunos problemitas de salud. Víctima de estos frescores intensos que venimos viviendo en esta parte del planeta. Así que, Katy, seguramente la próxima semana ya esté por aquí, junto a nosotros. Gracias, gracias por sumarte y bienvenida nuevamente. Mirá, viste que yo siempre suelo mencionar, amigas, amigos que nos escuchan en Uruguay, en diferentes ciudades. Vamos a sumar una más, ahora, a Katy de Libertad. Es un gusto, es un placer saber que estamos cruzando por allí el Río de la Plata y que nos están acompañando también, amigas, amigos yorubas. Miguel desde Albardón se suma también allí en la provincia de San Juan. Muy buena madrunoche, Sonia, que Dios los bendiga. ¿Cómo va a estar el clima por acá? Bueno, en un ratito te lo cuento, Miguel, ¿sí? Tenemos otra recorrida por nuestra geografía en instantes. Ahora, más música, más de los nuestros en la Discoteca Nacional. David Lebón, acompañado por Julieta Venegas, puedo sentirlo.

Ahí teníamos a la portuaria, Baby, en la discoteca nacional. Antes, Charly García, el día que apagaron la luz, 2:26 en la República Argentina. Vamos a seguir adelante con más canciones. Llega Coti Sorokin ahora. 50 horas.

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Ahí teníamos al Baiano con Pupilas Lejanas en la Discoteca Nacional, una versión en vivo, 2:36 en la República Argentina. Y ayer hablábamos de lo finito, ¿no?, que es todo en algún pasaje de nuestra discoteca. Y cuando te llegan esas noticias que no esperás, ¿no?, cuando te descolocan. Bueno, de hecho creo que es lo que nos pasó a muchos ayer en horas de la tarde, cuando nos enteramos que había muerto Rubén Rada, ¿no?, este prócer de la música uruguaya, referente a la vez del rock nacional. Él venía combatiendo una neumonía desde hacía un mes y tenía planificado tocar con Totem, su banda de los 70, en los próximos días. Desde las comparsas de Montevideo hasta los escenarios de América Latina, Rubén Rada construyó una de las trayectorias más extensas y reconocibles de la música uruguaya. Era cantante, percusionista, compositor, actor, conductor, un showman, sin lugar a dudas, completísimo. Había nacido el 16 de julio de 1943 y quedó asociado a la expansión del candombe, ¿no?, en diálogo con el rock, el jazz, la música brasileña y el pop. Nosotros por aquí vamos lógicamente a disfrutarlo como a él le gustaba. En principio quiero contarles que con respecto a su despedida, su velatorio va a ser hoy en el Palacio Legislativo a partir de las 14. La vicepresidenta justamente de la República de Uruguay, Carolina Cose, anunció que el velorio del histórico músico y cantautor uruguayo va a ser en el Palacio Legislativo. Hoy en el Salón de los Pasos Perdidos a partir de las 14 y se va a extender hasta las 21. Debido al pedido que realizó la familia del artista, bueno, el velatorio estará abierto a toda la población. Queda chico decir que es la despedida que se merece. Es inexplicable, Rada, y todos lo tenemos en nuestro corazón. Siempre va a estar ahí. Así que mañana estará la posibilidad de despedirse. Esto fue lo que señaló justamente la vicepresidenta, insisto, de la República Oriental del Uruguay, Carolina Cose. Y hay, hablando justamente, y de todo un poco, una de las canciones que ha convertido la muerte en una celebración de la vida. Una canción incluida en Quién va a cantar en el año 2000, que se convirtió en uno de sus clásicos. Estamos hablando de Muriendo de Plena, un tema que a comienzos justamente del año 2000 amplió su llegada popular y se convirtió en una de las canciones más reconocibles, sin dudas, de la trayectoria de Rubén Rada. 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Buen viaje, Negro Rada.

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1: Nuestro homenaje al Negro Rada, disfrutándolo, el muriendo de plena, esa singular celebración musical, ¿no? Que aborda la muerte desde el baile y la alegría. En Chacha Muchacha, ese éxito bailable de tanta repercusión en su carrera, en quien va a cantar una de sus canciones más queridas y representativas del álbum que llevó ese nombre, y recién en el Candombe para Gardel, este homenaje lleno de ritmo, ¿no? Dedicado a Carlos Gardel. Y a propósito, ¿qué les parece, ya que nos puso en órbita el Negro Rada, si lo escuchamos a Gardel en Mano a Mano?

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0: cierre de horas a Pura Música Ciudadana, Carlos Gardel nos había dejado Mano a Mano, un tango de Gardel, Razzano y Celedonio Flores, y recién escuchamos a Horacio Quintana en la orquesta de Lucio de Mare con El Aguacero de Cátulo Castillo y José González Castillo.
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2: Las 3 de la madrugada en la República Argentina. Diputados aprobó y giró al Senado la Ley de Inocencia Fiscal 2. Se trata de una nueva etapa en el régimen con el objetivo de que ingresen al sistema financiero dólares que están fuera del circuito oficial. El proyecto recibió 139 votos positivos, 110 negativos y 2 abstenciones. A pedido de los bloques aliados, el dictamen del proyecto enviado por el Poder Ejecutivo, se establecieron límites para los funcionarios. Extendieron el plazo para presentar ofertas para privatizar AISA. Mediante la resolución publicada en el Boletín Oficial, el gobierno amplió el término para ofertar por el 90% de las acciones de Agua y Saneamientos Argentinos. El nuevo plazo máximo para presentar la documentación es el 15 de septiembre. El ENACOM actualizó el presupuesto de un proyecto de la compañía Claro para llevar señal móvil a 2 pueblos de Salta y La Pampa. La empresa podrá invertir más de 55 millones de pesos en infraestructura de telefonía e internet móvil en Colomé y Pichihuinca. El dinero se descuenta de los aportes obligatorios que las operadoras hacen al Fondo del Servicio Universal. En San José de Jáchal, provincia de San Juan, donde escuchan Radio Nacional Jáchal Buenaventura Luna, en AM 1150 y por la FM 102.1, rige una alerta naranja. Y en la ciudad de Buenos Aires y alrededores, temperatura 14 grados 6, cielo cubierto, humedad 90%.
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quizás porque todos venimos a enseñar algo o a aprender. Un padre se acerca a su hijo tras graduarse y le dice que quiere regalarle un auto que ha estado guardado en el garage durante más de 50 años. El vehículo se ve viejo, desgastado y lleno de polvo. Antes de entregárselo formalmente, el padre le pide que haga un experimento. Primero, el lote de autos usados. El joven lo lleva allí y regresa diciendo que solo le ofrecieron $1,000, porque el coche se ve muy desgastado y viejo. Segundo, la casa de empeño. El padre le pide que pruebe en ese lugar. Al regresar, el hijo le cuenta frustrado que allí solo le daban $100, porque consideraban que era una carcacha que nadie querría comprar. Tercero, el club de autos clásicos. Finalmente, el padre le indica que lo lleve a un club de coleccionistas. Y para sorpresa del joven, los expertos del lugar quedan impactados al ver la joya que tienen enfrente. Algunos mencionan un Mustang clásico, otros un Nissan Skyline icónico. De inmediato le ofrecen $100,000 por él. Al volver a casa, el padre concluye con la gran lección de esta historia. El lugar correcto te valora de la manera correcta. Si no eres valorado, no te enojes. Solo significa que estás en el lugar equivocado. Aquellos que conocen tu valor son quienes te aprecian. Nunca te quedes en un sitio donde nadie puede ver lo que realmente vales.

música del mundo. En la discoteca nacional habíamos escuchado a Juan Luis Guerra, la 440, Frío Frío, Shakira pasó con Moscas en la Casa, y recién los DLG, La Quiero a Morir. 3:21 en la República Argentina. ¿Y qué les parece si a través de la música nos vamos a Italia?

0: Qué lindo paseíto por Italia junto a Toto Cutugno y el italiano. Luego, Ricky Poveri, será porque te amo. Y recién Humberto Tozzi, te amo. 3:32 en la República Argentina. Vamos a hacer una pausa. A la vuelta hay más discoteca. Se viene la matera de Don Luis y les cuento quién es hoy la protagonista de nuestro especial de las 4.
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0: Ahí teníamos a las voces de Orán con la chicharra cantora. 3:37 en la República Argentina. ¿Cuántos somos? ¿Cuántas en esta madrunoche de jueves celebrando los 106 años de la radio? Gracias, gracias infinitas. Ahí lo tenemos a Freddy, nuestro amigo en Uruguay. Gracias, genia. No te haces una idea de lo grato que es escucharte. Gracias por el homenaje al negro Rada. Un abrazo y me encantó el relato reciente. ¿Cuánta enseñanza? Y aguardo el cuento de Don Luis. Bueno, qué lindo, Freddy. Ya se viene. Gracias inmensas a vos. Por aquí, Miguel desde Albardón, presente desde temprano. Muy feliz día, mi Radio Nacional. Gracias por existir y ser parte de mi vida. Qué lindo. Bueno, Radio Nacional te agradece, Miguel. Gracias también a vos, Diego, nuestro amigo de Bransen, el compa camionero, transitando las rutas de San Luis, acá sigo firme, mi querida Sonia, gracias. Besos para vos también, Dieguito, buena ruta. Hola Sonia, buena madrunoche, soy Marcos de Ibar Lucea, feliz día a todos los que hacen radio, son parte de mi familia. Felicidades, bendiciones, besos y abrazos. Gracias Marcos, felicidades, claro, también para vos. Víctor nos está escuchando por allí en Salta, disfrutando de la buena música desde la linda, hermosa noche a plena luna. Ojalá nos deje ver el eclipse esta noche, el clima. Víctor, beso enorme, enorme también para vos. Para Julio de Campamento Vespucio, allá en la provincia de Salta. Para Maggie de Comodoro Rivadavia, presente. Muy buena madrunoche, mi querida Sonia. Un abrazo enorme, enorme. Mucha tristeza siento por la partida de Rubén Rada. Y como la vida sigue, feliz día de la radio. No puedo vivir sin radio. No tengo tele, pero tengo tres aparatos de radio. Que nunca se acabe la magia radial. Abrazo apretadito y pleno de cariño. Magui, que así sea. Larga, larga, larga vida a la radio. Hola, buenas noches. Les saludo desde Temuco, Araucanía, Chile. Nos estoy escuchando en AM, en perfectas condiciones. Bueno, bienvenido Alejandro, qué gustazo acompañarte, qué lindo saber que cada día somos más siendo parte de la radio. Gracias a Leo de Córdoba Capital también, excelente madrugada. Sonia, para vos y todo el equipo, gracias por la buena onda. A vos, Leito. Iván desde Comodoro Rivadavia también, recorriendo el yacimiento, haciendo el último turno. ¡Vamos! Un saludo a los compañeros que recorren igual, que sea un gran jueves. Iván, gracias. Gracias por tus bonitos deseos también. Miriam de Quilmes, querida Sonia, te sintonicé desde tempranito. Felicitaciones a todos los laburantes de la radio, especialmente a los de mi Radio Nacional, la más importante de todas. Lindo jueves, muchísimas gracias, Miri. Linda vida para vos. Como siempre, disfrutando de su grata presencia en la radio, esta vez con la Discoteca Nacional Tempranito. Que tengas una gran noche. Abrazo desde Esquel, Gustavo. Abrazo que vuelve, Gustavo. Gracias. Gracias por ser parte también. Carlos, de Rama Caída, allí en San Rafael, provincia de Mendoza. Presente. Mabel desde Santa Fe, claro que sí. Beatriz, de Paraná. Feliz día de la radio. Gracias, Bea. Hola, mi radio querida. Feliz día. Horacio y Dora desde Quemú Quemú se suman. Olga de San Rafael, provincia de Mendoza también. José Luis, nuestro amigo camionero. ¡Cuántos que somos! ¡Qué lindo! Mirta de Florida, gracias Sonia por tus palabras para nuestro referente del candombe, el negro Rada. Hay fiesta en el cielo. No me cabe ninguna duda, Mirta. Hay fiesta en el cielo. Feliz día, Radio Nacional. Gracias. Analía de María Grande también se suma por aquí. Muy buena madrunoche, Sonia querida. Siempre con vos, inmensamente agradecida para toda la radio. Un beso gigante. Feliz de escucharte una noche más, hoy trabajando en Quintulén. Mario, nuestro amigo Lobo, del yacimiento Cerro Dragón. Abrazo fuerte, Lobito. Que tengas una linda jornada de radio. A todos, a todas, qué placer infinito ser parte de la magia de la radio. 3:42. Y si hablamos de la magia de la radio, ¿qué les parece si nos introducimos imaginariamente en la matera de Don Luis y lo disfrutamos a Don Andricina?
1: Acá hay otro cuento. Acá hay otro cuento que había enviado Bueno, no tiene nombre, pero es una cédula de identidad 107.605 de Santa Lucía, departamento de Canelones. Y es un cuento que yo también lo adopté porque me gustó y lo puse en los bancos de prueba, como les comentaba hoy, que son los festivales. Ahí se ve la reacción en el gusto de la gente, ¿no es cierto?, por este tipo de cuentos. Y es un cuento de un OPA, Pepito el nombre, abanderado de los OPA el pueblo. Lo llama el padre y le dice: Pepito, mira, querido, agarrar el paquete ese, llévalo a la comisaría. Decirle al comisario que se lo mandan de la comisaría del otro pueblo y que si necesita algo, yo esta tarde vuelvo para allá.
2: ¿A dónde?
1: A la comisaría.
2: ¿Y qué le digo?
1: Que ese paquete se lo mandan de la comisaría del otro pueblo y que si necesita algo, yo esta tarde vuelvo para allá.
2: ¿Al otro pueblo?
1: Y dice, sí, al otro pueblo.
2: ¿Hasta allá, Tonquillo?
1: No, para, vos tenés que ir acá.
2: ¿A dónde?
1: A la comisaría de acá, a llevarle el paquete al comisario.
2: ¿Al comisario?
1: Sí, al comisario, agarra el paquete, agarra.
2: Bueno, está bien.
1: Saca. Y salió Pepito para la comisaría. Llega a la comisaría, buen día.
2: ¿Comisario está?
1: Está, pero está ocupado.
2: Yo quiero hablar con él.
1: Y está ocupado, Pepito.
2: ¿Y qué habla con él?
1: Pero está ocupado.
2: ¿Y yo qué habla con él?
1: Se le dice el oficial de guardia, dice, Pepito, mírame la boca. Está ocupado.
2: ¿Y yo qué habla con él?
1: Entonces tanto va y tanto viene que el comisario lo escucha. Le dice, che, déjenlo pasar a Pepito, dice que yo lo estoy esperando. Y entró con todo el orgullo de OPA para adentro. Le dice, comisario, dijo mi papá. No te gasté, dice que ya me habló por teléfono. Deja el paquete arriba del escritorio, espera un momentito, dice que voy a hacer una carta para tu padre.
2: Meta.
1: El comisario se pone a redactar la carta. Pepito de este lado, al cohete como cenicero de moto, ¿no? Entonces entra a relojear todo lo que estaba ahí adentro. Mira para la pared. Dice, comisario, ¿qué pasa?
2: Ese que está en la pared ahí, ¿qué es, foto o dibujo?
1: Mira el comisario y dice, no, son fotos.
2: ¿Foto?
1: Y dice, sí, foto.
2: ¿No es dibujo?
1: No, querido, son fotos. Estaba toda la galería de los buscados. Y le pregunta a Pepito, ¿esos son los que andan buscando ustedes? Y lo corrige. El comisario lo corrige y le dice, no, eso los busca la ley. Por delincuentes y malhechores.
2: ¿Y para qué los buscan?
1: Y lo mira el comisario, ¿y para qué lo vamos a buscar, Pepito? Para agarrarlo.
2: ¿Y por qué no lo agarraron cuando le sacaba la foto?

Enorme, enorme la orquesta del maestro Waldo de los Ríos y el quiaqueño bailecito de Arsenio Aguirre, lo que pasaba antes, la samba canción de Jaime Dávalos en la voz de Eduardo Falú Resolana. 10 minutos faltan para llegar a las 4. ¿Qué les parece un cierre de hora a Pura Música Ciudadana?

0: poquito de música ciudadana para cerrar la hora. Ahí estaba Oscar Serpa en la orquesta de Osvaldo Fresedo, en este viejo corazón de Félix Lipesker y Emilio Barbato. Antes cantó Alberto Marino en la orquesta de Aníbal Troilo el tango María de Troilo y Cátulo Castillo, y Roberto Florio en la orquesta de Di Serli y Todavía Te Quiero de Luciano Leocata y Abel Aznar. Faltan segundos para llegar a las 4 de la madrugada. Nos informamos en la voz de Fernando Pedernera y se viene un especial de alguien que no necesita presentación.
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2: Las 4 de la madrugada en la República Argentina. Diputados aprobó la adhesión al Tratado de Patentes y lo devolvió al Senado. La adhesión forma parte de un compromiso del gobierno argentino con el de los Estados Unidos y tuvo una corrección que hizo que regrese a la Cámara de Origen. La votación resultó con 147 votos positivos, 93 negativos y ninguna abstención. El dictamen se había firmado en mayo en las comisiones, pero el oficialismo lo mantuvo congelado a la espera del avance de negociaciones en materia arancelaria con la administración de Donald Trump. El gobierno avanza en la organización de la visita del Papa León XIV. La secretaria general de la presidencia, Karina Milei, encabezó una nueva reunión de cara al viaje que el pontífice realizará en noviembre a la Argentina. En la reunión, la primera de carácter interjurisdiccional, participaron representantes de la ciudad de Buenos Aires, provincia de Buenos Aires y Córdoba. El domingo llegará una comisión de la Santa Sede que visitará los escenarios previstos para los eventos durante la estadía del Papa y habrá una nueva reunión. El Senado sesionará con pliegos y tratados internacionales. La Cámara Alta pondrá a consideración desde las 11 los pliegos judiciales, donde se destacan los de Pablo Iadarola y Pablo Bertuzzi para la Cámara Federal porteña. En Rawson, provincia de Chubut, rige una alerta amarillo por vientos. En la ciudad de Buenos Aires y alrededores, temperatura 14 grados 2 décimos, cielo nublado con lluvia débil, humedad 91%.
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minutos, pasaron de las 4, es el jueves 27 de agosto de 2026 y por aquí estamos celebrando los 106 años de la radio, que está más viva que nunca. Bienvenidas, bienvenidos, quienes se van sumando a partir de este momento. En esta bienvenida le incluimos a Mónica Gabriela Lisi, que nos pondrá en el aire a partir de ahora y será quien le dé play a nuestro especial. Yo decía, la protagonista no necesita presentación, todos sabemos de quién se trata, ¿no? Ella se definía a sí misma como cantora antes que cantante. Había ahí una distinción que tenía que ver con una definición de Facundo Cabral, ¿no? Cantante es el que puede y cantor el que debe. Estamos hablando de Mercedes. Siempre Mercedes, la que todo lo embellece, una de las exponentes fundamentales de la nueva canción latinoamericana, bueno, fundadora del movimiento Nuevo Cancionero y obviamente, ¿no?, una gran curiosa, porque incursionó en muchísimos géneros, no solo en el folclore, sino también en el tango, en el rock, así que la vamos a disfrutar. En el comienzo, justamente, con una de Charlie. De mí.

0: Vamos.
1: Ahora vamos a ganar todos.
0: Todos juntos, por favor.

0: Volví atrás más de 3 años de exilio durante la dictadura militar. Era febrero del año 1982. Fueron 13 funciones distribuidas en 10 noches debido a la enorme demanda y emoción del público, claro, en el Teatro Ópera de la ciudad de Buenos Aires. Y desde allí, ahí la teníamos a Mercedes Sosa con Solo le pido a Dios de León. Hoy la cantora protagonista de nuestro especial de la Discoteca Nacional nos dejó su versión de un clásico de Charlie, de Mí, de María Elena Walsh, como La Cigarra. Ojos Azules, un Taquirari de Gilberto Enríquez, Barro Tal Vez, con Spinetta. Insensatez, de Tom Jobim. El Puente de los Suspiros, de Chabuca Granda, Canción de las Simples Cosas, de César y Cela. También la escuchamos en El Corazón al Sur, de Eladia Blázquez. El Tiempo es Veloz, de David Lebón. O ¿Qué será de Chico Huarque?, junto a Daniela Mercury. El Mon Amour, de Nilda Fernández. En La Masa, del cubano Silvio Rodríguez. En Parte del Aire, de Fito Páez. También cantó Razón de Vivir, de Víctor Heredia. Y El Huayno, de Faustino Rodríguez León, Lucerito. Ahí la teníamos, a Mercedes Sosa, la cantora, hoy en el especial de la Discoteca Nacional. Vamos llegando a las 5, nos informamos y seguimos.
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2: Las 5 de la madrugada en la República Argentina. El ministro de Economía, Luis Caputo, anunció 2 billones de pesos para impulsar créditos hipotecarios. El ministro de Economía presentó un programa que utilizará recursos del Fondo de Garantía Sustentable de la ANSES para ampliar el financiamiento para viviendas. Caputo estimó que la medida permitirá facilitar el acceso al crédito hipotecario a unas 17.000 o 18.000 familias. El INAES prorrogó por 120 días la suspensión de una resolución que eliminaba restricciones a las cooperativas de trabajo. La medida mantiene las reglas que prohíben autorizar a cooperativas dedicadas a limpieza, seguridad, colocaciones y provisión de mano de obra a terceros. Es la prórroga para seguir evaluando el tema con la Secretaría de Trabajo y tiene por objeto evitar el uso fraudulento de la figura cooperativa y proteger al sector. La justicia rechazó el pedido de la defensa de Pity Álvarez para que sea juzgado por un jurado popular. El Tribunal Oral en lo Criminal 29 no hizo lugar a los pedidos de la defensa del músico, que se durmió en varios momentos de la audiencia de la víspera. El ex líder de Viejas Locas está acusado por asesinato de Cristian Maximiliano Gringo Díaz. En la ciudad capital de la provincia de La Rioja, donde escuchan Radio Nacional Monseñor Enrique Angelelli en AM620 y por la FM102.5, rige una alerta amarilla por viento sonda. En la ciudad de Buenos Aires y alrededores, la temperatura es de 14 grados 2 décimos, el cielo está nublado con lluvia débil, la humedad es del 91% y la visibilidad se reduce a 8 kilómetros.
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Y ahí vamos, como siempre, agradeciendo estar vivos un día más en la faz de la Tierra. Claro que sí, agradeciendo al sol, a la luna, a la lluvia que finalmente llegó al mar. Agradeciendo poder abrazar, poder decir te quiero. Agradeciendo poder estar celebrando un año más de la radio. Claro que sí, feliz cumpleaños a todos y cada uno de los amigos en todos los rincones de la patria, del mundo, que le dan sentido a Radio Nacional. Son 106 años de la primera transmisión radial realizada allá por el año 1920, un día como hoy, de la mano de los locos de la azotea. Enrique Telémaco Susini, César Guerrico, Luis Romero Carranza y Miguel Mujica, que transmitieron la ópera Parsifal desde la terraza del Teatro Coliseo de Buenos Aires. Así que es realmente para agradecer poder estar celebrando un año más de la radio, que sigue más viva que nunca. 5:10 del jueves 27 de agosto de 2026. Muy buen día. Bienvenidas, bienvenidos, los y las del Club de las 5. Aquí estamos, lógicamente también agradeciendo a todos los amigos, amigas que nos vienen acompañando desde los primeros minutos de esta jornada en sintonía, de la mano de esta discoteca extra larga. En ausencia de Fabi Codevila estos días, arrancando minutos después del acero. ¿Cómo va todo por ahí? Bueno, finalmente llegó la lluvia, algunos rincones de la patria. En la ciudad de Buenos Aires, por ejemplo, está lloviendo hace un rato. Tenemos una temperatura de 13 grados 7 décimas, 90% la humedad y el pronóstico indicando una máxima de 18 grados. Hoy con tormentas aisladas hasta la tarde inclusive. Feliz cumpleaños a todos los amigos que nos escuchan por allí, por Santo Tomé, provincia de Corrientes. A todos los santotomeños. Son 163 años de la fundación, precisamente, de Santo Tomé, allí, un día como hoy, allá por 1863. Nosotros nos quedamos haciendo una recorrida, lógicamente, como siempre, ¿no? Mate en mano por el pronóstico en las distintas regiones de nuestra patria. En el noroeste argentino se espera cielo mayormente nublado, sin lluvias significativas, ambiente cálido en los valles y más fresco en alturas. En el noreste de nuestra patria predominará el sol y el cielo despejado, hay baja probabilidad de precipitaciones. En la zona cuyana se espera nubosidad variable con lluvias y nevadas en la cordillera, incluso hay una alerta naranja por nevadas intensas en la cordillera cuyana, posible viento sonda en sectores de San Juan y Mendoza con ráfagas fuertes. En el centro del país, el cielo estará nublado, con lluvias y chaparrones, especialmente en el área metropolitana de Buenos Aires y Santa Fe. Mejora gradualmente hacia la tarde y la noche. En la Patagonia, en tanto, se espera cielo variable, con posibles lluvias o nevadas en la cordillera y en las zonas altas. En un ratito voy a visitar algunas ciudades. Hay amigas, amigos que nos están escuchando, por ejemplo, en San Miguel de Tucumán. Bienvenido, Juan Manuel. Es un placer acompañarte. Y bueno, me alegra que hayas disfrutado de nuestro especial con Mercedes. Gladys de Santo Tomé, a propósito. La Sonia, por acá escuchándote. Hoy es el cumple de Santo Tomé y también de Radio Nacional. Es así, mi querida. Así que feliz cumple por allí también. Buenas noches, azul estrella, imposible no estremecerse con la canción de las simples cosas, con esa voz perfecta. Gracias por esto. Liliana Quinteros, desde La Tablada, nos escribe allá en la provincia de Córdoba. Muchas gracias. Sonia, soy Mauricio de Guaymallén. Gracias por acompañarme. ¿Me mandarías el saludo? Pero por supuesto, ahí está, saludado, Mauri. Beso para vos. Por aquí estoy acompañándote, Sonia querida, nos escribe Alejandro desde Coluel Caique, allá en la provincia de Santa Cruz. Diego, nuestro amigo camionero de Bransen, también allí en sintonía. Sonia querida, buena madrunoche. Como todos los uruguayos, estoy triste por la partida del Negro Rada, que se fue de gira. Gracias, gracias por el homenaje que le han realizado en la Discoteca Nacional. Soy Jimmy, el uruguayo. Abrazo al alma, Jimmy.
Raúl de los Hoyos también canta presente, nuestro amigo misionero. Hugo desde Campiñas de Piñero, provincia de Santa Fe. Hola, reina de la madrugada. Estoy triste por la muerte del Negrito Herrada. Lo conocí allá por los noventas, en el anfiteatro de Rosario. Un genio, el Yoruba. Besotes y que sigan así. Con muchos éxitos. Aguante la discoteca. Vamos, Hugo, todavía. Gracias por ser parte. Hola, Sonia. Buenas noches. Soy Daniel, chofer de camión de San Juan. Ahora viajando desde San Fernando, Buenos Aires, a General Roca, Río Negro. Estoy por Lihuel Caley, La Pampa, y te escucho perfecto por la AM870. Háblame de larga vida a la radio. Excelente la programación. Besos a la distancia. Dani, un placer acompañarte. Buena ruta. Y gracias. Gracias por elegirnos. Buen día. Gracias por la música extraordinaria de Mercedes. Teco, de General Pacheco, provincia de Buenos Aires, se va sumando también. Otro amigo de la provincia, Rubén, desde Necochea, nos escribe. Feliz cumpleaños, mi compañera de viaje durante tantos años. Gracias, Radio Nacional, por acompañar mi vida. Gracias a vos por ser parte, Rubén. Norberto, nuestro compatriota allí en Israel. Hermoso el especial de la Negra Sosa. Vamos todavía, Norbert. Olga, de Villa Radatili, se va sumando también por aquí. Laurito Ferreira, nuestro riojano amigo de González Catán. Feliz jueves, Sonia querida. Feliz día de la radio. Qué lindo esto. Hola, mi querida Sonia, hermosa tu compañía. Me encantó Mercedes Sosa. Abrazos gigantes para todos. Estela Maris, nuestra compañera de Coronda, allí en Santa Fe. Buenos días, estimada Morocha. La luna brilla en su esplendor y el viento está presente. Abrazo de corazón, con cariño. Carlos, de Comodoro Rivadavia. Un abrazo bien fuerte, Carlos. Gracias. Gracias por tu mensaje. Gracias por estar cerquita. Guille, desde Paraguay. Sigo escuchando. Gracias por el especial de la gran Mercedes. Única. Qué bueno que nos dejó un lindo legado. Abrazo. Gracias, Guille. Abrazo fuerte también para vos, ¿eh? Y para Aníbal, claro que sí. Buen día, Sonia. No llueve por ahora en Florencio Varela. Solo llueve tu talento a través de Nacional. ¡Epa! Felicidades, muchísimas gracias. Feliz cumple a mi querida Radio Nacional y saludos a todos los amigos de Concordia. Aníbal, un abrazo bien fuerte para vos también. Hola, Sonia, todos los días me duermo y me despierto con tu programa. Feliz cumple, Radio Nacional, Oscar Alfredo de Tartagal. Muchísimas, pero muchísimas gracias, Oscar. Siempre me pregunto, ¿no? ¿Seré un sueño o una pesadilla? 5:17 en todo el país. Qué lindo arrancar el día con una sonrisa escuchando la radio. Siempre la radio. El calendario de pagos de ANSES. ¿Cómo sigue la historia? Les cuento que hoy se abonan jubilaciones y pensiones que superen los haberes mínimos a quienes tengan documentos terminados en 4 y 5. También se paga la prestación por desempleo a quienes tengan documentos concluidos en 6 y 7. Dicho esto, vamos a seguir haciéndonos compañía. Para eso estamos por aquí. Y si hay una canción, mucho mejor. Llega Ataque 77 a la Discoteca Nacional. Hacelo por mí.

Ahí estaban los jóvenes pordioseros, descontrolado. Antes, Turf, gatitas y ratones. 5:27 en la República Argentina y por aquí vamos a emprender la recorrida a través del Servicio Meteorológico Nacional, como lo prometimos, por nuestras provincias, visitando ciudades. Villa Radatili, allí en la costa chubutense, presenta una alerta amarillo por vientos fuertes. Se espera hoy cielo mayormente nublado y una máxima de 15 grados. En este momento el cielo está parcialmente nublado por Rada y la temperatura es de 11 grados. Me voy a San Miguel de Tucumán, donde el cielo está despejado. 14 grados una décima la temperatura, 87% la humedad. Y para hoy se pronostica una máxima de 24 grados, con cielo parcialmente nublado. Del Jardín de la República a Malargüe, provincia de Mendoza. Cielo ligeramente nublado, por allí 6 grados 8 décimas la temperatura, bastante más baja la térmica, 3 grados 3 décimas. La máxima hoy está prevista en 12 grados por Malargüe y se espera un jueves con cielo parcialmente nublado. En Sauce Viejo, provincia de Santa Fe, 15 grados 9 décimas la temperatura. Hay pronóstico de tormentas aisladas a partir de la mañana y durante el resto del día por Sauce Viejo. La máxima llegaría a los 22 grados. Y por Tartagal, allí en el pórtico norte de la patria, con un abrazo bien fuerte a quienes nos están escuchando a través de nuestra LRA 25, el cielo está despejado, la temperatura es de 20 grados 5 décimas y hoy se esperan 32 de máxima, con cielo parcialmente nublado. Abrazos fuertes a los que se van sumando, a los que se van acercando ya sobre el estribo, a Raquel de Humboldt, mira, provincia de Santa Fe. Hola, buen día, Sonia, despierta y escuchándote. Muy lindo oír a Mercedes Sosa. Que en paz descanse el Negro Rada. Eran imperdibles sus recitales. Abrazo enorme y muchas bendiciones y felicitaciones a la radio. Felices 106 años. Gracias, Raquel. Besos grandes para vos. Feliz cumple, mi querida Radio Nacional. Trabajé en LRA 14, Nacional Santa Fe, desde 1985 hasta 1989. ¡Qué lindo trabajo libre y comprometido! Abrazo grande. Marta Berrón, nuestra amiga de Sauce Viejo, gracias. Y feliz cumple, Marta, también para vos, claro que sí. Por aquí también se va sumando Camilo, nuestro amigo de Cañada de Gómez, Santa Fe. Buenos días, dama de mi amanecer. ¡Qué linda compañía me hace la radio! Gracias, gracias por tanto. Besos y abrazos. Camilo, besos y abrazos también para vos. Es un placer infinito saberte por allí. Gustavo, desde Malargüe. Hola, hola, buena madrunoche. Un placer escucharte, escucharlos. Linda la voz de Mercedes. Gracias por el especial y feliz cumple. Radio Nacional, pero feliz cumple también para vos, Gus, que sos parte. Buena ruta. Cuídate mucho. Oscar Alfredo Gentile, nuestro amigo de Tartagal, allí canta presente. Sole, de Castelar, nuestra incondicional amiga del Club de las Cinco. Buen jueves para todos. Acá, llovizna. Separé paraguas en la mochila. Para Camila, un impermeable que le han regalado. Re lindo. Mirá la Peque estrenando impermeable. Me encanta. Qué linda la música de hoy. Me encantó. Bueno, esa nos deja contentos. Solcito, gracias. Gracias por sumarte. 5:31, recta final de la Discoteca Nacional. Algunos van llegando, otros en un ratito nos iremos retirando y la radio seguirá sonando. Papo, rock and roll y fiebre.

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versionando a Calamaro en la parte de adelante. Estamos a 17 minutos de las 6 del jueves 27 de agosto de 2026 y ya en el cierre de nuestra discoteca voy a permitirme saludar a José, que está arrancando su jornada en el Calafate, provincia de Santa Cruz, escuchando Radio Nacional. También a Juan Manuel, de San Miguel de Tucumán, prendido a Radio Nacional. Para mí la radio es la mejor compañía para trabajar, estudiar, para dormir inclusive, porque no molesta. Es una buena amiga. Qué lindo eso, Juanma. Muchísimas, pero muchísimas gracias. También Oscar Alfredo Gentile, nuestro amigo de Tartagal. Gracias por ser parte de mi compañía. Estoy en una finca y lo único que tengo a mi lado es la radio. ¡Ah! Qué lindo cuando se cumple, ¿no?, lo que nos proponemos, que es justamente esto, acompañar. Gracias a Román, que desde Neuquén Capital también nos hace saber que está prendido a Radio Nacional. Abrazo, abrazo bien, pero bien fuerte para vos, para Gerardo Gómez de La Marque, allí en la provincia de Río Negro. Y Rubén de Necochea nos destaca algo tan real. Te escucho saludar a los presentes que escriben. ¿Sabés qué lindo sería para un puestero, ovejero, mensual, que están repartidos en el sur escuchando Radio Nacional, que los saludes también? Ellos no tienen señal para escribirte. Así que, obviamente, Rubén, gracias. Gracias por mostrármelo. También para todos los puesteros, los ovejeros mensuales allí en nuestra Patagonia, gracias. Gracias por elegir la compañía de la radio. E insisto, Rubén, gracias por hacérnoslo saber. Hasta aquí llegamos. Feliz cumple, feliz día para todos y cada uno de ustedes, que son parte de esta bonita historia, de la que tengo también el placer de serlo desde hace ya algunos años. Esperamos haber sido una grata compañía con esta discoteca nacional extra larga. Será hasta mañana, si Dios quiere, solo si él, minutos después de las cero. Atenti, recuerden que Fabi está con unas nanas, estará reincorporándose Dios mediante el próximo lunes. ¿Sí? Que tengan un gran día. Se viene en instantes el panorama federal de noticias, pero antes el cierre musical de la discoteca hoy con los Rodríguez. Y sí, listo, ya está, me voy sin decir una palabra. Hasta mañana.

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0: Hola, muy buenos días. Bienvenidos al Panorama Federal de Noticias. Como los tenemos acostumbrados, la mejor información pasa por Radio Nacional AM870, Radio Nacional Folclórica 98.7 y las 50 emisoras distribuidas en todo el país. Y comenzamos contándote que en la Ciudad Autónoma de Buenos Aires la temperatura es de 13 grados una décima. El cielo está nublado, con lluvias en la hora anterior, pero atención que el pronóstico nos indica que vamos a tener tormentas y chaparrones durante toda la jornada. En un ratito ampliamos esta información, simplemente decirte que la humedad relativa ambiente llega en estos momentos al 91%. Por supuesto que vamos a estar recorriendo también el país a través del pronóstico. Muy buenos días para todos, estamos juntos en este jueves 27 de agosto del 2026. Mi nombre es María Fernanda Heras y estoy acompañada por Fernando Pedernera.
1: Muy buenos días, María Fernanda, muy buenos días para todos.
0: Y como cada jornada nosotros arrancamos recorriendo las calles.
1: Tránsito. Hay registro de incidentes ocurridos durante la madrugada con intervención del SAME.
0: Avenida General Paz, a la altura de Constituyentes, sentido Río de la Plata, choque entre dos autos con vuelco y dos heridos, una mujer y un hombre, que fueron trasladados al hospital Zubizarreta. Hay reducción del carril.
1: Y en Avenida General Paz, pero a la altura de Cabildo, con sentido hacia Lugones, hubo otro choque entre dos autos.
0: Por otro lado, a tener en cuenta que en Salta, entre Estados Unidos y Carlos Calvo, se produjo un incendio. Están trabajando los bomberos.
1: Por la calzada resbaladiza y la reducción de visibilidad debido a la llovizna, se recomienda circular con precaución y aumentar la distancia entre vehículos.
0: Y a esta hora de la mañana repasamos el estado de los accesos y autopistas. El tránsito es fluido y con buena marcha sobre los puentes Pueyrredón, La Noria y Alsina. En la autopista Buenos Aires-La Plata, Richeri, 25 de mayo, de Lepiane, Cantilo, Lugones, Cámpora, Ilia, 9 de julio, Sur, Perito Moreno, Camino del Buen Aire, Autopista del Oeste y Panamericana.
1: En cuanto a los servicios, trenes, los ramales Tigre, Mitre y José León Suárez de la línea Mitre circulan a horario.
0: En la línea Roca, los ramales La Plata, Cleu, Cañuelas y Ezeiza corren dentro de los cronogramas previstos.
1: También están operando a horario las líneas Belgrano Norte, Belgrano Sur, Urquiza, San Martín y Sarmiento.
0: El subte y el premetro comenzaron a operar de acuerdo con los cronogramas previstos.
1: En el aeropuerto internacional de Ezeiza la operatividad es normal.
0: Y en tanto, al Aeroparque Metropolitano Jorge Newbery, las operaciones se encuentran suspendidas por obras de mantenimiento hasta las 16 horas.
1: Estado del tiempo. Y vamos a compartir el pronóstico por regiones para este jueves 27 de agosto de 2026, Día de la Radiodifusión.
0: Y en este recorrido comenzamos con el NOAA, Jujuy, Salta, Tucumán, Catamarca, Santiago del Estero y La Rioja. Cielo mayormente despejado, parcialmente nublado. Temperaturas entre 10 a 34 grados, sin lluvias significativas. Ambiente cálido en los valles y más fresco en la altura.
1: En el NEA, Formosa, Chaco, Misiones y Corrientes, predominio de sol y cielo despejado o poco nublado. Máximas de 27 a 34 grados y mínimas entre 13 y 20 grados. Baja probabilidad de precipitaciones, ambiente cálido.
0: Nos vamos para Cuyo, Mendoza, San Juan, San Luis y La Rioja. Nubosidad variable con lluvias y nevadas en la cordillera. Temperaturas entre 3 grados y 25 grados. Posible viento sonda en sectores de San Juan y Mendoza con ráfagas fuertes. Ambiente fresco a templado en los valles.
1: En el centro, Córdoba, Santa Fe, Entre Ríos, Buenos Aires, en La Pampa y área metropolitana, se espera cielo nublado a parcialmente nublado con lluvias y chaparrones, especialmente en el área metropolitana y en Santa Fe durante la mañana. Temperaturas entre 10 y 22 grados, mejora gradual hacia la tarde-noche.
0: Nos vamos para la Patagonia y te contamos que allí, en Neuquén, Río Negro, Chubut, Santa Cruz, Tierra del Fuego, el cielo estará variable con posibles lluvias o nevadas residuales en la cordillera y en zonas altas. Las temperaturas entre 2 grados bajo cero y 18 grados. Vientos moderados a fuertes del oeste, ambiente frío a fresco.
1: Y en el sector antártico argentino e islas del Atlántico Sur se esperan condiciones típicas del invierno austral. Cielo nublado, temperaturas bajo cero y probabilidad de nevadas y vientos intensos.
0: Y ahora compartimos el cronograma de pagos del ANSES para este 27 de agosto.
1: Las jubilaciones y pensiones que superan el haber mínimo se abonarán hoy a los DNI terminados en 4 y 5.
0: La prestación por desempleo Plan 1 correspondiente a agosto se pagará a beneficiarios con documentos finalizados en 6 y 7.
1: Las asignaciones familiares de pensiones no contributivas podrán ser cobradas hasta el viernes 11 de septiembre por titulares de beneficios con todas las finalizaciones de documento.
0: Y por último, las asignaciones de pago único, matrimonio, adopción y nacimiento, segunda quincena, se abonarán hasta el viernes 11 de septiembre a beneficiarios con todas las terminaciones de documento.
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0: Seis de la mañana, 7 minutos en la República Argentina, en la Ciudad Autónoma de Buenos Aires, temperatura 13 grados. Como te contamos, el cielo está totalmente cubierto, estuvo lloviendo en la hora anterior, la humedad relativamente es del 91%, la presión 1.2.5 hectopascales, viento del sudeste a 13 kilómetros en la hora. La temperatura máxima para hoy de 18 grados, pero vamos a tener tormentas aisladas durante la mañana y luego el cielo estará cubierto con chaparrones.
1: Diputados aprobó la reforma de la Carta Orgánica del Banco Central para prohibir la emisión sin respaldo.
0: Recibimos un informe de nuestro acreditado en el Congreso Nacional, Gastón Fiorda.
3: Finalmente el oficialismo logró aprobar y dar media sanción al proyecto de ley de reforma de la Carta Orgánica del Banco Central. Lo hizo con el acompañamiento de los bloques aliados de la oposición. La votación final fue 144 votos afirmativos, 102 negativos y 9 abstenciones. Y de esta manera el proyecto está en condiciones de ser analizado y discutido en el Senado de la Nación. Al respecto, la diputada de La Libertad Avanza, Silvana Giudici, destacó la importancia de esta iniciativa.
4: ¿Cuál fue el resultado de ese apretón fiscal, apretón monetario? Es decir, no utilizar espuriamente una de las cajas de herramientas, como decía por allá, que tiene el Banco Central, que hubiera sido la emisión o el financiamiento del Tesoro. ¿Cuál fue el resultado? Que ese apretón se hizo con crecimiento económico, 27 meses seguidos de crecimiento económico sostenido en la Argentina, récord que hace 15 años que no pasaba.
1: Por su parte, esto decía el jefe del bloque de diputados nacionales de La Libertad Avanza, Gabriel Bornoroni.
5: Quiero hacer un poco de memoria lo que nos pasó al argentino en nuestra Argentina. Íbamos a los almacenes, a los supermercados y teníamos remarcación de precios todas las semanas. Todas las semanas teníamos remarcación de precios. ¿Qué es lo que pasó en el gobierno del kirchnerismo? Enviaban a los sindicatos a que controlaran la remarcación de precios, la remarcación de los kioscos, de los almacenes, de los supermercados. Y íbamos a comprar y podíamos comprar una harina, un aceite, o quizás no había para comprar. Eso era la emisión monetaria del kirchnerismo. A eso nos acostumbró el kirchnerismo estos últimos tiempos. Y nosotros pensamos que era lo normal. Lo normal es que no haya emisión desenfrenada.
0: Vamos a compartir ahora el análisis sobre este tema de Alejandra Gallo.
6: Un paso fundamental para erradicar la inflación. Así definió el propio presidente Javier Milei en su cuenta de X la aprobación en la Cámara de Diputados de la reforma de la Carta Orgánica del Banco Central. Una iniciativa que el propio Milei había comunicado y detallado por cadena nacional. Esta media sanción en la Cámara de Diputados, que obtuvo 144 votos a favor y 102 en contra, apunta a otorgarle a la autoridad monetaria como función única y primordial el rol de sostener el valor de la moneda, eliminando lo que se conoce comúnmente como la maquinita, es decir, evitando la emisión, los giros del Tesoro, tanto al gobierno nacional como a los gobiernos provinciales o a los municipios. Ahora, esta reforma troncal, la más importante de los últimos 20 años sin duda, deberá ser discutida en el Senado de la Nación para convertirse en ley.
1: La Libertad Avanza y el PRO se volverán a reunir con vistas al armado electoral de 2027.
0: Integrantes de la mesa política del gobierno y armadores del Partido Amarillo se reunirán hoy en Casa Rosada para acordar una agenda de trabajo con vistas a las elecciones presidenciales del año próximo.
1: Este será el segundo encuentro entre dirigentes del oficialismo y del macrismo tras la comunicación que tuvieron hace semanas la secretaria general de la presidencia, Karina Milei, con el expresidente Mauricio Macri.
0: En la reunión participarán el jefe de gabinete, Diego Santilli, el presidente de la Cámara Baja, Martín Menem, y el armador nacional de la Libertad Avanza, Eduardo Menem.
1: El PRO, en tanto, tendrá como representantes a los diputados Cristian Ritondo y Fernando de Andrés.
0: El Procurador General de la Nación rechazó que el juez federal de Campana se quede con una causa por los fondos de la AFA.
1: La última palabra la tendrá ahora la Corte Suprema de Justicia de la Nación.
0: Más información con nuestra acreditada en tribunales, Lourdes Marchese.
2: El Procurador General Eduardo Casal dictaminó que dos expedientes vinculados a la AFA deben quedar en la justicia de instrucción porteña y rechazó la pretensión del juez de Campana, Adrián González Charvay, de concentrar todos los expedientes. La Corte ahora deberá resolver en torno a estas dos causas por presunta administración fraudulenta denunciada por Guillermo Toffoni y la de las omisiones en los balances.
1: El 64% de los productores agropecuarios cree que es un buen momento para invertir.
0: Así se desprende de la medición del bimestre julio-agosto que elabora el Centro de Negocios y Alimentos de la Universidad Austral.
1: Entre los resultados más destacados, las expectativas de inversión en activos fijos marcaron un récord de 128 puntos.
0: Por otra parte, en relación al plan de producción para la campaña 2026-2027, los productores manifestaron que la soja ocupará la mayor superficie sembrada, seguida por el maíz, el trigo y el girasol.
1: Karina Milei avanzó con la organización de la visita del Papa León XIV a la Argentina.
0: La secretaria general de la presidencia sostuvo al frente de un encuentro con representantes de Córdoba y de la ciudad y también de la provincia de Buenos Aires.
1: La información con nuestra acreditada en Casa Rosada, Liliana Arias.
7: Con el objetivo de avanzar en la organización de la visita del Papa León XIV a la Argentina, la secretaria general de la presidencia, Karina Milei, encabezó en el Ministerio de Seguridad la segunda reunión de trabajo en la que participaron, esta vez, representantes del Gobierno Nacional de las provincias de Buenos Aires, de Córdoba y de la ciudad de Buenos Aires. Se trata del primer encuentro de carácter interjurisdiccional y se repasaron aspectos vinculados con la seguridad, la logística y la organización de los eventos multitudinarios que el Papa llevará adelante en cada jurisdicción, así como también cuestiones de comunicación y presupuestarias. A todo esto, el domingo llega a la Argentina una comisión de trabajo del Vaticano y luego que se tenga precisiones sobre los distintos escenarios previstos para los eventos del Papa, se hará una nueva reunión de trabajo interjurisdiccional y poner así en común los distintos temas y proyectos vinculados con la organización, se informó oficialmente.
0: Piti Álvarez se durmió en la audiencia y rechazaron su pedido para ser juzgado por un jurado popular.
1: El músico se presentó acompañado por sus nuevos abogados, Javier Ignacio Baños y Sebastián Queijeiro.
0: Los letrados habían pedido que se haga un juicio por jurado y que vuelvan a evaluar la capacidad del músico para afrontar el proceso.
1: Más información sobre este tema con Miriam Mariotto.
8: En el marco del juicio que se le sigue a Cristian Piti Álvarez por homicidio y ante el pedido de nulidad de sus abogados defensores del mismo, el abogado querellante Fabián Améndola aseguró que pretenden que el tribunal se expida sobre el estado de salud del músico para que no haya posibilidades de una nulidad futura.
9: De ninguna manera vamos a permitir que subsista una causal de una futura nulidad de juicio. O sea, de nada nos serviría llegar a una condena ahora para que un tribunal revisor después diga no hicieron tal cosa y el juicio es nulo.
0: Eclipse lunar en la Argentina.
1: El espectáculo astronómico será visible por completo en las 23 provincias y en la ciudad de Buenos Aires.
0: Esta noche a las 22 y 24 comenzará la fase penumbral con un cambio tenue de brillo.
1: A las 23:33, en tanto, dará inicio el eclipse parcial y la sombra de la Tierra empezará a cubrir la Luna.
0: El momento cúlmine llegará a la 1:13 de la mañana con más del 90% del disco lunar cubierto y de tono rojizo.
1: En este contexto, el astrónomo Adrián Aquiola, del Observatorio de Funes, en la provincia de Santa Fe, explicó de qué se trata el eclipse lunar.
10: Sabemos que es una perfecta alineación del Sol, la Tierra y la Luna. O sea que nuestro satélite proyecta el cono de sombra al espacio y la Luna va a pasar, obviamente, por ese cono de sombra. Y por consiguiente vamos a ver claramente todas las fases, la coloración y todo lo que corresponde a un eclipse de Luna.
11: Deportes.
1: Horas decisivas para el futuro de Eduardo Coudet como técnico de River tras la eliminación de la Copa Sudamericana.
0: La información con Sergio Zarratea.
12: Muy buenos días para todos, abrazo grande a través de Radio Nacional. Una noche muy larga en el Estadio Monumental donde River quedó eliminado de la Copa Sudamericana. Y seguramente con el correr de la mañana se haga oficial que Eduardo Coudet dejó de ser el técnico de River. La crónica dirá que el millonario le ganaba a Independiente Santa Fe de Colombia 1-0 con gol de Driussi, que ganaba bien, que era todo felicidad, hasta que Fagundes de penal igualó la serie y fuimos...

0: la pateó por arriba el travesaño y River quedó eliminado. Inmediatamente, el técnico millonario Eduardo Coudet suspendió la conferencia de prensa y rápidamente se dio una reunión en el vestuario. Los jugadores plantearon que el plantel está unido, que la intención es que siga siendo Coudet el técnico de River, pero la realidad es que los jugadores se fueron y hasta pasada la 1:30 de la mañana, el técnico de River, Coudet, estuvo reunido con el presidente Di Carlo y con otros dirigentes, anunciando su salida, la cual seguramente sea oficial, como decíamos, a lo largo de esta mañana. Inmediatamente que terminaba el partido, en el campo de juego, el arquero de River, Santiago Beltrán, decía lo siguiente.
1: Creo que pude ayudar al equipo en lo que me toca que es atajar, y cuando me tocó patear no lo hice bien, y bueno, pedirle perdón a la gente por eso. Estos momentos son los más difíciles para atravesar como un jugador, que a mí me toca atravesarlo de joven también, con 21 años, son momentos difíciles que intento atravesarlo con mucha tranquilidad. Creo que también el grupo me respalda un montón y sin ellos no podría. El grupo está muy unido, el grupo está muy junto y está convencido que va a salir de esto. Nosotros lo vamos a dar vuelta y el final del año va a ser muy bueno, estoy convencido.
0: Desde que llegó Eduardo Coudet en el mes de marzo a River, el millonario perdió el Superclásico en el Estadio Monumental ante Boca, perdió la final del último torneo ante Belgrano, quedó eliminado de la Copa Argentina ante Aldo Civi, jugando muy mal, perdiendo por goleada, un Aldo Civi que prácticamente no ha ganado en el último tiempo, va casi último en el torneo actual, el último domingo empató con Vélez 2-2, estaba ganando 2-0 y casi termina perdiendo el partido, y esta noche, lo dicho, eliminado de la Copa Sudamericana. Demasiados puntos negativos que terminan justificando la salida de Eduardo Coudet como técnico de River. Y hablando de entrenadores, escuchamos a Pablo Repetto, el técnico de Independiente Santa Fe de Colombia, que decía esto en conferencia de prensa.
2: En un momento parecía que lo perdíamos. Después tuvimos dos veces para ganarlo. Y bueno, la tercera fue la vencida, ¿no? Yo creo que, bueno, Santa Fe no había tocado perder una definición con Junior, yo estando en Santa Fe. Santa Fe tenía tres definiciones negativas también en la tanda de penales. Y a mí me había tocado también perder dos finales en un torneo ecuatoriano, la del 2019 y la del 2020 por penales. Y dije, tantas en contra, no. Y bueno, hoy se dio a favor.
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4: Seis de la mañana, 21 minutos en la República Argentina. Está diluviando en Buenos Aires, como lo habíamos anunciado, una jornada con mucha lluvia vamos a tener en la Ciudad Autónoma de Buenos Aires y en el Gran Buenos Aires. En estos momentos la temperatura es de 13 grados, la máxima para hoy de 18 grados con chaparrones durante toda la jornada. ¿Qué pasará los próximos días? Mañana viernes mínima de 10, máxima de 17, ya sin lluvias, con cielo parcialmente a algo nublado. El sábado mínima de 8, máxima de 17 grados, con cielo parcialmente nublado. El domingo mínima de 10, máxima de 17 grados, con cielo algo nublado. Reiteramos, está diluviando en la ciudad de Buenos Aires.
5: Se espera que esta tormenta dure aproximadamente 20 minutos y atención con los usuarios de la línea B del subte. No está llegando hasta el bajo, sino que se está moviendo entre las estaciones Pellegrini y Rosas.
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4: Estados Unidos suspendió las citas para sacar las visas en sus embajadas.
5: La medida afecta a solicitantes de visas de inmigrante, turista, trabajo y estudio y se suma a la revocación de las visas B1 y B2 a quienes hayan pedido asilo tras ingresar al país norteamericano.
4: Más información con Cecilia Diwan.
6: Estados Unidos suspendió los turnos para solicitar visas en todo el mundo. El Departamento de Estado enmarcó la medida en una iniciativa global para capacitar a su personal técnico y así poder aplicar filtros de ingresos más severos. Los solicitantes con citas ya asignadas, tanto de visa de inmigrantes como de la categoría turista, trabajo y estudio, fueron notificados de que su entrevista se reprogramará sin una fecha precisa. En su segundo mandato, Donald Trump ha impulsado una campaña de deportación y una ofensiva contra

0: tramitación que incluye la revocación de visados y permisos de residencia, así como el rechazo de solicitudes por diversos motivos.
1: Irán insiste en que abrirá Hormuz solo si los Estados Unidos acepta sus condiciones.
2: Un vocero de la Guardia Revolucionaria afirmó que si Washington abandona su obstruccionismo y regresa al memorando de entendimiento, Teherán reabrirá el estrecho de Hormuz, clave para el paso del petróleo de la región.
1: Inundaciones en la frontera de Nepal con China. Ya hay 160 muertos y más de 700 desaparecidos.
2: El balance corresponde a 157 fallecidos en Nepal y 3 en la región de China del Tíbet, pero las autoridades advirtieron que la cifra puede aumentar debido a la magnitud de la destrucción y las dificultades para acceder a varias zonas.
1: Y hoy en el Día de la Radiodifusión vamos a presentar las efemérides del día en la voz de Magdalena Arnú.
3: Hoy, jueves 27 de agosto, festejamos el Día de la Radiodifusión. La fecha recuerda la noche de 1920 en que los llamados Locos de la Azotea transmiten la ópera Parsifal de Wagner desde el Teatro Colón, hecho que algunos consideran la primera transmisión regular de radio del mundo. Oscar Bossetti, docente, periodista, referente en los estudios sobre este medio de comunicación y coautor del libro La Radio 1920-2020, La Obstinada Vigencia de un Medio, nos brindó la siguiente reflexión en este aniversario.
4: Hoy hacer radio implica no solamente practicar la comunicación radiofónica a través de la amplitud modulada o de la frecuencia modulada, sino también a través de los podcasts, los audiolibros, el streaming. El sonido está compitiendo de manera interesante con el mundo de la imagen, que parecía que de manera avasallante se iba a imponer en este siglo XXI.
5: Titanes en el ring, hoy se vuelven a enfrentar.
3: También recordamos la muerte en 1991 de Martín Karadagian, el ícono de la lucha libre y creador de los Titanes en el ring, falleció a la edad de 69 años. El escritor y periodista Daniel Roncoli, autor del libro El Gran Martín, nos explicó qué significó el catch para Karadagian.
6: El catch y Titanes en el ring para Martín fue una manera de mirar el mundo. Como gran hacedor del espectáculo, en su total dimensión, desde lo que tenía que ver con la génesis de su afición deportiva, que era la lucha libre, hasta llevarlo a lo más alto de la fascinación y la inventiva. Creo que Karadagian fundamentalmente fue una persona que construyó un mundo que él compró, que él creyó, que él fue el principal consumidor. Comenzó a amasarlo desde muy chiquito cuando intentó meterse como cadete, mandadero en la gran troupe de Luna Park, que llegó en 1934 con los luchadores extranjeros, y a partir de ahí comenzó a destilar esa idea que en la televisión hizo felices tal vez a 4 generaciones de argentinos.
3: Y también hoy se cumple un aniversario del fallecimiento de Enrique Mario Franchini. Fue el primer violín del Teatro Colón y se destacó como intérprete de tangos junto con instrumentistas de la talla de Roberto Pancera, Horacio Malvicino, Attilio Stampone o Néstor Marconi. Daniel Baracali Costas, profesor del Instituto Superior de Arte del Teatro Colón, lo destacó como el primero en haber brillado por igual en el mundo de la música clásica y la popular.
7: Un enorme violinista, compositor, recordamos por ejemplo ese famoso tema otoñal, uno de los grandes tangos del repertorio, ingresó a la Orquesta Filarmónica de Buenos Aires, que se presenta hasta el día de hoy en el Teatro Colón, a donde estuvo hasta su muerte en 1978, 20 años en la sección de los primeros violines de la Filarmónica de Buenos Aires. Y esto que quizá podría sorprender a alguien, como un músico del mundo del tango también hacía música clásica de altísimo nivel, no voy a dejar de mencionar a uno de nuestros grandes violinistas que gran parte de su vida se dedicó a tocar tango en la orquesta Juan de Dios Filiberto, que es el maestro Rafael Cintoli. Y tampoco quiero dejar de mencionar al concertino de la Orquesta del Tango de Buenos Aires, que es Pablo San Giorgio, otro enorme violinista de nuestro país. De manera tal que esta senda que abrió Enrique Mario Franchini, siendo un violinista de tango que hizo música sinfónica buena parte de su vida, se continúa hasta la actualidad, y me parece que es el mejor homenaje que le podemos hacer a esta enorme figura del tango.

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1: De la mañana, 28 minutos en la República Argentina. Ampliamos la información del tránsito y hay que dar la data de que hay una restricción por tareas de mantenimiento en Panamericana entre Loma Verde y Escobar, sentido capital.
2: La Dirección Nacional de Vialidad solicitó a los conductores extremar las medidas de seguridad al transitar por la Ruta Nacional 40, tanto en el tramo que une Bariloche con El Bolsón, como en el sector que conecta a Esquel con El Bolsón. El trazado presenta baja adherencia en las zonas de mayor altura. Y dada la situación de lluvia que se está desarrollando en estos momentos en la ciudad de Buenos Aires y en los accesos, se recomienda aumentar la distancia entre vehículos y también bajar la velocidad, ya que la calzada se encuentra muy resbaladiza.
1: Y con el top de las 6:30 repasamos los principales títulos de esta primera media hora del panorama.
2: El oficialismo logró media sanción para la reforma de la Carta Orgánica del Banco Central.
1: La Libertad Avanza y el PRO se volverán a reunir con vistas al armado electoral del 2027.
2: El 64% de los productores agropecuarios cree que es un buen momento para invertir.
1: El Procurador General de la Nación rechazó que el juez federal de Campana se quede con una causa por los fondos de la AFA.
2: Eclipse lunar en la Argentina. El espectáculo astronómico será visible por completo en las 23 provincias y en la ciudad de Buenos Aires.
1: Horas decisivas para el futuro de Eduardo Coudet como técnico de River tras la eliminación de la Copa Sudamericana.
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9: Seis de la mañana, 33 minutos en la República Argentina. Continuamos en el Panorama Federal de Noticias. Seguimos hasta las 7 de la mañana brindándote la mejor información. En la Ciudad Autónoma de Buenos Aires, la temperatura es de 12 grados 8 décimas. El cielo está nublado con tormentas por momentos fuertes. La humedad relativa ambiente, 94%. El viento del sur a 15 kilómetros en la hora. La temperatura máxima para hoy de 18 grados.
10: Ampliamos la información que dábamos al comienzo de este panorama federal que tenía que ver con el incendio que se había desarrollado en Salta entre Carlos Calvo y Estados Unidos. Esto es un hotel de Salta 952 donde se produjo una fuerte explosión de una garrafa y al menos 12 heridos, y en la zona está desplegado un importante operativo donde trabajan bomberos y personal del SAME. 5 personas fueron trasladadas a hospitales de la zona y hay corte de tránsito en el lugar.
9: Y seguimos con el desarrollo de las principales noticias nacionales e internacionales.
10: El jefe de gabinete, Diego Santilli, recibirá a los gobernadores de la región centro.
9: Recibimos un informe de nuestra acreditada en Casa Rosada, Liliana Arias.
11: En el marco de las negociaciones que lleva adelante el gobierno nacional con las provincias, el jefe de gabinete, Diego Santilli, recibirá a los gobernadores de Entre Ríos, Rogelio Frigerio, de Córdoba, Martín Yarlora, y de Santa Fe, Maximiliano Cuyaro. El encuentro será a las 12 en Casa Rosada y oficialmente se informó que durante la reunión conversarán sobre la agenda conjunta, lo que incluye hablar sobre las tarifas eléctricas, rutas nacionales y la reforma al régimen de zona fría. Estos serán algunos de los temas que abordarán.
9: El presidente hablará ante alumnos secundarios.
10: Por la mañana, Javier Milei brindará un discurso ante alumnos de cuarto y quinto año del Colegio Ort sobre ética e inteligencia artificial.
9: El encuentro será a las 11 de la mañana, aunque no fue informada la sede del establecimiento educativo de la colectividad judía en la que se va a realizar la exposición.
10: Durante su mandato, el presidente ya se había acercado a conversar con alumnos de la escuela secundaria de Villa Devoto, donde estudió el Colegio Cardenal Copelo, y con estudiantes de las universidades Vitela y San Andrés.
9: En otro orden, está previsto que el presidente Javier Milei cierre la semana próxima la cumbre internacional Vientos de Cambio del año 2026.
10: Los detalles de la agenda presidencial en un nuevo contacto con Liliana Arias.
11: La próxima semana el presidente Javier Milei participará de un encuentro internacional que reúne a referentes argentinos, latinoamericanos y estadounidenses, tanto del ámbito económico, político, de la innovación y principalmente del pensamiento liberal. El evento, denominado Vientos de Cambio, y que organiza la Fundación Libertad y Progreso, entre otras, pretende debatir ideas, experiencias y reformas orientadas a fortalecer las instituciones, ampliar la libertad económica, promover el desarrollo humano y proyectar una agenda de prosperidad para América Latina, se informó oficialmente.
10: Diputados aprobó y giró al Senado la Ley de Inocencia Fiscal 2.
9: Se trata de una nueva etapa del régimen con el objetivo de que ingrese al sistema financiero dólares que están fuera del circuito oficial.
10: El proyecto recibió 139 votos positivos, 110 negativos y 2 abstenciones.
9: A pedido de los bloques aliados, en el dictamen del proyecto enviado por el Poder Ejecutivo se establecieron límites para funcionarios.
10: Entre los principales cambios, con el fin de incentivar a los ahorristas, se eliminan los topes de ingresos y patrimonio que rigen para acceder al régimen.
9: La Cámara Baja también aprobó la adhesión al Tratado de Patentes y lo devolvió al Senado.
10: La adhesión forma parte de un compromiso del gobierno argentino con el de los Estados Unidos y tuvo una corrección que hizo que regrese a la Cámara de Origen.
9: La votación resultó con 147 votos positivos, 93 negativos y ninguna abstención.
10: El dictamen se había firmado en mayo en las comisiones, pero el oficialismo lo mantuvo congelado a la espera del avance de las negociaciones en materia arancelaria con la administración de Donald Trump.
9: El gobierno lanzó un plan de créditos hipotecarios.
10: El ministro de Economía, Luis Caputo, dijo que la iniciativa es una prioridad para el Poder Ejecutivo y que beneficiará a 18.000 familias.
12: El monto equivalente de vuelta máximo es de 150.000 UVAs, ¿sí? Es de aproximadamente 200.000 dólares, eso es el monto máximo. Pero cuando miramos el monto promedio que vienen siendo los créditos hipotecarios, vemos que es claramente menor que eso, es en el entorno de los 114 millones de pesos, más o menos el equivalente a 80 mil millones de dólares. Es decir que este monto que estaríamos licitando de 2 billones daría soluciones habitacionales para aproximadamente 17 mil, 18 mil familias.
9: Caputo explicó que el monto del programa será de 2 billones de pesos y que contempla una tasa máxima del 7,5% más UVA.
12: El monto del programa es de 2 billones de pesos. Como digo, van a ser licitaciones de plazo fijos que van a tener una tasa mínima requerida. ¿Sí? A un año el FGS va a estar requiriendo una tasa mínima del 2 de UVA más 2,5%. A 5 años va a ser una tasa más alta, que es UVA más 4,5 de vuelta. Esto es la tasa mínima.
10: El funcionario precisó que las cuotas serán similares a las de un alquiler.
12: El tomador del crédito estaría pagando una cuota de 865.000 pesos. Sí, lo que se asemejaría mucho a un alquiler. Y el ingreso neto requerido para acceder a ese crédito, ya que esto tiene que representar el 25% del ingreso, sería de 3.460.000 pesos.
9: Murió Rubén Rada.
13: Cuando yo me muera no quiero llanto ni pena, prefiero que se me vele bailando una rica plena.
10: Una neumonía bilateral puso fin a la vida terrenal del destacado artista uruguayo, nacido hace 83 años en Montevideo.
9: El Parlamento de su país informó que el velatorio, abierto al público, se efectuará desde las 14 y hasta las 21 en el Salón de los Pasos Perdidos del Palacio Legislativo.
10: Durante una entrevista, el compositor, cantante, percusionista y actor rioplatense se refirió a su entrañable relación con su público.
14: No, divino, me paran en la calle porque saben que soy un tipo abierto y tengo 82 años, y nadie me dice señor, ni los chiquilines. borra, ya me firma eso a todos. Me tratan como si fuera un hermano, porque yo fui lo que quise fue eso, ser un amigo de todos. Y arriba del escenario, cuando subo, yo entrego la vida para toda la gente, para que se divierta. Un tipo labura toda la semana, no tiene un mango y pone la guita para ir a ver a Negro Rada, tengo que mandarlo a su casa contento con todo, ¿viste?
9: La comunicación oficial añade que la Asamblea General de Uruguay reconoce a Rubén Rada como una figura de singular relevancia de la cultura nacional.
10: Y resalta que con una extensa y destacada trayectoria realizó una contribución fundamental a la proyección internacional del candombe en todas sus expresiones.

0: Conocida la noticia, destacados músicos argentinos hicieron llegar sus condolencias.
1: Sin palabras, Charly García publicó una fotografía junto a Rada en la que ambos ríen y como acompañamiento de la imagen eligió Dedos, un clásico de la banda Totem.
0: Nicki Nicole, por su parte, posteó: Negro querido, gracias por ser tan inspirador, te vamos a extrañar mucho.
1: Fito Páez evocó: La familia Rada es la familia Páez, se nos fue el gran caudillo del amor y la música, de la risa, el swing y la alegría.
0: Y en este contexto, la uruguaya Natalia Oreiro resumió, fuiste, sos y serás lo más grande del Uruguay.

0: Se reanuda el juicio por la muerte de Diego Maradona.
1: La audiencia tendrá lugar luego de la postergación resuelta por el juez Alberto Caig, que había habilitado el pedido de la Fiscalía de secuestrar la historia médica del 10 de Swiss Medical y el Sanatorio Los Arcos.
0: A principios de la semana, la prepaga reconoció el error que llevó a que los estudios de Don Diego fueran incluidos en el legajo de su hijo, por lo que el debate se centrará en la posible incidencia de la falla en la tarea de la Junta Médica.
2: Policiales. Novedades en el caso Agostina Vega.
0: Más información con nuestra especialista en temas policiales, Andrea China Valdivieso.
3: Claudio Barrelier, principal acusado por el femicidio, desmembramiento y descarte de Agostina Vega de tan solo 14 años en Córdoba, cambió de abogado y pidió ampliar su declaración indagatoria para aportar datos concretos que impactarían en la causa. Barrelier dejó a su anterior defensor y designó al penalista Carlos Argüello como nuevo abogado, quien se comunicó con el fiscal Raúl Garzón para solicitar que Barrelier amplíe su indagatoria la semana próxima. Según lo que adelantó, aportará datos concretos sobre lo ocurrido y que lo que venía tapando ya no lo quiere tapar más, dijo Argüello. Esto sugiere un giro en la estrategia tras 3 meses de silencio. Además, trascendió que son 9 los imputados en la causa. A Claudio Barrelier, sindicado autor material del crimen, Osvaldo Faceta, Soledad Andriani, Marianela Palmero, Matías Córdoba y Ludmila Ascarrus, quienes estos últimos 2 eran inquilinos de la planta alta de la Casa del Horror en el barrio Cofico de Córdoba, se suman la madre de Barrelier, una de sus hermanas y un tercer inquilino, además de Córdoba, Ascarrus y Faceta, que habría residido allí y que, según la investigación, debió escuchar los gritos pidiendo ayuda de Agostina Vega.
2: Robos a jubilados en La Plata.
0: Desde la capital bonaerense nos informa Fernanda Germañer.
4: Se reiteran los ataques de madrugada a jubilados en La Plata. Un hombre de 89 años sufrió un violento robo en su casa de Villa Elisa. En tanto, en Ringuelet, ladrones encapuchados sorprendieron a un matrimonio de jubilados que descansaba en su vivienda. Durante varios minutos los golpearon, por lo que las víctimas debieron ser hospitalizadas. Radio Nacional habló con vecinos de la pareja.
5: Uno tiene 82 y la señora de 80, y viven también solos. Están indefensos, se aprovechan. Hay una maldad encima. De la 1 a las 4 de la mañana es tierra en alguien. No anda un patrullero y no hay tampoco una política de seguridad ni en provincia ni en el municipio.
0: Seis de la mañana, 46 minutos en la República Argentina. Actualizamos datos del tiempo en la ciudad de Buenos Aires. 12 grados 8 décimas. Está nublado, hay tormenta y nos estará acompañando esta tormenta durante toda la jornada, con chaparrones, por momentos lluvia aislada, y la temperatura máxima será de 18 grados.
2: Deportes. Retomamos el contacto con Sergio Zarratea.
6: Tuvimos y tenemos hoy Copa Argentina. Este miércoles Independiente Rivadavia le ganó en cancha de Banfield 2-0 a Aldo Civi, y en cuarto de final estará enfrentando Atlético Tucumán. Hoy jueves habrá 2 partidos, a las 7 de la tarde Estudiantes de La Plata enfrenta a Barraca Central en la cancha de Defensa y Justicia, y 21:15 Platense enfrenta a Instituto en el estadio de Newell's Old Boys de Rosario. También hubo partidos pendientes de la Primera Nacional que se jugaron. San Martín de San Juan le ganó 1-0 a Chicago, Acassuso perdió 2-1 con San Telmo, Chaco Forever venció 3-0 a San Miguel, Patronato le ganó 2-0 a Atlanta y Central Norte de Salta empató 0-0 con el Deportivo Morón. Hubo fútbol de España, donde el Real Madrid le ganó 4-1 al Real Sociedad, y hoy 4 de la tarde el Barcelona estará enfrentando a el Atlético de Bilbao. También hay sorteo de Champions, ¿sí? Se sortea hoy jueves a las 13 horas de la Argentina la Champions League, el torneo más importante a nivel futbolístico en el viejo continente, y a las 13 horas de la Argentina se va a realizar el sorteo, así que lo estaremos informando minuto a minuto en la edición de Pasión Nacional. Y además tenemos que contar, metiéndonos lo que tiene que ver con el Mundial de Hockey, que este jueves se van a estar jugando las semifinales de la parte femenina. Países Bajos va a estar enfrentando a Bélgica. El partido se va a jugar en Países Bajos y va a comenzar a las 13 horas. Y luego las Leonas, la selección argentina femenina de hockey, estará enfrentando a Australia a partir de las 15:30 horas, partido que se va a disputar en Bélgica. Repetimos, hoy 15:30 horas, las Leonas ante Australia, la semifinal buscando el pasaporte a la gran final del Mundial de Hockey. El viernes estarán jugando los varones, que también la selección argentina masculina de hockey está ubicada en las semifinales, jugarán ante Alemania, pero esa será otra historia. Abrazo grande.
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0: Mañana 49 minutos en la República Argentina, en la ciudad de Buenos Aires, un día lluvioso, con 12 grados 8 décimas de temperatura, la humedad relativa ambiente 94%, la presión 1004.1 hectopascales, viento del sur a 15 kilómetros en la hora. Ampliamos la información del tránsito, choque en Panamericana. Atención a aquellos que tengan que tomar esta autovía, ramal Escobar. Se despistó un auto en el kilómetro 60, sentido a Campana, sin heridos y por el momento sin restricciones.
7: Internacionales.
1: Tragedia en Nepal.
0: Una avalancha de rocas, lodo y agua en la frontera con Chile, con China, provocó al menos 160 muertos y más de 700 desaparecidos, entre ellos muchos turistas.
1: Las autoridades informaron que los deslizamientos e inundaciones fueron provocados por un terremoto.
0: Esto decía en diálogo con Radio Nacional Rajir, un trabajador nepalí que se dedica al turismo en la región afectada por la catástrofe.
8: Sí que temblor, un terremoto de 4.5 más o menos. Entonces la profundidad es solamente 10 kilómetros. Entonces eso también es posible que ha afectado mucho a esa reserva. Entonces la pared, la prensa, como ya explotó, pues sin dar cuenta, en segundo toda agua ya empezó a bajar por la altura también como ha bajado. Entonces eso llevó prácticamente todo que hay, como puente, pueblo, casas, gente, todas las cosas.
7: Provincias.
1: Sigue cerrado el paso internacional que conecta Mendoza y Chile por la Ruta 7.
0: Recibimos el informe de Victoria Lupu desde Radio Nacional Mendoza.
9: El Sistema Integrado Cristo Redentor continúa cerrado. El sábado 29 de agosto comienzan las mejoras de las condiciones climáticas adversas. Osvaldo Valle, vocero de Gendarmería Nacional, da detalles.
10: Podrían mejorar las condiciones climáticas desde el sábado 29, lo que podría traer la reapertura del Sistema Integrado Cristo Redentor en función de que ambas vialidades dispongan la transitabilidad segura.
1: Con más de 90 actividades se realizará en Santa Fe una nueva edición de la Feria del Libro.
0: Desde LRA 14 nos informa Gabriela Bruno.
11: Durante 5 días, Santa Fe reunirá destacados autores, ilustradores, editoriales y librerías y proyectos vinculados al libro con una programación pensada para todas las edades. La entrada es libre y gratuita. Al respecto, Luciana Ceresola, Secretaria de Cultura de la Ciudad de Santa Fe.
12: Van a transcurrir más de 90 actividades durante el miércoles 26 hasta el domingo 30, de 15 horas hasta las 21, el miércoles y el jueves, y luego el resto de los días hasta las 22. Vamos a tener más de 70 stands, con más de 90 presentaciones, charlas de libros, más de 18 invitados de nivel nacional e internacional.
1: Estudiantes del Este Mendocino crearon un kit de emergencia con elementos reciclados.
0: Desde LRA 6 recibimos el reporte de Rolando Brizuela.
13: Alumnos de quinto año de la Escuela Nuestra Señora del Santísimo Rosario en Junín crearon un kit para emergencias sísmicas. Silvana Castro, profesora y coordinadora del proyecto, nos da más precisiones.
14: El kit de emergencia sirve para cualquier tipo de emergencia, no solamente una emergencia de carácter sísmico. Utilizan material que reciclan de las bolsas de alimento de mascotas y contiene una manta tejida, contiene un kit de primeros auxilios, un kit de alimentos no perecederos, una botella de agua, linterna, velas, silbato, encendedor, una libreta con lapicera, un listado de números de emergencia y de recomendaciones a tener en cuenta para el caso de una eventualidad.
1: En Catamarca buscan identificar a una pareja que con un bebé en brazos realizaba maniobras riesgosas sobre una motocicleta.
0: Desde Radio Nacional Catamarca, el informe de Noelia Soria.
15: Una pareja de Catamarca es investigada luego de que se viralizara un video en el que se los observa realizando una peligrosa maniobra en moto, conocida como Willy, mientras llevaban a un bebé en brazos. Sergio Leiva, director de Seguridad Vial, confirmó que ya trabajan para identificar a los protagonistas y determinar las medidas correspondientes.
16: La Agencia Nacional de Seguridad Vial pidió identificar a esta persona a fin de solicitar al CEL que corresponda la inhabilitación para luego que esta persona realice un curso y examen de reeducación vial a los fines de ver si está apto para volver a tener la licencia. No obstante ello, entiendo se debería actuar en el ámbito judicial debido al peligro que corre ese menor, ya que prima el interés superior del niño.
1: Alerta en Rosario por el incremento de casos de influenza.
0: Desde Radio Nacional, Roberto Fontana Rosa, Diego Frisco.
17: Aumentan los casos de gripe en Rosario y piden reforzar los cuidados. El infectólogo Damián Lerman, vicedecano de la Facultad de Medicina de la Universidad Nacional de Rosario, explicó que la llamada supergripe no es un nuevo virus, son casos de influenza que circulan este año con mayor intensidad, especialmente entre niños menores de 10 años.
18: En realidad es un poco más de lo que ya conocemos, que está en relación con el virus de la gripe, un primo lejano del que conocemos, que está generando muchos cuadros de infecciones agudas que se van resolviendo y que está en el contexto de otros cuadros de infecciones respiratorias, no todos son gripes, parte de la misma familia que genera los mismos síntomas que venimos viendo, fiebre, dolor de cabeza, decaimiento, dolores musculares, y que lleva a la consulta. Nos afectan todas las edades de la vida, pero lo que vimos en esto en particular es que está afectando a niñas y niños menores de 10 años. También afecta a adultos mayores, también afecta a adultos jóvenes, pero particularmente este fue el rango etario. Siempre airear bien los ambientes, lavarse bien las manos, revisar los carnés de vacunación y consultar siempre ante cualquier duda, incluso cuando uno vuelve a su casa a la consulta médica, si aparece algún cuadro que llame la atención, volver a consultar.
1: En Salta, Tolar Grande se prepara para la ceremonia de cierre del mes de la Pachamama.
0: Fernanda Navarro nos informa desde LRA4.
19: La localidad puneña será escenario de una nueva edición del homenaje al mes de la Pachamama. La ceremonia ancestral tendrá como eje la tradicional ceremonia de agradecimiento y ofrenda a la Madre Tierra, que es organizada por la Municipalidad de Tolar Grande junto con la comunidad indígena Colla, y concluirá con un festival popular con artistas locales y carnavaleros de la Puna.
1: En Tierra del Fuego investigan la muerte de un niño en un hospital.
0: Desde Radio Nacional Río Grande nos informa Eugenia Duré.
20: El juzgado de instrucción número 1 de la ciudad de Río Grande, a cargo de la jueza María Rosa Santana, lleva adelante una investigación para determinar las circunstancias que rodearon la muerte de Tirone Lionel, quien falleció hace tan solo 3 años, ocurrida el 20 de agosto en el Hospital Regional Río Grande. La justicia secuestró la historia clínica, registro de cámaras y documentación administrativa para reconstruir las distintas instancias de atención. El menor falleció al día siguiente de su ingreso al hospital y, según consta en la denuncia, para ese momento presentaba un cuadro de falla multiorgánica asociado a una infección bacteriana severa.
1: Alerta por viento sonda en Catamarca.
0: Desde LRA 27 nos informa Noelia Soria.
3: El Servicio Meteorológico Nacional emitió una alerta amarilla por viento sonda y fuertes ráfagas que afectarán a distintos sectores del oeste de la provincia de Catamarca. El fenómeno podría generar una importante reducción de la visibilidad, especialmente en zonas donde se produzca polvo en suspensión, además de provocar condiciones adversas para la circulación. Se recomienda a la población extremar las precauciones, especialmente a quienes deban transitar por rutas y caminos de la zona cordillerana y precordillerana. La recomendación es evitar actividades al aire libre durante los periodos de mayor intensidad y conducir con mucha precaución, por lo que se pide a la comunidad mantenerse informada y tomar los recaudos necesarios.
2: Luego de 4 décadas reapareció en Chubut la nutria de río.
0: Desde Radio Nacional Comodoro Rivadavia, este es el reporte de Andrea Miranda.
21: El Huillín volvió a ser visto en el Parque Nacional Los Alerces tras 40 años. Personal del Cuerpo de Guardaparques y del Área de Conservación, ubicado en la provincia del Chubut, encontraron rastros de reaparición de este animal también conocido como nutria de río o lobito patagónico. Tras los hallazgos ocurridos en estas últimas semanas, las autoridades anunciaron un proceso de recolonización en la zona protegida. El Huillín, lontra provocax, es una nutria autóctona de los ríos y lagos del sur de Argentina y Chile.
0: Y en este minuto final repasamos los principales títulos.
2: El jefe de gabinete Diego Santilli recibirá a los gobernadores de la región centro.
0: El presidente Javier Milei dará una charla a alumnos de la ORT sobre ética e inteligencia artificial.
2: Diputados aprobó y giró al Senado la Ley de Inocencia Fiscal 2.
0: El sector financiero y la industria de la construcción expresaron su respaldo a los créditos hipotecarios anunciados por el gobierno.
2: Se reanuda el juicio por la muerte de Diego Maradona.
0: A los 83 años murió Rubén Rada, figura de la música rioplatense. Y hasta aquí llegamos, deseándoles que tengan una excelente jornada. Chau, gracias por estar.
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0: Hola, muy buen día, muy buen día. ¿Cuánto? ¿Tres minutos? ¿Cuatro minutos? ¿Qué sé yo? Nos están separando de las 7 de la mañana en la República Argentina de este día jueves 27 de agosto del 2026 en todo el mundo. Mi nombre es Nico Yacoy, esto primer round en el muy lindo aire de Radio Nacional en 1870. Hasta las
1: 10 de la mañana.
0: María Fernanda, era muy buen día, bienvenida, ¿cómo le va?
1: Buen día, buen día. Y yo te voy a pasar la posta porque lo que puedo llegar a decir del tiempo me lo vas a decir más preciso vos. ¿Está lloviendo?
0: Mira, por lo pronto te digo, no está lloviendo, te digo, el tiempo corre muy despacio cuando estás varado por culpa de un camión de basura en ¿viste? Laberinto en el que consiste el microcentro porteño. Decir que acá Pato es un genio del... Bueno, salvo porque has dicho que recién. Pero es un genio del volante. Vuelvo a estar a dos cuadras de la radio después de un bypass. Pero... eso.
1: Es que no hay escapatoria, viste, que son muy chiquititas.
0: Muy complicado el tránsito, muy chiquitito, porque está planteado para prioridad de peatones, claro. Le contamos a los oyentes de todo el país, es un trabajo que se hizo hace muchos años durante el gobierno de Macri en la ciudad, que dejó lindo el microcentro, pero que te propone esta encerrona entre la bicisenda y etcétera, etcétera, ¿no es cierto?
1: Exacto.
0: No tenés por dónde salir.
1: Exacto.
0: Y mirá la idea de los... camiones de basura que cortan directamente la calle, pero viejo, cortá, pone a alguien a la esquina que desvíe, y si lo vas a hacer a esta hora, viste, si no, hacelo a las 4 de la mañana, ¿o no?
1: Exacto, sí, porque es hora, además de ingreso de trabajadores, de carga y descarga.
0: Totalmente. Bueno, te va a decir que estaba descargando la basura, ¿no? Y esto,
1: claro.
0: Por ejemplo.
1: No.
0: ¿Qué sé yo?
1: Nico, te cuento que en la ciudad de Buenos Aires tenemos 12
0: Hola,
1: grados 8
0: estás?
1: Décimas. No sé cómo sentís vos las temperaturas.
0: Y no las siento porque me subí corriendo. Por suerte no llovió en el momento en el que estábamos entrando en este momento a la radio, así que estoy ya a dos segundos del estudio.
1: Ahí está, estamos... Ay,
0: casi que los veo.
1: Va recorriendo entonces el pasillo principal de la
0: nunca
1: radio.
0: Nunca se hizo, entrando en vivo por los pasillos de la Radio Nacional.
1: Y vamos a hacer como...
2: ¿En el día de la radio?
1: Claro,
2: en el día
1: de la radio. Con una entrada así medio presidencial.
3: Ahí te vemos.
1: Hace
0: ponele,
1: su ingreso.
0: Ponele.
1: Hacemos.
0: Qué gracioso.
1: Ahí está, hace su ingreso.
0: Son ridículos.
1: Son ridículos
0: todos ustedes.
1: De la radio.
3: Es muy bueno
1: el estudio principal de Radio Nacional, el señor Nicolás Yacoy, doctor Nicolás Yacoy.
3: Desencillando.
1: No sé, tantos títulos tenés que no sé cómo presentarte.
4: Puntual, por lo
3: como
4: pronto puntual, chico puntual, mira, 9 minutos de las 7 de la mañana. Pero ¿podés creer? ¿Ya nos había pasado alguna vez? ¿Les pasó a ustedes?
1: Sí.
4: ¿Qué le importa al resto del país, no es cierto? Va a decir, ¿de qué está hablando? Bueno, pero pasa.
2: Que
4: has encerrado detrás de un camión de basura, sí. Que hacen todo un operativo, el tipo corta en la calle, callecita, porque son muy finitas, pero no te avisan. Y de repente quedás. Uno, sabés que viniendo a esta hora te encontrás con algunas cosas, les pasará a todos ustedes, que son casi rutinarias. Entonces...
1: Sí.
4: El mini mercado de esta cuadra tiene a su camión bajando.
3: Sí.
4: Perfecto, uno sabe tú que vas. Pero esto es el corte total. Cuadras de embotellamiento porque estás sacando la basura. Hacer las 3 de la mañana, Jorge Macri, en serio.
1: Sí, totalmente.
4: En serio. Esto es una boludez. Si no, pone algún servicio de apoyo que una cuadra antes te diga doblar. Pero no te lleve a la ratonera, yo puedo creer.
3: Hasta con las obras hace falta.
4: Yo no puedo creer, pero claro, siempre me interpelo, pero no puedo creer que haya esta dimensión de falta de respeto o de consideración al ciudadano. O sea, corto, te aviso, no te puedo, vuelvo a mandar a una ratonera a la cual no tenga salida. ¿Quién sos?
1: Claro, porque además no es un servicio privado, es un servicio de la ciudad, o sea que ellos mismos saben.
4: Concesionado,
1: que...
4: o sea, claro. Que cumple su actividad muy, muy
1: claro,
4: encorsetado también por normas y se supone que algún esquema de control.
1: Sí.
4: Pero bueno, que nos cuenten si es así. En otro lado, yo me acuerdo cuando era chiquito en San Andrés de Giles, ha cambiado muchísimo la recolección de basura.
1: Uh-huh.
4: En Giles todavía te lo... a ver, el camión recoge la basura de tu propia casa, digamos.
1: Claro.
4: ¿no? O la dejaste en tu casa y pasan. Pero me acuerdo de eso de que pasaban corriendo y tiraban.
1: Claro.
4: Pasaban corriendo y tiraban como una especie de acoplado primero, después fue tomando otra forma.
1: Totalmente.
4: La cantidad de cosas que quedaban en la calle si no le embocaban.
1: Claro. Si no estaba bien cerrada la bolsa, sí, ni sí. Te cuento.
4: Tarea difícil. Hubo una serie de Suar, ¿no es cierto? En esto que decíamos la otra vez, cuando Suar empezó con este plan de hacernos acostar muy tarde porque mudó el prime time de la Argentina, había una serie de amor entre un trabajador de este recolector de basura, que creo que era Mariano Martínez, y
2: campeones.
1: Campeones.
4: Ah, campeones en esa misma.
1: Claro. Boxeador, ah, sí.
4: No, pero era un recolector de basura.
1: Martín Márquez, sí.
4: Ese. Ah, mira cómo se sabe.
1: Soy Márquez, sí.
4: ¿Será?
1: Y se bailaba.
4: Ah, claro. Totalmente. Totalmente. Y una cosa más para empezar este día, tan hermoso, mira, porque es el día de la radio, pero tan particular en el inicio, ¿no es cierto? ¿Por qué me pusiste a Soledad? Pusimos a Soledad, arrancamos con el tema que no es el de esta hora. Arrancamos con el de las 9 de la mañana. Yo digo, ¿a qué hora estoy viviendo?
1: Tan tarde.
4: Arrancaste con el tema de las 9. ¿O no?
1: Tan tarde porque quería guardarlo para cuando llegues vos.
4: Ah, ¿era por eso? Bueno, arranquemos con Soledad.

0: Muy buen día, ahora sí, ¿cuántos 12 minutos nos están separando ahora de las 7 de la mañana en la República Argentina? Este día jueves, 27 de agosto de 2026 en todo el mundo, mi nombre es Nico Yagoy. Esto es primer round, les decíamos antes, desde la calle Porteña, por el lindo aire de Radio Nacional, AM870, hasta las
1: 10 de la mañana.
2: Libro del destino.
0: Ahora sí, María Fernanda Era, muy buen día, bienvenida, ¿cómo le va?
1: Buen día, Nico, buen día a los oyentes, feliz día de la radio para todos. Me está poniendo nervioso, le voy a dar el alcohol.
0: Ahora
1: sí, sí, sí, eso. No lo saqué yo, pero no se toca.
0: Eso volvió a tocar.
1: 12 grados 8 décimas, la temperatura en la ciudad de Buenos Aires, nublado, con tormenta en la hora anterior, la máxima para hoy de 18 grados. Nico, vamos a tener chaparrones durante toda la jornada.
0: Así es, lo que llovió hace un ratito.
1: Sí.
0: Lo que llovió, sí,
1: se diluvió, se vino el cielo abajo.
0: Efectivamente. Que hay que saber hoy, que les decíamos, el jueves 27 de agosto a esta hora. El oficialismo logró la media sanción para la reforma de la Carta Orgánica del Banco Central e Inocencia Fiscal 2. La modificación sobre la entidad bancaria prohíbe financiar al Tesoro y fija como única meta preservar el valor de la moneda. La iniciativa impositiva amplía el régimen simplificado de ganancias y facilita la formalización de ahorros no declarados. Ambos proyectos pasan al Senado. El ministro de Economía, Luis Caputo, anunció un plan para impulsar los créditos hipotecarios. Podrán ser utilizados para primera vivienda y darán soluciones habitacionales a 18.000 familias. El monto del programa será de 2 billones de pesos y contempla una tasa máxima de 7,5%. Se reanuda el juicio por la muerte de Diego Armando Maradona. La audiencia se desarrollará hoy tras la suspensión dispuesta por la justicia para incorporar documentación médica de 2 centros de salud. El debate centrará su atención en analizar si un error técnico en el expediente influyó en los informes previos presentados por los peritos. Pity Álvarez se durmió otra vez durante el juicio y la justicia rechazó el pedido de su defensa. Sus nuevos abogados pidieron anular el debate, cambiarlo por un juicio por jurados y realizar nuevos estudios. El tribunal desestimó los planteos de la defensa y dijo que está apto para continuar con el proceso. Murió el músico uruguayo Rubén Rada a los 83 años, así lo informaron sus familiares a través de un comunicado publicado en redes sociales. Desde hace un mes estaba internado en Montevideo por un cuadro complicado de neumonía. Inundaciones en la frontera de Nepal con China. Se calculan más de 270 los muertos y 1.300 desaparecidos por la fuerte riada y deslizamiento masivo de tierra entre Nepal y Tíbet. Los equipos de rescate siguen sin poder acceder a algunas de las zonas más devastadas. Andrea Chinavaldi, Dieso, muy buen día, bienvenida, ¿cómo le va?
3: Buen día, Nico, al equipo, a todos los oyentes, feliz día de la radio. Primera vez que llego ante yo.
0: Pero fue genial.
3: Estoy contenta.
0: Sí, sí, está contenta. Yo no puedo hacer el ritual que hago, que es pasar a la oficina,
3: claro,
0: a la computadora.
3: Encima sin ritual, no. Así no. Pero bueno,
0: ahora,
3: hay días que pasan esas cosas.
0: Sí.
3: Tengo novedades.
0: Ajá.
3: Nos centramos hoy en la provincia de Córdoba y claramente con Urbano y provincia de Buenos Aires, donde los hechos policiales se repiten día a día. Pero en Córdoba lo que hay es novedades respecto de la investigación del femicidio de Agustina Vega, de tan solo 14 años. Ya han pasado 3 meses. Claudio Barrelier ha cambiado de representante legal. Tiene un nuevo abogado, Claudio Barrelier, hablamos, sindicado autor material del homicidio triplemente calificado de esta menor de edad, y quiere ampliar su indagatoria, que promete dar detalles e involucrar a más gente en una ampliación de indagatoria que ha pedido, ya ha solicitado ante el fiscal Raúl Garzón. Y la novedad de esta mañana tiene que ver con la imputación de 9 personas. Atención con esto, porque hasta ahora son 6 los detenidos. Él, como autor material, acusado de ser autor material, y 5 encubridores. Bueno, hay 3 más en la mira de la justicia, imputados en las últimas horas, y

0: iba a haber
1: de
0: novedades
1: media
0: en las
1: cuadra,
0: próximas horas.
1: Que se tocaran los fondos, por ahí algo así, alguien podría
0: pensar. ¿Te acuerdas
1: que
0: lo evaluábamos, claro, en los primeros días que analizábamos el lugar de los hechos, donde se sospechaba, porque todavía el cadáver de Agustina no había sido hallado? Pero bueno, va a haber novedades y te las vamos a contar acá en Primer Round. Además, lo que te decía, en La Matanza, parece mentira, un hecho que parecía un siniestro vial en un encuentro de motos resultó ser un homicidio en ocasión de intento de robo de la moto de un muchacho de 19 años, que en Virrey del Pino encontró la muerte de un disparo. La autopsia ha determinado que lo asesinaron prácticamente a quemarropas. Tenemos algunos detalles también de esa investigación. Y un asesinato en 25 de mayo en la provincia de Buenos Aires de un agente del servicio penitenciario. Las dudas detrás del móvil, un detenido es su hijastro. Sería un homicidio intramuros, pero por algunas cuestiones que pasaban adentro de ese hogar y motivo de investigación, claro, para la justicia.
1: Chinita, después nos vas a llevar además a Maradona y a...
0: Te llevo a Maradona, vamos a indagar en Maradona.
1: Dando vueltas una pieza de redes sociales.
0: Allá de esta madrugada.
1: Que no sabes si es o se hace, o en todo caso qué es, porque es entre delirante y brillante lo que dice.
0: Exactamente.
1: Y cómo conecta eso que dice ahora con lo que acabo de leer, que es el pedido de la defensa suya, digo, por pasar un juicio por jurado. ¿No es
0: cierto? Igual ya se lo negaron.
1: No importa, pero la remera, qué convicción anida ahí cuando está diciendo. La gente manda, si la gente manda, que la gente mande y no los magistrados, mi destino, por ejemplo, en forma de jurado, ¿no? Habló ahí de las mayorías. La verdad,
0: de
1: después lo vamos a ver.
0: Todo,
1: sí.
0: Entiendo todo. Ya estoy condenado.
1: Sí.
0: ¿No?
1: Sí.
0: Hay un par de frases que lo ubican en tiempo y espacio.
1: En particular, vamos a hacer todos la audiencia y nosotros la pericia psicológica del Piti.
0: Para todos.
1: En tiempo real. No, es una muestra interesante que nos permite a cada cual tomar, por supuesto, si los fundamentos que tienen los especialistas, una posición sobre algo que como argumento luce por lo menos a chiste, ¿no es cierto? No juzguen al Piti, porque el Piti, que pudo haber sido muy imputable en el momento del hecho, ahora no puede, ya pagué, ¿cómo? ¿Y cómo a vos se te ocurrió? ¿No? Esta cosa es ponerlo fuera de la ley otra vez. Así que después vamos a eso.
0: A debatirlo.
1: Cecilia Díaz, muy buen día, bienvenida, ¿cómo le va?
2: Hola, Nico, equipo, ¿cómo están?
1: Muy
2: feliz
1: bien,
2: día
1: muy
2: de
1: bien.
2: La radio.
1: Lo mismo digo.
2: Hoy, bueno, vamos a actualizar la información sobre Nepal, porque la policía de ese país dijo que al menos son 289 los muertos en esta inundación, que se teme, ¿no?, una posible segunda inundación el día de hoy. ¿Por qué? Porque los escombros todavía siguen bloqueando los ríos en ese país. Recordemos que Nepal está entre India y China. Esto sucedió el día de ayer porque un bloque de hielo cayó verticalmente más de un kilómetro desde un glaciar, esto en el lado chino.
1: No, es impresionante. Es un poco el efecto mariposa, ¿no es cierto? Pero mira la contundencia del movimiento inicial.
2: Generó un movimiento similar a un sismo de magnitud 5.2. ¿Esto qué es lo que hizo? Que esta masa de hielo que cayó verticalmente del glaciar derritiera la nieve, se generara una gran masa de agua que cayó en un río, que en el río se bloqueó por el lodo, por la acumulación de hielo que venía, y así se generó esta riada, que es esta elevación abrupta del nivel de un río que...
1: Claro, tirar un hielo en un vaso, digamos, ¿no es cierto? Claro. Tirar un hielo en un vaso y vas a ver qué es lo que pasa.
2: Pero claro, y el río se desbordó, empezó a bloquearse y esto generó que se arrasara agua, lodo, rocas y...
3: Parecía la imagen como que habían abierto una compuerta.
1: No, es digno en un punto natural de la era del hielo, digamos, ¿no? La película de Disney.
2: Sí,
1: una cosa...
2: Se llevó todo por delante, edificios...
0: Se habla de un dique natural que debido a la presión rompe y...
2: Sí.
0: Se llevó todo.
2: Y bueno, vamos a estar ampliando esto seguramente más tarde. También te voy a contar una visita que primero fue en secreto y después se conoció y ya todos los actores importantes la reconocieron, que fue la visita del director de la CIA a Moscú. Donald Trump ayer aceptó que ocurrió esta visita. Era la visita estadounidense de más alto nivel a la capital rusa en los últimos años. Y Donald Trump

0: dijo que fue un viaje semirrutinario, pero confirmó el vínculo con las negociaciones que son para terminar la guerra en Ucrania. Se está retomando eso que Trump dejó. Y después vamos a hablar de Meta, Nico, porque Meta y esta demanda millonaria de 51 estados norteamericanos que finalmente se acordó pagar 18.000 millones de dólares en 10 años para cerrar la demanda que lo acusaban a esta empresa
1: tecnológica.
0: ¿A quién
1: se las da a los millones?
0: Se va a repartir
1: entre los estados.
0: Sí, va a financiar programas de salud mental juvenil y en escuelas. No admitió su culpa a Meta, ni pidió
1: disculpas. 17.000 millones de dólares, es un montón de plata. Para eso, dejen cursar los juicios y que le pague.
0: El juicio era por 200.000 millones de dólares.
1: Claro, pero este, ¿el juicio que hizo quién? Los estados.
0: Los estados,
1: los estados no tienen que hacer ningún juicio respecto de eso, y la función de los estados, en cualquier caso, podemos discutirla, si consideran que es prevenir problemas de salud mental, que se las arreglen de donde saquen la plata. Digo, era mejor que Meta ponga esta plata en los bolsillos de aquellos a quien efectivamente dañó, si la justicia lo dictaminaba de esa manera. Hay como esa cosa fantástica de que entonces no prosiguen los juicios porque la plata se la lleva el Estado. ¿Qué tiene que ver el Estado con aquellos a quienes dañó? ¿Por qué el Estado va a estar en el medio impidiendo que dañen nuevos usuarios? ¿No? Es lo que pasa siempre con el tema de la lotería, por ejemplo. No, jugar está mal, pues si es la lotería del Estado. El Estado tiene un doble discurso respecto de esto. O sea, si está mal, cerra tu lotería y fíjate cómo haces. No que con la excusa de que va a la acción social, en la quiniela nacional gastate todo lo que quieras, y después de las otras no nos juegues, ¿entendés? Sí. Hay como un atisbo ahí de doble moral, pero lo dejamos a discusión.
0: Y después te voy a contar qué medidas van a cambiar, porque va a cambiar y mucho la red social.
1: Dale, porque estamos embotellados como yo detrás del camión de basura. Viene ahora Rubén River Santos.
2: Buen día, feliz día de la radio para muchas todos. Gracias. Y creo que están las horas contadas. Ayer se fue, hoy en realidad, 2:30 de la mañana, del Estadio Monumental Eduardo Coudet, no hizo conferencia de prensa. Sigo sosteniendo que la anterior, para mí es lapidaria. El día que yo me den cuenta que le estoy haciendo mal a River, sé lo que tengo que hacer. Bueno, me parece que
1: ya sería el momento de
2: darse cuenta, así que todavía no lo hizo. Lo interesante, Nico, son varios temas en esta cuestión. Primero, 67 millones de dólares gastó River para este campeonato en refuerzos. Es el segundo técnico en el corto periodo que Stefano Di Carlo es presidente de River que se terminaría yendo. Primero fue Gallardo, ahora sería Coudet. Ayer la gente ya cantó contra la comisión directiva.
1: O sea, medio Julián Álvarez.
2: Medio Julián Álvarez.
1: Más o menos, gastó.
2: Ya que lo traes al tema, segundo día sin entrenar. La guerra ya es total con la gente del Atlético de Madrid. Tenemos Mundial de Hockey, juegan las Leonas, así que bueno, hay mucho Copa Argentina, hay Lindo, mucho por hablar.
1: Me copa. Romina Wiener, muy buen día, bienvenida, ¿cómo le va?
3: Muy buen día, ¿cómo andamos por ahí?
1: Bien, muy bien, muy bien. Hoy fui reportero de tránsito por 2 minutos.
3: Ay, sí, está terrible hoy la calle, ¿no?
1: Está tremendo. Sí.
3: Bueno, además está lloviendo, entonces se complica todo más. Bueno, empezamos. Hay que transitar con mucha precaución. Está lloviendo en diferentes sectores, calzado muy resbaladiza, así que a bajar la velocidad y aumentar la distancia de seguridad entre vehículos. Hay un choque importante en Avenida General Paz. Esto es a la altura del barrio de Saavedra, en el kilómetro 6, en sentido hacia el Río de la Plata, hacia las canchas de River. Ahí chocaron 2 vehículos, el tránsito está cortado en forma parcial, trabaja el SAME, y este incidente de tránsito en ese lugar está generando muchas complicaciones sobre la traza de General Paz, todo en sentido hacia atrás, digamos, todos los que están viniendo desde Puente La Noria, mano al Río de la Plata. Ajá. Así que paciencia, los que circulan por la traza de General Paz. Además hay otro choque ya en el ramal Campana. Este es en el kilómetro 60, hay un solo vehículo involucrado, ahí hay una persona herida y también un carril reducido con operativo de seguridad. Ya hay muchas demoras sobre la traza de Panamericana, desde la bifurcación de los ramales de Pilar y Campana, esto es después del choque que hemos contado, todo en sentido hacia General Paz, hasta lo que es el Camino del Buen Aire, está el rojo vivo. Hoy es el último día de tránsito fuerte en los ingresos a Capital Federal. Ya mañana viernes vamos a ver que va a estar un poco más fácil poder circular.
1: Sí, tal cual.
3: Sí, viste que cambia mucho los viernes. Sí. Acceso oeste también tiene demoras a la altura del Hospital Posadas, todo en sentido hacia la autopista Pedrito Moreno, y bien congestionada la autopista Richeri, toda la zona del Mercado Central para bajar hacia Delepiane. Los que vienen circulando por la autopista Buenos Aires-La Plata tienen un tránsito intenso, fuerte, pero va avanzando todavía. Vos sabés, Nico, que hay muchas complicaciones a esta hora en el sistema de transporte. Atentos los usuarios del tren Mitre. Los tres ramales, Mitre, Suárez y Tigre, están operando con demoras. Esto es por problemas técnicos en Retiro. También hay demoras en el tren Sarmiento. Y la línea de subte B está con un trayecto corto reducido. O sea que fíjate la cantidad de servicios de trenes y subtes que hoy están bien complicados. Así que salgan con tiempo. La línea B hace Pellegrini Rosas, no llega a Alem, es la de color rojo, así que tener en cuenta estos datos. En cuanto a las rutas nacionales, Nico, tenemos el Paso Cristo Redentor, que sigue cerrado desde el día lunes, que lo contábamos. Va a durar así por lo menos hasta el día sábado. Vamos a ver si el fin de semana se dan las condiciones climáticas para la apertura. Así que todavía no se puede cruzar a Chile por Mendoza, por el Cristo Redentor. Sigue también cerrado el paso Pehuenche en la ruta 145. Uh-huh. En Neuquén, mucha precaución en el camino de los Siete Lagos, en la ruta nacional 231-242. La calzada está húmeda y resbaladiza. De hecho, ayer el paso Pino Hachado no habilitó, estuvo cerrado durante todo el día. Por hielo y nieve, vamos a ver qué es lo que sucede en esta jornada a partir de las 9 de la mañana. El paso Cardenal Zamoré ayer estuvo operativo, se espera que hoy también. En el norte de la República Argentina siguen cerrados los pasos Jama en la ruta 52 en Jujuy, San Francisco en la ruta 60 en Catamarca, Sico en la ruta 51 en Salta. Todo el norte de la República Argentina tiene estos pasos cerrados, o sea que está bastante complicado el tema de poder cruzar a Chile por distintos pasos internacionales. Todo lo que es la Ruta Nacional 3 en Chubut, en diferentes sectores, la calzada está húmeda y resbaladiza por estas condiciones climáticas que se vienen dando, así que transitar con precaución, y lo mismo sucede en la Ruta Nacional 40, todo lo que es Bariloche, El Bolsón. Recordar que es obligatorio todavía circular con la aportación de cadenas, que es obligatorio, así que tener en cuenta todos estos datos. Bueno, mira, se siguen sumando las complicaciones en los trenes, Tren Belgrano Sur, Ramal Catán con demoras. Bueno, todo hoy está puesta la mirada, te diría, en el sistema de trenes, de trenes, que es la mayor complicación,
1: sí,
3: Nico.
1: Sí, sí, sí. Completamente de acuerdo, cualquier cosa nos vas avisando, dale.
3: Ampliamos. Un besito, chau, chau.
1: Abrazo grande, es Romina Wiener. Y María Fernanda Heras, hoy tenemos un día especial.
4: Un día muy especial, el Día de la Radio, donde estamos todos de festejos, porque un 27 de agosto de 1920 se realizaba la primera transmisión oficial de radiofonía, y donde fue en la Argentina, como corresponde, los locos de la azotea, como todos los conocemos, estos jóvenes liderados por el doctor Enrique Susini, y bueno, arriba en el techo del Teatro Coliseo.
1: En el techo del Teatro Coliseo, sí. Es acá unas cuadras, ¿no es cierto? Es que está casi sobre, que es Libertad eso, ¿no? Casi en la esquina de Libertad.
4: Claro.
1: Casi en la esquina de Libertad, es enfrente del Teatro del Teatro... Bueno, haciendo cruz con el Colón, si querés.
4: Sí, al lado de la Embajada de Italia.
1: Del Teatro Cervantes.
4: Sí, exacto. Sí. Está
1: la Embajada de Italia.
4: Ahí, al lado. Bien.
1: Porque depende de ellos.
4: Claro.
1: Sí, sí.
4: Exacto.
1: Que no es el Liceo, que es el que está en Avenida de Mayo y Paraná, que yo me confundo.
4: No, es el Coliseo. En la terraza. Fue una transmisión.
1: Es Córdoba eso. Es Avenida Córdoba.
4: Sí, Córdoba y Libertad.
1: Córdoba y Libertad.
4: Sí. Bueno, fue una transmisión histórica, claro. En ese momento, ¿quién tomó esa transmisión? Y los barcos, los que tenían después. Después Adrián Corol, que es un entendido en esto, que él es radioaficionado, nos va a contar en detalle.
1: Es radioamante, te diría, ya no solo radioaficionado. Así que Adri, si nos está escuchando, ese es el mote que recibirás a partir de ahora.
4: Está bueno. Sí, bueno, sí. Se calcula que apenas 50 personas pudieron escuchar esa transmisión, debido a la escasa cantidad de receptores de la época. que había. Parsifal fue la obra que estaban transmitiendo. Ellos lo que hicieron fue la conexión, simplemente estos locos absolutos. Así que hoy estamos festejando todos el Día de la Radio. Se cumplen 106 años de esa primera transmisión y Radio Nacional presente. Y yo les hice una pregunta ya en el chat de WhatsApp a los oyentes. ¿Qué recuerdo tienen de su infancia ligado a la radio o cómo te acompaña hoy en tu día a día la radio?
1: Me gusta.
4: Porque todos tenemos el recuerdo, quizás cuando suena una musiquita que vos decís, uy, me acuerdo cuando mi mamá me levantaba, tenía 6, 7 años para ir al colegio y sonaba la radio de fondo, los radioteatros. Bueno, muchos recuerdos, orquestas.
1: Que nos vayan contando, ¿no?
4: Sí,
1: ¿cierto?
4: Que nos vayan contando.
1: Y hay un sonar de la radio, sobre todo la AM, que yo lo cargo, Rodolfo. Yo sé sonar como una AM. Viste que sí, por ahí somos más del FM, que del sonido estéreo, que de no sé qué cosa. Pero la AM suena distinto y un poco a lata tiene que sonar, ¿no?
4: Sí, totalmente. Un poquito de fritura en algunos momentos.
1: Sí. Para algo de eso tiene que
4: ser. Y que te digo algo, el deporte tuvo muchísima historia en las transmisiones de radio,
1: duda,
4: el boxeo, el...
1: Sin duda, porque ahí hay el desafío además de narrar en palabras, lo que es mucho más fácil de ver que de escuchar. Empezamos nuestra ronda de amaneceres provinciales, ¿os parece bien?
4: Me parece muy bien.
1: Excelente, vamos primero de todo a San Juan con Claudia Cabrera. Claudia Cabrera, muy buen día, bienvenida, ¿cómo le va?
5: Hola, muy buenos días, ¿cómo va, Nico? Aquí comenzando a ver algunos vistos del amanecer sanjuanino, a esta hora de la mañana 12 grados 3 décimas, 64% el porcentual de la humedad, la presión sigue siendo baja, pero bueno, va en aumento, 938,5. El pronóstico nos anticipa para hoy probabilidad de chaparrones y lluvias aisladas y una máxima de 20 grados. Un panorama distinto de lo que fue ayer. Parece que, mira, hubieran cambiado telón, ¿no? Se bajaron telón, subieron telón y cambió la realidad en la provincia de San Juan, porque ayer estuvimos bastante afectados por la presencia del viento sonda, que, bueno, ya se había determinado. Sí. Alerta naranja para una zona, alerta amarilla para otra zona, pero toda la provincia de San Juan bajo alerta del Servicio Meteorológico Nacional. Esto efectivamente ocurrió pasado el mediodía, en donde este aviso que se había dado fue considerado por la Dirección de Protección Civil, que recomendó al Ministerio de Educación la suspensión de las actividades escolares durante la tarde y noche de ayer. Hoy, actualmente, la actividad es completamente normal porque la realidad cambió, pero el efecto del viento, Nico, llevó al accionar de bomberos en diferentes puntos de la provincia. Vos sabés que hablábamos con algunos vecinos y uno de ellos dijo algo interesante: el viento sonda no produce incendios. Y efectivamente es así, ¿no? El que produce los incendios es el humano, que aprovecha a veces esta presencia de viento sonda para creyendo que va a poder controlarlo. A veces se apaga, pero el mismo oleaje del viento produce que se reavive. Y esto fue lo que
1: pero reavive, Claudia, llame a entender esto. Reavive el rescoldo, digamos, las brasas apagadas, eso es lo que está pasando, o es usado a propósito para que empuje el fuego, no sé, en una quema pretendidamente controlada, no entiendo cuál es.
5: Bueno, hay una doble función, porque en realidad muchos de los productores lo que hacen es aprovechar este viento del sector oeste, del noroeste, porque, bueno, eso produce que les ayude a quemar algunos basurales y se evitan, ¿no?, el gasto, además de que, bueno, en cierta medida ellos
1: es una práctica de mucho tiempo, pero el propio productor es el primer preocupado cultural, porque no se le prenda fuego a la propiedad, o sea...
5: Por supuesto, pero fíjate que a veces ellos consideran que lograron apagar el fuego que provocaron y, bueno, se fueron del lugar. Un vientito sopló en el sitio, reavivó esa brasita que quedó por debajo de las cenizas. Exacto. Y entonces comienza otra vez a reavivarse y las llamas, ¿no? Esto sucedió ahí en la zona de Pocito, por calle Alfonso XIII y calle 18 a esa altura, en donde un complejo de viviendas que, bueno, tenían también cierta precariedad y se habían ubicado en una zona en donde no estaban habilitadas las construcciones tampoco, bueno, se vieron vieron afectados, más, casi te diría 20 casas, casi 20 casas las que se vieron afectadas por las llamas que bueno, se acercaron a los hogares, y 60 personas debieron ser asistidas. La presencia de bomberos voluntarios, bomberos de la provincia de San Juan, Dirección de Protección Civil, el Ministerio de Desarrollo Humano y Familia, que tuvieron que hacerse presente, y obviamente el servicio de ambulancia, porque muchos de ellos se vieron con afecciones respiratorias y debieron ser trasladados para la asistencia en algunos nosocomios. Esto fue más o menos el panorama que se repitió también en Caucete, en el departamento Rawson y en el norte de la provincia, en Jáchal, que actualmente sí tiene alerta amarillo Jáchal, perdón, la alerta naranja en Jáchal por la probabilidad de continuidad de viento sonda en aquel sector de la provincia.
1: Claudia, contanos rapidito este gran simulacro sísmico para el que se están preparando.
5: Efectivamente es así. Bueno, ya fue conocida la tragedia que enlutó a la provincia de San Juan, en donde uno de los fallecidos en ese accidente de helicóptero era el director de Protección Civil. Bueno, se designó un nuevo personal para ese lugar, pero se ha rediseñado un simulacro que ya se venía trabajando desde hace bastante tiempo. Inclusive el año pasado ya se dio el primer simulacro con capacitaciones al sector de la docencia, que posteriormente bajó ese conocimiento al alumnado. Se está preparando talleres con las familias, en este caso, las 1.500 más o menos escuelas que están distribuidas en toda la provincia van a estar participando de este simulacro, incluyendo a los docentes, alumnos, personal no docente, y esta vez también a los papás, a las mamás, a los tutores, a toda la familia que se va a ver involucrada en un gran simulacro que se va a desarrollar el próximo 13 de octubre. El 13 de octubre es el día de la prevención sísmica y por eso se ha elegido esa fecha.
1: Después nos vas contando, si Dios quiere, los detalles de eso, pero siendo un simulacro va a haber que actuar como si se estuviera en situación de sismo o terremoto, y probablemente sea una ocasión de prueba también para las herramientas gubernamentales de alerta, ¿no? Dispararán un mensaje, digo, tendrá que ver con eso también.
5: Y también para la sociedad, Nicolás, porque bueno, claro, también nosotros debemos estar al tanto
1: de cómo recibe ese mensaje.
5: Claro,
1: que
5: exacto,
1: hace.
5: Exactamente.
1: Está perfecto. Claudia, la seguimos mañana, y sobre todo con el tema de el comité de crisis por la nieve en la cordillera, que también tienen eso en San Juan en este momento.
5: Cuando quieras, Nico. Un besote grande.
1: Beso grande. Claudia Cabrera, de LRA 23, Radio Nacional San Juan. Nos vamos ahora a Santiago del Estero con Luciana Lucchini. Luciana Lucchini, muy buen día, bienvenida. ¿Cómo le va?
6: Hola, Nico, buen día para vos, para todos los compañeros ahí. Bueno, aquí amaneciendo, despertando en este Santiago del Estero con una temperatura, les diría, de casi 14 grados ya a esta hora. La humedad es alta, se la siente. Un vientito del sector sur, dicen, a 8 kilómetros según el Servicio Meteorológico Nacional, y vamos a tener una jornada calurosa como la que hemos tenido ayer, ¿no? Hoy 26 grados, ayer hemos llegado a los 32 grados en horas de la siesta. Mira. Así que bueno, evidentemente estas temperaturas cálidas se van a mantener aquí en la provincia, te diría por lo menos hasta el fin de semana, según lo que está pronosticado.
1: Contanos, Luciana, estábamos hablando, ¿no es cierto?, del clima, que además está tan convulsionado, y las perspectivas de este fenómeno del niño o super niño, como se lo llama. Bueno, ¿cómo se prepara Santiago del Estero?
6: Bueno, Santiago del Estero viene con varias tareas por parte de la gente de obras públicas, la parte del sector de agua. Están intensificando los trabajos preventivos en lo que tiene que ver con el cauce del río Dulce para anticiparse, para estar prevenidos ante la llegada y ante los efectos, ¿no?, de este fenómeno que es el Niño. Así que se viene trabajando prácticamente hace bastante tiempo, te diría uno o dos meses, en este sentido. Y también lo que se ha reforzado es un nodo tecnológico que se lo ha ubicado en la ciudad de Las Termas, esto para, obviamente, reforzar la prevención ante las tormentas y ante estos fenómenos meteorológicos severos, de los cuales, bueno, se está anticipando, y creo que gran parte del país ya se está preparando.
1: Laburando.
6: Así que, bueno, se ha instalado este nodo local de vigilancia y de estudio para la interpretación de datos, así nos contaban desde el área de hidrobiología de la ciudad de Las Termas. Las Termas de Río Hondo, ustedes saben, es una ciudad del interior de Santiago del Estero que está, a 40, 60 kilómetros más o menos de la capital. Y esto lo que va a permitir este nuevo nodo es recibir y procesar esto que tiene que ver con la información generada por los radares meteorológicos, brindando de alguna manera esto que tiene que ver con un acceso de la información en un tiempo real de datos para seguir la evolución de tormentas, de lluvias y de alguna manera prepararse e ir anticipándose de esa tormenta eventual que pueda llegar a Santiago del Estero. Así que bueno, estamos trabajando, o la provincia en realidad está trabajando con esto que tiene que ver también con la tecnología, ¿no? Que en estos tiempos, bueno, ayuda y bastante.
1: Está perfecto. Luciana, no tengo tiempo, pero sí contame dos palabras sobre esta denuncia de una mamá sobre que habrían drogado a su hija de 12 años en el colegio.
6: Sí, tremenda esta denuncia que fue radicada por esta mujer. Todo está siendo materia de investigación, pero lo que se sabe hasta ahora es que ella tiene 12 años, estaba en la escuela, ya venía siendo blanco, por decirte de alguna manera, del hostigamiento, del bullying. Los compañeros le invitaron agua de una botella, como pasan los recreos, como pasa con los compañeros, y en esta botella de agua había una pastilla disuelta, lo que generó que ella se termine descompensando en plena aula, en plena clase. Por lo tanto, se encendieron las alarmas, la madre fue a buscarla, cuando la nena le contó, cuando volvió en sí, le pudo contar lo que había sucedido, radicó la denuncia, estaba bastante penicada. Esto sucedió en Termas también, hablando de las Termas, en un paraje rural allí de Termas de Riondo, por lo tanto la tuvieron que trasladar a esta nena hacia la capital santiagueña, hacia el Hospital de Niños, Sepsi Eva Perón, de Santiago del Estero, en donde, bueno, según los médicos y el informe que se pasó hace un ratito nada más, ella estaría fuera de peligro, pero continúa internada en observación, ¿no? Pero es gravísimo lo que ha sucedido en esta escuela del interior de Santiago del Estero. Por supuesto que ya la justicia y la policía están con toda la investigación.
1: Claudia, muchísimas gracias, que tengas, Luciana, hermoso día.
6: Sí, sí, sí. Besos. Igualmente para ustedes, y feliz día de las radios para todos.
1: Lo mismo para vos, lo mismo para vos y para todos allá. Es Luciana Lucchini, de LRA 21, Radio Nacional, Santiago del Estero.
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1: Bueno, 46 minutos de las 7 de la mañana. Ceci, a ayudarnos a actualizar un poco la información de esto que ocurrió en Nepal y que es tan grave, y que en principio pareció un sismo y después resultó ser el efecto de otra causa completamente diferente.
0: Sí, de un bloque de hielo que cayó verticalmente más de un kilómetro desde un glaciar en la frontera entre Nepal y el Tíbet, y este impacto fue el que generó esta señal sísmica que equivale, ¿no? Además,
1: esa es la primera cosa. Cae entonces, sí, ¿no es cierto? Se desprende este glaciar, el golpe genera lo que pareció un terremoto, pero fue un movimiento de tierra producido por esta otra causa.
0: Claro.
1: Lo segundo es que al caer esto, tapona el fluir de los ríos de la zona.
0: Botekoshi y además esta masa de hielo, claro, generó que se derrita otro, claro, otro hielo que estaba ahí, entonces se genera esta masa de agua. Tan,
1: claro,
0: si
1: es una suerte de dique natural con ese tapón que, claro, cuando colapsó generó la riada.
0: Claro, se elevó de manera abrupta el nivel del río, y la policía de Nepal acaba de informar que asciende el número de muertos a 332.
1: Tenemos en línea ahora a Rajir Resta desde Katmandú, Nepal. Hola, Rajir, Nico Yacoy y equipo en Radio Nacional Argentina. Buen día, gracias por atendernos.
8: Buenos días, sí, soy Rajir y vivo en Katmandú, en Nepal.
1: En Nepal.
8: Sí, entonces sí que, como ya todo el mundo sabe la información que tenemos, y también es verdad que cómo ha pasado, ¿no? Bueno, Katmandú es como unos 140 kilómetros del lugar donde ha pasado eso. Entonces, para la gente aquí, nosotros también sí que vemos, entendemos, hablando con la gente local, es que nosotros conocidos ya tenemos la información. Uh-huh. Pues que es cuando bajo agua, eso sí que primero más o menos ayer, más o menos a las 9 de la mañana, cuando tocó terremoto, ya sísmica ahí, en la parte, en la Himalaya, en la montaña, Tíbet y Nepal, la frontera. Tíbet tiene la altura, Tíbet tiene la altura bastante alta y Nepal más abajo. Entonces, cuando este terremoto tocó, dice que como 10 kilómetros de profundidad, que tocó, entonces eso ha afectado mucho al lago también. Como hay pantalla, hay presa que ha puesto lago, agua, como tipo reserva muy grande.
1: Eso
8: entonces,
1: mismo.
8: Eso mismo que
1: se hizo como una se hizo como una especie de este tapón que empezó a juntar tapón, agua, sí. ¿No es cierto? Como una especie agua. De dique natural sí. Este que después colapsó.
8: Entonces con esa como terremoto ya colapsó, pues todo agua abajo en golpe. Es una cosa que es la gente de Nepal en monzón o en India también podemos decir en esa parte, en monzón como llueve todos los días, la gente está preparado en un sentido que es cuando llueve crece agua y eso puede afectar, pero eso ha sido totalmente diferente porque claro. En un minuto o en un segundo ya bajo agua tremendamente y esa agua llevó carro y todo eso, charco, todos los quienes están ahí, la gente, puente, casas, todo ya está ahí dentro de barro, porque claro. Ya llevó todo y desaparecieron toda la gente, ya más de 300 personas murieron ya. Ahora cualquier persona, cada hora, cuando excavan, cuando buscan, pues encontramos la persona muerta, ¿no? Todos los cuerpos están ahí dentro, en la tierra. ¿Qué está pasando? Y casi 700 personas ya informaron que desaparecieron, pues muchos muertos también, y otros todavía no sabemos dónde están.
1: Ah, claro.
8: Entonces es una cosa bastante, es una pena. Y nosotros sí que, yo como trabajo en turismo, entonces mis amigos significa otros también grupos que han ido y desaparecieron. Gracias, porque nosotros sí que con Terraminar y nosotros hacemos, pero este año nosotros no tenemos grupo ahí, pero otros amigos que tienen grupos sí. Y que están ahí, porque miren, esto es el calle que va a Kailas. Kailas es la montaña en Tíbet que es bastante popular sí. Para los hinduistas, budistas, jainistas, sí, sí. Todo, y sobre todo la gente en Occidente y aquí es de espiritualidad, porque que dicen que la energía de Kailas tiene esa potencial de hacer equilibrio entre sabiduría y compasión que cada uno tenemos. Pues toda la gente quiere ir ahí, conectar, meditar, buscar paz interior y todas las cosas ahí. Entonces, hay muchos turistas. Turistas están ahí porque ellos están yendo a Kailas. Este año y esa época es de Kailas. Entonces, muchos de Estados Unidos, cuando decimos de Estados Unidos, pues ellos son muchos indios viviendo en Estados Unidos. Y los hindús también de India, todos nepalíes, todos los de occidentales, ¿cuántas personas hay? Pues esos todos desaparecieron, quienes están ahí en esa frontera y en este trayecto. Y ya llevo bastante la gente, las casas y todo. No existe nadie ahí ahora en esa parte. Y eso es una pena, desastre.
1: Total. ¿Qué está pasando? Así que en este momento las tareas de búsqueda continúan.
8: Sí, eso continúa, porque miren, este tipo de tiempo, los soldados del Nepal, el gobierno usan helicópteros, drones y todas las cosas se están yendo, aunque ya es inmediatamente ha pasado, desde ayer mismo ya, ahora cada tiempo más gente ellos se están encontrando, y todos están ahí, hasta posible están buscando. Y luego los que están ahí atrapados, que no puede salir, pues el helicóptero está yendo para hacer rescate.
1: Okay.
8: Pues dos cosas que está pasando ahora en el mismo tiempo es yendo para llevar a la gente que están ahí atrapado, que no puede salir, pues rescando para hacer rescate de la gente que están vivos, y otros están buscando perdidos. Significa que puede ser, es dentro de Tarco y todo eso también está pasando.
1: Rajir, te mandamos un abrazo grande y te agradecemos muchísimo porque hayas conversado con nosotros.
8: Muchas gracias, Nico, y también muchísimas gracias porque todo el mundo está rezando para la gente de Nepal y todo eso. Pues muchísimas gracias, y eso va a terminar también, como todas las cosas tienen que terminar y solucionar.
1: Que puedan volver a estar bien, Rajir. Un abrazo grande.
8: Un abrazo grande, gracias.
1: Es Rajir Resta, nos atiende desde Katmandú, en Nepal. La zona, la verdad, sufrió un impacto grandísimo. Es una zona, a ver, es una suerte de de puna, es una meseta de altura, ¿no es cierto? Claro. En parte, en algún lugar remeda, ¿no es cierto? La Puna Nuestra es un lugar con enorme densidad histórica, pero también política, geopolítica.
0: Se también
1: encuentra, ¿no es cierto?, haciendo equilibrios entre China e India, y de tremendísima densidad, sí, religiosa o espiritual.
0: Sí,
1: ¿no? Por la historia de Tíbet, Dalai Lama, y a partir de ahí, ¿no es cierto?, de su belleza y de su importancia espiritual, como nos contaba Rajir, bueno, un foco de atracción turística. Lo que ha quedado de esta riada, que es el nombre que toma, pero que sí, para poder entenderlo, es en realidad una suerte de alud, ¿no es cierto?, es tremendo, o lo que no ha quedado o ha dejado de estar, porque es las pérdidas humanas, que es lo primero que miramos, y luego la pérdida de infraestructura y zonas que quedaron
0: arrasadas
1: y completamente aisladas. Más de 17 puentes regionales fueron derrumbados o arrastrados por las aguas. Hay más de 10 proyectos hidroeléctricos que colapsaron también, con lo cual la producción de energía en la zona es de suponer que va a tardar en cobrar normalidad. Así que muy compleja la situación.
0: Sí, y se actualizó la información de los desaparecidos. Según la Autoridad Nacional de Gestión y Reducción de Riesgos de Nepal, son 900 las personas desaparecidas, y entre ellos 517 ciudadanos extranjeros.
1: Bien, 54 minutos ahora de las 7 de la mañana.
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1: César Tapia, muy buen día, bienvenido, ¿cómo le va?
10: Nico y equipo, ¿cómo andan? Buen día.
1: Bien, muy bien. ¿Usted?
10: Bien, todo muy bien.
1: Bueno,
10: todo tranquilo.
1: Me alegro. ¿Qué se cuenta hoy, César?
10: Bueno, lo que no está tranquilo es en los puertos, porque lo que veníamos anunciando que se dio días atrás con respecto a una nueva protesta, un nuevo paro que llevó a una nueva conciliación obligatoria, especialmente en el puerto de Bahía Blanca. Recordemos que hay un conflicto gremial con respecto a paritarias, con una diferencia de un 5%, el 30%, 35%, que tuvo una nueva reunión hace algunas horas atrás, que no hubo acuerdos, y que esto, más allá de la conciliación obligatoria, está generando un retraso en las cargas y también, obviamente, los camiones, los buques. Y muchos se preguntarán por qué, si hay una conciliación obligatoria. A ver, los gremios los que no están llevando adelante son, por un lado, las horas extras, que son las que de alguna manera permiten también, cuando hay mucha demanda, que puedan tener un buen ritmo de descarga, tanto los camiones como la carga de los buques. Lo que, para representar lo que eso conlleva en estas horas, lo que habitualmente lleva una descarga alrededor de unas 12 horas, hoy se está en el doble, entre 24 y 26 horas, y eso trasladarlo a todo el circuito de lo que es la descarga hasta la carga en los buques. Y ya hay acumulación de camiones, más de 300 camiones allí en el circuito, y que obviamente se va acumulando. Y por otro lado también, A ver, no se reemplazan los trabajadores que tienen habitualmente algunos inconvenientes, como reemplazos de por enfermedad, por algunas licencias, y eso obviamente está repercutiendo allí en el puerto, y todavía va a ser un conflicto que va a tener para algunos días, porque recién va a haber el próximo martes una reunión, una nueva reunión, para ver si hay un acuerdo, pero la conciliación obligatoria recién vence el día 9 de septiembre. Así que es un conflicto que para las próximas horas me parece que va a traer muchos más perjuicios para la comercialización, ¿no?
1: Otra vez, César, entonces, a estar mirando eso de cerca.
10: Sí, sí, sí. Lamentablemente viene de esta manera, y sobre todo con esta situación donde no hay acuerdos, y vamos a ver cómo se va dando, porque hablan por ahora de 7 buques que están demorados, y cuando ha ido sucediendo esto, todos sabemos que empiezan las pérdidas millonarias, y sobre todo la confiabilidad para el país cuando vos tenés un relacionamiento y un compromiso. Entonces, bueno, vamos a ver cómo se va desarrollando, y lo vamos a seguir muy de cerca, Nico.
1: César, muchísimas gracias, que tengas lindo día.
10: Dale, abrazo grande igualmente para ustedes.
1: Abrazo grandote, es César Tapia.
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1: 8 de la mañana en la República Argentina. El presidente Javier Milei celebró los triunfos en la Cámara de Diputados, agradeció a los legisladores la aprobación de la reforma del Banco Central y el proyecto de Ley de Inocencia Fiscal 2, que serán debatidos por el Senado. Sobre la modificación de la Carta Orgánica de la Entidad Financiera Oficial, el jefe de Estado señaló que es un paso fundamental para erradicar la inflación. 10 provincias bajo alerta, rigen varias advertencias especiales por lluvias para el centro del país, nevadas para Cuyo y fuertes vientos para el noroeste. La periodista de Radio Nacional San Juan, Claudia Cabrera, dijo que el Sonda provocó muchos inconvenientes.
2: Estuvimos bastante afectados por la presencia del viento Sonda, que bueno, ya se había determinado. Alerta naranja para una zona, alerta amarilla para otra zona, pero toda la provincia de San Juan bajo alerta del Servicio Meteorológico Nacional. Ocurrió pasado el mediodía, en donde este aviso que se había dado fue considerado por la Dirección de Protección Civil, que recomendó al Ministerio de Educación la suspensión de las actividades escolares durante la tarde y noche de ayer. Actualmente la actividad es completamente normal, porque la realidad cambió, pero el efecto del viento llevó al accionar de bomberos en diferentes puntos de la provincia.
1: La información del deporte con Rubén Santos.
3: Las horas de Eduardo Coudet parecen estar contadas en River. Después de una inversión para este segundo semestre de casi 70 millones de dólares en incorporaciones, el técnico de River parece estar contra las cuerdas después de haber quedado eliminado ayer frente a Independiente Santa Fe de Bogotá por Copa Sudamericana. 14º de 15 en su zona en el torneo clausura. Sería inminente la salida del técnico de River, segundo entrenador en el corto ciclo de Stefano Di Carlo como presidente, que dejaría el cargo antes del vencimiento de su contrato. Habrá novedades a lo largo del día en el mundo River.
1: El estado del tránsito con Romina Wiener.
4: Atentos en la provincia de Mendoza, el paso internacional Cristo Redentor, ubicado en Ruta Nacional 7, que conecta Argentina con Chile, continúa cerrado. Hoy es su cuarto día consecutivo de cierre por un temporal de nieve en zona de alta montaña. Además, sigue inoperativo el paso Pehuenche, ubicado en la Ruta Nacional 145. Precaución al transitar en la Ruta Nacional 40, entre Bariloche y El Bolsón, calzada húmeda y resbaladiza.
1: En Mendoza, donde nos escuchas por AM960, la temperatura es de 11 grados 3 décimas, se registran lluvias de variada intensidad. En Buenos Aires, la marca actual, 12 grados 7 y la humedad 92%, cielo nublado con tormenta.
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0: 7 minutos ahora de las 8 de la mañana en la República Argentina, este jueves 27 de agosto de 2026 en todo el mundo.
1: Y nos quedamos hasta las 10 de la mañana con Nico Yacoy en primer round y los oyentes que se están comunicando.
0: ¿Qué dicen? ¿Qué dicen?
1: La verdad que mensajes hermosos.
0: Por la radio.
1: Sí, en el día de la radio. Vamos con el de Ramón. Que nos manda felicitaciones, agradecimiento, está muy contento con todo lo que escucha. Darío dice, buen día, soy Darío. Hay mucha neblina en donde estoy, en Macachín, La Pampa.
0: Bueno, ojo con
1: dice,
0: eso, ojo
1: la radio con eso. Es mucha compañía y ustedes los escucho siempre. Abrazo grande. Yolanda de Corrientes dice, la radio en mi familia se escuchaba todo el día. Llegué a escuchar los radioteatros, muy lindos recuerdos, y quedó en mi vida. Sigo escuchando radio. Feliz día para todos, a mi fiel compañera. Saludos, lindo jueves. Marcos de Santa Fe.
0: La radio se usa la imaginación, porque uno tiene que imaginar. Claro. Es mejor imaginarnos o vernos, ahora que después nos digan los oyentes.
2: No, imaginar.
0: Si se, siempre, mejor imaginar. Imaginen, no, tal cual, no es necesario que no, ¿no?
1: Sí.
0: Someterlos, digo, a que nos vean.
1: Sí, totalmente, sí. Igual si
0: ya
1: quieren.
0: Ya bastante que nos escuchan.
1: Claro. Vamos con otro de los mensajes. Feliz cumple, tengo 62 años, siempre los escucho cuando trabajo. Llevo gente al petróleo, a Cerro Dragón, cuando y les cuento, dice que cuando era chico escuchaba los radioteatros por LU4, Radio Nacional Patagonia, fue en Comodoro Rivadavia. Saludos, abrazos a la distancia, Rubén. Uno de los tantos. Y también nos ponen a nosotros en la imaginación de qué es lo que hace cada uno de los oyentes. Vos fíjate, llevando a los trabajadores a Cerro Dragón.
0: Eso está muy bien, porque ellos nos imaginan a nosotros y nosotros los imaginamos a ellos.
1: Voy con uno más.
0: Dale.
1: Muy buenos días, radio, la radio más federal de la
0: cierto,
1: Argentina.
0: Cierto.
1: Recuerdo en el fondo, en Misiones, se la escuchaba en mi casa con la radio Franklin. Onda corta. Mil gracias a todos, saludos.
0: Muy bien, ¿qué hay que saber hoy jueves 27 de agosto a esta hora? El oficialismo no alcanzó la media sanción para la reforma de la Carta Orgánica del Banco Central y también para el proyecto llamado Inocencia Fiscal 2, que ahora pasan al Senado. La modificación sobre la entidad bancaria prohíbe financiar al Tesoro y fija como única meta preservar el valor de la moneda. La iniciativa impositiva, por su parte, amplía el régimen simplificado de ganancias y facilita la formalización de ahorros no declarados. El ministro de Economía, Luis Caputo, anunció un plan para impulsar los créditos hipotecarios. Podrán ser utilizados para primera vivienda y darán soluciones habitacionales a 18.000 familias. El monto del programa será de 2 billones de pesos y contempla una tasa máxima de 7,5%.
3: De esta manera estamos, digamos, atacando tanto la oferta como la demanda. Es decir, por un lado vamos a empezar a ver desarrolladores que van a tener acceso a financiamiento en dólares, a tasas mucho más accesibles, de manera que puedan desarrollar nuevos proyectos. Y por otro lado, vamos a estar contribuyendo a que se genere una mayor demanda, dado el impulso que vamos a lograr ahora a través de estos créditos hipotecarios.
0: Se reanuda el juicio por la muerte de Diego Armando Maradona. La audiencia se desarrollará hoy tras la suspensión dispuesta por la justicia para incorporar documentación médica de 2 centros de salud. El debate se centrará en analizar si un error técnico en el expediente influyó en los informes previos presentados por los peritos. Piti Álvarez se durmió otra vez durante el juicio y la justicia rechazó el pedido de su defensa. Sus nuevos abogados pidieron anular el debate, cambiarlo por un juicio por jurados y realizarle nuevos estudios. El tribunal desestimó los planteos de la defensa y dijo que está apto para continuar con el proceso. Javier Baños, abogado de Piti Álvarez, explicó su posición.
4: El presidente del tribunal lo que dijo es que él no lo podía saber, que eso lo tiene que decidir un médico. Entonces, bueno, nosotros vamos a ofrecer un informe médico que es reciente, como un hecho nuevo, y también hemos traído a la persona que rubrica ese informe, que es el psiquiatra Herrera Milano, que, bueno, si el tribunal lo quiere escuchar, lo va a poder escuchar.
0: Murió el músico uruguayo Rubén Rada a los 83 años, así lo informaron sus familiares a través de un comunicado publicado en redes sociales. Desde hacía un mes estaba internado en Montevideo por un cuadro de neumonía bilateral. Hoy juegan las Leonas por el pase a la final. El seleccionado argentino de hockey femenino enfrentará al equipo de Australia desde las 15:30 hora argentina por una de las semifinales del Mundial 2026. Por otro lado, estarán Países Bajos y Bélgica, que jugarán su partido desde las 13. Inundaciones en la frontera de Nepal con China. Se calculan más de 332 los muertos y 900 los desaparecidos por la fuerte riada y deslizamiento masivo de tierra entre Nepal y Tíbet. Los equipos de rescate siguen sin poder acceder a algunas de las zonas más devastadas. Hernán Mundo, muy buen día, bienvenido, ¿cómo le va?
2: Nicolás, buen día, saludos para vos, por supuesto para todo el equipo y para los oyentes en el Día de la Radio. Bueno, nosotros preparándonos para una jornada que será intensa en cuanto a la actividad oficial, después de lo que vos señalabas, la celebración por parte del presidente ayer en redes sociales, en distintos momentos de la tarde-noche, luego de la aprobación de la media sanción del proyecto de reforma de Carta Orgánica del Banco Central, ya por las 6:30 de la tarde, y luego a las 11 de la noche, cuando se aprobaba Inocencia Fiscal 2, y agradeciendo la labor de los diputados nacionales que acompañaron esta iniciativa. Veremos si esto se vuelca en lo que será, más allá de que es apunta a otro sentido, pero recordemos que el presidente estará dando una charla a las 11 de la mañana en el Colegio Ort del barrio porteño de Almagro, allí en la calle Yatay al 200. Esperamos algún material posterior a lo que va a ser esta disertación, esta charla ante alumnos de cuarto y quinto año del nivel secundario. Recordemos que es la segunda vez que Javier Milei se presenta en una escuela. Cubrimos en aquella oportunidad, ya en marzo de 2024, lo que fue su presencia en el Instituto Cardenal Copero del barrio de Villa Devoto, recordemos la escuela en donde Javier Milei cursó sus estudios secundarios, en aquella oportunidad una larga charla.
0: Así es.
2: Claro, sí, lo recordamos, donde, bueno, en ese entonces se refirió a cuestiones también que tienen que ver con la política, con la economía. Veremos si, más allá de la inteligencia artificial y la ética, que es la temática de esta charla, bueno, apunta también en el contenido a otras cuestiones.
0: Esto sucederá, eso fue al principio, decíamos, de su mandato, ¿no es cierto? Cuando visitó el colegio,
2: sí.
0: Que ahí habló, mira, me acuerdo, tendría que buscar el nombre del animalito que está en el escudo de ese colegio,
2: sí.
0: Porque es un animalito que antes prefiere morir que ensuciarse, decía, ¿no? Entonces lo usó un poco como Lo tomó de ahí, ¿no es cierto?, el emblema de su colegio y dijo, bueno, usarlo un poco como norte de lo que sería en ese momento su gobierno, ¿no?
2: Sí, bueno, de hecho ahí también había preceptores y docentes que lo recordaban y que lo conocían, y también recuerdo todo lo que había generado en torno al barrio su presencia,
0: sí,
2: cuando llegó en aquella oportunidad, que fue, bueno, casi en paralelo al comienzo del ciclo lectivo del 2024. Al mediodía esperamos en Casa de Gobierno la presencia de gobernadores. Córdoba, Santa Fe, Entre Ríos, Martín Sayora, el gobernador Puyaro y también el gobernador Frigerio, sentándose junto al jefe de gabinete Diego Santilli. Bueno, temas que impulsa la Nación o que trabaja la Nación, obviamente la reforma electoral con el objetivo de trabajarla y en todo caso que tenga marco en sesión en el Parlamento durante este año, con posterioridad a lo que va a suceder seguramente con el presupuesto, pero por supuesto llegan las provincias con sus planteos, los planteos que tienen que ver con obras en ruta, también cuestiones referidas a energía y a el régimen de zona fría, por ejemplo, en el caso de la provincia de Córdoba, con algún planteo de Yarlora, tarifas eléctricas y planteos de orden industrial. Veremos cómo va esa reunión y en todo caso también que tenemos como repercusión de ese encuentro en casa Rosada. Y recordemos, por la tarde, bueno, han cumplido con la frecuencia establecida respecto a estas reuniones, a este seguimiento de reuniones de vinculación entre la Libertad Avanza y el PRO. Recordemos, hace 15 días, Diego Santilli, Martín Menem, Cristian Ritondo, Fernando de Andrés, bueno, hoy vuelven a encontrarse por la tarde con la presencia de Eduardo Lule Menem. Formalmente la llaman reuniones de articulación para avanzar con reformas que la Argentina necesita, y según señalan en la convocatoria, esto textual está escrito de esta manera, desterrar al kirchnerismo para que no vuelva a destruir al país. Así está planteado en la convocatoria, con, bueno, de momento estas reuniones que uno entiende que van hacia algún tipo de canal de acuerdo de cara ya a las primeras ya formalidades, de cara a la elección del año próximo, cuando empiezan las elecciones en distintos distritos y ya de cara a las nacionales. Pero bueno, han cumplido en cuanto a reunirse cada 15 días, la última reunión fue hace dos semanas, hoy vuelven a verse las caras en Casa de Gobierno, representantes obviamente de La Libertad Avanza y de la dirigencia.

0: Bueno, acá tenemos entre nosotros a alguien que fue al mismo colegio, que es el Copelo, no puedo decir quién, y hay un animalito, ¿no es cierto? ¿Es un animalito en el escudo? No, me dice que no. Pero sí, bueno, es el lema del Copelo. Ah, es el lema del Copelo.
1: Pero
0: no tiene un animal, pero está tomado del arminio, que antes prefiere, ¿no es cierto? Que antes prefiere morir que deshonrarse, dice, ¿no? Pero fíjate ahí, pero míralo ahí de tu propio colegio. Que no me dice, qué sé yo, bueno, ya lo veremos. Alejandra Gallo, muy buen día, bienvenida, ¿cómo le va?
2: Pero muy buen día a todos, feliz día de la radio, a la más linda, porque es la de todos, la más federal, así que feliz día. ¡Qué nochecita! Terminé muy tarde.
0: ¡Qué nochecita! Claro que sí.
2: Pero bueno, vamos a estar hablando obviamente de qué significa esto, que se aprobó esta media sanción del Banco Central. Ahora que ya tiene media sanción, podemos estar explicando un poquito más las nuevas funciones del Banco Central, que básicamente apunta a revertir una tendencia crónica de que encuentres, esto corre por mi cuenta, estamos, no quiero comprometer a nadie.
0: Yo
2: que
0: igualmente voy destapando la lapicera para rubricar, sí, y firmar.
2: Es ir encontrando argumentos económicos para darle a la maquinita.
0: Claro.
2: Básicamente sí, claro. Eso se terminó, mucha discusión, por supuesto, se aprobó, y también inocencia fiscal 2, que ahora tienen, para convertirse en ley, que pasar al otro recinto, al recinto del Senado. Y también vamos a estar hablando, Nico, si te parece, vamos a desmenuzar un poquito el anuncio de Luis Caputo de los créditos hipotecarios de ayer.
0: Eso quiero. Y vamos a charlar también sobre otras normas aprobadas ayer, todas con media sanción en realidad. El paquete conocido como Inocencia Fiscal 2, esa vuelta de tuerca, ¿no es cierto?, la Inocencia Fiscal 1, y el Tratado de Cooperación en Materia de Patentes, que es muy, muy importante, cambia el paradigma, ¿no es cierto?, respecto de la industria, sobre todo farmacéutica. Vamos a charlar ahora con Agustín Monteverde, senador nacional por la Libertad Avanza, Ciudad de Buenos Aires. Hola Agustín, Nico Yacoy, equipo nacional, buen día, gracias por atendernos.
3: Buen día, Nico, ¿cómo estás?
0: Bien, muy bien, muy bien. Vos sí pudiste dormir porque, bueno, fueron los diputados los que no, pero tienen sesiones más largas los diputados, ¿no?
3: Sí, igual nosotros teníamos un día de comisiones y me tocó presidir comisiones desde primera hora de la mañana, primerísima hora de la mañana, hasta la última hora, llegando la noche. Así que fue una seguidilla. Terminabas una, seguías con la
0: qué
3: otra.
0: ¡Qué bárbaro!
3: Así que fue intensa la jornada.
0: Agustín, ahí para desarticular esa idea que algunos quieren instalar de un Congreso frenado, ¿no?
3: Bueno, lo que puedo asegurar es que este Congreso está cualquier cosa menos frenado, ¿no? Puede ser que se refirieran a otros tiempos. En este caso, puedo asegurar
0: que no.
3: Es más, para ponerlo en claro, repetidamente la oposición se queja, se lamenta o nos incrimina el ir tan rápido. Pero todo es así. De hecho, hay algún clip mío respondiéndole a ellos, que ha dado bastantes vueltas en su momento, en que le respondo por qué estamos apurados, ¿no? Les confirmo que estamos apurados, y estamos apurados por devolver al país a la senda de la prosperidad, porque esto no podemos perder otras décadas más como llevamos perdida, ¿no?
0: Y ahí, Agustín, empecemos por la agenda propia, entonces, que nos contabas que están trabajando en el Senado. ¿Cuáles son los temas ahí que campean en este momento?
3: Mira, nosotros estamos con el Super Rigi, con otro proyecto más que nos trajo, está ligado, digamos, al Super Rigi, un aliado, el jefe del Bloque Radical. Pero aparte de eso, estamos con temas de etanol, tenemos salud mental, hay una cantidad de comisiones con muchísimo trabajo en este momento.
0: Y ahora preparados para atajar lo que viene de diputados, ¿no es cierto?
3: Claro, a ver, prioridad el tema de Banco Central, sí, que realmente es una prioridad para la Argentina.

0: sea, es algo que clama a gritos tener un banco central fuerte e independiente. Lo que se hizo en estos 2 años de fortalecimiento, o sea, de reestabilización de la economía y fortalecimiento del Banco Central, concretamente el tema era un banco que tenía reservas internacionales netas negativas.
1: Sí, negativas.
0: Negativas. Y reservas brutas prácticamente totalmente agotadas, o sea, y se le debía a todo el mundo, contrario a la letanía opositora, la realidad es que este gobierno redujo deuda.
1: Ahí, ayúdame con esto, Agus, a ver si lo estoy entendiendo bien. Le debíamos a todo el mundo y todo el mundo le debía al banco, ¿no es cierto? Por estas trampas, de financiamiento, ¿no?
0: Bueno, claro, lo que pasa es que concretamente el Banco Central fue la rueda de auxilio del
1: Claro.
0: Tesoro, ¿no es cierto? El problema es que recurría más a la rueda de auxilio que a las otras. Entonces,
1: Claro.
0: para tener una idea, en primer lugar, el déficit fiscal era espantoso, pero era algo menor con respecto al déficit cuasi fiscal.
1: Eso.
0: Y ese déficit cuasi fiscal, que era el del Banco Central concretamente, era la pérdida que tenía el Banco Central
1: Eso.
0: sistemáticamente, la tenía por el grado de endeudamiento al que había sido sometido el Banco Central, porque se había transformado el sistema bancario. Los bancos habían dejado de trabajar de bancos, eran simples pasamanos, pero simples pasamanos que cobraban una importante diferencia, muy importante, pero tremenda diferencia, tremendo spread, ¿no? Se dice entre la tasa que pagaban y la tasa que en cambio cobraban al Banco Central.
1: Claro.
0: Y todo eso, ¿por qué? Porque en realidad esa plata iba a parar a sostener el agujero fiscal, ¿eh? Éramos una máquina de gastar, de gastar y gastar. Entonces, eso fue un mecanismo usado durante años y años y años. Yo comencé a denunciar los mecanismos por los cuales se estaba vaciando el Banco Central en 2008. En 2008, con el tema de la utilización de reservas del Banco Central, porque ese también fue otro mecanismo.
1: Claro,
0: La,
1: claro.
0: se, se pagaba deuda del Tesoro. Concretamente, recordemos el caso del Fondo Monetario Internacional, ¿no es cierto? Se canceló al Fondo Monetario Internacional con las reservas internacionales, pero después se canceló a acreedores privados, deuda que vencieron a acreedores privados con las reservas internacionales. ¿Por qué? A ver, esa deuda era deuda no del Banco Central, era deuda del Tesoro. Entonces,
1: Claro.
0: por un lado se lo vació por ese lado. Por otro, para que la inflación no fuera muchísimo mayor a la que era, para tapar la inflación, ¿qué se hacía? Se emitía, pero a su vez se volvía a tomar la plata que se había emitido, endeudando, digamos, tomando deuda con los bancos, con el sistema
1: Claro.
0: bancario. Entonces, el sistema bancario hacía de pasamanos, simplemente agarraba y le daba al Banco Central, y era mucho más cómodo prestar al Banco Central,
1: Y sí.
0: al que emite los pesos. Entonces, los bancos perdieron incluso la habilidad, la destreza financiera para prestar, para analizar riesgo de crédito. Se convirtieron en algo realmente un parásito de todo este régimen, cómo funcionaba, ¿eh? Y mientras tanto el Banco Central seguía perdiendo plata porque tenía que pagar montañas de intereses por esa deuda con los bancos. Obviamente todo esto era una bomba de tiempo cada vez más grande, y que fue una de las primeras cosas que se dedicó a desactivar esta administración. Y realmente fue un trabajo, pero de digamos, realmente de una brigada antiexplosiva, ¿no?
1: Agustín, te agradezco un montón las clarificaciones. Ahora tengo el noticiero encima, así que la seguimos la próxima. Pero te voy a llamar, ¿sabes para qué? Para que ahondes en la explicación de algo que acabas de dejar planteado y que no sé si como ciudadanos tenemos tan claro, que es la diferencia entre Tesoro y Banco Central, ¿no es cierto?
0: Pues para perfecto, nosotros, con todo gusto.
1: ¿No es cierto? Porque ahí es el principio de todos los males, creernos que es lo mismo. Y si hacemos una encuesta, yo para mí en el imaginario está como que el Tesoro y el Banco son lo mismo.
0: Bueno, es que, a ver, lo que ocurre es que los convierten en personas jurídicas diferentes cuando les conviene.
1: Y cuando les conviene, son
0: la misma cosa. ¿Te das cuenta?
1: Sí, sí, totalmente.
0: Entonces, tenemos que tener la misma vara en todo momento.
1: Totalmente,
0: ¿sí?
1: Totalmente. Agustín, como siempre, te agradezco un montonazo por la charla. Te dejo seguir laburando.
0: Dale, un abrazo.
1: Abrazo grande. Es Agustín Monteverde, que es senador nacional por La Libertad Avanza, Ciudad Autónoma de Buenos Aires.
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3: 8 de la mañana, 30 minutos en la República Argentina. El Senado analizará 67 pliegos, 5 convenios internacionales y 3 proyectos de ley. Por Radio Nacional, el legislador libertario Agustín Monteverde se refirió a la agenda en la Cámara Alta.
0: Mira, nosotros estamos con el Superrigui, con otro proyecto más que nos trajo, está ligado, digamos, al Superrigui aliado, el jefe del bloque radical, pero aparte de eso estamos con temas de etanol, tenemos salud mental, una cantidad de comisiones con muchísimo trabajo en este momento.
3: Radio Nacional celebra el Día de la Radiodifusión Argentina. Como cada 27 de agosto se conmemora en el país la primera transmisión que se realizó en 1920. LRA1 realizará una programación especial que se transmitirá desde el auditorio de Maipú 555 a partir de las 10. Franco Colapinto fue confirmado en el equipo Alpine para el año que viene. La información con Rubén Santos.
4: Si bien era una noticia que se esperaba, acaba de confirmarse que Franco Colapinto será corredor un año más en Alpine. Continuará en la escudería francesa durante el 2027. Recordemos que Franco Colapinto empezó a correr en el 2025 y entre el 25 y 26 corrió 28 carreras y en las 28 llegó a la meta sumando 19 puntos. Franco Colapinto, entonces, seguirá corriendo en Fórmula 1 durante todo el 2027.
3: En Buenos Aires la temperatura 12 grados 8 décimas, la humedad 89%, el cielo está cubierto.
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0: 35 minutos de las 8 de la mañana. ¿Y cómo es que dicen acá? Hay que pegarle al chancho. ¿Cómo es el dicho? Me gusta ese dicho. A mí hay que pegarle al chancho para que aparezca el dueño, ¿no es cierto? Y acá empezamos con que el cardenal Copelo, el lobo, ah, resulta que tenemos
1: no culpa del chancho,
0: a la hija
1: tampoco
0: de la directora.
2: A la hija del
0: admin. O sea, te das mira hasta dónde llegamos. Casi tenemos a la sobrina de cardenal Copelo entre nosotros, que estaba calladita hasta que empezamos a hablar.
1: Empezamos a pelear.
0: Un momentazo que vivimos en privado porque...
1: Y le salió la camiseta, ¿no?
2: Solo los premios pueden verlo.
0: Totalmente. Totalmente. Igual no la peleen, que es la que me hace los títulos en el documento compartido.
2: Claro.
0: Y me hace trampita con el cursor cuando los estoy leyendo. Sí, se enoja. 36 minutos de las 8 de la mañana. Rapidito, ¿cómo estamos en el total país?
1: Y te cuento, en la Ciudad Autónoma de Buenos Aires tenemos una temperatura actual, ya te digo, de 12 grados 8 décimas, cielo cubierto, tiempo inestable durante toda la jornada. Hago un resumen rápido. Jueves inestable.
0: Que se nos va el tren, literal.
1: Sí, en el centro del país, con lluvias asociadas a la tradicional tormenta de Santa Rosa. Esto es en el centro del país. El norte se mantendrá cálido y estable, mientras que en Cuyo y la Patagonia se presentará un día frío, ventoso, con precipitaciones en la cordillera.
0: Muy bien. Bueno, y decía lo de el tren porque vamos a charlar con Mariano Uset, Mariano, subsecretario de Políticas Territoriales de la Secretaría de Niñez, Adolescencia y Familia, esto en el Ministerio de Capital Humano de la Nación, a propósito de esta iniciativa llamada Tren 25 de Mayo, que en este momento se encuentra en Salta. Hola Mariano, Nico, Yacoy, equipo nacional, buen día, muchas gracias por atendernos.
3: Hola Nico, buen día. A vos, equipo, y feliz día sobre todo.
0: Todos. Muchas gracias, muchas gracias. Mariano, contanos un poco sobre el Tren 25 de Mayo y, bueno, qué servicios presta y si podemos compartir su agenda, ¿no es cierto?
3: Sí, cómo no. En principio comentarte que este tren es parte del conjunto de dispositivos territoriales que tenemos en el Ministerio de Capital Humano, con el cual hacemos abordajes, sobre todo en los lugares que nos indica... la ministra Sandra Petovelo, municipios, comunas, parajes que estén más alejados de los conglomerados urbanos, donde normalmente hay prestaciones sociales, sanitarias, como las que te voy a mencionar ahora. Digamos, es importante que este abordaje, además de ser federal, también sea venga a compensar aquellas dificultades que tienen las poblaciones que viven en ese interior, en el interior del interior del país, ¿no?
0: Mariano, algo así como llevarle infraestructura y los servicios de salud en los lugares que no lo tienen tan a mano.
3: Exactamente, donde está la gente y donde más lo necesita, claro. Ya sea por una cuestión de vulnerabilidad social, y a veces no es necesariamente eso, sino también la distancia que tienen a estos centros urbanos donde está la oferta. Nosotros ahí, en este que es uno de los trenes, tenemos dos trenes. El 25 de mayo, que es un tren que tiene la particularidad de traccionar sobre una trocha angosta. Nuestro país, vos sabrás que tiene tres tipos de trocha. Sí. Este tren es para la trocha angosta, con lo cual podemos cubrir algunas de las provincias del país. Y también tenemos un tren que se llama 9 de julio, que cubre el resto de la trocha del país. Lo que estamos haciendo en Salta ahora... Tenemos un conjunto de prestaciones porque se trabajó también articuladamente con la provincia que permitió sumar alguna cuestión original, pero normalmente tenemos prestaciones sanitarias, estamos con fonoaudiología, hacemos audiometrías, hacemos detección por autoemisiones de problemas auditivos en bebés que normalmente no pueden colaborar en una audiometría, así que tenemos equipamiento para eso, odontología, odontopediatría, oftalmología. Oftalmología que además, si el chico necesita, la oftalmología está orientada fundamentalmente a niños menores de edad, ¿no? Hasta 18 años. Si el chico necesita un anteojo, se le fabrica y se le entrega ahí mismo.
0: Eso estaba leyendo. Claro, o sea que llevan marcos y cristales.
3: Exactamente.
0: Claro.
3: Exactamente. El chico, llevamos los marcos, una vez que el profesional... redactó su receta, le dio la indicación, el chico va, elige su marco, depende de la edad, a veces va acompañado de la madre, obviamente, y ahí mismo se le fabrica, y en cuestión de minutos, en el mismo día, se le entrega el lente para que el chico ya se vaya con el tema resuelto.
0: Claro.
3: Hacemos salud mental, enfermería, vacunación con colaboración de la provincia. En este tren también, en trabajo conjunto con la provincia, en un vagón instalamos una plataforma de telemedicina, con lo cual una plataforma digital, además de detectar y censar algunas dificultades o indicadores de salud. Paralelamente, en la otra punta, en un hospital público, un médico estaba revisando y recomendando acciones para esos indicadores. También hay prestaciones sociales, porque acompañamos con orientadores sociales, trabajadores sociales, que entrevistan a las personas que se acercan. Normalmente podemos, también subimos todos los dispositivos que tiene el Ministerio de Capital Humano a cargo de Sandra Petovelo, donde también entonces están, llevamos oficinas del ANSES.
0: Eso mismo, hay trámites.
3: Imagínate que para alguien que está a 80 claro. kilómetros de Ripio, claro. de una ciudad de más de 30.000 habitantes,
0: total.
3: Esto es súper útil. Llevamos al RENAPER, porque muchos de los problemas a veces de falta de acceso a los derechos que tienen algunas familias, como el cobro de la UH, que hoy es muy importante, el monto con el que se ha aumentado el UH y las soluciones que le brinda a la familia, a veces por ahí esa prestación se cae por un documento
0: por
3: no
0: un
3: actualizado.
0: Documento, claro, o vencido, ahora que uno
3: vencido con la edad.
0: Claro.
3: Exactamente.
0: Sí, sí, sí. Y ahí lo mismo que los anteojos, resuelven el trámite a punto de que le entregan el plástico también, el documento.
3: No llegamos a entregar el DNI, no, ahí no tenemos fábrica.
0: Ah, porque no hay fábrica.
3: Pero hay una, digamos, se instalan los trabajadores del RENAPER con sus maletas digitales. Ajá. En donde permiten canalizar todo tipo de trámite. Asistimos con el 102. También participa la Secretaría de Educación.
0: Que normalmente claro, le llevan la ventanilla, digamos. Eso hay que pensar un poco
3: todo
0: así.
3: Todo lo que tiene Capital Humano, Secretaría de claro. Trabajo, exactamente. Claro. Está la Biblioteca Nacional, que también es parte de Capital Humano, donde no solamente hacemos actividades para inducir a la lectura, a los chicos que están esperando, sino que también a veces hace un gran trabajo, que es detectar esas pequeñas producciones, ediciones de autores locales de pequeños poblados.
0: Mirá,
3: que por
0: qué
3: ahí
0: lindo.
3: Escriben sobre historias fantásticas del lugar, y detectadas esos ejemplares, esas publicaciones, cuando ameritan, se incorporan al catálogo de la Biblioteca Nacional.
0: Qué interesante.
3: Esto para los
0: eso,
3: autores
0: de la biblioteca. Eso es un reconocimiento enorme.
3: Exactamente. Bueno, hoy arrancamos con 15 prestaciones, ya estamos con 20 prestaciones ahí en el lugar donde estamos ahora, que es con el tren 25 de mayo, estamos en Quijano.
0: En Quijano, Campo Quijano.
3: Campo Quijano, que es en la provincia de Salta. Vamos a estar toda esta semana. La semana que viene nos vamos a Cerrillos. Después hacemos una pausita porque Salta celebra y conmemora muy fuertemente la semana del Señor y la Virgen del Milagro, así
0: es,
3: que hacemos
0: así es.
3: Una pequeña pausa porque la verdad que le ponen toda la energía
0: sí,
3: y la devoción
0: sí, tal cual.
3: A adorar a sus santos. Y
0: tenés a la población distraída de esto, digamos, está bien, es una parada táctica.
3: Exactamente, está bien. Y no vamos a andar a los codazos a ver
0: si no podés competir por la atención, no, vos tenés que ir a llevar soluciones, claro, ¿no?
3: Exactamente. Así que retomamos el 21 de septiembre en General Güemes.
0: Ajá.
3: La semana siguiente vamos a estar en Pichanal y la última semana va a ser en Joaquín B. González. Ajá. Esto con el 325 de mayo.
0: Perfecto.
3: Esperamos atender, yo estimo, unas 15.000 personas. Ya estamos llegando a las 3.000 en lo que va de la semana.
0: Mira, impresionante. Mariano, te agradecemos mucho por la charla, por las precisiones. Mándennos toda la información que crean pertinente, así la difundimos a través de nuestras emisoras locales, ahí donde toque, en este caso Salta.
3: Bueno, cómo no. Muchísimas gracias por el interés.
0: Mariano, un abrazo grande, que tengas lindo día.
3: A disposición siempre.
0: Igualmente, es Mariano Uset, que es subsecretario de Políticas Territoriales de la Secretaría de la Niñez, Adolescencia y Familia, esto en el Ministerio de Capital Humano de la Nación.

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0: Muy bien, 50 minutos ahora de las 8 de la mañana en la República Argentina. Alejandra Gallo.
1: Bueno, a ver, ¿con qué empezamos? ¿Con Banco Central?
0: Empecemos con Banco Central, que en realidad es continuar un poquito con lo que dejó la noche de anoche en la Cámara de Diputados de la Nación. No la noche, sino todo el día, ¿no es cierto? Estuvieron los diputados trabajando varios proyectos que se aprobaron. Los más importantes en calidad de media sanción, es decir, en la mitad del tablero. Sí. Si el proceso o trámite legislativo fuera el juego de la OCA, ¿no es cierto? En la mitad del tablero quedaron proyectos muy, muy importantes, ya no para el gobierno, sino para la reconfiguración de la vida, sobre todo económica, pero también política, político-económica de la Argentina, como la modificación de la Carta Orgánica del Banco Central de la República Argentina, la vuelta de tuerca en el proyecto de inocencia fiscal. Después, si hay tiempo, voy a entrar un segundito ahí por algo que quedó afuera a instancias, incluso de los bloques aliados del oficialismo, que fue que los funcionarios públicos no puedan prevalerse del derecho que se estaba reconociendo al resto de la ciudadanía. Y en tercer lugar, la modificación, decíamos antes, a la ley de patentes para aminorar un poco, flexibilizar los requisitos de reconocimiento de patentes extranjeras, ¿no?
1: Te hago un paréntesis ahí porque es la complementación más corta de todos los otros, los tres temas que tengo que hacer. Atenti, porque eso hablaba ayer con gente del sector agropecuario.
0: Sí, claro.
1: Por el tema, porque todo el mundo mira solo laboratorios,
0: claro.
1: No solo laboratorios, sino semillas, y eso puede potenciar un montón y destrabar. Me contaban algunas inversiones que en este momento se están definiendo, mira este triángulo, entre Argentina, Uruguay, Paraguay. Con esta ley, si esto se convierte efectivamente en ley, podríamos estar mordiendo, robando.
0: Mira, liderando, ¿sí?
1: ¿Viste? Sí, bueno.
0: Leyes muy, muy importantes. Otra vez está eso de la idea o el ideal y lo que definitivamente puede hacerse, ¿no es cierto?, al final en la práctica, son las condiciones de posibilidad, los condicionantes, pero aún así corren la raya fuerte respecto de cómo la Argentina está organizada, en mi concepción prejuiciosamente, digamos, o como kiosco, ¿sí?, para la vida básicamente económica.
1: Uh-huh.
0: Yo no sé si decirlo, pero digo, estos lobbies han volteado gobierno, ¿no? Se entiende, ¿no es cierto? Es muy fuerte lo que dice. Le corre la raya todo lo que se quisiera, no lo sé porque no estoy en la cabeza de nadie, pero se corre mucho la raya.
1: Sí, claro.
0: Digo, para los que, no, ve, pero solamente una ley. Es una ley enorme.
1: Claro que
0: es
1: sí.
0: Es una ley enorme respecto de los efectos, ¿no?
1: Estoy totalmente de acuerdo. Y por eso la ley enorme, que es esta media sanción, la aprobación de la Cámara de Diputados de la reforma a la Carta Orgánica del Banco Central, es muy importante. Para el oficialismo, empecemos, fue muy importante porque obtuvo 144 votos a favor contra 102 y 9 abstenciones. Fue importante el respaldo, Nico, porque viste que se jugaba mucho con que se estaba justo, que iba a ser, no, 144 votos.
0: Sí.
1: Digo, un montón. Quiero decir, el consenso político en torno a esta reforma excede al oficialismo nacional.
0: Y claro.
1: Y, digamos, ¿no? Esto
0: ahí hay un trabajo de construcción, claro. Me parece que hay una demanda, digo, las dos cosas, de construcción no solo política, sino de construcción en términos de batalla cultural, en el entendimiento al público general, que lo demanda de su dirigencia, independientemente de que no sea adscripto a la Libertad de Avanza, ¿no es cierto? Por eso los aliados, no sé qué margen tenían sino de aprobar esto. Vuelvo, empezamos a entender como sociedad que hay que quitarle la maquinita a los políticos, por ejemplo.
1: Bueno, sí, marcamos lo del consenso, porque, qué es lo que está reformulando esta reformulación, valga la redundancia. Le está otorgando al Banco Central un único rol, que es el troncal.
0: El único. Luego vino la reforma a la altura de Marco del Pont, así fue, ¿no es cierto?
1: Digo, hubo
0: la
1: dos.
0: Política, que
1: 2002-2012, sí.
0: Ahí va, pero ambas que le agregaron nuevos objetivos a una institución como el Banco Central, que tiene básicamente uno, que es preservar el valor de la moneda. Los objetivos que le habían agregado y que ahora se pugna por derogar, se daban de bruces con el mantenimiento del valor de la moneda, porque te permitían emitir o usar reservas para otra cosa, con lo cual respaldabas menos el valor de la moneda y la desvalorizabas. Las dos cosas no se pueden, las cinco cosas no se pueden. Claro, o es una o son las otras cuatro.
1: Uh-huh. Exactamente, porque si no tenés un plan económico, digamos, y bueno, no es el rol del Banco Central.
0: Pero ahí hay algo técnico, hablábamos el otro día, se llama ventana de Overton, ¿no es cierto? Que es una manera de medir el estado de situación del consenso de la sociedad sobre un tema en un momento dado. Y se llama ventana precisamente porque se puede mover. Y mide el éxito de batallas culturales como la del presidente Milei. En otro momento no hubiera sido posible, ¿sí?, este cambio. Pero ¿cuál es el corazón de esto que es ante todo una teoría sociopolítica? Que los políticos votan lo que las sociedades piensan. Que no es al revés, es primero el cambio en la sociedad y después en la política. Uh-huh. Acá primero como sociedad entendimos que si no queremos más inflación no hay que emitir más, y después quedó ahí. La política, algunos por convicción y otros a la zaga, pero al fin votando esto porque no les queda otra.
1: Absolutamente, entonces ahora el Banco Central va a tener ese rol, el rol con el que se lo pensó originalmente, preservar el valor de la moneda, se elimina, se prohíbe la maquinita, digamos, lo estamos traduciendo, ¿no?
0: Sí, la maquinita.
1: Porque de eso se...
0: Todas las formas de ser máquina, todas las formas de ser máquina. La más simple es imprimo, prohibida.
1: Pero hay otras.
0: Pero hay otras. No imprimo plata, sino que imprimo bonos, te presto de las reservas, todo prohibido, todo prohibido.
1: No, Nico, el cambio de columna.
0: El cambio de columna es una creación, si querés es una emisión contable.
1: Exactamente, eso es muy muy fácil de hacer, eso se prohíbe todo, digamos, en ese sentido, entonces, y se prohíbe en todos los niveles, en el gobierno nacional, en el provincial, en el municipal. Por eso me pareció importante el consenso logrado y por eso marqué el número del respaldo. Por supuesto, ahora tiene que pasar al Senado y convertirse en ley. Y si me permitís, ayer mismo... No solo el presidente de la Nación, que celebró la aprobación a través de Twitter explicando esto, porque el presidente Javier Milei, como máxima representación del oficialismo nacional, sale a celebrar Erradicamos la inflación. Por esto que estamos explicando,
0: claro.
1: ¿No? Porque, digo, si vos preservás el valor de la moneda, no podés emitir. Claro. Es así de simple. Y también los bancos y todo el círculo rojo, como se dice en las principales
0: Esto va a pagar, bien, no sé si ahora en mitad de camino, ¿no es cierto?, de tablero juego de la OCA, sino al final en términos de riesgo país, acordate, cuando se apruebe del todo.
1: Olvídate, es lo que ayer
0: porque
1: estaban conversando.
0: Es la limitación, pues no hay que militar, hay que limitar a la política. Entonces la política autolimitándose. Uh-huh. Eso es bien visto por los actores privados, porque ahí donde la política está maniatada tenemos más libertad nosotros los ciudadanos.
1: No solo el sector privado, no hay otro local. Muchas multinacionales, me consta, empresas
0: que
1: hace más de 50, 60 años que están operando en Argentina, celebrándolo,
0: sí,
1: ¿no?
0: No estatal. Donde el Estado se retira, crece la sociedad.
1: Exactamente.
0: Es eso, ¿no es cierto?
1: Exactamente.
0: Y después me pasó algo en todo el debate ayer, y usamos algún momento el próximo bloque para entrar en créditos. Algo de el debate, digo, toda la conversación se la meto en una bolsa, ¿no?, ayer entre los diputados, ¿qué me queda? ¿Qué está lateralizado? Empieza a quedar en el lugar en el que creo que tienen que estar algunas ideas que son viejas y que está bien, testimonialmente siempre tienen algunas bancas en los congresos, pero que hasta acá es la mayoría. Una cosa es que haya ciertas izquierdas, que como parte del color, no, pero lo digo con respeto,
1: Sí, sí.
0: O sea, en fin, no quiero ahondar, pero como parte del color, sostienen frases hechas, todo les parece mal, que bueno, está bueno que siempre sea una banca que diga eso. Ahora, cuando son mayoría, nos pusieron el país de sombrero. Entonces vuelve a estar en su lugar, que diga del Caño lo que quiera, ¿no es cierto? Porque es parte de la conversación democrática. El problema era hasta acá, cuando cualquier cosa que promoviera del Caño podía ser aprobada y definir nuestra norma de convivencia. Dramático, ¿no? 59 minutos, no mentira, 9 de la mañana.
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3: Nueve de la mañana en la República Argentina. El Ministerio de Capital Humano llega con asistencia al norte del país. Por Radio Nacional, el subsecretario de Políticas Territoriales, Mariano Uset, se refirió al tren 25 de mayo que está en Salta, prestando servicios de salud y seguridad social.
4: Este tren es parte del conjunto de dispositivos territoriales que tenemos en el Ministerio de Capital Humano, con el cual hacemos abordajes, sobre todo en los lugares que nos indica la ministra Sandra Petovelo, municipios, comunas, parajes que estén más alejados de los conglomerados urbanos, donde normalmente hay prestaciones sociales, sanitarias. Es importante que este abordaje, además de ser federal, también venga a compensar aquellas dificultades que tienen las poblaciones que viven en ese interior del país.
3: Juicio por los cuadernos de las coimas, Lourdes Marchese.
5: Con cuatro nuevos testigos continúa la nueva jornada del juicio de los cuadernos de las coimas. En la última audiencia, ex directivos de Techín corroboraron el pago de $1,000,000 a Roberto Barata, ex número 2 del Ministerio de Planificación Federal en el gobierno de Cristina Fernández de Kirchner. Se espera que para septiembre, con la mudanza del Tribunal Federal 7 a Comodoro Py, se puedan hacer más audiencias para avanzar con mayor celeridad en el proceso.
3: La información del deporte con Rubén Santos.
6: Continúa el Mundial de Hockey que se juega en los Países Bajos y en Bélgica. Esta tarde será el turno de las Leonas, que a partir de las 3:30 de la tarde por semifinales van a estar enfrentando a Australia. Para mañana llegará el turno de los varones, que a la misma hora van a estar enfrentando a Alemania, que es el último campeón, y también por las semifinales.
3: El estado del tránsito con Romina Wiener.
7: Atentos, transitar con precaución en los accesos a Capital Federal, calzada húmeda y resbaladiza por lluvias. Disminuir la velocidad. Buena circulación en el complejo Zárate, Brazo Largo, Ruta Nacional 12 del Mercosur y movimiento intenso y con demoras en el puente Chaco Corrientes, ubicado en la Ruta Nacional 16.
3: En Bariloche, Río Negro, donde nos escuchás por AM590, la temperatura es de 3 grados 8 décimas, se registran lluvias y nevadas y rige una alerta amarilla por tormentas. En Buenos Aires, la marca actual, 12 grados 8, la humedad 89%, el cielo está cubierto.
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0: Muy buenos días, señores oyentes. Bienvenidos a esta emisión del Servicio Rural de su Radio Nacional. El Juzgado Municipal de Faltas, a cargo del señor juez de Faltas, doctor Ariel Andrés Lascano, cita y emplaza por el término de 10 días a las siguientes personas: Vélez Raúl Marcelo, Vega Giuliano Edison, Osés Catalán Lucía, Ostertag Flavia Lorena, Guayuan Emanuel. Los nombrados deben presentarse en las oficinas de dicho juzgado, ubicadas en 12 de octubre 966, de lunes a viernes de 8 a 13 horas, a los efectos que a su presentación se le harán conocer. De haber realizado dicha presentación, dejar sin efecto este comunicado. Se invita a artesanos y manualeros a la reunión a llevarse a cabo el día viernes 28 de agosto a la hora 20 en el Centro Municipal de Cultura, Sarmiento 1517. Los temas a tratar serán estado actual del proyecto de ordenanza, próximas fechas de realización del paseo de artesanos y manualeros y actividades previstas para el mes de septiembre. Se ofrece, señor, para realizar tareas de construcción y carpintería. Los interesados comunicarse al 297-4398-842. Se ofrece, señora, para realizar tareas de atención al público, niñera, ayudante de cocina. Pueden comunicarse los interesados al teléfono 297-5804-337. Se alquila local comercial en San Martín 1472. Interesados, comuníquense 297-6214-522. Con esta información ponemos punto final a esta emisión del Servicio Rural. Los invito, vamos a compartir la próxima luego a la hora 12. Gracias por su atención. Será hasta entonces.
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0: la isla Pavón y del Cardiel.
1: Bien, 12 minutos pasaron ya de las 9 de la mañana. ¿Cómo están? Buenos días. Buen jueves para todos. Hasta las 10 vamos a estar juntos compartiendo información, buena música a través de AM860, de FM93.5 en la mañana de Nacional Perito Moreno. Recordá, van a poder comunicarse al 2963-403233, es el celular de la emisora. También lo pueden hacer mediante una llamada, 432233, la línea directa de la radio. Bien, jueves 27 de agosto, estamos llegando a fin de mes.
0: Y antes que nada argentino.
1: Con una linda jornada en cuanto al tiempo en nuestra localidad, Ya vamos a ver qué es lo que nos dice el Servicio Meteorológico Nacional para el día de hoy, cómo va a estar esta jornada. Algo nubladita, con un poquito de viento a esta hora.

0: estamos saludando como todos los días, a la gente de la zona rural, a quienes nos sintonizan a esta hora de la mañana, que tengan una linda jornada. El cariño de siempre ahí para Carlos y Amanda, que desde tempranito nos están sintonizando, ahí acompañando nuestra programación, porque ha nacido de Huelche y antes que nada. Como siempre, acompañándonos en cortina musical, Hugo Jiménez Agüero, Cacique Yatel en esta oportunidad.
1: Recuerdos tiene Don Yatel de la isla Pavón.

Bien, con 6 grados de temperatura a esta hora, 88% de humedad, viento del oeste, tenemos un poquito de viento, 38 kilómetros en la hora, del sector oeste con 9.44.6 hectopascal de presión, óptima es la visibilidad, 50 kilómetros. Y 6 grados a esta hora y con un poquito de viento que va a orear, va a secar bastante. De a poquito se va a ir secando todo el barrial que tenemos en los alrededores. Eso si no vuelve a llover, vamos a ver qué es lo que pasa. Bien, tenemos datos del tiempo, tenemos parte de transitabilidad. Aprovechamos para saludar a la gente de Vialidad. Que tengan un lindo jueves. Les recuerdo 2963-403233. Ahí esperamos tu mensaje, tu saludo, tu audio. Le vamos a dar lectura hasta las 10 de la mañana. Tenés tiempo.

0: Bien, estancia en la tranquila, lo que estábamos compartiendo a esta hora de la mañana, nos dejaba este temita de Marcelo Miragli acompañándonos.
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0: de agosto del 2026, parte de transitabilidad de rutas, distrito Vial Perito Moreno, ruta 39, tramo Empalme, ruta nacional número 40, bajo Caracoles, Lago Posadas. Está transitable con extrema precaución, calzada pesada por barro, con huellones y escarcha, animales sueltos. Lago Posadas, Lago Pueyrredón, transitable con extrema precaución, calzada con serrucho, huellones, lagunas, animales sueltos, solo vehículos 4x4. Ruta nacional número 40, bajo Caracoles, el Olni, Las Horquetas, transitable con precaución, baches y escarcha, animales sueltos, banquina inestable, límite Chubut, Perito Moreno, transitable con precaución, baches y escarcha, animales sueltos, banquina inestable, vientos fuertes, Perito Moreno, kilómetro 49, kilómetro Río Pinturas, bajo Caracoles, se encuentran transitables con precaución, baches y escarchas, animales sueltos, banquina inestable. La ruta provincial número 41, estancia La Frontera, Los Antiguos, Empalme, ruta provincial número 103, a paso Roballos, están intransitables. Empalme, ruta provincial número 33, Río Fénix, el Portezuelo, transitable con extrema precaución, acumulación de nieve, barro y escarcha, animales sueltos. Empalme, ruta número 39, Lago Posadas, Empalme 103, intransitable. Paso Roballos, estancia La Frontera, intransitable. Perito Moreno, Empalme, ruta provincial número 33, Río Fénix, transitable con precaución, calzada con huellones, escarcha, animales sueltos. La ruta provincial número 43, tramo El Pluma, Perito Moreno, transitable con precaución, presencia de baches y escarchas, banquina inestable, animales sueltos. Los Antiguos, Perito Moreno, transitable con precaución, animales sueltos, banquina inestable, presencia de escarcha. Empalme, ruta provincial número 41, paso Ingeniero Palavicini, transitable con extrema precaución, calzada con serrucho, huellones, laguna, hielo y nieve, animales sueltos. Ruta provincial número 97, tramo Empalme, ruta nacional 40, bajo Caracoles, Cueva de las Manos, transitable con extrema precaución, calzada con serrucho, huellones, lagunas, hielo y nieve. La ruta provincial número 101, Empalme, ruta nacional 40, acceso norte, Cueva de las Manos, se encuentra intransitable, restringida para todo tipo de vehículos. La ruta provincial número 103, tramo Empalme, ruta nacional 40, bajo Caracoles, Empalme, ruta provincial 41, transitable con extrema precaución, calzada con serrucho, huellones, lagunas, hielo y nieve, animales sueltos. Este es el parte de transitabilidad de rutas del distrito Vial Perito Moreno, correspondiente a este 27 de agosto del 2026. Es el parte de las 7 de la mañana.
1: 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Sale un hombre bien vestido, sin siquiera saludarlo, y empieza una perorata de esas de nunca acabar. 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

0: le habla del incendio, de que nadie lo ayudó. 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

0: chamarrita para esta mañana, ahí saludándolo a Fabián. Los saludo a Fabián y a Silvia, y aquí me que tengan una linda jornada.
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0: Bien, te recordamos 2963-403233. Es el celular de la emisora, ¿eh? Ahí estamos recibiendo tus mensajes. Bien, información importante desde deportes. Hoy jueves 27 de agosto, el Polideportivo Municipal permanecerá cerrado todo el día por tareas de desinfección y mantenimiento. Las actividades de las escuelas deportivas retoman sus horarios habituales el día viernes 28 de agosto. Gracias por su

distrital de nuestra localidad. Se informa que este viernes 28 de agosto se suspenden los turnos con el doctor Alurralde. Los turnos serán reprogramados y se avisará oportunamente a cada paciente sobre la nueva fecha. Agradecemos la comprensión y paciencia ante esta situación. Recordamos, se suspenden los turnos del doctor Alurralde, que estaba previsto para este viernes 28 de agosto. Serán reprogramados y se las avisará oportunamente a cada paciente sobre la nueva fecha de

0: Bien, te estamos recordando más información para esta mañana.
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1: 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Buena jornada para todo el grupo de trabajo del Cordillerano, Muchísimas gracias. Acompañándonos también Patricia, que nos contaba Patricia por acá, que están con una jornada ventosa. Buenos días, dice, para todos acá, Patricia saludándonos. En Comodoro, una mañana ventosa, nos cuenta Patricia, que tenga una linda jornada para ella. 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Patricia Huiche, acompañando la programación de Nacional. Muchísimas gracias, Patricia. Buena jornada. A quien vamos a saludar también nos está escuchando, trabajando como siempre desde Los Perales. Buen día, los estoy escuchando, dice, desde Los Perales, que tengan una hermosa jornada. El Catita, Cata nos saluda. Buena jornada, Cata, y para todos los compañeros de trabajo. Que tengan un lindo jueves, también para ustedes.

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pueblito lejos, Guainito, Carlos Gallego. Es este Guaino. 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Y saludamos al doctor Degano, kinesiólogo, que también nos acompaña. Recuerden esta reunión Artesanos y Manualeros el próximo 28 de agosto. A las 20 horas se realiza la tercera reunión de artesanos y manualeros locales para continuar trabajando en próximas actividades. El encuentro será a la hora 20 en el Centro Municipal de Cultura, calle Sarmiento 1517. Recuerden, temas a tratar, estado actual del proyecto de ordenanza, próximas fechas a realizar del paseo de artesanos y manualeros y actividades para el mes de septiembre.

0: casi en el final, te estamos recordando convocatoria segunda edición Paseo Gastronómico en el marco de la celebración por el Día del Inmigrante. Se invita a todas las comunidades extranjeras a participar compartiendo los platos y comidas típicas que identifican a su país. Convocatoria para esta segunda edición de Paseo Gastronómico aquí en nuestra localidad.
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0: Ahí está, la saludo a Vilma. Buen día, Vilma. ¿Cómo va?

a ir con esta hermosa chacarera de Mario Puga, de Sergio Galleguillo, Aminga la Siesta. Buena jornada, buen jueves para todos. Nos encontramos mañana, 9 de la mañana, informativo desde el LRA1, pegadita a la emisión correspondiente del Servicio Rural. Saludo a las Ernestinas, que tengan una linda jornada. Venimos nosotros de 9 a 10 de la mañana con la mañana de Nacional Perito Moreno. Cuídense mucho, un placer, cariños para todos.

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3: Pero me prendo un pucho mientras...
4: ¿Qué se hicieron a la empresa Swiss Medical? Hoy algunos abogados defensores también evalúan plantear nulidades por esta confusión que hubo en la historia clínica con estudios pertenecientes al padre de Maradona.
5: La información del deporte con Santiago Lucía.
6: Por segundo día consecutivo, Julián Álvarez no se presentó a los entrenamientos del Atlético Madrid. El jugador comunicó no encontrarse bien y no poder entrenar con el grupo. Recordamos que está en una situación de tensión con el Atlético Madrid, que está forzando su salida al Barcelona. El mercado de pases en Europa cierra el 31 de agosto.
5: El estado del tránsito con Romina Wiener.
7: Atentos en la provincia de Neuquén, paso internacional Pino Achado, ubicado en la ruta nacional 242, se encuentra cerrado por segundo día consecutivo por un temporal de nieve en zona cordillerana. Está habilitado el paso Cardenal Zamore, ubicado en ruta nacional 231, que conecta a Argentina desde la zona de Villa La Angostura a Chile. Además, se debe transitar con precaución en las rutas 237 y 40.
5: En Ushuaia, Tierra del Fuego, donde nos escuchás por AM780, la térmica es de 1 grado 3 décimas bajo cero, el cielo permanece nublado. En Buenos Aires, la marca actual 13 grados, la humedad 87%, el cielo está nublado con llovizna.
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3: Se encuentran abiertas en Puerto San Julián las inscripciones para participar de la Expo San Julián 2026. Una convocatoria destinada a cantantes, músicos, bandas, grupos de danza, escuelas artísticas y conjuntos de bombo. 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Los participantes deberán presentar el reglamento firmado por correo electrónico o en la Dirección de Cultura. No se recibirán inscripciones por teléfono ni en otros espacios habilitados. Los formularios de inscripción, el reglamento y la información completa pueden consultarse en las redes oficiales de la Municipalidad Santacruceña.
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0: ¿Cómo están? Muy, pero muy buenos días. 10:06 en la República Argentina. Y aquí estamos iniciando nuestra mañana de Nacional Santa Cruz, junto a LRA 56, Nacional Perito Moreno, LU23 El Calafate, LRA 18, Nacional Río Turbio. Muy bienvenidos a quienes se encuentran ya en sintonía, que están compartiendo este encuentro del jueves 27 de agosto. Estamos a cuenta regresiva ya despidiendo este octavo mes del año. Saludamos a Marcos, que está en la operación técnica hoy con la puesta al aire, nuestro operador aquí en la radio, Carlos Sandoval, y en un ratito vamos a comenzar ya el recorrido habitual que hacemos por las demás radios. Les contamos, en Gregores 1 grado la temperatura, 0 la sensación térmica, algunas nubes todavía porque el pronóstico dice que vamos a tener momentos de sol, así que parece que quiere aparecer el sol. 9 grados es la máxima prevista para esta jornada. Así que será una linda jornada con 9 grados de temperatura, porque, bueno, sabemos que durante esta semana ya el pronóstico no indicaba temperaturas bajo cero para en nuestra zona, por lo menos aquí, para Gobernador Gregores. Bueno, hoy es el Día de la Radio, Día de la Radiodifusión, así que celebramos esto, por suerte, trabajando, haciendo radio, comunicando, acercándonos a través de este medio tan fantástico que es la radio, y que cada 27 de agosto recuerda lo que fue la primera transmisión radiofónica masiva del país. Así que una fiesta para la radio en este 27 de agosto, Día de la Radiodifusión, en recuerdo a la primera transmisión radiofónica. Aquí comienza Nacional Santa Cruz con mucha información, actualidad, noticias de servicios, buena compañía musical también. Así que ya vamos a saludar, no los estoy viendo, pero nos vamos a Perito Moreno para saludar ahí a la gente del LRA 56. Susana, Emi, buen día, bienvenidas.
1: Bueno, muy, pero muy buenos días, compañeros, colegas de Nacional Santa Cruz. Aquí estamos, una mañana, bueno, muy rara, y ya va a hablar de eso Emi, pero instaladita para comenzar a compartir nuestro programa del día de hoy, en este 27 de agosto. Un año más en la radio, como decías Lili, un par de años, y bueno, continuamos ya transitando unos cuantos 27 de agosto. No sé si mi compañera está o no está, porque parece que le quiso dar un desmayo. Dice que probó un mate mío y le dio un coma diabético. Señorita, tenía apenas un poquito.
2: Un pico de glucemia.
1: Señorita, no le va a pasar nada.
2: ¿Cómo que va, compañero? ¿Cómo anda? Vamos a aclarar, ¿no? Porque los oyentes no tienen
1: claro, por qué saber. Pero sí que lo pero, pasa.
2: Claro, yo tomo mate amargo, no tomo azúcar hace 8 millones de años. Mis compañeras sí toman azúcar.
1: Claro.
2: Yo quería, veía ahí el matecito recién hecho y digo, su, está. Claro, yo no la escuché, pero me serví un mate y casi me desmayó.
1: Recién hecho era yerba nueva, agua caliente
2: y
1: azúcar.
2: Con medio kilo de azúcar, más claro. O menos.
1: Pero bueno. Está, no te pasó nada.
2: No, casi. No, bueno. ¿Sabes qué? De acá hasta las 3 de la mañana no me duermo.
1: Bien, bueno, vamos, Emi, entonces.
2: Bueno, aquí estamos, en una mañana que ya se nota el viento, este viento que se va a instalar por lo menos hasta el sábado en nuestra localidad. Vamos a tener ráfagas que van a llegar a los 50 kilómetros por hora. Ojo con eso, ¿eh? Esto va a ser a la tardecita, pero sí ya se siente esta brisa. No hace mucho frío, afortunadamente, y eso que la temperatura nos marca 4 grados, pero no hace mucho frío, la máxima prevista para hoy 9 grados, sí, a partir del mediodía empieza a llegar una nubosidad, sí, que se va a instalar todo el día de mañana viernes. Para mañana viernes me adelanto un poco, una mínima de 4 y una máxima de 8, y sí, con un poco de viento durante toda la jornada del viernes, pero no tanto como el día de hoy. Cuidado, porque el fin de semana baja la temperatura. Vamos a tener temperaturas mínimas de 1 grado, 1 grado bajo cero, así que sábado y domingo va a estar fresquito, pero despejado, sin viento, con sol, así que a disfrutarlo.
1: Bien. Bueno.
0: Perfecto.
1: Empezamos prácticamente con el tiempo un poco cambiante, ya basta de
2: sí, está raro.
1: Lluvias y demás.
2: Está muy raro. Hasta ayer había como un pronóstico de una pequeña precipitación para el día de hoy, pero por lo menos hasta ahora no vemos nada.
1: Bueno, que pase de largo, que pase de largo para otro lado entonces.
0: Nos vamos a Río Turbio.
3: A Río Turbio.
0: Fabita, ¿estás ahí?
4: Muy buenos días, queridísima audiencia. ¿Cómo están ustedes? Nosotros de 10, les comento, tenemos un clima algo cambiante. Sí.
2: ¿Cómo que no te copies?
4: No, pero no es que me copio. Mira, vos no me digas nada, porque el otro día estás enojada. Les cuento a la audiencia. El otro día le pasé un video a Emi de una un mediodía primaveral. El enojo
2: hermoso
4: que tenía. Hermosísimo. Se escuchaba el cantar de los pajaritos. Precioso, divino. Se escuchaba hasta los vecinos que estaban cantando todo. Y Emi me imagino que estaba feliz por nosotros, creo yo. Porque aparte llegamos a
2: las... Fue el día que llovió acá. Fue el día que llovió acá.
4: Claro, y acá teníamos 10 de temperatura. Habíamos superado la máxima.
2: No.
4: Sí.
1: Bueno,
4: sí,
1: eso
4: sí,
1: es así. A veces llueve en un lado, en el otro, ¿no? A veces hace calor
4: bueno,
1: en uno.
4: Bueno, tal cual.
1: Sí, ¿qué vamos a hacer?
4: Exacto, pero ayer hizo frío. Una cosa de locos. Ayer hizo frío, estaba nublado, llegó esta en la condición de la EMI. Pero la cosa cambió. Ahora está parcialmente nublado, temperatura 0 grados. Está lindo, se nota. Que estamos llegando a una primavera, se nota que estamos llegando a la primavera de a poquito, muy lentamente, ahí como con timidez, pero estamos llegando a la primavera, hoy temprano estábamos hablando con gente del Club Andino, ¿vamos a tener más nieve, no vamos a tener más nieve? Bueno, ellos están haciendo los rituales pertinentes para tener Santa Rosa y tener un fin de semana más, si se quiere y si se puede, para hacer actividades deportivas en la zona alta, en el Club Andino. Así que vemos muy pronto para hablar del clima el fin de semana, pero ojalá se dé.
0: Por supuesto.
1: Bien. Bueno.
0: Bien, hoy vamos a tener también bastante información. Estaremos con la participación de la periodista de Nacional Buenos Aires, Diana Constanzo, que siempre nos brinda información en temas relacionados a la salud, información de una escuela también, de una biblioteca aquí, de una escuela de la localidad de Gobernador Gregores, y otras informaciones que se irán sumando a lo largo de la mañana, así que los invitamos a quedarse, por supuesto, en esta sintonía. Saludamos a la gente de LU23, que hoy no están formando parte de esta mesa, es el día de la radiodifusión, ellos hoy no están con nosotros en este día, pero les enviamos un gran cariño, y bueno, que mañana seguramente estamos cerrando la semanita todos juntos. Pero si les parece, voy a saludar a Abelina, a Abelita, que es una vecina que siempre está en sintonía de la radio, ahí estaba enviando su saludo por el día de la radio, el día de la radiodifusión, y agradeciendo la compañía siempre de las emisoras, ¿no?, que le brindan información, y ella hace sus actividades acompañada de la radio, siempre, durante todo el día. Así que le envío un saludo y de paso le dedicamos también este tanguito que tenemos para presentarnos en este jueves 27 de agosto. Llega Miguel Montero, Tinta Roja.

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2: Bien, 19 minutos en toda la Argentina y continuamos en esta mañana de Nacional Santa Cruz. Un repaso por algunas informaciones de diarios provinciales, uno del ámbito económico que publica el diario Nuevo Día. Habla de financiamiento con bonos para Santa Cruz, el déficit y la caída de recursos, dice diario Nuevo Día. El ministro de Economía, Ezequiel Berbes, aseguró que los recursos provinciales cayeron 7% u 8% en términos reales y que el déficit mensual ronda los 40 mil millones. Dijo el funcionario, que también confirmó que la provincia avanza en una operación de financiamiento mediante bonos, mientras explicó las alternativas que se analizan para asistir a los municipios con mayores dificultades financieras. Entre ellos mencionó Caleta Olivia. Berbes confirmó que los números de las cuentas provinciales todavía no muestran una mejora significativa. Entre los factores que presionan sobre las finanzas públicas mencionó el crecimiento del gasto derivado de los acuerdos salariales, el déficit de la caja de previsión social y especialmente dijo el impacto de la caja de servicios sociales. A esto se suma el incremento de los gastos durante los meses de invierno. El ministro señaló particularmente el mayor consumo y costo de gas y electricidad y en paralelo los ingresos provinciales vienen registrando una disminución en términos reales, lo que profundiza las dificultades para equilibrar las cuentas, dijo Berbes al hacer declaraciones a los medios, hablar sobre financiamiento con bonos para Santa Cruz, el déficit y la caída de recursos, una información del orden económico que está publicando hoy el diario Nuevo Día. Así que haciendo un repaso también por información del ámbito provincial en este espacio de Nacional Santa Cruz. Y como siempre decimos, estamos con nuestros compañeros en esta mesa de hoy de Perito Moreno, así que nos vamos a ir con toda la información en esa zona de Santa Cruz.
3: Bueno, compañeros y audiencia, como ustedes saben, una de las noticias más impactantes quizás de esta semana, ¿no?, tiene que ver con lo que sucedió en Nepal, en Tíbet, en China también, lo que ha pasado, ¿no? Es impresionante. Bueno, ahora contamos con la tecnología y las redes sociales que a través de ellos, bueno, nos llegan de manera más directa estas imágenes. Es impresionante, ¿eh? Y todavía se siguen conociendo y se siguen publicando algunas imágenes de lo que ha sucedido ahí. Sí, que bueno, ya hay una teoría, ¿no?, con respecto a esto. Hablan los expertos que, bueno, esto habría sido provocado por un glof, ¿sí?, que se le suele llamar al tsunami desde el cielo, provocado por un desprendimiento de un glaciar en Nepal y el Tíbet, que tuvo como consecuencias esto que vimos, que arrasó con todo, con poblaciones, con puentes, con caminos. Lamentablemente, bueno, este hielo gigantesco que se desprendió a 5.200 metros de altura se transformó en este alud, ¿sí?, que vimos a través de las imágenes, este alud de escombros, agua, bueno, de todo, que arrasó con todo a su paso, incluido pueblos enteros. El desastre ya dejó más de 270 muertos, lo que se tiene hasta ahora contabilizado, lamentablemente. y más de 1.300 desaparecidos. Bueno, la sigla GLOF proviene de glacial Laker Outburst Flood, así que es una inundación por desborde de un lago glaciar, y es un fenómeno que los expertos creen que pudo haber originado la tragedia de Nepal, cuyo alcance hasta el momento es más de

0: del glaciar se desprendió a unos 5.200 metros y cayó en un valle, así hablan los expertos. Bueno, siguen las todas las los trabajos de búsqueda, sí, de sobrevivientes y demás. Bueno, obviamente ya se declaró el desastre, lugar de desastre. Bueno, y seguimos viendo, hoy por la mañana veía unas imágenes, pero terribles, ¿no? De aquellos que pudieron salvarse. Pero bueno, vamos a seguir después desarrollando esta información.
1: Bueno, y del orden local y también lo que tiene que ver con este eclipse, Emi, aquí les cuento en Perito Moreno, ya tenemos para la actividad del día de hoy un concurso fotográfico Eclipse Parcial de Luna. Este 27 de agosto, obviamente, todo el mundo sabe, a la hora 22:30 seremos testigos de un eclipse lunar parcial que va a tener a la Luna de color rojo en un 93%. Un evento astronómico que no ocurre todos los días y que vale la pena vivirlo en comunidad. Desde la Dirección de Turismo, recordemos, desde la Dirección de Turismo de Perito Moreno, se invita a ser parte de este acontecimiento tan especial. Captura lo que ves y compartirlo con nosotros. Cada foto es una forma diferente de experimentar el mismo fenómeno. Hay tiempo para enviar la foto hasta el día 29 de agosto a las 12 horas. El día sábado 29, desde las 3, van a publicar todas las fotos recibidas en las redes de turismo. Y hay una votación que se puede realizar hasta el 31 de agosto a las 12 horas y un anuncio de la fotografía ganadora. Los medios para enviar el material son el formulario en un link en los comentarios y a través del WhatsApp 2975-214406. Vamos a recordar que solo pueden participar los residentes en Perito Moreno.
2: Claro, que eso iba a preguntar. Claro, iba a preguntar. Es una muy linda propuesta. Es una muy linda propuesta, la verdad. Gente que está pensando en cómo generar una actividad en la comunidad a partir de un evento de este tipo, ¿no? Así que es muy linda.
1: Sí. Para hacer algo diferente, decimos, además acá hay, bueno, hablábamos el otro día con Emi de los concursos fotográficos que hacen desde la municipalidad, desde Cultura, pero también hay mucha gente que toma unas fotografías hermosas, así que seguramente después van a haber muchas, pero muchas de ellas. Bueno. Sí, como decía Lili, una actividad con un evento que no sucede todos los días, pero bueno, es importante, ¿no?
2: Bueno, chicas, ahí a sacar fotos entonces.
1: Ahí estaremos.
2: Bueno. Ahí estaremos. La luna se teñirá de rojo esta noche, ¿no?
1: Así es.
2: Hoy no la tenemos a Jackie para que nos hable.
1: Pero la podemos dejar a Emi.
2: Sí, por
1: supuesto. Comente sobre todos esos signos que se van a ver afectados. O sea, a ver, Emi, si ya le vas a contar qué le puede llegar a pasar, traten que si es malo, evitar y hacer todo lo contrario para que no pase. Te están avisando. Correte.
2: Prepárate, Emi, prepárate que más adelante nos contás algo, cómo va a afectar este eclipse. Bueno. Aunque Marcos ahí...
1: Algo así va a andar, ¿eh?
3: Ay, sí, me sacó risa de bruja, ¿no?
1: Algo así, ¿no?
3: Pero sí, les voy a contar un... A ver, es un año con mucho movimiento... O sea, los movimientos astronómicos que vemos y también esto, hay movimientos astrológicos también. Es un año movidito.
2: Bien, bueno, no sé cómo será, cómo lo veremos nosotros desde este punto, digo, aquí en Santa Cruz.
3: Ay, nosotros, mira, Lili, por lo menos acá, no sé, roguemos, crucemos los dedos, porque con este pronóstico que les conté hace un momento nada más, y lo más probable es que no podamos verla, porque va a estar bastante nublado hacia la tarde-noche.
2: Claro.
3: Así que no sé.
2: Bueno, vamos a ver qué pasa con eso entonces. Vamos a estar esperando las noticias que en un ratito tendremos a través de LRA1, Radio Nacional Buenos Aires. Bueno, se conocía ayer, ya en otro ámbito de la información, ayer por la tarde, la muerte de Rubén Rada, este músico uruguayo que murió a los 83 años, tras permanecer cerca de un mes internado, según confirmó su propia familia, por un cuadro de neumonía y sus complicaciones.

Así que la propia familia fue quien confirmó el fallecimiento a través de las redes oficiales del artista. Y bueno, tuvo también una gran despedida por parte de la comunidad uruguaya, que bueno, se acercó para despedir a este gran músico, Rubén Rada. Nos quedamos esperando las noticias de las 10:30.

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1: 10 de la mañana, 30 minutos en la República Argentina. El Senado debatirá 67 pliegos judiciales. Amanda Alma.
2: El oficialismo en la Cámara de Senadores convocó una sesión ordinaria para el día de hoy a partir de las 11 de la mañana, donde se abordarán 67 pliegos de candidatos a ocupar cargos en la justicia federal de todo el país, entre los que se destaca la promoción a integrar la Cámara Federal porteña de los jueces Pablo Bertuzzi y Pablo Yadarola. Además, se avanzará con la aprobación de una serie de tratados, entre los que se destaca un acuerdo de libre comercio entre los estados de la Asociación Europea de Libre Comercio y el Mercosur.
1: Juicio por los cuadernos de las coimas, Lourdes Marchese.
3: En medio de la audiencia en el juicio de cuadernos, el doctor Alazábal, abogado de Roberto Barata, solicitó una medida de prueba al considerar que las transferencias realizadas por la banca desde Lugano a Héctor Zabaleta, el testigo que declaró el martes pasado, no constan en el expediente. Al no oponerse la Fiscalía y la Unidad de Información Financiera, el juez Méndez Signori sostuvo que lo resolverán en otro momento.
4: La respuesta de las partes acusadoras, no obstante ello, digamos, en función de las precisiones adicionales que brindó el doctor Alazábal, no sería ninguna de las partes acusadoras, la fiscalía o la querella que hiciera alguna acusación adicional, voy a dialogar con mis colegas y dar una respuesta del tribunal más adelante.
1: En Buenos Aires, la temperatura 13 grados, la humedad 87%, cielo nublado con llovizna.
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12: Se encuentra abierta la inscripción para participar del programa de voluntariado de la Cueva de las Manos, uno de los principales sitios arqueológicos de América, patrimonio mundial por la UNESCO. La propuesta se desarrollará entre diciembre de este año y febrero de 2027 en la localidad santacruceña de Perito Moreno. La iniciativa es organizada por el Museo de Arqueología Carlos Gradín y la Dirección de Turismo de Perito Moreno y está destinada a personas interesadas en colaborar con la preservación y difusión del patrimonio cultural y natural del área protegida. Durante la experiencia, los voluntarios participarán en tareas de atención e interpretación para visitantes, educación ambiental, conservación del patrimonio arqueológico, mantenimiento de senderos y monitoreo de la fauna del cañadón del río Pinturas. Las personas interesadas en formar parte del programa pueden consultar los requisitos e inscribirse a través de los canales oficiales de la Municipalidad de Perito Moreno.
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0: la Argentina y así continuamos en la mañana de Nacional Santa Cruz. Como decíamos, hoy vamos a estar en contacto telefónico con la periodista Diana Constanzo. Estamos en la semana de concientización y prevención de la muerte súbita. Se conmemora todos los años del 21 al 27 de agosto en Argentina. Así que este es uno de los temas que nos va a hablar, nos va a contar Diana, que ya la tenemos a través de la línea telefónica. Muy buenos días, bienvenida a esta propuesta de Nacional Santa Cruz.
1: ¿Qué tal? Buenos días, ¿cómo están? Gracias por el espacio. Como vos bien decías, se está conmemorando hasta hoy la Semana de Concientización y Prevención de la Muerte Súbita. ¿De qué hablamos cuando hablamos de este tema de salud tan importante, de salud pública? Es un evento inesperado que en la mayoría de los casos ocurre fuera del ámbito hospitalario. Se trata de una persona que súbitamente pierde la conciencia, no respira normalmente. Es muy importante, según indican los especialistas, y en esta semana están poniendo el foco en este tema, reconocer lo que está ocurriendo para poder salvar la vida de esa persona, pedir ayuda, iniciar la reanimación cardiopulmonar y acceder a un desfibrilador externo automático, conocido como DEA. ¿Por qué? Bueno, porque esto puede cambiar el desenlace, puede hacer que la persona recupere su estado y salve la vida de esta víctima que está teniendo una muerte súbita. Y en este contexto, lo que está impulsando, por ejemplo, la Federación Argentina de Cardiología es la educación desde la escuela. En los niños más pequeños el objetivo no es precisamente que puedan hacer estas maniobras de reanimación que mencionábamos, sino incorporar algunos conceptos, como por ejemplo reconocer que algo no está bien con esa persona, pedir ayuda a un adulto, saber cómo activar el sistema de emergencias y comprender esto que mencionábamos antes, que actuar rápidamente puede salvar una vida. Esto para los más chiquitos, pero luego, a medida que aumenta la edad, estos conocimientos pueden profundizarse para incorporar la enseñanza de esta práctica, ¿cierto? El RCP y también cómo usar el DEA. Si les parece,
0: sí.
1: Escuchamos lo que nos decía el médico cardiólogo Sebastián Wolf, integrante de la Federación Argentina de Cardiología, sobre esta semana de concientización de la muerte súbita.
2: La clave es identificar a las personas que tienen mayor riesgo antes de que ocurra un evento cardiovascular. Para eso son fundamentales la consulta médica, conocer los antecedentes personales, familiares y realizar algunos estudios complementarios seguramente.
1: Ahí estaba el doctor Sebastián Wolf y ahí lo que indica es esto de la importancia de los controles cardiológicos incluso desde la infancia, porque claro, hay personas que por determinadas características, por estar cursando una afección cardíaca que tal vez desconocen, pueden tener más posibilidades de sufrir un evento de estas características. Y finalmente, la Ley Nacional 26.835 establece la promoción y la capacitación en las técnicas basadas en RCP en el ámbito educativo, y también hay otra ley que es de prevención integral de estos eventos por muerte súbita, que establece medidas para mejorar la respuesta frente a estos eventos. Hay lugares donde se pueden aprender estas técnicas, como por ejemplo, algo que está presente en todo nuestro país, la Cruz Roja da cursos sobre estas maniobras y estas técnicas que pueden nada más ni nada menos que salvar una vida.
0: Bien, como escuchábamos, Diana, es muy importante esto de estar preparados, porque justamente hablamos de muerte súbita, que es una aparición repentina o inesperada, digamos, de una situación que se puede dar sin tener un síntoma.
1: Sin duda, lo que es importante saber y recordar, y esto lo dicen los especialistas, que no es necesario pertenecer a un equipo de salud para aprender a actuar frente a una muerte súbita. Por el contrario, la población en general debe tener estos conocimientos básicos, estos conocimientos mínimos que puedan salvar la vida de una persona, porque esto puede ocurrir, por ejemplo, en el ámbito del deporte, sí puede ocurrir en la calle, en un medio de transporte, en la escuela. En ninguno de estos ámbitos está exento de que suceda un evento de estas características, y por eso es importante tener el conocimiento y saber cómo actuar en estos primeros momentos.
0: Bien, Diana, agradezco.
3: Diana, perdón, ¿puedo hacer una consulta? Sí, Susana de Perito Moreno, ¿cómo estás?
1: Sí, ¿qué tal?
3: Diana, ¿hay estadísticas hombres, mujeres y qué edades que por ahí son las que, bueno, se van registrando como casos de muerte súbita?
1: Sí, la mayoría no hay estadísticas aquí en la Argentina actualizadas, pero proyectadas en las estadísticas de otros países y algunos datos que tienen las sociedades científicas indican que se da mayormente en hombres de mediana edad, ¿sí? Son los casos que más se produce muerte súbita justamente por estos factores de riesgo que mencionaba el doctor que consultábamos, el médico cardiólogo Sebastián Wolf, tienen que ver con algunas cuestiones que son, por ejemplo, obesidad o tabaquismo, también puede ser colesterol elevado, hipertensión. Estas características, estas condiciones, pueden hacer que se eleve la posibilidad de tener un evento de estas características.
3: Bien, gracias. Bien.
0: Gracias, Diana, por estos minutos para la propuesta de Nacional Santa Cruz. Que tengas un excelente día y, por supuesto, que estamos en contacto.
1: Muchas gracias a ustedes por el espacio. Adiós.
0: Gracias. Diana Constanzo, periodista de Radio Nacional Buenos Aires, en contacto con Nacional Santa Cruz en esta semana de concientización y prevención de la muerte súbita, que se conmemora todos los años del 21 al 27 de agosto en nuestro país. Y leía información sobre qué dice el registro argentino que asocia la muerte súbita deportiva con el esfuerzo físico. Es un estudio preliminar que reunió 27 episodios y observó que casi 9 de cada 10 ocurrieron durante la actividad, con posible patología previa en varios casos. El análisis de un especialista habló de la importancia de disponer de desfibriladores externos automáticos, los DEA, en espacios de acceso público y privado. Muy importante contar, y vemos en muchos espacios públicos, bueno, que está instalada esta aparatología. Es muy importante entonces el tema de la capacitación de para saber cómo utilizarlos.
3: Claro,
0: para saber cómo utilizarlos. Sí, sí, sí. Sí. Y este informe que leía dice que la muerte súbita asociada al deporte mostró en nuestro país un patrón concentrado durante el esfuerzo y en personas con posible patología subyacente, ya sea previa o congénita, según el primer análisis preliminar del registro argentino de muerte súbita asociada al deporte. El relevamiento, que como decíamos, reunió 27 episodios ocurridos entre el 5 de noviembre de 2025 y el 21 de junio de 2026, y señaló que casi 9 de cada 10 se produjeron mientras se realizaba actividad física. Así que bueno, es un tema importante que tendríamos que desarrollar con profesionales relacionados a este tema, ¿no?
3: Que... Sí, sobre todo, como decía, perdón, ahí Diana, a veces hay factores que influyen, ¿no?, en cuestiones de salud, sobrepeso, colesterol alto y demás, algunas cuestiones que pueden llegar, ¿no? Nosotros aquí te cuento, tenemos desfibrilador y demás, la empresa Newmont ha hecho y hace permanentemente capacitaciones,
4: sí,
3: reanimación de
4: RCP,
3: bueno, RCP y te entregan después a diferentes instituciones y ya está instaladito aquí. Uh-huh. La capacitación es importante porque también, y realizarla, yo no recuerdo qué decía la capacitación, si cada cuánto tiempo hay que volver a realizarla, porque sí, obviamente uno no lo hace todos los días y después te olvidás. Claro. Y también qué rol puede cumplir cada uno, porque no todo el mundo lo puede utilizar. Hay gente que por más que hayas hecho la capacitación, la reanimación y demás, todo tiene una técnica, por decirlo. Si bien es muy sencillo y fácil, no todo el mundo luego lo puede realizar.
4: En realidad todos tienen que estar preparados.
3: Claro.
4: Más allá de todo, tienen que estar preparados, sobre todo cuando estás en tu lugar de trabajo, uh-huh, o estás a cargo de una institución y demás.
3: Claro. Y ahí hablaban, ¿no?, del trabajo en el equipo, porque si vos no podés, te choqueaste o algo, por lo menos vos tal vez puedas llamar a la ambulancia o al centro médico.
0: Claro.
3: Vos puedas, entonces cada uno por ahí, esto de decir, porque muchas veces pasa, ¿no?, cuando suceden los accidentes también en los pueblos chicos, tal vez a ustedes les pasa, a veces hay un accidente y todo el mundo se amontona, porque si quiero ayudar y en vez de ayudar estás entorpeciendo. Entonces por ahí es esto de saber
0: cómo actuar,
3: qué hacer,
0: qué hacer.
3: Cómo
0: claro.
3: actuar, sí.
0: Seguro.
3: Sí, exactamente. Pero bueno,
0: muy
3: buen
0: bien.
3: Tema para tratar.
0: Para desarrollar, ¿no? Es un lindo tema para que podamos en algún momento abordarlo. 10:45 en la República Argentina y llega la música ahora a esta mañana de Nacional Santa Cruz con Américo. Te vas.

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0: Así estamos en la mañana de Nacional Santa Cruz y nos vamos hacia Río Turbio con Fabita Pérez para compartir más información.
1: Bien, perfecto. Tenemos información para compartir con ustedes relacionado, veníamos charlando acerca de el conflicto municipal. Los trabajadores municipales están de paro desde hace unas cuantas semanas, esto es en pos de un aumento salarial, y han hecho manifestaciones en distintos puntos del pueblo. Comenzaron por el Palacio Municipal, Centro Cultural, ayer estuvieron en el ingreso al pueblo y hoy se encuentran en la Plaza Céntrica, en la Plaza Teniente del Navío Agustín del Castillo. Desde tempranito están ahí manifestándose, esto se calcula que será hasta el mediodía aproximadamente. Como decíamos, el objetivo de esto es poder manifestar y hacer público esta lucha en pos de un aumento salarial más acorde a la canasta básica. Eso es por un lado. Por otra parte, les comento, ayer se hizo la presentación de El Corte, el hombre que encendió el cielo, hecho y realizado por Patagón Audiovisuales, que es integrado Patagón Audiovisuales por el cantautor de santacruceño Ariel Arroyo, seguro lo conocen. Bueno, él estuvo detrás de cámara, estuvo en esta presentación, estamos viendo la posibilidad de poder tenerlo en esta mañana, pero si no es en esta mañana, será en algunas de estas mañanas. Y por último, aprovechando que tenemos, mañana se va a realizar el inicio de la Feria de las Regiones Folclóricas, organizado por el Colegio Santa Bárbara. Esto será en el Centro Cultural de Río Turbio, donde lo importante de esto es que el colegio abre sus puertas a los demás establecimientos educativos. Entonces, ya se han organizado las escuelas, los grados para ir y recorrer los distintos stands que se van a estar presentando, además de las presentaciones de músicos locales. Se va a desarrollar desde muy temprano, desde las 8 de la mañana, y se va a extender durante toda la tarde, compañeros.
0: Bueno, muy bien, toda la información desde Río Turbio también. Nos vamos a Perito Moreno. Emi, te escuchamos.
2: Bueno, aquí estamos, seguimos en esta mañana, ya se siente un poquito más este viento que habíamos anunciado, ya lo habíamos anunciado también el día de ayer, y que me puedo adelantar, ojalá que cambie, pero ya la semana que viene vamos a tener un poco más viento, ya vuelve, me parece, a la normalidad de nuestra localidad con respecto a nuestro amigo patagónico, que siempre está presente. Esperemos que no. Bueno, vamos a repasar un poco actividades que organiza el municipio de Perito Moreno para la comunidad. El día de ayer estábamos hablando, hoy nos mandaron un mensajito preguntándonos acerca de este curso, sí, de este curso gratuito de manipulación de alimentos. Hay mucho interés con respecto a esto, porque la Municipalidad de Perito Moreno, a través de las áreas de bromatología y el mercado concentrador de productores de Perito Moreno, junto a la empresa Cookings, invitan a toda la comunidad a este curso gratuito de manipulación segura de alimentos destinados para todos. Vas a tener prácticas higiénicas correctas, prevención de enfermedades, conservación segura de alimentos. Esto se va a realizar en el mes de septiembre, el día 7, de 18 a 20 horas, en la Hostería Municipal. Para inscripciones y más información, 297-47-46-130. Bueno, y también vuelve el paseo gastronómico por el Día del Inmigrante, que ya lo habíamos estado adelantando. En el marco de los festejos por el Día del Inmigrante, desde el área de extranjería dependiente de la Secretaría de Gobierno, invitan a todas las comunidades extranjeras a participar, ya sea con el stand, compartir los platos típicos que representan sus culturas y países, o también con los bailes típicos de cada cultura. Deben ingresar a Municipalidad Perito Moreno, donde está la publicación, figura un link para poder anotarse. Y la inscripción es muy sencilla. También seguramente vamos a tener en algún momento representantes a quienes estén organizando este evento para que nos cuenten acerca de esto un poquito más.
0: Bueno, muy bien, Emi. Mucha información también ahí por Perito Moreno, con muchas propuestas, muchas actividades para contar y compartir con nuestra audiencia. Vamos a adelantar que aquí en Gregores, la biblioteca de la Escuela Primaria Provincial número 18 está organizando una actividad solicitando a quien pueda donar juguetes y juegos que estén en buenas condiciones. Y esto es para acondicionar un sector de juegos de la biblioteca. Así que están solicitando juguetes que por ahí andan dando vueltas en las casas para que tengan una segunda oportunidad de entretener a nuestros alumnos, dice la gente de la biblioteca de la Escuela Primaria Provincial número 18. Por supuesto, queremos conocer un poquito más sobre las actividades de la biblioteca de la escuela. Así que hoy vamos a ver si podemos tener una comunicación ahí para que nos cuente una de las responsables de esta área cómo se preparan, cómo trabajan día a día en la biblioteca, que ahora está con esta campaña, ¿no?, de juntar juguetes que pueden ayudar a armar un rinconcito ahí para que los chicos puedan disfrutar en este espacio con el que cuenta la escuela. Nos acercamos a las 11 de la mañana. En Gregores, como decíamos, hoy está queriendo aparecer el sol. La temperatura en la última actualización del portal meteorológico nos indica 2 grados, 1 grado la sensación térmica y el viento del oeste-noroeste a 11 kilómetros en la hora. El pronóstico para hoy indica 9 grados de temperatura máxima en Gobernador Gregores y el extendido está anticipando para mañana viernes una temperatura mínima de 0 grados, estará principalmente nublado el viernes y la máxima llegará a los 7 grados. Pero también para el fin de semana está con información el portal de AccuWeather con el pronóstico extendido. Para el sábado está anunciando la probabilidad de lluvias y lloviznas. Lluvia gélida, dice, para el día sábado, con mínima de 0 y máxima de 9 grados. El día sábado. El domingo, la mínima de 1 grado, la máxima de 9. Será una jornada con nubes y sol el domingo. Así estará el fin de semana despidiendo este mes de agosto. Vamos nuevamente hacia Río Turbio para actualizar datos del tiempo. ¿Alguna otra información que tenga Fabi en estos minutitos que nos quedan antes de las noticias?
1: Perfecto, vamos con los datos del tiempo, porque la temperatura va mejorando acá, yo no sé si decirlo, pero M, acá está pintando como que va a ser primaveral esta jornada, 2 grados centígrados, la máxima para hoy se modificó, seguramente estaremos llegando a los 7 grados centígrados, parcialmente nublado, en algún momento vamos a tener solcito, el viento está calmo, tu amigo el innombrable no está acá, no va a estar, está castigado parece porque no viene.
3: No, lo mandaste así que para acá.
1: No lo mandé, pero parece que él no nos quiere, no nos quiere ni cerquita, así que se fue. Capaz, posiblemente. Así que una jornada hermosa, ideal, algo que tenemos nosotros acá y que varios pueblos de Santa Cruz tienen, son espacios verdes para disfrutar cuando se alinea todo y salir a tomar un ratito, no sé, unos mates sí. Al campo. Bueno, hoy es el día para aprovechar. Es la invitación para todos. Eso es por un lado en cuanto a información que me pidieron. El 4 de septiembre será el Día del Inmigrante. Por eso, justamente desde la Dirección de Ceremonial y Protocolo del municipio de Río Turbio, están convocando a los vecinos radicados en la localidad y así también a hijos de inmigrantes de todas las generaciones para poder sumarse al acto homenaje a los inmigrantes. Así que aquellos que deseen se pueden acercar directamente al Centro Cultural o bien se comunican al 2966-690026. 2966-690026.
0: Perfecto, Fabi. Gracias por toda la información. 11 de la mañana en la República Argentina. Nos quedamos aguardando las noticias.

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1: 11 de la mañana en la República Argentina. Roberto Barata será indagado en una causa por lavado de dinero. Lourdes Marchese.
2: El juez Julián Arcolini convocó a indagatoria a Roberto Barata, el ex número 2 de Planificación Federal, por presunto enriquecimiento ilícito para el próximo 16 de septiembre. Fue luego de que la Cámara de Casación Penal rechazara los planteos de prescripción realizados por su defensa.
1: Abrieron el paso fronterizo de Hamas solo para los camiones. Desde Radio Nacional Jujuy nos informa Alejandra Bejarano.
3: El paso de Hamas comenzó con habilitación parcial solo para camiones de carga. El esquema acordado entre ambos países continúa hoy jueves para otro grupo de 100 camiones que circularán desde Argentina hacia Chile. Los mismos son escoltados por organismos de ambos países. El paso fronterizo no se encuentra habilitado aún para vehículos particulares ni para la actividad turística.
1: La información del deporte con Damián Zárate.
4: Desde las 15, River dará una conferencia de prensa oficializando lo que se sabe desde anoche, que concluyó el ciclo Eduardo Coudet luego de la eliminación por penales en esta instancia, en los octavos de final de la Copa Sudamericana. A las 15, conferencia de prensa. Marcelo Escudero se hará cargo de manera interina, el entrenador de la reserva de River, pensando en el partido del próximo domingo cuando la banda visite a Banfield.
1: El estado del tránsito con Romina Wiener.
5: Atentos, transitar con suma precaución en la provincia de Córdoba en diferentes sectores, calzada húmeda, resbaladiza por lluvias. Además, en las rutas nacionales 8 y 9 al sur de la provincia de Córdoba ha caído granizo. Extremar las medidas de precaución al circular. En la provincia de Neuquén, transitar a baja velocidad en el camino de los Siete Lagos en diferentes sectores, calzada húmeda y resbaladiza. Sigue cerrado el paso Sico, ubicado en la ruta nacional 51 en la provincia de Salta por temporal de nieve.
1: En Santa Fe, donde nos escuchas por AM540, la temperatura es de 15 grados 6 décimas, se registran lluvias aisladas. En Buenos Aires, la marca actual 13 grados 2, la humedad 84%, cielo nublado con llovizna.
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8: Las cataratas del Iguazú están ubicadas dentro del Parque Nacional Iguazú. Es un monumento natural declarado una de las siete maravillas del mundo. Están justo en la frontera entre Paraná, Brasil y la provincia de Misiones. En total, tienen 275 saltos de hasta 70 metros de altura. Por sus pasarelas mimetizadas en plena selva, se puede avistar de cerca la Garganta del Diablo, el pico más alto. Más de 1 millón de personas del mundo visitan Argentina cada año solo para ir a las cataratas del Iguazú.
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12: Quedó prohibido caminar, patinar o circular sobre los espejos de agua congelados dentro del Parque Nacional Los Glaciares, como medida preventiva ante los riesgos que generan las bajas temperaturas y el congelamiento de lagunas. La administración del Parque Nacional recordó que el hielo puede presentar variaciones en su espesor y resistencia, incluso en pocas horas, por lo que no ofrece condiciones seguras para soportar el peso de una persona. El organismo advirtió que una rotura de la superficie congelada puede provocar caídas, fracturas e hipotermia, especialmente en sectores cercanos a las orillas, donde el hielo suele ser más delgado y frágil. Desde la administración del Parque Nacional Los Glaciares indicaron que este fenómeno puede apreciarse únicamente desde los senderos y espacios habilitados. La información completa está disponible en los canales oficiales de esa reserva natural santacruceña.
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14: Once seis minutos en toda la Argentina. Nueva hora para esta propuesta de Nacional Santa Cruz. Bueno, hablábamos hace un ratito con Emi, ahí en Perito Moreno, algo sobre este eclipse lunar. Hay muchas informaciones que están relacionadas a este tema y hoy hablando justamente de los lugares en los que se podrá ver, a qué hora, esta luna de sangre, dónde habrá telescopios gratis. Bueno, ahí la gente de Perito Moreno que tiene una propuesta muy linda para con motivo de este eclipse, pero también esto tiene que ver un poco de cómo influye en los signos del zodíaco y demás, y Emi tiene algo para decirnos también con respecto a esto, para agregar.
15: Sí, así es. Bueno, tiene una parte astronómica, es un fenómeno astronómico, como decías, es uno de los grandes y de los últimos que vamos a tener en este 2026, ¿sí? Donde, bueno, pudimos, a través de las redes sociales o en vivo, lo que sea, pudimos ser testigos, ¿sí? En este caso, bueno, primero les voy a reiterar esta información que daba mi compañera Sue acerca de este concurso fotográfico del eclipse parcial lunar, sí, que va a ser, bueno, este 27 de agosto. Bueno, se va a ser testigo, seremos testigos de este eclipse lunar parcial que va a teñir a la luna de rojo al 93%. Después les voy a contar por qué se le llama o por qué se vería de rojo, que tiene que ver con este fenómeno astronómico, ¿no? Este evento que no ocurre, obviamente, todos los días y que vale la pena poder vivirlo en comunidad. Y bueno, desde la Dirección de Turismo de Perito Moreno están invitando a ser parte de este acontecimiento. ¿Cómo? ¿De qué manera? Capturando lo que ves y compartirlo a través de las redes o con la Dirección de Turismo. Cada foto es una forma diferente de experimentar el mismo fenómeno, ¿sí? Hay que enviar las fotos hasta el 29 de agosto a las 12 del mediodía. A partir de las 15 del 29 van a estar publicando en las redes de la Dirección de Turismo de Perito Moreno, van a estar publicando todas las fotos recibidas que haya tomado cada uno de esta comunidad. Cada una de esas fotos van a ser publicadas, la votación será hasta el 31 de agosto y después se va a anunciar obviamente la fotografía ganadora. Está justamente el link a través de Municipalidad Perito Moreno, que es el Facebook. Allí pueden enviar, ¿sí?, los medios para enviar el material fotográfico a través del WhatsApp, también 2975-214406, solo pueden participar residentes de Perito Moreno. Uh-huh. Yo no quiero ver ninguno de sus nombres, chicos.
14: Claro, no, eso estaba aclarado hace un ratito.
15: Pero bueno, ojalá tengamos la fortuna de poder verla desde aquí, desde nuestra zona, desde Santa Cruz, lo más claro posible. Crucemos los dedos aquí en Perito Moreno para que esta nubosidad desaparezca o este viento se la lleve para otros lados, por ejemplo, para Río Turbio. Y les hablando un poco más en lo que tiene que ver con la astrología, ¿no? Todo este tipo de movimientos y demás genera cierto tipo de energía. Este fenómeno que estábamos hablando, que es un fenómeno astronómico y que influye también en la astrología, como les decía, uh-huh, será el día de hoy, sí, madrugada del 28 de agosto. Algunos dicen que hay que estar atento a partir de las 22:30 en la Argentina, ¿no? Otros dicen que en realidad su punto máximo, donde la podamos ver en su mayor esplendor, va a ser pasadita la 1 de la madrugada. Así que chicos, claro, Se acuestan temprano.
14: Sí, imposible.
15: Yo me parece que no llego.
14: Imposible.
15: Dicen que en realidad, prácticamente para toda la Argentina, su máximo esplendor, donde podamos disfrutarla de la mejor manera, va a ser pasadita la 1 de la madrugada. así que va a estar complicado. Pero bueno, veremos qué es lo que pasa. Bueno, y según la astrología, esta luna podría potenciar cambios y movimientos emocionales también. Pero como siempre decimos, hay algunos signos del zodíaco que se ven más influenciados por esta energía y estos cambios, ¿no? Tengan en cuenta, como dice mi compañera Jackie, que también hay que ver en la carta natal y demás qué signos, qué ascendentes, qué luna, qué sol tenemos, porque no es que somos netamente Géminis, netamente Acuario, etcétera, etcétera. Pero bueno, como les decía, esto va a ser un fuerte movimiento energético, ¿sí? Y el eclipse está asociado con cambios, cierres y sorpresas, y para determinados signos, como les decía recién. Va a ser un eclipse parcial, se va a producir en el grado 4 de Piscis frente al Sol en Virgo. Y hablan los expertos en astrología que esta oposición plantea una tensión entre la necesidad de mantener un orden y el control y la posibilidad de dejarse llevar un poquito más por la intuición, ¿sí? Bueno, a esto se suma la influencia de Urano en Géminis, que forma una cuadratura con el eclipse y podría generar movimientos difíciles de anticipar, cambios repentinos que no estamos esperando o que nos representa cierta incomodidad a nuestra zona de confort, ¿no? Que siempre hablamos de salir de la zona de confort, es difícil, Y situaciones que obliguen un poco a modificar los planes que ya teníamos, ¿no? Y que muchas veces cuando ya tenemos los planes nos quedamos en eso y es muy difícil sacarnos de ese lugar, ¿sí? Bueno, como les decía, son cuatro los signos, como para cerrar, signos del zodíaco que van a recibir como sorpresas durante este eclipse lunar en Piscis, pero, reitero, como dice mi compañera Jackie, tengan en cuenta qué ascendente tienen, qué luna, qué sol y demás. Lamentablemente uno de los signos va a ser Géminis, que acá hay una geminiana, y que va a tener cambios, sobre todo cambios en lo laboral, en lo profesional y demás. Sagitario también, que más en lo emocional, que tiene que ver con situaciones familiares, cosas inesperadas que pueden cambiar el rumbo de manera brusca a lo que ya estaban acostumbrados. Capricornio también es otro signo que va a estar en este cambio, conociendo o sabiendo información que hasta ahora era desconocida, o descubriendo cuestiones que no las sabía, y que va a ser un poco duro también conocerlas. Y por último, otro signo también que se va a ver influenciado es Tauro, Tauro, que quizás esto podría hacerlo atravesar por mayores claridades con lo que tiene que ver con sus vínculos sociales, ¿sí? Como a distinguir realmente quiénes son, quiénes están, quiénes no están, a quién hay que sacar del mapa, y demás. Así que eso en líneas generales, podemos hablar muchísimo más, chicos, pero
14: sí.
15: El tiempo es tirano también.
14: Es que, en realidad, mucha gente presta atención a esto, ¿no? De cómo, cómo influye, cómo afecta a los signos del zodíaco este eclipse. Días pasados hablábamos de lo que era el eclipse de sol también, así que claro, así que bueno, es importante tenerlo en cuenta, y entonces estos cuatro signos a estar atentos entonces con lo que se trae este eclipse, esta luna de sangre en la
15: sangre, sí. Exacto. Lili, algo que me quedó también por decirles es que se va a poder observar este fenómeno, como decíamos, en gran parte de América, bueno, nosotros obviamente estamos incluidos, gran parte de Europa y África, ¿sí? Y va a ser el último fenómeno astronómico importante de este año, en el que tuvimos muchísimos. Durante este año, algunos los pudimos ver, algunos los pudimos sentir, otros no, pero este va a ser el último hablando astronómicamente, va a ser el último fenómeno de este 2026.
14: Muy bien, Emi. Bueno, dejamos todo lo del eclipse y para que cada uno de los signos piense, vea, procese cómo va a recibir esta luna de sangre, y nos vamos a la música que nos tiene preparada nuestro operador de Radio Cabecera, Marcos. Llega Box Day, esta noche no parece igual.

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3: Existe una meseta llamada de Somuncurá, en Río Negro, que fue una isla en los tiempos en que el mar cubría todo el territorio patagónico. Allí podemos encontrar restos fósiles de fauna marina y bosques de coníferas petrificadas. Somuncurá significa en lengua mapuche, piedra que suena o habla. Es un área natural protegida de unos 13.000 a 15.000 kilómetros cuadrados, en la que podemos encontrar también pinturas rupestres, encantadores manantiales y escenarios lunares de imperdible belleza.
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4: Minutos pasan de las 11 en la República Argentina y estamos ahí en Río Turbio con Fabita Pérez para compartir más información.
5: Bien, increíble lo que ha pasado en la última jornada de limpieza que ha realizado el GOCE. Hace unos días atrás hablamos con el responsable del área de producción, industria, ambiente y comunidad, de Fernando Piticampos, acerca de esta iniciativa que estaban saliendo hacia distintos espacios a hacer limpieza, juntar lo que, entre comillas, se volaba. Estábamos hablando de plásticos, botellas, vidrio, latas, botellas de plástico, en fin. Y esto se había hecho desde Julia Dufour hasta Río Turbio, fue la primera instancia. Ahora se hizo una nueva jornada y en este caso fue desde el Bosque de los Duendes hacia Mina 1, donde también realizaron esta limpieza a los costados, en los laterales de la ruta. Bueno, se encontró lo que se esperaba, desde papeles, botellas, plástico. No sé cómo llegó hasta ahí, varias botellas de cervezas, latitas de cervezas, bueno. En fin, todo esto se juntó, pero entre las imágenes, lo que llama profundamente la atención es un plasma.
4: Ajá, un plasma.
5: algo muy particular que se halló, mostraban las imágenes, y esto habla las claras de que necesitamos realmente comenzar a cuidar más hacer nuestros espacios. ¿Cómo va a llegar un televisor ahí? Bueno, no sabemos cómo, por qué, pero llegó. La verdad, también otra de las imágenes que también llama mucho la atención es la camioneta en la parte de atrás, lo cargada de bolsas de residuos que estaba. Luego, una vez finalizada esta actividad, esta jornada, hasta donde tengo entendido, tuvo que hacer varios viajes hasta la planta de reciclaje porque, claro, era tanta la basura que se encontró, que se halló. Bueno, lo importante es que se hizo y lo más importante es que estos espacios, estas acciones que estamos teniendo los vecinos, hay que terminarla, hay que finalizar con estas malas acciones de tirar por la ventana del vehículo o unos... La basura se tiene que llevar a la casa y ahí lo deposita donde corresponde. Dejarla en los espacios verdes no es el lugar, no es donde corresponde. Y debería multarse, pero bueno, en estos lugares no tenemos cámaras, con lo cual no se puede generar la multa, pero sí hay que llamar la atención y hay que buscar un cambio cultural en nosotros para que un plasma, una cubierta o las latas de las cervezas no aparezcan en estos espacios.
4: Así es, seguramente, bueno, se dispondrá de algún espacio o algún lugar donde tienen que llegar esas cosas, porque se comienza con esto y después, bueno, se van acumulando otro tipo de cosas, ¿no?
5: Claro, lo más loco es que, por ejemplo, en el caso de los plasmas, hace poco estábamos hablando también con el mismo, con Fernando Campos, acerca de esta campaña que tiene de levantar la chatarra, ¿se acuerdan? Sí. De los electrodomésticos en desuso, te lo iban a retirar a tu casa sin costo alguno. Bueno, hasta ese programa está como para evitar que este aparato aparezca ahí tirado en un espacio público, en un espacio verde. O sea, es una cuestión de tomar conciencia, me parece.
4: Totalmente. Bueno, vamos a continuar con más información. Si les parece, vamos a hacer un repaso también por informaciones que se van actualizando, que tienen que ver con el ámbito provincial, el ámbito nacional también. Y vamos a hablar de lo que sucede con la búsqueda de Alfredo Morales Roa en Río Gallegos. Ayer veíamos a sus nietos haciendo un recorrido por distintos medios tratando de visibilizar lo que sucedió con este señor en Río Gallegos, César Agustín Aguilar Pérez y Alfredo Abel Morales Roa. Continúan en Río Gallegos. El operativo es por el sector de la Costanera. Ayer finalizó sin resultado. Las autoridades mantienen activas las búsquedas y solicitan

continúan solicitando colaboración a los vecinos y remarcan la importancia de comunicar cualquier información que pueda resultar útil para la investigación. La Jefatura de Policía de Santa Cruz mantiene activas las tareas para localizar al vecino. En una reunión realizada durante este mes de agosto, la fuerza evaluó las diligencias ya efectuadas y definió profundizar los operativos. Cualquier persona que tenga información puede comunicarse inmediatamente con la línea de emergencia 911 o acercarse a la comisaría más cercana. Como decíamos, información que tiene que ver con lo que sucede en Río Gallegos, este rastrillaje que se hace de Alfredo Morales Roa, de 81 años, que está desaparecido desde los primeros días del mes de agosto. Y continuando con información también del ámbito provincial, tiene que ver con la Cámara de Diputados. El diputado provincial Carlos Godoy, de Unión por la Patria, adelantó que su bloque pedirá explicaciones en la legislatura. Tiene que ver esto con la denuncia presentada por el jefe de gabinete de Santa Cruz. Recordemos que el jefe de gabinete, Pedro Luxen, ratificó una denuncia penal ante la Fiscalía de Río Gallegos tras detectar presuntas tareas de espionaje ilegal y vigilancia no autorizada en sus domicilios. Otra información tiene que ver con el ámbito de la educación y con el paro de las universidades. Los gremios universitarios confirmaron un paro de 48 horas por salarios y presupuesto. Docentes y no docentes realizarán una medida de fuerza este jueves 27 y el viernes 28 de agosto, y la decisión se tomó luego de una audiencia judicial y de una reunión con autoridades. En el ámbito de la educación, otra información publicada en esta oportunidad por el diario Nuevo Día, dice que el ministro de Economía de Santa Cruz, Berbes, dijo que hay que fortalecer el sistema educativo, que no es solo convocar a paritarias. El ministro de Economía destacó la entrega de 40.000 pares de zapatillas a estudiantes de toda la provincia y sostuvo que las políticas de acompañamiento educativo continuarán durante 2026 y 2027, y también se refirió al diálogo con los gremios docentes. Las declaraciones fueron realizadas durante la presentación de una nueva línea de acción del gobierno de Santa Cruz, que está enmarcada en el programa Educativa, que contempla la entrega de 40.000 pares de zapatillas a estudiantes de toda Santa Cruz. Fortalecer el sistema educativo no es solo convocar a paritarias, afirmó Berbes, quien planteó que también es necesario avanzar en otras políticas vinculadas con las condiciones en las que los alumnos desarrollan sus actividades. En ese sentido, mencionó la inversión en equipos de calefacción y agregó que también forman parte de este objetivo la distribución de material didáctico, indumentaria y calzado. Es importante fortalecer este tipo de políticas que llegue directamente a alumnos y familias, dijo. Nos quedamos esperando las noticias.

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0: 30 minutos en la República Argentina. Comenzó la sesión en el Senado, Amanda Alma.
1: Con el quórum reglamentario comenzó en el Senado de la Nación la sesión especial convocada por el oficialismo para el tratamiento de una serie de pliegos de jueces, fiscales y defensores oficiales para la justicia federal. Además, buscarán aprobar 5 tratados internacionales que requieren el respaldo del Poder Legislativo para su implementación.
0: Los nuevos créditos hipotecarios recibieron el respaldo de las entidades financieras. Claudio Cesario, presidente de la asociación que nuclea a las organizaciones bancarias extranjeras, destacó que el mecanismo que se aplicará es muy transparente, en tanto los dirigentes de la Asociación de Bancos Argentinos también evaluaron positivamente el programa del Gobierno Nacional. Amplía la red de atención del ACV, Diana Costanzo.
2: El Hospital El Cruce se sumó al Programa Nacional de Diagnóstico y Tratamiento del Accidente Cerebrovascular, según informó el Ministerio de Salud. El objetivo es avanzar en la implementación de la estrategia con la ampliación de la Red Nacional de Atención del Accidente Cerebrovascular. El Centro de Salud, ubicado en Florencio Varela, se encargará de recibir las alertas y coordinar las decisiones de derivación y atención de los pacientes. También va a garantizar los procedimientos especializados a los pacientes que requieran intervenciones de alta complejidad.
0: En Buenos Aires la temperatura 13 grados 8 décimas, la humedad 83%, el cielo está nublado.
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1: Permanece abierta la convocatoria para participar de la Feria del Libro 2026 de Caleta Olivia. Una propuesta cultural que reunirá escritores, editoriales, libreros, artistas e instituciones educativas entre el 17 y el 20 de septiembre. La actividad se desarrollará en el Centro de Educación por el Arte y contará con una agenda de propuestas destinadas a la comunidad. La inscripción estará disponible hasta el 31 de agosto para quienes deseen integrar la programación del encuentro. Podrán participar escritores, bibliotecas, editoriales, realizadores de stickers, expresiones de arte popular, establecimientos educativos con intervenciones artísticas y grupos musicales folclóricos con presentaciones en vivo. La información sobre la convocatoria y las condiciones de participación pueden consultarse en los canales oficiales de esa municipalidad santacruceña.
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4: ...11:34 en la República Argentina. Tenemos información que nos hacen llegar desde el Calafate por un comunicado que se emitió por interrupción de energía. Servicios Públicos, Sociedad del Estado informa a la comunidad del Calafate que se producirá la interrupción total del suministro eléctrico el sábado 29 de agosto de 6 a 19 horas aproximadamente, debido a que la empresa responsable del transporte de energía hacia la provincia continuará con las tareas finales de la reparación en Río Santa Cruz, La Esperanza. Solicitamos a los vecinos tomar recaudos necesarios. Nos vamos un ratito hacia Perito Moreno, si está Semi.
5: Sí, acá estoy. Bueno, les vamos a contar un poco más acerca de las actividades. Bueno, esto que tiene que ver, justo estábamos escuchando en los cortos, en los micros, acerca de esta Feria del Libro que se va a realizar al norte de nuestra provincia, sí, en Caleta Olivia. Bueno, nosotros también vamos a estar en nuestra quinta edición, vamos a tener en Perito Moreno la quinta edición de la Feria del Libro. Sí, esto, bueno, están buscando coleccionistas de estampillas, discos, juguetes vintage, monedas, antigüedades y cómics. Desde el Centro Cultural Municipal de Perito Moreno pueden escribir a través del WhatsApp 297-5949-376 a aquellos coleccionistas que tengan estampillas, discos, juguetes vintage, monedas, antigüedades y cómics, cosa que me encanta. Esas cuestiones son muy entretenidas y para conocer un poco la historia o con lo que se entretenían décadas atrás. Por otra parte, también recordar que el mañana viernes 28 de agosto a las 20 horas en el Centro Municipal de Cultura se va a estar realizando la reunión Artesanos y Manualeros. Sí, ese es la tercera reunión que se realiza para continuar trabajando en distintas actividades, ¿no? Que tienen que ver también, nosotros lo hablábamos durante esta semana, bueno, hay ordenanzas donde se van a encuadrar quienes se dediquen, sí, a estas actividades, quienes sean artesanos y manualeros. También se organizan para las diferentes ferias, exposiciones y demás. Así que este encuentro será en el Centro Municipal de Cultura en Sarmiento 1517. Estado actual del proyecto de ordenanzas, próximas fechas de realización de los paseos artesanos y manualeros y actividades durante el próximo mes de septiembre. Les reiteramos esta reunión para artesanos y manualeros, viernes 28 de agosto a las 20 horas en el Centro Municipal de Cultura. Por otra parte, también una propuesta, taller de arte para principiantes. Inscripciones 297-4290-822, sí, esto lo organiza el Centro Cultural Municipal de Perito Moreno. Esto va a iniciar el sábado 5 de septiembre, es para jóvenes y adultos, y la tallerista será Liliana Cabrera.
4: Bien, la información desde Perito Moreno. Nos quedamos un ratito en Río Turbio mientras aguardamos la comunicación.
1: Perfecto. Recordarles, por un lado, porque nos estaban pidiendo, con respecto a lo que va a ser el homenaje a los inmigrantes en su día. Esto será para el 4 de septiembre, pero antes se está pidiendo a aquellas personas, vecinos, que estén radicados en la localidad, así como también hijos de inmigrantes de todas las generaciones, que se acerquen para actualizar justamente la base de datos. Se tienen que acercar al área de protocolo y ceremonial del municipio, o bien lo pueden hacer al 2966-6900-26, 2966-0026. Eso es por un lado. Por otra parte, estábamos hablando acerca del conflicto municipal en Río Turbio, el paro que está llevando adelante los trabajadores municipados nucleados en el sindicato SOEM. En la localidad de 28 de noviembre está comenzando también a reunirse los trabajadores municipales. Hoy habrá una asamblea a partir de las 12 del mediodía en la sede seccional de ATE de 28 de noviembre. La convocatoria es para los trabajadores municipales que están nucleados por este gremio. Estamos hablando de ATE. Dicho eso, si les parece, tenemos también información en relación a los juegos Evita, o lo dejamos para después, como ustedes quieran, yo no tengo problema. Ah, y si no les comento, bueno, estábamos a la búsqueda también de lo que tenía que ver con la presentación del corto, un corto que se realizó en la cuenca carbonífera, en 28 de noviembre, en Río Turbio. El corto se llama El hombre que encendió el cielo, está realizado por Patagón Audiovisuales, y las personas involucradas que estuvieron participando son todos vecinos del pueblo. Incluso estuvieron participando integrantes de un grupo de teatro que tenemos aquí, muy conocido. Estamos buscando en realidad la posibilidad de poder hablar con Ariel Arroyo, cantautor de Río Turbio, y es quien lleva adelante Patagón Audiovisuales. Esto será, como habíamos dicho antes, si no es el día de hoy, será mañana o la próxima semana.
4: Bien, vamos a guardar un ratito para ver si podemos tener la comunicación telefónica que estaba prevista para esta hora, para hablar un poco de lo que está organizando la biblioteca de la escuela número 18 aquí de nuestra localidad, así que en un ratito vamos a ver si podemos ya estar en contacto telefónico para hablar de este tema. Sí.
1: Sí, aprovechando este espacio me dejas, sí. Porque me acaba de llegar, los vecinos de Julia Dufour, este domingo 30, van a estar festejando el Día de las Infancias, Días del Niño, el Día del Niño, ¿sí? Porque fue cambiando de nombre, pero es el Día del Niño. Será en este caso en el gimnasio Aldo Bazán de Julia Dufour. Si bien es un barrio de Río Turbio, está un poquito alejado del centro de Río Turbio. Está destinado a los vecinos de este barrio, donde habrá juegos inflables, animación, shows, sorpresas, regalos, merienda, talleres, en fin, una jornada especial. Todo va a arrancar a las 3 de la tarde y se va a extender hasta las 6. Como habíamos dicho, la invitación es en el gimnasio Aldo Bazán de Julia Dufour para los vecinos. Igualmente, aquellos de Río Turbio que se quieran acercar a pasar una jornada distinta, bienvenidos.
4: Bárbaro. Ahí vamos a guardar que está el operador intentando comunicarse, entonces, mientras vamos cumpliendo con otras informaciones que tenemos. Yo les voy a contar, voy a actualizar los datos del tiempo, ¿no? Porque estamos ahí tratando de contactar a la persona entrevistada, así que estamos haciendo un recorrido para conocer otras informaciones. Ya casi mediodía, 4 grados la temperatura en Gregores, 4 grados es la sensación térmica y estamos con nubes y sol a esta hora, que, bueno, según el pronóstico, dice que hacia la tarde podemos tener momentos de más sol. Eso será lindo porque, bueno, también seca un poquito más, ¿no?, este terreno tan, pero tan húmedo, este barro que se produce luego del deshielo, ¿no?
1: Sí. Lili, sí, ya tenemos la comunicación.
4: Ah, perfecto. Gracias, Marcos. Entonces, ahí estamos con la comunicación telefónica y le vamos a dar la bienvenida. Vamos a saludar desde LRA 59 junto a las demás radios, LRA 56 de Perito Moreno, LO23 de Calafate, LRA 18 Río Turbio, a la docente Paula Segovia. Ella se está desempeñando, creo que durante la tarde, en la biblioteca de la Escuela Primaria Provincial número 18. Están organizando una actividad especial que ahora en un ratito la vamos a contar. Primero le vamos a dar los buenos días. Gracias por estos minutitos para la propuesta de Nacional. Paula, bienvenida.
6: Hola, buenos días. Un gusto saludarla.
4: Bueno, igualmente. Nos costó un poquito la comunicación, no sé qué pasaba ahí, pero por suerte ya la tenemos, así que cuéntenos un poquito cómo es la tarea dentro de la biblioteca de la escuela número 18, bueno, un espacio tan lindo donde pueden trabajar con los alumnos del establecimiento.
6: Sí, exacto, así como usted lo dijo, es un espacio de donde se inician nuestros pequeños lectores. En este año estoy cumpliendo la función de bibliotecaria, como bien dijo usted, y bueno, esta propuesta surge a raíz del centenario de la escuela y nace mediante la propuesta, la linda iniciativa de las asistentes pedagógicas y desde el espacio de biblioteca. ¿Cuál es el propósito?
4: Sí.
6: Bueno, creemos realmente que el aprendizaje, el lector, la iniciación a la lectura, el interpretar nuestro mundo también se hace a través de juegos, a través de juguetes. Entonces, claro, esta propuesta tiene que ver con pedir a toda aquella persona que tenga un juguete, que tenga un juego didáctico, que ya no lo esté usando, que lo pueda enviar a la escuela, que acá lo vamos a reutilizar, dando así iniciación a este proceso de la lectura a nuestros pequeños alumnos. Así que bueno, este es, digamos, el propósito, ¿no? De que toda aquella persona tenga un juguete, puede acercarse a la escuela en el horario de la jornada escolar, que es en la mañana, de 8 menos 10 hasta las 12 menos 10, y en la tarde desde 1 y 10 hasta las 17 y 10. Uh-huh. Aparte de eso, lo que usted bien decía, cuál es la tarea, la función de la biblioteca,
4: sí,
6: justamente es, por un lado, iniciarlos en la lectura y por otro lado también tienen ese espacio de recreación. Se dan talleres de lectura a todos los grados, tienen un día y un horario acordado con las maestras donde los alumnos de los diferentes grados se acercan al taller y allí hacemos actividades que tienen que ver con este proceso de alfabetización donde la lectura, ¿no es cierto?, es lo primordial.
4: Claro.
6: Como la escritura, por supuesto.
4: Por supuesto. Digamos, en la biblioteca también es como un espacio donde el alumno, si en algún momento y si se puede, voluntariamente puede pasar, aquellos que se interesan un poco más en la lectura o que son un poco más curiosos.
6: Sí, sí, por eso es este tema de pedir los juguetes, ¿no? Porque se quiere como recrear esto, porque ya hay un espacio, lo que se quiere ahora es recrear, volverlo a hacer un espacio de juegos.
4: Sí, la biblioteca, bueno, sabemos cómo se está incursionando con el tema de la tecnología. Allí en la biblioteca también están incorporando tecnología por ahí para que sea utilizada por los chicos, ¿o solamente la biblioteca está funcionando como tal?
6: La escuela tiene un espacio de informática, ¿sí? A donde hay, sí, están todos los aparatos como actualizados para que los niños puedan ir también, tienen sus horarios, sus materias, donde tienen las computadoras, proyectores y demás, para que las maestras puedan acceder y así llevarlos a la alfabetización, al aprendizaje. ¿Sí?
4: Bien. ¿Cuántos docentes trabajan ahí en la biblioteca, digamos? ¿Cómo organizan el trabajo diario? Porque sabemos que, bueno, son dos turnos los de la escuela.
6: Sí, hay un bibliotecario a la mañana y una bibliotecaria a la tarde. Después también hay asistentes pedagógicos, tanto en la mañana como en la tarde, donde colaboramos y trabajamos en equipo en todas las iniciativas que puedan favorecer a los alumnos.
4: Bien, bueno, lo más importante ahora también es como un disparador los 100 años de la escuela, ¿no? Que traen tantas actividades aparejadas, porque por allí organizan distintas actividades enmarcadas en los 100 años de la escuela. Una de ellas tiene que ver con esta propuesta que surge de la biblioteca de armar un espacio justamente con juegos para los chicos. Así que recordemos una vez más qué tipo de juegos o elementos pueden acercar para colaborar y para armar ese lugar tan especial.
6: Sí, los juegos didácticos podrían ser una opción, y aquellos juegos simbólicos de muñecas, de peluches, ¿sí? Porque los alumnos también van en la hora del recreo, van y se acercan a jugar con los juguetes, ¿sí? Así que cualquier juguete que esté en buenas condiciones, limpio, que se pueda volver a reutilizar, bienvenidos y muy agradecidos a toda aquella persona que colabore.
4: Muy bien, ese es una linda ocasión para darle una segunda oportunidad a los juguetes o a lo que queda por ahí dando vueltas en la casa cuando ya los chicos crecieron o quizás están por ahí. Es un lindo destino llevarlos a la biblioteca de la Escuela 18. Durante la mañana y la tarde, entonces, pueden acercarlos.
6: Sí, sí, sí, sí, durante la jornada escolar.
4: Muy bien. Bueno, le agradecemos mucho, Paula, el contacto con Radio Nacional para contar sobre esta propuesta y este lindo trabajo desde la biblioteca de la Escuela número 18.
6: Bueno, muchas gracias a ustedes. Que tengan una linda jornada.
4: Igualmente. Estábamos en contacto así con la docente Paula Segovia, es una docente que en este año está trabajando en la biblioteca escolar, ahí en la escuela, y están con esta campaña enmarcada en los 100 años de la escuela para juntar juguetes o juegos que estén en buenas condiciones para acondicionar un sector de juegos de la biblioteca. Así que quien disponga puede acercarlos a la escuela en el horario escolar, ¿no? Tal como lo decía la docente Paula Segovia recién en esta comunicación. Nos vamos a la música con la Mississippi un poco más.

11:55 en la República Argentina, mensajes al poblador rural desde LRA 59, Nacional Gobernador Gregores. Mensaje para Sebastián Bamondes, en Estancia El Tucu. Cuando puedas, acércate donde Ramiro, así nos comunicamos, firma Maxi. Mensaje al señor Jorge Espíndola. Por favor, ponete en contacto conmigo al teléfono 2966-568600. Firma Mario de Piedra Buena. Se está ofreciendo una persona para trabajar en el campo por día, mensual o peón de patio con recado y perros. Dejar mensajes al 0294-55-53-420. Se ofrece peón por día, mensual o puestero con recado y perros con conocimiento en trabajos de molinos. Interesados, comunicarse al 297-425-3310. También se vende caballo manso, contactar al mismo teléfono. Los mensajes al hombre de campo desde LRA 59, Nacional Gobernador Gregores. Faltan 3 minutos para la hora 12 y nos quedamos esperando las noticias de Nacional Buenos Aires con la música de Marcama, El Quita Pesares.

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2: 12 del mediodía en la República Argentina. 12 provincias bajo alerta. En el noroeste esperan al Sonda, en Cuyo continúan las nevadas y se registran tormentas en el área metropolitana de Buenos Aires, en el centro del país y en la Mesopotamia. En la localidad santafesina de Las Rosas, la tormenta y el viento ocasionaron voladuras de techos, árboles caídos y camiones volcados. Causa por el fentanilo contaminado, Lourdes Marchese.
3: La Sala Cuarta de la Cámara Federal de Casación Penal avaló la prisión preventiva de Carolina Ansaldi, directora técnica del Laboratorio Ramallo, en la causa por el fentanilo contaminado que causó más de 100 muertes, cual declara inadmisible el recurso de su defensa contra la resolución de la Cámara Federal de La Plata, que confirmó el rechazo al pedido de excarcelación. Ansaldi está procesada como coautora de adulteración de sustancias que resultó en la muerte de al menos 20 personas.
2: La información del deporte con Damián Zárate.
4: Jornada de Copa Argentina, hoy se van a disputar los partidos de octavos de final desde las 19 en el Tito Tomaguelo, en el domicilio de Defensa y Justicia. Estudiantes va a jugar con Barracas Central, 21-15 en Rosario, en el estadio de Newell's, en el Marcelo Bielsa, Platense Instituto. Los vencedores de cada uno de los cruces se van a encontrar en los cuartos de final de la Copa Argentina.
2: En San Martín de los Andes, Neuquén, donde nos escuchas por AM 1440, la temperatura es de 7 grados 2 décimas, se registran lluvias y nevadas y rige una alerta amarilla para las próximas horas. En Buenos Aires la temperatura 13 grados 8, la humedad 83%, cielo nublado.
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10: Se encuentra vigente el horario de temporada baja para visitar el sitio arqueológico Cueva de las Manos, en la provincia de Santa Cruz, con visitas guiadas que se realizan en 4 turnos diarios. Los recorridos guiados se desarrollan a las 10, 12, 14 y 16. El objetivo es ordenar el acceso y garantizar la conservación del patrimonio mediante circuitos controlados. El sitio, declarado Patrimonio de la Humanidad por la UNESCO, se encuentra ubicado en el cañadón del río Pinturas, a unos 160 kilómetros de la localidad de Perito Moreno, en el noroeste provincial, dentro de un área protegida. Para adquirir las entradas, se puede acceder al sitio cuevadelasmanos.gov.ar, donde se brinda información sobre condiciones de ingreso, tarifas y planificación de la visita.
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15: 12:04 minutos en toda la Argentina. Iniciamos aquí ya la última parte de esta propuesta de Nacional Santa Cruz. Vamos a tener repaso de más información también, algo de información del ámbito deportivo. Queremos conocer cómo está la selección de AgriFoot, que están allá por el norte del país, y nos van a contar en un ratito más cómo están transitando estos días, cómo se llevan adelante los encuentros, en qué instancia, en qué etapa se encuentran de este torneo tan importante que fueron a disputar. Así que mientras que aguardamos el contacto telefónico, nos vamos un ratito hacia Perito Moreno.
16: Ahí estamos, compañeros. Recién nos enviaba un mensaje, un oyente, que le mandamos un saludo muy grande, y a todos los oyentes que nos están sintonizando. Sí, recuerden que también nos pueden sintonizar a través de internet. Sabemos que muchos nos sintonizan a través de ese medio o a través de AM860. Después vamos a estar hablando, estaba viendo acá la famosa tormenta de la que hablaba mi compañera. Sí, la famosa tormenta de Santa Rosa. ¿Cómo va a afectar? Acá estaba viendo el mapa meteorológico, ¿sí? Que acá por Santa Cruz no se ve, por lo menos ahora. Vamos a ver qué pasa después, les voy a estar contando. Pero bueno, volviendo a nuestro oyente que nos pedía que hablemos de nuevo acerca de este concurso fotográfico que está realizando la Dirección de Turismo, ¿sí? De la Municipalidad de Perito Moreno. Del eclipse parcial de luna, que vamos a tener el día de hoy. Bueno, ¿cómo tienen que hacer? ¿Sí? Pueden enviar el material fotográfico a través del WhatsApp 2975-214406. Solo pueden participar residentes de Perito Moreno. La idea es que todos aquellos que tengan la posibilidad de tomar alguna imagen de este evento tan pero tan particular, sí, que, como les decía, en nuestro país se va a ver, ¿sí? Dicen que, bueno, en algunos lugares se puede empezar a ver a partir de las 22:30 horas. Todo tiene que ver cómo, cómo esté el clima, sobre todo la nubosidad, ¿sí? Que nosotros acá ya anunciamos en Perito Moreno que por la tarde y noche vamos a tener nubosidad. Esperemos que esto cambie. Pero bueno, esta luna que se va teñiendo de rojo al 93%, este fenómeno evento astronómico, bueno, pueden tomar una imagen y enviar las fotos hasta el 29 de agosto a las 12 del mediodía a través del 2975-214406, reiteramos, ¿sí? Y el sábado 29, ¿sí? Desde las 15 horas, se van a estar publicando todas las fotos recibidas en las redes de la Dirección de Turismo de Perito Moreno. La votación de la más linda, de la mejor y demás, será hasta el 31 de agosto a las 12 horas, y ahí se hará el anuncio de la fotografía ganadora. Así que todos aquellos que tengan la posibilidad. Sabemos que hay mucha gente, bueno, esto causa, ¿no?, también la luna, hay mucha gente, seguramente ustedes también a través de sus redes, de sus estados y demás, verán que hay mucha gente que le encanta tomar fotografías e imágenes de la luna en sus diferentes momentos, pero bueno, en este caso va a ser aún más linda, o aún más rara, como decíamos, este evento que no se ve todos los días. Así que para los oyentes que nos pedían reiterar esta información de cómo va a ser, ahí recuerden solamente, ahí está todo el detalle, solo pueden participar residentes de Perito Moreno. Yo voy a ver si puedo sacar, voy a ver si puedo sacar el punto máximo, ¿sí?, donde se va a ver roja, sería pasadita la una de la madrugada. Los que lleguemos o no, bueno, los que lleguemos sí podremos, podremos verla en su mayor esplendor. Y después, compañeros, les voy a mandar, si tengo alguna imagen, les voy a mandar a través de nuestro WhatsApp.
15: Cómo no, la vamos a esperar. Emi, vamos a la información ahora con la nota telefónica, si te parece, Emi.
16: Vamos,
15: Fabi.
16: Vamos.
15: Vamos a hablar con Gabriel Chillo Barría, que es el presidente de AgriFoot, aquí de Gregores, el equipo, el seleccionado de AgriFoot, está disputando este torneo de selecciones A. Y bueno, han viajado ya hace unos días, lo hemos tenido aquí en la radio porque nos contaba todos los detalles previos al viaje. Y ahora queremos saber cómo están transitando estos días, cómo se le van dando los encuentros, lo que tenga para contarnos. Así que muy buenos días, Gillo, bienvenido.
17: Buenos días, ¿cómo andan? Bienvenida a toda la audiencia de Radio Nacional.
15: Acá bueno, estamos. Queremos saber novedades, queremos saber cómo están transitando estos encuentros. Bueno, hace ya varios días que están.
17: Sí, bueno, llegamos el domingo al mediodía, después de 50 horas de viajes, llegamos a Paso de la Patria, Corrientes, un pueblo turístico acá cerca de Corrientes Capital. Así que acá están los chicos, disputamos el primer partido y perdimos contra Corrientes Interior. El segundo jugamos contra Comodoro, una de las potencias de candidato al título, perdimos 3-0. Y ayer volvimos a caer contra Trelew, 4-2. Pero bueno, sabemos que es una alta competencia y por ahí hay mucha diferencia entre las selecciones, ¿no?
15: Claro, más allá por ahí de la competencia que existe y de los clubes o los equipos que ya van con mucha experiencia, digamos, deben haber varias cosas que influyen, ¿no?, sobre el equipo de Gregores.
17: Sí, hay mucha diferencia. Más que nada en las canchas, que son canchas reglamentarias de 40 por 20 metros. Nosotros estamos acostumbrados a jugar en esa cancha, porque tiene una cancha muy chiquita y además el calor.
15: Claro, sí. Claro. Cuesta adaptarse.
16: Sí, yo, buenos días, Emilce de Radio Nacional, Perito Moreno, ¿cómo le va?
17: Hola, Emilce, buenos días, ¿cómo anda?
16: Bien, bueno, eso, ¿no? ¿Cómo los ha tratado el clima? Que eso también obviamente influye, ¿no?, en la preparación física de los deportistas, de los jugadores, y también cómo los ha tratado, cómo los ha recibido Corrientes, también el resto de las delegaciones, me imagino que hay muchos conocidos y demás.
17: Sí, bueno, el clima nos trata un poco mal a la hora de jugar, después para disfrutar el día es hermoso esto. Hay muchos chicos que no conocían esta parte del país, así que están más que contentos y felices de estar acá. Es un sueño que pudimos lograr, así que los chicos están contentos, felices. Por ahí se nos complica la hora del juego porque, bueno, ayer jugamos en Chaco Resistencia, la Resistencia Chaco. Como con 30 grados de calor de gimnasio, así que se ahogan mucho los chicos, así que les cuesta un poco más que eso.
15: Claro. Bueno, y ahora en qué instancia están, digamos, después de los resultados que han tenido en los encuentros.
17: Bueno, hoy nos toca disputar el último partido del torneo para nosotros. Vamos a jugar por la permanencia contra Misiones Interior. El que pierde descienda a la B, así que bueno, trataremos de dejar todo y los chicos van a dejar todo seguramente para poder mantener la categoría y poder volver el año que viene.
15: Claro, bueno, ahí Emilce, teníamos el dato ahí que también la gente de Perito Moreno está en esta instancia también, juegan la permanencia en la zona, son los datos que nos pasaban ahí de la gente de Perito Moreno.
17: Sí, del Santa Cruz juega Las Heras, Gregores, y Perito juega la permanencia. El único que clasificó a la siguiente instancia es Caleta Olivia, que fue el primero de clasificar en la general, ¿no?
15: Bien, bueno, entonces hoy nos dijiste tenían el encuentro. ¿A qué hora?
17: Hoy 16:45, tenemos que volver a viajar a Resistencia Chaco, que son unos 60 kilómetros de donde estamos parando ahora, así que tipo 3 de la tarde salimos para allá, para poder llegar tranquilo y descansar un poco los chicos del viaje y disputar el último encuentro.
15: Claro, sí, hoy cuartos de final, permanencia, este jueves 27 entonces. De cualquier manera, bueno, más allá de los resultados, que obviamente cada equipo va a buscar el mejor resultado, tiene que ver con esto de, bueno, ganar experiencia también y conocer conocer otras otros suelos, otros pisos, otras dimensiones de la cancha y medirse con clubes tan importantes, ¿no?
17: Sí, sí, más allá de eso, bueno, los chicos van a dejar todo, seguro quieren mantener la categoría y espero que se pueda dar para volver el año que viene y ya con un poco más de experiencia y más jugadores y más preparados físicamente igual, así que ojalá que se nos dé y podamos mantener la categoría.
15: ¿Cómo sienten el acompañamiento de la comunidad, no? Porque me ha tocado andar en algunos lugares en el horario del partido y todo el mundo está con el celular mirando el partido. ¿Cómo se sienten? ¿Cómo sienten la compañía de la comunidad?
17: No, la gente de Gregorio se reportó con nuestra selección, está pendiente de todos los partidos, nos escribe, nos manda mensajitos, nos apoya, trabajan, vendieron canelones, está trabajando mucho para que los chicos no les falte nada y estén cómodos, así que eternamente agradecidos con todo nuestro pueblo que está pendiente y sabemos que el Gregorio es futsalero y, sí, y le gusta mucho, así que siempre apoyando desde allá, ¿no?
15: Bien. Bueno, Gillo, entonces ya están como para ustedes en la instancia, ya en la última etapa para el equipo de Gregores. Hoy disputan este encuentro y tienen previsto ya cuándo emprenden el regreso.
17: Sí, seguramente que, bueno, tendremos que hablar con los choferes, que nada, para coordinar el viaje de vuelta, pero seguramente será mañana después de las 7 de la tarde, más o menos, cuando baje un poco el sol y no haga tanto calor.
15: Claro.
17: No agarra tanto el calor de vuelta, ¿no?
15: Claro, y a mentalizarse entonces para viajar unas cuantas horas.
17: Sí, otras 50 horas de vuelta, así que ya estamos finalizando el torneo, así que
15: claro.
17: Muy contento igual. Muy contento.
15: Bueno, agradecemos el contacto para contarle a la comunidad cómo se encuentra el equipo, en qué instancia, y les deseamos un buen regreso, por supuesto. Toda la delegación está en perfectas condiciones, así que un buen regreso para ustedes y mucha suerte también para el encuentro de hoy.
17: Bueno, déjame agradecer antes que nada,
15: sí,
17: a la gente que hizo posible este viaje, ¿no? Para estos chicos, al señor gobernador Claudio Vidal, que nos facilitó la traffic, ¿no?, para que los chicos puedan estar acá, a la señora intendenta Karina Bozzo, que nos ayudó con un aporte para pagar el alojamiento, así que los chicos están cómodos, felices, ya, y más que nada a nuestra familia que se juntaron, hicieron canelones, hicieron mesa dulce, trabajar mucho para que los chicos estén cómodos acá, ¿no?
15: Claro.
17: A todo nuestro pueblo.
15: Bien, bueno, muchas gracias, Gillo. Que tengan mucha suerte hoy y buen regreso.
17: Listo, muchas gracias a usted por comunicarse.
15: Chao, bueno, chao. Ahí estábamos en contacto telefónico con Gabriel Gillo Barría, que es el presidente de Agrefut aquí de Gregores. Bueno, nos contó todos los detalles y cuando regrese a la localidad seguramente tendrá un tiempito y nos visitará para contarnos ya más en profundidad lo vivido en este torneo, ¿no?
16: Lili,
15: sí, te escucho.
16: Tengo acá la programación justamente, sí, de lo que van a ser los partidos. Bueno, hoy va a estar disputando, sí, la permanencia Perito Moreno y Esquel, sí, contra Esquel a la hora 16, sí, lo van a estar jugando en Chaco, sí, en el Polideportivo Jaime Zapata a la hora 16, como les decía. Después, bueno, va a estar 17:45 también en el mismo polideportivo, Misiones Interior contra Gobernador Gregores. Después a las 19:30, Mar Chiquita contra Formosa. 21:30, Caleta Olivia con Resistencia, que ese va a ser los cuartos, ¿sí? Caleta Olivia, como lo mencionaba recién Gillo, esto va a ser en el Chaco, ¿sí? Después va a estar... para terminar con esta info, para la permanencia, Corrientes Interior contra Las Heras, esto va a ser en Corrientes, en el Club Hércules, a las 16 horas, a cuartos, Comodoro Rivadavia contra Tucumán, 17:45, también cuartos, Mendoza contra Trelew, a las 19:30, y también por los cuartos, Rosario contra Corrientes Capital, a las 21:30 horas.
15: Bien, bueno, esos serían los encuentros de hoy.
16: Esos serían los encuentros de hoy.
15: Perito Moreno, que está en 11º lugar, y bueno, y gobernador Gregores, 16º lugar.
16: Exactamente, hoy van a estar ahí peleando por la permanencia. A partir de las 16:00 ellos van a jugar en Chaco.
15: Bueno, muy bien, completamos así algo de información deportiva entonces con respecto al futsal. Hora 12, 20 minutos en la República Argentina. Estamos con vos, Fabi, en Río Turbio.
18: Perfecto, para comentarles que se viene el torneo provincial, esto se va a desarrollar en 28 de noviembre, torneo provincial de handball, y en 28 se va a desarrollar en el anexo al Polideportivo Hermanos Páez. ¿Cuándo comienza? Y todo arranca mañana viernes, 28, 29 y 30 de agosto. Van a participar las categorías infantiles masculinos y femeninos junto a la primera masculinos con equipos de distintas localidades de la provincia. Decíamos, todo esto será el fin de semana. Ya en la página en Facebook del municipio de 28 de noviembre ya colocaron el fixture con el detalle de cada partido, el inicio en este caso de cada partido. Eso por un lado. Nos quedamos el 28 de noviembre porque en la Casa de las Juventudes este sábado a las 5 de la tarde van a proyectar Spider-Man, la última película de Spider-Man, así que es para invitar a los jóvenes, a los niños, a pasar una tarde distinta junto a el cine, a la familia, y ya están anunciando que vamos a tener pochoclos. Eso es por un lado. Por otra parte, lo veníamos contando. El lunes, el martes y miércoles se desarrolló la instancia provincial de los Juegos Evita, la disciplina vóley masculino. Quedó de la siguiente manera: Puerto San Julián es el campeón y será el representante de la provincia en la próxima edición. En segundo lugar quedó Caleta Olivia, Puerto Santa Cruz en tercer lugar y el equipo de Río Turbio quedó en el cuarto lugar. De esta manera se disputaron la instancia provincial de los Juegos Evita en lo que es vóley masculino sub-14. Lili.
15: Bueno, muy bien, por toda la info deportiva que sumó Fabita ahí desde Río Turbio. Vamos a compartir algo de música, y hoy hablábamos del fallecimiento de Rubén Rada. Uruguay lo despidió con un día de duelo nacional, tambores en la calle y velatorio popular en el Palacio Legislativo. Esto fue en la noche del miércoles que sonaron los tambores en los barrios Sur y Palermo. El presidente Orsi recordó como un tipo querido, querible y cercano a Rubén Rada. Y nosotros vamos a escuchar su música ahora en Nacional Santa Cruz. ¿Quién va a cantar?

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7: Rige en el Calafate la obligación de retirar la nieve y el hielo acumulados en los frentes de viviendas, comercios y terrenos baldíos, con el objetivo de prevenir accidentes y garantizar la circulación segura de peatones. La limpieza debe realizarse sobre las veredas correspondientes a cada inmueble y comprende también el tratamiento de superficies resbaladizas cuando las condiciones climáticas así lo requieran. La normativa establece que el incumplimiento de esta obligación puede derivar en sanciones para los propietarios, ocupantes o responsables de los inmuebles. Desde el municipio recordaron la importancia de mantener despejados los espacios de circulación peatonal durante la temporada invernal para reducir riesgos y favorecer la seguridad de toda la comunidad.
8: Últimos minutos de Nacional Santa Cruz y nos quedamos con algo más de información desde el Calafate, porque tenemos este comunicado sobre la interrupción de energía para el sábado 29 de agosto, desde las 6 de la mañana hasta las 19 horas aproximadamente. Servicios Públicos informa a la comunidad del Calafate que se producirá la interrupción total del suministro eléctrico debido a que la empresa responsable del transporte de energía hacia la provincia continuará con las tareas finales de la reparación de la estación Río Santa Cruz La Esperanza. Se solicita a los vecinos tomar los recaudos necesarios mientras se desarrollan las tareas programadas, y estas acciones tienen como objetivo mejorar la confiabilidad y seguridad del servicio eléctrico. Así que es la información también desde el Calafate. 27 de agosto, Día de la Radiodifusión en la Argentina. Nos vamos con Emi a Perito Moreno.
9: Bueno, así es, Lili, en el transcurso de nuestro programa, estos cortos que hablan, ¿sí?, del Día de la Radiodifusión Argentina, que cumple 106 años, ¿eh? Porque estos cuatro locos, como se conoce en la historia, cambiaron la historia justamente de la comunicación para siempre en nuestro país, ¿sí? Porque, bueno, como ustedes saben, el Día Mundial de la Radio es el 13 de febrero, pero, ¿sí?, en nuestro país la radio tiene su propia fecha.

0: fecha de celebración, también la radiodifusión, el 27 de agosto, que se recuerda, ¿sí?, la primera transmisión radiofónica realizada en Buenos Aires, en este caso, que fue un acontecimiento que marcó claramente un antes y un después en la historia de los medios de comunicación de nuestro país, ¿sí? Porque un 27 de agosto de 1920, estudiantes, ¿sí?, de medicina protagonizaron este hecho histórico al realizar la primera emisión de radio de nuestro país. Bueno, estos cuatro jóvenes eran fanáticos de la radio y estaban interesados en todo lo que tenía que ver con los avances, con las ondas para comunicación, ¿no? Y a partir de ese interés decidieron poner al aire una obra de ópera desde la terraza del Teatro Coliseo. Por eso, bueno, también dicen que para eso ese entonces fueron estos locos, los locos de la azotea, que, como decíamos, cambiaron la historia para siempre, para siempre. Y más allá de que han pasado décadas, han pasado años, y ha cambiado muchísimo, se han agregado medios de comunicación, se han modificado, se han ayornado a estos tiempos. Bueno, la radiodifusión sigue siendo uno de los medios más importantes, y nosotros que trabajamos en Radio Nacional y estamos a través de la amplitud modulada, bueno, sabemos que llegamos a muchísimos lugares, sobre todo estos lugares que están alejados, tan alejados de las grandes ciudades y demás. Sabemos que la radiodifusión es más que importante para nosotros, y bueno, y es un placer estar trabajando siempre en pos a este medio.
1: Así es, Emi. Siempre sabemos que la radio no tiene reemplazo, a pesar de todos los medios alternativos que aparecen, siempre está la radio. Así que
0: siempre
1: celebramos, y quiero agradecer especialmente a tanta gente aquí de la localidad que nos hizo llegar sus mensajes, saludando a este equipo en el Día de la Radiodifusión. Así que, bueno, un agradecimiento especial a los amigos que estuvieron en contacto con nosotros, como sucederá en cada una de las radios, ¿no? La gente valora mucho el servicio que presta la radio, ¿no?
0: Sí, el servicio y esta conexión que también podemos lograr, quizás porque estamos en lugares más pequeños, sí, comunidades más pequeñas, esta conexión tan directa, somos prácticamente parte del diario, ¿no?
1: Totalmente.
0: Y mucha gente se levanta con la radio y se acuesta con la radio, ¿sí? Y en zonas rurales, zonas de chacras y alejadas, somos aún más esa presencia fundamental para todo, para comunicarse, para sentirse acompañados. Así que un saludo muy grande por mi parte también a todos nuestros oyentes. Sabemos que nos escuchan desde muchísimos lugares. Muchísimas gracias a ellos, porque ellos son parte fundamental de este trabajo que realizamos a diario.
1: Muy bien, entonces, feliz Día de la Radiodifusión Argentina. 12:34, Fabi, nos damos una vueltita más ahí por Río Turbio.
2: Muy bien, perfecto. Comentarles, porque ayer miércoles se llevó a cabo, todos los miércoles nosotros tenemos en Río Turbio, los miércoles verde. Con lo cual hay que informar, porque nos estaban diciendo de que se equivocaron de día y estaban sacando lo que es los reciclables el día de hoy. Los reciclables se dejan directamente en lo que es en el Extiro Federal, sino en los distintos dispositivos que tenemos en el pueblo para lo que tiene que ver con cartón, plástico y latas. Eso es por un lado. Por otra parte, recordarles que el domingo se va a estar llevando a cabo el Día de las Infancias en Julia Dufour, en un barrio de aquí. Julia Dufour está a unos 6 kilómetros aproximadamente. Esto será en el gimnasio Aldo Bazán, donde habrá juegos, inflables, animación, show, sorpresas, regalos, merienda, en fin. Un día especial para los más pequeños. Y por último, comentarles, porque hoy es el día para nosotros, trabajadores de este medio de comunicación, es un día muy importante. Pero en las efemérides también hay dos fechas destacadas. Por un lado está el Día del Trabajador de las Estaciones de Servicio, conocido como playeros. Así que un feliz día para los playeros también de las estaciones de servicio. Y por otra parte también es el Día del Educador para la Salud. Esto estamos hablando de los promotores de salud, de los que se dedican justamente a promocionar los hábitos saludables, que contribuyen justamente a la prevención de enfermedades. Así que para ellos también un gran abrazo. Los conocimos a muchos de ellos en momentos difíciles, como fue la pandemia, que nos iban, nos visitaban, a ver cómo estábamos. Ellos hicieron una labor sumamente importante en ese momento, así que de ahí en adelante, con muchos hemos establecido un lazo sumamente importante, así que un saludo especial para los que trabajan en los distintos SIC, tanto el de Hielos Continentales, el de Julia Dufour, el de 28 de noviembre y el SIC Mujica.
1: Bien, nos sumamos entonces a esos saludos, Fabita, y bueno, en un ratito ya vamos a estar cerrando. Quiero contarles algunas informaciones desde Gobernador Gregores, especialmente para la gente que está llegando a la localidad, que está ingresando a la localidad por algunos trabajos que se han realizado. Es una nueva señalización vial que se ha instalado. La Dirección de Tránsito de la Municipalidad está informando que se realizó la instalación de cartelería de Ceda el Paso en la rotonda de ingreso a Gobernador Gregores, ubicada frente al natatorio municipal. Se solicita a los conductores respetar la nueva señalización y circular con precaución, especialmente en este sector, debido a la alta circulación vehicular. Así que, si usted está llegando a Gregores, por este sector, o ingresa por Ruta 27, está colocada ya la cartelería de Ceda el Paso y es un lugar de alta circulación vehicular porque está el ingreso a la comunidad por ese sector y está también el natatorio municipal, los gimnasios, todo el complejo deportivo en ese sector. Así que es muy importante tener en cuenta la cartelería de Ceda el Paso en esa rotonda, ¿no? Está instalada en ese lugar. Por otra parte, otra de las informaciones también que vamos a compartir tiene que ver con la normalización del servicio de agua en varios lugares. En esta oportunidad, desde el SIC de la localidad se está informando que a partir de hoy, jueves 27 de agosto, se reanudan las actividades en el SIC, Centro Integrador Comunitario. De esta manera vuelven a desarrollarse con normalidad todas las actividades y talleres que se realizan en el SIC. A partir de hoy, jueves entonces, vuelven las actividades al Centro Integrador Comunitario. Ya está restablecido el servicio del suministro de agua en ese lugar, un inconveniente que afectó a gran parte de la comunidad, instituciones también, y que por suerte ya se está restableciendo en muchísimos lugares. Y recordar también que se reprogramó para el mes de septiembre la jornada de mamografías. A toda la comunidad de Gobernador Gregores se recuerda que la jornada de mamografía fue reprogramada para septiembre y se pueden solicitar los turnos con anticipación en la Dirección de la Mujer, Género y Diversidad, con fotocopia del DNI, fotocopia de la obra social y el original del pedido médico. Esto es en calle Isla Poza, esquina San Martín, cabaña 1, en horario de 9 a 13 horas. La información desde Gobernador Gregores. La hora 12:39 minutos y ya comenzamos este recorrido para despedirnos de la propuesta del jueves. Nos vamos con Emi hacia Perito Moreno.
0: Bueno, sí, ya nos estamos despidiendo por estos lados también. Les contamos que está soplando el vientito. Está bastante agradable la temperatura. Sí, no se siente tanto el frío. Sí, por momentos sale el sol, por momentos se oculta. Pero bueno, como les decíamos, vamos a tener un poco de viento que se va a incrementar su velocidad a partir de ahora, del mediodía. Sí, vamos a tener ráfagas que van a llegar a los 50 kilómetros por hora. Un poco más de nubosidad hacia la tarde-noche. Roguemos que el viento se lo lleve, así podemos ver este fenómeno del que estuvimos hablando el día de hoy, esta luna roja. Vamos a tener una máxima de 9 grados. Y mañana, si bien vamos a tener un viento que va a estar presente todo el viernes, no va a ser tanto como el día de hoy, pero sí vamos a tener bastante nubosidad, una mínima de 4 y una máxima de 8 grados, compañeros y oyentes. Así que veremos qué pasa, ojalá que podamos ver esta luna, que todos puedan tomar una linda imagen y disfrutar de este fenómeno. Yo me despido, ha sido un placer. Feliz día, compañeros de la radiodifusión, feliz día. Bueno, y que podamos y tengamos la posibilidad de seguir trabajando en este medio que tanto amamos y elegimos. Así que, mi nombre es Emilce Suárez y nos despedimos hasta mañana, San Viernes, si Dios quiere todo sale bien.
1: Hasta mañana, Emi, que tengas un excelente día, cariños a Susana también, y nos vamos con Fabita para despedirla de este encuentro del jueves.
2: Muy bien, la temperatura en estos momentos es de 5 grados centígrados. Todo indicaría que vamos a superar la prevista para hoy, la máxima prevista. Para mañana, viernes, vamos a tener un viernes soleado. La temperatura va a estar rondando entre los 2 grados bajo cero y 7 grados centígrados. Pero es viernes, así que por más que llueva, todo va a estar... todo va a ser bueno, todo va a ser lindo mañana porque es viernes. Más allá de lo que diga Marcos, que para él todos los días son hermosos, el viernes tiene esa cosita. Sí, Marcos es muy optimista, vale. Pero bueno, todo lindo, todo bien, pero el viernes es viernes, es viernes, otra cosa. Es otra
0: te despertás distinto.
2: ¡Guau! Hasta los mates lavados son ricos, así que imagínate, mañana no hay excusa. Bla, bla. Bueno, mañana viernes volvemos nuevamente al aire. Bien, joya, viene la primavera, así que vamos con los antialérgicos, chicas.
1: Gracias, Fabi. Nos vamos entonces. Que tengas un lindo día. Saludos.
2: Hasta luego.
1: A Marcos también. Nos despedimos desde Gobernador Gregores, 5 grados la temperatura actual, 5 la sensación térmica. Saludamos a Carlos Sandoval en la operación en esta mañana de jueves, como todas las mañanas. Y nos vamos con la música de Miguel Mateos y Sass, con Mensajes en la Radio. Gracias y hasta mañana.

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1: 12 del mediodía, 45 minutos en la República Argentina, la temperatura en Buenos Aires 14 grados, la humedad 82%, cielo nublado con llovizna. Y comenzamos con el desarrollo de la información, lo más importante en 15 minutos. Avanza el proyecto de reforma del Banco Central y de Inocencia Fiscal 2. El oficialismo consiguió darle sanción en diputados a ambas iniciativas. El presidente Javier Milei agradeció el respaldo de los legisladores y pidió que el Senado acompañe los proyectos. Por Radio Nacional, el senador de La Libertad Avanza, Agustín Monteverde, se refirió al futuro debate en la Cámara Alta y recordó la pérdida de dinero que registraba el Banco Central.
2: El Banco Central fue la red de auxilio del Tesoro, ¿no es cierto? El problema es que recurría más a la red de auxilio que las otras. Entonces, para tener una idea, en primer lugar, el déficit fiscal era espantoso, pero era algo menor con respecto al déficit cuasi fiscal. Y ese déficit cuasi fiscal, que era el del Banco Central concretamente, era la pérdida que tenía el Banco Central sistemáticamente, la tenía por el grado de endeudamiento al que había sido sometido el Banco Central.
0: Deportes.
1: Eduardo Coudet se va de River, el informe de Damián Zárate.
3: Super jueves deportivo, desde las 15 River dará una conferencia de prensa oficializando la salida del entrenador Eduardo Chacho Coudet. El domingo desde las 15 cuando visite a Banfield, el entrenador interino será Marcelo Escudero. Alpine confirmó a Franco Colapinto como uno de sus corredores en Fórmula 1 para el calendario próximo, el 2027, Mundial de Hockey, semifinal, desde las 15:30 las Leonas juegan contra Australia. Y hoy tenemos dos partidos de Copa Argentina, Estudiantes Barracas desde las 19 y Platense Instituto desde las 21:15 por octavos de final.
1: Los nuevos créditos hipotecarios recibieron el respaldo de las entidades financieras. Claudio Cesario, presidente de la asociación que nuclea a las organizaciones bancarias extranjeras, destacó que el mecanismo que se aplicará es muy transparente. En tanto, los dirigentes de la Asociación de Bancos Argentinos también evaluaron positivamente el programa del Gobierno Nacional. 12 provincias bajo alerta. En el noroeste esperan al Sonda, en Cuyo continúan las nevadas y se registran tormentas. En el AMBA, en el centro del país y en la Mesopotamia. En el sur de Santa Fe, la tormenta y el viento ocasionaron voladuras de techos, árboles caídos y camiones volcados. Desde San Juan, la periodista de Radio Nacional en esa provincia, Claudia Cabrera, dijo que el Sonda provocó muchos inconvenientes.
4: Estuvimos bastante afectados por la presencia del viento Sonda, que bueno, ya se había determinado. Alerta naranja para una zona, alerta amarilla para otra zona, pero toda la provincia de San Juan bajo alerta del Servicio Meteorológico Nacional. Ocurrió pasado el mediodía, en donde este aviso que se había dado fue considerado por la Dirección de Protección Civil, que recomendó al Ministerio de Educación la suspensión de las actividades escolares durante la tarde y noche de ayer. Actualmente la actividad es completamente normal, porque la realidad cambió, pero el efecto del viento llevó al accionar de bomberos en diferentes puntos de la provincia.
1: El Ministerio de Capital Humano llega con asistencia al norte del país. Por Radio Nacional, el subsecretario de Políticas Territoriales, Mariano Uset, se refirió al tren 25 de mayo que está en Salta prestando servicios de salud y seguridad social.
5: Este tren es parte del conjunto de dispositivos territoriales que tenemos en el Ministerio de Capital Humano, con el cual hacemos abordajes, sobre todo en los lugares que nos indica la ministra Sandra Petovelo, municipios, comunas, parajes que estén más alejados de los conglomerados urbanos, donde normalmente hay prestaciones sociales, sanitarias. Es importante que este abordaje, además de ser federal, también venga a compensar aquellas dificultades que tienen las poblaciones que viven en ese interior del interior del.
1: Nueva audiencia en el juicio por la muerte de Diego Maradona, Miriam Mariotto.
6: A pesar de la oposición de algunos de los abogados defensores de los acusados, van a declarar nuevamente en el juicio que se sigue por la muerte de Diego Armando Maradona tres integrantes de la Junta Médica que analizó los estudios y la autopsia de Maradona. El abogado Félix Linfante, representante de Hanna Maradona, esto decía.
7: No va a cambiar todo el análisis de la Junta, obviamente en algunos puntos cruciales, como la declaración del nefrólogo, donde se descubre o se pone de manifiesto esto, sí, por supuesto, tiene una incidencia directa.
1: Radio Nacional celebra el Día de la Radiodifusión Argentina. Cada 27 de agosto se conmemora en el país la primera transmisión radial que se realizó en 1920 desde el Teatro Coliseo. Aquella jornada tuvo como protagonistas a cuatro estudiantes de medicina: Enrique Telémaco Susini, Luis Romero Carranza, César Guerrico y Miguel Mujica. A 106 años de aquella primera transmisión de Los Locos de la Azotea, LRA1 realizó un programa especial desde el auditorio de Maipú 555. Participaron invitados especiales, música y referentes de distintas generaciones de la radio. Etapa decisiva por el traspaso de la justicia laboral a la ciudad de Buenos Aires. El informe de Lourdes Marchese.
8: El traspaso de la justicia laboral a la ciudad entra en su etapa decisiva, puesto que la legislatura porteña tiene previsto ratificar este jueves el convenio entre Nación y Ciudad, luego del fallo del juez Lavier Pico, que dejó sin efecto la medida cautelar que suspendía dicho acuerdo y que le dio traslado al gobierno porteño para que se explaye en 5 días. Ayer se emitió un dictamen favorable que será puesto sobre tablas para el cumplimiento de la primera cláusula que condiciona su entrada en vigencia.
1: Ushuaia registró un récord histórico de pasajeros por vía aérea durante julio. Desde Radio Nacional Río Grande nos informa Fernando Tropea.
9: El Instituto Fueguino de Turismo, Infuetur, destacó el movimiento turístico alcanzado en el mes de julio con una llegada de pasajeros récord al aeropuerto de Ushuaia. A partir de este invierno, el destino operó con vuelos regulares internacionales desde San Pablo, Brasil, con 3 compañías aéreas. En el informe destaca que Ushuaia recibió en el Aeropuerto Internacional Malvinas Argentinas 60.600 pasajeros en julio, siendo 55.400 pasajeros de cabotaje y 5.200 pasajeros internacionales. Esta cifra constituye el máximo histórico para un mes de julio en el periodo 2017-2026.
1: Aerolíneas Argentinas anunció su oferta de verano con nuevas rutas, incorporó vuelos a Curazao y Cartagena de Indias, sumó Córdoba a Cabo Frío y reforzó la operación en los principales destinos turísticos nacionales e internacionales. De esa manera alcanzará más de 1.5 millones de asientos durante enero, lo que representa un incremento del 13% respecto del mismo periodo de 2025.
0: Policiales.
1: Detuvieron en Salta a la gitana prófuga por una estafa en Lomas de Zamora. El informe de Andrea Valdivieso.
10: Marta Noemí Mitrovich tenía un pedido de captura por estafar a una peluquera que le entregó sus ahorros por un total de 14 millones de pesos, tras lo cual se suicidó. En enero último, la víctima, Merlín Díaz, fue engañada por Mitrovich y otras 2 cómplices de la comunidad gitana que ya están detenidas con un supuesto ritual. La sospechosa fue localizada en San Ramón de la Nueva Orán, en la provincia de Salta, mientras estaba por concretar otra estafa similar. Mitrovich había sido nuevamente nombrada en las crónicas policiales por haber tramitado un nuevo DNI en el registro de las personas porteño sin ser detectada a pesar del pedido de captura.
1: Un sondeo revela que el 80% de los mendocinos no sabe cómo actuar ante un sismo. Desde LB8 Radio Nacional Libertador Mendoza nos informa Esteban Rodríguez.
11: La consultora Democratia, empresa dedicada al análisis de datos y opinión pública de Mendoza, reveló que casi el 80% de la comunidad dice no saber cómo actuar ni a quién acudir frente a catástrofes naturales como sismos o vientos sonda extremo. El director de la consultora, Nicolás González Perejamo, brindó detalles al respecto.
12: Solo el 5% de los mendocinos dice conocer cabalmente los procedimientos que tienen que tener de cara a una catástrofe y los números de contacto a los que pedir ayuda. O sea, digamos, en un número muy, muy chico. Es uno de cada 20 mendocinos que agarra y que reconoce cómo gestionar la crisis. El 78% de los encuestados, 4 de cada 5 casi mendocinos, nos dijeron que desconocen cómo actuar.
0: Internacionales.
1: Rescatistas buscan sobrevivientes en la frontera de Nepal y China. El informe de Cecilia Diwan.
13: Los equipos de rescate buscan supervivientes después de la inundación repentina y masiva en la frontera entre Nepal y el Tíbet, que destruyó viviendas, anegó rutas y arrasó puentes. En diálogo con Radio Nacional, Rajid Shrestha, periodista nepalés, explicó cómo se ocasionó el desastre natural.
14: En un minuto bajó agua tremendamente y esa agua chimoparro y todo eso charco, todos los quienes están ahí, puente, casas, todo ya está ahí dentro de barro, porque claro, ya llevó todo y desaparecieron. Ya más de 300 personas murieron. Ya ahora cualquier persona, cada hora, cuando excavan, cuando buscan, pues encontramos la persona muerta.
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1: Mediodía, 55 minutos. El Senado busca aprobar 67 pliegos judiciales y 5 tratados internacionales. Desde el Congreso, Amanda Alma.
15: A partir de un acuerdo sellado entre la presidenta del bloque oficialista, Patricia Bullrich, de La Libertad Avanza en el Senado, junto con bloques opositores dialoguistas, se desarrolla en la jornada del día de hoy una sesión ordinaria donde se tratan 67 pliegos de acuerdos vinculados con los cargos en el Poder Judicial, sumándose a los más de 110 jueces ya designados en lo que va de este año. Además, estará aprobando definitivamente el tratado de extradición con Chile, también un tratado sobre traslado de personas sentenciadas con Ucrania y algunos proyectos de declaración acordados.
1: Por Radio Nacional, el senador de La Libertad Avanza, Agustín Monteverde, se refirió a la agenda en la Cámara Alta.
2: Mira, nosotros estamos con el Superrigui, con otro proyecto más que nos trajo. Está ligado, digamos, al Superrigui, aliado, el jefe del bloque radical, pero aparte de eso estamos con temas de etanol, tenemos salud mental, una cantidad de comisiones con muchísimo trabajo en este momento.
1: El presidente Javier Milei habló ante estudiantes de la ORT de Almagro. El jefe de Estado expuso ante alumnos de cuarto y quinto año sobre ética como política de Estado. Es la segunda vez que el primer mandatario se presenta ante un auditorio integrado por estudiantes secundarios. Juicio por la desaparición de Loan. Desde Radio Nacional Santo Tomé nos informa Nerina Álvarez.
16: Declararon 4 efectivos que participaron de los distintos procedimientos en el Hotel Despertar. Federico Cabrera, Natanel Escobar y Natalia Verón Gómez, integrantes de Prefectura Naval Argentina, y Lucas Matías González, de la Policía Federal Argentina. Los 4 testimonios resultaron coincidentes y uno de los puntos que vuelve a generar especial atención es la situación de Nicolás Soria. Natanel Escobar relató que cuando le solicitaron identificarse, Soria habría manifestado ser integrante de Interpol, incluso habría exhibido una credencial, aunque sin número identificatorio. También se habría negado a presentar documentación adicional.
1: Diego Santilli recibe a gobernadores de la región centro desde Casa de Gobierno Hernán Mundo.
17: En su despacho, el jefe de gabinete de ministros, Diego Santilli, recibe en estos momentos a los gobernadores de la región centro. Son ellos, Rogelio Frigerio por Entre Ríos, Maximiliano Puyaro por Santa Fe, y el gobernador de Córdoba, Martín Yarlora. Desde el Poder Ejecutivo señalan que la reunión trata centralmente sobre temas de gestión, infraestructura y energía. Remarcan que el gobierno trabaja en un esquema de refinanciación de deudas vinculadas al costo de la energía eléctrica para grandes usuarios. Las provincias harán por su parte planteos sobre obras viales. Mientras tanto, recordemos que a las 17 tendrá lugar la segunda reunión entre La Libertad Avanza y el PRO, en la que serán protagonistas por el oficialismo, Diego Santilli, Martín Menem y Eduardo Lule Menem, y por el PRO, Cristian Ritondo y Fernando de Andrés.

músico murió a los 83 años a causa de una neumonía bilateral. Su país decretó un día de duelo nacional y el mundo artístico lo recordó con cálidas palabras, imágenes y anécdotas a través de las redes sociales. Sus restos serán velados desde las 14 en el Salón de los Pasos Perdidos del Palacio Legislativo en Montevideo.

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0: mandan que dicen feliz día de la radio para todos los que forman parte de esta emisora puntualmente de Radio Nacional en Buenos Aires y en las 49 en toda la Argentina, para todos los trabajadores de la radio, más allá de lo que sucede con nuestra querida Radio Nacional, y fundamentalmente también para los oyentes, además de quienes estamos de este lado del micrófono, nosotros con este clásico de la radio que es Pasión Nacional, ustedes que siguen cada una de las emisiones de este programa, del resto de la radio, que acompañan la programación, y fundamentalmente a quienes participan activamente, le mandamos a todos ellos que formamos parte de esta comunidad un fortísimo abrazo y la felicidad en un día que es para celebrar este 27 de agosto. Cargado de información, con un tema dominante, que es la salida de Eduardo Coudet de River, que atraviesa una crisis que ya no se explica, por supuesto, solamente por un mal resultado, no se explica el momento de River por una mala racha o por un equipo que todavía no se ha encontrado. Quizás la imagen que mejor explica el momento de River es una frase que una vez dijo en este programa Gustavo Alfaro: River se está muriendo de hambre con la heladera llena. Tiene recursos, tiene nombres, tiene jerarquía, tiene herramientas, pero no logró convertir todo eso en fútbol, en funcionamiento y mucho menos en resultados. Los números del ciclo Coudet son contundentes, algunos mojones que tuvo que transitar el Chacho desde el 4 de marzo que asumió hasta hoy, como una racha que River no sufría desde 1911, con 6 derrotas consecutivas, quedarse eliminado de la Copa Argentina con Aldo Civi de Mar del Plata, la eliminación de ayer en la Copa Sudamericana al no poder sostener una ventaja, la final perdida con Belgrano de Córdoba, el clásico perdido en el Monumental frente a Boca con el gol de Leandro Paredes. Bueno, se fue construyendo una crisis que dejó de ser coyuntural para ser estructural. Y ahí aparecen, en esa crisis estructural que tiene River, las responsabilidades. La del Chacho Coudet, porque es un entrenador que tiene que encontrar respuestas con la jerarquía que tiene, evidentemente, en su plantel, y no pudo hacerlo. También la de la dirigencia que arma este plantel, que invirtió, que tomó decisiones, y que debe hacerse cargo que la inversión no siempre se traduce en jerarquía adentro de la cancha, que es lo que le pasó a River. Porque no está River en crisis porque carece de recursos. Está en crisis porque no le pudo sacar rédito a esos recursos. Y cuando un club tiene la heladera llena, pero el equipo sigue teniendo hambre, la pregunta no es qué le falta. La pregunta creo que es un poco más incómoda, y es qué está haciendo mal River para no poder alimentarse de todo lo que tiene, porque se murió de hambre con la heladera llena. Ponemos en marcha Pasión Nacional, empezamos a saludar a cada uno de los que componen este equipo periodístico. Damián Zárate, ¿cómo le va? ¿Qué dice? Buenas tardes.
1: ¿Cómo estamos, Santiago Lucía? Qué linda jornada tenemos hoy, ¿eh?
2: Uf, muchísimo. Sí. Con lo de River, mañana juega Boca, pero tenemos mucho de polideportivo con Colapinto, con las Leonas, pero... Sí. Lo de River, igual estaba más cantado que Despacito que quedaba ayer afuera, ¿no?
0: No, ¿por qué?
2: Estaba cantado.
0: No, ¿por qué? Jugó un muy buen primer tiempo.
2: ¿Sí?
0: Era el favorito. Sí, el primer tiempo jugó muy bien River.
2: Pero en el segundo tiempo el técnico...
0: Le cobraron un penal en una jugada, creo que fuera de contexto de lo que era el partido, y todo empezó barranca abajo, lo que marca la fragilidad que
2: eso
0: tiene.
2: Eso es aún más grave. River, en partidos que para otros equipos están resueltos, River te invita a que lo empates o lo pierdas. River te invita,
0: sí,
2: como si fuese un cumpleaños en una gran en un gran salón, sí, que es el Monumental, te invita a que lo empates.
0: El guión emocional muy parecido en los últimos dos partidos de River. Vélez, Independiente Santa Fe de Bogotá. Agustín Domper, que será el protagonista del Pasión Nacional de la jornada de hoy, por supuesto.
3: ¿Cómo andas, Santi?
0: Sin duda. ¿Cómo andas, Agus? ¿Qué
3: bien,
0: decís?
3: Bien. Bueno, sí, también nos vamos a ir a Monumental con Juan, y porque hay una,
0: sí, conferencia, claro,
3: a las 15, anuncian bien, a las 15 horas que va a hablar Coudet. más fuera de contexto esta conferencia. Veremos después cuál es el contenido, pero si ya está fuera, porque la va a dar encima con Di Carlo, con Francescoli, quizás, bueno...
4: van a estar ellos, eso está...
3: En principio Di Carlo va a estar, quisieron dar una imagen. Hasta ayer a las casi 3 de la mañana estuvieron reunidos en el estadio y ahí se finiquitó la salida de Coudet. Bueno, después para debatir muchísimo, ¿no? Ayer a mí, ahora que lo veo... A Zárate lo primero que se me vino a la mente fue Alianza Lima, ¿no? En la Bombonera. Sí, fue algo muy similar.
2: Muy similar.
3: Digamos,
2: y en el contexto, penales también, sí, sí.
3: Claro, pero era un grande, un gigante. Bueno, después Rodallega, el jugador de Santa Fe, y se eliminamos un gigante en su casa, ¿no? Un gigante del continente. Era en tu casa, con todo a favor, el gol errado de Cavani, la jugada que tuvo River Otamendi. Después vas a los penales, tenés chance porque Borré si lo metió a...
2: El momento de Borré, ahí cuando Borré...
3: Sí, por eso es un quiebre.
2: Pega en el tiro del palo, sí. La noche venía torcida.
4: El quinto penal de River.
3: ¿Y en cuanto a la información?
4: Sí, claro, que si lo hacía, River ganaba en serio.
3: Y en cuanto a la información que podamos ir contando,
4: sí.
3: ¿Dirige Poncio el domingo y se queda hasta fin de año o viene Crespo?
4: Dirige Poncio como entrenador, no acompañando al Pichi Escudero, que es el... No, Poncio.
3: O Poncio y Escudero, bueno, eso imagino que tiene que anunciar Di Carlo en un ratito. Y después el nombre fuerte hasta ahora es Crespo.
2: Pero si Crespo hace 12 días firmó en México.
3: Bueno, por eso...
4: Bueno, pero el fútbol no tiene acostumbrado a esto. Si lo va a buscar River...
3: No, capaz que lo esperan hasta fin de año. Ayer la gente proclamó en el hall... Otra vez a Ramón.
4: Sergio Zárate, ¿cómo andamos?
5: ¿Cómo le va, Lucía? Estoy preocupado porque otra vez tengo que coincidir con Zárate.
4: ¿En serio?
5: A ver, los últimos partidos de River y lo que pasó el domingo que estuvimos en el Monumental.
4: Sí, claro.
5: Y vos veías el partido de ayer y veías los cambios que iba haciendo Coudet, lo que estaba pasando en la cancha, River no lo liquidaba.
4: No.
5: Y daba la sensación de, ¿viste cuando vos decís, me sale todo mal?
4: Y, sí,
5: y te levantás diciendo, me sale todo mal. Bueno, daba esa sensación de que si River no hacía el segundo, se lo iban a terminar empatando.
3: La sensación es lo que decía Santi recién en su apertura. No pasa por Coudet, está bien, obviamente se va a Coudet porque es el fusible. A Gallardo le pasaba igual, en un momento River no le ganaba a nadie en el Monumental. Esa sensación está instalada ya casi a un año de esta dirigencia. River de local, está bien, la cancha es hermosa, llena siempre, 90.000 personas, pero la historia de Millonario y de Gallina...
2: Por eso, desde el off de De Michelis al container de Cozza Di Carlo, Longoria y Coudet, ¿cómo dilapidas 3 años futbolísticos de un off a un container?
5: Igual yo te voy a decir algo, que se lo decía recién a Javier.
3: Por ahí, a Javi también,
5: Por eso, le doy el pie.
2: El que más sabe en la mesa.
5: Por eso.
3: El último es el mejor.
5: Cuando llega Coudet, vos decís... River necesitaba un cambio, yendo a esto que estábamos diciendo de que la sensación negativa, el Chacho Coudet era un tipo que vos lo veías, y si tenía algo era un tipo positivo,
4: exacto,
5: un tipo alegre.
4: Y eso fue el argumento por el que lo fueron a buscar después de ayer.
3: Duró poco.
5: Y llegó y le duró 5 minutos.
4: Un par de conferencias. Ese Coudet estridente, divertido.
5: River necesitaba eso para cambiar este aura ahora que está de moda, negativa.
4: Sí. Javier Vicente, ¿cómo le va? ¿Qué dice? Muy buenas tardes.
6: Buen mediodía. Yo creo que estamos viviendo la crónica de un desenlace anunciado. Anunciado además en este programa y ante, digamos, la diatriba de alguien que decía que esto iba a ser un
4: ciclo exitoso.
6: Condenado al éxito.
2: Sí. Pero está condenado al éxito.
6: Pero más allá de eso, entiendo que lo que mal empieza, mal acaba. Esto empezó mal. Esto empezó con los directivos de River hablando con Coudet mientras Gallardo era el técnico. Le hicieron una cama monumental al muñeco. Con Coudet diciendo en conferencia...
5: El muñeco de Micheli, no te olvidé.
6: Sí, sí.
3: Empezó igual que la segunda parte del...
4: Los desenlaces son distintos.
6: Conferencia de prensa de Coudet diciendo, juro por mis hijos que no hablé con los dirigentes de River.
2: Hay que ver cómo están los hijos de Coudet a esta altura.
6: Sí, que estaba todo, cuando ya estaba todo cocinado, ¿no?
4: Sí.
6: Después con Coudet ganando, pero jugando horrible. Llegó a la final, jugó horrible, la perdió. Empezó el segundo semestre, siguió jugando
5: perdió
6: horrible.
5: Perdió el superclásico en el medio de
6: perdió
5: eso.
6: Perdió el superclásico. Segundo semestre, siguió jugando horrible.
5: Eliminado de la Copa Argentina.
6: Eliminado de la Copa Argentina con Aldo Civi. Eliminado prácticamente el campeonato con 4 puntos de 18 posibles.
5: Una racha ahora... que no tenía desde 1911, de 6 partidos perdiendo en cadena.
6: Entonces es el desenlace anunciado. Nunca encontró el equipo, más allá de los nombres. Nunca encontró el equipo, nunca encontró el juego. Y bueno.
4: ¿No es el carácter? Más que el funcionamiento este desenlace
6: esto
4: de River.
6: Esto es exclusivamente funcionamiento, porque
4: para vos el funcionamiento material, no carácter.
6: El
4: para mí es
6: un poco
4: débil, es frágil. Para mí el problema principal tiene que ver
5: yo creo que
4: con
5: grandes
4: con
5: jugadores,
4: la actitud y el carácter
5: traídos nadie va a discutir Almada, Otamendi.
4: Y ayer la tanda de penales, pero empezó con Almada, Correa, Otamendi.
5: Pero hay decisiones del mundo equivocadas. Por eso, ¿por qué Acuña patea, no sé, octavo, noveno?
4: No le gustan las definiciones por penales, pero a Marcos Acuña.
5: Pero mandate a patear a pibes.
4: No, bueno, se mandan ellos. Cuando quedan en la mitad de la cancha.
6: Pero es que River nunca debió haber llegado a penales frente a este rival.
5: Está de acuerdo, pero le tocó.
6: El problema es que juega mal. Jugaba mal cuando ganaba y llegó a la final y siguió jugando mal ahora que perdió todo.
3: Sí, igual en cuanto a lo que dice Santi, el carácter, la final con Belgrano y ayer, que era una final para Coudet, la regala por dos penales con la mano, que eso es porque hay, no hay falta de carácter, no hay carácter.
6: Y una última cosa, la directiva de River...
4: Hay mucho, hasta las 15, tiene... última no, mirá que te vas a quedar hasta las 15.
6: Esto de Ramón de River. Bueno. De Ramón, justamente. Sí. El directivo de River tiene que escuchar a la gente de River.
3: Es que ese es el principal problema.
6: Tiene que escuchar al público de River.
4: Pero no escucha
6: a
4: la gente.
6: Pide a Ramón Ángel Díaz.
4: Pidieron que cuelguen a 15 jugadores y lo colgaron.
1: ¿Pero qué pidió eso?
4: La gente quería que borren del plantel todo lo del container que le hicieron un escándalo.
6: No, es porque lo pedía la gente de River.
4: Y lo digo yendo a la cancha.
1: ¿Cómo se entusió de Alemania, como dijo Diego?
6: ¿Cuál de Alemania?
4: Se lo pedía la gente que se paren a los jugadores.
6: Una cosa que vos digas, estos jugadores no van más. Y otra cosa, hacer el papelón que hicieron con el container.
5: Eso también.
4: No lo podríamos haber dejado. ¿Fue un error metodológico? Fue por ser obsecuente con el público de River, de la dirigencia. Ese fue el principal error. Hacer lo que la gente quería. Y lo implementaron de la peor manera.
6: Tienen que escuchar al hincha de River porque por algo lo está pidiendo Ramón. Porque sabe que este equipo y este momento
1: cambia
6: de
1: el
6: River
1: clima, Ramón, cambia el clima.
6: Necesita de Ramón. Y porque el técnico que venga a River, si no es Ramón Ángel Díaz, va a tener la sombra de Ramón todos los partidos.
4: Erika Sotomayor, a ver si podemos...
7: ¡Ay, sí!
4: Si podemos respirar un poco.
5: También el aura esto.
4: Si podemos respirar un poco.
7: Todo esto.
4: ¿Cómo andas, Erika?
7: Muy bien. Invitamos a los oyentes que se comuniquen con nosotros al 1138707485. Ya van llegando mensajes.
4: A ver qué van diciendo los amigos.
7: Sí, aquí Nico de Calamuchita dice... Hola, gente. Feliz día de la radiofonía argentina. Eterna vida a Radio Nacional.
4: Gracias, amigo.
7: Por aquí también, buenas tardes, saludos desde Tierra del Fuego, José Sosa desde Campamento IPF, uno más por aquí, Matías de Bahía Blanca, aguante la radio, feliz día,
4: claro que sí.
7: Al medio más lindo de todos, compañera de emociones, con dos pilitas o a corriente.
4: Bien, y nos vamos a la provincia de Córdoba, a Radio Nacional Córdoba. Le decíamos también a él, lo abrazamos a la distancia y le decíamos un muy feliz día, que lo es para todos los que trabajamos en este hermoso medio y para los que estamos cerca de la radio desde algún lugar. ¿Cómo te va, negro José Luis Romero? Feliz día, ¿cómo andamos?
8: Santi, querido, igualmente feliz día para vos, los compañeros, toda la audiencia en el país. A esta hora en Córdoba capital, 12 grados 7 décimas, la humedad 90%, llovizna intermitente desde bien temprano a la mañana en la capital cordobesa. Ay, los estoy escuchando atentamente y acopio todo el material, información, opinión muy, muy valiosa que a uno le permite ir, qué sé yo, enderezando la opinión de lo que le está pasando arriba. Y hablando de enderezar, ¿cuántas veces escuchamos cuando las cosas no salen como uno pretende? Necesitamos un técnico que enderece el barco. Es decir, pero River no es una canoa, ni es una balsa, ni es una lancha de motor chico.
6: Es el Titanic.
8: Claro, estamos hablando de un transatlántico, estamos hablando de un crucero de alta cilindrada. No es sencillo. Esta conducción... ¿Quién más que Gallardo tener autoridad, presencia, tener medallas como para afrontar un equipo de mega estrellas? ¿Quién más que Gallardo? Más querido, con más aval popular, sentimental, que Gallardo. Y Gallardo no pudo. Y bueno, y lo fueron a buscar el Chacho Coudet. Y sí, un tipo simpático, un tipo piola, buena onda... pero evidentemente no era el perfil, no era el perfil del técnico. A ver, uno dice, en situaciones críticas, como decía Santiago, un problema estructural, problema serio, y sí, podés tener la opinión válida con la frescura de un joven, pero en cualquier familia, cuando hay problemas serios que no se pueden resolver, y escucharlo a la mamá, al papá, al abuelo, a la abuela, que tienen la experiencia. Es decir, para enderezar el barco de River, me parece que esta dirigencia, que será muy buena, muy apta, idónea para otras cosas, se le están quemando los papeles. Y bueno, no sé si será Donofrio el que mete ficha desde atrás, pero seguramente dirigentes que ya saben lo que es atravesar tormentas pueden ayudar. Y lo mismo un técnico, no sé si Ramón Díaz, no sé si, qué sé yo, Falcioni, pero un Pekerman o quien sea, porque hay que escuchar a la gente grande que la ha pasado y sabe cómo más o menos enderezar el barco.
4: Bien, estamos escuchando al negro José Luis Romero desde la provincia de Córdoba. Agustín, quedó la salida de Coudet acordada ayer después del partido, ¿no? Tarde, sí. Entrada a la madrugada. Hoy se empezó a oficializar, sí. Pero intuimos que ayer, después de la eliminación y todo ese tiempo que se quedó el Chacho con los dirigentes en el club, estaban terminando de acordar la desvinculación.
3: Sí, casi dos horas. Antes de las 3 de la mañana salió el auto de Coudet del Monumental, un Monumental obviamente ya vacío, sin gente, en los costados tampoco, y hoy dirige su última práctica. Después de la conferencia de las 15, se presenta o se despide frente al plantel y se va Coudet, que, bueno, después de esto le va a costar, ¿no? Ayer había un posteo hasta de Ricky Centurión, ¿no?
4: Sí, lo está esperando,
3: sí, lo está esperando. Y varios también, sí. es Racing.
4: Es verdad.
3: O como el propio como Centurión, de algunas claro. formas que él bueno, tuvo.
5: Pero ha aparecido Galarza Fonda, ha aparecido...
4: Claro. Ah, ¿Eso es contra Coudet o contra River?
2: Contra Coudet también.
4: Directiva de River.
5: Contra directiva de River.
6: Coudet también, porque no se hizo cargo. Coudet, una de las falencias que tuvo fue que no se hizo cargo del container.
3: Lo que decía Javi de Ramón tiene que ver, porque si hubiese venido Ramón en lugar de Coudet, o si viene Ramón mañana, estas cosas en River no pasan, porque Ramón le dice, no me vas a separar jugadores.
2: Igual, más allá de la cuestión postural o de la cuestión energética, de lo chispeante que era el Chacho, que perdió toda su alegría siendo entrenador en jefe de River, es que el equipo no dio, o Coudet no dio la talla, dejemos al margen toda la cuestión satelital, como entrenador, sí. Coudet no dio la talla.
3: Otro que la estaba esperando era Juanfer, que cuando yo acá dije que Juanfer se iba ahí, porque pero puede ser que en la final no entre Juanfer, ¿te acuerdas que sacaron como un comunicado de una falsa lesión? Bueno, Juanfer después se fue, otro que lo estaba esperando era Juanfer, que le subió.
4: También.
3: O likeó algo.
6: Es una de las cosas que más disgustó al público de River. La sí, resolución.
3: Más que la dirigencia le quiso dar salida a Juanfer.
6: Ahora, ¿puede pasar que hoy en la conferencia de prensa confirmen un interinato hasta diciembre? Es decir, por los 10 partidos que quedan.
3: Claro,
6: porque no hay River salida no para nada. Los técnicos que quiere River.
5: Ayer vi una imagen que me pareció rara y ahora con la noticia de Poncio, o el rumor de Poncio, cuando termina todo esto y se empieza a terminar esa reunión pasada a 1:30 de la mañana, sí. Que Coudet se queda en el vestuario una hora más, como cuenta Agustín, Poncio estaba dando vuelta todo el tiempo. Poncio estaba por el anillo, caminando, iba y venía. Y vos decías, ¿qué haces? O sea, sí, claro. Poncio trabaja en River, pero digo, sí, Francescoli estaba en otro costado, o sea, porque no estaba aparte... con la... Vos decías... algo, ¿qué está haciendo?
3: Analicemos
5: el contexto, estaba armando algo.
3: Y el sentido común. Si ahora River quema otro cartucho rápido, ¿no? Si trae, no sé, a que vos quieras mañana, no puede después fallar de acá a final otra vez en estos 10 partidos, ¿no?
4: Vamos al Estadio Monumental, donde va a ser la conferencia de prensa de Eduardo Coudet a partir de las 15 y ya con un tiempo prudencial, antes del inicio de esa conferencia, ya está en Núñez Juan y Gijón. ¿Cómo anda, Juan? ¿Y qué decís? Buenas tardes.
9: ¿Qué tal, Santi? ¿Cómo te va? Saludo a vos, a los compañeros de la Mesa de Pasión Nacional. Estamos acá, ratifico la información que decía y contaba recién Agustín. Ayer a las 2:30 de la mañana se fue en su camioneta personal, Eduardo Coudet, manejándola él solo. Se fue por la avenida Figueroa Alcorta, salió por aquí por el estacionamiento que está a la izquierda ubicado del Bar de Glorias, al lado del Museo de River, y se fue manejando él solo. Se espera que en unos minutos vuelva de la misma manera, en su auto particular, deje su auto aquí en el estacionamiento, y a partir de las 15 horas va a empezar la famosa conferencia, que va a estar integrada por Eduardo Coudet, el sí. presidente Stefano Di Carlo, y también va a estar Enzo Francescoli. Una mesa muy diferente a la que estuvo en la presentación de Eduardo Coudet como entrenador. Cuando él lo presentaron como entrenador hace algunos meses atrás, hubo una mesa, pero estuvo, creo, no quiero mentir, pero... toda la comisión directiva de River, aproximadamente 30, 20 personas se subieron a lo que fue la sala de conferencias para recibirlo a Eduardo Coudet. A mí me dicen que la opción principal es Crespo, pero ¿qué pasa? Hay algunos compañeros que me están comentando que Crespo asumió hace muy pocos días en México y que tendría una cláusula a favor de River. Es decir, si River lo llama, puede salir a dirigir el club argentino. Pero ¿qué pasa? Esta cláusula comienza a regir a partir del año 2027, desde el primero de enero de 2027. Si River quiere traerlo a Crespo antes, tiene que abonar una cláusula de 7 millones de dólares. Además, para traerlo a Crespo. Por lo cual, quizás, empieza a tomar fuerza la idea de un interinato hasta que termine el torneo, porque River ya no compite por Copa Argentina, no compite por Copa Sudamericana y está lejos de clasificar a la Copa Libertadores. Por lo cual, quizás no dar el año por perdido, pero sí empezar a darle forma, a sentar las bases, a foguear algunos juveniles, para que sí Hernán Crespo empiece a diagramar lo que va a ser el año de River 2027. Esa es la información que tenemos a este momento aquí, aguardando por la llegada de Eduardo Caudet y el presidente para la conferencia de prensa.
0: Perfecto, Juan, y quédate por ahí, en un rato vamos a escuchar a algunos hinchas o colegas, vos nos vas a ir describiendo a lo largo de todo el programa, que iremos minuto a minuto siguiendo lo que pasa en el Monumental, de cómo vienen las impresiones. Le quería preguntar al negro José Luis Romero, si crees, negro, que es momento de que River tiene que salir ya con un entrenador de peso, empezar un nuevo ciclo, o se puede estirar teniendo en cuenta que no tiene Copa Argentina, Copa Sudamericana, con un interinato e ir trabajando el próximo proyecto a largo plazo con un tiempo más prudencial.
8: Tranquilos, serenos. No tiene competencias fuertes, salvo el torneo local, obviamente, pero tranquilos, serenos. Pensarlo mucho, cranear más o menos el perfil y ver lo que hay, la disponibilidad. No incurrir en la emoción violenta. ¡Oh, traigamos a este que está identificado con River! No, para. El Chacho también, Gallardo, ni qué hablar. Tranquilos. A ver, yo creo, tengo un sticker de un gatito que está mirando un libro cuya tapa dice manual de cómo hacer todo mal. Por ahí uno cree que River tiene un equipazo, que tiene un plantel tremendo, que tan solo falta el director de orquesta y que con la varita ya genera una sinfonía. A ver, Beltrán, me pone contento por River, por el chico, demostró que las bravas, el chico aparece. Y pienso en la selección argentina y además ataca penales. A ver, Montiel, cuando juega Montiel, es premium, por algo es campeón del mundo, pero en todos los partidos se retira con una molestia. Es decir, entonces vos tenés que tener un 4. Che, traelo a Busto. Bueno, no será el gran 4, pero bueno, tenés un 4 que conoce el puesto. Es decir, Otamendi. ¿Sabés que Otamendi tiene personalidad, campeón del mundo? Es decir, un año. Tenés que pensar en eso. A ver, Acuña. Acuña es bueno. Cuando juega el huevo y se enchufa, es bueno. A ver, lo traes a Arambarri, que jugaba en el Getafe, que nunca fue convocado a la selección argentina. Trajiste, sí, a préstamo a Kendry Páez, un pibe con unas condiciones. A ver, andaba de joda. Por eso lo liberaron, por eso se lo mandaron a River. Así como vino, se fue. A ver, lo trajimos a Santo Borré, lo trajimos a Beltrán. ¿Cómo anduvieron ellos en los últimos 2 años? ¿Cuántos goles hicieron? Por eso, no, a ver, basta de la pertenencia que conoce cada rinconcito del Monumental. No, a ver, Fausto Vera, ¿cuánta titularidad continúa tu fútbol brasileño? Los brasileños que tienen guita, ¿vos te pensás que te lo van a dar? A Moreno lo mismo. Es decir, a ver, vos decís premio hoy, vos decís, bueno, lo tenés a Thiago Almada, lo tenés a Angelito Correa. Es decir, Driussi, qué 9, qué Driussi, pero pobrecito se vive lesionando. Entonces, ¿qué habla?

0: Argentina, porque es contundente ese tip, está a un punto de las Copas Internacionales.
1: ¿Pero qué te asegura? ¿Que un interino va...?
0: Ah, ¿y qué te asegura que otro
2: técnico venga,
0: definitivo también
2: si se puede hacer de cover?
3: El riesgo para la directiva de River es que si dirigen los interinos, la hinchada le va a cantar por Ramón todos los partidos. Juegue de local, de visitante.
1: ¿Se acuerdan aquel momento que los hinchas de River cantaban Ortega? Era un grito de guerra. Ahora va a sonar Ramón, ¿eh?
3: Me iba a decir antes, Alonso, ¿te acordás cuando
1: saca el próximo grito? Con Independiente Rivadavia Mendoza, que va a meter dos goles Salas.
0: No, con Banfield van 7.000 hinchas de River.
1: Con Banfield.
3: Ramón.
2: Y bueno, y traigan a Ramón entonces.
3: Sí, claro, es lo que tiene que hacer en la directiva de River, tiene que traer a Ramón.
0: También le pedían que se paren jugadores y así terminó.
2: Claro.
1: No le pedían que se paren jugadores.
0: ¿Cómo que no, Damián?
1: ¿Qué manera hubo?
0: La lista, la lista está armada.
1: ¿Pero cómo era la canción? A ver, que ustedes iban a la cancha.
3: Jugadores.
1: Sí, pero también pedían, pero por los que se quedaron también.
0: No, bueno, no. Pues se renovó el equipo.
1: ¿La canción era para Sala solamente?
0: Sí.
1: No, Mario más, Colidio, todo lo que se pararon, todo lo que se fueron de River.
0: Faltó Martínez Cuarta. Que claro, ahora se va a ir porque...
2: Recordemos, a ver, Otamendi no estaba, Ortega no estaba, Arrambarri, como dice el Nero Romero, no estaba.
3: Eso, ¿por qué no jugó Ortega ayer, de verdad, no?
2: Y pues jugó el Guaguña. Ortega no está en la lista.
3: En el medio. Ajá, no estaba en la lista.
2: No, no lo puse.
3: Igual que
2: no
3: Beltrán tenía... tampoco.
2: Claro, no estaba Beltrán, estaba Borré no estaba.
3: Hizo todo jugador. Mal el técnico de River, vamos a decir la verdad.
2: Sí, el técnico de la dirigencia.
0: Vamos a ir a la primera pausa del programa. Hasta las 15 nos quedamos en el aire de Radio Nacional.
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5: 1:30 de la tarde en la República Argentina. El Senado se prepara para debatir una reforma política. Desde el Congreso de la Nación nos informa Amanda Alma.
6: La presidenta del bloque oficialista en el Senado, Patricia Bullrich, adelantó como cuestión de privilegio en el marco de la sesión que se lleva adelante que en las próximas semanas comenzará a debatirse los proyectos de reforma política.
7: Creemos que ahí hay muchos temas para ordenar, el tema económico, el tema de las cuentas limpias, el tema de fichas limpias, el tema de la cantidad de partidos políticos que tiene la Argentina, el tema del sistema electoral, hay muchos temas. Nuestro compromiso es, esta semana que viene estamos con bastantes comisiones, la otra semana convocarla y arrancar ese debate.
5: Aconsejan comenzar a prevenir el dengue. El informe es de Diana Costanzo. Las regiones del noreste y noroeste argentino reúnen una combinación de factores que pueden incrementar la presencia del mosquito vector. La doctora Susana Lloveras, médica infectóloga certificada en medicina del viajero, dio precisiones.
8: La principal medida es eliminar los criaderos de mosquitos, para lo cual hay que vaciar, lavar y cepillar cualquier recipiente que acumule agua dentro del domicilio. También es importante lavar con frecuencia el bebé.

0: de los animales y mantener los patios y los alrededores de la vivienda lo más limpios posible.
1: Vuelven las operaciones a Aeroparque. Desde las 16, la Estación Aérea Metropolitana comienza a recibir y despachar aviones, luego de permanecer 55 horas cerrado por obras de mantenimiento en la pista principal. Rige una alerta amarilla por tormentas de variada intensidad, algunas fuertes, acompañadas por abundantes precipitaciones en cortos periodos, ráfagas y granizo localizado. Aquí en la ciudad de Buenos Aires, 13 grados, una décima, la humedad 88%, la presión 1003 hectopascales, el cielo cubierto con lloviznas que reducen la visibilidad a 9 kilómetros.
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0: 34 minutos pasaron de las 13, seguimos en Pasión Nacional en esta jornada en la que Eduardo Caudete dejó de ser el entrenador de River. A las 15, recuerdan ustedes, una conferencia de prensa en el Estadio Monumental. Allí está Juan y Gijón. Iremos de acá hasta que comience a hablar Caudete, yendo y viniendo a la cancha de River para tener las últimas informaciones y también el clima que se está viviendo en River en estos minutos, en estas horas, y los hinchas de River y el futbolero en general, que obviamente está observando esta realidad del millonario y que nos acompañan a nosotros en un día también muy especial de celebración, porque es el día de la radiodifusión, y se van comunicando con nosotros. Erika, ¿a qué número de WhatsApp?
1: Claro, al 1138707485. Aquí nos escribe Marcos desde Santa Fe, dice: felicidades en un día tan especial para todos, esperando novedades del Rojo. Gracias, bien, dice. Por aquí, bien, otro mensaje: saludos, amigos de Nacional, que venga Ramón como presidente y que él busque técnico. Mira, Aníbal, bueno, desde Mendoza.
0: Todavía no se propuso eso. Ramón Cícer, el técnico de River, que abiertamente ha dicho que le encantaría dirigir a River.
1: También por aquí, desde Río Negro: hola, buenas tardes, feliz día, los escucho todos los días, son mi compañía en la zona rural de Río Negro. También por aquí: hola, chicos de Pasión Nacional, feliz día de la radio. En mi opinión, el técnico de River no supo entender a los jugadores, no supo hablarles. A ver, aquí otro oyente, Mariano de Moreno, dice: hola Nacional, tengo 68 pirulos y desde pequeño no habrá nada que supere la radio y viví los mejores tiempos del mejor invento. Feliz día a esta gran radio.
0: Bien, gracias a todos los amigos que se van comunicando con nosotros. Fueron tres los ciclos de Ramón Díaz como técnico de River hasta acá: 95-2000, después 2001-2002 y 2012-2014. En caso de que la dirigencia lo vaya a buscar, como pide buena parte de la masa societaria de River, del público millonario, sería el cuarto ciclo de Ramón Díaz. Digo, y lo decimos algo en términos de hipótesis, porque la dirigencia de River todavía no dio ninguna señal de que lo vaya
2: igual
0: a buscar.
2: Igual estamos hablando con Agustín, cosas para que no sea técnico Ramón Díaz de River, en el sentido de... el Pichi Escudero jugó en el River de Ramón.
0: Sí, claro.
3: Hoy, en uno de los River de Ramón.
2: En el primero, creo.
3: En el primero. Su cuerpo técnico,
2: claro, eso. Y charlábamos la situación de Poncio. El último Ramón como técnico de River.
0: Sí.
2: Medio que lo cuelga Poncio y se pelea con Poncio. Y Poncio vuelve a jugar con Gallardo y ahí se transforma en símbolo de River.
0: Claro.
2: Pero el Poncio de Ramón tuvo el cortocircuito. Ahí tenés otro hombre que hoy trabaja en River, que con Ramón terminó todo mal.
3: Muchas negativas tiene. Ramón Díaz hace aproximadamente un mes, en una interview, dijo que no tenía relación o que le molestó mucho lo que hicieron con él Francescoli y Donofrio.
4: ¿Quiénes son? Claro. La famosa ¿quiénes son?
3: Claro, llamaron cuando se celebró un título y no lo dejaron hablar a él. Que habló Francescoli, que habló sí. Donofrio, que hablaban los jugadores, y que él le dijo a su hijo Emiliano: mañana nos vamos.
4: Yo no quiero... cortar el mambo, pinchar el globo con Ramón, pero no lo veo para nada.
0: Yo tampoco.
4: Pero te voy a dar otro nombre. Bragarnik le acaba de ofrecer al presidente de River a Sebastián Becasese.
0: A Sebastián Becasese, que dirigió en la Copa del Mundo,
3: que fue mundial,
0: técnico de Ecuador durante el Mundial.
2: Vicente,
5: para sostener el reclamo del hincha de Río que va a pedir a Ramón insistentemente, vos tenés que traer a alguien con historia.
4: Bueno, pero para Javi, pero para
5: con chapa de River.
4: El hincha de River fue y votó esta dirigencia que estaba lejos de Ramón.
5: Entonces, bueno, pero ¿por qué la votó?
4: Por lo que dijo de Gallardo.
5: Exacto.
4: Bueno,
5: porque
4: pero...
5: dijo que Gallardo iba a ser el CEO del fútbol de River para toda la vida.
4: Bueno,
5: pero no estando lo de Gallardo, imposibilitado de venir en este proceso,
4: sí.
5: ¿Quién surge como natural el pedido del hincha de Ramón?
4: Yo imagino las chapas de Becasese ahí en el Monumental.
5: Sí, Ramón Díaz, nos guste o no lo guste, junto a la Bruna y Marcelo Gallardo son los tres técnicos más ganadores de la
0: historia.
5: Pero
0: es cierto que lo que dice...
5: ¿Cómo no lo van a pedir?
0: Lo que dice Agustín va a empezar a suceder y mucho más si River deja entrenadores interinos. Propuestas de representantes de entrenadores, va a tener infinidad, como aparece Bragarnik diciendo, che, Becasese lo pongo a disposición.
4: Aparte,
0: van a aparecer muchísimas propuestas.
4: Becasese dirigió junto a Sampaoli y la selección argentina, dirigió ahora Ecuador, dirigió Chile.
5: Pero si nadie dice que no tenga mérito.
4: Pero pará, dirigió Racing e Independiente, ahora, ¿qué, no es que es un técnico que no, no que empieza
3: a
4: ser.
3: ¿Qué gana de ser presidente de un club y no escuchar a tu masa societaria, ser un obtuso y pensar que vos sos un iluminado, que pensás que tenés el pulso popular en tu decisión?
0: ¿Por qué?
3: Porque es lo que está haciendo Kotsa
0: la,
3: y Carlos.
0: Pero la dirigencia tiene que gestionar y decidir, no tiene que hacer lo que gritan en la tribuna. Bueno, porque si no, claro, terminás separando 15 jugadores y perdiendo capital de tu club.
5: Sí, porque tampoco te podés pelear, tampoco te podés confrontar con los hinchas.
0: Claro que no.
5: Se está y con la opinión mayoritaria. Y está confrontando. Cuando vos no escuchás el reclamo del hincha de River,
3: porque
5: está confrontando.
3: Es muy contundente, ¿eh? El pedido
5: total,
3: del público
5: es unánime,
3: es casi unánime. Es
0: ayer en la cancha se gritó ayer o solo en el
5: todo
0: hall después
5: el
0: del partido.
4: Pero por
0: durante el partido
4: por...
0: durante el partido no se gritó ayer por Ramón.
4: Es cierto que arriba
0: porque le empatan contundente, no se gritó
3: y le empatan y van a penales, pero en el hall sí.
0: Bueno, el hall van 500 tipos, no van.
4: Sí,
0: no,
4: ayer
0: no
4: hubo lío aparte en el hall, porque hubo, los corrieron a los socios que estaban ahí.
3: Bueno, hay un dirigente de River que sí, imagino que hasta ahora no tiene que ser más dirigente de River, que se pelea con los socios.
0: Sí.
3: Imagino que ya dejó de ser dirigente de River.
0: Sí, Negro, ¿es Ramón Díaz la mejor alternativa que tiene la dirigencia de River?
6: Ahí te puedo escuchar.
4: Va a pensar,
0: no, no, no, te preguntaba si Ramón te parece la mejor alternativa. Por ejemplo, a Javier sí le parece que el entrenador para este momento es Ramón Ángel Díaz. De acuerdo a lo que fueron las declaraciones, las evaluaciones, los entrenadores elegidos por esta dirigencia, uno cree que no. Como mi caso, por ahí como el de Agustín, que no es tiempo para Ramón. ¿Vos cómo la ves?
6: A ver, soy de los que cree que no siempre el cliente tiene razón. Hay veces, en la mayoría de los casos sí, pero no siempre, ¿viste? Por ahí pide cualquier cosa o reclama cualquier barbaridad. Y soy de los que cree que no siempre el hincha tiene razón. Porque también le pifea a la hora de elegir una conducción, el gusto, la pertenencia, porque cuando jugó en tal lado se besaba el escudo. En fin, ¿viste? Porque por ahí el hincha que hoy pide por ahí es el hincha que cree que si hubieran arreglado con Juanfer Quintero, la realidad de River sería muy distinta. Un Juanfer Quintero crack, que yo adoro, que admiro, pero que te juega 15 minutos, 30 o medio tiempo y después vuelve una demora una semana en volver tras un viaje a sus pagos. Es decir, yo creo que está personificado en Ramón Díaz por lo que ve, lo que observa. Pero lo que hoy por hoy está, creo que pidiendo el hincha de River, es experiencia, personalidad, además de sistema, de juego, y después agregarle lo de la identidad. Pero lo que está buscando es experiencia, porque sea Ramón Díaz o quien sea, primero y principal, hace barrida con todas las secretarías, con todas las asesorías. Yo digo, creo que si Ramón Díaz asume, es decir, che, Bustos todavía no se fue, tráemelo,
0: claro.
6: Tráemelo porque Montiel va a ser recontra titular, pero se me retira siempre con molestia. Vení Bustos, che, Beltrán, este va a ser el arquero de la selección, tráeme otro arquero porque no sé, este chico joven puede tener un bajón, así que traemos otro arquero. Es decir, che, va moviendo para Otamendi, Otamendi va a ser mi voz de mando en el fondo, pero es decir, esas cosas haría Ramón, y de pronto repescar a algunos chicos que se fueron, es decir, lo llamo a Galopo, ven, te voy a tener en cuenta, pero no te vengas con la estupidez de picar los penales, yo te voy a bancar, pero hoy me está haciendo falta un 8, vení, es decir, esas cosas prácticas, pragmáticas para enderezar el barco, hoy un tipo como Ramón Díaz sí.
0: Sabes que evidentemente es un día muy fuerte en cuanto a la información en River, por lo que significa la salida del Chacho Coudet, por la incertidumbre que hay en el futuro, por la expectativa de escuchar lo que dice Di Carlo Francescoli y el propio Eduardo Coudet, que casi no pudimos revisar, de hecho no lo hicimos tampoco en el programa, lo que fue esa definición por penales.
4: No, fue tremenda.
0: Que en términos futboleros fue realmente impresionante.
4: Una silla eléctrica.
0: impresionante. El clima que se iba viviendo, en el caso no nos tocó estar en la cancha, pero se podía percibir el clima que se vivía en cada momento que un jugador tenía que ir hacia la pelota, en esas situaciones donde quedaba un equipo o el otro, match point, y no lo terminaban aprovechando.
4: La falta de aura, ¿no? Ahora que se usa tanta la palabra aura, la falta de aura de, por ejemplo, Borré, que era ir y pegarle fuerte al medio y meterlo y ya River
5: pero Borré tuvo mala suerte.
4: Obvio, no, yo creo que definió bien, porque pero bueno,
5: hació bien.
3: Sí, ¿sabes por qué? Porque espera el movimiento del arquero. Eso es por... ¿Sabes por qué le pasó a Borré?
5: Demoró demasiado en el amague.
3: Por saber tanto le pasó.
2: Porque se lo dijo... Vos fíjate que Beltrán en varios penales se acerca al jugador de River y le dice, se tira antes.
4: ¿Querés escuchar a Beltrán que farmeó Áurea y después en el final erró el penal?
2: A ver qué dijo
7: Beltrán. Sí, bueno, primero pedirle disculpas a la gente. La verdad que no era algo que se nos podía esperar. La verdad que lo veníamos trabajando mucho en las semanas. Sabíamos que estábamos preparados para enfrentarla. Creo que hicimos un gran partido. Nos faltó un poco, creo que acelerar en el último tramo del partido. Y bueno, se termina definiendo de la peor manera. Sí, bueno, es lo que a uno le toca. Le toca estar en estos momentos, estar en los momentos en los que la gente y el equipo lo necesita. Intentar dar una mano del lugar donde le toca. Y bueno, después me tocó ejecutar y no lo pude hacer. Así que me voy con esa bronca. El segundo semestre arrancó de la peor manera que nos podíamos imaginar. Y con esto creo que se corona. Yo creo que de esto de acá en adelante no hay más para perder. Yo creo que el grupo está muy unido, creo que el grupo se respalda el uno al otro y considero que de acá en adelante que la gente esté tranquila, que el grupo está muy bien.
4: Bueno, ahí estaba el Beltrán. Difícil, ¿no? Atajar tres penales y después cerrar el tuyo y el único que habló de River fue él.
3: ¿Sabes qué me parece muy contundente? Fue de la semana pasada o la anterior, predefinición de Platense por penales, que Palermo les dice, ayuden al arquero.
2: Sí.
3: Porque siempre la definición por penales, como se tenía la imagen, che, y
4: guita, el guante le dice, Beltrán. el guante claro. No, el guante Juan Pablo en el guante no va a tapar un
3: palo. Vamos a dar una mano. Y acá lo propio, porque en la especificidad de arquero, Beltrán ataja tres.
4: Imagínate que
3: le pedís al tres.
4: Poca mano, yo tuve que la patear él.
2: Y estuvo cerca en casi todos.
0: Sí. Se tiró siempre muy bien,
2: casi todo.
5: Sí, hablando de técnicos, acaba de irse de Aldosivi de Mar del Plata Israel Damonte.
0: Ah, miró.
5: Después de la derrota ayer con Independiente Rivadavia.
3: No, pero arriba, sí, claro.
5: Sí, porque además le ganó arriba, le ganó 3-0. La única victoria que tuvo
3: Argentina.
5: La única victoria que tuvo Aldosivi en lo que va del año, sí. ¿No? Pero bueno.
3: Ahora, que Martínez cuarta.
2: Sí.
3: No nos tape otras situaciones.
4: Martínez cuarta arriba.
3: Por ahora. Otamendi es el capitán y la cara de la derrota, perdió todo lo que jugó desde que llegó.
4: Sí, pero no jugó.
3: No, pero me mirás con cara inquisidora.
0: No, pero como si fuera el culpable del momento de River.
3: Es uno de los responsables.
4: Pero peor jugaron Martínez cuarto primero.
3: Pero tiene más responsabilidad el capitán que el resto.
4: Bueno, sí.
0: Bueno, sí, pero acaba de llegar.
3: 3-1 con Aldosivi.
0: Cargarle este momento de River a Otamendi. Me parece una injusticia absoluta.
3: Ah,
0: absoluta.
3: Mirá que Jara.
0: Cargárselo a Otamendi,
3: Mirá que Jara. Jara lo retiró a Roberto Ayala en un partido, cuando Vivas lo puso de libero.
0: No vivió ninguna situación análoga a Otamendi, no, a la que está describiendo.
4: Y aparte,
3: ¿está? No, jugar tan mal como está jugando.
4: No, el resultado, pero nadie lo bailó arriba.
0: El resultado, claro, pero él no lo pasaron por arriba.
3: ¿Quiere Merlo en La Plata? ¿Se la tiró larga?
4: Bueno, está bien.
0: Se va Martínez Cuarta.
4: Martínez Cuarta va a escuchar oferta de acá 2 semanas que termine libre de pase, sí. Porque lo de ayer fue prácticamente con sabor a despedida de River.
2: Ahí Javier está revisando, se acaba de terminar el sorteo de Champions, pero hablando de River, de Michelis va a enfrentar al Real Madrid. Su equipo va a enfrentar, claro, su equipo va a jugar contra el Real Madrid.
4: Un técnico en serio, ¿no? Ya que tanto criticamos a Coudet, de Michelis es un técnico...
0: Fue el último mejor River que vimos.
4: El último campeón seguro.
2: Sí,
4: el último que ganó un título.
0: El de Gallardo nunca alcanzó
2: el
0: segundo ciclo al nivel que había tenido.
2: Termina consagrándose campeón ese día goleando Racing.
3: ¿Está descartado Gallardo otra vez?
4: Sí,
3: lo pregunto,
4: Sí. Yo creo que si River decide que vuelva a Gallardo, la gente lo va,
3: pero claro,
4: lo va a amar.
2: Sí, pero no.
0: O sea, tu lista sería Ramón Gallardo.
3: Sí.
2: Yo no sé si Gallardo tiene ganas de dirigirme, lo que te digo.
5: Y te voy a decir el que para mí también debería merecer una chance de volver a dirigir a River, es Matías Almeida.
2: Sí. Para mí es Almeida por sobre Crespo, si los dos tienen que esperar hasta el 2020.
0: ¿Dónde está el pelado Almeida hoy?
5: En México, Monterrey.
0: Bueno, algunos nombres obviamente que están vinculados a la historia de River, que por la situación crítica que está atravesando, muchos creen que tiene que ser alguien vinculado, obviamente, a la historia de la institución. Seguramente en un rato vamos a tener algunas precisiones cuando volvamos a ir al Monumental con Juan y Gijón. Nos quedamos hasta las 3 de la tarde en el Día de la Radio haciendo este clásico, Pasión Nacional.
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0: escuchando a Javier Vicente, el programa en el día de hoy, y esperando que se cumplan sus deseos. Nosotros nos vamos al Estadio Monumental con Juani Gijón, que está, ¿ya estás dentro del club, Juani, o en los alrededores del Monumental?
1: En los alrededores, Andy, todavía no abrieron las puertas para el ingreso de la prensa. A 14 horas dijeron que iban a abrir la puerta de lo que iba a ser el auditorio, en donde va a estar la conferencia finalmente, entre Stefano Di Carlo, Eduardo Coudet y Enzo Francescoli. Ya llegó Eduardo Coudet desde muy temprano, ya estaba el presidente de River aquí en el estadio, no lo vimos llegar nosotros, pero sí llegó Eduardo Coudet, el técnico, o por lo menos hasta el momento, hasta que se ratifique de manera oficial, el técnico de River, que todavía no hay indicios de si van a reemplazarlo, quién será, quién se va a encargar de eso, quién va a ser el reemplazante, si va a ser un interinato, si no. Bueno, muchísima prensa aquí presente para lo que es quizás la última conferencia de prensa de Eduardo Coudet, y de alguna manera se van a buscar respuestas a este presente del millonario. Tengo entendido que va a ser una conferencia de prensa escueta, muy breve, y en la que quizás, casi con seguridad, no va a haber lugar a preguntas de periodistas. Va a ser más un anuncio que una conferencia.
2: Sí, totalmente, Juani. Tenemos la misma información y te agrego algo más. Parece que va a 15:30, ¿eh?
1: Sí, bueno, finalmente, esa es la información que tenemos aquí nosotros. Todavía no nos han dicho nada. Nosotros los periodistas estamos aquí en la puerta de lo que va a ser el ingreso a este auditorio.
0: ¿Hay mucha prensa, Juani?
1: Muchísima prensa, no solamente los canales deportivos, canales de streaming, sino que también noticieros, distintas radios y medios que no acostumbran a cubrir temas del índole deportivo. Bueno, este tema, este River, estos resultados ameritaban esta convocatoria de prensa. Cámaras, teléfonos celulares, micrófonos por todos lados, muy pocos hinchas de River que circulan por aquí con un enojo. Cabizbajos, en una ciudad de Buenos Aires que cuando nosotros llegamos hace ya un rato estaba lloviendo bastante fuerte, con intensidad, y ahora se aclara el cielo, sale el sol, empieza a hacer un poco más de calor, pero bueno, se espera todavía por la confirmación oficial de los anuncios de River.
3: Sale el sol, llega Ramón, sale el sol cerca del Monumental.
0: Bien.
3: Está llegando Ramón.
0: Juan, y nos encontramos en un ratito en la segunda hora de Pasión Nacional, ya volvemos contigo al Estadio Monumental. La despedida ahora del negro José Luis Romero en la provincia de Córdoba, lo último, negro.
4: Me dice colega y amigo, gran periodista Hugo Caric, dice, ¿cuánto falta para que Talleres anuncie a Coudet como nuevo entrenador? Se le fue la mano derecha fácil, Rodrigo Escribano, casi dos décadas, representante en AFA, de Talleres, hasta que, bueno, rompieron lanzas con Chiqui Tapia, pero bueno, momentos turbulentos se viven aquí en Barrio Jardín, así que se le ha ido la mano derecha a Andrés Fassi. Y bueno, por ahí, viste, muy efectista el mandamás albiazul, así como lo trajo a Sampaoli, y por ahí, viste, lo trae ahora a Coudet. Son cosas que pasan en el fútbol nuestro.
0: Veremos qué pasa. Abrazo grande, negro.
4: Abrazo para todos ustedes, gracias.
0: José Luis Romero de la provincia de Córdoba. Lo otro para mirar, que es una mirada que obviamente no va a ser la prioritaria ni mucho menos, pero Coudet dejó de dirigir en Europa para venir a la Argentina, que también fue una apuesta desde lo individual. Me imagino que esto al hincha de River le importa muy poco, pero sí en el desarrollo individual, en su carrera. Para cualquier entrenador argentino, sobre todo que no haya brillado en el fútbol europeo, llegar a dirigir en las máximas ligas es muy complejo. De hecho, son muy pocos los que llegan a dirigir, más allá de que Coudet dirigía un equipo menor, pero también tuvo una experiencia en el Celta, digo que es un equipo...
5: Y además yo creo que eso cerró una puerta, porque de la forma que se fue de la Liga, no fue la mejor forma.
0: Por eso, una apuesta que salió mal por todos lados, la del Chacho Coudet. Tenemos más mensajes, Erika, de nuestros amigos.
6: Sí, por supuesto. Aquí escribe un oyente que dice, ¿es muy descabellado una revancha de Gallardo? ¿Viste? O JJ López. Cristian de Santa Cruz, Caleta, Olivia.
0: No lo imagino a JJ López. Sí, Gallardo volverá en algún momento a ser el técnico de River. No creo que ahora, ¿no? Porque es muy próximo el final de su segundo ciclo.
6: Por aquí otro mensaje. Buenas tardes, muchachos. Soy bostero, pero es inentendible que el huevo Acuña no se haga cargo de tomar la responsabilidad que en el mata-mata de los penales exponga a que un pibe patee un penal decisivo ante 180.000
7: Pateó igual después. Pateó
0: y sale primero y después fue Acuña.
7: Alguna vez elogiamos a Bianchi, que eligió a Ledesma y a Pablito Álvarez. Si estás jugando en primera división y estás en un octavo de final de Copa Sudamericana, podés patear un penal.
0: Yo coincido.
6: Uno más.
0: Sí, pero no sé si era el momento.
7: Pero bueno,
0: no sé si era el momento. Tiene que ir uno. No sé si era el momento.
6: El tema en River es que constantemente viven en el pasado que dejó Marcelo Gallardo. Lógicamente, ese pasado es difícil de volver y cuesta. Y los técnicos que vienen conviven con ese peso que dejó Gallardo. Crespo es ideal para River. Ramón lo traen solo por la mística. Saludos desde Reconquista, Santa Fe. Los escucho siempre, Leandro.
0: Bien, ¿a qué número se comunican, Erika, con nosotros?
6: 113-870-7485. Ese es nuestro WhatsApp.
0: De los entrenadores que fueron apareciendo en el radar en esta primera hora de Pasión Nacional, hoy el día de la radio dedicada íntegramente a River, acá se escucharon apellidos como el de Sebastián Becasese, que no tiene vínculo con River, como el de Gabriel Milito, que no tiene vínculo con River, y como el de Eduardo Domínguez.
3: Bueno, pero en el caso de Milito...
0: ¿Santiago Soleri?
3: Bueno, sí,
0: Santiago Soleri, por eso.
3: Pero en el caso de Milito y Domínguez, son dos técnicos top. Digamos que son dos técnicos que cualquier equipo grande de la Argentina y de otro y del continente irían a buscar.
0: Sí.
3: Porque son técnicos de primer nivel, ¿no? Está, como un Tata Martino.
7: Se metió en cuarto de final de Copa Sudamericana. Eduardo Domínguez.
3: Ah, de Atlético Mineiro no sale.
7: No sale, pero es un técnico, como dice Javier, que ordenaría el mundo River. Lo hizo con Estudiantes.
0: Pero, para achicar la lista, digo, ¿esta dirigencia no tiene decidido que sean técnicos de River?
3: Yo creo que vos tenés que buscar ahora a alguien con perfil de River.
0: Por eso. Pero, no. Sacando el ahora, digo, esta dirigencia, lo que tengo entendido es que el perfil de técnico que busca cuando necesite técnico... Sí. Es alguien con pasado River.
7: Bien, que tenga identidad River Platense.
0: Por eso podemos empezar a correr algunos nombres.
7: Vamos a seguir hablando, por supuesto, de la situación que está viviendo River en la segunda hora de Pasión Nacional con Juan y Gijón desde el Estadio Monumental, esta conferencia de prensa o comunicado, como aparentemente va a ser anunciando el final del ciclo del Chacho Coudet, que va a ser dentro de una hora en el Estadio Monumental.
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9: 2:00 p.m. en la República Argentina. Diego Santilli se reunió con gobernadores de la región centro. El informe es de Liliana Arias.
10: En el marco de las negociaciones que lleva adelante el gobierno nacional con las provincias, el jefe de gabinete Diego Santilli recibió a los gobernadores Rogelio Frigerio de Entre Ríos, Martín Yarlora de Córdoba y también al santafesino Maximiliano Puyaro. El encuentro fue en su despacho en Casa Rosada y el objetivo fue conversar sobre una agenda conjunta que incluye, entre otros temas, cuestiones de infraestructura como el traspaso de rutas nacionales. Santilli, con los mandatarios de la región centro, también evaluaron un esquema de refinanciación de deudas vinculadas al costo de energía eléctrica para grandes usuarios.
9: Detuvieron a una mujer que estuvo 10 años prófuga en Entre Ríos. Desde Radio Nacional Gualeguaychú, el informe de Lidelmar Otman.
11: La policía de Gualeguaychú detuvo a Alejandra Telvina Rodríguez, alias Amparito, una mujer de 48 años que estuvo prófuga durante 10 años. Rodríguez había sido condenada a 20 años de prisión como cómplice de los abusos sexuales sufridos por sus dos hijas, entonces menores de edad, en Villa Paranacito. Vivía solo a 4 kilómetros del lugar de los hechos y usaba una campana como sistema de alarma para esconderse en el monte cada vez que se acercaba la policía. Junto a ella fue detenido un hombre de 72 años. Imputado por encubrimiento.
9: El estado del tránsito ahora con Ernesto Arriaga.
12: A esta hora, totalmente habilitada la ruta 8 desde la bajada de Pilar, de Panamericana, hacia la zona Río Cuarto. Por favor, camiones máximo 80 kilómetros por hora. La ruta 3 y 205, a esta hora de Cañuelas, con mucho tránsito de camiones hacia el puerto de Buenos Aires y al Mercado Central. Por favor, precaución. Cinturón de seguridad colocado y luces bajas prendidas.
9: En Bariloche, Río Negro, donde escuchás Radio Nacional por AM590 y 95.5 MHz, rige una alerta amarilla por lluvias persistentes. La sensación térmica es de 4 grados y el cielo está parcialmente nublado. Aquí en la ciudad de Buenos Aires, 13 grados una décima la temperatura, 88 el porcentaje de la humedad, el cielo mayormente nublado.
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0: pasaron de las 14, comenzamos la segunda hora de Pasión Nacional. En unos minutos o segundos, Agustín Domper va a hacer el anuncio de una noticia muy importante para la actualidad de River, una información que todavía no tenemos en la mesa y que la vamos a conocer a partir de la información que nos trae Agustín Domper. Pero antes nos vamos a saludar a Gerardo Murúa, a la provincia de Córdoba, porque hoy juegan las Leonas en Radio Nacional Córdoba. Está nuestro compañero Gerardo Murúa para hablar un poco de una parte grata que tiene el deporte. Lo de River le venimos dedicando mucho tiempo, pero obviamente es una situación para el River Platense ingrata, para ponerle también al deporte un poco de optimismo y ver de esa manera lo que puede llegar a pasar con las Leonas esta tarde. ¿Cómo te va, Gerardo Murúa? ¿Qué decís? Buenas tardes.
1: Hola, Santi, qué gusto saludarte. El gran abrazo para vos y los compañeros y, por supuesto, toda la audiencia, con una enorme expectativa esperando lo que va a ser el Argentina-Australia de las 15:30 en Wavre, en Bélgica, en el Belfius Stadium. Recordamos, una semifinal en Países Bajos, una en Bélgica, lo mismo que va a suceder mañana con los varones. A esta hora, como era previsible, aunque en un partido bastante más parejo de lo que hubiera pensado, Países Bajos le está ganando 1-0 a Bélgica. Frederik Matla, en el final del segundo cuarto, le da la ventaja parcial a las anfitrionas y grandes candidatas a quedarse con el título. Estamos en la mitad del tercer cuarto prácticamente y Países Bajos sigue ganando 1-0, restan 9:50 del tercer parcial. Recordamos 15:30 Argentina-Australia, una Argentina que ganó su grupo con autoridad, como había pasado en la primera fase, más allá de aquel empate inicial con los Estados Unidos, y una Australia que fue muy favorecido por el sistema de competencia y por los rivales que le tocaron. Se podría decir que es una cruz que haya jugado con Países Bajos en la primera ronda, pero haber tenido Países Bajos en la segunda fase y que Países Bajos le haya ganado a cómodo a China y a India, le terminó dando la clasificación. Pasó con empates en la segunda fase a Australia, que no ha jugado un gran mundial, un arma de doble filo, porque empató con Chile, empató con la India, empató con China. Lo cierto es que terminó pasando con 2 puntos a las semifinales. El sistema de juego no es el ideal, más allá de este cambio que intentó la FIH. Argentina se encuentra con un rival que es de los equipos grandes, de los que siempre están parejos con nuestra selección, con Alemania, con China en el primer nivel, un poquito por debajo de las neerlandesas. Pero indudablemente el equipo argentino es favorito, Santi, el equipo de Fernando Ferrer es favorito, teniendo en cuenta el mundial que viene haciendo y sobre todo el rendimiento que ha tenido a lo largo de este torneo, de los últimos torneos anteriores donde también se han cruzado.
0: Bien, Gerardo, en un ratito volvemos a la provincia de Córdoba para conocer los títulos de los equipos cordobeses y también para ir empezando a ver lo que puede suceder mañana con los Leones. Decías, Agustín, que hay un título importante de River de este momento.
2: Sí, la última información de River tiene que ver con el nuevo técnico. River tiene nuevo técnico y es Leo Poncio, ya es oficial. Veremos si dirige el domingo y algún partido más. A mí me dicen que si empiezan a notar buenas sensaciones, Leo Poncio puede dirigir como mínimo hasta fin
0: de
2: año.
0: Vamos a seguir hablando de la actualidad de River. Le damos la bienvenida en Pasión Nacional a Luis Belli, quien participó en las últimas elecciones, fue la tercera minoría, siempre siguiendo activamente la realidad de River. Te damos la bienvenida en Pasión Nacional, Luis. Mi nombre es Santiago Lucía. ¿Cómo te va? Buenas tardes.
3: ¿Qué tal, Santiago? Un gusto, gracias por el tiempo.
0: Bien, lo primero que quiero escuchar, Luis, es tu lectura de lo que está viviendo River.
3: Empezamos a ver cosas que son producto de un montón de decisiones que se vienen tomando, no este último año, sino ya una nueva manera de gestionar el proyecto deportivo del club que lleva varios años y que dista mucho de lo que es la historia de nuestro club, lo que es la identidad de nuestro club y que nosotros entendíamos que tarde o temprano iba a terminar, teniendo esto. Nosotros venimos notando cierto declive, que es natural y lo deben notar todos producto de la falta de resultados, pero que, bueno, hoy está eclosionando y tiene que ver con que en algún momento este oficialismo que hoy comanda el presidente Estefan Carlos, pero que ya viene de hace tiempo, tomó la decisión de migrar hacia un proyecto deportivo muy distinto al que la historia de River demanda, ¿no?
0: ¿Notan un cambio grande entre lo que era, si bien fue una continuidad del oficialismo, pero el salto de Brito a Di Carlo?
3: No, No. Bueno, hay algunas cuestiones que tienen más que ver con el manejo diario del club, que sí, evidentemente son distintas, pero respecto de lo que tiene que ver con lo futbolístico, bueno, están siguiendo con esa misma idea que ya arrancó incluso con el último Donofrio, que le dio la espalda a la historia formativa, a la identidad formativa del club, y empezó o creyó que teniendo billetera y pudiendo comprar pases de jugadores en valores que no son habituales para nuestro fútbol, eran una garantía de que se iban a obtener resultados. Está absolutamente comprobado en el fútbol, no solo en Argentina, sino en el mundo, que no es el mecanismo para lograr los éxitos deportivos sostenidos, y es lo que estamos viendo ahora.
2: Luis, Agustín te saluda, un placer. Bueno, estuvimos aquí contigo dialogando, me acuerdo, en la previa, hace ya un año, ¿no? En la previa de las elecciones. Y la pregunta que te quiero hacer en realidad son dos relacionadas a esto que decías vos. ¿Hay más lugar para seguir cayendo? Digamos, ¿este es el fondo del mar o vos crees que todavía esto puede seguir empeorando? Me refiero a la crisis futbolística. Y si definitivamente considerás, relacionado con esta crisis, que es el final del oficialismo en River.
3: Claro que podemos seguir cayendo, porque hoy, por suerte, la crisis es solamente futbolística, pero si no se toman ciertos recaudos, esta crisis que hoy es futbolística puede llegar a transformarse en económica y en institucional. Con lo cual, el llamado mío a este oficialismo es que los hinchas hoy estamos enojados, estamos calientes, insultamos, pero para los dirigentes este momento puede ser también una oportunidad, porque de acá a lo que resta del año no nos estamos jugando nada. Es una buena, es un buen momento dentro de lo malo para tomar decisiones más profundas, ¿no? Redefinir el rumbo, redefinir el proyecto y pensar en un equipo de trabajo que pueda llevarnos a ese proyecto, que nos lleve nuevamente a resultados deportivos de manera sostenida y no esporádica y fortuita. Puede seguir cayendo porque, bueno, River es muy grande y todo lo grande que es River tiene su parte positiva, pero también tiene su parte de gestión de riesgo, ¿no? Y en la medida en que no aprovechemos este momento para tomar algunas decisiones que son más trascendentales, más profundas, que requieren parar la pelota, pensar y tomar decisiones de manera más racional, bueno, la caída puede ser infinita.
0: En Pasión Nacional estamos hablando con Luis Belli, dirigente de la oposición de River.
4: Luis, si tuvieses que poner un momento donde sentís que empezó a errarle la actual comisión de River, la actual, que es una continuidad, ¿cuál crees que fue? Como si fuese un mojón y a partir de ahí el club futbolísticamente empezó a rodar escaleras abajo.
3: Yo en 2019 dije que si no recuperábamos la humildad, nuestro Madrid iba a ser nuestra palomita de pollo, nuestro gol del Chango Cárdenas. Para mí, un antes y un después fue cuando a fines del 2019... Primero, dejamos escapar esa final de Libertadores, pero posteriormente, peleando el campeonato local, previo a un partido que era definitorio, tiramos fuegos artificiales para festejar lo que había pasado un año atrás. Consecuencia de eso, perdimos el torneo, sí. Y de ahí en adelante no volvimos a ganar nada. Yo, eso para mí fue un punto de quiebre. Dije, si no nos olvidamos rápidamente de Madrid, bueno, nos puede pasar esto que nos ha venido pasando.
5: Decime, Luis, porque da la sensación de que en River hoy es como que se tergiversaron las responsabilidades, ¿no? No queda claro cuál es el rol de Pablo Longoria, este nuevo especie de manager del fútbol que trajo River y que tomó la decisión del famoso container, los jugadores al container. ¿Cuál es el rol de Francescoli, el del presidente, el del entrenador, que incluso no se hizo cargo de la decisión del container? ¿Qué es lo que estás viendo en ese sentido?
3: Esa poca claridad respecto de los límites, los roles y las funciones demarcan que hay una la principal limitación es de liderazgo, y un principio básico de administración es que la responsabilidad es indelegable, y ahí los encargados de definir hacia dónde vamos y de qué manera son nada más ni nada menos que los directivos, ¿no? Si de ahí para abajo no tenemos bien claro el rumbo y el cómo, es muy difícil que la estructura debajo de ellos funcione.
2: Luis, te hago una pregunta más en relación a lo de ayer, y más que nada al postpartido en el hall. bueno, como dirigente que sos de River, ¿qué nos podés contar? Si tenés en claro lo sucedido, porque bueno, denuncian que un asambleísta se comportó de manera violenta con socios.
3: Bueno, vi o sé lo que vi por redes sociales.
2: No tenías nadie ahí, amigo, cerca, digamos, no estaban ni vos ni ningún conocido cerca.
3: Yo no estaba, debo tener varios, no he tenido oportunidad de, o nadie al menos me ha dicho que haya estado ahí.
2: Ahí te comunico.
3: Pero bueno, los reclamos del socio son legítimos, creo que no se produjeron antes porque venía esta dirigencia con un coletazo favorable post-Madrid, y que hoy, por ahí para este presidente es muy pronto, porque recién lleva menos de un año de gestión, pero creo que este reclamo es el reclamo que se viene conteniendo desde ya el final del mandato de Donofrio respecto de algunas cuestiones que empezaron a manejarse distinto. Y la verdad que los dirigentes deportivos, los dirigentes de clubes, tenemos la necesidad de que el socio se exprese, porque eso es para nosotros la brújula, y segundo, la obligación de escucharlos.
2: Claro, y en esto que decís muy bien de escuchar al socio, ¿no? Ayer se pidió por Ramón, acá debatíamos en la mesa durante toda la primera hora del programa. ¿Cuál es tu opinión, Luis? ¿Ramón sí, Ramón no para este momento?
3: Yo creo que si me lo preguntabas unos meses atrás te decía que sí. De hecho, en aquel momento cuando se fue Gallardo dije, para mí hay dos opciones para esto que viene, que una era Ramón, la primera, y la segunda era el propio Caudet, y te lo digo sin ponerme colorado, porque en ese momento precisábamos un técnico que entendíamos que podía llegar a contagiarle al equipo algo que el equipo en ese momento no tenía, y pudiera llegar a absorber una presión que el equipo necesitaba en ese momento que se absorbiera, y no había muchas personalidades con esas cualidades. Así que para mí Ramón era la primera opción hace algunos meses, a sabiendas de que con esta gestión no iba a venir. Me parecía que un técnico que podía llegar a tener esas cualidades que para mí eran necesarias en ese momento era el propio Caudet. Lamentablemente no funcionó. Hoy, por lo que te decía hace un ratito, yo creo que ya no es más momento de un técnico de transición. Creo que es momento de aprovechar esta circunstancia que es mala, es pésima, que nos tiene a todos enojados y tristes, pero que hace que, bueno, que posiciona a los dirigentes en una oportunidad de, bueno, empezar ya de cero, porque sabemos que futbolísticamente más de esto no vamos a caer, y entiendo que si los socios y los hinchas vemos que detrás de la decisión que se tome ahora hay verdaderamente un proyecto con el que nos identifiquemos, y seguramente el técnico tenga que ser de la casa y tenga que tener esa espalda que necesita para este momento, creo que lo acompañaríamos. Lo que no podemos seguir acompañando son las decisiones caprichosas, son las decisiones intempestivas, son las decisiones claras, decisiones de las que no se ve claramente hacia dónde nos llevan.
0: Luis, no
3: hay... Si vos me decís sí. ¿Cuál es el perfil de técnico? Yo ya fui candidato a presidente dos veces y en 2021 ya dije que el técnico que para mí reúne todas las condiciones para encarar un proceso de este estilo es Pablo Aimar. Y hoy lo ratifiqué en la elección del año pasado, lo dije en 2021, lo ratifiqué el año pasado, y ahora más que nunca, y creo que este es el momento para empezar a trabajar en ese proyecto.
4: No hay más espacio para caer, marcabas recién, porque recién mirábamos la tabla anual, y es una opinión esta, ¿no? Es demasiado el tiempo para un interinato, porque hoy, una foto, River está quedando afuera de las competencias internacionales. Así que no es que no juega por nada hasta diciembre, juega por bastante hasta diciembre.
3: Sí, ahora ahí hay que ver, sopesar qué efecto tiene la saber que es un interinato en el jugador, ¿no? Porque si el jugador recibe la posibilidad de un nuevo proyecto y piensa que este es un proyecto que va a trascender fin de año y es el técnico con el que van a seguir compitiendo el año que viene y tienen claro cuáles son los objetivos, por ahí estoy prejuzgando, pero el jugador se predispone de una manera distinta. Y es verdad lo que decís, ¿no? Si bien no estamos jugando para ganar nada de lo que el hincha de River está acostumbrado a ganar, lamentablemente, mirando para abajo, nos estamos jugando mucho.
0: Claro. Luis, te agradecemos por estos minutos que nos diste en Radio Nacional, en Pasión Nacional. Te mandamos un abrazo grande y, bueno, al igual que ustedes, esperamos que mejore esta situación de River.
3: Muchas gracias, gracias por el tiempo. Buena jornada.
0: Luis Belli, dirigente de la oposición en River, tercera minoría en las últimas elecciones del Millonario. Una mirada, Gerardo, de lo que está viviendo River, esta situación crítica que atrapa obviamente a todo el futbolero argentino. ¿Cómo la ves vos, Gerardo?
1: Bueno, indudablemente creo que nadie esperaba que River cayera en esta debacle. Es increíble que un equipo que llegó a la final tenga este presente. Ha gastado indiscriminadamente, ha traído figuras, es un equipo que si se ordena y se acomoda, entiendo que podría ganarle a cualquiera o a todos en el fútbol argentino, y hasta me animaría a decir en el fútbol sudamericano. Creo que los jugadores antes y ahora, los que estuvieron antes y fueron separados, los que están ahora y recién llegan, no terminaron de entender o de comulgar la idea de Eduardo Caudet, y también entiendo que si llega un técnico de jerarquía, este mismo plantel de River puede salir adelante y tranquilamente ganar el torneo clausura. Por otro lado, da la sensación de que el rumbo de River está mucho más allá del plantel profesional y lo que sucede hoy, incluso con el entrenador, porque se trajo un manager que no tiene idea del fútbol sudamericano. Longoria puede ser el tipo más instruido en el fútbol argentino de la historia, pero no estuvo nunca acá, no lo vivió. ¿En qué rol quedó Poncio? ¿Qué pasó con Francescoli? ¿Qué rumbo ha elegido esta dirigencia y cómo se maneja esa escalera dirigencial en cuanto al orden y a las órdenes que se dan en lo deportivo? Son cosas que River deberá solucionar. Los juveniles que debutan en situaciones complicadas, pero que después son descartados, un montón de cosas que no se han hecho bien y que me parece que se corregirían, primero que nada, dándole un rumbo fijo y un rumbo más serio desde arriba hacia abajo, y después con un entrenador de jerarquía, porque me da la sensación que lo más importante, que es la materia prima, está, y cualquier plantel del fútbol argentino, Santi, creo que coincidirán ustedes, querría tener los jugadores que tiene River hoy.
4: Me quedé con lo que dijo Luis Belli, que es un nombre propio que sobrevuela en la mesa de Pasión Nacional hace bastante, pero que Aymar, él no ha decidido si quiere ser cabeza de grupo.
5: Aymar hasta diciembre va a trabajar con Scaloni en la selección argentina.
4: Decir Aymar, está muy bien, porque aparte estaba Luis y fue generoso con el tiempo, pero es decir, no sé, es extraño.
5: Es una entelequia. Salvo
0: que algunos dirigentes tengan vínculos, porque no lo conocen, pero de que está decidido Aymar a lanzarse como entrenador. Algo que nunca dijo Pablo.
4: Nunca dijo.
2: No, pero ojo, porque si se termina todo con la selección en diciembre, qué mejor que empezar en River para Aymar, ¿no?
0: No, bueno, por eso.
2: Está descabellado.
0: Tiene la voluntad de ser entrenador.
5: Sí, pero en el mismo sentido, River puede llamar a Scaloni.
0: Claro.
5: Si no va a seguir en la selección.
2: Pero Scaloni no viene a River. Aymar sí, quizás sí.
0: A ver qué dicen nuestros amigos, Erika.
6: Sí, acá Esteban de Valle de María, Entre Ríos. Hincha de Boca, eso que le está pasando a River, que no deja de pasar en Boca, es resultado de haberlo echado y hecho un circo con De Michelis para traerlo a Gallardo, que eso lo hizo o provocó que River llegue a esta situación. Por aquí también Jorge Saromé de San Luis dice, si viene JJ nos vamos a la B.
5: No, bueno. Más respeto para JJ López, que fue un jugador extraordinario, un número 8 de los mejores de la historia.
0: Pero
5: del fútbol argentino
0: no está en el radar de posibilidades.
5: Ah, ya lo sabés.
0: Alguien con malicia lo dice, todos sabemos.
5: Alguien que terminó viviendo en Córdoba, en Carlos Paz.
0: Exacto.
5: JJ.
0: Con malicia no por la figura de JJ, sino a lo que retrotrae
5: jugador de fútbol que era JJ. No, hoy no hay un 8
4: con poder. Y la historia es injusta con JJ, que sumó más puntos que los entrenadores que lo antecedieron. Como Capa, Simeone, Pipo Gorosito, son más responsables que JJ del descenso de River.
6: Michelle de San Juan dice, Ramón tiene que ser presidente de River, una persona que sabe y que ama al club. Técnico no, para eso ya está viejo, lamentablemente.
0: Bien, sumo el nombre de Daniel Pasarela, que hablaba de responsabilidades del descenso y nombró...
5: ¿Y José María Aguilar?
0: Y José María Aguilar. ¿No? Pues, si no, pobre, quedan los entrenadores y también hubo otros responsables de aquello.
6: Martín desde Tartagal dice, espero que digan que al Chacho lo rajaron. A mí no me vengan con que renunció él mismo.
0: Bueno, veremos qué dicen en un ratito nada más. En el Monumental intuyo que...
5: En con esto resulta.
0: En este caso las dos cosas.
5: Renuncia. Con los resultados que consiguió daba lo mismo.
0: Bueno, sí. Se habrán encontrado lo que habrá sido esa mesa, ¿no? Ayer, después del partido de la eliminación de River.
6: Uno más, Miguel de Montserrat dice, hola Pasión Nacional, hoy tuve el gusto de saludar al Misil Santos y a Santi y Lucía en el Día de la Radio.
0: Ah, sí, repetí el nombre del amigo.
6: Miguel de Montserrat.
0: Miguel, grande, Miguel, sí, hermoso, estuve en el auditorio, hubo un programa especial de Corol en el aire y nos vino a saludar, Miguel.
6: Muy bien, dice.
0: Un abrazo grande.
6: Dice, saludame la gente del Deportivo Maipú, conocido como el Botellero o Cruzado.
0: Exacto, que hoy lo tiene Enzo Pérez, ¿no?
2: Claro, el Deportivo el Maipú. Maipú y la
0: mejor sería hincha del Rojo, además, Miguel. Le mandamos un abrazo grande. Vamos a una pausa ahora en Pasión Nacional, nos quedamos hasta las 15 en Radio Nacional.
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0: 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En el área protegida Bañado La Estrella, desde el 2001, la Fundación Biodiversidad realiza acciones para un aprovechamiento comercial sustentable de la boa curiyú o anaconda amarilla, que se encontraba amenazada debido al alto valor de su piel para marroquinería fina. Antes de la implementación de un manejo responsable de esta especie, se cazaban unos 15.000 ejemplares por año. Actualmente, esto se redujo a unas 4.500 pieles al año. En cada provincia argentina. 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

0: estrellas que tiene el fútbol argentino, Julián Álvarez, que todavía tiene
1: a esta altura parece
0: incertidumbre en relación a su futuro.
1: Las posiciones hoy, esta hora, son más irreductibles que ayer. El Atlético Madrid ratifica su decisión de no vendérselo al Barcelona. Con respaldo ahora además del consejo de administración del club, que en este caso tiene capitales privados. Además le exigen a Julián Álvarez una retractación pública, porque se sienten muy afectados por la decisión y por las decisiones que ha tomado el jugador en las últimas horas. Y del lado de Julián Álvarez, ¿qué se ha dicho? ¿O qué se dice?
0: En principio no fue a entrenar por segundo día consecutivo.
1: Hoy no fue a entrenar por segundo día consecutivo, aduciendo una indisposición, pero muchos creen que esto es parte, digamos, del tira y afloje que el jugador y su representante están teniendo con el club madrileño. Y la respuesta, por lo bajo, digamos, hasta no que se puede llegar a ser pública en las próximas horas, de Julián Álvarez y su entorno fue: o me venden el Barcelona, o me retiro del fútbol.
0: Ah, bueno, sigue escalando también Julián con lo discursivo. Habrá que ver qué sucede. Nos queda la última media hora en Pasión Nacional. Ahora, las noticias.
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3: 2:30 de la tarde en la República Argentina. Nepal elevó a 392 la lista de muertos tras la riada y se teme una nueva crecida, mientras en la última hora Israel se sumó a la ayuda humanitaria mundial y enviará rescatistas para colaborar con la búsqueda de unos 1.400 desaparecidos. Se reportó que todos están incomunicados desde que comenzaron las inundaciones cerca de Nepal, una región autónoma de China. El gobierno recibió una delegación de Estados Unidos. El canciller Pablo Kirno se reunió con el representante comercial adjunto Jeff Gretman. La visita coincide con el avance del tratado por patentes logrado en diputados y en medio de nuevas medidas comerciales de Washington. Motochorros se enfrentaron con la policía en las calles de La Plata. El informe es de Fernanda Germanier.
4: Motochorros se enfrentaron a los tiros con la policía durante una persecución que se extendió por varios kilómetros en las calles de La Plata. Todo empezó en la localidad de Los Hornos y terminó en el barrio Cementerio, cuando dos hermanos con antecedentes abrieron fuego contra un patrullero. Radio Nacional habló con testigos del hecho.
5: Se escucharon las sirenas de los policías y los 6-7 tiros. Esos dos hermanos tienen todo antecedente, pero viste como en la tercera te los libera enseguida. Es una zona de delincuentes. Patrullaje se de vez en cuando, pero porque ven alguna moto sospechosa.
3: Rige un aviso a muy corto plazo por tormentas fuertes con lluvias intensas, ráfagas y ocasional caída de granizo para las localidades bonaerenses de Carmen de Areco, Exaltación de la Cruz, Luján, San Andrés de Giles y San Antonio de Areco. Aquí en la ciudad de Buenos Aires, temperatura 14 grados 9.

0: máximas, la humedad 79%, la presión 1001 decimal 8 hectopascales, el cielo parcialmente nublado.
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0: Seigor en la puesta al aire. Feliz día también para Mati en el día de la radio y a todos los operadores técnicos y a los compañeros que están en las plantas transmisoras de cada una de las 49 emisoras de Radio Nacional en todo el país. También es una jornada que tiene títulos importantes, más allá de lo dominante, obviamente, y más a esta hora, que es la situación de River. Pero hoy van a jugar Estudiantes de La Plata y Barraca Central en el marco de la Copa Argentina a partir de las 19. Además van a jugar 21-15 también por la Copa Argentina en el Marcelo Bielsa de Rosario, Platense e Instituto. Se van a cruzar los ganadores de un partido y otro. Quien gane de Estudiantes Barraca Central enfrentará al ganador de Platense Instituto. Se anunció la renovación para 2027 de Franco Colapinto como piloto de Alpine, también de Pierre Gasly.
1: Buen video.
2: Sí, muy bueno, con el cuadro.
0: Exactamente, siguen los mismos pilotos que tiene Alpine para la próxima temporada de la Fórmula 1 Internacional. ¿Hay alguna novedad de Aranda?
2: De Aranda no, todavía Boca no oficializó la lesión ni cuándo va a ser operado. Vos me preguntabas hoy si va a ser operado en la jornada de hoy.
0: No.
2: Yo no tengo la información, todavía bien. Boca no lo contó. Lo que sí podemos contar es que se va a operar Vareiro. Después de varias semanas, que si uno las aglutina, son meses.
0: Sí.
2: ¿Se acuerdan de aquella lesión contra los bancos de suplentes debajo de los palcos? Sí. Que se lesiona, tiene un doble desgarro, después tiene la lesión lumbar.
1: ¿Cuánto es de recuperación de la cirugía? Boca puede ir a buscar un refuerzo por eso.
2: No tengo precisión. No tengo porque ya se... Fue el partido contra Racing, el gol de Maravilla. ¿La lesión de Vareiro?
3: No lo recuerdo.
2: ¿En los playoffs contra Huracán?
3: No, contra Huracán.
2: Contra Huracán. Claro. No, Maravilla fue más atrás. Pero Boca viene quedando eliminado seguido en la Bombonera, por eso son...
0: Dicen que está muy bien el campo de juego, ahora que nombraste a la Bombonera. Pasó un tiempo prudencial ya, ¿no?
2: Jugó tres veces en la cancha de Huracán,
0: Pero bueno, si era
2: necesario... Pero Vareiro va a ser operado. Después de intentar... Es como... que todo el tiempo estamos en la misma situación de Boca. Le cambiamos el nombre, pero es un loop. ¿Se acuerdan cuando hablábamos de Cavani?
0: Sí.
2: El bloqueo, la espalda, sí. Intensificó, está haciendo movimiento con pelota, no está. Y con Vareiro lo mismo.
3: Sí, igual.
2: La misma situación.
3: En este caso, con Ender Valencia, me parece que la dirigencia de Boca se movió, porque hasta ahora lo pongo, jugó bien en Ender.
2: Por eso, yo no creo que vaya a buscar un reemplazante de Aranda, ni que vaya a buscar un reemplazante de Vareiro. Sí que va a buscar un marcador central.
1: Yo sé que ayer alguien llamó preguntando por un jugador para reemplazar a Aranda.
2: ¿A Aranda? Cuéntalo.
1: Para un jugador.
2: ¿Lescano?
1: No.
2: ¿Quién?
1: Preguntaron la condición de Facundo Gulli.
0: ¿De San Lorenzo? ¿Del 10 de San Lorenzo?
2: Pero, no lo sorprendes.
0: Porque todavía no está
1: afianzado
2: en San Lorenzo.
1: Sí, sí.
0: De hecho no lo estaba.
1: Porque... Ayer preguntaron cuál era la situación
3: para,
1: de Gulli.
3: Para Pipo es titular Gulli, ¿eh?
1: Sí, sí. Pero bueno. Viene jugando mayoría de partidos como titular.
2: Sí.
1: Pero ayer, por la tarde, hubo una consulta. ¿Cuál era la situación?
2: Sí, que ante la situación de Aranda fue promovido a primera Lautaro Bianco, el pibe 10 de la reserva, categoría 2007, y que a partir de ahora va a entrenar con la primera. Esto decidió el Vasco Arrobarreno.
3: Yo desde afuera y analizando un poco el equipo, creo que se soluciona con Ener Valencia. Pasa Ener adentro y se corre la banda Merentiel y Boca juega igual.
2: Ahí tiene jugadores naturales.
3: Claro, tiene reemplazo en el plantel.
2: Yo creo lo mismo, ayer lo charlábamos con el Negro Romero. Yo creo que tiene, con diferentes...
3: Sí, obviamente, nadie como Aranda.
2: Características. Pero tiene a Velasco.
3: O al propio Velasco, parecido, claro.
2: O puede jugar Villa.
1: Villa, extremo, hay que ver la situación del Changuito, cómo se soluciona.
2: Te voy a decir otro que tiene adentro también del plantel, que hace mucho que no juega, no juega todo el año, que es Carlos Palacios.
3: También el chileno.
2: Que cuando se recupere puede jugar de eso. Se siente más cómodo partiendo desde adentro hacia afuera, lo charlábamos ayer.
0: Sí, ¿y cuándo es el cuando se recupere?
2: Y bueno...
3: Igual. Es que Aranda en realidad fue una sorpresa y un acierto de Úbeda, pero no estaba en el equipo ideal del año pasado.
2: Si vos destacás,
3: era Palacios el que jugó ahí.
2: Úbeda, cuestiones para destacar. Arriba de todo, arriba, como decía Bilardo, arriba, Aranda. Es un nombre propio.
0: ¿Sabés que habló muy bien Claudio Úbeda de uno de los jugadores que hoy se realizó la revisión médica en Racing, que es Barinaga? No sé, intuyo que habrá habido alguna consulta para el último entrenador, teniendo en cuenta los vínculos muy buenos, además, que tiene Claudio Úbeda con la dirigencia de Racing. Y en una de las últimas entrevistas habló muy bien de Barinaga, que hoy, como decía, se hizo la revisión médica para sumarse a Racing, al igual que el ex jugador de Lanús y Cerro Porteño, Matías Pérez. Y también en esto del mercado de pases, de los movimientos, Sergio, es un día muy importante para San Lorenzo.
1: Sí, señor. En las últimas horas, lo habíamos contado, había dos informaciones con respecto a los dos delanteros de San Lorenzo, sobre Cuello y sobre Auzmendi, con situaciones diferentes. La de Auzmendi está a préstamo en San Lorenzo,
0: sí,
1: y el dueño del pase es el Querétaro, y desde Alemania fueron directamente al Querétaro. Diciendo, lo quiero, y dijeron, pero... está préstamo hasta fin de año en San Lorenzo, o sea, me tenés que pagar a mí el pase y tenés que arreglar con San Lorenzo también el resarcimiento. Quedó ahí esa situación. Pero por Cuello llegó una oferta desde Rusia, 2,5 millones de dólares. San Lorenzo dijo, es poco.
0: Claro.
1: Y se espera que hoy llegue una nueva oferta por 3 millones. Si ofrecen 3 millones limpios, hoy se cierra de Cuello.
0: En algún momento habían pedido casi como 10 palos por Cuello, estoy confundido.
1: Sí, cuando...
2: en algún mercado de pases lo quiso Boca, sí.
0: Claro. ¿No? Y bueno, 3 millones, un delantero importante que no está pasando su, no mejor está en su mejor momento. Momento, sin dudas. Le quiero preguntar a Gerardo Murúa, en la provincia de Córdoba, que ya nos dio un pantallazo de lo que puede ser en un rato también nada más la presentación de las Leonas en el Mundial. ¿Cómo pinta lo de mañana con los Leones, Gerardo?
4: Santi, me dejas que te cuente antes, sí. Te digo que me pareció un robo descomunal, le empataba a Bélgica a falta de 3 minutos a Países Bajos, la árbitra del video arbitraje lo anuló por una obstrucción. Le consulté a algunos conocidos del hockey y más o menos coinciden conmigo, bueno, ser local y ser Países Bajos tiene sus ventajas, sigue ganando 1-0, quedan 2 minutos, las 2:10, pues Bélgica sacó la arquera para tratar de tener superioridad en un partidazo, se transformó en el final porque sufre, hasta te diría inesperadamente, Países Bajos en las chicas para definir la semifinal, pero desde ya les digo que no pasa solo en el fútbol, un cobro muy, muy discutible que era el empate y llevaba el partido a los penales.
0: Claro. Bueno, algo en los mundiales de todas las disciplinas, ¿no? Para revisar lo que pasa con los países locales, además de que, por supuesto, es una potencia y que tiene también las dos selecciones, ¿no? Clasificadas, Países Bajos, tanto en femenino como en masculino.
4: Lo que enaltece el logro de Argentina, que también claro, tiene sus dos selecciones en semifinales. La expectativa para mañana de los Leones es muy buena, teniendo en cuenta que han jugado partidos muy parejos, incluso recientemente por la Pro League. Jugaron en junio, empataron 4-4, después Alemania se impuso en los shutouts, en los penales, pero la realidad es que muestra que la paridad en el hockey masculino entre las selecciones del primer nivel es bastante grande. Se habían jugado anteriormente, había ganado Alemania 2-1, pero lo cierto es que indudablemente Argentina y los Leones están en condiciones de jugar de igual a igual y de ganarle a Alemania. Además, creo que el nivel de los chicos ha venido de menor a mayor, sin lugar a dudas, y tienen chances claras de imponerse mañana en la otra semifinal, Santi.
0: Bien, perfecto. Lo vamos a seguir, obviamente, con muchísima atención. Debemos algunos mensajes, Erika, de nuestros amigos que se van comunicando con nosotros.
5: Y sí, acá Miguel de Nogoyá, Entre Ríos, dice, tiene que ser Caruso el técnico. Apá. De River. Está acostumbrado a los equipos que estuvieron en la B. No sé, ¿a quién quiso... ¿Para quién fue el palito?
0: Sí, noto algo de malicia en el mensaje de Miguel.
5: Aquí Turco de San Javier dice, buen día para todos, felicidades en este día tan especial. Yo creo que River tiene un gran equipo para competir en la B. Bueno.
3: Bueno, bárbaro.
5: Hola, gente, soy
0: Hay
5: Juan.
0: Está pasando bien con la crisis de River.
5: Claro, por supuesto. Hola, gente, soy Juan de Santiago y lo que está pasando, yo lo dije, se va Gallardo en el 22, en el 2022, con la vara alta. Será difícil conseguir a alguien.
3: Claro.
0: Sí, y de hecho lo fue, ¿no?
3: Hablando de River, mientras en las redes es tendencia, y no justamente hinchas de River pidiendo la vuelta de Pipo Golosito a River, algo que mencionamos acá. Tengo una noticia más de River, como sea, si querés, la última de hoy. La última de hoy, porque ya demasiado River. Me cuentan que una persona que aquí nombramos mucho en el programa, que es Ramón Díaz, espera agazapado para agarrar el club. Si lo llegan a llamar,
0: a llamar Ramón,
1: Crespo dicen que anoche mismo hizo a través de alguna persona, claro, diciendo voy, ¿eh?
3: Sí, sí, el tema de Crespo es contractual.
0: Crespo hace a dar señales a alguno de lo que son
3: por
0: candidatos.
3: Eso yo creo que el título de River, el más importante, más allá de la conferencia que se viene en minuto de Coudet, es que va a dirigir Poncio el domingo y quizás otros partidos más, sea todo para alguno de estos nombres ir gestionándolo con tiempo.
2: Crespo hace 41 días que está en México, solamente. ¿Escucharon? Sí. 41 días. Estoy hablando de la seriedad de los entrenadores, que después son los primeros en quejarse. Sí, pierdo dos partidos.
3: Bueno,
2: y...
3: bueno, pero tiene una cláusula.
2: Pero a partir de 27.
3: Bueno, pero Pablo Guede fue a dirigir a todos lados, siempre que fue puso la cláusula que se lo llamaba San Lorenzo. Crespo tiene la cláusula de River, no es que si me llama Lanús voy. Eso es el amor de su vida, bueno. Igualmente no puede salir ahora, como dice Damián. Es cierto, recién en el 2007 es algo que River ponga
1: cinco. Yo acá también tengo una cláusula.
2: Preguntabas por Palacios. Está la lista de concentrados para el partido de mañana.
0: Ah, mira que de
2: Boca. Está Carlos Palacios. Está Milton Jiménez. Está Zatas, este marcador central.
0: Sí.
2: Para, por lo menos, completar la plantilla. Están Paredes y Dilolo. Yo no sé si van a iniciar mañana, pero tal vez vean algunos minutos porque... De los dos partidos que vienen, el más importante es el del miércoles próximo, entiendo, aunque los entrenadores siempre dicen el partido más importante es el que viene, pero al ser simple eliminación, el partido contra Vélez de Copa Argentina, que además va a ser el último partido de octavos de final.
0: Sí, y la fecha con San Pablo no está, al final no es oficial, ¿no?
2: No está oficial, pero...
0: Hay un tentativo.
2: Martes,
0: sí.
2: 8 de septiembre,
0: ¿eh?
2: Y martes,
0: ¿y el
2: 15 de septiembre.
1: ¿Qué mes?
2: Bien. Septiembre, ¿qué viene?
1: Me da como un escalofrío cada vez que lo digo.
2: Primero en la Bombonera y después en el...
3: ¿Se dice septiembre o en todo el país? ¿Es septiembre?
2: No, no, de las dos maneras se dice.
1: Ah, sí, de dos maneras. Sí, sí. Ah, bien, bien. Se puede decir... No, se puede decir de dos maneras.
2: Decirlo.
1: La gente normal dice septiembre. Dice?
2: Septiembre.
1: Septiembre.
3: Claro, pero ¿por qué? Si la palabra...
0: Sí, pero es un distinto. Claro.
2: ¿Sabes quién dice también septiembre?
3: ¿Quién?
2: Gustavo Vergara.
0: ¿En serio?
2: Sí, ah, mira, sí.
3: Pero la pregunta es por qué. Miguel Conejito,
1: Alejandro,
2: no, porque,
1: canción que dice
2: porque
1: septiembre.
2: Se puede decir.
3: Claro, septiembre tú fuiste mía.
2: El mes permite decirlo.
1: En septiembre.
2: La Real Academia Española permite que se diga de las dos maneras.
0: Te ajustás siempre a la Real Academia Española.
2: Casi siempre, cuando me conviene.
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0: despedida de nuestro amigo Gerardo Murúa en la provincia de Córdoba. Gerard, para conocer los títulos de los equipos de fútbol de primera división de Córdoba, que ya tienen ahí nomás el fin de semana.
1: Dale, Santi, me quedo con Instituto, que juega hoy por Copa Argentina. Claro. Una muy buena cantidad de público va a acompañar a La Gloria, entre 3.000 y 4.000 personas en el Estadio Marcelo Bielsa. Esta noche 21:15 dirige Ray Hilfer en el bar Silvio Truco. En cuanto al equipo, Instituto tendrá la baja de su capitán Fernando Alarcón, que fue expulsado en el duelo ante Lanús en la previa al Mundial, en la ronda anterior de Copa Argentina. Lo va a reemplazar seguramente Agustín Masachese, y el resto, el equipo que viene poniendo siempre Diego Flores y prácticamente sale de memoria, Marcos Ledesma en el arco, en el fondo Mosevi, Galván y Masachesi, que juega por Alarcón, en las bandas Cerato y Sosa, Abregu y Matías Gallardo, que se ha ganado su titularidad, y adelante el colombiano John Córdoba, Matías Tisera y Alex Luna, que vino con una semana complicada, aunque va a ser titular pese a algunas molestias. Este va a ser el 11 de Diego Flores para La Gloria esta noche. Un título de Belgrano, Lucas Elarrayán sigue en el Gimnasio buscando recuperarse, todavía duda si va a viajar a Tucumán para jugar con Atlético. En Talleres ayer la renuncia del vicepresidente Rodrigo Escribano, siguen los coletazos en ese sentido, porque se mueve la vida política del conjunto albiazul pensando a un futuro lejano, porque las elecciones fueron el año pasado. Esto es lo más importante por aquí por Córdoba. Déjame recordarte, Santi, que hoy juega la selección argentina de básquet, comienza la segunda fase de la ronda final rumbo al Mundial de Qatar 2027. Argentina recibe a Puerto Rico 19-10 en el Mar del Plata, en el estadio Islas Malvinas de Mar del Plata. Partido clave para la clasificación. Si Argentina logra ganar, quedará mucho, pero mucho más cerca de volver al Mundial después de perderse la cita máxima en el 2023.
0: Bien, te mandamos un abrazo grande, Gerardo. La seguimos mañana.
1: Vale, un placer, como siempre, nos reencontramos mañana.
0: Gerardo Murúa desde la provincia de Córdoba, Estudiantes de La Plata, que también juega hoy, Damián.
2: En el Tito Tomaguelo contra Barraca Central, desde las 19, buscando lugar en cuartos de final de la Copa Argentina. Muslera, Mesa, Núñez, Tomás Palacios y Benedetti, Piovi Castro, Baltasar Rodríguez, Joaquín Tobio Burgos, Edwin Cetré y Guido Carrillo.
0: Perfecto, sí, Agustín.
3: Sí, le mandamos un saludo grande, Santi, al colega y amigo Carlos Ramón Noguera, que dice feliz día de la radiodifusión argentina a todos los compañeros y amigos de Radio Nacional, y opina del tema del día.
0: ¿Qué dice?
3: Que River necesita un técnico con carácter y coincide con lo de Ramón Díaz, y suma Pellegrino, al técnico de Lanús, que bueno, es un gran entrenador, ¿no?
0: El flaco Mauricio Pellegrino. No sé si cumplimos con todos los mensajes, nos queda uno, vamos.
4: Un mensajito. Hola, gente de Paseo Nacional, se veía venir lo de la salida de Chacho, era obvio. Para mí, este equipo lo agarra un DT top, como el Pep, y lo saca multicampeón.
0: Claro, sí. ¿Guardiola?
4: Sí.
0: Y sí, con este plantel. Hay mucha diferencia de River con el resto, con casi todos.
2: Por eso,
0: en términos individuales, de jerarquía de plantel.
2: A favor de Ramón. Ramón, los grandes equipos que armó Ramón, era con mucha materia prima.
3: Sí, tal cual.
2: Y si algo tiene
3: manejo de vestuario. Igual, es un buen tema, quizá para otro programa. Boca no sé si tiene tan peor plantel que River.
0: El tema es que para
5: mí... No, peor no, pero ese nivel de
3: campeones.
5: Las grandes figuras que trajo River están fusiladas físicamente.
3: Eso es verdad, la pretemporada no la hicieron.
5: No hicieron pretemporada. Altamente, y bajó del Mundial y se fue a
2: traer. No tienen el plantel grandes caudillos, ¿eh? Ramón Díaz no tendría que...
5: No, hablo de caudillos.
2: Combatir contra nadie.
0: Bueno, también.
5: La materia prima.
2: Uno, listo, ¿quién más?
0: Gran caudillo también.
2: Otro más,
5: dale. Almada tuvo un Ibiza y vino a jugar a River.
2: Almada.
3: Sí, vino de la playa.
2: Es campeón del mundo, pero no tiene la personalidad.
5: Ah, pero para el fútbol argentino, hoy Almada... No estoy
2: hablando de personalidad.
5: No, estamos de acuerdo, sí.
3: Por eso... Bueno, pero por eso, Boca tiene a Paredes, a Ascacíbar, sumó a Valencia, trajo a Villa... Tiene a Merentiel. Yo no sé si el plantel de Boca...
2: Yo creo que
3: de Boca está parecido.
2: Estudiantes tiene mejor plantel que Boca.
3: Estudiantes.
2: ¿Sí? Estudiantes. Para mí es el segundo mejor plantel de la Argentina.
0: Vamos al Monumental a hablar con Juan y Gijón, que está esperando por la conferencia de Eduardo Coudet, que fue anunciada a las 15. No sé si van a cumplir con la hora o habrá que esperar media hora más. Nos va a contar todo esto Juan y...
6: Mira, Santi, recién ahora se abren las puertas para que la gente, para que el periodismo pueda ingresar a la sala de prensa de River Plate y pueda darse lugar a esta conferencia que estaba pautada para las 15, pero que seguramente termine comenzando a partir de 15:30. Nosotros nos movimos unos metros, estamos sobre el Museo de River, en donde algunos hinchas, ¿tu nombre?
7: Román.
6: Román, aprovechan para, bueno, ¿te llevas algún souvenir, algo?
7: Sí, algo me compré acá para volverse.
6: ¿De dónde sos?
1: De Villa Constitución, pero vengo de Atlanta.
6: ¿Venís de Estados Unidos?
1: Vengo de Estados Unidos.
6: No me digas que viniste para ver este partido, sí, por favor.
1: Vinimos para ver el partido, lamentablemente, no, pero bueno, sí, acá seguimos, como todo hincha de River.
6: ¿Cuándo llegaste?
1: El lunes.
6: ¿Y te vas?
1: Esta noche ya metí boleto.
6: Esta noche, viniste exclusivamente para ver este partido.
1: Para ver el partido, exacto.
6: ¿Fanático mal?
1: Sí, fanático, sí, lo seguimos siempre, así que bueno, cuando se puede, viajo y vengo el partido.
6: ¿Con qué sensaciones te encontraste ayer cuando terminó?
1: Amarga, viste, con toda la situación, viste, River dentro de todo no jugó mal, tuvo situaciones, pero bueno, siempre es como que falta algo para el equipo.
6: ¿De acuerdo con la salida de Coudet? ¿Te gustaría que se quede?
1: No, está bien, yo creo que ya no podía seguir con la situación que se estaba planteando y bueno, lamentablemente River no está acostumbrado a cambiar técnico tan seguido, pero bueno, es así. Hay mucha presión y lamentablemente el que paga acá es el técnico y necesita otra idea.
6: A ver, Román, fuera de Copa Argentina, fuera de Copa Sudamericana, lejos de los primeros puestos de la tabla anual, ¿cuál es el objetivo de este River?
1: No, salir campeón.
6: Salir campeón,
1: no tiene otra. Empezar a sumar, entrar al grupo de dentro de los ocho y salir campeón.
6: ¿A quién traes como técnico?
1: No, se está anunciando que va a estar Ponzi, así que me imagino. Lamentablemente ahora hay que tratar de... Están todos los técnicos que River quiere, están todos ocupados, están con trabajo y traerlo demanda mucho tiempo. Y
6: ¿a vos quién te gusta?
1: A mí me gusta Almeida.
6: ¿Almeida? Sí. ¿En México?
1: Sí, está en México y recién vine, entonces va a ser imposible y River necesita cambiar la cara rápido, entonces no sé si tiene tiempo para esperar eso.
6: Se pidió por Ramón.
1: No, yo creo que no. A mí me encanta Ramón, pero yo creo que ya el tiempo de Ramón ya pasó.
6: Bueno, Román, gracias por tu tiempo y buen viaje.
1: Gracias.
6: Sí, éxito. Bueno, Santi, la voz de uno de los hinchas que estuvo ayer presente en el Monumental, que vino exclusivamente de Estados Unidos para ver este partido, recibió esta respuesta de su equipo. Y bueno, como él ya lo anticipaba, este River que va a continuar con la dirección técnica de Poncio, quien va a estar en el banco de River el próximo domingo, por lo menos estamos esperando la confirmación oficial en minutos en lo que va a ser la conferencia de prensa, y seguramente también se ha anunciado que se va a cambiar por lo menos la sede del entrenamiento de River, no se va a entrenar en el Monumental. Ayer se vio un campo de juego bastante maltratado, van a entrenar en Cantilo para preservar el campo de juego aquí del estadio, por lo cual, bueno, son todos detalles que confirmaremos en minutos nada más cuando hable el presidente Stefano Di Carlo, Eduardo Coudet, y hable también Enzo Francescoli.
0: Bien, perfecto, Juan, y te seguimos escuchando en el servicio informativo de la radio. Te mandamos un abrazo grande.
6: Abrazo grande, Santi.
0: Ahí estaba Juan y Gijón del Estadio Monumental, esperando por la palabra de Eduardo Coudet, quien dejó de ser el entrenador de River. Otro título importante también de las últimas horas tiene que ver con la sanción que recibió el seleccionado argentino de fútbol después de la final en la Copa frente a España, y que la sanción para los futbolistas podrán cumplirla en los partidos amistosos internacionales clase 1, algo que no había sido aclarado cuando el comité disciplinario de FIFA dio a conocer la sanción, y que se prestó a confusión justamente por no haber sido específicos. Pero en los partidos amistosos, la mayoría de los amistosos que juega la selección argentina, casi todos son partidos amistosos clase 1, podrán cumplir esas fechas.
2: No es que pueda armar un partido combinado contra, como pasó una vez, la selección argentina contra un combinado de Rosario.
0: Que no, eso no.
2: Karlovic.
0: No, tiene que ser en fecha FIFA. En fecha FIFA, los amistosos internacionales oficiales. Ahí sí contarán para los 10 partidos de Leandro Paredes, para los 7 de Nahuel Molina, o el que tiene que cumplir Thiago Almada, que le habían dado una fecha de suspensión. Así que es una noticia también importante que lo haya aclarado la FIFA, por lo menos para poner el marco que todavía no tenía la Asociación del Fútbol Argentino en relación a las sanciones que se habían dado a conocer el viernes de la semana pasada y que obviamente tendrán que cumplir los jugadores de la selección argentina. Hasta acá llegamos con el Pasión Nacional del día de hoy, donde obviamente nos ha atravesado durante todo el programa la situación que está viviendo River. Gracias, Erika Sotomayor. Gracias, Damián Zárate.
2: Un placer, Santiago.
0: La seguiremos mañana. El señor Agustín Domper. ¿Quién se queda con Nora de la dupla?
3: Yo me quedo cubriendo todo lo que tenga que ver con la conferencia de Coudet.
0: La conferencia de Coudet. Sergio Zarratea con los informativos, seguramente, ¿no?
5: Mundo.
0: En la tarde, un mundo de sensaciones. Un mundo contento. Con Chacarita está en zona de descenso, ¿no?
2: Peleando con Güemes.
5: Directo, sí. Descenso directo.
0: Y los que quieren conocer la historia de Du Bois, esa historia impresionante
5: me
0: que tiene
5: el descenso, en Instagram, ¿cómo es Sergio Zarratea?
0: Bueno, ahí,
5: con Z, sí, por favor.
0: Y ahí se encuentran lo último que
5: subí es la historia de Darío Du Bois.
0: Excelente.
5: El jugador con la cara pintada.
0: Seba Vera en la producción, gracias Matías Arreceigor en la puesta en el aire. Feliz día de la radio para todos los trabajadores de la radio, para todos los oyentes que nos siguen habitualmente. Nosotros nos vamos a encontrar mañana nuevamente en esta mesa futbolera a partir de las 13 con este clásico de la radio que alguna vez lo tuvo como conductor al señor Roberto Perfumo y se despedía y les decía a ustedes chau, abrazo de gol.
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8: Las 3 de la tarde en la República Argentina. Diego Santilli dialogó con gobernadores sobre los desafíos de la región centro. Amplía la información Liliana Arias.
9: Para dialogar sobre los distintos temas de trabajo en conjunto entre la nación y las provincias, el jefe de gabinete Diego Santilli recibió a los gobernadores de la región centro. Oficialmente se informó que, entre otros temas, el ministro coordinador y los mandatarios conversaron sobre los desafíos de la región y también sobre los proyectos relacionados con la red vial. Asimismo, analizaron la situación de los grandes usuarios industriales de energía eléctrica y el régimen de zona fría que se debate en el Senado. De la reunión en Casa Rosada participaron Rogelio Frigerio, gobernador de Entre Ríos, Maximiliano Puyaro por Santa Fe y Martín Yarlora, mandatario cordobés.
8: Investigan un posible femicidio en Mendoza. Tamara Schiaffini, de 31 años, murió tras precipitarse desde una habitación del quinto piso de un hotel en la ciudad capital. La víctima, oriunda de la provincia de Buenos Aires, se hospedaba en el lugar de los hechos junto a su pareja, Damián Gazzotti, quien quedó detenido. Alarma en colegios tucumanos. Una nena de 12 años llevó un arma de fuego a la escuela media de Los Gutiérrez, en donde las clases fueron suspendidas y se activó el protocolo de seguridad. El martes último, cabe aclarar, un chico de 14 años ingresó con un revólver a la escuela Congreso de San Miguel de Tucumán y efectuó un disparo en plena clase de historia. El estado del tránsito ahora con Ernesto Arriaga.
10: Comienza a cargarse la General Paz hacia Puente La Noria, Liniers y autopista Richier, aeropuerto de Ezeiza. La autopista de Capital de Lepian y Perito Moreno todavía hasta ahora se transita a 80 kilómetros por hora. La ruta 205 y la Jorge Newbery normal, máxima 90 para combis en ambos sentidos de circulación. Aeroparque todavía circulan y bajan en Ezeiza.
8: En la ciudad de Mendoza, en donde escuchabas Radio Nacional por AM960 y la 97.1 MHz, la temperatura es de 13 grados 8 décimas y el cielo está cubierto. Aquí en la ciudad de Buenos Aires, 14 grados 9 décimas la temperatura, la humedad 79%, el cielo parcialmente nublado.
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12: Es la hora 15:03, señoras, señores oyentes. Tengan ustedes muy buenas tardes. Se ofrece señora para realizar trabajos de limpieza, ayudante de cocina, atención al público, niñera. Consultas 2975-804337. Se ofrece persona para realizar tareas en construcción y carpintería. Consultas con Elías 297-439-8842. Es esta una invitación a los artesanos y manueleros a una reunión para mañana viernes 28 de agosto. Allí en el Centro Municipal de Cultura, calle Sarmiento 1517, la reunión se realizará a la hora 20. Temas a tratar: estado actual del proyecto de ordenanza, próximas fechas de realización del paseo de artesanos y manualeros y actividades para el mes de septiembre. Se informa que se dispone a la venta de leña de ñire y sauce por camionada y por equipo. Consultas 2945-594620. Esta información desde el Juzgado Municipal de Faltas de Perito Moreno, a cargo del señor juez de faltas, doctor Ariel Andrés Lascano, que cita y emplaza por el término de 10 días a las siguientes personas: Vélez Raúl Marcelo, Vega Juliano Edison, Osés Catalán Lucía, Ostertag Flavia Lorena, Guayuán Emanuel. Los nombrados deberán presentarse allí en oficinas de dicho juzgado, calle 12 de octubre 966. Deberán hacerlo de lunes a viernes desde las 8 a las 13, a los efectos que a su presentación se les hará conocer. De haber realizado dicha presentación, dejarla presente sin efecto. Se está informando a todos aquellos que han realizado trámites de DNI y pasaporte en la oficina del Registro Civil número 1700 de Perito Moreno, pasar a retirarlos desde las 9 a las 13 horas allí en la seccional del Registro Civil 1700 de Perito Moreno. Esta información desde comisaría local, señores comerciantes y vecinos. Desde la División Comisaría Local se les recuerda y comunica nuevamente que tengan control inmediato al momento de cobrar mediante billeteras virtuales y transferencias electrónicas, realizando, por supuesto, el chequeo correspondiente a los fines de establecer haya impactado el pago respectivo. De igual modo, se abstengan de brindar datos personales vía telefónica o por redes sociales, tanto a particulares o a empresas de quienes ustedes no pueden acreditar fehacientemente el origen genuino de las mismas. Ante cualquier irregularidad que constaten en este contexto, informar de inmediato a los teléfonos de la comisaría local con el fin de tomar las medidas necesarias. 15:06 el tiempo. En este jueves se presenta con nubes y claros. Estamos con 8 grados de temperatura, sensación térmica 5 grados y brisa del noroeste. Entre los 26 aumentará a los 46 kilómetros. Pronóstico de lluvias débiles en las próximas horas. La probabilidad 70%. Concluye esta emisión del Servicio Rural. La próxima la escuchan a las 18. Hasta entonces, muchas gracias.
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0: 15, 8 minutos. Muy buenas tardes, nos estamos encontrando en esta propuesta que vamos a compartir, por supuesto, hasta las 18:45, porque hoy no tenemos fútbol. Lindo recibirlos en este jueves 27 de agosto de 2026, como nos presentamos siempre. Mi nombre es Virginia Vargas. Por allí creo que debe estar llegando mi compañero Marcelo Fernández, y del otro lado, allí en la puesta al aire y selección musical, está Mariana Mancillas, nuestra compañera de todas las tardes, y después a las 18 se vendrá Miguel Ángel Amado, el otro compañero que nos acompaña hasta las 18:45, todas estas tardecitas en que, por supuesto, nos encontramos. Acá nos encontramos para informarnos un poco, para charlar también, para hablar un poco de deporte, de curiosidades y todo lo que vaya surgiendo, por supuesto, en este jueves en que se presenta con nubes y claros. Estamos con 8 grados de temperatura, la sensación térmica 5 grados y este vientito que nos acompaña, que por supuesto se hace sentir la sensación térmica de 5 grados. Entre los 23 y 46 kilómetros, y el pronóstico que indica hoy lluvias débiles, dice, en las próximas horas, y la probabilidad de que siga precipitando en un 70%. Y por supuesto ya desaparecieron estos días con temperaturas bajo cero. De a poquito esto se va tornando como si fuera una primavera. Yo no sé si mi compañero estará tan de acuerdo con que ya estamos de a poquito así metiéndonos en el mes de septiembre, y es el mes de la primavera. Pero bueno, primero lo voy a saludar. Marcelo Fernández, ¿cómo estás?
1: Muy buenas tardes, Virginia, muy buenas tardes a los oyentes de Radio Nacional, también a Mariana Mancilla aquí en la operación. Y bueno, está agradable, tengo que decir, no hay viento, no se siente frío, así que es una jornada agradable. Ya para hablar de temperaturas y de clima de primavera, nos estamos anticipando bastante.
0: ¿No pero ves que no nos ponemos de acuerdo?
1: Está agradable, sí, está agradable la jornada de hoy, y invita, como decíamos ayer también, a realizar alguna actividad al aire libre, empezar a salir a caminar, andar en bicicleta, correr, lo
0: entonces,
1: que quieran.
0: ¿Está bueno o no?
1: Está agradable
0: el clima.
1: Está agradable,
0: bien.
1: No es
0: bien.
1: La maravilla.
0: Porque se invita a caminar y estar al aire libre.
1: Porque con un abriguito, un busito, una camperita, se puede salir tranquilamente. Ya no se necesita bufanda, guantes, gorro, todo eso que uno utilizaba, y taparse hasta dejar solamente los ojos al descubierto. Ya esa situación no está, pero con una camperita todavía podemos andar.
0: Me da un poco de risa porque nunca nos ponemos de acuerdo con el clima, Marcelo. Espero que los amigos por ahí no me reten a mí después, porque yo dije que está lindo hoy.
1: Por eso, no niego totalmente esa cuestión. Está agradable, no te voy a decir que es primavera todavía, porque todavía algún abrigo
0: pero
1: se necesita.
0: Pero déjenos soñar un poco, Marcelo.
1: Sí, con soñar no se pierde nada, pero me pidió mi opinión y esa es. A mí el frío no me agrada, claro, para nada, así que sí se puede realizar alguna actividad. Yo vengo caminando para la radio.
0: Incluso sacar un poco de calorcito.
1: Llegué acalorado porque venía rápido, claro, sabiendo que llegaba tarde. Pero por eso, para salir a caminar, hacer alguna actividad física, acompaña. Siempre dentro de un margen horario. Después de las 6, 7 de la tarde, me parece que ya uno invita a quedarse adentro.
0: Claro, bueno. Bueno, ustedes aprovechen que nosotros no podemos porque estamos acá hasta las 18:45 en estas jornadas que por supuesto nos vamos a encontrar, como ya lo dijimos, para charlar, para informarnos un poco, para tener un poco de diferencias con el clima.
1: Exacto.
0: Por eso, porque así tiene que ser. Dirán, no se ponen de acuerdo estos dos.
1: Por algo hay diferencias de opiniones.
0: Me parece que debe ser lo único que no nos ponemos de acuerdo siempre. Yo por ahí digo, qué hermoso día, y usted dice, no más o menos, todavía falta.
1: Todo tiene que ver con estas diferencias de apreciación, claro, de opinión, la diversidad que hay, que por suerte nos permite tener... discernir también en, claro, diferentes aspectos, claro, y todo depende justamente del punto de apreciación de cada uno.
0: Claro, pasa que yo soy patagónica, estoy acostumbrada a las escarchas, a los fríos, a los vientos, a la nieve hasta la rodilla, entonces yo lo veo distinto, por eso nos pasa.
1: Sí, está acostumbrado a otro clima.
0: Claro.
1: Yo todavía pienso en lo de Buenos Aires, La Plata, concretamente, me gusta el calor y estos fríos. no sé qué hago acá en la Patagonia, entonces, claro. Pero bueno, el frío no es mi clima
0: cuestiones
1: más,
0: laborales,
1: sí,
0: Marcelo.
1: El frío no es mi clima más claro. Agradable, el que más me gusta, pero acá estamos poniéndole el pecho y, por supuesto, acompañando, como siempre decimos, a todos los oyentes de Radio Nacional, que recuerden, nos pueden escuchar a través de AM860, FM93.5, en www.radionacional.com.ar o bajando la aplicación de Radio Nacional a nuestros dispositivos móviles. Allí nos identifican como LRA56 Perito Moreno. Por supuesto, vamos a compartir hasta las 18:45 muchísima información actualizando de lo que ocurre en nuestro país, por supuesto en la localidad, en la provincia, en el contexto nacional e internacional. Algún dato curioso y el deporte también forma parte de esta propuesta que tenemos aquí en Radio Nacional. Y no se olviden que se pueden comunicar a través del 43 22 33 o enviando un mensaje de texto o WhatsApp al 2963 40 32 33. Bueno, creo que completamos todo lo que implica a la introducción, al primer paso en esta tarde de Radio Nacional, así que vamos a comenzar con un poco de música.

21 minutos, la hora en todo el país, después de haber compartido la música. Vamos a compartir algo de información. Esta información que viene desde el gobierno de Santa Cruz, porque se anunció la adquisición de 40.000 pares de zapatillas para estudiantes del sistema educativo público. La inscripción va a comenzar mañana viernes en las escuelas y busca facilitar la participación en actividades físicas y recreativas. Las familias de estudiantes de escuelas públicas de Santa Cruz podrán inscribirse desde este viernes para acceder a uno de los 40.000 pares de zapatillas que fueron adquiridos por el gobierno provincial. La inscripción comenzará este viernes a las 13 y se extenderá durante una semana en todos los establecimientos educativos alcanzados por la iniciativa. La información fue confirmada por la presidenta del Consejo Provincial de Educación, Iris Rajido, luego de la presentación encabezada por el gobernador Claudio Vidal. La funcionaria explicó que la medida forma parte de Eduactiva, un programa creado mediante la resolución 375 del Consejo Provincial de Educación, que busca promover la actividad física, el deporte, la recreación y el juego. Y bueno, ¿quiénes van a poder inscribirse para recibir estos 40.000 pares de zapatillas? Bueno, la entrega está destinada a estudiantes de jardines de infantes, escuelas primarias, escuelas especiales y establecimientos rurales públicos de nivel inicial y primario de toda la provincia de Santa Cruz. Según explicó Rajido, el objetivo es que el calzado funcione como un recurso para facilitar la participación de niñas y niños en las propuestas deportivas y recreativas que impulsa el programa. Los modelos, además, no cuentan con publicidad política ni identificaciones partidarias. La iniciativa se presenta dentro de una política educativa que busca incorporar el movimiento y la actividad física como parte de la formación integral de los estudiantes. Eduactiva también involucra a docentes, a auxiliares de familias y otros integrantes de la comunidad educativa. Bueno, ¿y cómo va a ser la inscripción? Va a ser desde mañana viernes, comienza mañana viernes 28 de agosto a las 13 horas y se va a realizar directamente en los jardines y en las escuelas públicas alcanzados por el programa. Y la pregunta acá o la duda está, ¿cuáles son las escuelas públicas alcanzadas por el programa en la provincia de Santa Cruz? Bueno, las familias van a tener una semana para completar el registro. Entre los datos necesarios estará el número de calzado del estudiante, una información central para que posteriormente pueda organizarse la distribución de los pares según cada localidad. Rajido remarcó que el trámite será sencillo y explicó que los equipos directivos contarán con un sistema desarrollado junto al Ministerio o a la Secretaría General de la Gobernación para registrar toda esa información. Una vez finalizado el periodo de inscripción, el gobierno provincial deberá avanzar con la organización del cronograma de entrega para las distintas localidades de Santa Cruz. Eduactiva, actividad física y nuevos recursos para las escuelas. Desde el Consejo Provincial de Educación señalaron que el programa no se limita a la práctica deportiva. La propuesta también apunta a trabajar aspectos vinculados con el bienestar, el aprendizaje y la convivencia a través de valores como el respeto, la solidaridad, la cooperación y el trabajo en equipo. Rajido también vinculó la iniciativa con evaluaciones sobre la capacidad física de estudiantes, que según indicó, mostraron la necesidad de profundizar acciones contra el sedentarismo y promover hábitos relacionados con el movimiento. Este programa se articula además con el Ministerio de Desarrollo Social, con Igualdad e Integración a través de la Secretaría de Estado de Deportes y contempla la incorporación de materiales y equipamiento para las instituciones. En paralelo, la presidenta del Consejo Provincial de Educación confirmó que el gobierno provincial
trabaja en la próxima incorporación de kits escolares y herramientas tecnológicas para distintos niveles y modalidades del sistema educativo. Entre los antecedentes mencionados se encuentra la entrega de computadoras a la Escuela Industrial de Comandante Luis Piedrabuena, la distribución de libros del Plan Provincial de Alfabetización Plena. Y la primera etapa se concreta para las familias según la inscripción que va a comenzar este viernes, les recordamos, desde la hora 13 en las escuelas, con los datos reunidos, especialmente los talles. Se podrá avanzar posteriormente después con la distribución de los 40.000 pares en las distintas localidades de la provincia de Santa Cruz. Bueno, una propuesta que viene de este programa Eduactivo.

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0: 15:36, continuamos aquí en la tarde de Radio Nacional. Vamos a avanzar ahora con una información de nuestra localidad vecina de Los Antiguos, en declaraciones que dio ayer su intendenta Zulma Neira en relación al conflicto, y es un conflicto que ya perdura mucho en el tiempo, porque incluso hace tiempo significó prácticamente el cierre de la actividad en Los Antiguos, con acampe en la puerta del municipio, y que llevó a un alto grado de conflictividad con el gremio ATE. Incluso se temió en algún momento por la renuncia de la titular de la intendencia de Los Antiguos, y en ese momento logró el respaldo provincial y palabras de acompañamiento por parte del gobernador Claudio Vidal para poder sobrellevar la situación. Pero sin embargo, nunca, desde un principio, esto hay que plantearlo, nunca ha sido una gestión tranquila, concretamente con sucesivos conflictos, tanto personales como de gestión, que han salido a la luz y han trascendido el ámbito de la localidad, siendo Los Antiguos una de las localidades con mayor inestabilidad política durante este último tiempo, y donde ha tenido también por momentos acercamientos y distanciamientos con la administración provincial. En esta oportunidad el conflicto surge nuevamente a raíz de la discusión salarial, el diálogo con el gremio SOEM, pero también con el gremio ATE, donde la intendenta de Los Antiguos hace mención a que la solicitud de incremento salarial que plantea el gremio ATE es imposible de cumplir. Concretamente, la intendenta de Los Antiguos se refirió al conflicto salarial con los trabajadores municipales y la situación económica que atraviesa el municipio. Allí señaló que Los Antiguos atraviesa un contexto bastante complejo respecto a las medidas de fuerza y también las acciones directas que llevan adelante los gremios. La intendente explicó que durante el primer semestre mantuvieron distintas instancias de diálogo y negociación, siempre con total transparencia. Hablamos de los números reales que tenemos, las posibilidades, cómo se van manejando los ingresos, los egresos, y siempre sostener esta responsabilidad de poder afrontar mes a mes las obligaciones salariales que corresponden a las y a las asistencias sociales, expresó la intendenta. Obviamente esto es una realidad que no es ajena a ningún municipio de nuestra provincia, y sabemos que durante la primera mitad del año los diferentes municipios, dentro de las medidas de cada uno y algunos con un mayor acompañamiento de la administración provincial, han logrado diferentes acuerdos salariales, unos más temprano que otros, para poder dar respuesta a las demandas que tienen los trabajadores de cada municipio. Con respecto a las negociaciones salariales en Los Antiguos, la intendenta indicó que con el SOEM hubo instancias de flexibilidad y de entendimiento en un contexto general, al que consideró muy positivo tanto en el municipio como para la comunidad. En cuanto a ATE, las negociaciones fueron las más complejas. Lo que ellos solicitan es imposible: llegar a un salario mínimo de 1.500.000 pesos para un agente municipal es imposible, porque eso repercute en que el municipio tenga que contar con un ingreso de 1.000 millones de pesos mensuales, explicó. Neira informó que entre el 94 y 95% de la coparticipación municipal está destinada al pago de salarios. Hemos tratado con recursos propios, ventas de terrenos, recaudación, funcionamiento, de tratar de achicar la brecha, pero la verdad es que es muy imposible, aseguró. Además, vinculó la situación con el contexto económico nacional y remarcó que el municipio no cuenta con ningún aporte extraordinario, ningún ATP, que pueda dar algún tipo de oxígeno directo, y esto es parte de lo que se ha ido vislumbrando en cada administración, donde son muchas las que destinan gran parte de los recursos que perciben al pago de salarios. Y aquí es una de las problemáticas, porque muchas veces, como se habla aquí en Perito Moreno, se alude a la masa de trabajadores que tienen las dependencias municipales, y esas son cuestiones que deben resolver en cada administración. Nunca se ha hablado justamente de Los Antiguos como una localidad superpoblada de personal, pero sin embargo hay que ver la realidad por la que se atraviesa y un contexto donde sabemos los recursos y los quites de recursos que ha habido desde hace muchísimo tiempo en las administraciones municipales han generado un profundo impacto. A eso se suma la falta a veces de compromiso también por parte de la ciudadanía para hacer frente al pago de los impuestos. Y esa es una realidad que no solamente Los Antiguos lo vive, sino toda la provincia de Santa Cruz. Sin embargo, hay que ser claro, con la totalidad de la recaudación municipal, tampoco es posible mantener el sostenimiento de un municipio, y aquí entran en juego otras cuestiones que suelen estar en el debate, como por ejemplo el tema de la coparticipación que recibe cada intendencia. En este contexto, Neira destacó que desde el municipio buscaron mantener el diálogo y avanzar de acuerdo con las posibles financiaciones. Hemos ofrecido en el primer semestre casi un 9% retroactivo al mes de marzo, indicó. Además explicó que la semana pasada comenzó una nueva instancia de paritaria laboral. Estamos trabajando en el convenio colectivo de trabajo, en el reencasillamiento de los agentes municipales, estamos pensando en próximas jubilaciones de trabajadores municipales para que puedan tener una jubilación mejor y diferente, detalló. También señaló que el municipio avanza en la compra de indumentaria para todo el plantel municipal y una inversión que calificó como muy onerosa para la comuna. En cuanto a la discusión salarial, Neira explicó que realizaron dos propuestas. La primera oferta fue presentar una proyección para cerrar el segundo semestre que implica casi un 14% distribuido en los meses de agosto a diciembre, señaló. Esta representa casi un 24% de aumento anual, pero no fue aceptada por ninguno de los dos gremios. Luego, el municipio presentó una segunda propuesta de un 5% para el mes de agosto y un 3% para el mes de septiembre, teniendo en cuenta que los incrementos son acumulativos. SOEM sí lo aceptó, ATE no, indicó la intendenta. Entendemos que es importante ir avanzando para que después, en caso de que se solicite una recomposición hacia atrás, no compliquen las finanzas actuales del municipio. El objetivo es ir paso a paso. Nosotros estamos abiertos al diálogo, remarcó. Sin embargo, cabe destacar que gran parte de los salarios en nuestra región están realmente retrasados y muy lejos de lo que es la canasta patagónica, con lo cual plantear un salario de 1.500.000 pesos no resulta nada ilógico. La cuestión es justamente la realidad económica con la que atraviesan los municipios y que es muy difícil de hacer frente e incrementar ampliamente salarios que están muy lejos de esa cifra. En este sentido, el municipio convocó al secretario general y al secretario gremial, además de la presidenta del Consejo Deliberante, para compartir una mesa de diálogo. Sin embargo, señaló que los representantes de ATE decidieron convocarse en asamblea permanente. Neira planteó la necesidad de reflexionar sobre la continuidad de las medidas de fuerza. Si no está dentro de las posibilidades y no tenemos ningún aporte extraordinario ni ninguna asistencia mensual del gobierno de la provincia, este paro, esta acción directa, ¿va a ser eterna? No me lo supieron responder, sostuvo la intendenta, sobre las medidas de fuerza que llevan adelante desde el gremio APTE. En relación a la coparticipación, la intendenta aclaró que actualmente el municipio no está solicitando adelantos de coparticipación y que mantiene sus cuentas al día. Dentro de un marco de responsabilidad y también de situación política actual, hemos administrado los fondos municipales y vamos al día con todo, afirmó. Neira también señaló que el principal reclamo de los vecinos está vinculado a la recomposición salarial y a la posibilidad de generar nuevas fuentes laborales. La intendenta explicó que la generación de empleo por parte de la administración pública constituye una preocupación constante y que trabajan en articulación con otros organismos para abordar la situación. Sin embargo, sostuvo que el escenario es complejo porque la crisis también impactó en el sector privado. El comerciante ha tenido una baja muy alta, muy significativa, lo cual ha implicado también la reducción del personal para la atención al público, afirmó. Esta situación y esta problemática en la localidad se nota mucho. Al ser pequeña, se nota muchísimo, remarcó. Recordemos que también, lamentablemente, cuando la actividad privada merma en cualquier ámbito, no solamente aquí en la provincia de Santa Cruz, o Perito Moreno y Los Antiguos, sino en diferentes instancias estatales, cuando el ámbito privado merma en su actividad y se pierden fuentes laborales, inmediatamente el primer impacto y reclamo de fuentes laborales llega hacia el ámbito estatal, donde, volvemos a reiterar lo que mencionábamos hace un momento, si no se encuentran saturadas ya por la masa de trabajadores que tienen las dependencias estatales, con una presión ante eventuales pérdidas laborales en el ámbito privado, podría generar esto un perjuicio significativo si esa masa se ve absorbida, esa masa de trabajadores se ve absorbida por el Estado. Por eso, una de las políticas que deben ser implementadas es fomentar el desarrollo privado, garantizar que haya nuevas fuentes de laborales, oportunidades de negocios, desarrollo de pequeños y medianos emprendedores para que puedan estos absorber también esa masa laboral que se ve afectada por la situación económica. Pero en un contexto de crisis, de inestabilidad, de incertidumbre, el ámbito privado tiende a resguardarse y es el Estado justamente al cual le llegan los principales reclamos. Justamente en relación a lo que implica las respuestas del Estado, la mandataria destacó la expectativa por la designación de un coordinador para la zona norte. Esperamos y vemos con buenas vistas esta decisión para que realmente aborde esta situación con las empresas, que realmente se ejecute el 90-10 y que sea equitativo para todas las localidades, señaló. También planteó la necesidad de contar con un buen relevamiento, una buena base de datos respecto a la situación laboral de la zona. Por otra parte, destacó que Los Antiguos es una localidad productiva y señaló que existe expectativa por la temporada de cosecha como una posibilidad de generar ingresos adicionales para las familias. No es un ingreso permanente, pero sí implica un ingreso extra en la economía de la familia, explicó. Finalmente, Neira se refirió al vínculo con el gobernador Claudio Vidal y a las gestiones que lleva adelante el municipio para concretar obras y proyectos en Los Antiguos. Nuestras peticiones ya están en curso. Nosotros simplemente estamos a la espera de que se concreten, expresó. Entre los proyectos mencionó la planta peletizadora que, según indicó, permitirá generar puestos de trabajo para los vecinos de la localidad. Sobre su relación con Vidal señaló, mi diálogo se ve un poco interrumpido por una decisión personal. Entiendo que desde el gobierno provincial, no así quizás con todos los funcionarios, pero sí con el gobernador. En este marco expresó su expectativa de que continúen las obras en la localidad y reclamó respuestas sobre distintos proyectos. Esperamos una respuesta respecto al gimnasio del colegio secundario que se paralizó hace más de 3 meses, indicó. También reclamó avances concretos sobre los anuncios vinculados a la dulcera municipal. La verdad que estamos a la espera de que lo que se dijo se cumpla, concluyó, y aquí manifestó justamente el distanciamiento que hoy mantiene con la administración provincial. Una administración que en algún momento supo acompañar fuertemente a la intendencia de Los Antiguos, las diferencias políticas y fundamentalmente las discrepancias en cuanto a los recursos económicos y destinados a la masa salarial son los que han generado un desgaste y luego con esto también el impacto en la concreción de obras que desde hace tiempo se encuentran prometidas, algunas de ellas iniciadas y paralizadas en la concreción de las mismas.
1: Bueno, 15:49 minutos, venimos hace días siguiendo el argentino de selecciones A que se juega entre Corrientes y el Chaco y siguiendo a nuestra selección. Bueno, hoy se juega el repechaje porque, bueno, Perito Moreno va a enfrentar a Esquel a las 16, así que ténganlo en cuenta, el que gana continúa manteniendo la categoría y el que pierde desciende y ojalá que Perito Moreno gane este partido contra Esquel. Hoy desde las 16, como siempre lo pueden seguir a través de YouTube, ustedes ya saben, la CAF, que es la Confederación Argentina de Fútbol de Salón, desde las 16, en un ratito nada más juega nuestra selección de futsal de Perito Moreno con Esquel.
0: Bueno, 15:50 minutos, vamos a compartir un poco más de música aquí en la tarde de Radio Nacional.

0: 15:56 minutos, en instantes vamos a compartir el servicio informativo en conjunto entre las 49 emisoras y emitido a través de LRA1 Buenos Aires. Vamos a aprovechar estos minutos para compartir con ustedes la ratificación de Colapinto como piloto para 2027, adecuado a lo que es las modas hoy en día de que todo se hace a través de la imagen y el video. Alpine lo hizo de una forma muy particular y con bastante humor. La ratificación que faltaba justamente para el piloto argentino que tendrá una temporada más en la Fórmula 1. Este 27 de agosto es la fecha entonces que Franco Colapinto recordará por partida doble. Ese día, en 2024, fue el anuncio de su llegada a Williams y ese día de 2026 fue la confirmación de su continuidad en la Fórmula 1 para el próximo año. La noticia era esperada y ansiada por el piloto y también por la hinchada argentina que lo sigue en la carrera. Y ese movimiento de redes, esa popularidad, y a Alpine no le pasa nada inadvertido. En este contexto de época virtual, el anuncio tuvo varias etapas en Instagram. Primero, la escudería publicó un video con Flavio Briatore, Pierre Gasly y Colapinto. En la historia puede verse que el empresario italiano recibe una pintura y confirma que el 2027 será con los mismos dos pilotos. Luego llegó la foto de Colapinto con la bandera albiceleste y la frase «Nuestro camino continúa». En su cuenta personal, el piloto argentino resumió: «Muy feliz de contarles que voy a seguir corriendo con Alpine en 2027. Gracias a todos los que bancan desde el primer día y a los que siempre están. Esto recién empieza. Todavía queda Argentina para rato. 2027, vamos con todo». Flavio Briatore también actualizó su foto con Colapinto y la palabra bravo. En cuanto a la dupla de 2027, nuestro equipo, dice Alpine, seguirá siendo Pierre Gasly con el 10 y Franco Colapinto con el 43. Las redes de la Fórmula 1 también se hicieron eco del gran anuncio del día. Franco y Alpine tienen muchos capítulos más que añadir a su historia. Con 23 años, Colapinto entonces ya tiene asegurada su cuarta presencia en la Fórmula 1. Hace 2 años fue noticia su aparición en Williams y hoy ratifica que con su destreza y su trabajo, junto a la experiencia acumulada, la competencia tendrá un argentino para rato en la máxima categoría del automovilismo. Y la particularidad, justamente si uno quiere ver el manejo de redes y lo particular que ha sido la presentación de Alpine para esta ratificación de Colapinto entonces en la segunda butaca de Alpine. Una ratificación que está acorde al contexto, a la viralización de videos que hoy en día acapara la atención en todo el mundo y a través de diferentes redes sociales. Así que bueno, los invito a aquellos que quieran, pueden acceder a través de la red social de Alpine, también en el Face de Colapinto, en las redes sociales de Colapinto lo pueden ver, y si no lo buscan en internet, cómo fue ratificado, y van a poder ver este video de un par de segundos nomás, y que permite justamente ver la ratificación del piloto argentino para una nueva temporada, cuando estamos también transitando esta temporada 2026, donde ha podido sumar algunos puntos a diferencia de lo que fue la competencia en 2025. Con la particularidad que, recordemos, hay nuevo reglamento, nuevos vehículos para esta temporada y que siguen en evolución para el 2027. Es la hora 16, vamos a compartir en instantes lo que implica el resumen de noticias que se genera, como siempre decimos, entre las 49 emisoras de Radio Nacional y se emite a través de LRA1 Buenos Aires con la producción generada por los periodistas en todo el territorio nacional para compartir lo que ocurre, la actualidad de la información y las noticias en todo el país. Esto es lo que vamos a estar compartiendo y les recuerdo la temperatura actual en Perito Moreno, 9 grados 7 décimas, la sensación térmica 5 grados 7 décimas, el cielo mayormente nublado, humedad de 37% y el viento sopla del oeste a 38 kilómetros por hora. Estén atentos aquellos que andan en la calle porque aumenta la nubosidad y hay probabilidad de lluvias para la jornada de este jueves aquí en Perito Moreno y alrededores. Así que bueno, los invito a quedarse con la programación de LRA1 Buenos Aires, el servicio informativo que generamos entre las 49 emisoras de Radio Nacional en todo el país. Tenemos entonces muchísimo para seguir compartiendo. Y les recuerdo la noticia, la gran noticia que estábamos compartiendo en este momento, que tiene que ver con la ratificación de Colapinto en Alpín. Ahora sí, compartimos
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2: Hora 16 en dos minutos en la República Argentina. Eduardo Caudet dejó de ser el técnico de River. La información con Juan Ignacio Gijón.
3: Acaba de finalizar la conferencia de prensa en el estadio River Plate. Se acaba de confirmar por el propio presidente Stefano Di Carlo que de común acuerdo Eduardo Caudet y River Plate han finalizado su vínculo. Quien continuará en el cargo es Leonardo Poncio.
4: Dar a conocer nada más una decisión que hemos tomado de común acuerdo a partir de la voluntad de Chacho y con el acuerdo con Enzo de esta salida, pero creemos que la manera correcta, respetuosa y agradecida para con alguien que tiene mucho que ver con este club, no solo por lo reciente, sino por todo lo que ha dado tiempo atrás en su calidad también de jugador, por ser un hombre de la casa, era lo que correspondía.
2: El presidente Javier Milei participó de una actividad con estudiantes de la Escuela Hort, el informe de Liliana Arias.
5: Ante alumnos del colegio Hort de cuarto y quinto año del secundario, el presidente Javier Milei defendió su gestión y ratificó el rumbo económico al señalar que va a seguir haciendo lo que está bien a pesar de las quejas populistas. También señaló:
6: por más sucios que sean, eso no justifica que nosotros tengamos que jugar sucio. Por eso recientemente se filtró una frase mía que dice: al populismo no se le gana con más populismo, al populismo se le gana haciendo las cosas bien. En los últimos días, meses, hemos tenido cierta presión para modificar el rumbo y ser más laxos. Y eso, al margen que si uno hace un buen análisis económico terminaría mal, aun cuando terminara bien, sería un contrasentido pretender ganarle el populismo haciendo populismo.
2: Juicio por la desaparición de Loan Peña, el informe de Nerina Álvarez desde Radio Nacional Santo Tomé.
7: Declararon cuatro efectivos que participaron de los distintos procedimientos en el Hotel Despertar. Federico Cabrera, Natanael Escobar y Natalia Verón Gómez, integrantes de Prefectura Naval Argentina, y Lucas Matías González, de la Policía Federal Argentina. Los cuatro testimonios resultaron coincidentes y uno de los puntos que vuelve a generar especial atención es la situación de Nicolás Soria. Natanael Escobar relató que cuando le solicitaron identificarse, Soria habría manifestado ser integrante de Interpol, incluso habría exhibido una credencial, aunque sin número identificatorio. También se habría negado a presentar documentación adicional.
2: En la ciudad correntina de Santo Tomé, donde podés escucharnos por AM780 y FM100.5, temperatura 30 grados 4 décimas, sensación térmica 31 grados 8 décimas, humedad 56%, cielo parcialmente nublado. Y en Buenos Aires, cielo parcialmente nublado con llovizna. Temperatura actual 14 grados 9 décimas, humedad 79%.
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0: 16:12, continuamos aquí en la tarde de Radio Nacional, AM860, FM93.5. Vamos a avanzar ahora con una historia muy particular. Por un lado, trae hechos que vinculan a tragedias que han ocurrido principalmente en montañas, atravesadas por hielo, frío intenso, desafíos que sabemos hay muchísimas personas que impulsan esta actividad y que a veces los desenlaces no suelen ser los mejores y que se han visto envueltos concretamente por las bajas temperaturas. Lo particular es que si bien trae testimonio y huella de lo que han sido esas tragedias y recuperar parte, por ejemplo, ya sea de indumentaria, los mismos cuerpos o los elementos que acompañaban en esa travesía, por otro lado, da cuenta también de la situación climática que vive nuestro planeta, y regiones donde antes estaban cubiertas de hielo, hoy eso retrocede y deja expuesto no solamente estos vestigios del tránsito del hombre, sino también un panorama, un paisaje muy diferente al que se vislumbraba años atrás. En esta oportunidad, un glaciar de Austria devolvió una mochila que había sido perdida hace más de 60 años. También hay que ser conscientes de los movimientos naturales que tienen los glaciares y que tienen las capas de hielo, de avance y retroceso, y que lo veíamos concretamente antes en el glaciar Perito Moreno, por ejemplo, y que ahora, a raíz de las condiciones climáticas, se está dando un franco retroceso de la superficie del mismo y que obviamente afecta el paisaje de la región. En esta oportunidad, un montañista de 86 años tuvo la particularidad de poder recuperar su mochila más de 60 años después de haberla perdido, en el glacial Sulzstaffferner, en la región de Tirol, en Austria. El equipo, que incluía un pilot, una cámara y una pipa de la década de 1960, emergió del hielo en julio y fue devuelto al dueño a través de su hijo, según informó el diario británico The Guardian. El hallazgo lo realizó un excursionista en las laderas de esta montaña a 2.955 metros de altitud. El bolso, con documentos muy deteriorados en su interior, dio el primer indicio sobre la identidad del propietario. A partir de esos papeles, la policía austriaca abrió una investigación y logró rastrear al hombre. En agosto de 1963, el montañista cruzaba el glaciar junto a un grupo de amigos cuando cayó en una grieta. El grupo avanzaba unido por una cuerda, lo que permitió que sus compañeros lo rescataran. Para reducir el peso y facilitar la maniobra, el hombre se quitó la mochila y la arrojó al interior de la fisura. La mochila quedó atrapada bajo hielo durante más de 6 décadas. El dueño, cuyo nombre las autoridades decidieron no difundir públicamente, estaba demasiado enfermo para retirar sus pertenencias en persona. Los objetos le fueron entregados por intermedio de su hijo, según detalló The Guardian. Este episodio pone en evidencia un fenómeno que los investigadores de distintas disciplinas observan y analizan con particular atención a lo largo de toda la cadena alpina. El retroceso progresivo de los hielos está liberando objetos, restos humanos y diferentes testimonios materiales que habían permanecido sellados y conservados bajo el hielo durante décadas completas o con ciertos casos incluso a lo largo de varios siglos. El deshielo acelerado de los glaciares europeos viene dejando al descubierto una variedad de materiales que el hielo mantuvo preservados. Científicos citados por el medio señalan que ese proceso responde principalmente al calentamiento global causado por la actividad humana. En distintas zonas de los Alpes, los últimos años trajeron descubrimientos de ecosistemas antiguos, artefactos de distintas épocas y restos humanos. Algunos de estos hallazgos pertenecen al ámbito de la arqueología, otros, como en el caso de Tirol, tienen un componente biográfico e histórico más reciente. Uno de los antecedentes más documentados data del año 2015. Ese año apareció en el monte Scorluso, cerca del paso de Stelvio, un cuartel donde soldados italianos se habían refugiado durante la llamada Guerra Blanca, al frente de la montaña de la Primera Guerra Mundial librada entre Italia y el Imperio Austrohúngaro. En los últimos 20 años, los glaciares alpinos también devolvieron los cuerpos de decenas de combatientes, varios de ellos aún con sus uniformes. El descubrimiento más citado en este contexto ocurrió en 1991, cuando dos excursionistas alemanes se encontraron en los Alpes de Ötztal, cerca de la frontera entre Italia y Austria, el cuerpo momificado de un cazador de hace 5.300 años. El hombre fue bautizado como Ötzi, el hombre de hielo, y se convirtió en una referencia obligada para la arqueología glaciar. El cuerpo de Ötzi, que conserva tatuajes, se exhibe en el Museo de Arqueología del Alto Adigio, en Bolzano. De acuerdo con The Guardian, el hallazgo sigue entre los más estudiados a nivel mundial cuando se analiza la conservación de restos humanos en entornos de hielo. La mochila recuperada en Stuttgart-Ferner se inscribe en esa serie de descubrimientos, aunque con una diferencia: su dueño sigue vivo para recibirla. El glaciar austríaco devolvió un objeto que guardó durante 62 años, cerrando así una historia que comenzó con un accidente en una cordada y terminó con una entrega familiar en Tirol. Estas son justamente muestras de lo que implica la naturaleza, el cambio climático y también las historias que guardan las aventuras en montaña.
1: Bueno, algo más de información, Marcelo, nos olvidamos, porque hoy 27 de agosto es el Día de la Radiodifusión Argentina. Bueno, la fecha histórica, transmisión de cuatro jóvenes que realizaron desde el Teatro Coliseo y que, por supuesto, eso dio inicio a la radiodifusión en nuestra República Argentina. Una fecha que recuerda la historia que comenzó allá por 1920, cuando cuatro estudiantes de medicina se animaron a realizar una transmisión desde la terraza del Teatro Coliseo. El experimento fue mucho más que una prueba técnica y terminó marcando, por supuesto, un antes y un después en la vida de los argentinos. Aquella noche del 27 de agosto de 1920, cuando Enrique Telémaco Susini, Luis Romero Carranza, César Guerrico y Miguel Mujica llevaron adelante la primera transmisión radiofónica en Argentina. El grupo que después fue conocido como Los Locos de la Azotea y que pusieron al aire en la primera transmisión la ópera Parsifal de Richard Wagner. La emisión comenzó a las 21 y fue escuchada por menos de un centenar de personas, y lo cierto es que abrió el camino para la expansión de la radio. Los cuatro jóvenes eran aficionados a la tecnología, estaban especialmente interesados en las ondas hercianas y las comunicaciones inalámbricas. Después de aquella primera experiencia, continuaron realizando transmisiones y ampliaron el contenido que llegaba a los primeros oyentes. El proyecto derivó posteriormente en Radio Argentina, considerada la primera emisora del país en mantener transmisiones regulares. Con el tiempo surgieron nuevas estaciones, la radio, por supuesto, que pasó a ocupar un lugar central en la vida cotidiana de los argentinos. Es así que la fecha anunciada como el 27 de agosto, el Día de la Radiodifusión Nacional. Así que para todos aquellos que, por supuesto, hacen radio en la zona, aquí en Perito Moreno y en la zona, y el saludo también para los oyentes, que son los que ayudan a mantener la radiodifusión en nuestra República Argentina. Así que nuestro feliz día. Y algo más que iba a contar, allí en el auditorio de Radio Nacional se presentó Nahuel Penisi. Por supuesto, lo invitaron a celebrar los 106 años de la radiodifusión argentina. Cantó clásicos del tango, contó lo que siente por la radio. El músico, compositor y cantante argentino Nahuel Penisi estuvo presente en el programa especial de Corol en el Aire y habló de su relación con la radio. Cantó en vivo, compartió una emotiva charla con Adrián Corol, contó que se hizo fanático de la radio desde niño, cuando su abuelo le enseñaba a escuchar fútbol a los 4 años. Dice que escuchaba la AM y escuchaba a Víctor Hugo, a Walter Saavedra y a otros relatores. Lo primero que recuerda es el top de las noticias, que es aquel que no se ha perdido, el top de las noticias, que se supone que puntualmente debe salir la síntesis informativa cada vez que se escucha. Bueno, Penisi contó que descubrió a Mercedes Sosa escuchando Radio Nacional Folclórica en la 98.7 y ese recuerdo lo guarda en el corazón. Nacional, dice, tiene mucho que ver con mi conexión con Mercedes Sosa y hoy le hago un homenaje. Ella tenía el don de transformar las canciones. Benici acaba de sacar un disco dedicado a la negra Sosa y durante el programa especial cantó, por ejemplo, entre otras canciones, Canción con Todos, Samba para no morir de Hamlet Lima Quintana, que eran los temas que interpretaba Mercedes Sosa. Va a ser una gira por el país con este nuevo disco. Nahuel Penici le canta a Mercedes Sosa. Así que, bueno, la presencia de Nahuel Penici en Radio Nacional, por supuesto, contando un poco lo que será su nuevo disco y la relación con la radio, que me imagino que como muchos otros artistas también deben tener esa relación y esa historia con Radio Nacional.
0: Exactamente, la radio, un ámbito que ha tenido muchísimo protagonismo en la Argentina y justamente esta transmisión que dio inicio fue una de las primeras que se hizo también a nivel global para abierta al público y dio el puntapié para lo que fue el desarrollo de la radiodifusión en la Argentina, con lo cual luego fue agrandando protagonismo en la década del 40, 50 y hasta el 60 fue el principal medio de comunicación en la Argentina, luego perdió protagonismo ante la llegada de la televisión y hoy compite justamente en una gran diversidad de medios para informarse, entretenerse, educarse, y también la radio, al igual que otros medios, está sufriendo una transformación adecuándose justamente a los nuevos ámbitos de la tecnología y de las maneras en que se transmite la información.
1: Sí, pero es increíble cómo ha resistido la radio a través del tiempo, a pesar de la tecnología y de todo lo demás. Uh-huh. Porque, por ejemplo, el diario en papel ya poco,
0: no se usa.
1: Ya no se usa, está desapareciendo de a poco y la radio está como resistiendo a esos cambios y a su vez aggiornándose con todo lo nuevo que se viene, con las nuevas tecnologías. Así que bueno, sí está bueno lo de las nuevas tecnologías, pero no anden reemplazando a las voces humanas que son las que tienen esa conexión con el oyente, uh-huh, que es lo más importante, son las que transmiten los sentimientos. Bueno, y después lo demás sí que venga, lo demás que venga, pero no nos vayan a andar reemplazando a nosotros. Por eso les pido, por favor.
0: Hoy celebramos entonces el Día de la Radio, entre todos los que trabajamos en este medio, ya sea frente o detrás del micrófono, y por supuesto a todos los que nos escuchan del otro lado también, feliz día de la radio.
1: Claro, que sin ellos del otro lado no sería posible, así que muchas gracias por eso, por acompañar siempre.
0: 16:25 minutos, vamos a continuar con un poco más de música aquí en la tarde de Radio Nacional.

0: 16:36 minutos, continuamos aquí en AM860, FM93.5.
1: Bueno, Marcelo, se viene un fenómeno astronómico, el eclipse lunar del mes de agosto. ¿Cómo podemos verlo en nuestra República Argentina? Bueno, la luna va a ser protagonista durante la noche del jueves 27 y la madrugada del viernes 28 de agosto. El máximo llegará habrá que trasnochar un poco, a las 01:13 minutos. El eclipse lunar parcial de agosto 2026 se podrá observar desde toda nuestra República Argentina durante la noche de este jueves 27, esta noche y la madrugada del viernes 28, así que prepárense. El fenómeno va a ocurrir cuando la Tierra se ubique entre el Sol y la Luna y proyecte su sombra sobre el satélite natural. El evento podrá seguirse a simple vista y sin protección ocular especial, siempre que el cielo esté despejado. Así que roguemos que se despeje el cielo esta noche. El planetario Galileo Galilei confirmó que el eclipse será visible de principio a fin desde todo el territorio argentino. El fenómeno más esperado llegará a las 01:13 de este viernes 28, cuando aproximadamente el 93% del disco lunar quede dentro de la sombra de la Tierra. Por su profundidad, el eclipse tendrá una apariencia cercana a la de un eclipse total. ¿A qué hora empieza y termina el eclipse lunar? El cronograma para nuestra Argentina: a las 22:24 de este jueves 27 comienza la fase penumbral. A las 23:33 la luna ingresa en la umbra y comienza la fase parcial. A las 01:13 de este viernes 28 se produce el máximo del eclipse. A las 02:52, casi a las 3 de la madrugada, finaliza la fase parcial, y a las 4 de la mañana, 01 minuto, termina la fase penumbral. Así que para aquellos que quieran ver el eclipse, van a tener que trasnochar y preparar las cámaras, y no sé si con el celular, tiene que ser muy buen celular para que puedan tomar una fotografía, y el trípode necesario en la cámara para poder sacar la mejor foto, porque si no se mueve y no sale, se los digo por experiencia. La fase penumbral es mucho más tenue y puede resultar difícil de distinguir a simple vista. El tramo más evidente comienza cuando la luna entra en la umbra, poco después de las 23:33. ¿Cómo será el eclipse lunar y por qué la luna puede verse roja? Se trata de un eclipse lunar parcial profundo. Durante el máximo, la sombra terrestre cubrirá casi todo el disco de la luna, aunque una pequeña parte permanecerá fuera de la umbra. La luna podrá adquirir una tonalidad rojiza, anaranjada o cobriza. Esto ocurre porque parte de la luz solar atraviesa la atmósfera terrestre antes de llegar al satélite. La atmósfera dispersa con mayor intensidad las longitudes de onda más cortas y permite que predominen los tonos rojizos. Por eso, muchas veces se utiliza la expresión luna de sangre, aunque en este caso el término correcto es eclipse lunar parcial, ya que la luna no quedará completamente dentro de la sombra terrestre. La intensidad del color no será necesariamente igual en todos los lugares. El estado de la atmósfera, la humedad, todo tiene que ver. El polvo, el humo y otras condiciones pueden modificar el aspecto de la luna durante el fenómeno. ¿Cómo observarlo? No hace falta contar con telescopio ni ningún otro instrumento especial para observar el eclipse. Se puede mirar directamente la luna durante todas sus fases sin utilizar protección ocular, y lo bueno es que la podamos seguir fase por fase. Para disfrutar mejor del fenómeno conviene buscar un lugar con cielo despejado, que esperemos que lo tengamos hoy, y poca contaminación lumínica. Alejarse de las luces intensas de las ciudades puede mejorar la experiencia, especialmente durante el momento máximo. Los binoculares o un telescopio también pueden utilizarse para observar con mayor detalle cómo avanza la sombra sobre la superficie lunar, aunque no son necesarias para disfrutar del eclipse. El tramo principal del eclipse, desde el ingreso de la umbra hasta su salida, tendrá una duración aproximada de 3 horas y 18 minutos. Si se incluye la fase penumbral completa, el fenómeno se extenderá durante unas 5 horas y 38 minutos, desde las 22:24 hasta aproximadamente las 4:01 de la madrugada. ¿El eclipse lunar se podrá ver en todo el país? Sí. Dicen que sí se va a poder ver en todo el país, en nuestra República Argentina, y también va a ser visible desde gran parte de América, sectores de Europa, África y la Antártida. A simple vista se puede observar, y bueno, esperen que se produzca el máximo eclipse lunar, que será a las 01:13 minutos de la madrugada de este viernes 28 de agosto en nuestra República Argentina. 93% del disco lunar estará cubierto por la sombra terrestre, con una buena cámara me parece que se puede sacar una buena fotografía.
0: Sí, igual todo va a depender de la condición climática, donde lamentablemente en lo que es la previa con el pronóstico extendido, mañana vamos a tener una jornada bastante difícil para poder aprovechar o apreciar este eclipse, porque durante todo el día el cielo se presentará mayormente nublado con probabilidad de precipitaciones y nevadas en Perito Moreno y alrededores. Así que veremos qué nos depara el clima, pero por lo menos el pronóstico, según informa el Servicio Meteorológico Nacional, una jornada bastante inestable para mañana viernes en nuestra región.
1: Bueno, por las dudas nos preparamos. Hay una propuesta interesante desde la Municipalidad de Perito Moreno. La luna se tiñe de rojo, dice, una noche especial está por llegar a Perito Moreno y queremos que seas parte. El próximo 27 de agosto el cielo nos regalará un espectáculo fascinante, un eclipse lunar, un fenómeno que transforma por unos instantes el aspecto de nuestro satélite natural y nos invita a mirar hacia arriba, detenernos y maravillarnos. Para prepararnos para este acontecimiento, desde la Dirección de Turismo de la Municipalidad de Perito Moreno te invitan a participar de una charla informativa virtual junto a la licenciada María Cecilia Scalia, astrónoma de la Universidad Nacional de La Plata y secretaria de Extensión de la Facultad de Ciencias Astronómicas y Geofísicas. ¿Qué vamos a conocer? ¿Qué es un eclipse lunar? ¿Por qué la luna se vuelve rojiza? Todos esos detalles. ¿Cómo podemos observar este fenómeno? Y algunos consejos para disfrutar y registrar esta experiencia desde nuestro destino. 27 de agosto a las 12. Ya pasó. A las 12. ¿Fue hoy? ¿Qué dije? Ya pasó. Se perdieron la oportunidad.
0: De esta porque, charla, entonces,
1: claro,
0: de 27, la
1: claro, porque vos dijiste ahora que mañana, y esa en es realidad es ahora, uh-huh. Es ahora, después a las 22:24 más o menos.
0: Hoy de este jueves.
1: Claro.
0: No del viernes.
1: Claro, exactamente. Entonces, la charla ya la perdimos, Marcelo. Uh-huh. Me dijo, hay una charla el 27, y yo leí así confiada, viste, en la producción de Marcelo. Claro, y ya pasó la charla. Pero bueno, espero que hayan disfrutado de esta linda charla, porque además era para no perdérsela.
0: El
1: una
0: eclipse,
1: charla
0: entonces,
1: virtual.
0: ¿Es el 27 o el 28?
1: No, es el 27.
0: 27.
1: Comienza hoy, se da a las 01:13 minutos y ahí
0: del
1: empieza
0: 27.
1: Toda la fase. Claro, y a las 4 de la madrugada comienza hoy el proceso.
0: Comienza
1: hoy,
0: el proceso, pero el horario máximo,
1: claro,
0: se da mañana viernes,
1: da
0: a la
1: mañana.
0: 1 de la mañana.
1: Claro,
0: a la 1 de la mañana.
1: Exactamente, pero el proceso es desde hoy. Uh-huh. Desde hoy. Hoy 27, desde hoy jueves 27, y culmina, se da mañana viernes 28, claro, exactamente, así es.
0: Bueno,
1: así es.
0: 16:45...
1: Es lo que dice el diario, ¿eh?
0: 16:40...
1: Si me equivoco, es por eso.
0: Bueno, 16:45 minutos, vamos a continuar con un poco más de música aquí en la tarde de Radio Nacional.
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1: minutos, estamos aquí en la tarde de Radio Nacional. Vamos a comenzar con una información y que va destinado principalmente a los productores de la provincia de Santa Cruz, pero que involucra a la región patagónica en general a tener en cuenta, porque están advirtiendo justamente sobre la aparición de los primeros vestigios de la tucura sapo y piden entonces estar atentos a ello para evitar la propagación de este insecto que es altamente perjudicial para los cultivos en nuestra región. Los huevos de tucura sapo que permanecieron bajo tierra durante el invierno comenzarán a eclosionar en las próximas semanas. En distintos sectores de Santa Cruz, ante esta situación, se pidió a los productores reforzar las recorridas de campo para detectar los primeros ejemplares y comunicar posibles focos antes de que la especie alcance la etapa de vuelo. La recomendación se da en el inicio próximo de una nueva etapa del ciclo de esta especie nativa de la Patagonia, cuya presencia puede afectar pastizales naturales, cultivos, especies utilizadas como forraje. Con el aumento de las temperaturas, se espera que los huevos comiencen a eclosionar y que las tucuras atraviesen sus primeros estadios de desarrollo. En esta etapa permanecerán más localizadas, por lo que será más sencillo detectar posibles concentraciones y evaluar medidas de control. La indicación para los productores es intensificar desde ahora las recorridas principalmente en campos donde durante temporadas anteriores se hayan registrado tucuras o posturas. Durante las inspecciones se recomienda prestar atención a la aparición de ejemplares sobre el suelo y a posibles concentraciones. La detección temprana permitirá ubicar los sectores afectados y evaluar las medidas necesarias antes de que los insectos desarrollen capacidad de vuelo. Una vez que alcancen la etapa adulta y comiencen a desplazarse, aumentará su capacidad de dispersión y el control será más complejo. Por eso, el periodo previo al vuelo será clave para identificar los focos. Ante la aparición de ejemplares o la sospecha de un nuevo foco, se solicita comunicarlo a la delegación más cercana del Consejo Agrario Provincial o a SENASA, aportando la ubicación para facilitar su identificación y evaluación. La tucura sapo es un insecto herbívoro endémico de la Patagonia. Se alimenta de diferentes especies vegetales y puede disminuir la posibilidad de alimento para el ganado con un impacto sobre la producción. Además, se recordó que cualquier aplicación de productos fitosanitarios deberá realizarse bajo supervisión técnica, con productos autorizados y de acuerdo, con la normativa vigente. La recomendación apunta a comenzar desde ahora con el monitoreo de los campos para detectar los primeros ejemplares como cuando eclosionen los huevos y actuar antes de que la plaga alcance una mayor capacidad de dispersión. Esta es una noticia, obviamente, que involucra principalmente a los productores agrarios de la región y que los lleva justamente a mantener las alertas para evitar que la propagación de este insecto luego sea un perjuicio claramente para los cultivos, para las producciones de nuestra región.
2: Bueno, le agregamos algo más de información que tiene que ver con los antiguos. El gobierno provincial licita obras para prevenir inundaciones en los antiguos y Heinimén, y la obra contempla la limpieza, reencauce y ejecución de defensas en ambos cursos de agua con un presupuesto superior a los 776 millones de pesos. El objetivo es reducir riesgos ante crecidas y proteger a la población, la infraestructura y las actividades productivas de la zona. Desde el gobierno provincial, a través de la Secretaría de Estado de Recursos Hídricos, que depende del Ministerio de Energía y Minería, se realizó el llamado a licitación pública 02-2026 para la ejecución de obras de limpieza y defensa en los ríos Los Antiguos y Heinimeni, allí en el noroeste de nuestra provincia de Santa Cruz. La iniciativa forma parte de las acciones que impulsa la provincia para prevenir y reducir los efectos de posibles inundaciones mediante intervenciones planificadas sobre los cauces y sectores estratégicos de ambos ríos. En ese sentido, de acuerdo al pliego de bases cauces y condiciones, se informó que la obra contempla tareas de limpieza, movimiento de suelos, reencauce y ejecución de defensas, además de trabajos vinculados al sistema de riego del río Jeinimeni. El gobierno provincial licita obras para prevenir inundaciones allí en los antiguos y Jeinimeni. El proyecto cuenta con un presupuesto oficial de un poco más de 776 millones y un plazo de ejecución de 60 días una vez iniciados los trabajos. La convocatoria fue publicada el 24 de agosto en el portal oficial de contrataciones de la provincia mediante el decreto número 838/2026. Bueno, y la apertura de ofertas se va a realizar el 11 de septiembre de 2026, como así también el pliego podrá retirarse en la Secretaría de Estado de Gestión Financiera del Ministerio de Energía y Minería. Las consultas y aclaraciones la podrán realizar en dicha dependencia o a través del correo @enermin.gov.ar, y la documentación correspondiente ya se encuentra disponible en el portal oficial de contrataciones de la provincia, contrataciones.santacruz.gov.ar/contrataciones. Bueno, es un proyecto que cuenta con un presupuesto desde el gobierno provincial para licitar obras para prevenir las inundaciones en los antiguos y Jeinimeni. Contempla la limpieza, el reencauce y ejecución de defensas en ambos cursos de agua, con este presupuesto que supera los 776 millones de pesos. El objetivo es reducir riesgos ante crecidas y proteger a la población, la infraestructura y las actividades productivas de la zona, cosa que ya ha pasado en el Jeinimeni, que se desborde y traiga algunas complicaciones, esto por el deshielo, teniendo en cuenta que tuvimos un invierno muy nevador, que posiblemente hayan grandes deshielos en esta época y complique en este caso a los vecinos, a los ríos de los antiguos y Jeinimeni en el noroeste de nuestra provincia de Santa Cruz. Bueno, llegamos a las 17 y acá estamos esperando la síntesis informativa de esta hora. Mientras tanto, hasta las 18:45 acá seguimos las noticias.
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3: 5:00 p.m. en la República Argentina. El jefe de gabinete se reúne con dirigentes del PRO. El informe de Liliana Arias.
4: Para coordinar y profundizar el trabajo en conjunto, el jefe de gabinete, Diego Santilli, vuelve a encabezar una mesa de trabajo con referentes del PRO. El encuentro es en Casa Rosada y participarán el vicepresidente de La Libertad Avanza, Martín Menem, el responsable político libertario, Eduardo Lule Menem, el titular del bloque de diputados del PRO, Cristian Ritondo, y el secretario general de ese partido, Fernando de Andrés. Se trata de la segunda reunión de la mesa de trabajo, que busca profundizar la articulación entre La Libertad Avanza y el PRO, con el foco puesto en las reformas pendientes y la coordinación de la agenda legislativa y territorial.
3: Por el mal tiempo sigue cerrado el paso Cristo Redentor. El informe de Daniel Badano desde Radio Nacional Mendoza.
5: El túnel internacional Cristo Redentor continúa cerrado para todo tipo de vehículos debido a las fuertes nevadas que siguen sucediendo en ese lugar de la alta montaña. Solo está permitido circular hasta la localidad mendocina de Uspallata. El paso internacional podría permanecer cerrado al menos hasta el 31 de agosto por el pronóstico de inestabilidad.
3: Eduardo Caudet dejó de ser el técnico de River, nos informa Juan Ignacio Gijón.
6: Acaba de finalizar la conferencia de prensa en el estadio River Plate. Se acaba de confirmar por el propio presidente Stefano Di Carlo que, de común acuerdo, Eduardo Caudet y River Plate han finalizado su vínculo. Quien continuará en el cargo es Leonardo Poncio.
7: Dar a conocer nada más una decisión que hemos tomado de común acuerdo a partir de la voluntad de Chacho y con el acuerdo con Enzo de esta salida, pero creemos que la manera correcta, respetuosa y agradecida para con alguien que tiene mucho que ver con este club, no solo por lo reciente, sino por todo lo que ha dado tiempo atrás en su calidad también de jugador, por ser un hombre de la casa, era lo que correspondía.
3: Actualizamos la información del tránsito con Ernesto Arriaga.
8: A esta hora, la rotonda de Cañuelas hacia la Jorge Newbery y Ezeiza, con muchos camiones, por favor, 40 en la rotonda y 80 en rectas. Recordemos también que la ruta 226, que pasa por Tandil, se están realizando tareas de bacheo, circular con precaución. Aeroparque está cerrado, se maneja desde Ezeiza.
3: En la ciudad de Mendoza, donde puedes escucharnos por AM960 y FM97.1, temperatura 15 grados, humedad 60%, cielo mayormente nublado. En la ciudad autónoma de Buenos Aires, cielo parcialmente nublado con llovizna, temperatura 15 grados 2 décimas, humedad 81%.
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0: 17:13 minutos, continuamos aquí en la tarde de Radio Nacional AM860, FM93.5. Vamos a retomar ahora una noticia que, si bien el tema central es un acontecimiento que ocurrió recientemente y tiene como eje la provincia de Tucumán, es un flagelo que desde hace tiempo viene siendo noticia en la Argentina. Hemos tenido hechos esporádicos de violencia con introducción de armas, disparos dentro de las instituciones educativas en todo el país. Hemos tenido hechos recientes en la Argentina, recuerdo uno en la provincia de Santa Fe, que fue el de mayor notoriedad en este año, pero lamentablemente esto se vuelve cada vez más frecuente y ya no lo vemos como una noticia lejana que ocurre en otros rincones del mundo y donde estábamos habituados a que estos hechos principalmente se den en los Estados Unidos. Cada vez se tornan más frecuentes en la Argentina, como este que mencionábamos en Santa Fe, donde un joven ingresó con un arma de fuego, asesinó a un compañero, hirió a otros. Hubo otros incidentes con armas blancas, amenazas a compañeros. También hay otros que han ingresado a instituciones educativas con armas que eran réplicas y que era muy difícil discernir si era una arma de fuego real o ficticia. Pero estos hechos lamentablemente se están volviendo cotidianos. También las amenazas constantes en instituciones educativas, con carteles, con epígrafes, con anotaciones donde hablan justamente de llevar adelante este tipo de hechos dentro de instituciones educativas. Y ahora el caso nos lleva concretamente a la provincia de Tucumán, donde un alumno de 14 años llevó un arma a la escuela y disparó dentro del aula. Un adolescente de 14 años llevó un arma de fuego a su escuela en la ciudad de San Miguel de Tucumán y efectuó un disparo dentro del aula. El balazo impactó contra una pared y no se registraron heridos. El episodio ocurrió este martes en la escuela Congreso de Tucumán. El director del establecimiento educativo intervino de inmediato, alertó a la policía y el menor fue entregado a sus padres mientras avanza la investigación. De acuerdo con las primeras informaciones, el estudiante llevó el arma al interior del edificio y la detonación se produjo al manipularla. Minutos después del incidente, efectivos de la comisaría segunda llegaron al lugar para resguardar a la comunidad educativa e iniciar las primeras actuaciones. La Unidad Regional Capital y el Ministerio de Educación de Tucumán también fueron noticiados del hecho. Las autoridades activaron los protocolos previstos para contener a estudiantes y al personal del colegio. El momento previo del disparo quedó registrado en imágenes que comenzaron a circular entre los propios alumnos. En el video se observa al estudiante mientras manipula el arma y coloca las balas en el tambor antes de efectuar la detonación dentro del salón. Según trascendió, el estruendo tomó por sorpresa al profesor que dictaba la clase de historia, quien en un primer momento creyó que se trataba de un petardo. Ayer, por el martes, en momentos de hora de clase, el alumno se presentó con un arma de fuego. En medio de la clase se disparó la pistola. Afortunadamente, ningún alumno está herido y el docente que estaba en la clase también, dijo José Soria, vicedirector del colegio, en diálogo con los medios locales. Obviamente va a haber que trabajar con los chicos y con el docente por la situación vivida. Más allá de que no haya habido nadie lastimado, las secuelas emocionales también que tenemos que trabajar tanto con el docente como con los alumnos y con el resto del personal y de los alumnos de la institución, agregó. En este caso, el protocolo solicita la intervención de la justicia y de la policía. El alumno hoy está con proceso judicial. En la escuela, una vez que este proceso judicial de alguna manera tenga resolución, nosotros vamos a trabajar con el acuerdo escolar de convivencia que poseen todas las escuelas de la provincia. Es una situación de gravedad, pero en el consejo, que está integrado por el equipo directivo, un papá y un alumno, un preceptor, un secretario, ahí se va a tomar la resolución concreta, anticipó. El subjefe de la policía de la provincia, comisario general Roque Rodolfo Iñigo, dialogó justamente con los medios de comunicación y dijo: el episodio ocurrió alrededor de las 14:30. Un menor de edad de 14 años había llevado un arma de fuego al establecimiento escolar y se produjo un disparo. Gracias a Dios no ha herido a nadie, explicó el funcionario policial. Según explicó el subjefe de la policía tucumana, el adolescente reconoció ante los docentes que había llevado el arma desde su domicilio y fue identificado por los efectivos. La policía trabaja ahora para establecer cómo llegó el arma a manos del menor y quién es su titular, entre otros aspectos vinculados con el episodio. Estamos en la etapa inicial de la investigación para saber cómo llegó a su mano esta arma de fuego, quién sería el titular y todas las demás cuestiones que tienen que ver con el caso, señaló Íñigo. Si bien en esta oportunidad el hecho involucra concretamente un arma de fuego que por suerte no generó lesiones, pero obviamente implica un riesgo para los alumnos, quien llevó también el arma y todo el personal de la institución educativa. Y es un trabajo a dialogar con profundidad. Primero, ¿por qué un alumno lleva un arma de este tipo a la institución? Y después, ¿qué acceso hay dentro de los hogares? ¿Cómo es la manipulación? Y por supuesto la tenencia de esas armas. Y una situación donde en esta oportunidad quizás tuvo que ver como una curiosidad y mostrar el arma concretamente a sus compañeros. Pero en otros episodios, como hemos mencionado, tuvo que ver justamente con hacer uso efectivo de esa arma, poner en riesgo la vida de compañeros y lesionar a los mismos. Y esa es una cuestión que debe dialogarse tanto con los alumnos, toda la comunidad educativa y también el vínculo que se mantiene con los grupos familiares desde las instituciones. Y eso nos lleva también a otra realidad que involucra a Perito Moreno. Recientemente se ha dado a conocer una publicación por un medio de nuestra localidad donde se habla de actos de violencia, golpes de puños que se han dado en las instalaciones del colegio secundario número 5 y que obviamente esto lleva un grado de preocupación a docentes y padres de la institución ante el grado de violencia y las medidas que deben tomarse en ese sentido. Al igual que hablábamos, si bien es ampliamente diferente el grado de llevar un arma a la violencia que se puede ejercer con golpes de puño, la situación es la misma, atravesadas por la violencia dentro de instituciones educativas. Y aquí las entidades, volvemos a reiterar, tanto personal docente, comunidad educativa, alumnos, las autoridades mismas del colegio y también del orden provincial, deben tomar cartas en el asunto para buscar espacios de contención, diálogo, trabajo dentro de los espacios educativos sobre justamente estas situaciones de violencia y cuáles son las desencadenantes de las mismas y por qué la manera de resolver estos conflictos surge a través de golpes de puño o la violencia. Es un trabajo obviamente que no es exclusivo de la comunidad educativa, involucra a toda nuestra sociedad. No podemos hacer ajeno que vivimos en una sociedad realmente violenta, con discursos de odio, hablamos concretamente, y eso se vislumbra en todo ámbito. La escuela quizás aparece mucho más expuesta por el papel que tiene dentro de nuestras sociedades, pero esto se ve en la vía pública, se ve dentro de los hogares, se ve en instituciones como clubes, por ejemplo, y sin ir más lejos, en diferentes ámbitos de la vida política e institucional de la Argentina, donde también esos mensajes, esa virulencia aparece como patente. Si desde las máximas autoridades se da ese discurso y esa representatividad, no es extraño que esto también se traslade a otros ámbitos como la de el ámbito escolar. Por eso es un trabajo que debe realizarse en profundidad. No debe haber un dedo acusador hacia el alumno, hacia los padres, hacia el personal docente, sino que debe ser un trabajo multidisciplinario y debe tomarse medidas para buscar cómo canalizar y evitar que las resoluciones se den por la vía de la violencia. Este trabajo o esta denuncia aparece concretamente visibilizada, como bien decimos, a través de redes sociales en un medio de comunicación de nuestra localidad, donde también se ven imágenes de un encuentro, un enfrentamiento entre jóvenes de este colegio de educación de nuestra localidad. A esto se suma también que ha tomado notoriedad en los últimos días un hecho delictivo, o intentó ser un hecho delictivo, también que involucraba a la misma institución educativa, donde un alumno que transitaba por la vía pública fue abordada por otros jóvenes de edades similares que le consultaron la hora y al momento de sacar el celular trataron de arrebatárselo. No pudieron concretar ese hecho, y eso fue denunciado en la comisaría también de nuestra localidad, pero da cuenta del grado también de inseguridad, de violencia y la participación concreta de jóvenes en ese ámbito, con lo cual hay que buscar herramientas. Y aquí también intervienen las autoridades municipales con generar espacios de participación, de diálogo y de buscar canalizar estas situaciones que se dan en nuestra localidad.
1: Y sobre todo la familia, lo importante que es hablar con los jóvenes sobre el tema de la violencia, a ver, te pegó y vos pegale, no. Es importante también desde la familia hablar con los chicos, preguntarles. Hoy estamos como todos en un mundo, en tu mundo interior, aislados, ¿viste? Con el teléfono aislado, y también es importante cuando se reúnen en la casa y charlar un poco con ellos y preguntarle cómo les fue, cómo fue tu día, qué hiciste, qué no pudiste hacer, en qué te ayudo, y todas esas cuestiones que ayudan a la charla, al que y encima la adolescencia, que es tan compleja esa etapa. Es importante hablar muchísimo con los chicos, ya sea el abuelo, el tío, el tutor, el papá, la mamá, cualquiera de la familia. Siempre es importante la contención. Desde la casa viene. No esperemos que el colegio los eduque y les diga lo que tienen que hacer. Al colegio van a estudiar y por supuesto que allá se tienen que comportar. Y esos comportamientos que ellos tienen son los que traen desde la casa. Entonces es importante charlar con los chicos.
0: Creo que es necesario espacios de integración en el ámbito de la familia. Sabemos las situaciones económicas también influyen quizás en que los padres tengan poco tiempo para tener espacios para dialogar y compartir con los jóvenes, con los niños, con los adolescentes. Por eso creo que también es partícipe las instituciones de nuestra sociedad, la escuela, el mismo municipio, generar espacios. Y espacios que también deben contemplar no solo la visión que las instituciones, los adultos tienen de los jóvenes, sino espacios que sean generados por los propios jóvenes con inquietudes, problemáticas o lugares de esparcimiento que ellos mismos generen. En estos días se ha hablado mucho esto de farmear aura.
1: Sí.
0: Y me parece que es una iniciativa que surge desde los adolescentes. Como adultos, dejarlos desarrollarse. Podemos no entender qué significa, qué representa esa expresividad, pero si surge de los jóvenes y eso les permite reunirse, integrarse, desarrollarse y también generar concepciones diferentes de nuestro mundo, allá ellos.
1: Es la forma de expresarse y hay que dejarlo.
0: Exactamente. Esos también son espacios de contención, de desarrollo y que quizás evitan encauzar esa cuestión que llevan dentro de necesitar expresarse, de necesitar manifestarse, que no se encauce a través de la violencia y sí de esas expresiones que pueden catalogarse nosotros como algo quizás que no tiene sentido, pero para los jóvenes quizás es un rasgo de su propia identidad.
1: Exactamente. Bueno, mire, me trajo, ayer estuvimos charlando bastante con el tema del teatro, que se reúnen nos reunimos los adultos y ahora está integrado por jóvenes. Y ahí te vas dando cuenta cómo los jóvenes... Hay una propuesta interesante que se hace desde el teatro, que es qué es lo mejor y lo peor de tu semana. Capaz que usted, Marcelo, que tuvo teatro, lo hizo. Y entonces ellos van contando y se van contando cosas que les van pasando en la vida diaria. Y es tremendo lo que les está pasando a los jóvenes. Y vos decís, no, le puede estar pasando esto a un chico. Y bueno, ahí te das cuenta que es desde la casa viene esa contención, que tiene que haber esa contención y esa escucha. Y por ejemplo, en los grupos de teatro, y así les debe pasar en un montón de grupos de las distintas disciplinas que tienen en cultura, de preguntarle, che, ¿cómo fue tu día? ¿Cómo fue tu semana? Y te juro que sale que cada conversación, que por supuesto que les ayuda a los más jóvenes. Nosotros grandes también tenemos nuestras cosas, nuestros pesos, nuestras cargas, las cosas que nos pasan, pero sabemos lidiar con eso. En todo caso, sabemos buscar solución. Y a los chicos se les hace muy difícil en esta época encontrar a alguien que los escuche. Y esos espacios son de contención.

0: municipalidad tenemos el área de cultura, juventud, deportes, las escuelas deportivas concretamente, que son espacios que sirven para la contención, quizás no para el diálogo, a veces no se da esa profundidad del diálogo por la disciplina que se desarrolla, pero sí les permite integrarse.
1: Y entre ellos pueden hablar y contarse cosas.
0: Exactamente, y formar grupos de contención, no como una cuestión...
1: que todo el mundo sepa tu problema, sino conseguir encontrar a alguien en ese grupo que te sostenga.
0: Exactamente, y que te acompañe, claro. Y que quizás sirva para canalizar algo que te está atravesando. Por eso es tan importante en esos lugares la participación del Estado, y donde una particularidad que tiene y que muchas veces pasamos por alto es la gratuidad. Claro. En un contexto de vulnerabilidad económica como la que estamos viviendo, si todo fuera pago o promovido por entidades privadas, mucha o gran parte de esos jóvenes que hoy recurren a esos espacios no podrían tener acceso a poder aprender guitarra, batería, hacer teatro, practicar fútbol, hockey, básquet.
1: ¿Cuántas cosas
0: disciplina
1: tenemos?
0: Que quieran. Entonces también es vital reconocer ese lugar de gratuidad que da el Estado, sea provincial, municipal, nacional. Todos son vitales para darle esa contención y que en definitiva poder reducir, sea una herramienta para poder reducir estas cuestiones de violencia que estábamos mencionando al principio. Claro. Pero detrás de esto también debemos entender algo. Si desde las máximas autoridades, si desde los lugares de decisión también se promueve la violencia, la confrontación, generar enemigos del otro lado, es muy difícil que eso no aparezca reflejado, claro, también en las nuevas generaciones.
1: Los grandes tenemos que dar ejemplo. De eso se trata, y hay que socializar, que hace tan bien. Siempre encontrás a alguien a quien contarle tu problema. Quisimos crear un espacio acá en la radio, que estamos intentando todavía lograr la comunicación con esos especialistas que son psicólogos para traer ese espacio a esta tarde de Radio Nacional. No lo hemos logrado, Marcelo, esperemos que en algún momento convenzamos a esos especialistas de poder hablar un poquito de salud mental, que tanta falta está haciendo en estos tiempos ese apoyo.
0: Exactamente. Bueno, es un trabajo que obviamente lleva muchísimo tiempo y por el cual seguimos trabajando, por supuesto. 17:31 minutos, vamos a seguir compartiendo un poco más de música aquí en la tarde de Radio Nacional.

0: Bueno, vamos a compartir algo más de información a las 17:40. Continuamos en esta propuesta la tarde de Radio Nacional. Venimos hablando cada tanto de la inteligencia artificial, cómo se está metiendo en nuestras vidas, en este caso innovación y turismo, allí en Caleta Olivia, porque presentaron a ONI, un asistente turístico con inteligencia artificial para los vecinos y visitantes. Desde la Subsecretaría de Turismo de Caleta Olivia se presentó a ONI, una plataforma que combina inteligencia artificial, información turística, mapas, servicios y propuestas locales. La herramienta busca facilitar la experiencia de vecinos y visitantes y al mismo tiempo fortalecer la promoción de emprendimientos, comercios y prestadores de la ciudad. Dieron un nuevo paso en Caleta Olivia en materia de promoción turística con este lanzamiento a ONI, Asistencia de Orientación e Información Turística, una herramienta que incorpora inteligencia artificial para concentrar en un solo lugar toda la información sobre los principales servicios, atractivos y propuestas que ofrece la ciudad. La presentación ya se realizó con una demostración en vivo que fue destinada a vecinos, prestadores, instituciones y visitantes para que conozcan el funcionamiento de esta nueva plataforma. El lanzamiento también fue transmitido en vivo a través del canal de YouTube de Turismo del Municipio. Seguramente debe estar colgado por ahí por si quieren verlo. La supervisora de Turismo de Caleta Olivia, Valeria Negro, explicó que el proyecto surgió a partir de la necesidad de reunir y ordenar la información turística de la ciudad para hacerla más accesible. A través de AONI, quienes lleguen a Caleta Olivia van a poder consultar opciones de alojamiento, gastronomía, actividades atractivas, atractivos naturales y servicios, además de acceder a un mapa con indicaciones para trasladarse por la localidad. La herramienta también va a permitir resolver consultas específicas. Por ejemplo, un visitante podrá conocer dónde alojarse si viaja con mascotas, que en muchos lugares no te dejan viajar con mascotas, hospedarte con mascotas, dónde cargar combustible, dónde encontrar cajeros automáticos o cómo llegar desde un determinado punto hasta lugares como la lobería o el puerto, en este caso en Caleta Olivia. Uno de los principales aspectos de AONI es la incorporación de un asistente basado en inteligencia artificial, denominado también AONI, que va a permitir mantener una conversación con el usuario y filtrar la información de acuerdo con sus necesidades. La intención es que la persona pueda realizar preguntas desde el lugar en el que se encuentre y recibir respuestas relacionadas con la oferta turística disponible. La necesidad era nuclear toda la información en un solo lugar, así dijeron al destacar que la plataforma pretende convertirse en una herramienta de asistencia integral para quienes visiten la ciudad. Bueno, en ese sentido, AONI no estará orientado únicamente al turista que llega desde otras localidades, sino también a los propios vecinos de Caleta Olivia, quienes van a poder utilizarlo para conocer propuestas y actividades que muchas veces se encuentran dispersas. Promover la oferta local es otro de los objetivos centrales de la plataforma, visibilizar el trabajo de prestadores y emprendimientos locales. La propuesta va a incorporar información de hoteles, restaurantes, artesanos, productores, comercios y otros actores vinculados al turismo, además de actividades organizadas tanto por organismos públicos como por instituciones privadas, peñas, propuestas culturales, todo lo que va a tener este AONI, eventos, actividades recreativas y productos con identidad local también van a poder formar parte de la oferta disponible. De esta manera es así, que si vos te llegás hasta Caleta Olivia, vas un día de paseo, por alguna razón tenés algún momentito, un visitante que llega a la ciudad podrá no solo encontrar un lugar donde dormir o comer, también conocer productos regionales, emprendimientos familiares que tengan sus correspondientes habilitaciones, y desde Turismo remarcaron que la intención es acompañar el crecimiento del sector privado y generar un vínculo permanente con los prestadores. Bueno, todos los establecimientos van a poder comunicar las promociones, las propuestas especiales y los servicios que quieran incorporar a la plataforma. Así que qué buena propuesta, Caleta Olivia, como destino y no solamente como lugar de paso. Durante la entrevista también se puso el foco en uno de los desafíos turísticos de la ciudad, lograr que quienes ingresen a Santa Cruz por Caleta Olivia no la consideren únicamente un punto para hacer una pausa durante un viaje. La localidad funciona como una de las puertas de entrada a la provincia y recibe a personas que recorren largas distancias desde distintos puntos del país. La intención es aprovechar ese movimiento para mostrar que Caleta Olivia cuenta con esta oferta suficiente para convertirse también en un destino de permanencia. La plataforma va a permitir acceder a la agenda de actividades, conocer propuestas que se desarrollen durante la semana, especialmente los fines de semana, la incorporación de actividades culturales, gastronómicas, recreativas y comerciales, va a poder ampliar las alternativas para quienes decidan quedarse en la ciudad. Bueno, también se viene desarrollando el trabajo con instituciones educativas. Durante las últimas semanas, los estudiantes de segundo año del Colegio Biología Marina participaron de salidas destinadas a conocer diferentes aspectos de la estepa y el entorno natural de Caleta Olivia, y la propuesta apunta a que los jóvenes también puedan reconocer la flora, identificar las distintas especies y conocer su importancia, incluyendo los usos que tenían determinadas plantas para los pueblos tehuelches. Actividades vinculadas al mundo marino, donde los estudiantes también puedan reconocer algas, moluscos y otros elementos del ecosistema, además de aprender sobre las mareas. Así que qué buena la propuesta de turismo de la ciudad de Caleta Olivia con esta nueva herramienta que por ahora está en construcción y que viene de a poco. Así se llama, AONI, esta nueva herramienta para hacer conocer un poco Caleta Olivia para los vecinos de Caleta y para quienes lleguen como turistas.
1: Exactamente. Bueno, 17:47 minutos, vamos a compartir un poco más de música aquí en la tarde de Radio Nacional.

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1: ...17:54, continuamos aquí en la tarde de Radio Nacional. Vamos a compartir ahora un poco de información internacional y nos vamos a lo que ocurre en el Senado. Ayer habíamos planteado que el centro del debate en el Congreso Nacional se había dado en la Cámara de Diputados. Y hoy esa discusión y ese trabajo legislativo se centra en el Senado, donde se votaron 67 pliegos judiciales y también se retoma el debate por la eliminación de las PASO en el sendero, como siempre decimos, de cara a las elecciones del próximo año, donde una de las posibilidades que se presenta es eliminar las PASO definitivamente para futuras contiendas electorales o nuevamente suspenderlas para los comicios de el año 2027, como ocurrió en las legislativas del año pasado. El Senado de la Nación sesionó este jueves desde las 11 en un debate de baja intensidad política y en el que en la previa no se esperaban grandes sobresaltos. El temario incluyó el ingreso de 24 nuevos pliegos judiciales que fueron girados a la comisión y la votación de 67 pliegos judiciales que ya tenían dictamen de la comisión de acuerdo y 5 convenios internacionales en una jornada presidida por la vicepresidente Victoria Villarruel, que marca el regreso de la Cámara Alta al recinto tras 3 semanas de inactividad. Aunque la gran mayoría de los pliegos no presentaban demasiadas controversias, a pesar que el peronismo no participa de la comisión, entre las designaciones se destacan los pliegos de Pablo Bertuzzi y Pablo Yadarola, apuntados desde el kirchnerismo. Ambos magistrados, presentados por el gobierno, fueron votados para la Sala 1 de la Cámara Federal en lo Criminal y Correccional de la Capital Federal, un tribunal llamado a intervenir en expedientes que involucran o pueden afectar políticamente a los hermanos Javier y Karina Milei como Andis y Criptomoneda Libra. Las 67 designaciones abarcan cargos en distintos distritos del país y representan una promesa de la Libertad de Avanza que las bancadas dialoguistas aguardaban para acompañar al oficialismo. Los pliegos se votaron todos juntos, pero en los cierres de los bloques, el senador del Partido Justicialista, José Mayans, aprovechó su tiempo para disparar contra el gobierno nacional, el presidente Javier Milei y el equipo económico, en una parábola en donde señaló que todos los temas que estaban llevando adelante lo van a tener que investigar la justicia. Estamos con una justicia altamente ineficiente, dijo el formoseño. Este es un tema central, es el poder más desprestigiado. El 90% no cree en el poder judicial. Es una crisis fenomenal, dijo el legislador. En ese sentido, hizo referencia al rol de la justicia en la investigación del intento de magnicidio de Cristina Fernández de Kirchner. En el medio, la senadora libertaria Nadia Márquez le pidió una interrupción, algo que Mayans no aceptó. Para finalizar, el jefe del bloque del peronismo dijo que iban a acompañar, salvo un pliego, no vamos a oponer expresamente a Pablo Bertuzzi, por lo que es de público conocimiento. El pliego Bertuzzi obtuvo 44 afirmativos y 23 negativos. El resto de los pliegos se aprobó por unanimidad con 66 votos. El Senado de la Nación entonces convalidó con la sesión de hoy un total de 177 pliegos de designación para el Poder Judicial bajo la gestión de la Administración Libertaria, una tendencia que tomó impulso tras el recambio en la conducción del Ministerio de Justicia. Luego de asumir la titular de la cartera en marzo de 2026 en reemplazo de Mariano Cuño Libarona, Juan Bautista Máiquez motorizó el envío de candidatos a la Cámara Alta con el objetivo de mitigar el alto porcentaje de vacantes que registraban los juzgados, defensorías y fiscalías del Fuero Federal y Nacional. La estrategia del Ministerio se tradujo en una aceleración de los acuerdos parlamentarios a lo largo del año legislativo. El paquete inicial de nombramientos, aprobado entre los meses de junio y julio, se sumó una tanda de 67 pliegos adicionales este 27 de agosto. Por otro lado, la sesión fue impulsada también por la jefa del Bloque Libertario en el Senado, Patricia Bullrich, quien en la previa a que se voten los pliegos y en medio de las cuestiones de preferencia adelantó los plazos para otro tema trascendental para el oficialismo, en medio de un pedido de preferencia de la senadora Edith Terenze para tratar un proyecto de ficha limpia, la jefa del Bloque de la Libertad Avanza adelantó que se convocará a la comisión para empezar a debatir la reforma electoral. La senadora dijo que no será la semana que viene, porque tenemos muchísimas comisiones, sino que lo hará para la otra semana. Hasta ahora, el tema que tiene como eje principal la eliminación de las primarias abiertas, simultáneas y obligatorias, las PASO, y el financiamiento de los partidos políticos, solo se trató en una jornada y luego el oficialismo decidió no seguir con el debate en comisión frente a la imposibilidad de conseguir un consenso que le asegure los votos. El kirchnerismo, por su parte, preparó una batería de cuestionamientos de privilegio para el inicio del debate. Entre los temas previstos figuran el señalamiento al consultor político Fernando Cerimedo, la presencia de un buque inglés atracado en el puerto de Ushuaia con autorización del gobierno, el recorte en ciencia y tecnología y la crisis de morosidad en las familias y empresas. El mismo eje que dominó la jornada de ayer, miércoles, en la Cámara de Diputados. La agenda incluyó también 5 tratados internacionales, cuya fundamentación estuvo a cargo del senador libertario Francisco Paoltroni, presidente de la Comisión de Relaciones Exteriores. Los acuerdos son el tratado con Ucrania sobre traslado de personas sentenciadas, la enmienda al protocolo de Montevideo sobre el comercio de servicios del Mercosur. Ahora, el servicio informativo.
2: 6 de la tarde en la República Argentina. El Ministerio de Economía renovó el 96% de los vencimientos. El gobierno logró colocar deuda en pesos por más de 12 billones en la segunda licitación de agosto. La mayor parte de las preferencias de los inversores se concentró en la letra que vence en noviembre próximo, con casi el 50% de lo colocado. La información deportiva con Agustín Domper.
3: Jornada de Copa Argentina. En instantes, Estudiantes de La Plata enfrenta a Barraca Central y hoy a las 21:15 Platense se enfrenta con Instituto de Córdoba.
2: El tránsito con Ernesto Arriaga.
4: Totalmente habilitado el paso Jamel Jujuy, el paso Cristo Redentor cerrado en Mendoza, Chile, y el Cardenal Zamoré totalmente habilitado hasta las 19 horas del día de hoy, al igual que el Futaleufú en Esquel. Por favor, suma precaución en los pasos fronterizos para camiones, máxima 40 kilómetros por hora. Por otra parte, todos los aeropuertos del interior están operativos.
2: En La Rioja, en donde nos escuchás por AM620, la temperatura es de 22 grados, con cielo despejado. Aquí en Buenos Aires, 15 grados 3 décimas, humedad 83%, cielo cubierto.
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10: 18:02, señoras, señores, oyentes, tengan ustedes muy buenas tardes. Se ofrece, señora, para trabajar en limpieza, ayudante de cocina, atención al público, niñera. Consultas con Erika, 297-580-43-37. Se informa que se dispone a la venta de leña de ñire y sauce por camionada y por equipo. Consultas 2945-594620. Se invita a los artesanos y manualeros a una reunión prevista para mañana viernes 28 de agosto, allí en el Centro Municipal de Cultura, calle Sarmiento 1517, a la hora 20. Temas a tratar: estado actual del proyecto de ordenanza, próximas fechas de realización del paseo de manualeros y artesanos y actividades para el mes de septiembre. Se ofrece persona para realizar tareas en construcción y carpintería, consultas con Elías, 297-439-8842. Esta información del Juzgado Municipal de Faltas de Perito Moreno, a cargo del señor juez de faltas, doctor Ariel Andrés Lascano, que cita y emplaza por el término de 10 días a las siguientes personas: Vélez Raúl Marcelo, Vega Giuliano Edison, Osés Catalán Lucía, Ostertag Flavia Lorena, Guayuán Emanuel. Los nombrados deben presentarse en oficinas de dicho juzgado, calle 12 de octubre 966. Deberán hacerlo de lunes a viernes desde las 8 a las 13, a los efectos que a su presentación se les hará conocer. De haber realizado dicha presentación, dejarla presente sin efecto. Este comunicado es de la policía de Comisaría Perito Moreno. Señores comerciantes y vecinos, desde la División Comisaría Local se les recuerda y comunica nuevamente: tengan control inmediato al momento de cobrar mediante billeteras virtuales y transferencias electrónicas, realizando el chequeo correspondiente a los fines de establecer haya impactado el pago respectivo. De igual modo, se abstengan de brindar datos personales vía telefónica o por redes sociales, tanto a particulares o a empresas de quienes ustedes no pueden acreditar fehacientemente el origen genuino de las mismas. Ante cualquier irregularidad que constaten en este contexto, informar de inmediato a los teléfonos de la comisaría local con el fin de tomar las medidas inmediatas ante posible comisión de delitos de referencia. 18:05 minutos, el tiempo en Perito Moreno. En este jueves se presenta con cielo cubierto, estamos con 7 grados de temperatura, sin viento en superficie y pronóstico de lluvias débiles en las próximas horas. La probabilidad de precipitaciones en este 27 de agosto, 70%. Concluye así esta emisión del Servicio Rural. La próxima la escuchan a las 21. Muchas gracias. Hasta entonces.
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1: Diecisiete minutos, continuamos aquí en la tarde de Radio Nacional. Le damos la bienvenida a Miguel Amado, que queda a cargo de la puesta en el aire, musicalización de esta tarde hasta las 18:45, cuando pongamos el punto final a la propuesta que tenemos todos los días de 15 a 18:45 aquí en AM 860, FM 93.5. Bueno, vamos a comenzar repasando resultados de, lamentablemente, la participación de River ayer en Copa Sudamericana. No pudo levantar el trajín que está teniendo últimamente, en tanto en el torneo local como en los certámenes internacionales. Y ayer, en un partido que se presentó favorable por momentos, pero cuando la adversidad llegó no pudo mantener el andamiaje de todo el partido, y lamentablemente terminó igualando en los 90 minutos 1-1 con Independiente Santa Fe. Y luego la fortuna tampoco estuvo en los tiros de penal, más allá de Latino, de su arquero, que pudo contener remates del rival. Esto no fue suficiente y terminó cayendo en penales 8-7. Con esto, entonces, el único equipo que aún continúa en carrera en Copa Sudamericana es Boca Juniors, que se enfrentará al San Pablo de Brasil. La otra llave, Vasco da Gama Santa Fe, Atlético Mineiro Santos y Montevideo City Torque Cienciano son los equipos que continúan en estos cuartos de final para ver quién será el campeón de esta edición de Copa Sudamericana, cuya final se va a desarrollar el próximo 21 de noviembre. Recordamos, en Copa Libertadores, también en instancias de cuartos de final, hay participación de equipos argentinos. Corinthians se medirá con Estudiantes de La Plata, Platense lo hará con el Fluminense. El resto de los cruces tiene como protagonistas a Flamengo, Independiente del Valle y Liga de Quito, Palmeiras, de cara a estos cuartos de final de Copa Libertadores. Y hoy, otro de los certámenes que se está desarrollando en instancias de octavos de final tiene que ver con la Copa Argentina, partido que en instantes va a comenzar entre Estudiantes de La Plata y Barraca Central a la hora 19, y seguido a ellos Platense Instituto de Córdoba a las 21:15. Serán los dos encuentros que se disputarán en esta jornada por los octavos de final de Copa Argentina. El partido que aún resta por jugarse en esta instancia tiene como protagonistas a Vélez y Boca Juniors, que será el 2 de septiembre a las 21:15. Hasta el momento, los cruces en estos octavos de final tuvieron los siguientes resultados. Atlético Tucumán le ganó por 4-0 a Independiente. Deportivo Riestra y Gimnasia Esgrima La Plata igualaron 1-1, donde Riestra ganó 4-2 por penales. Banfield y Ferrocarril Midland también empataron 2-2, donde Banfield ganó por 4-3. Racing Club de Avellaneda le ganó por 1-0 a Belgrano de Córdoba. Y Aldo Civi cayó por 2-0 en la jornada de ayer ante Independiente Rivadavia. Por el momento, entonces, tenemos estos equipos en las siguientes instancias, donde Riestra en cuartos de final se medirá con Banfield, Racing espera al ganador de Vélez Boca Juniors, Independiente de Rivadavia se medirá con Atlético Tucumán, y los otros dos equipos clasificados surgirán justamente de los encuentros que se desarrollarán hoy. A partir de la hora 19, Estudiantes de La Plata, Barraca Central, y luego a las 21:15, Platense, Instituto de Córdoba.
2: Bueno, venimos siguiendo también el argentino de selecciones A, que se juega entre Chaco y Corrientes. En este jueves 27, allí en el Polideportivo Jaime Zapata, en Chaco, jugaron a las 16. Bueno, perdió el descendió de categoría Perito Moreno finalmente. Jugaron a las 16. Perito Moreno Esquel, le ganó Esquel 5-1 a Perito Moreno. Y bueno, y el otro partido que se jugó, Corrientes Interior Las Heras, ganó Corrientes Interior 4, Las Heras ganó 4 y Corrientes Interior 2, es decir que Las Heras continúa en el argentino de selecciones. Bueno, y los próximos encuentros. En este momento están jugando Misiones Interior y Gobernador Gregores. Va ganando Misiones 3-1. Y también otro de los partidos que se está jugando en simultáneo es Comodoro Rivadavia Tucumán. Están con un 0-0. Y los próximos partidos en este jueves serán por la permanencia Mar Chiquita Formosa a las 19:30, por los cuartos Caleta Olivia Resistencia a las 21:30, partidos que se juegan en el Chaco, y a las en el Club Hércules en Corrientes se juega a las 19:30 Mendoza Trelew y Rosario Corrientes a las 21:30, son los partidos que quedan por los cuartos. Bueno, Comodoro Rivadavia Tucumán, que les dije que van 0-0, y Mendoza Trelew 19:30, y después Rosario Corrientes Capital a las 21:30. Bueno, nuestra selección ya quedó en el camino, de esta manera desciende, y por lo que escuché, bueno, ahora va a tener que ganar de aquí en más todo para volver otra vez a
1: la máxima categoría.
2: Exactamente, a la máxima categoría y poder volver a participar en algún momento en el argentino de selecciones. Era la tercera temporada que participaba Perito Moreno.
1: Bueno, cambiando también el deporte y siguiendo con este ámbito, nos vamos al hockey porque se está desarrollando el Mundial de Hockey Femenino con organización entre Bélgica y Países Bajos. Argentina clasificó primera en el grupo B en la primera ronda, que estaba integrado por Alemania, Estados Unidos y Escocia. En esa instancia igualó 1-1 con Estados Unidos, luego le ganó por 3-2 a Alemania y finalizó su participación en esa zona de grupos ganándole 2-0 a Escocia. Eso la llevó en la segunda fase a integrar el grupo F junto a Bélgica, Alemania y España. En esa instancia le ganó España por 3-0 e igualó con Bélgica 0-0 y le permitió avanzar a la fase final, donde el último encuentro que disputó y que ahora la lleva a la gran final a disputarse el próximo 29 de agosto, le ganó por 1-0 a Australia, y así entonces tendrá las chances el próximo 29 de agosto de disputar este título ante Países Bajos, que le ganó a Bélgica por 1-0. Así que se enfrentará a uno de los organizadores en esta final, una de las selecciones protagonistas históricamente también en el hockey femenino. Así que esperemos el desenlace de este certamen el próximo 29 de agosto, donde Argentina nuevamente y las Leonas están en una gran final de este certamen internacional en la categoría de fútbol, de hockey femenino. 18:25 minutos, vamos a seguir compartiendo un poco más de música aquí en la tarde de Radio Nacional.

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1: ...18:38, último tramo aquí en la tarde de Radio Nacional. Una información que vamos a compartir tiene que ver con una noticia que nos lleva a la provincia de Chubut, porque se derrumbó parte de una ruta por un aluvión de tierra cerca de la cordillera. Concretamente, un aluvión de agua y lodo irrumpió la noche de este miércoles la circulación en la ruta provincial 71 en Chubut, un camino clave que conecta la ruta nacional 40 con la localidad de Trevelin. Penetra en el Parque Nacional Los Alerces y bordea los lagos Futaleufquén y Rivadavia. El desplazamiento de material generó un derrumbe y un profundo socavón que afectó la calzada de lado a lado sin que se registraran personas lesionadas ni aisladas. El episodio se produjo alrededor de la hora 20 de este miércoles en el sector comprendido entre Cumehue y la seccional Arrayanes, junto al lago Futaleufquén y el río Arrayanes, dentro del área protegida del Parque Nacional. La Subsecretaría de Protección Ciudadana del Gobierno de Chubut lo comunicó oficialmente en el parte de estado de las rutas a las 21:45 de ese día, tras la interrupción dispuesta por la Intendencia del Parque Nacional Los Alerces. Si bien en esta época, obviamente, no es una ruta de mayor tránsito por las condiciones climáticas, la nieve, la lluvia que se da en esa región, porque es una ruta de tránsito interno dentro del Parque Nacional y en su mayor parte es de ripio, sí es una ruta importante durante la temporada de verano, dado que atraviesa el Parque Nacional y sirve como unión para la región y poder visitar una de las regiones más atractivas que tiene la provincia de Chubut y la Ruta Nacional 40 o el Parque Nacional Los Alerces, justamente en lo que es el patrimonio de nuestra región y como uno de los atractivos turísticos en la temporada de verano. Así que veremos el trabajo que se realizará, obviamente, para recuperar este lugar de tránsito en un contexto donde justamente la provincia de Chubut viene pidiendo el acompañamiento para poder realizar refacciones sobre rutas nacionales que se encuentran en mal estado.
2: Bueno, nos vamos a despedir casi, Marcelo, pero recordamos el eclipse lunar. No se olviden que comienza a las 22:24 la fase penumbral y se produce el máximo del eclipse a la 1:13 del viernes 28, así que ténganlo en cuenta, saquen las mejores fotografías. ¿Nos vamos despidiendo?
1: Exactamente. A todos muchísimas gracias por habernos acompañado. Nos vamos a reencontrar mañana a partir de la hora 15 para seguir compartiendo más información y música aquí en la tarde de Radio Nacional. Mi nombre es Marcelo Fernández, en la operación Miguel Amado. Gracias y hasta la próxima.
2: Muchas gracias. Mi nombre es Virginia Vargas. Hasta mañana.

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1: Omar Sapienza recién, creo que con el deber cumplido nos vamos. Nos reencontramos mañana a las 17.
2: Así es.
1: Muy bien, un abrazo grande. Pásenla.

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1: 18:45 en la República Argentina.
2: En Buenos Aires el cielo está parcialmente nublado, 14 grados 9 décimos la temperatura.

0: la tenía por el grado de endeudamiento al que había sido sometido el Banco Central.
1: Creemos que hay muchos temas por ordenar, el tema económico, el tema de las cuentas otras limpias, veces me pongo a pensar, el tema de la cantidad de partidos políticos que tiene en Argentina.
2: Es el salón de los pasos perdidos donde se está realizando.

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1: Destacan las modificaciones del Banco Central que se debaten en el Congreso.
2: El senador nacional de la Libertad Avanza, Agustín Monteverde, consideró por Radio Nacional clave para que debe continuar con el ordenamiento de la macroeconomía.
3: El Banco Central fue la rueda de auxilio del Tesoro, ¿no es cierto? El problema es que recurría más a la rueda de auxilio que a las otras. Entonces, para tener una idea, en primer lugar, el déficit fiscal era espantoso, pero era algo menor con respecto al déficit cuasi fiscal. Y ese déficit cuasi fiscal, que era el del Banco Central concretamente, era la pérdida que tenía el Banco Central sistemáticamente, la tenía por el grado de endeudamiento al que había sido sometido el Banco Central.
1: Desde la provincia de La Rioja también celebraron los cambios en la autoridad monetaria. El informe de Carlos Vega.
4: El legislador de La Libertad Avanza por la capital riojana valoró el punto en el que las provincias ya no podrán solicitar préstamos al Banco Central.
5: La pregunta es, ¿para qué las provincias quieren tomar créditos que le dé el Banco Central si no generan un desarrollo? Lo que tiene que hacer el Banco Central es una sola cosa, preservar el valor de la moneda y nada más. No andar financiando provincias que gastan y gastan. Hay todas las veces que Argentina entró en default, siempre fue por cubrir déficit fiscal y gastos que estaban más relacionados a gastos operativos.
2: El Banco Central concretó la mayor compra de dólares del mes. El informe de Alejandra Gallo.
6: El Banco Central siguió comprando dólares, 93 millones de dólares en la jornada de hoy, según informó la propia autoridad monetaria. Así, sigue acumulando días hábiles de compra de divisas para fortalecer las reservas. Y las reservas volvieron a superar los 50 mil millones de dólares en el día de la fecha, llegando a 50.083 millones de dólares. Este dato llega en un día en el que los mercados reaccionaron con rebote favorable luego de que la Cámara de Diputados ayer aprobara con media sanción la reforma de la Carta Orgánica del Banco Central.
1: Diego Santilli se reunió con gobernadores de la región centro. El informe de nuestra colega Liliana Arias.
7: En el marco de las negociaciones que lleva adelante el Gobierno Nacional con las provincias, el jefe de gabinete, Diego Santilli, recibió a los gobernadores Rogelio Frigerio de Entre Ríos, Martín Yarlora de Córdoba y también al santafesino Maximiliano Puyaro. El encuentro fue en su despacho de Casa Rosada y el objetivo fue conversar sobre una agenda conjunta que incluye, entre otros temas, cuestiones de infraestructura como el traspaso de rutas nacionales. Santilli, con los mandatarios de la región centro, también evaluaron un esquema de refinanciación de deudas vinculadas al costo de energía eléctrica para grandes usuarios.
2: La ministra de Seguridad de la Nación se reunió con el gobernador de Santa Fe.
1: El informe de Gabriela Bruno.
8: La ministra de Seguridad de la Nación, Alejandra Monteoliva, recibió al gobernador de la provincia de Santa Fe, Maximiliano Puyaro, y al ministro de Justicia y Seguridad, Pablo Cococcioni, para repasar la marcha de los operativos de seguridad, coordinar acciones para la temporada estival. Al respecto, la palabra del gobernador, Maximiliano Puyaro.
9: Pretendemos trabajar muy fuerte con las fuerzas federales, también por supuesto con nuestra policía y nuestro servicio penitenciario, para seguir manteniendo la contención de la violencia en los grandes centros urbanos, seguir avanzando con el plan de seguridad, con el plan bandera.
1: Deportes.
2: La información con Eladio Arregui. Buenas tardes, Eladio.
10: Hola, muy buenas tardes. Y las Leonas, otra vez finalista de una Copa del Mundo, con gol de la cordobesa Julieta Jancunas. Hancu, como le dicen, le ganó 1-0 a Australia y jugarán la final el próximo sábado a las 11 de la mañana ante Holanda. Habla la cordobesa, la autora del gol.
11: No, nos merecemos, creo que hicimos un partido, bueno, fue todo muy ajedrez, muy, muy fino, y el que haga la primer pulsada iba a ganar, así que nada, contentas, casi en la final, nada, esto vinimos. Nosotros ya estamos entrenando y lo practicábamos. Y todos, dale, Hancu, que lo vas a hacer, así que recién cuando estábamos ahí que hicimos va este corner, Eugene me dice, amiga, paz vos, ¿eh? Viste cuando se cruzan un millón de cosas en la cabeza, así que somos un equipo y estas cosas, literalmente para mí fue el gol de todas porque es mágico, lo que quiere este equipo es mágico, realmente.
10: River se quedó sin entrenador, Eduardo Coudet brindó una reflexión final junto con el presidente de River, Stefano Di Carlo, y también Enzo Francescoli. El próximo domingo ante Banfield, el nuevo entrenador, no se sabe hasta cuándo, será Leonardo Poncio y Marcelo Escudero. Así se despidió Eduardo Coudet.
12: Un arranque, creo, a nivel de deportivo, personal, bueno, poder jugar una final, poder ser primero en el grupo de clasificación de Copa, y después esta segunda mitad, donde no hemos arrancado bien, hemos dicho desde un principio que había un proceso, donde la conciencia también de que ese proceso en River es muchas veces insostenible en cuanto al tiempo sin los resultados.
2: Por el mal tiempo sigue cerrado el paso Cristo Redentor.
1: El informe de Daniel Badano desde Radio Nacional Mendoza.
13: El túnel internacional Cristo Redentor continúa cerrado para todo tipo de vehículos debido a las fuertes nevadas que siguen sucediendo en ese lugar de la alta montaña. Solo está permitido circular hasta la localidad mendocina de Uspallata. El paso internacional podría permanecer cerrado al menos hasta el 31 de agosto por el pronóstico de inestabilidad.
2: En tanto, analizan reabrir el paso de Jama a turistas y autos particulares.
1: Nos informa Aníbal Cáceres, desde Radio Nacional Jujuy.
14: Se evalúa habilitar el tránsito de turistas y vehículos particulares. Luego de lo que fuera la apertura progresiva para el paso de camiones por el paso de Jama, debido a las mejoras en las condiciones climáticas, desde Gendarmería Nacional están evaluando habilitar a partir del próximo sábado una ventana de una hora al mediodía para el tránsito de turistas y demás usuarios. En este sentido, es importante recordar que esta medida aún no se encuentra confirmada y dependerá de las condiciones climáticas y de la transitabilidad en Jama.
2: Último adiós a Rubén Rada en Montevideo.
1: Sus restos son velados en el Palacio Legislativo.
2: El músico murió ayer a los 83 años a causa de una neumonía bilateral.
1: Uruguay decretó un día de duelo nacional. El mundo artístico lo recordó con cálidas palabras, imágenes y anécdotas a través de las redes sociales.
2: Informa Nicolás Lauber del País de Montevideo.
15: Del Salón de los Pasos Perdidos, donde se está realizando el velatorio al músico uruguayo Rubén Rada. El mismo comenzó a las 14 horas y se extiende hasta las 21 del día de hoy. El sepelio será el día de mañana en el cementerio central. Y desde que abrieron las puertas no ha dejado de pasar gente para darle el último adiós al músico, que durante tantas décadas compartió su arte con todo el Río de la Plata y buena parte del mundo. Entre las personalidades que cruzaron el charco para venir a despedirlo se encuentra Don Gieco, Natalia Oreiro, Ricardo Mollo, Dante Spinetta, quienes se pusieron a cantar Morir de Plena, probablemente como a Rubén Rada le hubiera gustado ser despedido.
2: Radio Nacional celebra el Día de la Radiodifusión Argentina.
1: Cada 27 de agosto se conmemora en el país la primera transmisión radial que se realizó en 1920 desde el Teatro Coliseo.
2: Aquella jornada tuvo como protagonistas a cuatro estudiantes de medicina: Enrique Telémaco Susini, Luis Romero Carranza, César Garrico y Miguel Mujica.
1: A 106 años de aquella primera transmisión de Los Locos de la Azotea, LRA1 realizó un programa especial desde el auditorio de Maipú 555.
2: Participaron invitados especiales, hubo música y referentes de distintas generaciones de la radio.
1: Juan Alberto Mateico visitó los estudios de Radio Nacional y recordó el inicio de su relación con la radio.
16: Mi camino con la radio arranca cuando yo tenía 9 años, porque yo escuchaba mucho radioteatro a la tarde cuando hacía los deberes, y un día le pedí a mamá que me lleve a una radio que tenía mucho radioteatro. Me llevó a Arenales 1237, pidió por el director artístico de la radio, llamado Pablo Cumo. Era un hecho muy especial. Bajó, habló con mamá, habló conmigo y me dijo: te vamos a tomar una prueba. Wow. Bajó Alberto Argibay, wow, gran actor. Pero me dieron 2 libretos donde yo tenía que componer un personaje, pero así muy rápido todo, sí, sentados, sí, en una escalera.
2: Y más información desde Radio Nacional Puerto Iguazú con Carmen Segovia.
17: En homenaje al Día de la Radiodifusión Argentina, dialogamos con Ángela González, primer locutora de Radio Nacional Iguazú.
18: Sobre todo celebramos hoy a los que están del otro lado. Hacen que cada día tengan sentido estar frente a un micrófono. Por eso les digo, feliz Día de la Radiodifusión Argentina.
1: Javier Milei habló ante estudiantes de la Escuela Ort sobre ética e inteligencia artificial.
2: El presidente brindó una charla a alumnos de cuarto y quinto año en la sede de ese colegio ubicado en el barrio porteño de Almagro.
1: En ese ámbito, el presidente ratificó el rumbo de su gobierno para dejar atrás el populismo.
19: Por más sucios que sean, eso no justifica que nosotros tengamos que jugar sucio. Por eso recientemente se filtró una frase mía que dice: al populismo no se le gana con más populismo, al populismo se le gana haciendo las cosas bien. En los últimos días, meses, hemos tenido cierta presión para modificar el rumbo y ser más laxos. Y eso, al margen que si uno hace un buen análisis económico terminaría mal, aun cuando terminara bien, sería un contrasentido pretender ganarle al populismo haciendo populismo.
2: Juicio por la desaparición de Loan Peña.
1: Desde Radio Nacional Santo Tomé nos informa Nerina Alba.
20: Declararon cuatro efectivos que participaron de los distintos procedimientos en el Hotel Despertar: Federico Cabrera, Natanael Escobar y Natalia Verón Gómez, integrantes de Prefectura Naval Argentina, y Lucas Matías González, de la Policía Federal Argentina. Los cuatro testimonios resultaron coincidentes y uno de los puntos que vuelve a generar especial atención es la situación de Nicolás Soria. Natanael Escobar relató que cuando le solicitaron identificarse, Soria habría manifestado ser integrante de Interpol, incluso habría exhibido una credencial, aunque sin número identificatorio. También se habría negado a presentar documentación adicional.
1: Tránsito.
2: La información con Ernesto Arriaga.
21: La ruta 12 desde Zárate hasta Ceibas, la 14 Gualeguaychú, Concordia, Chajarí y Paso de los Libres para ir a Uruguayana, Brasil, totalmente habilitada. Hay tareas de bacheo y de reparación de obras en esos sectores, máxima 40 kilómetros por hora por un solo carril. Recordemos también que toda la zona de la rotonda de Cañuelas, desde el aeropuerto de Ezeiza, está habilitada máxima 80 para camiones. Aeroparque ya está funcionando en Palermo.
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0: Hola, hola, hola, hola, pero ¿cómo les va? Qué gusto saludarlos. Qué día tan lindo, tan caro los sentimientos de los que hacemos radio y los que estamos permanentemente escuchando radio, ¿no? Los que nacimos escuchando radio en este día tan especial, en el Día de la Radiofonía Argentina, en este 27 de agosto del año 2026, a 106 años de la primera transmisión de Los Locos de la Azotea. Así que bueno, disfrutando de este día tan, pero tan lindo, tan especial, ¿no? Porque la verdad que uno se emociona con la radio. Podrá modificarse la tecnología, podrá haber mil novedades, mil cambios, pero mientras exista una voz, habrá radio, ¿no? Habrá historias para contar y para escuchar. Habrá emociones, habrá fútbol, habrá alegrías y habrá tristeza, pero aquí estaremos nosotros tratando de contar todos. Bueno, está el Negro Romero, está Jorge Godoy, Sergio Serratea, está Chelo Marín en los controles, está Pato Zulce y Patricia Brañeiro en la producción. También está, en este caso, Charlie Simile en control central y toda la gente que nos acompaña. Pero feliz día, feliz día, Godoy, feliz día.
1: No llores.
0: y a todos los oyentes, la radio, ¿no? Podemos hablar del largo y tendido, podemos hacer 10 programas de radio, no uno solo, 10. Pero yo me puedo llegar a acordar las radios que había en mi casa de cuando yo era pibe, ¿no? Porque claro, uno con 64 años atravesó todas las radios habidas y por haber. En mi casa había una radio, todavía batería cuando yo era chico, pero que ya no la usaban más. Estaba ahí, pero ya no la usaban más, ya estaba la radio a transistores, que le llamaban, ya no estaba más la radio que la vieja radio, ¿no? Como dice Damián Zárate. Después ya fueron apareciendo hasta que empezó a aparecer la portátil, que fue el gran cambio ahí con las transmisiones deportivas.
2: Claro.
0: Porque ahí la radio llegó a la cancha.
2: Ahí, claro, la radio llegó a la cancha. Hubo también una transformación en la alimentación, en la energía de las radios, muy importante, que fue cuando aparecieron las pilas de larga duración. Porque antes estaban las pilas comunes, nunca diferencio si son doble A, triple A, pero bueno, las pilas chicas.
0: Antes de las doble y triple A y estaban las grandes y las medianas.
2: Exactamente.
0: Eran esas dos.
2: Las grandes eran para los radiograbadores y
0: claro,
2: esas que llevaban como 8, 10
0: claro,
2: o 12.
0: Claro, las que tenían mayor consumo, para las linternas.
2: Exactamente.
0: La gente de campo se va los que vivíamos en el campo, que no había luz eléctrica. Bueno, había que escuchar la radio con y a veces la sacábamos al sol para tratar de que se
2: buscarle alguna manera de recargarlas. Sí.
0: Además eran muy caras las pilas.
2: Claro, por eso digo, eran muy caras.
0: Pilas. Siguen siendo caras todavía hoy.
2: Entonces, había que moderar cuando estabas afuera de tu casa, porque en tu casa tenías la chance de enchufarla.
0: Claro, el que tenía electricidad.
2: Claro, yo hablo viviendo acá en el Gran Buenos Aires, ¿no?
0: Claro,
2: donde,
0: exactamente.
2: Teníamos
0: vos naciste siempre con energía.
2: Con energía.
0: Tuviste siempre energía.
2: Y cuando la querías escuchar.
0: Tipo energético.
2: Energético, ¿eh? Y cuando la querías escuchar a la noche, sin molestar a nadie, no tenías el auricular.
0: No, el audífono.
2: Tenías el audífono, que era uno solo, un cablecito blanco con un pituto en la punta que te lo metías en la oreja y escuchabas eso, el audífono.
0: Exactamente.
2: Nada más.
0: No había auricular.
2: Y después, bueno, sí aparecieron las pilas ya de mayor consumo, eran mucho más caras, el
0: claro,
2: de cara.
0: Sí.
2: Pero por lo menos te salvaban para el viaje en colectivo, ahí ya tenías con el otro audífono que se transformó después en auricular.
0: Exacto, que tenías ya los dos, para los dos oídos, pero era así. Le voy a saludar al Negro Romero en Córdoba. José Luis, querido, ¿cómo estás?
3: Hola, Eladio, fuerte abrazo para vos, para Jorge, para Sergio, para todos los compañeros.
0: Feliz día de la radio.
2: Feliz día.
3: Bueno, igualmente para ustedes. Bueno, qué lindo. Sí, ¿no? A ver, en este programa puntualmente, cuando vos escuchás, ¿desde dónde te llaman? ¿Desde dónde se comunican?
0: Ahí está la radio.
3: Uno dice, che, no nos den por muertos, es decir, a la radio no la empiecen a velar, porque la radio está vigente. Es decir, el tiempo donde de pronto tenés tecnología, bla, bla, bla, bla. Es decir, sin embargo, la gente sigue escuchando la radio. Y más que todo, Radio Nacional. Porque, viste, a veces pareciera ser que es la bandera nuestra para vendernos. Es decir, es la única radio que llega. Fíjense, escúchense, de dónde están escuchando. Es decir, podrían estar en redes sociales, podrían estar en streaming. No, no, están escuchando la radio. Es decir, la compila, la eléctrica, la que se enchufa, energía eléctrica, querosén, a lo que sea. Pero está la radio. Y qué lindo que sea Radio Nacional la que nos permita verificar de manera contundente que la radio está viva.
0: Sí, eso es lo más importante. Bueno, los oyentes que se van a ir comunicando van a ir contando lo que significa la radio para ellos. Y también, lógicamente, tenemos que referirnos a los títulos deportivos en esta jornada de hoy, que como lo veníamos ya sosteniendo, y tampoco era tan difícil darse cuenta que el ciclo de Coudet pendía de un hilo, pendía de una victoria. River quedó eliminado en la Copa Sudamericana, se terminó el ciclo de Coudet, indefectiblemente, irremediablemente era así. Hoy me decía mi hijo, dice, no, dice, se equivocaron los directivos de River porque el ciclo de Coudet terminó el día que perdieron con Aldo Civi. Ese día, dice, le regalaron un mes y pico, porque eso fue el 17 de julio, ese día era el día saca técnico, lo que pasa que fue en vísperas de la final de la Copa del Mundo y como que siguieron, pero ya estaba terminado ahí el ciclo de Coudet. A eso le sumamos también otros títulos en la jornada de hoy, las felicitaciones para el plantel de hockey sobre césped de la selección femenina,
4: las
0: que
4: Leonas
0: otra vez llegaron a una final, le ganaron 1-0 a
4: Australia.
0: Australia van a jugar contra Holanda el sábado, ¿no?
4: Contra Países Bajos a las 11 de la mañana del próximo sábado, el gol de Hankunas para la victoria, una más de Argentina, ahora va a jugar contra la mejor selección del mundo, es el clásico hoy por hoy a nivel mundial más importante, el que juega en Argentina contra Holanda o contra Países Bajos. Ya repitieron final, la última la había ganado Países Bajos por 3-1.
0: Claro, quiero decir que me parece que los últimos 15 mundiales Holanda llegó a 13 finales. Creo que no llegó a las finales del 78 y del 90 y pico, me parece, 98. Después llegó a todas. Uh-huh. Tremendo, es decir, siempre está ahí, es el mejor hockey del mundo, lógicamente, por la cantidad de títulos y de finales disputadas, ¿no? Voy a saludar a Sebastián Leanza, que más allá que Agustín Domper hace siempre River acá con nosotros, anoche estuvo Sebastián cubriendo en la transmisión que hizo Martín Perazo y la eliminación de River de la Copa Sudamericana y todo lo que ocurrió, porque después Coudet se terminó yendo a las 2:20 de la mañana del Monumental, no hablando con la prensa, pasó de todo en el hall. Seba Alianza estuvo allí y nos va a contar cómo se fue viviendo y qué es lo que opina de la llegada de Poncio, cómo es lo que empieza ahora, qué es interinato, es hasta fin de año. La verdad que es un chino lo de Poncio, pero bueno, Seba, bienvenido, contanos, ¿cómo estás?
5: Eladio, buenas noches, saludo para todos, ¿cómo va? Bueno, a ver, vamos por parte. Después del partido ayer en el Monumental, tal cual lo adelantamos, y creo que todo el mundo, River lo sabía, si River no avanzaba, el Chacho se iba a ir. Después del partido, una reunión que habrá durado entre 2 horas y 2 horas y media, entre los dirigentes más importantes de River, hablo de Di Carlo, Patañán, Francesco Lis Patañán, no como dirigente, pero sí como alguien ha llegado a esta comisión directiva, en el vestuario junto con el técnico, sí, que parecían por momentos atrincherado. En ese lugar, la guardia periodística aguantó hasta las casi 2:30 de la mañana, cuando el Chacho se fue sin expresar ningún tipo de comentario, pero ya sabiéndose lo que iba a terminar sucediendo. Es decir, la conferencia que pasó hoy por la tarde, a mi entender, y esto ya es una opinión absurda e innecesaria, conferencia de prensa, que no duró más de 7 minutos, donde habló el presidente y después el Chacho Coudet contando las sensaciones y los motivos que los llevaron a tomar esta decisión. Y después la presentación en la práctica de las 15:30 en el Monumental, en realidad en el predio de Cantilo, de Leonardo Poncio junto con Marcelo Escudero para con el plantel, para lo que vos preguntabas, Eladio, una especie de interinato encubierto, porque alguien me decía, si Poncio le encuentra la vuelta y empieza a ganar, hasta fin de año va a llegar. Sí, el tema es, y lo que yo me pregunto cuando me contaban esto, ¿cómo va a ser la comisión directiva de River, porque ahora son ellos los apuntados, ya no es Caudet por el hincha, para sostenerse ante una derrota hipotética en cancha de River, con un técnico que todavía no fue designado, y una dirección técnica que fue entregada a alguien que no tiene roce todavía en esa función, más allá de que en River es un tipo muy reconocido, que ha ganado absolutamente todo como futbolista, que ha sido referente, pero como técnico es una especie de experimento, en un momento donde espacio para experimento no hay. Bueno, habrá que ver qué pasa, pero la voluntad de los dirigentes de River es por lo menos hasta diciembre llegar con Poncio y Escudero, a ver cómo lo hacen, y después, si la cosa sigue sin funcionar, ir a buscar un técnico que me parece que en aquel momento del calendario va a estar mucho más sencillo para ellos, dado que, por ejemplo, Crespo puede salir de Atlas sin pagar una cláusula de 7 millones de dólares, cosa que habría que hacer hoy. Habrá que ver qué pasa, hasta venimos a decir, porque la lista es enorme, qué pasa con Scaloni, ¿sí? Habrá que ver qué hace Aymar, si Scaloni sigue o no la selección. Va a haber un montón de posibilidades más en diciembre barra enero, que ahora por eso la decisión de hoy a mí no me cierra, pero es la que es. Poncio y Escudero dirigen el domingo, y si fuera por los dirigentes, por lo menos hasta diciembre.
0: Bueno, Seba, la verdad que hay muchos temas para charlar, para comentar. Es toda de la comisión directiva esta, ¿eh? Es todo porque están haciendo todo mal. Todo mal desde que comenzaron, están haciendo todo mal. Primero con cuando apenas empezó Di Carlo, enseguida
5: ratificó a Gallardo.
0: Sí, ratificó a Gallardo, no lo tendría que haber ratificado, después Gallardo se termina yendo, después lo contrata a Caudet, después limpia al plantel de una forma como si no fuesen jugadores, seres humanos, o directamente que no hayan salido del club, como en el caso de Pesela, que para mí es el caso más emblemático de todo. Y como si esto fuera poco, ahora que se te va el entrenador, vos ponés un interino porque dejaste de lado un montón de futbolistas que para vos no estaban en condiciones de afrontar la camiseta de River, y ahora resulta que ponés un técnico que no sabe si es interino, está confirmado, que no, cero experiencia, a llevar un equipo de 70 millones de dólares. ¿Cómo es el tema? ¿A qué están jugando los directivos de River?
4: Lo que me llama la atención de esta designación, después se puede hablar o no. A mí me tocó, sé que no es lo mismo, sé que hay una distancia importante, pero me tocó todo lo que tuvo que ver con el cambio de técnico de Independiente también, que se hablaba de, bueno, ¿qué hacemos? ¿Un interinato con Mateo y Tuzio hasta fin de año o nombramos un técnico nuevo? Entonces hicieron un intermedio, trajeron un técnico medio pelo para llegar hasta fin de año y ver qué hace. River no optó por ese camino, optó simplemente por darle el cargo a un Poncio, representativo histórico de River en los últimos tiempos, que no tiene experiencia, que no es, no sé si es técnico recibido o no, la verdad que no sé, ¿por qué a Poncio, sin experiencia alguna, por encima de quien sí se hizo cargo más de una vez, de algún temporal en Escudero, River, como el pinche Escudero?
0: Sí, ¿Escudero va a estar con Poncio? ¿Cómo es el cuerpo técnico de Poncio? ¿Se sabe, Seba?
5: Poncio con Escudero, y después el resto de la conformación del cuerpo técnico es con gente que trabaja habitualmente en la reserva. Obviamente los nombres todavía no trascendieron, pero es gente del club.
0: Es la nada misma.
5: Poncio no tiene cuerpo técnico.
0: Claro, es la nada. Es decir, pongo a Poncio porque pongo a alguien para que tenga espalda, nada más.
6: Claramente están tratando de impulsar a Poncio. ¿Cómo va, Seba?
5: Sí, hola.
6: Están tratando de impulsar a Poncio como técnico, disimuladamente. Sí, se va mal en un interinato, no se queda.
0: Claro, sí.
5: Y agrego una cosa, muchachos. Poncio es parte, o era parte hasta ayer, de la Secretaría Técnica de River.
0: Sí, es como si asumiera Francescoli encubiertamente.
5: Total, claro. Hay que ver qué poder tiene Poncio o cuánta injerencia tienen los que están alrededor, llámese Francescoli, Longoria,
0: no, es una vez,
5: Catoira, sobre lo que haga Poncio.
0: Ahora, todo esto para no ir a buscar a Ramón Díaz, que te puede gustar o no, pero viste, hay una frase que dice que a veces no manda el hombre, manda las circunstancias.
6: Sí.
0: En este momento las circunstancias te obligan a buscar a Ramón Díaz, porque está en la casa. El técnico que junto con Gallardo y La Bruna son los más ganadores de la historia de River. Te puede gustar o no, pero Ramón Díaz le fue mejor que Gallardo, bueno, inclusive, porque Ramón Díaz, las veces que estuvo en River, siempre salió campeón. Gallardo la última vez
6: verdad,
0: salió campeón.
6: Pero te voy a dar un dato, más allá de que algunos dicen que hubo algún llamado a Gallardo en estas horas a ver qué pensaba. Sebas acordará, y vos también Eladio, vos también Jorge. El último Ramón Díaz, el campeón Ramón Díaz, 2014, que se va campeón,
0: sí,
6: tuvo cortocircuito con Poncio. Después llega Gallardo y tenemos el Poncio que termina así, ha habido lo querido. pero el último Poncio sí, de Ramón sí. se llevaba las patadas con Ramón.
5: No, de hecho, Poncio no terminó jugando en esa
6: guerra
5: mundial. Arrancó las primeras dos o tres fechas, le hace un gol a Gimnasia, se putea con la gente, Poncio, porque en aquel momento era cuestionado, Leo, ¿sí? Ramón no lo tenía en cuenta. De hecho, cuando llega Gallardo, casi que revitaliza su carrera. Gallardo le da una nueva chance en River y Poncio termina siendo lo que fue, un tipo muy representativo, referente de un River multicampeón. Pero, de cualquier manera, no es la relación con Poncio el impedimento para que lo vayan a buscar a Ramón, sino es el encono que hay entre Donofrio y Ramón Díaz. Ramón Díaz habló, y si fuera por Ramón Díaz, él soluciona todo de un plumazo, porque las ganas de él son de...
0: Sí, seguro.
5: Lo que pasa es que del otro lado no pasa lo mismo, ¿eh?
0: No.
5: Otra vez, Ramón dirigió a River con Pasarela.
0: Claro, exactamente. ¿Cómo será que Pasarela lo fue a buscar a Ramón Díaz y no le quedaba otra? Mm. Y mira, en este momento es más inteligente Pasarela que la directiva esta. Hay otro detalle que me sorprende hoy de Di Carlo, ¿no? Di Carlo, ¿viste que hay personas que te dicen cosas y la forma de decirla es como que te puede estar diciendo la peor frase, está puteando? Y te la dice de una forma que, pues, si no, pasa inadvertida. Mm. Y Carlos dice, bueno, se va a Coudet, y como si no pasara nada, ¿viste? Como te baja todos los decibeles.
6: Es una forma de decir... ahora va a hablar él.
0: Curioso, sí, va a hablar él. No sé qué opina el Nelo Romero en Córdoba, ¿no?
3: A ver, Eladio, es muy interesante, me nutre todo lo que están informando, lo que están opinando. En este momento se necesita experiencia, gente con un largo recorrido, ya sea en la conducción de la institución como también de la conducción técnica, el entrenador. Naturalmente que esta gestión con Di Carlo a la cabeza ganó de manera impecable y abrumadora la compulsa y va a cumplir con su mandato. Seguramente Di Carlo es excelente, es probo, es indiscutido en su actividad laboral, empresarial, personal, pero se le han quemado los libros.
0: Sí.
3: Entonces cuando te pasan estas cosas, tenés que apoyarte en gente que sabe lo que es atravesar tormentas. Es decir, ponele, dicen, se cuenta que es Donofrio el que está detrás, el que le pasa letra y le va sugiriendo, hace esto, otro, bueno, en fin. Ya se comieron a Gallardo con todos los pergaminos, laureles y medallas que tiene Gallardo. Ahora fueron por el Chacho Coudet, se lo comen al Chacho Coudet. ¿Cuánto pasaron? 5 o 6 meses.
0: Sí.
3: Con todo lo que trajeron, con todo lo que gastaron, evidentemente que algo deben corregir e insisten con lo mismo. No tengo nada en contra del cuerpo técnico interino que van a poner ahora con Poncio, con el Pille Escudero, pero evidentemente siguen equivocándose. No deben manejarse por emoción violenta, es decir, ya, paguemos 7 millones, 8 millones, como vienen haciendo últimamente. A último momento salen y ponen la plata, y gastan, así le están yendo. Es decir, a ver, hoy, mirá vos, nada más alejado de la idiosincrasia y el paladar de River, hoy lo traes a Julio Falcioni de técnico, y Falcioni te lo hace andar este equipo.
0: Sí, como
3: Falcioni te lo hace andar.
0: Lo que pasa es que Falcioni es otra forma, otra fisonomía, lógicamente.
3: No, obviamente, por eso te puse el extremo.
0: Sí.
3: Es decir, pero bien. ¿Por qué? Y bueno, porque tenés una conducción institucional que se nota que le falta calle todavía. Y a un entrenador que es muy simpático, buena onda con los periodistas, un tipo piola, como Coudet, bueno, ahí está. Le hace falta un tipo grande. Hoy, no sé si es Ramón Díaz, pero más o menos con el recorrido de un Ramón Díaz.
0: Bien, José Luis Romero de Córdoba. Seba, lo último tuyo y cerramos. Entonces, el cuerpo técnico ya se entrenó esta tarde, empieza el domingo y se verá. Puede durar hasta fin de año, puede durar un año, o puede durar el domingo y se termina.
3: Esto es una
0: moneda al aire, es esto. Lo que pasa que los entrenadores que quiere River, ¿qué quiere River? ¿Quiere a Crespo? Más o menos. ¿Quiere a Gabriel Milito? Imposible.
4: Milito no, Haaland anda libre ahora.
0: Sí, por eso, Haaland no lo quieren, no lo quieren a Ramón Díaz.
4: Ahora, yo les puedo
0: lo quieren a Eduardo Domínguez, dicen, pero está en Atlético Mineiro, imposible también.
5: Por eso me parece que lo ideal sería llegar de la mejor manera posible a diciembre, ¿no?
0: Pero River tiene que salir, sí, tiene que ganar algo acá a diciembre.
5: No, totalmente de acuerdo, pero...
4: Y pero lo único que le queda por ganar es clasificarse o salir campeón. Pero les pregunto algo a ustedes, sobre todo a Seba, que vive en el mundo River desde toda la vida. Si hay algo que yo recuerdo del inicio del ciclo de Ramón Díaz, fue que no lo bancaba nadie a Ramón Díaz. Lo querían rajar de entrada a Ramón Díaz porque no arrancaba, no jugaba bien, no ganaba, perdía partidos imposibles. Lo querían matar a Ramón Díaz. Hasta que le agarró la mano, encadenó una serie de resultados y empezó a andar esa rueda de fútbol, resultados y copas que después terminó ganando Ramón Díaz. Y algo parecido, con mucha distancia también, pasó con el negro Astrada. Y tanto Ramón Díaz como Astrada, dos de los técnicos más ganadores de los últimos 30 años de River, no tenían experiencia previa. No habían dirigido a ningún equipo antes de agarrar el banco de River. ¿Y por qué no le puede pasar lo mismo con Ponce, sí, si es que de aquí a fin de año le va bien?
0: Puede pasar, claro,
4: porque
0: puede pasar.
4: Plantel tiene de sobra. Sí, y sí, muchos dicen, pasar. Muchos sostienen que los que mandan son los jugadores, no los técnicos.
0: Exactamente, puede pasar. Puede pasar, ¿por qué no? Lo que pasa que lo que uno pone en tela de juicio es la forma en que lo están llevando a cabo. Es decir, no es que es un manotazo de ahogado. Bueno, se va, aguardaremos. ¿Martínez Cuarta se va a Qatar o no?
5: No, no creo. La verdad que si fuera por el futbolista, él la quiere pelear. La verdad que lo de ayer fue una noche como para que se replantee si le va a dar, no a él como futbolista, sino mentalmente, para salir al River. Pero en principio no hubo avances al respecto, más allá de la oferta que trascendió hoy, pero que ya hace un par de días para Martínez Cuarta.
0: Claro, bueno, aguardaremos. Yo creo que el ciclo de Martínez Cuarta está terminado. Para mí, debería
5: aprovechar. El tema es que si se va Martínez Cuarta, el River tiene que salir a buscar a alguien. ¿Y quién elige a ese alguien?
0: Y los tiene que elegir la Longoria y Francescoli. Así que bueno.
6: Longoria no está, se fue a casar.
0: ¿Cómo se fue a casar? ¿A casar a
6: casar con una pareja o a casar?
0: Ah, con casar con ese, claro. No con Z.
6: Está en España, se fue a casar.
0: Ah, mentira. Va a contraer nupcias.
6: Claro.
5: Quiero desmentir algo, porque yo sé que por muchos lugares dijeron eso. A mí ayer me dijeron que estaba en la cancha.
0: Pero
5: yo
0: si no ayer estaba en la cancha.
6: No, dijeron que ayer no estaba.
0: ¿Pero cómo entonces? Bueno.
6: ¿Y usted lo vio?
0: Y hoy nadie lo vio en el Monumental, la conferencia de prensa. No le preguntaron
6: nadie
0: a
6: Di Carlo. Dijeron que ayer no estuvo y que viajó a España a casarse.
0: O a lo mejor se fue del todo.
4: No, no le preguntaron ni a Di Carlo ni a nadie porque no aceptaron preguntas.
0: Bueno, Seba, agradecido.
5: Abrazo grande, muchachos.
0: Gracias, Seba Alianza, con las novedades de River, que estuvo anoche en la cancha en la transmisión con Martín Perazo, Juan Minotti y todo el equipo de Fútbol Show Nacional. Así que Sergio Cerratea aquí en...
4: ¿En tu servicio Cerratea ayer?
0: No, estuvo en la central informativa. Ya vamos a ir con todos los oyentes, que hay un montón. Están jugando por la Copa Argentina. ¿Y qué pasa, Jorge Godoy?
4: Se viene y se viene nomás el gol. Se viene el gol, lo está ganando de entrada nomás Estudiantes de La Plata. En 22 minutos de este primer tiempo, Estudiantes de La Plata se pone arriba sobre Barraca Central, Copa Argentina. Ya te digo quién hizo el gol de Estudiantes de La Plata. Rodríguez lo hizo.
0: El ex Racing.
4: El ex académico Rodríguez, después de una buena jugada por derecha, el centro atrás que nunca falla. Y Rodríguez en que corto ante la salida del arquero, el pase al gol, después de una buena jugada por derecha, lo está ganando Estudiantes. Minuto 22, gol de Rodríguez para Estudiantes 1, Barracas 0, cancha de Defensa y Justicia en Varela, Copa Argentina.
0: Estaba mejor Barracas, estrelló un cabezazo en el poste, y después, y en un contragolpe, llegó Nacho Rodríguez, una muy buena definición, bien la Copa Argentina. Así que están protestando los jugadores de Barracas. Hay guarda que es Barracas. Está el VAR a todo nada.
4: Ya está Ramírez, el árbitro.
0: Está Ramírez. Ramírez.
4: Una garantía.
0: Ramírez, sí, una garantía. Bueno, los sospechosos de siempre. Dígame, Sergio Cerratea, San Lorenzo de Almagro. Facundo Farías ya es nuevo futbolista del Ciclón.
6: Sí, señor. Falta la oficialización, pero ya está todo arreglado. Hizo la revisión médica y es jugador de San Lorenzo de Almagro. Tema Alexis Cuello. Llegó una oferta de Rusia, 2,5 millones de dólares, San Lorenzo la rechazó. Se está esperando una nueva oferta.
0: 2,5 millones, ¿por qué? ¿El 30% del pase?
6: El pase completo.
0: ¿El pase completo? Claro. ¿Pero cuánto ofreció Boca? ¿No había ofrecido algo Boca?
6: No, mucho más, pero Cuello hoy no es el mismo
0: que
6: Boca ofreció.
0: Bajó el nivel.
6: Bajó la cotización.
0: Y ahora, está más necesitado San Lorenzo.
6: Sí, y ahora le voy
0: y
6: a explicar.
0: Y es lo mismo vender a Boca que venderlo afuera.
6: Pero le voy a explicar por qué San Lorenzo está más necesitado de lo que estaba antes. Pero primero vamos por la parte cronológica. Si ofrecen 3 millones limpios, sin descuento, 3 millones limpios le quedan a San Lorenzo, Cuello se va. Va al VAR a revisar la jugada, le aviso, Godoy.
4: Sí,
6: va al VAR, pero se le pararon adelante y se frenó Ramírez.
0: ¿Pero por qué va al VAR, Ramírez? Bueno, ahora sí. siga usted, que después lo interrumpimos.
6: La cosa es esta: si llegan 3 millones limpios, Cuello se va.
0: Claro, está bien.
6: San Lorenzo juega el lunes recién, por lo cual de acá al lunes puede pasar que Cuello deje de ser jugador de San Lorenzo Almagro y haya que salir a buscar un refuerzo. Tema 1. Tema 2, y ahora va a entender por qué los 3 millones. Hoy hubo una nueva audiencia por la deuda que tiene San Lorenzo con Ignacio Piatti. Más de 4 millones de dólares es lo que reclama el jugador, y que la justicia le da el ok de esa cifra a Piatti. Piatti pidió con su abogado el embargo de la sede de Avenida de la Plata de San Lorenzo de Almagro. San Lorenzo, después de varios intentos, en esta última oportunidad ofrece derechos de televisión futuros, ofrece porcentaje de cuotas que tienen que cobrar de algunos jugadores que ha transferido, como para justificar que va a tener el dinero para pagar esos 4.300.000 dólares aproximadamente de la deuda.

0: Allá en el inicio, pero de
1: 1920, los locos de la azotea estaban.
0: Pero del otro lado, cerca a unos 15 metros del área de Estudiantes de La Plata.
1: Ahora hay tiro libre para Barracas.
0: Del otro lado encontraron que hubo supuestamente un empujón de Núñez contra el Beto Briasco. Entonces, retrotrajo todo hasta ese momento, cobró la falta, ahora hay un centro para Barracas Central, el partido está 0-0. El VAR, un hallazgo del VAR, una supuesta falta discutible realmente, de Núñez sobre Briasco, en un salto a disputar la pelota, hasta allí fue la jugada, la acción hacia atrás, y entonces el partido sigue 0-0 entre Estudiantes y Barracas.
1: Esto es lo que te da asco, esto es lo que te indigna ver el fútbol argentino de hoy. En serio lo digo, es una verdadera pena, porque no es que sea o no sea falta, es que de acuerdo a la camiseta buscan una aguja en un pajar, es así. Ahora, si fuese que hubiese sido gol de Barracas, en este caso es contrafáctico, no lo sabemos, pero lo más factible es que no hubiesen encontrado nada.
0: Claro, es como que,
1: y que hubiese sido gol de Barracas.
0: No tengo pruebas, pero no tengo dudas.
1: Claro, exactamente. Ese es el tema. Siempre se equivocan a favor, y más teniendo en cuenta este partido, porque este partido es tremendo, es Barracas Central, Chiqui Tapia, y es Estudiantes La Plata.
0: Estudiantes.
1: Juan Sebastián Verón. En contra totalmente de la vereda de enfrente de la dirección máxima de la AFA. Y eso es lo que te da bronca, porque puede haber sido falta o no, pero siempre te queda la sospecha que es para favorecer a los equipos del poder. Lamentablemente es así, más allá que sea o no sea infracción. Para mí de estas jugadas hay miles, ¿eh?
0: ¿Sabés, Eladio? Y lo comparto con el Negro, ustedes que tienen mucha más experiencia que uno en el relato, en el fútbol, porque son más viejos, ¿no? Pero bueno, en serio. En una transmisión, no hace mucho, se me ocurrió, viste que a veces te vienen esas cosas, decir, por una jugada similar a esta, que el árbitro tuvo que ir al VAR, rectificarse, que era, que no era falta, que no era gol, ¿qué pasaría si el árbitro de ahora en más, que ya que tienen que explicarlo los cuatro vientos por el micrófono, por los parlantes, comienzan su alocución de la explicación diciendo, señoras y señores, me equivoqué, lo que yo cobré estaba mal cobrado, me rectifico porque me dijeron desde el VAR que tendría que haber cobrado esto que yo no vi, que yo no cobré y que estuve mal en no cobrarlo? O al revés,
1: claro.
0: Tendría que haber cobrado tal cosa y que no cobré porque no lo vi, porque me equivoqué. No fue gol, y les explico que no fue gol porque me equivoqué yo. Eso tendría que hacer el árbitro, y vas a ver cómo van a dejar de depender tanto del VAR, porque ahora están tranquilos, están cómodos, ¿viste?
1: No,
0: porque dicen, total, el VAR me corrige, si no cobro el penal, total, si me llaman y está, perfecto, listo. Si empiezan a decir, yo me equivoqué, entonces por mi culpa me llamó el VAR, vas a ver cómo van a dejar de depender tanto de la tecnología.
1: Sí,
0: me parece, ¿eh? No sé.
1: Sí, todo puede serlo. Lógicamente que están manejados también porque además el VAR, cuando te llaman el VAR, también es un código. Si me llama el VAR y juega Barracas Central y hay algo que perjudica o beneficia a Barracas, tengo que pitar para ese lado.
0: Sí.
1: Es muy difícil que le piten en contra. Es decir, vos haces una apuesta. Era un tonto el que apostaba que Ramírez iba a dar el gol cuando lo llamaron del VAR.
0: Claro.
1: ¿Quién cree eso, que iba a dar el gol Ramírez si lo llamaban del VAR cuando era un gol en contra de Barracas hoy? Eso es lo que te indigna, insisto, es lo que mancha al fútbol y lo que mancha al deporte. Por eso no le cree nadie hoy a... Por eso lo putean en casi todas las canchas Tapia cuando se sienten perjudicados. Pero bueno, es el fútbol de hoy. Algunos dirán que Grondona era peor, para mí no era peor, pero bueno, son opiniones y las opiniones son todas válidas. Lo cierto es que estamos 0-0, media hora de juego. Vamos a ir a la pausa y después entramos ya en la recta final con el informe de todos los muchachos. Está el Negro Romero en Córdoba, aquí estamos junto a Jorge Godoy y toda la gente que nos acompaña. Ya estaremos con todos los mensajes de los oyentes en Radio Nacional hasta las 8 de la noche.
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0: Bien, amigos, estamos en la parte final. Sigue 0-0, ¿no? Estudiantes y Barracas, Jorge.
1: 35, en este caso, primer tiempo en cancha de Defensa y Justicia en Varela. 35 del primer tiempo. Recordamos, para aquel que escuchó que hubo gol de Estudiantes y decimos que ahora están 0-0, que el VAR, a instancias del VAR, en realidad, Ramírez fue y anuló la jugada por un supuesto agarrón en el salto, o empujón, en realidad, en el salto entre Núñez y un jugador de Barracas Central, en este caso Beto Briasco, en el comienzo de la jugada. Así que anulado el gol, 0-0 Estudiantes y Barraca Central.
0: Soy David de Santiago del Estero, dice David, que bueno, que en este momento de River habla del posteo de Ricardo Centurión, porque por el tema del entredicho que había tenido él con Coudet en la cancha de River, habla del escritoriazo que le hicieron a Boca. Bueno, pero eso es un tema, el escritoriazo, como dice acá David de Santiago del Estero, no fue culpa de River, fue culpa de Boca, en ese caso del hincha de Boca que tiró gases en la manga, una locura. Más allá de eso, después si se tendría que haber jugado el partido no se jugó, no se completó porque no había fechas. Sí, claro que se tendría que haber disputado en la cancha, pero no se terminó el partido porque no había fechas y porque además iba 0-0, y porque River había ganado el partido de ida. Si hubiese sido 0-0 el partido de ida, hubiese sido 0-0 hasta ese momento, yo creo que se hubiese buscado la forma para completar. Pero bueno, fue error de Boca. Después, si River lo ganó en el escritorio o no, si hubiese sido al revés, Boca hubiese hecho lo mismo que hizo River. Pero eso es un... volvemos a lo contrafáctico. Daniel Garraza de Radio Libertador, feliz día de la radio también. Hacemos nosotros los técnicos, cumplo el 21 de septiembre 40 años de radio. Felicidades, técnicos, operadores, gracias, gracias a todos, a los colegas, a los compañeros de todas las radios. Buenas noches, amigo de Radio Nacional. A mí me parece que a Di Carlo no le gusta ganar torneos, dice en este caso Carlos. Bien, Carlos, gracias. Bueno, Atair también habla de y felicita al equipo argentino de la selección, a las Leonas, que ya están en la final. Vamos a escuchar a Julieta Jancunas, a la cordobesa del Club Universitario de Córdoba, la goleadora de las Leonas. Esto dijo después del partido.
2: No nos merecemos, creo que hicimos un partido, bueno, fue todo muy ajedrez, muy muy fino, y el que daba la primer pulsada iba a ganar, así que nada, contentas, estamos en la final, nada, esto vinimos. Voy a confesar algo, nosotros estamos entrenando y lo practicábamos. Y estás, dale, Hanku, que lo vas a hacer, no sé qué. Y recién cuando estábamos ahí que hicimos para este córner, Eugi me dice, amiga, vas vos, ¿eh? Viste cuando se cruzan un millón de cosas en la cabeza, así que somos un equipo y estas cosas, literalmente para mí fue el gol de todas porque es mágico, lo que tiene este equipo es mágico, realmente.
0: Bien, ahí está Julieta Jancunas, la autora del gol para llevar a Argentina, las Leonas, a la final, el sábado 11 de la mañana ante Holanda. Buenas tardes, muchachos de Radio Nacional, soy Jorge de Recreo Santa Fe, dice, mis abuelos compraban las pilas, las coloradas, las de la Severedi.
1: Las del gato.
0: Sí, las del gato, y mi papá hacía una maniobra y la enchufaba en la batería del auto, dice acá. Bien, hola amigos de Nacional, feliz día de la radio, nuestra querida Radio Nacional, siempre haciendo el aguante, Sergio de Salta, Tito de San José de la Dormida, gracias Tito por tu mensaje, soy César de Esquel, el problema de River es Francesco Liponcio, es fácil hacer negocios con plata del socio, el técnico quiere que entre Crespo y Almeida, gente joven, dice en este caso. Gracias a todos los oyentes que se van comunicando al 11-38-70-74-85. Me gustaría que Pedro Troglio sea el técnico de River, José Pereira de Catamarca. Hoy me dijeron lo mismo también algunos otros hinchas. Bueno, otros oyentes que se van comunicando, siempre con mensajes de la tira deportiva, les agradezco que así sea. 19:42 minutos, sigue 0-0 el partido de Barracas. Vamos a ir con Damián Zárate para saber las novedades de Boca. Hola, Dami, bienvenido, qué gusto tenerte, ¿cómo estás?
3: ¿Qué haces, Eladio, querido? Abrazo enorme en este segundo tiempo de Pasión Nacional, aquí en el aire de la radio más grande de la Argentina. Como viene pasando por lo menos en los últimos días, tenemos que comenzar el informe de Boca hablando de lesiones. Es más un parte médico que un parte futbolístico. El tema de Aranda, la fractura en el peroné, no hay precisiones en cuanto a cuándo será la intervención quirúrgica, pero salvo que Boca informe lo contrario, se espera que vuelva a jugar en el 2027. Lo mismo, tengo que decirte, de Adam Barreiro, que de su lesión lumbar, donde tiene la hernia, y que venía con algunos trabajos intentando mejorar la zona, no dieron resultado, y ha decidido él, junto al cuerpo técnico de Boca, operarse, y será baja también hasta el 2027. Pensando en el partido de mañana, que será transmisión aquí en Radio Nacional, Boca recibirá en la Bombonera de Buenos Aires, en el estadio Alberto J. Armando, a Lanús, por la séptima del torneo clausura. Afuera, Aranda y Ayrton Costa, lesionados. Finalmente, como charlamos el otro día, lo de Delgado era solamente una falsa alarma. Está concentrado Satas, el pibe Satas, categoría 2007, que es marcador central zurdo. Leandro Paredes y Di Lolo, que vuelven, ¿sí?, como datos destacados. Y también está Carlos Palacio, que ya ha sumado algunos minutos, pero que no deja de ser otro dato a tener en cuenta. Lo mismo que Milton Jiménez, ¿sí? Así que Boca piensa en el partido de mañana contra Lanús y también en el horizonte próximo piensa en el partido contra Vélez del miércoles próximo en Córdoba, cuando por la noche juegue contra Vélez en el último juego de los octavos de final de la Copa Argentina. Todavía falta la oficialización de la Conmebol, pero la información ya la tenemos, que por cuarto de final de Copa Sudamericana Boca va a jugar el partido de ida en la Bombonera el martes 8 de septiembre, 21:30, y el partido de vuelta el martes 15 de septiembre, 21:30, en el Morumbí, y que hoy se pusieron a la venta las entradas para, lo dicho recién, el partido del miércoles próximo contra Vélez por Copa Argentina. Eladio, un abrazo enorme, cualquier novedad volvemos.
0: Abrazo grande, Damián Zárate, las novedades de Boca, mañana va a estar Jorge Godoy en la transmisión, Boca enfrentando a Lanús, vuelve a jugar Boca en la Bombonera. A todo esto vuelvo otra vez a la cancha de Defensa y Justicia.
1: Sí, 40 minutos de primer tiempo, hay gol, ahora sí, de Estudiantes de La Plata y confirmado, porque ya sacó Barracas del medio, pese a que reclamaban de vuelta una posible posición prohibida de Correa en el pase largo hacia el número 32, pero lo habilitaba Japper, que después termina siendo el jugador de Barracas que convierte el gol en contra, porque el centro vino hacia atrás y Japper se la llevó por delante, la metió en su propio marco y entonces batió el arco de Miño, el arco de Barracas central, y lo está ganando Estudiantes, ahora minuto 42 en Varela, lo gana el Pincha 1-0.
0: Bueno, los oyentes que se van comunicando aquí, dice Fernando de Resistencia, Ramón Díaz está viejo para agarrar esta papa caliente, dice sobre River. Bueno, otros oyentes, ¿qué arquero va a traer San Lorenzo ahora que ya no está Gil? Saludo a la mesa, Carlos de Cerrillo Salta. Por el momento no trae a nadie, pero vamos a preguntarle después a Zarratea. Ya Zarratea ya se fue, pero seguramente creo que no trae a nadie, por lo que creo Gorosito quiere que siga de Becky. Había algunas posibilidades que llegara un arquero, están viendo qué pasa. En esta radio escucho, dice, es enchufada con un celular, no usa pila, Lauro de Catán. Gracias, Lauro, por comunicarte al 11-38-70-74-85. Vamos a... Para vos, Negro, ¿quién tiene que ser el técnico de River, de los que se están mencionando? ¿O está bien que siga Poncio esta iniciativa? Recién ya lo dijiste algo. La verdad que no se sabe en qué va a terminar este River, que tiene muchas figuras. Yo recuerdo cuando River tuvo muchas figuras, después del Mundial 78, me acuerdo que quedó eliminado con Boca de la Copa Libertadores, que Boca ganó esa Copa Libertadores, Boca fue bicampeón en ese momento, y River tenía un equipazo. Sin embargo, Boca lo eliminó en la cancha de River y marcó la despedida de Roberto Perfumo. Fue el último partido de Roberto, perdiendo River 2-0, creo que hizo un gol Mastrangelo, y el otro me parece que fue Salinas. En aquel momento tenía muchos campeones del mundo. En aquel momento los futbolistas no se iban de la Argentina porque casi que no había posibilidades. Pasarela recién se fue después del Mundial del 82, estuvo 4 años acá jugando porque no había posibilidad de jugar en Italia, no había no estaba abierta la entrada para jugadores extranjeros. Nada que ver con lo que ocurre hoy, que Italia no tiene futbolistas, tienen que salir a buscar futbolistas. José Luis, tu opinión, por favor.
4: No, digo, va a ser difícil que lo traigan a Ramón Díaz, porque Ramón Díaz va a ser barrida. Va a ser barrida, va a decir, a ver, Di Carlo, bueno, me interesa que yo siga el técnico, sí, bueno, a ver, Donofrio, no. Enzo, te quiero mucho, correte. El español, andate. Poncio, Trezeguet, anda, no. A esto lo decido yo. A ver, porque también Ramón Díaz se da cuenta, se da cuenta. Sí, gastó mucha plata, miró el plantel que tiene River. No es tonto Ramón Díaz. Porque si vos haces la zaranda, ¿cuántos jugadores hoy son de jerarquía, de nivel, para las cosas que River quiere, que es ir allá arriba, ganar cosas importantes? A ver, vos sabés que Montiel, si está bien, Montiel es campeón del mundo. Pero Montiel, vos sabés que siempre sale tocado en todos los partidos y al siguiente está en duda. Acuña lo mismo. Allá, está bien, gastaste plata en Arambarri. ¿De dónde lo trajiste a Arambarri? Jugaba allá en Getafe.
0: Ese lo pidió, el Chacho y ya no está más Coudet. Así que no sé cómo le va a ir a Arambarri.
4: Y bueno, a ver.
0: Futuro container.
4: No, lo trajimos a Santos Borré y a Beltrán.
0: No, lo de Santos Borré no tiene explicación. Es toda de los dirigentes esa.
4: En los últimos años, ¿cuántos goles hicieron? ¿Cuánto? No, pero a ver, vos sabés que Drew...
0: Lo de Borré es peor que lo de Beltrán, porque Borré ya venía en picada, viene en picada. Lo de Beltrán, teniendo en cuenta cómo fue, podría sostenerse más lo de Beltrán que lo de Borré, insisto, porque Beltrán... Vos lo transferiste a Beltrán, ganaste dinero con la venta de Beltrán. Con Borré perdiste plata dos veces, lo compraste dos veces, y cuando tuviste que vender se fue libre. Es decir, ahí está el error dirigencial. Y después, entre Borré y Salas, por lo menos Salas no te erraba un penal en la definición.
1: Vos sabés que estaba pensando
0: con un arquero que se tiraba con delay, tres minutos antes llegaba. Vos le erraste al arco, viejo.
1: La estadística, muchachos, de los veintipico de penales que se tiraron, de 12 que le tiraron a River, acertó el lugar al que iba la pelota en 10 oportunidades Beltrán. El arquero de Independiente Santa Fe, ni una, no fue nunca al palo donde fue la pelota.
0: Tremendo, queda perdido River anoche, es tremendo, la definición de penal es tremendo.
1: Y además queda obviamente marcado Beltrán por la pésima ejecución, más allá de que le quiso echar la culpa a la cancha, que no estaba bien y todo eso, pero le pegó muy mal,
0: Inclinó mal el cuerpo.
1: Puso el pie de apoyo muy lejos de la pelota, inclinó mal el cuerpo y todo eso. Ahora, el penal, con mayúsculas, fue el de Borré. Después se pudieron...
0: Claro, exacto, así se terminaba todo.
1: Pero el penal fue el de Borré.
0: Sin ninguna duda, ese fue el penal que cambió todo. Vamos a ir a Santa Fe, está Diego Terenciani, para saber las novedades de los equipos santafesinos. Ya seguimos, me dijiste de maravilla que le redujeron
1: la sanción. Información nos comenta Luca de Jesús por privada, un abrazo grande para Luca. La reducción de la sanción, eran 3 fechas para Maravilla Martínez, ya cumplió con 2 y entonces lo habilitan para jugar, la reducción de 3-2 pasa y el Tribunal de Disciplina de la AFA ya lo habilita para jugar el próximo partido contra Independiente Rivadavia. Buena noticia para Racing, recupera al goleador, esperemos que ahora lo recupera también con lo que él hace, que son los goles, ¿no? Porque Maravilla no viene bien.
0: Exactamente. Vamos con Diego Terenciani de Santa Fe.
5: Hola, ¿cómo les va? Un gran abrazo desde Santa Fe, aquí con las novedades de los equipos de la capital provincial. En Unión hoy se mezcla lo futbolístico con lo institucional, porque por un lado está definido el equipo que va a jugar mañana contra Sarmiento de Junín, y por el otro se armó un revuelo bárbaro, porque los jugadores recibieron cheques para cobrar premios atrasados y los cheques rebotaron. 20 aproximadamente rechazados por falta de fondos. La dirigencia quería saldar con los futbolistas premios por objetivos alcanzados en la temporada pasada. Son premios bastante atrasados y, sin embargo, los jugadores no pudieron cobrar. Por eso, hoy después de la práctica, una reunión entre los referentes del plantel. Estuvo ahí Tarragona encabezando un poco el reclamo y la cúpula dirigencial. La situación financiera de Unión es complicada. Tiene varias transferencias que todavía no pudo cobrar, pero sí le ingresaron en los últimos tiempos un dinero bastante importante, sobre todo por la salida del Blanco a Francia. Sin embargo, eso sirvió para levantar inhibiciones, abrochar algunas incorporaciones en este mercado de pases, pero aparentemente no fue suficiente para poder saldar algunas deudas con el plantel. Mientras tanto, Unión mañana juega ante Sarmiento de Junín desde las 19. El equipo está resuelto por Madelón con una modificación: el ingreso de Brian Cuello a la mitad de la cancha en lugar de Julián Palacios, que fue expulsado. Es la única variante, es obligada, y con este cambio Unión mañana va a formar con Mancilla, Pintado, Maison Rodríguez, Ludueña y Ayala, Luna Diale, Menossi, Giacone, Cuello, Tarragona, y Estigarribia. En la Primera Nacional, Colón juega el domingo. Ayer, una buena noticia para Colón, el empate de Deportivo Morón lo deja mano a mano, porque hay un solo punto de diferencia y se verán las caras. De hecho, hoy quedó confirmado el día y el horario para el choque entre Colón y Deportivo Morón. Colón va a recibir al Gallito por la fecha 28, es decir, después de la que se va a jugar este fin de semana, el sábado 5 de septiembre a las 17 en el estadio Brigadier López. Será la gran chance para Colón de poder superarlo en la tabla si es que consigue un buen resultado este fin de semana. Recordemos que Colón juega el domingo visitando a Racing en Córdoba, y para ese partido el técnico Delfino hizo una práctica esta mañana donde probó la misma formación que viene de jugar y de ganar el último encuentro. No tendrá variantes Colón entonces para jugar ante el Racing cordobés, y lo hará con Budinho, Peinipil, Pierre Barrios, Rasmussen y Castet, Marcioni, Lertora, Toledo, Lago, Garate y Bonansea. Les mando un gran abrazo.
0: Excelente, Diego Terenciani, desde Santa Fe, con las novedades de los equipos desde esa ciudad. Bueno, 19:55 minutos. El primer tiempo terminó.
1: Terminó el primer tiempo en Varela. Copa Argentina está ganándole Estudiantes a Barracas por un tanto contra cero. Te doy el equipo que para hoy, si querés, el técnico de Independiente, pensando en el partido contra Gimnasia de Mendoza de este fin de semana, con alguna modificación. El Rey en el arco, Godoy en lugar de el colombiano, porque no viene jugando bien Arias y además está con alguna molestia física. Lo Mónaco, Arrayago, el pibe que fue la figura el otro día, y Zavala en la defensa. En el medio, aquí vienen los cambios. Millán, Marcone y Montiel. 4-3-3 armó. Millán, Marcone y Montiel, deja fuera a Pérez Cursi. Y en ofensiva vuelve Gutiérrez al lugar que dejaría naturalmente Montiel. Gutiérrez por derecha. Ábalos, que por ahora sigue en Independiente, pese a que hay un interés de Vélez. Y Palais, el equipo de Independiente, con la salida de Arias y de Pérez Cursi de los 11 titulares. Es un ensayo nada más. Barros Ayala, el pibe de la reserva, a Plaza Colonia de Uruguay. Facundo Valdés al Boston River. Con esto ya se habilita la posibilidad para que el Chimi Ávila pueda jugar por Independiente. Y lo que te decía, Ábalos le interesa a Vélez. $2 millones limpios quiere Independiente. Hay interés de Olimpia, va por ahora por eso, y un supuesto interés de Emiratos Árabes, pero por ahora el paraguayo sigue con la camiseta de Independiente.
0: Bueno, justo Dardo de Bahía Blanca estaba preguntando por algo de Independiente, así que ya hemos cumplido. Gracias a Jorge de Santa Fe, gracias a Adrián de Tucumán, feliz día de la radio, gracias a Aníbal desde Mendoza por tu mensaje. Soledad de Castelar, buen jueves para todos. Tema River, creo que hay que darle una oportunidad al interino, dice. Consulta, Boca, me llegó el rumor que Claudia Villafañe tendría intenciones de presentarse para las elecciones de Boca, ¿es verdad? La verdad que no tengo ninguna información, pero puede ser, todo puede ser. Falta mucho todavía para las elecciones, falta un año. Feliz día de la radiofusión. La culpa la tienen los relatores, dice Michelle de Albardón, especialmente los de Córdoba.
4: Vos también sos de Córdoba.
0: Claro, por eso dije yo. Claro, por eso lo dije. Tito de San José de la Dormida, gracias Tito por tu mensaje, gracias a todos los oyentes. Estamos llegando al final. Vamos a ir con Nacho Sansó para cerrar los informes. Está Nacho en Rosario. Nacho, te escuchamos atentamente.
6: El saludo de siempre, compañeros. El abrazo grande para todo el equipo del segundo tiempo de Pasión Nacional, nuevamente con información del fútbol de la ciudad de Rosario. Arrancamos con Rosario Central, un canalla que camina día a día de la mano de Jorge Almirón, que sigue visto de reojo por parte de la tribuna, pero que todavía tiene objetivos importantes por delante. Uno de esos objetivos es, sin duda, el gran clásico de la ciudad, que se vendrá en poco más de una semana, porque en el borrador de la Liga Profesional la fecha indicada para que se paralice la ciudad es el sábado 5 de septiembre, desde las 2 de la tarde, partido que se va a jugar en Arroyito. Después llegará la Supercopa Internacional contra Estudiantes, que también tiene fecha y sede confirmada. Será el 26 de septiembre en el Estadio Único Madre de Ciudades, en Santiago del Estero, donde el Pincha y el Canalla pondrán en juego un trofeo. Y en el mientras tanto, para Almirón, la pelea por el Clausura, claro, y fundamentalmente la búsqueda del primer puesto en la tabla anual, en la que el Canalla sigue bien posicionado. Desde lo que respecta al mercado de pases, Central tienen vistas para incorporar a un defensor, en puntual, un lateral izquierdo. El principal hombre en carpeta por estas horas es Enzo Díaz, que no viene teniendo lugar en el San Pablo de Brasil. Recordemos que hay tiempo hasta el 2 de septiembre. Claro está que el margen se va achicando para que el canalla pueda seguir incorporando. El sábado recibe un golpeado Gimnasia de la Plata desde las 5 de la tarde en el Estadio Gigante de Arroyito. Cruzo la vereda para hablar del panorama rojinegro que trabaja de la mano de Frank Darío Kudelka sin prisa pero sin pausa de cara al duelo del lunes versus Estudiantes en uno. El principal objetivo, como lo venimos contando, es ultimar detalles desde lo físico y buscar que todos estén al 100%. De todos modos, Kudelka es pragmático. Quien está tocado no juega y así lo viene demostrando en las últimas jornadas. No arriesga desde lo físico en pos del resultado. Un Newell's que le toca salir nuevamente del Coloso no le ha ido bien en condición de visitante y deberá chocar contra el León, que está jugando en estos momentos por Copa Argentina. El lunes, desde las 7 de la tarde, se juega en la ciudad de las Diagonales, en La Plata, ante el Pincha. Compañeros, la seguimos. El abrazo grande desde la cuna de la bandera, con la información del fútbol rosarino, Nacho Sansó.
0: Y nos vamos. Enzo Fernández jugará en el Manchester City, el Dibu Martínez va al Chelsea. Son las novedades de los equipos, de los jugadores argentinos. Nos vamos, Negro, gracias,
7: Abrazo gigante para todos.
0: José Luis Romero de Córdoba. Chao, Jorge.
1: Chao, Vladio, la seguimos mañana.
0: Chao, Chelo. Chao, Pato. Nada más. Muchas gracias a todos los oyentes. Feliz día de la radio. Mañana volvemos a las 7 de la tarde.
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9: Las 8 de la noche en la República Argentina. El jefe de gabinete, Diego Santilli, se reunió con referentes del PRO y La Libertad Avanza. El informe de Liliana Arias.
10: De cara a los próximos debates parlamentarios y a las elecciones del próximo año, el jefe de gabinete, Diego Santilli, encabezó la segunda reunión de trabajo entre libertarios y el PRO. Se afianza el diálogo entre los dos partidos para blindar el cambio, sostuvo el secretario general del PRO, Fernando D'Andrés.
11: Nosotros tenemos, por parte del partido, y nos lo pide Mauricio Macri, la clara misión de agotar todo lo que está a nuestro alcance para blindar el cambio a la Argentina y para, de esta manera, que no haya un retroceso como ocurrió en el 2019. Así que nos llevamos una dosis de tranquilidad. Vemos que también buenos datos de perspectivas de buenos datos de inflación, de recaudación. Así que eso también nos llevó un tiempo importante, porque en el marco de blindar el cambio estamos totalmente conscientes de que la situación económica es importante.
9: Eclipse lunar en Argentina podrá observarse durante esta noche y la madrugada del viernes en todo el país. A las 22:24 comenzará la fase penumbral con un cambio tenue de brillo, mientras que a las 23:33 dará inicio el eclipse parcial y la sombra de la Tierra empezará a cubrir la Luna. El planetario Galileo Galilei organizó una experiencia gratuita para seguir el fenómeno mediante telescopios y una proyección en pantalla gigante. El tránsito con Ernesto Arriaga.
12: La ruta 9 Panamericana desde Zárate hacia Rosario, totalmente habilitada. La 012, camino de circulación de Rosario, totalmente parada, porque hay muchos camiones al puerto de Rosario. Por favor, máxima 40 kilómetros por hora. La ruta 33 de Rosario Trenquelauquen, habilitada, precaución.
9: En Tucumán, donde nos escuchás por AM1190, la temperatura es de 22 grados con cielo nublado. Aquí en Buenos Aires, 14 grados, humedad 90%, cielo cubierto.
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0: Bueno, muy buenas noches. Acá estamos de nuevo felices de volver a compartir con ustedes esta propuesta de la Secretaría de Cultura de Nación, acercarles cada semana invitados diferentes, la agenda federal y todo lo que está haciendo la Secretaría en todo el país. Yo soy Daniela Pantano, estamos con Fátima Solís en producción, Leo Sangari en la operación técnica y Pablo Borkin en la co-conducción.
1: Ese soy yo. Bueno, te cuento, como siempre vamos a difundir todas las actividades y programas de la Secretaría, la programación del Palacio Libertad, del Centro Cultural Borges, del Teatro Nacional Cervantes y de todos los museos nacionales a lo largo y a lo ancho del país. También nos pueden escuchar en AM870 o nos pueden buscar cualquier día en el canal de YouTube de Radio Nacional para ver todos nuestros programas. También en Spotify nos buscan con el nombre del programa Cultura Nacional.
0: Exacto.
1: Y como siempre, Daniela Pantano, los invitamos a seguirnos en nuestras redes. @Daniela_Pantano, @Leo_Cifeli y @NacionalAM870.
0: ¿Y cómo es tu Instagram? Decime tu Instagram también.
1: ¿El mío?
0: Vamos a sumarlo, porque
1: bueno,
0: es una cosa muy interesante, quiero que sepan.
1: Sí, por supuesto. PablinTV, PablinTV 2.0.
0: Porque el otro se lo robaron, dice.
1: Exactamente. Muchas gracias, Daniela Pantano. Bueno, así que nada, bienvenida, ¿cómo estás?
0: Yo muy bien, pero yo quiero presentar a esta invitada que tenemos acá, que la conozco hace mucho tiempo. Empezamos a linkear todo y me hace muy feliz tenerte acá. Le vamos a dar un aplauso a Olave Mendoza. Un aplauso.
2: Bien, hola.
0: Muchas
1: ¿cómo estás?
0: Gracias.
1: Qué buen nombre.
0: Qué buen nombre, ¿no?
1: Sí,
3: acá
1: exactamente.
3: Estoy muy contenta de poder estar charlando con ustedes. Para mí es una emoción, así que muchas gracias por la invitación.
0: No, gracias a vos por venir. Bueno, sos actriz. ¿Qué más haces? Porque haces varias cosas vos también, aparte de ser actriz.
3: Sí, dirijo también.
0: Dirijo
3: y escribo, pero... Actriz.
0: Actriz, te gusta que te... Pero, y es chaqueña, como nuestra productora.
1: La productora estrella, sí.
0: Ahí está. Bueno, recientemente estuviste en la serie de Moria, pero has hecho millones de cosas y yo te quiero presentar, quiero hacer un mini resumen de tu carrera. Te dicen Luchi.
3: Luchi es el personaje de la serie de Moria.
0: Ah, Luchi es el personaje de la serie de Moria. Bueno, Olave Luchi. Bueno, acá me pusieron Olave Luchi. Pero bueno, yo te voy a decir Olave.
3: O sea, Luchi viene a ser parte de mi vida porque recientemente estrenamos.
0: ¿Y te reconoce la gente?
3: No, pero la gente se emociona.
0: No, porque está bastante caracterizada, ojo,
3: sí. Sí, no, y también es como hay algo de... Yo prefiero que la conozca que... sigan imaginándose en su cabeza este personaje de Luchi y yo pasar un poquito más desapercibida en la vida civil.
0: Ah,
3: perfecto,
0: ¿sí?
3: Sí, entonces como cuando después decís, y ella es la que...
0: Bueno, no, pero es que aparte vos sos muy simpática
1: en la
0: vida.
1: El papel que hace en la serie
0: y el papel, bueno, es como bastante así como más...
1: Altura, picante.
0: ¿Viste? Sí.
3: Es como más asentado, por así decirlo. Hay algo que...
0: Qué linda palabra.
3: Hay algo de la... De lo rudo que a veces es como, ¿viste? Cuando uno a veces mira y con la mirada lo decís todo y no hace falta ni que levante la palabra.
0: Hermoso.
3: Es re lindo cuando pasa eso porque se compone algo más físico, por así decir, que vos decís cuando me miró y me tuve que callar la boca. O una cosa así.
0: Qué
3: o sea que Luchi, podríamos decir que también queda en el haber de Olave porque ya me acompaña y seguramente me acompañará.
0: Bueno, te voy a leer un poquito de su biografía. Bueno, ella es actriz, es directora de teatro, nacida en la provincia de Chaco, se formó con Ricardo Bartiz, Pompeyo Divert, Sergio Boris, entre otros. Directora, como directora trabajaste ahí en El Esportivo y dramaturgia con Marcelo Bertuccio. Mira, no lo conozco a Marcelo.
3: Marcelo Bertuccio, mi maestro de dramaturgia.
0: Mira.
3: Sí.
0: Interesante. Bueno, fue fundadora de las compañías Mono Mujer Teatro en Cava y Los del Callejón en Resistencia Chaco. En teatro como actriz y directora actuó y dirigió en más de 32 espectáculos. En cine y series actuó en Belén de Dolores Fonsi, la vi, gran película. Adulto de Mariano González y en las series de Moria y Envidiosa. Estuvimos en Envidiosa las dos.
3: Exactamente.
0: Mira vos. Actualmente en cartelera se encuentra actuando en las obras Río de las Congojas, Mugre Superstar, Antonio, el milagro del amor. Mirá vos qué bien. Bueno, muchas cosas. No parás.
3: No, hay algo del oficio del actor o de la actriz que a mí me acompaña todo el tiempo. Yo me ocupo de generar esos espacios y siempre cuando estás en la escena, eso crece y yo siempre digo que se acumulan en el haber. O sea, hay algo de eso que crece. Y tener las posibilidades de hacer diferentes cosas con diferentes compañías, son cooperativas, nosotros siempre trabajamos
0: siempre
3: con cooperativa. y son diferentes trabajos. En la de Monomujer nosotros hacemos teatro para un solo espectador. Es una compañía. Es una compañía de mujeres.
1: ¿Eso es literal?
3: Eso es literal. Hacemos 16 funciones por día.
0: ¿Pero en dónde?
1: Es una locura.
3: En diferentes teatros, sí, en diferentes teatros, y somos mujeres de diferentes disciplinas artísticas, escribimos, dirigimos, actuamos, cumplimos 10 años este año. Dani llega a las 3, se arma todo, tenemos formato gabinete, que son 3 gabinetes que tienen un recorrido. Y es a la inversa de lo que uno conoce del teatro oficial, comercial e independiente, porque en los 3 que nombré, el espectador está resguardado de la masa de quien está. Acá hay algo del quien especta, que se encuentra muy en contacto con el actor o la actriz.
1: Casi dicen, uno más.
0: No te queda otra que conectar.
3: Exacto, pero también es muy difícil porque la gente no se espera, no termina de entender lo que pasa hasta que está haciendo la experiencia de ser el único espectador. Y hay algo de la compañía que también que nosotras siempre decimos que tenemos como una especie de emancipar al espectador, porque el espectador puede conectar mirándote los ojos. Hay algo que sucede ahí adentro que muy pocos, pero cada tanto a veces alguno te toca. Hay algo de que quien está espectando tiene esa libertad. La dejamos ahí. Puede que la toque, puede que no. Pero es buenísimo. Y esa compañía tiene 10 años. Estuvimos en el Centro Cultural Recoleta, en el Teatro San, en el Centro Cultural San Martín, en Trimbe 4. Y ahora, sí, las últimas veces estuvimos usando solamente un gabinete, y para el 8M hicimos solo una pieza teatral, también con el mismo formato, una sola persona, y la hicimos más chiquitita para que entren más. Estuvimos en el FIBA también.
0: ¡Ah, qué interesante!
3: En la calle.
1: Ahora es la misma.
3: Tenemos diferentes obras, y de acuerdo a las necesidades, hay una que se llama Migrantes, hay otra que se llama, que hablamos de la migración, otra que se llama Criaturas, y vamos, y después piezas teatrales breves. El espectáculo más largo dura 35-40 minutos, o sea
0: es
3: que
0: es un montón de tiempo para una sola persona.
3: Y es mucho trabajo para el actor o la actriz.
0: Pero claro, no es microteatro que estás 15 minutos y listo.
1: No, es una obra entera.
3: Sí, y ya cumplimos 10 años, así que estamos muy contentas.
1: Qué bueno, quiero verlo eso.
3: Monomujer teatro para un solo espectador. Y Los del Callejón es una compañía que al día de hoy está vigente en la ciudad de Resistencia, Chaco. Tiene 23 años vigente. Yo, junto con Víctor Cardoso, Luisela Manzoni y Federico Verde, la fundamos. Si bien yo vivo acá hace una temporada, hay algo en mí que sigue vinculado a esa compañía. Sí, no desde el cuerpo ni de la dirección, porque yo no vivo ahí. Más bien de la estética, de los vestuarios. Hay muchas cosas que yo consigo acá y que mando. Siempre que puedo y voy a visitar a mi familia, miro algún ensayo. O ya miro la producción en qué parte está. Y siempre estamos en lo mismo ellos cuando vienen acá a acompañarme a mí o a formarse, que vienen muchos acá a Capital a seguir formándose. Entonces, esas dos compañías son las que siguen. Y que independientemente a todo lo otro, el otro trabajo más teatral, o en este caso audiovisual, sigue porque es algo que no descansa y que seguimos produciendo y que seguimos haciendo y que es en paralelo a todos los otros trabajos, porque como bien sabe Dani también, tenemos un montón
0: de trabajos.
3: Por suerte.
1: Yo me quedo una pregunta. ¿Cómo fue cuando arrancaron con este espectáculo de Monomujer, la primera función, el primer espectador que hubo entendido? ¿Cómo fue?
3: De mucha incertidumbre. Hay algo de que no sabes cómo va a funcionar hasta que está ahí, y fue muy gratificante. Fue muy gratificante porque realmente se te rompe el esquema al que uno está acostumbrado.
1: Claro, es que es muy nuevo.
3: Y no solamente para nosotras, sino para esa persona.
1: Para porque
3: hay algunos que dicen, no es para uno solo. No. Y le da miedo. Pues, nosotros siempre damos la libertad de que si vos querés salir, nos tocas la puerta. Y nosotros traemos. Yo, que he estado en los gabinetes, siendo parte de la compañía actuando, siempre cuido al espectador.
0: Y sí,
3: siempre sé hasta dónde.
0: Sí,
3: porque
0: uno va midiendo.
3: Realmente es muy intimidante, porque de repente estás espectando solamente vos y estás encerrado, por así decirte, en un teatro chiquitito, le digo yo, como para que entiendan, que tiene altura, 1,80 por 3, y vas haciendo todo el recorrido. En el Centro Cultural San Martín pusimos los gabinetes en diferentes lugares, entonces vos conocías el interior del San Martín.
0: Claro.
3: Y a la vez te tocaba en otro, y así. Entonces, es muy espectacular. Nos sentimos con mucha adrenalina, con un riesgo que vos decís, no sé si... si estamos siendo bien.
0: No, claro.
1: Bueno, pero acaban de cumplir 10 años.
3: Cumplimos 10 años.
1: Mal no lo han hecho, claro.
3: Sí, sí.
0: ¿Quiénes están en la compañía?
3: Virginia Curet, sí. Jimena García Conde, sí. Julia Sánchez, sí. Olave Mendoza, y tenemos una compañera que si bien vive en Chile, sigue siendo parte nuestra, que se llama Luz Moreira. Y las cuatro vivimos acá en Capital.
0: Qué bueno.
3: Y estamos todo el tiempo trabajando y creando.
1: Voy a ir a ver.
3: Sí, encantada. O sea que es buenísimo.
1: Sí, sí.
0: Olave, ¿vos sentís que podés, que se puede vivir del teatro así? Vos que estás ahora con tres espectáculos, grabaste ahora la serie, ¿sentís que qué mensaje le podés dar a los actores que quizás están arrancando? Que se puede vivir del teatro, hay que tener otras cosas también. Porque esto es desde siempre, ¿no?
3: Eso es desde siempre, sí. Y para mí, contestándote fríamente, no.
0: Claro.
3: Realmente sí. Es como uno intenta de que los pasos vayan hacia eso y
0: pero nuestro es como que de golpe
3: deseo
0: sí, de golpe no de
3: está
0: golpe...
3: siempre en que sí. Sí, de hecho yo me ocupo a que sea sí,
0: que sea posible,
3: sí, sí, por eso actúo acá, actúo sí, allá, sí. Hago este casting, pruebo acá,
0: sí.
3: Estoy en tres obras al mismo tiempo, pero hay algo que también en la realidad no alcanza.
0: No alcanza.
3: Yo también doy clases de teatro.
0: Bueno, entonces... claro, por eso uno tiene que buscar varias alternativas, ¿no?
3: Ojalá haciendo... pudiera decirte sí,
0: sí, claro.
3: De entrada.
0: Sí, sí, sí, sí, te entiendo.
3: De que el trabajo es pasito a pasito para llegar a eso, lo firmo y te lo aclaro, y hay algo del deseo, de la seguridad, del querer hacer, por sobre todo yo decía que esta posibilidad de tan masiva o que por ahí uno la ve tan lejano, yo quiero trabajar. Y necesito que esto sea para tener más trabajo.
1: Por supuesto, sí,
3: para
1: sí.
3: estar, porque a mí me gusta actuar, a mí me gusta estar en el quehacer creativo y comunitario. No es subjetivo ni individual, es colectivo.
0: Totalmente,
3: siempre
0: todo es colectivo.
3: Colectivo.
0: Siempre es colectivo.
3: Entonces,
0: sí, estoy muy de acuerdo con eso.
3: Hay algo de eso que yo soy militante de eso, en el sentido de que nos vaya bien a todos, de que todos podamos trabajar,
0: que
3: todos podamos decir sí. Hay veces que uno trabaja y cobra un poco más, hay veces que uno trabaja y cobra un poco menos.
0: O no cobras nada también.
3: Y hay veces que no...
1: Por amor al arte.
3: Exacto, y hay muchas mucho, más sí. veces que no cobras. Pero hay algo de esa insistencia o de esa fe que es como inexplicable. Sí.
1: Y
3: que
1: está
3: solamente...
1: en la sangre.
3: Sí, es como... yo no podría, yo me levanto todos los días y pienso a ver en dónde puedo actuar, qué puedo hacer,
0: claro.
3: qué puedo generar.
0: Sí, sí, sí.
3: Y, o dónde puedo ir a hablar, por eso agradezco también el espacio, digo, porque... es uno ve
0: todo
3: Netflix.
0: El movimiento
3: uno ve Netflix
1: sí.
3: hoy, ¿no?
1: Sí,
3: pero
1: sí.
3: detrás de eso
1: ¿qué hay detrás de Netflix? Claro,
3: o sea, quienes vamos a dormir a la noche con nuestra almohada sabemos todo lo que hay detrás.
1: Total. Sí, sí.
3: Y por eso también se celebran cuando existen esas posibilidades, porque también es a través de un casting.
1: Y de eso te iba a preguntar,
3: que te vea.
1: ¿Cómo fue el proceso?
3: Sí, yo en la serie de Moria pude tener la fortuna de hacer el casting. Estando en el Chaco me confirmaron que sí. De hecho, yo había visto que estaban filmando y pensé que ya
0: estaba.
1: Una castinera de acá.
3: Una castinera que es la Mía Casting.
0: Sí, sí, yo castié también para Moria, pero sí. no quedé.
1: Vos dabas Moria, te digo, ¿eh?
0: No, Moria no. Yo castié para el rol que hace mi carrera, para el de Susana.
3: El de Susana, ah. sí.
0: Que estaban entre ella y yo. Y quedó ella, y me explicaron por qué. Fueron de Jula, que es Julián Calvo, que es una de la hormiga.
3: Sí, sí.
0: Me explicó que ella tenía como algo acá en la mirada que es muy parecida a Susana, viste que es medio como
1: de chinita, medio
0: no,
1: un poco
0: no,
1: de trabismo.
0: Medio... sí, que Susana también lo tiene y la chica esta también lo tiene. Bueno,
3: porque justamente hay veces que ni siquiera tiene que ver con el talento,
0: tiene
3: que ver
0: no.
3: con el físico rol que tanto se
1: totalmente.
3: Dice en el teatro, en lo audiovisual
0: y acá justo están
3: yo
0: representando
3: la condición del casting. Por así decir, es que tenían que tener algún descendiente guaraní. Mi papá era paraguayo,
1: claro.
3: y ahora está muy feliz acompañándome.
0: Claro.
3: Entonces digo, hay algo de eso que yo solo tenía. Si bien yo nací en el Chaco, mi papá todo el tiempo iba a Paraguay, iba y venía. Tenía la sangre guaraní de parte de él.
1: Un acento.
3: Y rápidamente, nosotros tenemos el Chaco paraguayo dentro
1: claro.
3: de mi provincia,
1: claro.
3: que limita con Paraguay, ahí al lado en el río mismo paraguayo, entonces como que estamos muy cercanos, y de Chaco a Paraguay en auto hay 2.5 horas, 3,
0: nada,
3: estamos
0: sí,
3: al lado,
0: sí, sí,
1: al lado
0: sí,
1: literal.
3: Es re cerquita.
0: Pero igual, perdón, hay actrices que no tienen, O sea, estaba, por ejemplo, creo que la vi a Gaby Pastor.
3: Bueno, es...
0: ¿Pero ella es descendiente también? ¿Tiene descendientes? No.
3: Pero es de Misiones. No sé si tiene la sangre paraguaya, pero es de Posadas.
1: Rol,
3: ¿no? Es de Posadas. No, sí, es de Posadas.
0: Puede ser. Pero yo
3: no, es de Formosa.
0: Ah, con razón.
3: Es de Formosa.
0: Porque
3: Gaby
0: la vi
3: Pastor.
0: Dije tan...
3: No, pero...
1: Un saludo. Te mandamos.
0: No, es un amor. Gaby Pastor es una gran actriz.
3: Gaby Pastor es de Formosa, que está ahí al lado de Chaco.
1: Claro,
3: Chaco,
1: o sea,
3: Corriente, Formosa, Misiones, Posada. O sea, Chaco es como el que está mal ladito, por así decirlo.
1: Claro, claro.
3: Pero bueno... O alrededores, por más que no tenga la bendición.
0: ¿Cuántas veces casteaste?
1: La bendición.
3: Una sola.
0: ¿Una sola?
1: Ah,
0: qué bueno.
3: Sí, una sola y fue autocasting.
0: Autocasting, ni siquiera te vieron...
3: Bien firmado, porque hay algo de eso, claro. que tiene unos requisitos. Que
1: los estándares, claro, los estándares.
3: Sí, como para que ellos se ahorren un montón de tiempo, porque imagínate
0: tiempo
3: todos...
0: Tiempo y dinero.
1: Tiempo y dinero.
3: Todo el tiempo que se llevan viendo uno por uno. Entonces hay cosas específicas que tenés que completar. Yo se lo envié y había audicionado para otro personaje que no quedé.
0: ¿Cuál era?
3: Y que me llamaron para otro. Es re loco lo que pasa.
0: Sí, sí, porque te van como reubicando.
3: Sí, ¿no?
1: Pasa eso, sí.
3: Sí, pasa mucho eso. Y también pasa mucho que te enterás que no quedaste cuando ya estás viendo
1: cuando ves
3: o la película,
1: sí,
3: o la serie. O decís,
1: ese iba a ser yo. Decís, sí.
0: Este texto me es pasó, lo que más
1: pasó un par de veces. Sí. Sí.
0: ¿Para
3: una de las que están en la celda con Moria, que es una de que se llamaba Ramona, que es la que dice que le queda 11 o 13 años, no me acuerdo, ahora que me dicen, me queda todavía
0: sí,
3: 13 años.
0: Pero era más pequeño el rol.
3: Para mí, todos los roles tienen como algún punto de importancia
0: sí,
3: en ese
0: sí,
3: momento.
0: Sí, sí, sí, obvio.
1: ¿Habrán sido gente, se habrán basado en las personas que conoció Moria realmente?
3: Seguramente.
1: Sí, ¿no?
3: Sí, porque hay poco de los que se ve también, y hay mucha ficción también. Pero es claro, verdad que Moria arregló los aires acondicionados de todas las
1: sí,
3: escenas.
1: Sí, sí, la adoraron.
3: Es verdad que le incentivó a Eli, que es el otro personaje,
0: sí,
3: que es la que le hace los masajes,
0: sí,
3: a que se...
1: A que
3: se anime y va y le encare a la luz.
0: ¡A vos!
1: Sí. Ella lo dijo, ella la pasé bárbaro, dijo.
3: No, eso es real y estuvo re bueno que lo hayan puesto también, como si que fuese la figura de Moria. Yo desde Olave y también pienso como Luchi, que digo que es como una especie de salvación adentro de ese penal.
1: Es que claro, sí.
3: Y de heroína, porque si ustedes ven la continuidad, yo al principio estoy con un jean, una musculosa, después una calza, y
1: todo.
3: Y en la última escena, que es como la representación
0: sí,
3: de la última cena,
1: sí, la vi.
3: Yo tengo un peinado, Lucho
1: no,
3: tiene
1: no,
3: un peinado.
1: Sí. Claro, se hacen pelizos todos. Es que era una diva.
3: Una pollerita. Hay algo del efecto Moria Kazan.
1: El efecto
0: sí,
1: Moria.
3: No solamente en lo estético, sino que en lo personal y espiritual,
1: y levanta,
3: porque ella
1: claro,
3: le dejó como
1: sí,
3: un poder a esas mujeres que y que ella tiene, y le agradece en esa
0: sí,
3: escena.
0: Sí.
3: Y
0: sí,
3: le dice que también hay que saber, esa parte me encanta.
1: Las humanizó un montón.
3: Como hay que saber, a mí acá me contuvieron y a veces eso también sí, es lindo, dice esa. Y la mismísima Moria Kazan dice, nadie me pedía plata, yo la pasé re bien. Ahí era como más civil y humana, podríamos
0: sin
3: decir.
0: Duda.
1: Claro, Juana María Casanova ahí.
3: Exacto. Y estas que pidieron eso como... una bendición dentro de todo lo que tienen que cumplir ahí adentro en el
1: ¿qué te pasa? ¿Te cae sí, Moria? Sí. ¿Te arregla los aires?
3: No, y toda la revuelta, porque es como que vos decís, la ves entrar y decís, es esa.
1: Claro.
3: Y al otro día las ofrendas, porque le empezamos a dar
1: lo
3: cosas.
1: Sopa paraguaya, sí, todo eso.
3: Sopa paraguaya, embellú,
1: las ojotas que le llevan.
3: Embellú,
1: qué rico que se lo embellú. Aprendí
3: hago
1: a hacerlo yo.
3: Sí,
1: hacerlo.
3: Yo lo hago perfecto.
1: Amo.
3: Me considero la número uno.
1: ¿Pones manteca también?
3: No, yo hago de... ¿Fécula de mandioca?
1: Sí.
3: ¿Agua? Mucho queso.
1: Mucho
0: ay, qué
1: queso,
0: rico.
1: ¿No duro o queso cremoso?
3: Es cremoso.
1: Bien.
3: Y sal.
1: Ah,
3: yo no le pongo crema de leche, yo no le pongo leche.
1: Ah,
3: y a la manteca solo le pongo en la fuentecita como para que se derrita y tiro todo este arenado.
0: Uf, ¡ay, qué rico!
1: ¿Lo probaste?
0: Sí, lo probé.
3: Es
0: ahora
3: riquísimo.
1: Sí, sí, me vuelve loco.
3: Bueno, y todas estas ofrendas que le entregan a Moria, muy agradecida, que esa escena es muy divertida,
0: sí,
3: donde
0: sí,
3: realmente ya
1: la sandalia
3: confirmado
1: que
3: de que está, de que es ella y de que es real, fue hermosa hacerla también. Entonces
0: claro,
3: hay algo de todo eso que ella dice, soy la difunta Correa.
0: Sí,
1: sí. Qué vida que tuvo, me la comparación un par de
0: total,
1: series.
0: Total. Bueno, vamos a hacer un pequeño corte y seguimos con Olave, que tiene muchísimo más para contarnos. Ahora volvemos.

0: Bueno, Dani, qué temazo, ¿eh?
1: ¿Cómo se llama?
0: Gloria, es el tema de Gloria Gaynor, I Will Survive.
1: Ah, muy bien tu inglés.
0: Oh, thank you. I speak very good, yeah.
1: Yeah.
0: No, pero bueno, muy buen tema, ¿eh? Qué tema.
1: Muy buen
0: qué
1: tema.
0: Serie también.
1: No, bueno, lo de la serie me parece maravilloso. Me parece que, bueno, es una oportunidad para seguir visible esto que decís, seguir haciendo, ¿viste? Y nada, es movimiento, ¿no? Porque, no sé, uno viene acá, charlamos de teatro y de golpe, ¿viste? Uno tiene más frescas las caras. Esto que decís vos, de seguir haciendo y moverse y moverse y seguir
0: como un organismo.
1: Exacto. Sí, sí, es así. ¿Cómo empezó tu vocación por la actuación? ¿De dónde arrancó eso?
2: Arrancó a los 13 años. Yo estaba en la escuela secundaria.
1: Ah, mira.
2: Nunca había leído una obra de teatro y mi profesora de lengua y literatura me trajo para leer, o sea, trajo al curso,
1: sí.
2: Los de la mesa 10 de Osvaldo Dragón. No me lo olvido más.
0: Mira vos.
2: Y dice, bueno, esta es lo que vamos a leer en esta materia, bla, bla, bla. Y yo dije, ¿qué se trata esto? Y lo leí y me enloquecí. Ah, y yo dije, yo quiero hacer, ¿cómo se hace para poder hacer? Había personajes. Y mi primer personaje, yo lo único que era un diadiero y tenía que decir diario, diario, diario.
1: Me mata, como la mesa está servida.
2: Y mi hermano Fabián estaba viéndome en ese momento y yo estaba muy feliz y dije, y pasaba un segundo y para mí ese segundo era
0: oro.
2: Espectacular.
1: Ay, sí,
2: teniendo claro. 13 años, ¿viste? Es como había algo. Y desde ahí arranqué.
0: Qué lindo, tan temprano encontrar la vocación.
2: Y siempre se lo voy a agradecer a mi profesora de lengua y literatura porque me dio un poder.
1: Esa gente que te marca.
2: No, sí, exacto.
1: Sí.
2: Y nosotros en el Chaco tenemos el Teatro Oficial, que es el Complejo Cultural Guido Miranda, que es como una especie de Teatro Nacional Cervantes, más,
1: sí,
2: mucho más suntuoso, mucho más lindo.
1: Lindo.
2: Y yo quería actuar ahí. Y la única manera de llegar ahí era haciendo los encuentros provinciales de teatro secundario.
1: Ah, mirá.
2: Todos los años se hacía el encuentro provincial de teatro secundario y cada escuela tenía un representante. Y vos participabas. Y participar significaba actuar en ese teatro del Guido.
1: Sí.
2: Y así empecé. Y cuando me subí al Guido, que tiene para 600 localidades, y teniendo 13 años, pisé por primera vez, dije, chao.
0: No me bajo más.
2: Exacto. Pero todo empezó en la escuela secundaria.
1: Mira qué lindo.
2: Leí mi primera obra ahí, gracias a la escuela, pude conocer el Teatro Oficial de Resistencia, que sigue hasta el día de hoy erguido. Y después ya rápidamente me fui al CECUAL, que es el Centro Cultural Alternativo.
1: Mira.
2: Que ahí daban clases de teatro.
1: Claro.
2: En esa época todavía la escuela de teatro no existía en el Chaco. El ISPEA de danza y teatro no existía.
1: Sí.
2: Entonces, nada, yo seguí formándome de manera en el Centro Cultural Alternativo con diferentes maestros de ahí. Después empecé a actuar. Rápidamente formamos lo del Callejón, una compañía esa propia,
1: sí,
2: que también hicimos un montón de producciones locales.
1: Sí.
2: Fuimos a un montón de encuentros nacionales.
0: Eso, lo del Callejón, perdón, ¿fue cerca de terminando el secundario, ponente?
2: Y entre mis 18...
0: Qué locura, porque eso es hambre por actuar, ¿no? Porque
2: sí,
0: todo eso.
2: Exactamente, sí, ahí nomás. Y tiene 23 años la compañía, ¿sabes?
1: Mira,
2: o sea, imagínate. Y con los del Callejón actuamos un montón, mucho tiempo, y ahí empecé a mis primeros nacionales de teatro. Vos, para ir a un nacional, a un encuentro nacional de teatro, primero tenés que hacer el provincial,
1: claro,
2: ir al regional,
0: claro,
2: y después al nacional representás,
1: ¿no?,
2: a la provincia.
1: Ah.
2: Y cuando ganábamos íbamos a representar a Chaco, ¿entendés? Entonces ahí pasé por muchos nacionales, he recorrido todos los pueblos del Chaco porque actúas mucho en el interior,
1: qué
2: por
1: lindo.
2: Suerte.
0: Eso es genial.
2: Eso es lo más. Eso le voy a agradecer toda la vida porque conocí más mi provincia.
1: Claro.
2: Corzuela, Charata, Villa Ángela, el Sausalito, que ya es casi como el impenetrable, La Verde, Hermoso Campo, Charada y Charata.
1: Ay,
2: no sé, hay
0: todos los nombres, claro.
1: Qué lindo.
2: Miles de pueblos. Y que para esa gente también recibir en esa época a compañías de gente que es como la novedad.
0: Es un cariño.
2: Es hermoso.
1: Claro.
0: Porque te lo dicen.
2: Es muy hermoso, realmente es muy hermoso, y yo crecí así. Y siempre me acuerdo de eso cuando me preguntan de mis comienzos.
1: Mm.
2: Después, ya más de grande, vine a estudiar acá. Yo tenía 25 cuando ya me vine a vivir a Buenos Aires.
1: ¿Y quién fue tu maestro así como el que te marcó?
2: Ricardo Bartiz.
1: Bartiz, maravilloso.

0: tibia en una comunidad.
1: Claro, o sea, sí, salí.
0: Claro. Me dio la, salí. Yo paralelamente seguía actuando, pero ahí es cuando tenés, decís, como si que... Yo claro, pensé, si soy una actriz, pero...
2: Te dan el cinturón negro de taekwondo.
0: Exacto.
2: Es genial.
0: Y siempre lo recuerdo porque Bartolo todavía sigue dando clases esporádicamente, hizo todos sus trabajos, son muy del esportivo, de su escuela, y algo de su técnica.
1: Sí, hay gente que la ves actuar y decís, este es de Bartiz, este, sí, viste, que te das cuenta.
0: Y que te sirve para tener como... Todos los maestros te enseñan una técnica.
1: Sí.
0: Vos un día decís, tic, aprieto esto. Sí. Hoy aprieto la de Pompeyo. Hoy aprieto la de Chac. Hoy es como que tenés.
2: A tus herramientas.
0: Te cargas.
1: Pompeyo es maravilloso. Eso, yo bueno, me acuerdo, saberlo. Que fui a clases con él y es más poético. Sí. Pompeyo tiene esa poesía, viste. Qué maravilla.
0: Súper la literatura. ¿Viste?
1: Ay, sí.
2: Hace poco no estuvo en una obra que él hacía, no sé, un montón de personajes.
1: Sí, Habitación Macbeth.
0: Exacto, pero esa obra.
2: Un desafío.
1: Él es maravilloso.
0: No, es escalofriante lo que
1: sí,
0: hace él ahí.
1: Sí.
0: Y siempre sigo yo capacitándome. Hace un año y medio, dos, estuve con Sergio Boris, también en Silencio de Negra.
1: Qué interesante él también.
0: Que a mí me encanta su trabajo y dije, voy a ir a tomar clases con él. Yo, por más que haya tenido el alta, hay algo de que siempre...
1: No, yo también
2: no,
1: sigo.
2: Que no puedes perder.
1: Yo sigo tomando clases.
2: Siempre es así.
0: Porque todos los maestros tienen algo.
2: Todos
0: para...
2: los que son profesionales.
1: Sí, y aparte uno es como que el instrumento hay que entrenarlo también. Es como la voz, que hay que entrenarla, el cuerpo, lo emocional hay que entrenarlo. Si no, te secas.
0: Sí, sí, y eso está bueno tenerlo siempre claro, porque a veces uno dice, no, yo ya nomás... Para mí siempre es como ir al gimnasio o salir a caminar. Algo de eso que... Sin lugar a duda, el beneficio es total.
1: Sí, sí, para todo, para uno.
2: Es que sí, para afrontar la vida.
1: Sí, qué lindo.
0: Exacto, porque la ficción es una
2: cosa. Hoy sí, vamos con esta técnica.
0: Sí, y la tenés ahí y sabes cuál apretás, ¿viste? Y a veces también sabes cuándo estar ahí solo sosteniendo, ¿viste? Porque a veces actuar también es como estar en silencio.
1: Sí, claro.
2: Observando, claro.
0: Es hermoso también.
1: Qué
0: Entonces
1: bueno.
0: Tenés como un abanico de posibilidades cuando tenés para probar en textos, en actuación y en los proyectos que nos llaman y que trabajamos, así que
1: nada. ¿Y ahora, hoy dónde te podemos ver? Aparte de en la serie Moria, por supuesto.
0: Río de las Congojas,
1: sí,
0: en el teatro Hasta Trilce, todos los sábados.
2: Hasta Trilce,
0: hermoso,
2: sí, es
0: teatro.
1: Es hermoso.
0: Sí,
2: adentro y afuera.
0: Exacto, y la comida es riquísima,
1: sí,
0: y todo el personal es un amor. Estamos desde junio con una novela que la escribió una escritora jujeña, Libertad de Mitrópolos, y pudimos tener los derechos gracias a su hija, y se llama igual que la novela, Río de las Congojas.
1: Mira.
0: Y estamos todos los sábados a las 21 horas, ahí en Massa 177.
2: Sí. Hermoso, hermoso, sí, muy recomendable. ¿Cuánto dura más o menos la hora?
0: 1:10.
2: Perfecto.
0: Y ahí está Sofía D'Amelio, Jorgelina Fluri, Joaquín Sesma, Luis Alberto González, Olave, y nuestra directora Natalia Miranda. Y estamos todos los días, todos los sábados con funciones ahí.
2: Vamos a seguir.
1: Sí, vamos a seguir.
0: Después tenemos una obra que se llama Mugre Superstar, que es la primera obra que se basa en la tragedia de Cromañón, con dirección de Santiago San Pablo. Y a esas la estrenamos en el espacio Casejón, cuando compartíamos camarín con Dani.
1: Mirá.
0: Sí, y estrenamos ahí, estuvimos 3 temporadas en el espacio Casejón, después nos fuimos a Córdoba porque el dramaturgo y director también es cordobés. Y ahora hacemos funciones esporádicas. En agosto tuvimos 2 funciones en el Café Artigas, ahí en la Paternal.
1: Sí.
0: Y es una obra que nada, que toca esto.
1: Fuerte,
0: que,
1: claro.
0: Sí, fuerte.
1: Obvio.
2: Cruda, sí.
0: Y
2: sí,
0: que esto, y tenemos la posibilidad de seguir haciéndola, aunque sea esporádicamente, porque siempre. Y el movimiento Cromañón siempre estuvo con nosotros el día 1, leyó la obra, nos acompañó en el estreno. Siempre hacemos debates después de las funciones.
2: ¿Qué personaje
0: también
2: haces ahí?
0: De una mamá.
2: Ajá.
0: Los personajes son, ahí está Juan Lupi, Martín Ansardi, Dolores Burgo, no me voy a acordar de mi otra compañera.
1: Fue papá Juancito Lupi.
0: Hace poquito.
1: Sí, claro.
0: Sí.
1: Mirá.
0: Y Juan hace de Chabán.
1: Mira.
0: Martín Ansardi hace de Katy Alemán.
2: Uh-huh.
0: Dolores Burgo hace del rockero, yo hago de la mamá. Ay, no me voy a acordar de mi amiga ahora, me va a matar.
1: No, no importa, después la agregamos.
0: Y el otro, que ahí sí yo me autogestioné el humor, porque a mí me encanta el humor.
1: Claro.
0: Generalmente no me llaman para el humor, pero yo amo hacer humor.
2: ¿Tipo stand-up?
0: No, en este caso trabajé sobre la leyenda y el mito del gauchito Gil.
1: Sí.
0: Y hago un número que se llama Antonio, el milagro del amor, donde este santo...

0: pagano popular que no tiene el sello de Dios baja y habla del amor.
1: Ah, qué linda.
0: Y está forma, en formato ciclo breve, de obras breves. Y voy a tener dos fechas en Million.
1: ¡Ay, qué lindo!
2: Sí, sí. Me encanta que el gauchito Gil de repente esté toda en ese asunto de ciudad de mármol.
1: Sí, total. Ese, lo pagan. Están haciendo muchas cosas ahí, Emilio.
0: Sí, y tengo dos fechas en Emilio en septiembre y dos fechas en el Jufre, que es la el teatro ahí que está por la casa.
1: ¡Qué
0: la
1: lindo!
0: Sala. O sea, en esos tres espectáculos.
3: Bueno, tenés actividades para
1: mí. Sí. Mucho. Bueno, estás con mucho movimiento, veo.
0: Sí, que es justamente lo que hablábamos hoy.
1: Sí, total.
0: De que solamente haciendo...
3: se mueve la rueda.
1: Exacto. Es así, hay que hacer. Hay
0: y
1: que
0: lo
1: hacer.
0: Otro se agradece y se celebra, sí, cuando hay posibilidades.
1: Total.
0: Que es lo más masivo, que es lo más industrial, es como más...
1: Sí,
3: fue,
1: sí,
3: cual,
0: sí. Sí, sí. Pero el trabajo sigue siendo de todos los
1: de
0: días.
1: De todos los días, totalmente. Bueno, un placer haberte tenido
0: por
1: acá.
0: Por favor, a usted.
1: Un placer. Vamos a ir a verte,
3: sí,
1: a todas estas
0: cuando
1: obras.
0: Cuando quiera, me dicen...
1: Pero sí, yo te tengo acá agendada.
3: Yo
1: así que te voy a mandar.
3: Ahora, mira.
1: Sí. Agendala.
0: Sí, y te voy a seguir
3: para,
0: también.
3: Sí, eso. Sí,
0: bueno, no, para... vos eras Paulín.
3: Paulín TV.
0: Paulín TV. Porque yo...
3: Te lo paso después, te lo paso.
0: Perfecto.
1: Bueno, un placer y
3: ¿quiénes son? El decorado se calla.
0: Así que nada, contenta de compartir
1: teatro,
0: de mirarnos los ojos, de compartir acá, de estar en vivo. Así que nada, muchísimas gracias.
1: Gracias por haber venido.
0: Por favor, a ustedes.
1: Vamos a un corte y seguimos.
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0: aire.
1: Estamos en el
0: aire. Acá nuestro invitado está bajando el teléfono, sí, pero sí. Está muy pero bien. Hijo. Vamos a darle un aplauso ya de una, Fernando bueno, Luque.
1: Bienvenido, Fernando.
0: Qué placer tenerte acá, qué bien se te ve. O sea, fue lo primero que te dije, me impactó la presencia, ¿o no?
1: Sí, tal cual.
0: Está impecable.
2: Yo creo que tengo la ventaja del deporte. A mí la esgrima me hizo muy bien desde chico, me encarriló.
0: Claro, se te ve
2: desde
0: como...
2: los 14 que empecé a hacer esgrima con mi padre, Enrique Lupis, y bueno, ahí empecé pues rápidamente, olimpiadas, panamericanos, todos los eventos del mundo, o casi todos, he participado, sí.
0: ¿Y cómo fue esto de la esgrima con la actuación? ¿En qué momento se...?
2: Bueno, el culpable fue Guy Williams, por eso mañana le hacemos en el Palacio Libertad un homenaje, porque fue como mi segundo padre, ya les voy a contar. Sí, sí, son 16 años con él. Bueno, ¿cómo se dio? Primero la esgrima, y gracias a la esgrima... me puse a modelar porque era cari lindo entonces yo decía bueno hacía un trabajo y viajaba a Europa qué sé yo también para hay que comprar los elementos caro la esgrima hice como 100 películas 16 años trabajando como modelo y en el año 73 cuando vino Guy Williams a la Argentina la gente de Canal 3 dice, ¿qué hacemos con él? ¿Qué podemos hacer? ¿Qué iban a hacer? Una pelea de espadas, dijo alguno. Claro. Bueno, llamen al campeón de turno, y era yo, y así que me llamaron, y bueno, ¿sabes? No tienen idea lo que es la imagen que tengo cuando lo vi por primera vez en Canal 13.
1: ¿Cómo empezaste con el esgrima, Jeva?
2: Empecé en Jeva porque mi papá era el maestro de Jeva, y uno de los maestros, pero era... espectacular como esgrimista, como maestro, como padre, como todo. Y tuve la suerte de tenerlo 7 años. O sea, que él me vio campeón, pero no descollar como después anduve fuerte a nivel ya otros niveles.
1: ¿Tenés sus espadas?
2: Sí, tengo.
1: Sí.
2: ¿La de él?
1: Sí.
2: Sí, tengo las armas con las que él me entrenaba. Yo guardo todo, soy medio...
1: Claro, eso debe ser una reliquia.
2: Tengo un museo itinerante con las cosas de Guy Williams, las heredé todas.
0: ¡Qué bárbaro!
2: Eso que es algo interesante, ¿no?
0: Porque en algún momento se podrá hacer como una muestra, algo.
2: Es que mañana la hacemos. Solamente es el homenaje a Guy Williams, sino que van a ver una especie de museo itinerante.
0: ¡Ay,
2: con fanales, vitrinas, tengo la espada de Guy Williams, tengo la máscara, tengo
1: cosas del tornado, el caballo tornado,
2: no me van a creer, tengo los estribos de tornado. ¿Por qué los tengo? Porque él se enamoró de Araceli Lizazo cuando una amiga mía que tiene campo en cerca de Junín, en Los Toldos.
1: Sí.
2: Entonces, bueno, salía y entonces Guy iba allá al campo y caballos, todo. Y entonces en un viaje que fue a Estados Unidos se trajo las botas del zorro, que esa se la robaron cuando él falleció, y trajo los estribos torrados porque los norteamericanos cuando tienen algo que les funciona lo usan siempre. Nadie toca esos estribos porque son de Guy. Entonces él después cuando hacía sus performances fuera de Disney, agarraba los estribos. Y un día se terminó todo y se quedó con los estribos, con la ropa, todo. Y todo lo heredé yo. Todo lo tengo yo. Así que la gente va a ver las
1: originales.
2: Cosas, la faja del año 57, la
0: ¡qué
2: tengo!
0: ¡Qué maravilla!
2: Sí, sí.
0: ¿Y de dónde surge esta idea de hacer esto en el Palacio? ¿Cómo fue?
2: Bueno, empezó sin querer cuando yo empecé a... ya había fallecido Guy y yo no quería ni hacer el zorro ni nada.
0: Mira.
2: Lo hice 10 años después porque un esgrimista y cirujano plástico López Vargas, amigo mío, me dijo, pero si vos sos actor, sos esgrimista, ¿por qué no haces el zorro? No, porque Guy murió. Pero escuchame, dije, bueno, voy a ver. Y un día me estaban, la hago cortita, ¿no? Estaba haciendo en el foyer del teatro toda la prensa que habíamos hecho las mujeres de Shakespeare.
0: Sí.
2: Y yo trabajé ahí. Y entonces me estaban haciendo la nota y Romay le estaban haciendo la nota atrás mío. Y mi periodista me dice... ¿Y vas a hacer el zorro? Y Roma dice, sí, lo vamos a hacer, confirmando, así, muy Roma, pronto. Uy, dije, bueno, mira que te tomo la palabra.
0: Claro.
2: No saben todo lo que pasó todo después, pero lo logré.
0: Mira.
2: Me fui hasta Punta del Este para con mi pareja en ese momento, sí. Y decía, ves allá, esa es la casa de Romaya, vos andás mirando, cuando yo no miro, quiero saber si está. Y bueno, y no lo vimos, pero al final...
0: ¿Terminaste trabajando
2: con él? Sí, pude ir a hablar con él. Y él me dijo, sí, yo te dije que lo hacemos, lo hacemos. Hicimos en 2 meses 44.000 espectadores en el Broadway.
0: Mira.
2: Éxito rotundo, siempre lleno, no hay, todo cartelito, no hay más... O sea, me fue muy bien con lo de Buen Zorro. Me maravillosamente bien. Y siempre es algo noble, algo bueno para los chicos, para la familia.
0: Sí.
2: Y bueno...
0: ¿Y esta idea apareció a partir de...?
2: Empezó así.
0: Sí.
2: Yo tenía todos los elementos de él, ¿no?
0: Claro.
2: Entonces un día me dijeron, un muchacho, no, era Adrián Escudero, no, era otro, se me van los nombres.
0: No importa,
2: bueno,
0: no importa.
2: Me dijo, mirá, estamos haciendo un cómic, ¿viste? Cuando hacen
0: sí.
2: Cómic. Bueno, podrías traer la máscara, que sé que la tenés y qué sé yo, porque yo lo conocía. Perdóname si me olvidé el nombre. Muchas cosas, ves que hay la edad de la
0: No, pero a mí también me pasa, así que quédate tranquila, todo nos está pasando, no sé qué será. ¿Alguna vacuna que no vimos? No sé.
2: Sí, hay algo raro, pero bueno, es la época, el mundo está medio crazy. Pero bueno, y estábamos en que me dijeron, bueno, traiste la máscara, así se la mostrábamos, porque había muchas muestras de cosas. Y yo dije, bueno, voy a ir, me la llevé en un portafolio y claro, la mostré y la querían tocar y todo. Entonces, como yo soy realizador, me gusta hacer tengo taller en mi casa.
0: Ah, mirá.
2: Soy dibujante, pinto cuadros también.
0: Ah, sí, no, todo,
2: para que me vayan conociendo.
1: ¿Hiciste cuadros de Zorro?
2: No, hago, la inspiración de los cuadros...

0: Yo hace 20 y pico de años que pinto y es muy raro. La pintura te llama y es la pintura la que te dice qué hay que hacer.
1: Que mira qué interesante.
0: El lienzo, claro, el
2: Claro.
0: lienzo en blanco o el color que
2: Ahí
0: quieras,
2: surge.
0: te dice, y ahora voy a hacer tal cosa. Después les muestro para que vean.
1: Ah, sí, me
0: Sí,
1: interesa.
0: tengo algunas
2: Qué
0: fotos. Sí,
2: lindo. Qué bueno.
0: estoy pintando muy bien con un maestro académico. Así
2: Ah,
0: que
2: mira qué
0: es Darío
2: bueno.
0: Aguilar, y estoy muy contento. Todas las semanas voy muy feliz a hacer pintura.
2: ¿Cómo
0: Y yo,
2: es tu...?
0: va a ser futuro ese, mi
2: Ah, vos
0: presente,
2: decís.
0: presente futuro, sí.
2: ¿Te sentís que va por ahí
0: Sí, sí,
2: lo que
0: sí.
2: viene?
0: Sí, me
2: ¿Cómo...?
0: quieren comprar los cuadros, ya yo no los quiero vender, son hijos.
1: Vender, no, no, sí,
2: ¡Ah,
1: pero
2: claro!
1: escúchame, no, sí, venderlos, es así,
0: No,
1: genial.
0: pero voy a hacer una exposición antes
1: Eso,
0: de fin de
1: amigo.
0: año con
1: Después sí.
0: Carlos Chausis, que es un galerista muy famoso, que hizo junto a Brandoni y a Francella,
2: Sí.
0: hizo mi obra maestra. Es
2: Sí, claro.
0: lindísima, bueno,
2: Maravillosa.
0: él era el expertise. Entonces empezaron a hablar, a conocerse, claro, en el norte, ir a comer, que tiene casa en Miami
2: Ah,
0: también, Carlos
2: mira.
0: Chausis y Francella también.
2: Claro.
0: Entonces viajaban juntos, hicieron muy amigos. Y un día Francella le dice, ¿sabes quién pinta? Fernando, Luz. Y a ver, entonces le mostré, yo, bueno, va. Entonces, bueno, hay una promesa de que voy a ser la primera
2: Qué
0: en su
2: lindo.
0: galería. Después,
1: Qué genial.
0: donde
2: Donde
0: quieran.
2: sea, pero mira qué
0: Pero no me
2: interesante.
0: los compren, por favor,
1: Bueno,
0: por
1: a veces es
2: favor. Sí,
1: difícil de
2: bueno, lo que
1: soltar,
2: sea.
0: Es re
1: Soltar.
0: difícil,
1: Me
0: porque yo
1: pasa.
0: los regalaba al
1: Claro.
0: principio.
1: No.
0: No, no era que hacía docenas de cuadros,
1: Cuesta.
0: pero he regalado 4 o 5 cuadros y pucha, los puedo pedir, pero uno está en Estados Unidos, otro en Brasil,
2: Claro.
0: entonces
1: Pero está bien,
0: se los
1: después te
0: lleva.
1: pedís fotos y ves cómo andan, ¿viste?
0: No, sí, no, estoy muy contento con eso.
2: ¿Cómo?
0: Más que
2: Sí.
0: ahora el trabajo ha cambiado muchísimo para nosotros.
2: Cambia mucho.
0: Dependemos del cine y el teatro y de
2: Sí.
0: las redes.
2: De
0: O
2: las
0: sea, para mí
2: redes.
0: pescar
2: ¿Cómo
0: no mucho no me gusta.
2: te
0: No, no,
2: llevas?
0: mentira, mentira.
2: ¿Cómo te llevas con la actualidad de lo que es la actuación, bueno, esto de las plataformas que...
0: Mira, yo la altura la tengo y no necesito plataformas. Así que son chistes muy, muy
1: crack.
0: húngaros, son húngaros, sí,
2: Yo
0: son difíciles.
2: me río yo.
0: No, no, mira, yo invertí plata también para una plataforma,
2: Sí.
0: para no sé,
2: Una
0: para Estados
2: serie.
0: Unidos,
2: Ah.
0: contacto, e hice un thriller, lo que sé, que ahora son 1 minuto y medio, es el tráiler es
1: Shorts.
0: ¿eh?
1: Como shorta, como shorts, los
2: No, no, la
0: reels.
2: te... No,
0: What?
1: You're speaking
0: Hello, man. All right, eso, sí, eso mismo, sí. Pero claro, no, el
1: formato
0: un
1: para
0: teaser,
1: redes. Un teaser, ahí está.
0: Viste,
1: Teaser
0: viene.
2: Claro.
0: Bien,
1: Perfecto.
0: un teaser, lo pegamos.
2: Claro, si es un piloto, digamos.
0: Sí.
2: ¿Y qué pasó con
0: Bueno,
2: eso?
0: no pasó nada.
2: Ah, bueno, hay que arriesgar.
0: Me faltaba la protagonista, porque bueno, no importa, me faltó
1: Dani,
0: la
2: sí.
0: protagonista, estaba trabajando en Europa, Eleonora Wexler, pero
2: Ah,
0: iba a ser ella,
2: Leonora.
0: y tuve que hacerlo sin la protagonista, y entonces, la femenina, entonces, no sé, capaz que no llegó a venderse bien,
2: Bueno,
0: pero como todo, ¿viste?
2: hay que arriesgar.
0: Haces acá y después te sale acá, de otro
2: Total,
0: lado, ¿viste?
2: total. O sea que está... ¿Y con las redes cómo te llevas?
0: Bueno, mal, mal, mal, mal, porque ¿sabes qué? Me saca mucho a mí el teléfono, me saca
2: Oh,
0: vida, no me da vida.
2: entiendo.
0: Sí, me da cosas interesantes,
2: Sí.
0: bárbaro, pero ahí punto. No,
2: Sí.
0: no, no vivo con el teléfono en la mano,
2: No.
0: me molesta mucho.
2: Ah.
0: Me vine en subte recién, ¿no?
2: Ay, qué
0: Y yo
2: bien.
0: contaba que el 90 y pico% todo con el
1: Todo es
0: teléfono, todo con el
1: tremendo.
0: teléfono.
1: Tal cual.
0: Yo no lo sé, qué sé yo,
1: Somos
0: estamos viviendo
1: analógicos.
0: una época muy rara, pero bueno,
2: Sí.
0: es bueno. Antes decíamos, ¿y qué va a pasar cuando el teléfono tenga una pantalla, ¿no?
2: ¿Ya?
0: Muchos años atrás, cuando no
1: Sí.
0: existía nada, y puedas ver a la otra persona,
1: Bueno, sí,
0: Estados
1: la
0: Unidos,
1: videoconferencia,
0: ¿estás ahí?
1: los supersónicos, yo me acuerdo los dibujitos.
0: Supersónico,
1: Claro, que de
0: sí, los
1: pronto te
0: supersónicos
1: veías las
0: estaba, era
1: videoconferencias y
0: mi
1: decías,
0: preferido
1: lo
0: ese.
1: amaba, sí, amaba los
0: No, yo
1: supersónicos.
0: también, sí. Mira vos,
2: No, yo
0: unos
2: leí,
0: cuantos
2: no me acuerdo.
1: Al
2: No,
1: 68.
0: ¿Cuánto?
1: No, no, 42,
2: No.
1: 42.
0: Ah, no, pero mira, ya miraba
2: Claro,
0: supersónico.
1: Sí,
0: supersónico.
1: que que te parece genial.
2: ¿Y cómo te encuentra también? Me interesa saber este momento de tu vida. ¿Cómo te ves haciendo cuadros? ¿Pintando?
0: Sí, sí, pintando y tal vez haciendo alguna peli, eso seguro, porque yo... Bueno, ahora se estrenó El beso de Judas, de Martín Murphy, un peliculón,
2: sí,
0: del protagonista Damián de Santos, está Alfredo Casero, Fred Villarreal, Campi,
2: bueno,
0: Adriana Saloña, y quien les habla.
2: Mira qué bien.
0: Un peliculón, está en Netflix.
2: ¿En Netflix? Sí, en Netflix.

0: Sí, Amazon
1: Prime.
0: Amazon.
2: Che, viste que se tenés que tener que hablar otro idioma.
3: Netflix. ¿Qué significará?
2: Sí, es un chicle Netflix, ¿no? Muy bueno, hace globos.
1: Así que se estrenó esa peli.
2: Sí, no, es una reposición, la hicimos hace ya 2 años, pasaron, viste que todo pasa rápido, ¿no? Dijo el que manejaba el tren. Bueno, me tomé. Lo que pasa es que tomé un sonrisal para venir acá.
3: Lunes, hay que arrancar así la semana. ¿Qué te parece?
2: ¿Qué va a ser?
3: O jueves también, depende de cómo lo veas.
2: Sí, estamos haciendo mucho lío. Me van a mandar afuera. Me van a echar.
1: Me mata.
2: Estoy con Alejandro Amaro, que es un historiador, escritor, y hizo el libro Guy Williams en la Argentina, su historia secreta. 730 páginas. Estoy en 500, más o menos. Y un libro así. No digan nada, todavía no lo terminé de leer, pero está bueno. No, soy medio vago para la lectura, pero interesante.
3: Él terminó su vida acá, ¿no? En Argentina.
2: Guy, sí. Fue algo muy duro, una cosa así. Y aparte falleció de un aneurisma, como falleció mi papá, lo mismo. Así que mira, son casualidades, pero bueno.
1: Pero para, ¿cómo lo conociste? Eso te estaba
2: preguntando. ¿A Guy?
1: Sí.
2: En un baño, sin querer. Estábamos en el mijitorio. No. Sí.
1: A ver, hay que reírse.
2: Mira, ¿qué hora es? Vamos bien, ¿no?
1: Estamos bien.
2: Bueno, no, ¿cómo lo conocí? Bueno, sí. A mí me llamaron de Canal 13 para hacer algo. Y entonces, ¿era esa la pregunta ahora?
1: Sí, ¿cómo lo conociste?
2: Agay.
1: Me interesa saber.
3: Entonces, yo pensé que era un baño en serio.
2: Ahora voy a hablar en serio, pero 30 segundos. Así que aprovechemos esta pausa. Me llaman, entro a la sala de armas de mi club, me tengo que parar, Jeva, maravillosa, una sala de armas de las mejores del mundo, de las más bellas, 2 pisos, impresionante. Y me dice el armero, Rando, dice, te llamaron de Canal 13, el armero. Es así porque es gigante la sala, ¿no? Por eso de lejos me llama. Y entonces, ¿qué dijo? No, te vuelven a llamar. No, pero era normal, porque yo era esgrimista, olímpico, ya había estado en Panamericanos, todo. Entonces me llamaban para hacer una nota de deporte.
1: Sí.
2: Entonces, sobre la esgrima. Y al rato me llamaron y atiendo, la hago corta, y me dicen, ¿te animarías? ¿Sabés que está Guy Williams? Sí, todo eso sí. Sí, por supuesto, cómo no, mi ídolo. Bueno, ¿te animarías a hacer un combate con él sin máscara y sin protección en las puntas de las espadas? Sí, como sea. Sí, que me maten. Sí, me mate mi ídolo. Y así corta me llamaron para ir al canal, me dieron ahí en San Juan, fui con el auto y cuando llego estaba lleno de gente en la entrada, por San Juan, en el lado de lo que era la entrada principal en su momento. Y es año 73, le estoy contando, ¿no? Y entonces cuando yo vino un productor, porque le había dicho qué auto era, y entonces vení que te abro a la gente, y me abrían y todos miran quién es, y bueno, como yo era modelito, viste, qué sé yo, me miraba, ¿viste? Y no sé si me reconocían, pero yo empecé a sentirme como
3: epa.
2: Ya no era el deporte, ya era algo más.
1: Claro.
2: Empecé a fui al lugar donde estaba Guy, en el estudio principal, y me dejaron en una pecera. Para el público, una pecera es un lugar que los chicos no pueden invadir porque están ahí para un invitado. Y entonces, ahora te traemos al mono, me dijeron. Viste que es muy nuestro el mono porque es grandote. Y de repente lo veo que venía un aluvión de gente, todo lleno, lleno. Mirá. Habían, te juro, miles entre afuera y adentro, o cientos,
3: de oro.
2: Yo soy un poquito exagerado.
3: No pasa nada, millones.
2: No pasa nada, sí, millones, ¿saben lo que era? Es impresionante. No, bueno, y entonces lo veo venir, y él estaba ansioso de ver quién era. Y yo tenía un miedo, porque, viste que no me dan la edad nunca que tengo. De chico, imagínate, yo tenía en ese momento 19 años.
3: Un gurí.
2: Daba 16, 15. Dice, no me va a querer. Tengo que impostar la voz, ya, todas esas cosas. No, y cuando viene, me mira a los ojos, así, entra la pecera, me estira el brazo, me dice, ay, Fernando. Tal cual, el tono fue ese, Fernando. Me quedó grabado toda la vida. Y entonces lo saludábamos, qué sé yo, y bueno, después de ahí empezó, nos fuimos al hotel de él, al Alvear, a tomar un café, no sé qué, y a charlar de lo que íbamos a hacer, lo que pedían, que no me preocupara, que él me iba a enseñar toda la esgrima escénica.
3: Claro, porque él está, bueno.
2: Él aprendió con uno de los mejores del mundo, un británico, que enseñó a Douglas Fairbank, Tyrone Power y a Guy Williams. O sea que los mejores zorros, indudablemente el mejor de todos fue Guy, porque quedó para toda la vida como un zorro.
3: Capaz que no sabe que él realmente era esgrimista, ¿viste? El zorro.
1: Capaz
3: que pensaban que es un personaje nomás, pero toda la historia que hay detrás es interesantísima.
2: Espectacular. Y el maestro se llamaba Fred Cavins. Entonces, así que se, bueno,
1: estamos bien,
2: hay tiempo,
1: estás en todo, bueno, productora,
2: pero con la oreja veo con la oreja, y
1: bueno, es un espectáculo que eso, se te van
2: entonces,
1: charlando,
2: yo voy mostrando lo que va pintando y no se entiende nada, bueno, ya al final. De todas las preguntas, la gente también levanta la mano y hace alguna pregunta. Están todos supeditados.
1: Ah,
2: o sea, que quiere pregunta. Hay un micrófono que va itinerante por ahí, sin cable.
1: Qué bueno.
2: Y bueno, la gente va descubriendo. No es para chicos, es para grandes, porque
1: para
2: todos
1: grandes.
2: Los que son los que van,
3: sí, claro.
2: Y los que quieren saber algo de Gai son grandes.
1: Claro.
2: O sea, porque todos tenemos más años.
3: Niños,
2: ¿no?
3: Grandes.
2: Los chicos sí les gusta ver, pero les gusta más ver al abuelo, al tío, al padre, todos son fanáticos del zorro.
1: ¿Y esto es la primera vez que lo hacen o ya lo vienen
2: no,
1: haciendo?
2: No, empezó así, arrancó una vez que vinieron y me dijeron, bueno, trae la máscara. Y bueno, le gustó, todos venían conmigo a ver la máscara.
1: Claro.
2: Y yo, sí, no la toque.
1: Claro,
2: no la toque.
1: Claro.
3: Hay que tener muy guardada.
2: Un aparato con
1: frente, por
2: Dios. Transparente, un acrílico y con un marco, con luz, todo lo fabriqué.
1: Ah, qué lindo.
2: Todo lo hago, todo me gusta hacerlo, me gusta manejar las manos. Tenemos fanales, que eso los mandé a hacer. Y vitrinas donde está la espada, también iluminada.
3: ¿Vas a llevar la espada?
2: Sí, voy a llevar, el Museo Itinerante va a estar, ¿vale? Son 5 o 6 elementos, la faja original que se veía ahí, los estribos tornados, la máscara, la espada, la bandera que cubrió su féretro, ya me la regalaron a mí, otra pareja que tuvo Guy al final después de Araceli, Patricia Woodliff. Bueno, a ella le entregaron la bandera, que la conseguí yo, porque la llamé a la embajada y le conocí a alguien, y entonces me mandaron 2 soldados con la bandera.
3: ¡Qué vida!
2: Y a ella le dieron la bandera porque era la última mujer que había estado con él, y ella dijo, no, te corresponde a vos.
1: ¡Qué bueno! ¡Qué gesto!
2: Llorándose.
1: Así claro.
2: Y bueno, es así, es redondito lo que hacemos mañana.
1: Hermoso.
2: No te lo pierdas.
1: No.
2: Palacio Libertad.
1: Va a explotar, van a pedir más funciones.
2: Sí,
1: seguro.
2: Bueno, Leo Cifelli, quiero decirle, Leo Cifelli, que es el secretario de Cultura de la Nación, me compró 3 de estos espectáculos.
3: Bien.
2: O de estos homenajes.
1: Sí.
2: El primero es este, vamos a ver cómo es.
1: Pero van a
2: va
1: seguir
2: a durar,
1: sin duda.
2: Dura 1 hora y cuarto. En realidad siempre le hicimos como 4 o 5 antes. En Rosario, en el bar El Cairo, el último en diciembre, 170 personas ahí tomando, comiendo, gente afuera.
3: Qué lindo, qué lindo.
2: No, la verdad que la gente es muy fanática de Guy Williams.
1: Un placer tenerte y súper interesante todo lo que hemos charlado.
2: Chicos, las he pasado bárbaro, me encanta.
1: Sí,
2: ojalá que las notas fueran todas así.
3: Ay, mira, no pasa nada.
2: Con buena onda, sí. No, pero en serio.
1: Hermoso.
3: Qué bueno, qué cálido.
1: Hermoso haberte tenido. Bueno, nos vemos el jueves próximo por acá. Gracias, Pablo. Gracias.
2: Mira, dame la mano así que ahí, no se vuelva con una foto.
1: Ahí está. Ahí está la foto, mira, ahí está. Hermoso. Bueno,
3: nos vemos la semana que viene.
2: Bueno.
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6: Las 9:00 p.m. en la República Argentina. El presidente celebró la aprobación de los pliegos judiciales en el Senado. Con esta aprobación, sostiene el comunicado oficial, el gobierno del presidente Javier Milei alcanzó un récord histórico de designaciones judiciales desde 1994,